0: Sí, qué bajo su nivel, respecto a lo que fue cuando apareció y le valió la venta a Huracán.
1: Hasta Caluqueño va al remate de Ojeda de zurda. Amarilla para Gastón. Apenas ingresado, Federico.
2: Sí, había tenido a Jonas Caramusa acá cerca del alambrado. Ahora fue justamente contra Mbappé. No hubo falta porque dejó seguir el árbitro, pero sí amonestó a Gastón.
1: Mira, esta pareja en zona preferencial de Luqueño se retira, Qué desazón,
2: Total, total. Casi mayor, volver a Luque. En vez de estar mirando una buena película, un matecito, una comida.
0: Totalmente.
2: ¿Qué?
0: 3-0 viene ese equipo.
2: Mirá que la gente de Luque está muy enojada.
1: Totalmente. Ataca Klimovic, va al cuarto, va afuera. Milagro. Corner, se salva Sportivo Luqueño, Carlín.
3: Sí, porque se tiraba al buen a sus pies. La pelota se eleva, pasa por encima de Campisi. Por suerte para él, el arco no estaba en esa posición, o si no, era el cuarto de cerro.
1: Corner, Apostala.
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1: Acomoda Rodríguez, le va a pegar.
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1: Centro de Derlis. Benítez se apoya porque sacó parcialmente la defensa de Sportivo Luqueño. Luchando Barreto, salta Campisi, el arquero se queda con el balón.
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2: No, cuando digo que la gente de Luqueño está muy enojada, nos tocó hablar después de mucho tiempo con Rodríguez, el presidente, el jueves, al mediodía. Y la reacción en el WhatsApp que estábamos viendo de la gente de Luqueño era muy negativa contra la dirigencia y este momento.
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1: Morel retrocede, asegura con Lucas Quintana de cabeza. Va dejando para Cañete. Va retrocediendo este sobre Ángel Martínez. A ver, el arquero Carlín de Cerro Porteño. ¿Mejor que Rojo?
0: A mí me gustó siempre más que Rojo. No solo por este partido, sino por lo hecho en 2 de mayo. A mí me brinda más seguridad Martínez que Rojo.
1: ¿Mejor Ángel Martínez que Rojo, Federico?
2: Y me quedo con lo último que decía Carlín, ¿no? Vos pensás que tu arquero tiene que brindar seguridad, no tener miedo cuando la pelota va hacia él. Y Martínez tiene eso. Me parece muy, muy simple. Llega bien a la pelota.
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1: Hay falta, foul, señores. Infracción, Magui le toca a Luca Quintana. Ya se ejecuta el tiro libre, la tiene Klimovic pisando sobre la punta derecha. Y se viene el ciclón ahora con Morel. Este traslada, pase, filtrado para Derlis Rodríguez. En cara, diagonal, centro, mal a las manos de Campisi.
5: Mañana, 5 de la tarde, en la Arboleda Rubiñú Olimpia, el árbitro Derlis Benítez. En el VAR estará José Méndez. Y también mañana, más tarde, 19:20, en la Huerta, el clásico moderno Libertad Guaraní.
1: Col del fútbol, ¿a qué hora arrancamos la transmisión?
5: Arrancamos a las 15:30 la transmisión del fútbol. Antes
1: era las 15, Nico.
5: Bueno, cómo no. Antes ya con los compañeros.
1: También avanza, se mete. Abraham no me atendió el teléfono hoy en todo el día. Vos con Torres. Supongo que este muchacho está secuestrado o está, no sé, en terapia intensiva después de, no sé, alguna borrachera. Carlín. Federico.
0: No sé qué habrá hecho. No sé qué
2: habrá
0: hecho.
2: Yo no lo vi anoche.
0: Yo tampoco lo he visto.
1: ¿Nadie lo vio?
0: No, yo no lo vi.
5: Buscado.
1: Atención, hay que avisarle que tiene que trabajar de productor en la gran jugada, muchachos, ¿eh? A ver, la tiene Cerro Porteño. Perdió el control de la pelota. No pudo en esa zona. Estaba presionando Cerro Porteño. Va para... A ver, en serio, digo, muchachos, no quiero, un familiar está escuchando y... ¿Dónde está Abraham Acosta?
0: Y seguramente
1: le llaman a la pobre mamá preocupada.
0: No, preparando su video para el mini resumen.
5: Bruno, yo tuve contacto con él hace 10 minutos y está vivo.
1: Bueno, ¿te atendió a vos el teléfono?
5: Sí, porque le llamé para consultarle algo y sí.
1: Ah, pero bueno.
5: También merece descansar el compañero que labura de lunes a lunes. ¿Salió tampoco para explotarlo?
1: No, no, pero y... No está bien.
6: Me cayó una productora, una isla para editar sus videos.
1: No, para Dani, para... A ver, ¿se fue Maggie?
7: Es correcto, se retiró Iván Maggi, ingresó el 9, Walter González, el último cambio luqueño. Abraham está en un concierto, en el concierto de Tambiónica.
4: Ñandote y Rock and Pop Apple, el tiempo de juego, 40 minutos de esta segunda etapa y el marcador Energy, combustible de calidad del precio justo indica. Bruno.
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1: Cerro 13, Deportivo Luqueño 0.
5: Bruno, la gente que se conecta al YouTube de La Gran Jugada en vivo, liderando también YouTube. Vaya el saludo para las 1700 personas conectadas. Teto Duarte, Gina apareció, Gina impresionante. Todos dejando su pulgar arriba.
1: Va a sacar la pelota. La tiene en la salida, señores. Campisi para Deportivo Luqueño. A ver, hay que esperar el final y la barra de Luqueño, cómo va a reaccionar, ¿eh? Yo le pido, por favor, a Iván Bogado que quede atento. Klimovic va con el pelotazo centro sobre costal izquierdo. Rodríguez que corre, va a la marca, presiona, gana bien Ocampo, pero se le va pelota otra vez para el Ciclón.
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1: Berli Rodríguez, córner a Postala. Levanta el centro, pelota que va bien para responder Barreto, que rescata esa pelota. Rodríguez tras el rebote, va insistiendo, se le va a ir la pelota, a ver, casi una escaramuza ahí entre los hombres de Luqueño y Cerro Porteño. Saca Tajara, gana bien ahora, se mete Guillermo Benítez, cruza la pelota Campisi con el esférico. Federico,
2: hasta la pelota final ganan los de Cerro, Campisi otra vez, dando un rebote peligroso ahí, pero entró fresco Guillermo Benítez y le ganó a dos hombres de Luqueño y la pelota dividida.
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1: Coma, remata arriba y afuera. No hubo un remate como la gente en Luqueño durante todo el partido, salvo el que tapó en el primer tiempo el arquero Ángel Martínez de Ojeda, ¿verdad?
3: Giovanni Bogado acá y el de Ojeda allá.
1: El de Giovanni Bogado fue en el primer tiempo.
3: Sí, tiro libre.
1: Que voló muy bien Ángel Martínez, increíble.
5: Bruno.
1: No le aciertan al arco, ¿eh? Va Cerro Porteño, sí, Dani.
6: Ahora la montada se ubica detrás de la gradería ecológica. Ellos están en formación y ya vemos que el hidrante encendió los motores. Seguramente van a evacuar primero a los hinchas de Cerro Porteño de los alrededores del estadio.
1: Bueno, qué bárbaro, ¿eh? Ojo, porque hace rato hay que decir a la gente que se prende la sintonía que lanzaron bengalas, que tiraron bombas a su propio arquero, a Campisi, el arquero Deportivo Luqueño. Lo gana el Ciclón por 3 goles contra 0. Morel la tiene, Morel distribuye para Denis Rodríguez y va picando Denis Rodríguez. Intenta el pase, fallido por ahora. Sale desde el fondo, recoge bien la salida el conjunto Deportivo Luqueño con Barreto. A ver, se mete ahora sobre el costado izquierdo. Está esperando Walter González. Aguanta, pivota bien. El pase sobre la punta derecha. Ojeda para disparar. Va Ojeda. Ángel Martínez saca el rebote. Va con todo Ojeda otra vez. Se desvía. Meroya mete la pierna. Salva Cerro Porteño, Carolina.
3: Bien Ojeda, Hizo más que todo Luqueño en menos tiempo. Dos remates al arco. Una pelota que no era fácil, por más que haya ido al medio, porque iba vivoreando. Por eso Martínez la saca hacia adelante, lejos de su portería, y no la pudo asegurar.
5: Recordando que en la próxima fecha ambos jugarán el domingo, 5 de la tarde, el Cerro Emiliano en La Olla, 19:20 en el Luis Salinas, Luqueño San Lorenzo.
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1: ¿Cómo vamos? YouTube, La Gran Jugada en vivo con los pulgares y los premios, Nico.
5: Sí, señor, 600 pulgares. Hay que llegar a 900. Estamos liderando YouTube también, Bruno. 1700 personas que se conectan. Lo veo a Luis González, lo veo a Fernando, a Emilio también. Todos anotan por los packs de Muniz y la camiseta de Cerro.
1: Ojeda lo busca Walter González, increíble la impericia que hay en Sportivo Luqueño, señores, para dar un buen pase, un pase como la gente. Va a sacar el arquero Ángel Martínez. Vayan pensando en la figura Bristol del encuentro. Miramos el reloj, el cronómetro, marcamos el tiempo de juego.
4: Viendo tío Rock and Pop, a ver el tiempo de juego, 45 minutos de esta segunda etapa y el marcador Energy, combustible de calidad al precio justo, indica Bruno.
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1: Golea Cerro, gana el Ciclón. ¿De qué le sirve esta victoria? Le pregunta Nico numéricamente. Tema acumulativo, ¿cómo va en la tabla general de posiciones? Va a sacar el balón, va a retomar Deportivo Luqueño. Intenta la conexión ahora sobre Fernando Benítez, gira, lo persigue desde cerca Bocón Torres, marca presencia de nuevo Benítez, levanta el esférico Morel, no pudo trancar en el pelotazo abierto contra el fondo. Sale bien por ahora el conjunto de Cerro Porteño y va al pelotazo, pica con todo Klimovic, punta al balón, saque de meta para Luqueño.
5: Y Bruno, hay que hablar de que le sirve muchísimo a Cerro Porteño esto en lo que respecta al acumulativo anual. 58 puntos suma Cerro Porteño, se ubica tercero en lo que respecta al acumulativo por la Copa Libertadores, para el cupo a la Copa Libertadores. Y en el campeonato clausura se ubica en el séptimo lugar de la clasificación del campeonato, 20 puntos, quedando a 6 de Olimpia y Libertad, que suman 26.
1: 4 de adición. Ojeda cayó, falta, señores, infracción, se ejecuta rápidamente y va subiendo con todo Deportivo Luqueño. Centro pelota de Ocampo, se desvía, lateral otra vez para Deportivo Luqueño.
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1: Bueno, estoy viendo hinchas de Cerro que están trepándose sobre el alambrado. Ahora no sé si el árbitro se percata, no, va a seguir la acción, pero fíjense. Hay dos muchachos trepados, estaban 4 hace rato, tiro libre de esquina. Corner que va a corresponder al conjunto auriazul. Pelota que va a corresponder a Luqueño, que cae por 3-0. ¿Lateral o tiro libre de esquina? Para mí es lateral. Pelota para Deportivo Luqueño. A ver, el árbitro detiene porque...
3: Ya se cumplió el tiempo reglamentario, Juan Gabriel Benítez. Tira el córner y termina el partido. ¿Para qué continúa con esto?
1: Claro, es que le dice que se bajen a los hinchas.
3: Ya adicionó 4, va a adicionar más de vuelta. No tiene sentido.
1: Tiro libre de esquina, córner. Es lateral, sí, lateral finalmente para Deportivo Luqueño. Sobre la punta derecha, 92 de fútbol, 2 le quedan al partido. A ver si Juan Gabriel la termina, señores. Goleada de Cerro 3-0. Lo está ganando el Ciclón, que en la próxima fecha juega el domingo frente a Emiliano en la nueva olla azulgrana. Encara Bocón Torres, saltó con todo. Bocón, qué disputa le queda a Fernando Benítez. Traslada, ataca Deportivo Luqueño.
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1: Ojeda que se apoya sobre el costado izquierdo para que suba Deportivo Luqueño. Y ataque con Balbuena. Se mete, atención, encara Luqueño. Sí, Ojeda. Pase abierto para Fernando Benítez. Puede disparar. Gana Cerro por 3-0. No pasa nada con Deportivo Luqueño. Y va el Ciclón. Superioridad. Triunfo concreto, clarísimo, de Cerro Porteño. Mira, Lucas Quintana. Vamos. Figura Bristol del partido, Federico.
2: Bueno, me gustó Licera. Está lesionado. Estuvo en la previa de los 3 goles.
1: Tu figura de Bristol, Carlín.
3: Coincido, Ignacio Alicena.
1: El gordito Alicena, figura Bristol del partido.
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1: A ver, un minuto y se acaba.
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1: Morel con el pelotazo. Atención, Klimovic, destapado solo va Klimovic y cierra como puede. Balbuena, se va el partido, lo está ganando Cerro. Triunfo clave para descomprimir la tensión de la semana, Carlín.
3: Totalmente, con otro ambiente. Evidentemente a los hinchas también los va a calmar esto de alguna manera, pero esto es partido a partido. El miércoles otra final para Cerro ante San Lorenzo por Copa Paraguay.
1: Le pido atención a Iván Mogado con el retiro de los hinchas de los Barras, en realidad de Luqueño, ¿eh? Caliente la cosa, tiempo cumplido, señores. Tenemos 94. Juan Gabriel Benítez pide uno más de readición. Se va el partido.
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1: Va girando Ojeda, deja para Ocampo, triunfa Cerro 3-0. Ojeda intenta bien para despojarse de la pelota. Sube Walter González, el ex Olimpia, entre otros. Ataca ahora Ocampo, pica sobre la punta derecha para Deportivo Luqueño. Cerca del banderín, levanta con la zurda. Marca bien Cerro en el fondo con Meroya. Tiro lateral para Luqueño.
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1: Va Fernando Benítez, dejándola de nuevo con Ojeda. Centro para Walter. Mira, El luqueño rechaza la pelota, Federico.
2: Mbappé, claro, Mbappé, como no. Buen defensor, él rechazó el centro de Ojeda.
1: Un blooper, el centro de su compañero, que él rechaza como un defensor.
3: Los delanteros rechazan como defensores de Cerro y los centrales habilitan como si fueran jugadores de Cerro.
1: Final, final del encuentro, Cerro Porteño 3, Deportivo Luqueño 0.
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1: Una gran jugada en vivo, Nico.
5: Sí, señor, más de 1.700 personas. Liderando también YouTube la gran jugada en vivo. Así cerramos el partido, Bruno.
1: Bueno, triunfo en YouTube, señores. Gracias al apoyo de la gente. Reacciones, Dani Maciel.
9: Gracias, Bruno. Acá están los principales directivos de Cerro saludándose. Ya vamos a enviar el video. Acá está el presidente, está el vicepresidente Lucho Ortega. Presidente, ¿cómo está? Buenas noches. Qué gran victoria.
10: Excelente, realmente. La actitud del equipo. Otra es el Cerro que estamos, que todos queremos.
11: Una victoria, una goleada que no se puede discutir, presidente.
10: Así mismo, y sobre todo la actitud.
9: Es el Cerro que quiere ver, presidente, siempre jugando de esta manera.
10: El Cerro que todo el pueblo quiere ver.
12: ¿Cuánto levanta el ánimo este triunfo, presidente, después de toda la semana que se vivió?
10: Bastante, bastante. Sin perder la concentración, es un partido y ahora a enfocarnos todo para el miércoles.
12: Presidente, esa charla individual que tuvo con varios jugadores fue justamente el reflejo hoy, ¿te parece, presidente?
10: Sí, tuvimos con todos, absolutamente con todos. Muy, muy nutritiva, muy productiva y hoy realmente nos deja muy contentos ver esto.
12: Presidente, falta mucho, pero ¿se puede soñar todavía con el campeonato clausura?
10: Claro que sí, claro que sí.
12: Ahora, ¿qué partido el miércoles, presidente, no? Ahora sí, con este triunfo.
10: Importantísimo.
12: Con este objetivo.
10: Concentrado, concentrado y ojalá con esta actitud.
12: Vamos.
10: Bien. Muy bueno, muy bueno.
9: Así se retira el presidente Blas Riguera. Ya envié en estos momentos el video justo cuando terminaba el partido. Todos los directivos de Cerro presentes hoy en Itagua, todos los que conforman parte de la comisión directiva aquí, y lo veo a Lucho Ortega, también al vicepresidente. Don Lucho, buenas noches.
13: Bien, contento. Putas, cómo le amo a Cerro, carajo. Estas son las victorias que levantan el ánimo y te dan la esperanza y las ganas para seguir fuerte siempre.
9: Jugando de esta manera, con esa actitud.
13: Sí, realmente el equipo, hay que felicitarle al profe, hay que felicitarle al equipo. Realmente una actitud tan distinta se vio hoy, así que nada, feliz, feliz y el apoyo a todo el equipo siempre.
12: Se fue algo importante también, presidente, dice, ¿no?
13: Gracias. No, claro, sí, es lo que esperábamos, ¿verdad? Fue como dije recién, fue una semana un poco, fue complicada, ¿verdad? Con todos los cambios, pero se tuvo una reunión con todo el equipo. Bueno, ahí está el reflejo del resultado de hoy.
12: ¿Se puede soñar todavía con el campeonato?
13: Claro, por supuesto, más que nunca. Estos puntos hoy nos dejan muy bien y ahora totalmente enfocado en lo que es Copa Paraguay.
12: ¿Cómo lo vio Ángel Martínez en el arco?
13: Fantástico, me encantó.
12: ¡Vamos, Cerro!
9: Gracias, así se despide el vicepresidente Lucho Ortega. Vamos, Cerro Porteño, carajo, el grito del vicepresidente. Ya me dirijo a la sala de conferencias, Bruno.
2: Bueno, Dani, ahí hablaron Reguera, Lucho Ortega. Va a hablar... Quintana, editantes.
3: Sí, va a hablar Lucas Quintana, que de vuelta cerró, redondeó un buen partido, liderando esa saga central, brazalete de capitán.
2: Y lo que dijiste en el primer tiempo, dijiste, ¿no? Y llamó la atención, salió a cortar varias, generalmente pues los stoppers salen a cortar.
3: Claro.
2: No el libero. Y él salió a cortar varias al medio campo.
3: Sí, tipo un 6 mentiroso. Cortando el intento.
5: Habla Quintana.
3: Sí, lo escuchamos.
5: De lo que le ha tocado vivir esta semana, seguramente ganar. Era una bocanada de aire importante para Cerro.
14: Sí, así mismo, como decís, tuvimos una semana pesada donde ocurrieron muchas cosas en el club. Yo creo que hoy conseguimos la victoria, ya que el equipo demostró garra, la unión que hay ahí adentro, se nota acá dentro de la cancha, creo yo. Y creo que esas fueron las principales virtudes que tuvimos hoy para poder conseguir la victoria.
5: Rubén Lucas Quintana, futbolista del Cerro, Carlín Federico.
2: Bueno, ahí está, línea de tres y Gustavo Velázquez, líder, un gran año de Lucas Quintana, porque corta, cabeza alta. La otra vez se equivocó en aquel partido entre 2 de mayo, un segundo tiempo, que no mostró el nivel que venía teniendo, por eso llamó la atención, pero realmente hoy otra vez bien, prolijo Merolla, sin falla Cañete. En el primer tiempo, yo creo que es donde más se destaca la defensa de Cerro, porque yo decía cuando me preguntaba Bruno por las razones por las cuales Cerro estaba ganando, si ganaba bien, y sí, oportunismo ante una defensa dormida, y ojo abierto para marcar, que no siempre lo tuvo Cerro en este campeonato, ¿eh? La defensa ha tenido varios errores, y cuando vos decías, Carlín, que después del gol de Vegetti intentó Luqueño algo, ahí apareció, me parece, mucha solidez, estuvieron muy despiertos, no perdieron un mano a mano, rechazaron bien los hombres de la defensa de Cerro.
3: La única que me acuerdo, Federico, que hubo distracción y que lo destacó Bruno en su relato fue un cabezazo de Magui.
2: Apareció sí, parada,
3: y cabezó mal a la mano de Martínez, que tuvo un trabajo muy seguro, como ya veníamos comentando. Volvió a la línea de tres costas, luego de haberla dejado, volvió a utilizarla. Como que da la impresión de que este es el sistema que más le agrada con este plantel. ¿Está Dani? No, Dani todavía no. Dani está camino a la conferencia de prensa. Y de lo que veníamos a meter. Imagínate que Quintana empezó siendo suplente. Él vuelve al equipo porque se lo vende a Pérez.
2: No, primero se lesiona a Pérez.
3: Exacto.
2: Ya volvió al equipo ahí y te acordás que jugó contra Palmeiras en gran nivel. Aquella lesión de Pérez en Brasil, digo.
3: Jugó contra Palmeiras en Brasil y parecía que no había estado inactivo. Ni se notó su prolongada inactividad hasta ese momento. Y después se adueñó del puesto, hoy le dio la capitanía a Costas. Evidentemente va a jugar el miércoles junto a Gustavo Velázquez seguramente. Y Cañete, ¿verdad? O Merolla. Vamos a ver con quién por quién se decide Costa, siempre y cuando mantenga la línea de cinco.
2: Claro, ahora lo que le debe preocupar a Costa es que uno de sus delanteros fijos está caminando mal, ¿eh? Y yo no sé si llega a Liceda así como lo vi a la Copa Paraguay el miércoles.
9: Carlín,
2: porque salió mal, a ver.
9: Sí, señor, probando ya audio desde la sala de conferencias aquí en el estadio de Itagua. Estamos listos aquí con Juanca. Ya esperando que llegue el profesor Gustavo Costas, tengo entendido que ya en minutitos llega el técnico de Cerro Porteño.
2: Generalmente los visitantes, Dani, liquidan rápido acá el tema.
9: Sí,
2: ¿no?
9: Señor. Va a hablar primero el profe Gustavo, lo van a esperar a Quintana en el vestuario para el rezo, la arenga correspondiente, y ya viene el entrenador.
3: Diferente el clima, Dani, a aquella noche.
9: Totalmente. Y un detalle de vuelta, esto quiero destacar. Todos los directivos presentes hoy. O sea, hay un respaldo dirigencial a las decisiones que tomó el presidente, y todos en el sector de preferencia, ya envié el video, van a poder observar esto en las redes de La Gran Jugada, el momento en que terminaba el partido y el festejo del presidente rodeado de todos los que integran la comisión directiva.
2: ¿Y pudiste ubicarlo de dónde vio el partido de Turbe, Dani?
9: Sí, estuvo observando, viste, Fede, le cuento a la audiencia, la cancha, después hay como un entrepiso entre la cancha y el sector de plateas. A la derecha de ustedes, mirando el banco de Cerro, hay como unos balconcitos, parece un entrepiso. ¿Ven desde ahí?
2: El frente, abajo de platea.
9: Abajo de platea, sí. Entre la platea y lo que sería la cancha, por poner un ejemplo. En el medio, ahí estuvo.
3: Claro, hay unas ventanas de madera blanca que están cerradas. ¿En esa zona?
9: No. ¿Dónde es todo abierto, no. Carlín? Más hacia la claro. Derecha.
2: Pues la ventana blanca no te va a dejar ver el partido, está en los bancos ahí.
3: No, pero pegado a la alambrada ahí cerca de la banca.
2: Antes los cronistas se ubicaban ahí.
3: Hey.
2: Era el tema de estar cerca de los bancos antes.
3: Cuando se podía.
2: En otra época. Exactamente. El agente de Luqueño se retiró rápidamente. A instancia de la policía. ¿La de Cerro también?
3: También. Ojalá no pase nada en la calle.
2: No, lo que bueno acá, Carlín, hace un tiempo desde que Luqueño hace Carlín locales que. Sale Michel, por camino no, diferente, ¿verdad?
9: La seguridad viene, evacuaron todo.
2: Sí.
9: No puede hablar, dice Michel Sánchez, pero la evacuación de los hinchas fue realmente muy buena. Primero la gente de Cerro hacia la ruta y los hinchas Deportivo Luqueño ya hacia otro sector. Sería hacia la cancha auxiliar que está detrás de la gradería donde estaban los hinchas organizados Deportivo Luqueño.
2: Claro, por eso hay un distanciamiento en la salida, ¿verdad, Dani?
9: Sí, señor.
2: Una distancia importante.
9: Y los hinchas de Cerro tienen acompañamiento hasta la ciudad de Capiatá para que puedan abandonar el perímetro.
2: Bueno, Blas Rivero, como decía Bruno, lo vimos de cerca en el segundo tiempo. Efectivamente, no estaba en su plenitud. Le metió algún pique importante, tres aproximadamente. Pero lo que valoro de él es que defendió, es cierto que Oscar Ruiz no representó un peligro muy importante, pero en ese momento que mencionaba que los centrales estuvieron con ojo abierto, también en faceta defensiva Blas Riveros defendió bastante. En el segundo tiempo fue más ya el despliegue, que fue reemplazado por Guillermo Benítez, que hoy es el titular para Gustavo Costa, ya sea con línea de tres o con línea de cuatro, porque recordemos que está el acumulativo, pero el miércoles se viene el partido por Copa Paraguay en Deportivo San Lorenzo, y me imagino, como decíamos, ¿a quién morirán el arco? ¿A Rufo?
0: Y no sé, ese mira me, que yo...
2: Ese me encantó de Lucho Ortega, ¿eh? Me encantó.
0: Y el nivel de Gamarra no estuvo mal, ¿eh?
2: No.
0: Porque
2: Velázquez va a volver.
0: Sí.
2: Quintana, que ahora sí va a vestuario, se va a mantener. Benítez vuelve. ¿Ramírez o Fabricio Domínguez?
0: No lo hizo mal Fabricio Domínguez.
2: No.
0: Pero yo lo veo más entero físicamente a Ramírez.
2: Va más, ¿verdad?
0: Sí.
2: Morel.
9: Chena.
2: ¿Y Gamarra, qué te parece cómo jugó hoy, Dani?
9: Muy bien. Lo vi muy bien a Gamarra, Fede. Realmente. Yo
0: creo que Gamarra le puede aplicar a Dani.
9: Les quiero contar lo que me decía un hincha.
2: Sí, por favor.
9: Me dijo que le iba a escribir a Nico a través del WhatsApp. Cuando entraron, no sé si puedo decir, bueno, voy a decir tal cual me dijo el hincha, cuando entraron Gastón y Morel, ahí empezaron los pases hacia atrás.
0: Claro, por eso yo creo que Gamarra, a mí no me extrañaría que le quite el puesto a Chena, que juegue Gamarra-Morel como doble seis, si es que mantiene la línea de cinco.
2: ¿Y quién adelante? Pues si Gamarra-Morel va a jugar Chena, puede jugar tranquilamente.
0: Pero si mantiene los cinco en el fondo, necesita dos ofensivos por afuera y Vegetti.
2: No, pero yo hice con cuatro el equipo para el...
0: Ah.
2: Yo creo que no va Merol ya. Me parece que va Velázquez y Quintana, que vuelve al viejo formato. Cuatro, tres, tres. Ahora, Dani, nosotros lo vimos con mucha dificultad a Aliceda.
9: Será una de las preguntas obligadas. Una de las preguntas obligadas para el técnico de Cerro Porteño, porque según a mí me dijeron, creo que ustedes lo dijeron también en plena transmisión, tenía hielo en la zona de la pantorrilla.
0: Sí,
2: sí, pantorrilla izquierda.
9: Vamos a ver si es un golpe a priori o ojalá no sea una
2: muscular,
9: una rotura, una rotura fibrilar.
0: Sí. Yo vi solo una conferencia de Costas en la que se va a hablar más de lo que pasó en la semana que de la oleada de hoy. El famoso autorizaste, pusiste tu cargo.
2: ¿Vos qué le preguntaría a Costa? ¿Vos le preguntarías, seguro le preguntaría si Iturbe es un fenómeno a fin de año, si le va a llamar? Seguramente.
0: No sé. Yo lo que creo es, lo que le voy a preguntar es que si esa lista fue consensuada o la dio él.
2: Claro.
0: ¿Verdad? Por más o que nosotros podamos tener nuestra opinión.
2: Exacto.
0: Y ahí él te va a decir, no, la dirigencia me pidió nueve, yo y consensuamos estos cinco, tipo, le salvó la cabeza tres o cuatro, si es que puso su cargo a disposición, si es cierto.
2: Sí, porque el partido, todo bien, pero no tuvo muchas aristas para analizar. Fue superior de principio a final, un rival muy, muy pobre, el de Luqueño, 2-0 ya primer tiempo, hacía que todos pensamos que era inamovible el resultado antes que llegue el tercer gol, entonces... No hay mucha arista, no hay un arbitraje polémico y lo de la semana posterior o los días posteriores al 2 de mayo me parece que dejan mucho para Gustavo Costa, que esta vez va a estar seguramente mucho más tranquilo que la conferencia de prensa post 2 de mayo o post trinidense cuando había perdido aquí hace dos sábados. Recordemos que Cerro perdió aquí contra Sportivo Trinidense y la semana pasada contra 2 de mayo como local. Una conferencia distinta también para Gustavo Costas.
0: Totalmente, totalmente. Y lo de cuando terminó el primer tiempo 2-0, el pleito estaba definido. Yo sé que es fútbol y me dirán, puede pasar cualquier cosa, pero era muy difícil que Luqueño, con lo que había mostrado, tenga el temple, que cambie 360 grados su nivel y le haga 3-0. Era impensado.
2: No.
0: Impensado. Ni dos para empatarlo. Era una charla fuera de micrófono que Cerro lo iba a terminar goleando. Que si Cerro estaba mejor físicamente, le ganaba más, con más diferencia, porque Cerro dejó venir a Luqueño, yo creo que para respirar un poco, porque hizo el gasto del partido, y de contragolpe pudo haber metido un cuarto, un quinto gol, si es que acertaban en alguna que otra, ¿verdad? El partido terminó 3-0, pero pudo haber sido más amplia la diferencia si es que Cerro terminaba mejor algún que otro contragolpe que tuvo. Así fue la situación en el segundo tiempo. Era por ver por cuánto ganaba Cerro. Así más o menos fue la película en el segundo tiempo.
2: Klimovic a la derecha entró, le metió pata también Klimovic. ¿Por qué ese fue el tema hoy? No hubo una figura o una super figura en Cerro, una figura excluyente. A mí me gustó mucho Quintana también, por lo que estábamos hablando con Carlín, por la tarea doble que tuvo, duplicada que tuvo, especialmente en el primer tiempo cuando el partido confrontaba un poco más de riesgo. Me parece que hubo algunos rendimientos correctos. El de Gamarra fue bueno también en el primer tiempo. Pero estamos hablando acá que lindo tema. Hasta ahora, lo único que se podría mover respecto a los que venían siendo muy titulares, respecto a los que no lo venían siendo y que nos genera alguna duda, es el arquero Martínez para el miércoles, por Rofo.
0: Hay que ver. Yo creo que Costa lo va a bancar, entre comillas, a Rofo todavía un tiempo.
2: Puede ser.
0: Más, ¿verdad? Pero alguno que otro que fue titular hoy que no venía haciendo puede aparecer el miércoles.
2: ¿Rofo ataca penales?
0: No, que yo sepa.
2: Porque Martínez, sí. Martínez lo es, ¿eh?
0: Martínez sí.
2: Sí, es que hay que ir por penales, digo yo, porque...
0: se puede dar, ¿eh?
2: Claro, imagínate Olimpia, imagínate lo que le pasó a Olimpia, digo, con Campisi y Lentinelli. Hay que ver el tema este, pero... Después el reto se va a alinear, no creo que haya problemas con los extranjeros. Está el caso de Vegetti, que seguirá siendo el único, porque el resto de los que están en un hipotético equipo, puede ser Domínguez Huerta, con algunos cambios, son paraguayos.
0: Pero siempre le pasa algo a Cerro, ¿eh? Porque lo de Aliceda es una baja sencillísima.
2: Sí. Y Aliceda venía siendo el que no se lesionaba. Él tuvo una lesión muy importante en la apertura, pero ahora venía bien y... Era el segunda punta, porque hoy jugó de vuelta con Rodríguez, pero antes cuando jugaba sin otro extremo, Alicida era la segunda punta junto a Vegetti.
0: El acompañante del 9 que le dicen, ¿no?
2: Exacto.
0: Y lo utilizó bastante Costas en esta última etapa. Y hoy le metió unos cuantos piques, le puso ganas, como la mayoría de los jugadores de Cerro, por eso lució ese sprint corto que tiene, esa velocidad explosiva por momentos dentro del área de Luqueño. Lamentablemente... sintió esa molestia, ojalá sea una molestia, de repente se te carga un poco y salís por precaución, pero lo raro fue que no podía pisar.
2: No, que tuvo que ir llevado ahí de la espalda, de la cintura, lo llevó un asistente de Cerro Porteño.
0: A no ser que le hayan dicho, mejor no pises todo nomás, para evitar algo peor.
2: Pero si te dijeron eso, porque es rotura, no golpe, ¿verdad?
0: Ese es un tema también.
2: Porque si es para que no estires todo... te pueden decir que no pises, porque si tira todo se puede romper.
0: Claro.
2: Pero entonces estaríamos descartando el golpe, pero lo cierto es que se quedó parado y no, hasta que fue reemplazado, él se quedó parado, pero dentro del campo de juego, es más, ni corrió, vos sabés que hay veces que te dicen para hacer número, meter un trotecito o algo, se nota que estaba ya...
0: No, se apartó
2: impedido, totalmente. De ir a buscar la pelota normalmente.
0: Se apartó del partido, se pegó a la línea de costado esperando que lo cambien. Yo no creo que llegue para el miércoles,
2: Tampoco, Y ahí tendrá que fabricar Gustavo Costa, porque Derli hizo un gol hoy, pero no fue desequilibrante. Ya sabemos que Aguayo no está. Hoy estuvo en el banco de Araujo.
0: Acá tengo yo el...
2: Hay que ver. Dani está ahí esperando por Costas. Digo, imaginando...
15: Fede, aquí tratando...
0: Sí, estuvo.
2: ¿Estuvo?
0: Sí.
2: Bueno, porque no tiene mucho tampoco para acompañar. No creo que juegue con dos puntas. Con Vegetti y Bocón. Hay que ver si cambia. Pero lo cierto es que Aliceda venía siendo regular. Mucho lo quería meter en la lista de los separados. Más que nada por las miradas. Por el desafío.
15: Y por ese último video.
2: Por el último video, sí. Y por la forma que salió la otra vez mirando a la gente de 2 de mayo, pero la otra vez también había sido cogido el mejor jugador de Cerro. Por eso se quedó a hablar hasta último momento. Con esto voy, Dani, a que no eran malos los rendimientos de Aliceda hasta aquí, con lo que le costaba a Cerro ofensivamente.
15: Y los números lo demuestran, porque Gustavo Costa siempre lo tuvo en el equipo titular desde que llegó. Cosa que no pasaba, por ejemplo, o que no pasó con Haaland en su momento. Entonces, esta confianza de parte del director técnico tiene mucho que ver, y ahora vamos a esperar para saber si tenemos un diagnóstico primario de la situación del jugador, porque realmente preocupa a los hinchas, porque ya estamos recibiendo muchos mensajes, si ya sabemos algo de la situación de Ignacio Aliceda.
0: Sí, porque de los que juegan en su posición, hoy es el mejor. El mejor, Aliceda. Ya habló Federico Deli Rodríguez, que hoy no hizo un mal partido, pero tampoco llega a ese nivel que mostró en Guaraní, por ejemplo.
2: No, mano a mano casi nunca. Tuvo dos como número 9, una falló y la otra metió gol, que ojalá le venga bien.

0: candidato uno a reemplazar a Licea para el miércoles. Iba a jugar con Delly Rodríguez, con Vegetti, con los tres volantes, como decía Federico, seguramente Morel, Chena, y puede meterse allí Gamarra. Y después la vuelta de Velázquez, Iván Ramírez, Guillermo Benítez, más o menos por ahí va a ser. Yo me juego por Klimovic, porque Iturbe ya no están en el plantel. Está lesionado. Iturbe ya no está. Son dos jugadores que perdiste en esa posición. Y tenés Klimovic, Aguayo, Araujo, que puede cumplir esa función.
1: Sí, pero no es de desborde, ¿no? Porque Alicia pues venía siendo de desborde.
0: Claro, el extremo mentiroso. El que hace de enganche.
1: Sí, bien. Después no tenés. Vamos a hablar después de eso ahora, pero es interesante porque se puede quedar sin gente por fuera. Y va a obligar mucho a los laterales que pasen al ataque constantemente, porque al no tener extremos definidos, vas a jugar con gente de buen pie, capaz, pero. Porque Araujo tiene buen pie, pero no es un extremo definido. No,
0: te va a romper línea él. No. Carlos Franco, chico Franco puede aparecer, ¿eh? Depende, no sé cómo estará. Pero él sí te puede dar velocidad por afuera. Carlos Franco, que Costa lo ha utilizado muy poco a él. Holland lo usaba mucho más. Pero por allí más o menos va a estar el reemplazante del lesionado inesperado de hoy. Cerro goleó, pero como que todavía no puede
1: disfrutar del todo.
0: Exacto, no puede cerrar una jornada limpia.
1: Siempre a ver si se va. ¿A quién le gustaba Costas?
0: A ver.
1: Creo que sí, ¿eh?
0: ¿Dónde, Federico?
1: No, lo vi salir de una habitación y la forma de caminar, ¿viste, Gustavo? Tiene una forma de caminar muy...
0: muy peculiar.
1: Particular, como que la cabeza va adelante. Me pareció que salía rumbo a la conferencia de prensa, que iba a tener otro tenor, como seguramente la charla ahora en el vestuario habrá tenido otro tenor.
2: En camino.
1: ¿Está Gustavo Costa? ¿Veíamos bien?
2: Sí, señor. Está llegando Gustavo Costas, ya viene para acá. Ya la gente de comunicación del club nos dio lo que correspondiente. Nos preparamos para lo que va a ser esta conferencia. Vamos a sacar la foto correspondiente. Iván nos va a ayudar con el tema del micrófono, porque como siempre pasa en este estadio, lastimosamente, un solo parlante. Y no les miento. Ay, y es chiquito, me dice Iván. Aquí entre camarógrafos, gente de redes sociales, cronistas, estamos casi 30, 40 personas. Y esto también debe mejorar. Acá llega Gustavo. Voy a cruzar todo el micrófono para que Iván ya pueda tener esto.
1: Dale. Vamos a escuchar entonces la conferencia de prensa de Gustavo Costas. 3-0, victoria.
3: Iniciamos la conferencia de prensa del profesor Gustavo Costas, entrenador del Club Cerro Porteño, Pepi Torres, Tigo Sport.
4: Gracias, Fer. Profe, acá en el fondo, acá en el medio. Profe, ¿cómo le va? Buenas noches.
5: Buenas noches.
4: Bueno, más allá del partido, la evaluación del partido en sí, también escuchar un poquitito su reflexión después de todo lo que le ha tocado vivir a Cerro Porteño en esta semana que termina ahora con esta victoria.
5: Sí. Era un momento difícil por todo lo que había pasado. Yo pienso que este resultado también se lo dedicamos a todos los chicos que tuvieron, bueno, que sabemos todo lo que tuvieron en la semana, dedicárselo a ellos. Y bueno, tenemos que seguir así, este es el camino. Pienso que hicimos un gran partido. Hoy aguantamos, presionamos muchísimo. Pienso que hasta el final manejamos el partido y la verdad que me voy muy contento porque era un partido difícil por todo lo que pasaba, más allá del rival, por todo lo que había sucedido. Y bueno, los chicos, la verdad que hoy hicieron un gran partido.
6: ¿Qué tal, profe? Juan Denis para la tribu del Superdeport. Buenas noches, felicitaciones por el triunfo. Gracias. En esa conversación que tuvo con el presidente, en esa charla o varias reuniones que tuvieron previo a la separación de los jugadores, ¿qué le manifestó usted personalmente? ¿Le pidió que ellos puedan quedarse? ¿Y cómo tomó el grupo justamente?
5: Lo que pasa es que es algo institucional. Ya deja ser. No es solamente que fueron que fueron solamente los jugadores, ¿no es cierto? Entonces uno no puede hacer mucho. Ahí, cuando se...

0: institucionales se te complica mucho. Por eso nos dedicamos a ellos. Nosotros pensamos ahí con ellos, con todo el grupo. Por eso habíamos incorporado a los tres chicos que no estaban. Lo habíamos incorporado para verlos y bueno, y tirar todo junto hasta diciembre, hasta que terminara el campeonato. Pero bueno, yo tenía que aprender eso. Yo pienso que le dolió, como a todos. Hoy estaba ahí tú y le hicieron pasar al vestuario, todo. Es un grupo muy bueno, que se llevaban bien con todos, no es que había pelea ni nada, todo lo contrario. Y bueno, le dolió como todo.
1: Profe, ¿cómo le va? Dani Maciel para la gran jugada del grupo Ñanduti. Te iba a preguntar cómo trabajaste anímicamente justamente la situación que vivieron en estos días, pero cómo jugaron hoy, cómo entraron, lo que dejaron en la cancha, realmente parecía que entraron con otro chip. ¿Tuviste mucho que ver en esa charla de conjunto con todos los jugadores? Y ya lo dijiste recién, dolidos, pero lo que dejaron hoy fue impresionante. Y te quería preguntar también lo de Aliceda. ¿Es grave? ¿Hay un diagnóstico previo o hay que hacerle algún estudio? Gracias.
0: Vamos a ver. No hablé con los médicos todavía, está rengueando, pero ojalá que se recupere porque está en un momento muy bueno y lo necesitamos. ¿Y después qué me habías dicho? Sí. Y tratamos de hablar y de poner las cosas claro. Sabíamos que lo que nos está, lo que nos estamos jugando todavía no es que terminó el año, podemos terminar un año y lo podemos terminar bien, felices. Así que tenemos que apuntar a eso. La vida tiene estas cosas, no solamente en el fútbol, en un montón de trabajo pasa. Y bueno, lo que hay, tenemos que estar pensando dónde estamos, en el club que estamos, que la gente también quiere ver a este cerro por ellos. Y bueno, por eso tenemos que dar mucho más todavía si queremos ganar algo, ¿no es cierto? Así que es dolorido todo lo que pasó. Por eso el partido había que... Estaba muy nervioso yo por eso, porque no se sabía cómo lo iba a tomar, cómo estaban los jugadores en la parte anímica. Si bien uno habló todo, hablamos individualmente, todos juntos, fuimos hablando. Pero el presidente también le comunicó a cada uno de ellos también. Entonces pienso que eso lo hizo, me parece que lo tranquilizó un poco a todo este el problema que había. Problema entre comillas, nosotros son resultados. Así que gracias a Dios hoy pudimos jugar, no solamente ganar, sino parece que hicimos un gran partido.
2: Hola, profe, buenas noches. Acá estoy, Jorge Izquierdo, para ABC Cardinal. Profe, entre lo anímico y lo funcional, ¿hoy con qué sensación se retira de esta cancha? Porque uno mira el esquema, los tres del fondo, y quiero preguntarle por tres futbolistas, si me permite, porque hoy arrancó Ángel Martínez. ¿Por qué fue la decisión, más allá del cupo de extranjeros también, lo de Derlis Rodríguez, que hoy también aprovechó bastante la oportunidad, y lo de Ariel Gamarra? ¿Qué le gustó en esa mitad de cancha?
0: Yo hoy pienso que todos hicieron un gran partido. La verdad que todos, porque se corrió muchísimo, hubo una intensidad. Lo de Derlis lo veníamos hablando, yo venía hablando mucho con él, porque y hice una semana, la verdad que hice una semana, yo se lo dije, esto se lo dije en la charla antes de venir para acá, todos juntos, y se lo había dicho antes también. Trabajó en la semana 200.000 puntos. Y bueno, cuando vos trabajás bien en la semana, es muy difícil que vayas a hacer un partido malo. Podrás cerrar goles, lo que quieras, pero hoy la verdad que desde que empezó el partido, pienso de que veníamos en el bus, en el micro, pienso que él ya estaba enchufadísimo, y la verdad que estoy muy contento porque lo necesitamos, y él también. Yo pienso que ojalá sea este el partido que lo lleve más para arriba. Y el Ángel, nosotros, espera, hicimos muchos cambios pensando de... ¿Por qué? Nosotros venían jugando casi todos, los que no jugaban hoy, venían jugando todos los partidos. Y Iván, por ejemplo, Morel, Gustavo, Guillermo, venían jugando y no se ponían bien, es decir, te jugaban medio tiempo bien o 40 minutos bien, nada más, lo que te daba, lo que daba. Y por eso tratamos de poder, ya que ellos dicen que no hicieron una buena pretemporada, entonces no podemos ponerlo. Después, también estoy muy contento por lo de Blas, volvió y la verdad que jugó un partidazo, hizo muy bien, lo teníamos que sacar. Sabíamos que yo, cuando terminé el primer tiempo, le había dicho en el vestuario que iba a sacar a los 15, 20, pero me voy muy contento también con él y con muchos que no venían jugando capaz, como César, Ariel también, Amaro, hicieron un gran partido. Y aparte, lo que más me gustó, la intensidad que tuvo, lo que tuvo el equipo. Más allá de que se jugó muy bien, salimos jugando todos los tiros, pero esa intensidad no la podíamos lograr y bueno, gracias a Dios hoy la logramos.
3: Profe, buenas noches. Aquí Ernesto Jiménez para Radio Primero de Marzo, Deporte Total. Recuerdo semanas atrás, profe, creo que fue en este mismo lugar que había mencionado de que se iba preocupado por las pelotas aéreas, que Cerro recibía muchos goles de cabeza. Hoy justamente, de mi forma de ver, por supuesto, no sé si usted opina igual, mejoró mucho, trabajó mucho, insistió mucho eso en la semana. Y también un punto, profe, si me permite, cuando Cerro no tenía la pelota, lo veía Lucas Quintana meterse en el medio. ¿Qué buscó justamente con eso y el trabajo defensivo, por supuesto, el día de hoy?
0: Es algo que tratamos de hacer, que si tenemos uno solo, vamos a poner, estar con un 9 solo, tiene que salir más adelante, y si no, jugar más atrás. Él tiene que ir leyendo el partido, bien cómo te están atacando. Hubo una jugada que yo se la dije en el primer tiempo que se equivoca, porque salió primero a presionar por el lado izquierdo, sale a presionar Blas, después sale Meloya, y cuando sale Meloya la colocan atrás de él, y él estaba muy muy atrás, del otro lado estaba, que llegó, no sé si se acuerdan que tiraron el centro y fue después, no sé si la recuperó Meloya también, pero la verdad que me gustó el trabajo de hoy de casi todo. La verdad que no puedo decir que esto, Cañete también anduvo muy bien, Meloya también. La verdad nos pone contentos porque está esto de esta competencia, que después yo me tenga que romper la cabeza a quién pongo, pero por lo menos hoy se mostró una actitud totalmente diferente y una intensidad totalmente diferente.
4: Buenas noches, profesor. Un saludo para todos los presentes. También Matías Cuevas para Versus Sport Universo 970M. Pablo De Getty, profesor, goleador del campeonato, 13 goles en el año. Y no solamente los goles, sino cómo le mete, va, intenta siempre, independientemente de su edad y su trayectoria ya ganada. ¿Qué representa para usted tener a Pablo De Getty en este momento en su plantel?
0: Es importantísimo. Es para que los chicos vean, principalmente para los más chicos, que vean que por más que tenga muchos años más que ellos, trabaja toda la semana, se cuida toda la semana, pues para tener este nivel y este ritmo, te tenés que cuidar, porque si no es imposible. Así que yo pienso que la verdad que me pone muy contento, y es un tipo que tira para adelante, y que quiere ganar, cosas, que quiere seguir ganando, que quiere, va más allá de la edad. Vos, si te cuidás hoy en día, podés jugar muy, podés jugar hasta capaz como, ¿cómo se llama? Podés jugar hasta los 40 años hoy. Pero bueno, la verdad me puse muy contento, que la verdad que hoy hizo un gran partido también. Y aparte que vuelve, que yo le digo que no a veces, pero él vuelve para atrás cuando yo no quiero que se desgaste. Pero bueno, es la verdad que te ayuda también ahí, al equipo.
5: Profe Gustavo, buenas noches. Aquí Jesús de acá para el Canal 9. Hablo respecto a los jugadores que no venían sumando minutos. Mirando la recta de campeonato y también el partido de Copa Paraguay, por lo cercano que está, ¿veremos constantemente a los jugadores hacer rotación en cada partido o habrá algunos juveniles que sumarán minutos y tendrán más rodaje en esta recta del campeonato?
0: Y los jóvenes están. Hoy a China le hicimos descansar, venía jugando todos los partidos. Y a veces no es solamente lo físico. No es solamente lo físico. Uno a veces piensa que lo físico, que lo físico. No, a veces es la parte de la cabeza, lo mental. Y más como venía lo que había pasado en toda la semana. Entonces, también fue un poco de eso. Pero va a jugar el que mejor está. El que mejor está, el que me digo, capaz me pueda equivocar. Yo lo dije hoy, lo dije adelante de todo cuando di el equipo. Derli se lo ganó en la semana. Entonces, sincero, no estaba él para entrar, pero en la cabeza de uno. Pero Derli demostró, entrenó al 100% y bueno, y se lo gana. Por eso yo digo, siempre conmigo juega el que mejor está.
6: Culminamos así la conferencia de prensa del profesor Gustavo Costa.
0: Gracias. Muchas
7: gracias. Gustavo Costas en conferencia de prensa.
8: Bueno, bien claro en varios aspectos, Dani. ¿Cuándo entrena mañana? ¿Cuándo entrena Cerro, el lunes?
7: No. Mañana, señor. Mañana, claro. Los que jugaron hoy van a hacer trabajos regenerativos, los que no trabajos más fuertes, no pierden tiempo porque ya el próximo miércoles es el partido por la Copa Paraguay.
8: Bueno, está perfecto. Enseguida se va a venir Lucas Barrios. Vamos cerrando por aquí, Carlín. ¿Le puede escuchar las costas?
9: Lucas Barrios va a estar lindo para escucharlo de ida a nuestros hogares, porque la prensa luqueña va a estar con todo ahí, ¿eh?
8: Seguramente.
9: Sí, señor.
8: Vamos cerrando de aquí, Nico. Mañana a las 15 ya estamos en Trinidad, sí, en la cancha de Rubio Ñu.
7: Sí.
8: Para el gran partido, la Arboleda, 17 horas el partido, 15 horas el arranque de la trámite, ¿verdad?
9: Casi dijo Torrente ayer cuando hablamos cancha trinidense. El Rubio Ñuje.
8: Claro.
9: Verdad, sí. Rival. Bueno, sí. Cosas que pasan.
10: Mañana,
9: bueno,
10: desde las 15, Férico. Previa bien larga, mañana desde las 15, la previa bien
8: No,
10: larga,
8: pero es un horario que solemos hacer previa 2 horas.
9: Sí. Con la mamu.
8: Claro.
6: Aparte, Nico va a dormir temprano hoy.
10: Le avisamos a todas ya las personas que toman nuestra señal.
8: Hoy dormimos todos temprano.
6: Nico, ¿cómo terminó nuestro sondeo chupín de pescado con cerveza, sí o no?
10: Ganó la cerveza, Bruno. 57% sí, 43% no.
8: Claro.
6: Ajusta a Deli, ¿eh?
8: No, pero fuiste, según fuiste, vos iba a ser 90-10, yo estaba más o menos loco por tomar cerveza. Sí.
6: Camilo,
10: fuiste bien.
8: ¿Sabes qué pasa, Bruno? Este país es muy caluroso, en serio, fuera de broma. Y se comen todo el año chupino. O sea, no hay, si vos comes en invierno, yo me prendo por un vino en invierno.
6: Claro.
8: Pero vos comés en septiembre un chupín en una birra, hermano.
10: Camilo Pérez fuiste hoy, Bruno. En 5:30 salió a proclamarse campeón y después.
8: No. Después está maldad ya.
6: ¿Sabes qué, cachetito? Déjame. Ya no estoy de humor ahora. ¿Sabes qué? Tengo que volver con el embotellamiento ahí. ¿Sabes qué?
10: Bueno.
6: Dejémoslo acá nomás.
10: Fuerza, muñeco.
6: Saluda a Rumbita.
10: Le hago llegar el saludo para Rumbita. Ahí están. Se va Carlín también. Muy feliz hoy, Carlín. Todos los compañeros en la transmisión del fútbol. Victoria de Cerro. Goles de Pablo Vegetti, Lucas Meroya y Derlis Rodríguez para el Ciclón. ¿Aguardamos por Lucas Barrios, Iván Bobado?
11: Es correcto, Nico. Ya estamos montando guardia aquí. Tenemos un problema. El parlante es pequeño, somos muchos los cronistas aquí, entonces también se dificulta un poquito el movimiento. Algunos huecos que vamos a ir dejando seguramente cuando ingrese aquí Lucas Barrio, pero en unos minutos más estará ingresando el técnico del Sportivo Luqueño en un momento turbulento. Hay que decir, Nico, detrás de lo que significa esta derrota entre Cerro Porteño, y lo que fue el partido anterior ante el Sportivo Trinidense, donde perdió también por la cuenta de 3 goles. Hoy volvió a recibir 3 goles y vamos a hacer la consulta correspondiente a la Pantera, Lucas Barrios.
10: Novena derrota de Sportivo Luqueño en lo que va del campeonato. Es el equipo más goleado. 27 goles ha recibido hasta aquí, hasta la fecha 14, el Sportivo Luqueño. Rápidamente, ¿sí?
11: Sí, aquí ingresa, no perdió tiempo Lucas Barrio, se va acomodando, va a arrancar la conferencia de prensa del entrenador del Sportivo Luqueño. Ya te imaginarás la cara que tiene Lucas Barrios. Ahora sí, arranca la conferencia de prensa, se acerca el jefe de prensa.
12: Arrancamos en este caso, la conferencia de prensa técnico del Sportivo Luqueño, Lucas Barrios.
13: Buenas noches, profe. Giselle Ortiz, para Tío Sport. Bueno, consultarle principalmente por dónde cree que pasa esta racha que tiene el Sportivo Luqueño de derrotas consecutivas, y con respecto a lo defensivo hoy nuevamente que tuvieron que ver con los goles, profe, ¿cómo viste todos estos detalles?
14: Bueno, primero, sí, perdimos dos partidos seguidos con Trinidense, ahora con Cerro, después de una gran hazaña que hicimos en la Copa. La verdad que nos duele, porque ese es nuestro torneo, el torneo que nosotros tenemos que salir de la zona incómoda esa que estamos. Pero bueno, tenemos que seguir trabajando, tenemos que pulir esos errores que nombraste vos y tratar de no mirar más para atrás, mirar para adelante. Tenemos una final el domingo y la vamos a subir como tal, así que, como digo siempre, esos son nuestros partidos, esos son los partidos que nosotros tenemos que ganar, porque realmente nosotros vinimos con una misión acá, y ustedes lo saben también, que es tratar de salir de esa zona, ¿eh? Entonces es donde nosotros nos tenemos que enfocar. Realmente se hizo un papel bueno en la Copa, pero para nosotros eso queda en segundo plano hasta el 28, que tengamos que jugar. Ahora vamos a enfocarnos totalmente en el campeonato y tratar de salir de esa racha que decís vos, con mucho trabajo, con mucho esfuerzo, y que bueno, que podamos pulir esos errores para tratar de conseguir la victoria, que creo que el equipo, por más que haya perdido 3-0, hoy terminó atacando, terminó queriendo. Entonces te da bronca los errores, como decís vos. Lo que no me deja tranquilo son esos errores, pero me da la tranquilidad que tengo un grupo de hombres que van a sacar esta situación adelante.
15: ¿Qué tal, Lucas? ¿Cómo te va, Arnaldo Ríos de Azul y Oro FM? ¿Estaban los planes hoy perder, Lucas, o no?
14: No. Y cuando vos te pones esta camiseta, siempre querés salir a ganar. En mi caso, yo quiero que mi equipo siempre quiera ganar, ¿no?
15: Sí, ¿y cómo se trabaja, cómo se levanta esto? Porque si suma Rubio Ñu, por ejemplo, le va a poner en aprieto también al Sportivo Luqueño, Lucas.
14: Claro que nosotros estamos en una zona incómoda que nosotros no queremos estar. Pero bueno, el rival tiene que jugar. Nosotros tenemos que enfocarnos en nosotros, porque a nosotros no nos sirve de nada mirar al rival y no ganar nosotros. Entonces tenemos que pulir esos errores, tratar de sacar adelante al equipo de esa manera, y después, bueno, si se nos dan esos resultados, a nosotros obviamente nos ayuda y nos da un poco más de tranquilidad, pero sin lugar a duda lo que tenemos que lograr nosotros es tener un equilibrio. Tuvimos la posibilidad de derrotar a un rival muy grande en una copa, se midieron dos grandes y ganó Luque, y nos está costando en el campeonato. No, la realidad es esa, que nos está costando en el campeonato, de que llegamos por algo, llegamos también porque las cosas venían así, y realmente nos está costando eso. Nosotros tenemos total confianza en los muchachos, sabemos que tenemos que mejorar esas cosas que recién te mencionaba, pero bueno, nos golpea un poco la situación de perder partidos ser superado ante los rivales, sino por errores propios. Eso es lo que más nos duele, así que trataremos de pulir eso y levantarnos, que es lo único que nos queda hacer, ¿no?
16: Lucas, acá Tony Rodríguez de la tribu Super Deport. Hace cuestión de días estuvimos conversando allá en Villaliza, te dijimos que el primer tiempo que hizo Luqueño ante el Triqui en aquel partido, entraron casi dormidos. A consecuencia de eso se fue con resultado adverso al terminar la primera etapa. Y hoy la historia se repite. Se repite porque los primeros 30 minutos tu equipo fue rebasado, ampliamente superior al rival. Dijiste aquella noche que iba a trabajar toda la semana para tratar de corregir esos errores sí, defensivos. ¿Es difícil hacer ese tipo de corrección en pocos días, Lucas?
14: Es difícil cuando tenés pocos días. Tratamos de hacerlo,
17: Se cometieron algunos errores. Yo no sé si llamaría totalmente rebasado el equipo mío. La verdad que yo no lo vi así. Vi que sí, que por errores nuestros perdemos, porque realmente es eso. Porque si vos me decís, quedamos enganchados en una pelota parada, en el primer gol, en la pelota que está, está en juego, digamos, después del lateral que Derli tira al centro, tenemos que competir y no llegamos a competir. Entonces el rival patea el arco, pega en el travesaño y está uno ahí para empujarla. Entonces lo que digo yo es que son los errores que nos llevan a esta situación. Porque prácticamente después, en el segundo tiempo, vos viste que el equipo rival llegaba de contra. Y ustedes lo vieron. Así como te doy la derecha, que sí, que perdimos 2-0 y otra vez en el primer tiempo por errores nuestros. Sí, eso tenés toda la razón. Pero sí veo que después lo superamos al rival, atacamos todo el tiempo y de repente en un lateral de nuevo por una falla nuestra terminamos siendo de vuelta, el rival convierte. Pero bueno, lo tenemos que pulir. Estamos acá en esta situación y la tenemos que asumir. No tengo duda que vamos a salir de esta situación. Yo no tengo duda, como se lo dije a los muchachos. Ahora sí que hay que corregir un montón. Para eso estamos, para eso trabajamos todos los días. A veces las cosas no se dan rápido, no se dan porque las cosas suceden, pero bueno, como le dije a los muchachos ahí, conmigo va a jugar el que esté mejor y bueno, cada uno va a tener su oportunidad, así que cada uno luche por en su lugar y que podamos sacar adelante esto lo más rápido posible.
18: Hola Lucas, para ABC Cardinal. No por ser reiterativo, porque se lo achaca mucho a su equipo que demostró una voluntad intensa, pero en varios pasajes se desordenó y se mostró flojo en la marca, pero sobre todo en la zona defensiva. ¿Eso no pasa también por la ansiedad que vive el grupo, por la presión que tiene? Porque, insisto, la voluntad es terrible que tienen, pero terminan con las manos vacías.
17: Sí,
18: ¿hay que trabajar también en ese aspecto?
17: A ver, el jugador necesita siempre apoyo para todas esas cosas que mencionas, ¿no? Pero realmente creemos que, mira, el primer partido nosotros que llegamos tuvimos un orden muy bueno, que fue Recoleta y el rival igual nos inquietó, porque Recoleta es un rival jodido de enfrentar. Y lo supimos hacer, supimos sufrir y terminamos ganando el partido. Y después nos encontramos con Olimpia, que también es un rival muy difícil y lo supimos hacer defensivamente, lo que está marcando vos. Y claro, en el campeonato nacional no está pasando esto, de estas desatenciones. Puede ser que en el fútbol hay muchos factores y realmente el que nos está pasando a nosotros es el de la desatención. Porque si nosotros estamos concentrados como estuvimos con esos rivales, yo no tengo duda que nosotros terminamos ganando los partidos. Pero es eso lo que tenemos que corregir. Tenemos que ser conscientes que los tiempos se nos van acortando y tenemos que corregir rápido. Es difícil, como dijo recién un colega tuyo, porque jugamos 4 días después de que jugamos con Trinidense. Tenés que recuperar al jugador y recién trabajar 2 días antes de nuevo para que poder pulir esos detalles y no tenés tiempo y tenés que ponerte a jugar de nuevo. Entonces nosotros vamos a seguir por el mismo camino del trabajo, de tratar de ser lo profesional que un jugador tiene que ser para asumir estos compromisos. Y bueno, como le dije a los muchachos recién, que todos se preparen porque cada uno va a tener su oportunidad, ¿no?
19: Profe, ¿cómo le va? Buenas noches, estamos en vivo para la gran jugada Rock and Pop Grupo Ñanduti. Futbolísticamente, ¿te convence tu equipo, profe, lo que ves dentro del campo de juego? Y también te quiero destacar este dato, independientemente de lo que ya recalcaste del tema defensivo y lo que hay que corregir, hoy con esta derrota luqueño se convierte en el equipo más goleado del torneo, profe. ¿Una situación o un número preocupante para lo que significa la institución en la primera división del fútbol paraguayo?
17: Y a ver, en los últimos 2 partidos sí, no han convertido, por ahí los partidos anteriores fueron diferentes, ¿no? Con Olimpia también, Guaraní nos ganó 1-0 recién a nosotros en el minuto 80 y pico. No tenemos duda que tenemos que mejorar, eso no hay duda y se ve ahí, pero como se lo dije a los muchachos yo, es totalmente mi responsabilidad, por más que hace poco llegué, es responsabilidad mía y realmente lo vamos a corregir. Si hay algo que vamos a hacer esta semana, que tenemos tiempo para corregir, es tratar de lo defensivo, tratar de tener el error menos posible y tratar de nosotros, de arriba, que nosotros siempre tenemos situaciones de goles, ser efectivo. Yo no tengo duda que vamos a salir adelante, como se lo dije a mis jugadores, cuando jugamos contra Olimpia y ganamos y pasamos de fase, que obviamente estábamos felices y dimos un paso muy grande, no éramos los mejores del mundo, se los dije. Y hoy, donde estamos en esta situación, no somos los peores. Nosotros tenemos que volver a levantarnos, volver a trabajar, corregir y seguir, porque es la única forma que se sale de estos momentos. No estamos para tirar la toalla a ninguno. Entonces, los que piensen de esa manera, nosotros no lo vamos a hacer. Vamos a pelear hasta el final. Tiene un entrenador que es ganador, que toda la vida luchó, y lo mismo le manifesté recién, que no tengo duda de ello, que vamos a terminar el año saliendo de esa situación difícil y vamos a pelear lo otro. Pero primero tenemos que enfocarnos en el campeonato nacional, que es lo que nos va a llevar a nosotros a esa tranquilidad para el otro, ¿no?
19: Profesor Germán Tigler, para Fútbol a lo Grande, Radio Monumental, acá a su izquierda.
17: Sí.
19: ¿Qué tal? Al principio del segundo tiempo se produjo una reacción por parte de la hinchada organizada, lanzaron petardos, bengalas y demás. Se entiende que fue como un motivo de protesta ante lo que era la realidad en ese momento del juego. ¿Usted tiene algo para decir al respecto? ¿Quiere darle un mensaje a ellos también después de lo que sucedió en ese momento?
17: Nada, ellos están con nosotros, ellos siempre nos acompañan, y en el momento que tengan que reclamar, tiene razón la gente. Cuando vos ganás y le da alegría, para ellos sos un ídolo, y cuando se pierde, la situación la tenés que entender, porque el hincha es hincha y quiere que el club siempre esté bien. Eso, yo siempre estoy contento con ellos, porque siempre nos han apoyado en todos lados. Así como estuve como jugador, que por ahí tuve en algún momento algún inconveniente, que no eran los de la organizada como se hablaba en su momento, la realidad es que nos acompañan a todos lados. Nosotros lo que queremos con la gente de Luque es darle alegría, como se la dimos cuando dejamos fuera un rival tan difícil como Olimpia, que estaban felices y que estaban representados. Yo creo que el hincha de Luque necesita eso. Pero bueno, cuando la situación está así, hay que asumir que tenemos que levantar, que lo que estamos errando en este momento somos nosotros, y soy el primer responsable de la situación, como lo digo siempre, y realmente me hago cargo, como se lo dije a los muchachos. Ahora, que yo me haga responsable de la situación no quiere decir que no tengamos que mejorar, y que tengamos entre todos buscar corregir esos errores para nosotros no tener más estas situaciones y poder conseguir los resultados que realmente queremos.
19: Gracias, profe.
17: Gracias.
20: Bien, Nico, ahí se va retirando el entrenador del Sportivo Luqueño. Estamos hablando de Lucas Barrios, asumiendo obviamente su responsabilidad dentro de este mal momento que vive la institución. Lo decíamos, es el equipo más goleado del torneo, justamente por delante de Recoleta. 27 goles recibidos para Luqueño, 26 para Recoleta. Segundo partido donde el Sportivo Luqueño recibe 3 goles justamente frente al Sportivo Trinidense, y hoy frente a Cerro Porteño, muy preocupado. Se lo ve a Lucas Barrios, la Pantera, que se va retirando aquí de la sala de conferencia de prensa.
10: Gracias, Iván. Cerramos tu trabajo. Un abrazo.
20: Un abrazo, Nico.
10: Hasta mañana, Iván Bogado, conferencia de prensa de Lucas Barrios. Triunfo del Cerro Porteño, 3-0 sobre Sportivo Luqueño. Volvió a ganar Cerro Porteño en el campeonato luego de la tormenta que ha atravesado en la semana el equipo que dirige Gustavo Costas, con los separados, con todo lo que tiene que ver, por supuesto, con Juan Iturbe, Cecilio Domínguez, Piris Damota, entre otros jugadores también, Cristian Paredes y Abel Luciati, los que fueron separados, y se buscará la rescisión con estos jugadores mencionados. Rápidamente, porque ya estamos sobre el cierre, 22 horas con 10 minutos, mencionar a los ganadores de los packs de Múnich y de la camiseta del Cerro Porteño. Juana Domínguez con terminación 923, el pack de Múnich, y también para Fabián Sandoval, terminación 384. Ya los amigos de Múnich se van a estar comunicando con ellos para, por supuesto, llevar hasta su casa, hasta su domicilio, el premio correspondiente, los packs correspondientes. Y, por supuesto, la camiseta de Cerro Porteño para Daniel Colmán con terminación 575. Daniel Colmán, terminación 575, entonces, los ganadores de los regalos que hemos hoy, por supuesto, dado a nuestra audiencia a través de la 95.5, a través del YouTube del mejor equipo deportivo del país. En la clasificación del campeonato, Olimpia Libertad son los líderes, que juegan mañana, 26 puntos. En primer turno lo va a hacer Olimpia, 5 de la tarde, ante Rubio Ñu, y Libertad, que va a recibir a partir de las 19:20 a Guaraní. Empieza a llover torrencialmente acá, así que nos aceleramos, mi querido CR7. 2 de mayo con 25, Trinidense con 24, Nacional con 23, Guaraní con 21, Cerro suma 20 con esta victoria, queda 6 de la cima del campeonato, Ameliano 18, Luqueño 13, Rubeñú 12, Recoleta 8, San Lorenzo ya descendido 4 puntos. Muy importante el acumulativo para Cerro Porteño, porque se ubica en el tercer lugar con este triunfo. 58 puntos hoy sí en Copa, en zona de Copa Libertadores, digo bien. 75 para Olimpia, 62 Nacional, Cerro con 58, Libertad 57, Trinidense con 56. Los cinco primeros de la tabla acumulativa, los números entonces, las estadísticas. Mañana a partir de las 3 de la tarde, toda la previa de la gran jugada para lo que va a ser el primer partido, 5 de la tarde, reiteramos, Olimpia visita a Rubio Ñu en la Arboleda y el clásico moderno, como le llaman ahora, entre Libertad y Guaraní 19-20. El lunes se va a completar la jornada, por supuesto, con el compromiso 5 de la tarde, 2 de mayo, Meliano, y 19-20, 7-20 de la tarde, Nacional ante el Deportivo Recoleta. Con Cristian Rivarola en la puesta al aire, junto a Hugo Salinas, Dani Duarte, Ariel Lamariña en la parte digital. Por eso gordito, ¿eh? Con esta lluvia, al llegar a casa hay truenos, relámpagos, rayos, todo lo que está cayendo. Aquí se está cayendo el cielo, ¿eh? Nos vamos con Cristian Rivarola en la puesta al aire. Mañana retornamos para toda la cobertura del fútbol. Gracias por acompañarnos. Hasta mañana.
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23: El 10 de octubre de 2000, Britney Spears realizó su debut en vivo en el Reino Unido cuando ofreció la primera de las tres noches en el Wembley Arena, ubicado en Londres, con entradas agotadas en los tres conciertos.
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0: mucho de rock. Arrancamos en FM 2 semanas antes de la pandemia. Conseguí mi querida Cone 7 oficiantes. ¿Qué pasa 2 semanas después? Llega la pandemia.
1: Se cierra todo.
0: Se cerró todo, bro. Los oficiantes fueron a la puta. Una locura.
1: Ustedes no pueden salir.
0: No, no, no. Y después en octubre arrancamos la TV. Y éramos 2 tipos que estábamos comiendo asado con un invitado, porque no podía haber aglomeración.
1: Aglomeración, exactamente.
0: Con un invitado comiendo asado y presentando videos en el original Quincho de Rock que quiero tanto.
1: Tapaboca, distanciamiento. Sí,
0: totalmente. Y bueno, y después fueron pasando los años y hoy 2026 estamos aquí en la Rock and Pop, la radio más rockera del país. Vení, Nico, acá, por favor.
1: Adelante, Nico.
0: Porque Nico vivió todo, estaba Hugo Silvero también ahí. Y tenemos un gran orgullo. Yo en lo personal, pues te digo que sea todo esto, la vereda, el patio de rock. Hoy tenemos, gracias a Lili, la Cone, te agradezco, Cone. Lo que tenemos acá, lo que tenemos en todos lados. El tema de poder llevar, ¿cuántas bandas de rock habremos llevado ya? Ahí viene Moncho también de vecindad de Autopsia.
1: Está Moncho.
0: ¿Cuántos habremos llevado? Yo digo, en vivo, unas 180 bandas, sin mentirte.
1: Y quedamos cortos, pues.
0: En todo el tema. Y 180 bandas de rock. Quedamos cortos. Llevamos en vivo, ¿verdad?
1: Sí, y quedamos cortos.
0: Quedamos entonces cortos. Es un momento muy especial para nosotros.
1: ¿Cuántas anécdotas?
0: ¿Cuántas? Perdón, por favor. Nico, ¿cómo te va, Nico?
2: Bien, Fede, ¿cómo estás? Felicidades para ustedes, señores.
0: ¿Qué tal, Nico? ¿Sale, Nico? ¿Sale? Porque sí. Soy el tercer quinchero, Nico.
2: Sí.
0: Acá desde que vinimos a la Rock and Pop.
2: Exacto.
0: O el cuarto. Porque hoy no está Marley, ya dije, mucha fuerza para mañana,
1: pues Marley. Saludos para Marley.
0: Sí,
1: fuerza,
0: está bien,
1: fuerza.
0: Está bien para el estudio que se tiene que
2: va
0: hacer,
2: salir
0: pero.
2: Todo bien, tranquilo.
0: Sí,
1: totalmente.
0: Pero algo muy lindo que generamos con toda la banda de rock and roll, con toda la banda a nivel nacional y a nivel internacional también que han venido.
1: Totalmente,
0: ¿verdad?
1: Sí. Vino el Indio de los Domi, vino claro. Nito Mestre. Vino Edu de Árbol.
0: Qué grande. Y tuvimos a los Flemas, tuvimos a los Bulldogs, a Fidel Nadal.
2: Sí,
0: ahí está, por ejemplo, la gente en la vereda. Esta gente de mucha banda de rock. Ahí
1: está impagable, Fede.
0: Moncho de vecindad con la gente de. Ahí está el Rata, sí, por supuesto. Con la gente de Deficiente que va a estar tocando en vivo hoy.
1: Y esto es impagable, compartiendo con la gente de EFI, está mucho vecindad.
0: Totalmente.
1: Esto es.
0: Lo espero a mi amigo Gabo, que fue mi primer co-conductor.
1: Exactamente.
0: Estaba Nelson Aponte también.
2: También.
0: Otra gente que no puede venir. A Seba Bulino, que después me va a venir, se va a contar una cosa bastante
1: triste está por
0: también.
1: Ahí.
0: Dentro de lo que es la mitad de mirá cómo está la gente de Deficiente, che. Re bien, re bien.
2: Es que esto es y el quincho,
0: Federico. Sí, y hoy una esto realidad muy importante. Comenzamos, como te decía. Una parrillita, 2 conductores, haciendo asado, invitando y un invitado.
2: Sí.
0: Y era así el tema. Después fue creciendo, como muchas cosas que pasan. Estoy mirando a ver.
2: Pasaron varios invitados, Federico.
0: No, una gran cantidad.
2: Jugadores también han pasado.
1: Totalmente.
2: Técnicos han pasado.
0: Totalmente.
2: En esta mezcla de lo que es el rock y el fútbol.
0: Álvaro Gutiérrez tocó.
1: Álvaro Gutiérrez no se fue y tocó la viola.
0: Por supuesto.
2: Churín también, Federico. ¿Eh? Churín estuvo.
0: Digo, Churín, estuvo Víctor Pablo Hugo. Ceballos, el Cheva Rambert.
2: Sí.
0: Una noche inolvidable. Así que la verdad que nos trae un gran recuerdo. Quiero agradecer a toda la gente que estuvo desde el principio. Guaraní.
2: Sí,
0: Portín. Arcoíris,
1: por
0: toda la gente apoyando desde el principio. 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
0: Qué lindo, en la vereda de rock, quiero agradecer también, por supuesto, a la gente de Arcoíris, que tuvo desde el principio, también. Un saludo para Oscar Ortega.
2: Saludos para el licenciado.
0: Sí, para Raquel, para toda la gente de Arcoíris, que al principio dijo rock and roll, Federico. Sí, vamos, Arcoíris, vamos.
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0: Bueno, hoy tenemos para regalar, por ejemplo, agradecido a Pilsen, la más rica de todas. Tenemos Borra Shop, que es con Pilsen la mía.
1: Sí, por supuesto.
0: ¿Qué tal la Borra Shop?
2: Espectacular, Federico. Bien frío. Vos sabés que hoy realmente Federico se prestó el tiempo. Tuvimos un clima inestable durante la tarde, hace aproximadamente una hora también lluvia. Pero también permitime, Federico, felicitarle a Ale, a vos, y también por permitirme ser parte del Quinto del Rock, porque por supuesto estamos haciendo
0: los
2: la
0: dos,
2: vuelta.
0: Los dos.
2: Claro,
0: los
2: a la compañera Marley. Y hoy vamos a estar en el patio y mira lo que es esta fiesta. Qué
0: mira
2: lindo. Lo que es.
0: Che, mira la bandera.
1: Mira los trapos de los Defi.
2: Realmente compartir.
0: No en mano,
2: la...
0: no en mano trajimos a los deficientes para compartir este día tan especial, mi querida. ¿Eh? ¿Qué digo? A ver.
5: Aquí Pollo de Paico para enviar un gran abrazo a todo el equipo del Quincho del Rock por este nuevo aniversario. Muchas felicidades, siempre pasamos súper todas las veces que fuimos para allá. Muchas gracias por amplificar, por empujar a toda la música hecha en Paraguay. Les mando un abrazo, muchas felicidades. ¡Uy!
1: Grande Pollo.
0: Uno de los tipos más copados de rock nacional. Totalmente. El Pollo de Paico. Y debo decir que tuvimos, con el Pollo, con César.
1: Sí.
0: Tuvimos, después del programa, grandes peñas.
1: Totalmente.
0: Nunca me olvido de aquella canción de Cerati. ¿Cómo que dice? Que la tocó el Pollo en vivo. Después del programa, ¿cómo dice? No es amor. ¿Cómo es? A ver, ¿vos la conocés?
1: Sí, de Cerati, es de Soda. De
0: no,
1: Soda.
0: No.
1: De Soda.
0: Crecer es amor, de Cerati. Tuvimos una gran peña, me acuerdo, con el Pollo alguna vez después de un programa. El primer programa a las 11 de la noche y estuvimos hasta las 2 de la mañana. Con el querido Seba Bolín y el Pollo. Así que Pollo, gracias por
1: Pollo,
0: la
1: buena capo,
0: de siempre, hermano. De
1: está
0: siempre,
1: presente
0: de
1: en todos lados.
0: Una bandera deficiente. A ver, papá. Otro saludo, a ver.
6: Hola amigos del Quincho, les saludo acá Fede, de Flow, y de parte mía, de Walter, de Bruno y de Guille, queremos felicitarles por estos 10 años. Estamos súper felices con ustedes y les deseamos muchísimas felicitaciones de corazón. Que se vengan 10 más. ¡Salud!
1: ¡Qué capo!
0: ¡Fede Wagener! ¡Gracias, Fede! ¡Capo! Ustedes fueron incluso los primeros invitados en la versión FM.
1: Totalmente.
0: Y Fede dijo, pues Fede es muy fanático de Olimpia.
1: Sí, fanático
0: de Olimpia. Fede, gracias por la buena onda de siempre, hermano. Estuviste muchas veces en el Quincho y te agradezco, loco. Muchas gracias.
1: Y el año
0: gracias.
1: Pasado estuvieron cerrando el Quincho.
0: Cerrando el Quincho.
1: Cerrando el Quincho.
0: A propósito, me permití, bajamos la música. Mucha fuerza para, hablando de buena gente de rock, para Afi Ferreiro, de Paico, para Bruno Ferreiro, de Flow, falleció su viejo.
1: Sí, para toda la familia.
0: Su papá, para toda la familia, entonces mucha fuerza de acá, del Quincho. Hoy estuvieron también con nosotros mucho tiempo, así que fuerza, loco. Son cosas que pasan y bueno, no hay palabras, yo sé, pero mucha fuerza de acá del Quincho de Oro para Afi, un capo, para Bruno, un capo, entonces de Paico y de Flow, con este tema. Mira cómo está la gente deficiente ahí.
2: No, la gente
0: a ver, ahí está.
1: Se van sumando cada vez más.
0: La cámara viajera.
1: Sí.
0: La cámara viajera, ahí
1: la
0: está.
1: La cámara está a full.
0: ¡Epa! Hoy y... tocan los Defi en vivo aquí, 6 años del Quincho del Rock.
1: Lo que mencionaba Nico, Fede, toda la semana tuvimos alerta, a full, que granizo, todo, y hoy el clima se comportó.
0: ¡Epa, mira ese tatuaje!
1: Mira lo que es.
0: ¿Qué, loco,
1: y da,
0: qué,
1: y da
0: qué
1: para que Defi, la vereda esté de esta manera.
0: Esa era la vereda rota,
1: ¿no? Sí.
0: Cuando arrancamos de la... Ahí está Fernando en la cámara. A ver, Fernando, en la cámara... Mira los vasos de Defi, una locura.
1: Mirá, qué bueno vaso.
0: Qué locura.
1: Tenemos
0: a ver,
1: saludos.
0: Más a ver. Saludos.
7: Muy feliz cumpleaños para nuestro amigo de Quincho Rock. Que cumpla mucho más y que sigan muchas fiestas. Acá presente Munska Monkey siempre. Aguante. Muy feliz.
0: Aguante Mosca Monkey.
1: Saludos para Mosca. Una... Otra banda que estuvo por aquí.
0: Muy importante por aquí. Sí.
1: Saludos
0: sí,
1: para todos.
0: Ayer lo tuvimos aquí en la versión ya, en la Rock and Pop.
1: Exactamente.
0: Un saludo para, los Mosca Monkeys. Bueno, ahí está la gente de Deficientes. Que van a estar tocando acá. En instantes de la vereda del rock. Eso,
1: ya
0: allá
1: se
0: la...
1: viene, ya se viene lo
0: de Seis Boquerón. Bueno, quería decir.
1: Ya la conocer ahora, Fede, ahí.
0: Seguimos, quiero agradecer a otra marca que estuvo desde el principio y hoy va a estar con unos tragos. ¿Cómo se llama nuestro bartender?
1: Bon Cruz.
0: Bon Cruz, que la otra vez nos deleitó, hermana. Fortín, vamos con Fortín. Gracias por estar estos 6 años con el Quincho de Rock.
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0: Bueno, amigos, les cuento. Vamos a diversificar el tema de los premios. Pilsen, tres coco y una manija hermosa. ¿Por qué no es la manija esa?
1: Ahí tenemos.
0: Ahí viene lo que la manija del quincho, Rock.
1: ¿Qué está la manija del quincho?
0: Hermosa. Eso va por WhatsApp. Tenemos dos entradas para Airbag. Opa. Dos entradas para Airbag por YouTube.
1: YouTube.
0: Tenemos YouTube. Dos entradas para Airbag, que se viene el show de Airbag. Hoy me decía una persona 12.000 entradas.
1: 12.000 para
0: Airbag. Tenemos dos entradas para Airbag por YouTube. Así de simple. Así, amigos. Por YouTube, la entrada de Airbag. Entran ahora, buscan el quincho de rock, rock and pop, lo que sea. Y comienzan a participar ahí por las entradas para Airbag. Dos entradas, 12.000 entradas vendidas, bro.
1: 12.000 entradas.
0: Qué fenómeno.
1: Qué fenómeno. Y los Airbag cada vez que vienen acá hacen un show espectacular. Y Fede, acá tenemos saludos ya que estamos mencionando YouTube.
0: Dale.
1: Tenemos Francisco Rotela. Like 5 feliz aniversario, el sexto aniversario del Quincho Rock. Entré para felicitarles en sus nombres de pura ingesta, dice.
0: ¿Pura qué?
1: Pura ingesta.
0: ¿Ingesta de qué?
1: Sí. Bueno. Guillermo Barrio dice: festejo de 6 años como se debe, asado más rock más amigos. Este viernes el Quincho Rock explota con deficientes. Saludos a Fede Arias, Marlí, Ale. Gracias, Rock and Pop, por los 6 años. Aguante el Quincho Rock.
0: Pues seguimos viendo la vereda del rock ahí, esperando los deficientes. Sí. Tienen todas las camisetas, ¿eh?
1: Todos están con el
0: club atlético
1: deficiente.
0: Impresionante. 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
1: Tenemos que cinco.
0: ¿Qué cinco? Por que supuesto. Nos da las dos entradas para Eibar. A ver, vamos con G5. Adelante.

0: Bueno, celebramos 6 años del Quincho de Rock, linda noche. Erwan,
1: dos entradas por YouTube.
0: Y YouTube. Ya están, acá no.
1: Ya están en conocimiento de los muchachos de YouTube. Así que, y Fede, sexto aniversario del Quincho aquí en La Roca y brindamos con Pilsen.
2: Por favor,
0: Pilsen.
1: El show de Pilsen. El show de Pilsen
0: de Bora Shop tenemos.
1: De Bora Shop tenemos
0: hoy el show de Pilsen.
1: Gracias, Pilsen, me va a acompañar el Quincho.
0: ¿Está? Los primeros que llegaron fueron Seba y Nelson. Y vienen. Che, mira la foto de esta.
1: A ver.
0: 6:24. Acá disfrutando, esperando ver a Deficiente, celebrando los 6 años del chiquito. Mirá un poco.
1: A ver.
0: Tiene una foto, gordo. No, esta no. No. A ver. 6:24. Pero igual, ahí está, mirá.
1: Ahí está, qué grande con el pie.
0: Esperaron los Defi, entonces, aquí en esto que tiene que ver con...
1: Qué grande.
0: Esta parte del Quincho de Rock, a ver... Esperamos por Pepero también. Saludos para Rosen, que tiene a su padre enfermo, Alf.
1: Saludos para
0: escuchando
1: Alf,
0: en el sanatorio.
1: Que estuvo el primer día con
0: sí,
1: el
0: señor.
1: Quincho, así que saludos.
0: Escuchando desde el sanatorio, hay una cantidad de saludos que están llegando, imposible cumplir con todos. Felicidades a Quincho de Rock a través de Kicks. Patricia Mendoza... A ver, saludos para Quincho de Rock. Nos están mirando una lata de un viejo auspiciante, ¿no? Tranquilo.
1: Brazuca. Sí, me acuerdo.
0: Ahora, qué lindo, ya. Claro,
1: qué lindo.
0: Bueno, gran saludo para todos, ¿eh? Lo que tuvieron desde el principio con el Quincho de Rock. En el instante toca Deficiente, que ya de por sí es una fiesta. Ustedes vieron lo que es la vereda de Rock, que cada vez se va poblando más porque, como no llueve, la gente viene. Papu Guasán.
1: Ahí está Juanpi, ahí está
0: Pepelo. ¿Cómo está Juanpi?
1: Ahí está Juanpi Pepelo.
0: Llegaron.
1: Ahí están.
0: Ahí está, mirá, ahí está Delito. Qué grande.
1: Ve, Cristian Gómez dice, saludos de Argentina.
0: ¿Qué parte?
1: Felicidades, no dice qué parte. Cristian, especifica qué parte y saludos a toda Argentina, que siempre nos siguen. Nos siguen desde aquel formato antiguo del Quincho,
0: claro.
1: Y también aquí en La Roca.
0: Oh, mira que está acá.
1: Mira que
0: está
1: por acá. Adelante,
0: maestro.
1: Adelante, pase. Ya viene aquí con los palillos. Por supuesto.
0: Adelante.
1: ¿Qué tal, Seba? ¿Cómo te va? Gracias, Seba.
3: ¿Cómo estás?
1: ¿Cómo te va?
3: ¿Cómo te va?
4: ¿Todo bien? Todo
1: bien. ¿Qué tal, Seba? ¿Cómo andas, hermano?
4: ¿Qué tal?
1: Allá.
0: Seba Bolino, que fue. A ver. ¿Qué tal, Seba?
1: ¿Cuántas noches, Seba, querido?
5: ¿Cómo te va?
0: Quincho
5: del Rock será, Dios mío.
0: Bueno, Seba Burrino, baterista de Paico.
1: Batero de Paico.
0: Hubo un momento que terminó la pandemia y terminaron algunas cosas. Y hablamos con Seba, que siempre tuvo una onda muy importante. Seba, gran compañero, loco.
5: Un gusto,
0: gracias por
5: estar acá. Felicitaciones, Fede, por todo este laburo y el cariño, porque esto es amor al arte, ¿verdad?
0: Sí, señor.
5: Lo que haces vos, la oportunidad que me diste de compartir contigo muchísimo tiempo. Un montón de colegas, un montón de situaciones, inclusive situaciones así de... fantasmagóricas también.
0: Sí,
5: hemos vivido.
0: Totalmente. Hemos vivido de todo.
1: Pasado de todo, Seba.
5: ¿Te acuerdas que voló el vaso?
0: Sí. En la chopera estaba y voló el vaso. Te raro que era eso.
5: Estamos con imagen también.
0: Sí, por supuesto. Acá también. Sí. Ahí está.
5: Sí, a mí me voló el techo hace rato ya, pero el techo de mi casa voló hace poco y fue un quilombo también. Así que fuerza a toda la gente que...
1: Fuerza para todos.
5: Bueno, traje unos palillos para regalarte a vos.
0: Qué grande.
5: Los palillos míos, hechos por la casa de Son.
0: Gracias.
5: Son los palillos que uso siempre en vivo. Estos que están acá, podríamos sortear o
0: totalmente
5: regalar a la
0: no,
5: gente.
0: Sorteamos.
5: Buenísimo.
0: Seba Bolino, baterista de Paico, una de las bandas más importantes. ¿Y cuántas noches, Seba,
5: De acuerdo.
0: Se puede escribir a... especialmente los bateros. Acá el tema de el WhatsApp.
1: De WhatsApp.
0: Para ganar aquí los palillos de Seba. ¿Cuántas noches, amigo?
5: ¿Cuántas noches? Recuerdo que una de las noches estábamos muy contentos en una parte y me paré sobre la mesa y había un ventilador. Se vio afectada mi mano en ese momento, pero qué gusto estar acá. Y muchísimas gracias por la invitación. Nosotros con Paico estamos...
0: La puerta puede cerrar, por favor. La puerta.
5: Quiero rápidamente nomás mandar un fuerte abrazo a la familia Ferreiro, a Rodrigo Ferreiro y a Bruno, que... Hace un ratito nos enteramos que se nos fue su papá, don Miki. Así que un ratito quería acordarme un poco de ellos y no quería fallar, quería estar acá con ustedes. Y nada, aprovechar un poco este espacio para darle un abrazo grande a nuestro papá, don Miki, que nos aguantó tantas noches también y días en su casa ensayando.
0: Sí, qué locura, ¿no? Saludos para todos los familiares. Para Afi, para Bruno. Y sí, ¿te acordás que eran aquellos...
5: ¿Cómo se llamaba el loco ese que cantaba International Love?
0: Fidel.
5: Fidel, nada. Que el manager le había boleado que se iba a un asado, porque él no quería hacer ni una entrevista ni nada. Y llegó y estaba raro el tipo. Muy buena onda, ¿verdad? Pero estaba superado por la situación y hablamos con Fede, que él es fan también de
0: Todo Tu Muerto.
5: Del Todo Tu Muerto fue la hablada. Hablemosle de Independiente. Y ahí se transformó el loco y
0: empezó a contar
5: historias. Y bueno, mucho tiempo compartimos ahí, ¿verdad? Hicimos un desafío también con...
0: ¿Mucho tiempo? ¿Cuándo?
5: ¿Te acuerdas el desafío de batería?
0: Con Nimio Garoso.
5: Con Nimio
0: Garoso y con Montefilpo, ¿te acuerdas? Al lado de la pileta.
5: No, increíble. Un gusto haber pasado por el Quincho. Nosotros los Paico consideramos que tu amistad y el Quincho del Rock, bueno, ya es un clásico hoy en día. Y bueno, hay un saludo de todos los Paicos para vos y para todo el equipo, ¿no?
0: No, recién estábamos recibiendo un saludo del Pollo. Lo de Afi, como decís, mucha fuerza para Afi. Y también para Cana. Para Cana, realmente... cuando fueron a tocar allá y cuando vinieron acá la rompimos.
5: Pollo, que es el único que se mantiene, ¿eh?
0: Sí. Pollo, sí.
5: Yo estoy seguro que hay... ¿Viste tipo Batman que entra y busca su traje así? ¿Sabes por qué te digo? Porque un día estaba mi hija, que ya tiene 25 años, me dijo, che, le vi a tío Pollo en Encarnación. Y, pero ¿cómo si yo estaba tocando esa noche con él? Y ahí saqué la... deduje que hay varios Pollos y Pollo decide, este Pollo se va a ir a tocar con Paico, este se va a ir a la farra electrónica, este va a tener...
1: el multiverso, sí. Multiverso.
5: Pero yo, como estoy en la tarima y le veo atrás, siempre le digo a Pollo, boludo, vos sos el único que no podés quedarte pelado, loco. Y le veo una entradita acá y le digo, boludo, vamos a poner lo que sea para que los rulos sigan ahí.
0: Bueno, Seba, gracias por todo. Aguante Paico, acá ya escriben Aguante Paico el Quincho. Aguante Deficiente.
5: Deficiente, vamos, ahí están los perros.
0: Ahí están los muchachos de Deficiente, acá está la Pilsen. Una gran cantidad de mensajes que están llegando realmente de San Antonio. A ver quién saca, Felicidad Quincho, mi hija.
5: Ahí está el Doc.
0: No puedo leer un poco. Peter pero. No, no, sí, allí el Doc. Mija está de fiesta con ustedes, fue más grande. Gracias a toda la gente del Quincho. Gracias a vos, Seba.
5: Qué fiesta.
0: Y te esperamos, hermano, un rato más allá del dolor que está manifestando por los compañeros.
5: Por
0: te
5: favor.
0: Esperamos para compartir un rato ahí en el.
5: Por favor, acá tenemos que estar. Y bueno, la muerte es parte de la vida y la historia continúa. Así que hay que sobrellevar las cosas con alegría y con cariño.

0: Bueno, se va. Acá, nos vamos de tarde ya.
1: Nos vamos en un rato.
0: Nos vamos un rato.
2: Gracias a los perros.
0: ¿Eh? ¿Tenemos un patio?
2: A
0: ver, adelante, ¿qué pasa en el patio? En el patio del rock, a ver, adelante. Hola, Nico.
3: ¿Cómo andas, Fede, querido?
0: ¿Cómo andas, Nico, querido?
3: Nico,
0: ¿cómo
3: te va? Bien, señor. Por favor.
0: ¿Qué estás haciendo por ahí, hermano? ¿Qué estás sonando ahí,
3: acá,
0: boludo?
3: En el patio del rock.
0: A ver.
3: Suena muy buena música.
0: Estás DJ Hammer.
3: Mira que, muchachos, tengo poco retorno. Si les piso, me entenderán.

0: continuamos, ¿eh?
1: ¿Qué está sonando, mi querido Hammer?
0: Nosotros estamos haciendo un poco alternativa, poco gang, sonando un tema de los 90 más o menos.
1: Mañana la invitación está hecha, ¿eh?
0: La invitación para Titanium, sobre Cacique, fiesta retro, noche blanca, así que los espero mañana en Titanium.
1: Pero, por supuesto, la antesala, la fiesta, los 6 años del Quincho del Rock. Acá estamos todos, mostramos todo, enganchando. La fiesta recién empieza, mi querido Hammer.
0: Recién estamos ambientando. Continuamos, no sé hasta qué hora hoy, y nos recuperamos mañana un ratito y seguimos.
1: Ahí está, gracias, DJ.
0: A vos,
1: gracias. Vamos a festejar, ahí está DJ Hammer en esta noche de los 6 años del Quincho del Rock. Estamos, por supuesto, también con los invitados. Acá están los muchachos. ¿Cómo andan, muchachos?
2: Bien.
1: ¿Cómo estamos festejando los 6 años del Quincho?
2: Bien, súper bien. Siempre nos tratan bien acá y estamos felices de volver. Volvemos por segunda vez este año, ¿verdad?
3: Este año sí, por segunda. Este año por segunda.
2: Cuarta vez en el Quincho. Cuarta vez en el Quincho.
1: Cuarta vez en el Quincho. Más en blanco, pero estamos festejando. Veo que está bien cargado el vaso.
2: Estamos empezando. Estamos tomando coraje para salir al aire.
1: Bien, bien. Ya está en la prueba de sonido. Impecable todo.
2: De lujo. Suena perfecto. Suena como Lollapalooza.
1: Ahí viene. Con, claro, como Lollapalooza. ¿Qué tal estamos?
4: Bien, de lujo. Siempre hablando de Quincho. Sí. Festejando el cumpleaños del Quincho y el cumpleaños de Franco también en la tarde.
1: Estamos todos encendidos, acá están los muchachos.
0: Sigan de Franco también.
2: Sí, ayer.
1: Ayer fue el cumpleaños Frank Hay, ¿eh? Ojo, muchachos. Festejo doble, ¿eh? Vamos a seguir metiéndole, por supuesto, la Pilsen. Ahí estamos. Qué grande. Venimos por acá. Acá está nuestro amigo, el milagroso. ¿Cómo andás, Angelito?
5: Bien, bien, bien. Felices 6 años para el Quincho del Rock. Realmente muy lindo compartir este momento con todos, este momento tan especial. Saludos para Fede, ahí para todo el equipo, para Ale. Realmente muy lindo estar acá, Nico.
1: ¿Trajiste lo que tenías que traer hoy?
5: Mi buti, por supuesto, Dita. Mi butifarra, o sea, la butifarra Dita. Para la gente del Quincho del Rock, vamos a probar enseguida seguramente con Franquito.
1: Vamos a probar tu butifarra.
5: Sí, señor, la Dita.
1: ¿Bien grande?
5: Estándar.
1: ¿Tamaño importante?
5: Estándar. El tamaño no importa, Nico.
1: No. El profe Queiroz. ¿Cómo andamos, profe querido?
6: Hola, Nico, ¿cómo estás?
7: Bien, bien, bien.
1: 6 años del Quincho, qué linda manera de festejar, ¿eh?
6: Por favor, nosotros que estamos siempre todos los viernes, obviamente estamos muy contentos por un año más de aniversario del Quincho, un espacio en donde pasamos bien con amigos, disfrutamos del rock and roll, obviamente, y bueno, muy contento con Fede y con el staff, con Ale, con Marley, realmente un grupazo que armamos. Bueno, unas felicitaciones para todo el staff de la Rock and Pop.
1: 6 años ininterrumpidos y ahora en la Rock and Pop, por supuesto. Gracias, profe, por venir.
6: Por favor, gracias, Nico.
1: Ahí estamos, por supuesto, con todos los invitados especiales. Vamos a irnos para allá, mi querido Fernando.
8: Oh, Nico, ¿me escuchás?
1: En la cámara también.
8: Nico.
1: En esta jornada, muchos invitados especiales. Vamos a seguir recorriendo. Sí, Federico.
8: ¿Dónde está mi querido Sandy Balovera ahí? Que...
9: A ver. ¿Para dónde se fue?
8: ¿A dónde se fue Sandy Balovera? ¿Está perdido por ahí o no? Los de New York.
1: Vamos a buscarlo, ¿eh?
8: Tiene bigotitos, una cara flaquita, unos rulos. ¿Dónde está Santi?
9: ¿Dónde se habrá ido?
8: ¿A dónde se habrá ido, mi querido Santi? Qué bueno está el autor de Rock and Roll ahí, ¿eh?
1: ¿Dónde se habrá metido?
9: Está,
1: no lo veo,
9: está buenísimo. Está buenísimo.
8: Sí, porque muy lindo, muy
9: Santi
8: lindo.
9: Santi tiene antecedentes de repente escabullirse.
8: Ah, a ver. Ahí está mi querido Jaime Wolfson.
9: Ahí está Jaime.
8: Acá Jaime, camello. Vamos, camello, vamos, Jaime.
10: Me dejaron mal.
8: Ahí está Silvero.
10: Ahí está
8: Pepe. Pepe, lo que es Pepe.
1: ¿De qué hora vino Pepe, lo querido, eh?
10: Quincho, aguante Quincho Rock, aguante Nico Sosa, aguante lo mismo siempre. Aguante Des Vicente, aguante el rock nacional, cara.
1: ¿Qué hora llegaste? Me preguntan desde el piso.
10: No, yo estaba fuera ahí con en la vereda del rock.
1: En la vereda del rock. Ya haciendo relaciones públicas.
10: Ahí está, sí, le está dando a los perros, mucha gente que hace mucho no veía. Y me entusiasmé. Y por eso tardé un poquito, Nico. Pero ya estamos acá para ponernos al día y.
1: ¿Qué tal?

0: mano.
1: Y no sé, parece que tiene Carlitos Honor.
0: El muñequeo.
1: Demasiado rico.
0: Metiste un chivo ahí, muñeco impresionante, ¿eh? Entenderán, Federico, tengo un pequeño delay con loco. Pero acá está.
2: No, no, totalmente bien, bien, bien.
3: Tranqui, tranqui.
0: Acá está, mira.
2: ¿Quién está?
0: Acá está.
2: No, no, no, por favor, no, no. No.
0: Está la estrella del mini resumen. Y
4: Nico, ¿cómo estás? Saluda a toda la audiencia. Acá estamos.
5: Bien, tranquilo.
0: ¿Qué estás tomando?
5: Cervecito.
0: Agua.
5: No, cervecito.
0: A
2: no.
0: Cervecito.
2: Yo de borracho de Pilsen, por supuesto.
4: Hay que aprovechar, toma un chico.
2: A ver, escuchá tu música, Ram. ¿Me escuchá?
3: Nico, escuchá la música.
0: Está sonando la música de Abraham.
6: Abraham, ponelo al
3: aire. Qué papelón, boludo.
7: No, no, déjate, güey.
2: Muchachos, Nico, separemos el quincho rojo de esta basofia, por favor.
4: Me pidieron, me escribieron ahora a que escribieron. Les pase la música.
0: ¿Ya te pidieron que pase la música?
4: Me pidieron, sí.
0: Yo corto a café. Disculpa, Federico.
2: No, no, no, no, para, ahora.
0: Y ya bueno. Vamos a piso nuevamente.
2: Bueno, volvemos al instante, Nico. Ahí está mi amigo Camello, Jaime, claro.
0: Saludito de Jaime.
8: ¿Qué tal, Nico? ¿Cómo estamos?
0: Bien.
2: Guerrero pide batalla en el quincho, ¿verdad? Sí, por
7: favor. Bataneo está con Jaime.
2: Ay, ay, ay.
0: Fede está en piso, te está escuchando, así que un saludo para el quincho.
8: Fede, espectacular. 100% quincho siempre.
2: Gracias por estar, Jaime.
0: Gracias, un capo. Por estar acá.
8: Estamos
2: un capo. Bueno, Nico, enseguida volvemos ahí con la gente de Regia, ¿te parece? Sí. Gracias, bueno. Primero quiero presentar acá a Nelson Aponte. Nelson, ¿cómo te va, Nelson?
9: Hola, Fede. Hola, Ale. Hola.
2: ¿Qué tal, Nelson?
9: ¿Cómo están todos? ¿Todo bien?
2: Qué figurita, Nelson, ¿eh?
7: Sí. ¿Cuánto bajaste?
9: ¿Cuándo estamos? No nos vemos y qué?
7: ¿Verdad?
2: Un montón, bro. Ah, ¿cuándo te fuiste y desapareciste?
9: No, ¿por qué? No. Qué corazón que le de ahí es mío.
2: ¿Te fuiste?
9: No, claro.
2: Qué Nelson, qué capo. Nelson fue nuestro parrillero.
7: Es un capo,
2: pero opinólogo. Era
7: sí, de todo.
2: Por poco no se le va a conocer el programa de él.
9: Es va, ¿eh? Bueno, venía y ya estábamos, Ale.
2: ¿Cómo estamos?
9: Bien, estamos. Bien, pues sabes que estaba mucho gusto volver a compartir con ustedes. Compartir con gente también de ahí afuera, como estábamos viendo en imágenes. Gente que te cruza y es una anécdota que pasa por tu cabeza. Puedes decir, hija, ¿te acuerdas cuando Gabo perdió tal cosa? O cuando Ale se olvidó de esto, o cuando Seba nos llevó alguna vez. Entonces es muy lindo volver a recordar. Y viendo estas fotos que tenés detrás también, mamá.
2: ¿Cuántas? Ah, no, qué
7: cuánta anécdota lo que hay.
2: ¿Cuántas
7: hay,
2: verdad?
7: Qué lindo, qué lindo.
9: Gabo tenía más pines cuando eso le estaba diciendo recién.
2: No.
0: Se cayeron.
9: La polémica.
7: Se cayeron cuando.
2: Che, Nelson, vos fuiste muy importante para el quincho de la parrilla, desde tus opiniones siempre. Así que te agradezco por estar acá, boludo.
9: A ustedes por la invitación. Y no escuché todavía nada de los asados, ¿sí que?
2: ¿De qué?
9: De los asados no escuché nada todavía.
2: ¿De los asados de qué?
9: Sí, de tantos asados que le habíamos metido, ¿te acuerdas?
2: Claro, en Sol América te habrá dos parrillas.
9: Yo
2: dos
9: tengo
2: parrillas.
9: Una anécdota.
2: Pasa que se va a poner con Celoso Franco,
9: ¿Dónde está Franco?
2: Franco.
7: Ahí celo.
9: Está dividido acá para acá, todo probaron el asado, ¿se acuerdan?
7: Todo.
2: El consejo de
9: asado. Hoy vamos a probar.
7: Sí. Pero Nelson estuvo aquella vez en Villa Elisa, una de las últimas anécdotas con los
2: veganos. ¿Te acordás? Chucando la hora, Nelson.
9: Que había pasado lo del auto en la calle.
7: ¿Te acordás?
9: Se alargó el quincho, ¿sabes?
7: No,
9: estuvo un poco complicado, ¿sabes?
7: Estuvo complicado, pero...
2: ¿Tú lo tuviste en la casa de Villa Sandy?
7: Sí, no, él no estuvo,
9: no renovamos el contrato.
7: Pero acá, vos sabés que me soplan acá, Nelson, The Cure me dicen acá. The Cure me dicen.
2: Nelson, aponte un capo. ¿Qué? A ver, otro saludo.
10: Amigos del Quincho del Rock, les quiero felicitar por un año más, por un aniversario más. Muchas felicidades, nos vemos la próxima.
2: Un saludo para el gran Seba Costa de Ovejas Negras.
7: Saludos para
2: Seba. Se cumplió tocar ahora
7: en el Resi.
2: En el Resi, por supuesto. Y ellos fueron la segunda banda invitada a la FM y la primera invitada.
7: La primera acá. Aquí. Ellos acá. Abrieron acá.
2: Así que saludos, Seba, querido. Saludos para Fer, para Yumito. Otro saludo. Epa, ¿quién?
11: Hola amigos del Quincho del Rock, soy Aline de Cielo Ámbar y quiero felicitarles por estos 6 años de puro rock. Estamos muy felices de haber formado parte de su historia. Nos encantó cómo nos recibieron con muchísima buena onda, cómo nos mimaron. Así que espero que sean muchísimos años más. Saludos.
2: Muchas gracias. Acá tengo un compañero que se enamoró de ella.
7: Sí.
9: Epa.
7: Está por el patio.
2: ¿Dónde está? Allá está.
7: Está por el patio.
2: Mirá, sí, boludo, una locura. Sí. Cielo Ámbar, cuando tocó la versión de mi impresión americana.
7: Eso, así.
2: Sí,
7: está por el patio, está por ahí.
2: Está por el patio.
9: Venga a hacerse cargo, entonces, ya que estamos.
2: No, ya viene el chico.
7: Es más, habló con Nico. Habló con Nico recién.
2: ¿Recién?
7: Sí, en el patio salió, habló con Nico.
2: Dudo que su testimonio. Bien. ¿Todo bien? Bueno, Nelson, ¿cuántas cosas pasaban, hermano?
9: Bastantes cosas, y como te digo, uno se va acordando a medida que ve los rostros por acá conocidos o desconocidos también muchas veces.
6: Hablando de enamorarse, ahí mi baterista se enamoró de una pizera también en el concho. ¿Te acordás?
2: Para que llegue un testigo, ¿eh? Allá hay un testigo lejano. ¡Hugo! ¿Vos sabés qué pasó con eso?
6: ¿Eh?
2: Para decía. No, entiendes, tengo que presentar.
7: No me quemé.
2: Yudoka. ¿Cómo estás, Yudoka? ¿Todo bien? Tenés canción propia, te dedicó la gente de la canción. Vos sabés, bro, le dije a un. No sé, un reggaetón, no sé, una cosa, pero.
9: Ah, güey.
2: Para no terminar, Yudoka. Bueno, Nelson.
9: El himno del Quincho Rock, ¿te acordás que en una de esas noches salió también?
2: Con ¿te acordás Seba con Seba y con. Andy de la Nuestra.
9: Andy de la
2: Nuestra. Andy de la Nuestra.
9: Le encontré la pasada, ¿sabes?
2: ¿Qué te pasó por aquí?
7: ¿Qué habrá pasado el Golden Boy?
2: ¿Dónde está, hermano?
9: Atender.
2: Rola Zurana, ¿todo bien?
9: Le encontré antes de entrar al cine la vez pasada.
2: ¿Al Golden Boy?
9: Totalmente desconocido, nos miramos, el lejos, cauteloso, ¿qué tal? ¿Cómo andamos?
2: Y viste, nosotros estamos todos iguales, ¿verdad?
7: Estamos todos iguales.
9: No, todos estamos iguales.
2: Bueno, quiero ahora que me permitan un minuto de silencio. Podría presentar a quien me acompañó desde el arranque, corrió la pandemia, año 2000, ¿cuánto era?
6: Y 2020.
2: ¿Cómo estás, Gabo?
6: ¿Qué tal, Fede? ¿Cómo estás?
2: ¿Qué tal, Ale?
6: ¿Qué tal, Gabo?
2: Año igual, 2020 igual. Nos dijeron FM y después un programa de TV en octubre. Y arrancamos con Gabo. Y así hemos asado los dos y teníamos un solo invitado. Por el tema del distanciamiento, la pandemia. Es más, yo cuando hacía el asado agarraba y cocía 3/4 y después perdía el horno. Y después salíamos ahí.
6: Y había programas que teníamos que hacer en nuestras casas y teníamos que tener un programita con un delay terrible. Que para vos era fácil porque vos estabas acostumbrado en el fútbol a escuchar todo en delay, sí. Pero yo te escuchaba tu voz, después se venían y hablaba, escuchaba mi voz. ¿Te acuerdas?
2: Era complicado. Me acuerdo bien de... No, pará. Justo como invitado especial, no. La hora no, mi querida Cone. ¿Te acuerdas de usted? Señálemelo, ¿te acuerdas?
6: Sí.
2: Acá le cuesta a un amigo mucho también decir.
6: ¿Decir?
2: A varios. Gabo, arrancamos varios. En plena pandemia, ¿te acuerdas?
6: En plena pandemia, sí.
2: La ¿Vos sabés que la gente veía a dos locos en plena pandemia haciendo un asado y presentando videos y fue un suceso, pero...
7: Tapabocas, terrible.
2: La gente estaba encerrada.
7: Sí.
2: La gente estaba encerrada y estábamos con
7: no
2: Gabo.
7: No podía hacer nada. Distanciamiento, y... tapabocas, todo. ¿Verdad?
2: Qué buena época fue aquella, hermano, ¿eh?
6: Hermosa época, la verdad que pasó volando 6 años, increíble. Felicidades.
2: Una vez me dijo Gabo, en el segundo año me dijo, yo no sé hasta cuándo va a seguir el Quincho Rock, pero hicimos algo muy importante.
9: Sí.
2: Un programa de culto, me dijiste una vez. Sí. Y yo te dije, es cierto. Y van 6 años y ya me quería con él. Y Gabo Bayerlin de Peter Pan fue el que yo elegí para que me acompañe en aquel momento en la FM. Y en la TV y pasamos muchas noches espectaculares.
6: Sí, increíble. Podríamos hacer unos cuantos programas para hablar de tantas cosas que...
2: Nos disfrazamos de San Juan. Estábamos en la pandemia con esa...
9: Los tapabocas.
2: Una locura. Lo tuvimos a Escabones.
9: Qué noche esa, por cierto.
6: Qué linda noche cuando
2: Escabones. Qué linda noche de Escabones.
9: Ahora recuperaron la Copa, Fe. ¿Recuperaste la Copa Luna?
2: No, nunca.
9: ¿No?
2: Hay cosas que no se recuperan. Quiero agradecer acá a...
7: Botica
2: Mágica.
7: Botica Mágica.
2: Me quería con él. Mira lo que es esto, hermano. Mira.
7: Mira lo que es el buque de globo que nos hicieron.
2: A ver.
7: Con el lobo, el Quincho.
9: Acá. ¿Cómo avanzó la producción en estos 6 años también, Fede?
2: ¿Verdad? No.
9: Es impresionante. Antes nadie inflaba un globo, Gabo.
2: Ahí está, mirá. Botica Mágica, muchas gracias. Por estos 6 años. Acá aquí en la remera del Quincho, recuerdan la época con Gabo. Yo saludo a Rodrigo Figari, que nunca más apareció.
6: Ya no apareció.
2: Nos acompañó en la época de Underground.
6: Sí, después ¿verdad? Ya.
2: Y después nos dejó libre. Quiero agradecer a Jorge Sabamanzo también, que estaba.
7: También.
2: Nos llevaba aquí para vosotros la radio, ¿verdad?
6: Sí, siempre está locura, igual ahí, bro. Comentando.
2: Que Nelson, te digo, ¿cómo se llama otro amigo que?
9: ¿Quién?
2: No nos cobró, no nos pagó ni un mango. ¿Cómo se llama?
9: No. Vamos a quedarnos con las cosas lindas de los 6 años, Fede.
2: La cosa linda.
9: No,
2: yo lo meto a Nelson porque Nelson no es periodista. Nelson no es un tipo que labura en los medios, pero uno de los tipos que más...
7: Pero es un capo, Fede.
2: Es un capo. Uno de los tipos que más te ha metido, entonces... Así que le agradezco, Gabo. Está Julia ahí. Una saludo para Julia. ¿Cuántos años tiene la baby?
6: Alana, un año y medio.
2: Un año y medio, hermosa. Julia, felicidades, ¿eh? Lo esperamos allá para sentarnos juntos, que viene Deficiente en vivo. Y Gabo, con el corazón, hermano.
6: Gracias. Te quería dar un presente por los 6 años y bueno, hoy especialmente salimos...
2: ¡Dale, ¡opa! Campeón! ¡Opa! ¡Dale, adelante, campeón! Adelante. Hoy salió Camarón López Otura. Adelante, Gabo. Gabo, aparte de cantante Peter Punk... Es el médico oficial del plantel de 12 de octubre.
7: De 12 de octubre.
2: Que salió campeón hoy. ¿Qué hacemos? ¿Me da para el quincho? Sí, me da para el quincho. Gracias a vos.
7: Qué linda está la remera, ¿eh?
2: Qué linda está. Nadie me saca para
7: nada. No.
9: Tenés todavía el lugar, Fénix. ¿Eh? Tenés todavía el lugar.
2: Tengo, porque fuimos corriendo. Y vamos a poner un lugar para esta. Bueno, ¿qué hacemos ahora? 22:51. ¿Dónde está la coneja?
7: ¿Dónde se fue?
2: ¿Eh?
9: Te fue al fondo.
2: No, el fondo suena mal, hermano. Pará. Gabo, en serio, loco, te agradezco mucho. Vos sabés lo que te aprecio.
6: Igual.
2: Y lo que pasamos aquellos años.
6: No, increíble.
2: Gabo, por ejemplo, estuvo muy cerca mío cuando murió mi mamá. Yo estuve muy cerca tuyo.
6: Cuando murió mi papá,
2: en el casamiento con Julia y todo. Después de tu mamá. O sea que hay cosas que nos unen sin vernos mucho. Pero creo que nos apreciamos mucho.
6: Así sí, la verdad, Gabo, que sí.
2: Muchas gracias, loco.
6: No, gracias a vos por la oportunidad. Para mí fue una experiencia única, ¿verdad? Yo, la verdad que me animé nomás. También como Nelson, no somos periodistas.
2: Ya estaba.
6: Nos animamos.
2: Ya estaba.
6: Y bueno, fue una locura. Y ahora felicidades. Porque esto reventó el quincho del rock y sigue. Y que sigan 6 a 20 años más, Fede.
2: ¿Cuántos años tiene Miguel?
7: Miguel tiene...
9: Lo suficiente.
7: Cerca
2: y bueno,
7: los
2: vamos
7: 80.
2: A llegar, hermano.
7: Le vamos a alcanzar a Miguel.
2: Va a ir el hijo de Gabo, la nena de Gabo. Vamos con nuestro suficiente, ¿sí? Siento que hay un robot.
9: ¿Un qué?
2: No me diga un robot.
9: ¿Un robot?
2: Gracias, Gabo. Gracias, Nelson. Nos vemos allá de repente. ¿Qué tenemos? ¿Dónde está Nico Sosa? ¿Está Nico vivo todavía o no?
7: Ahí está Nico.
2: Nico, tenemos que ir con el robot, hermano. Vamos, por favor. Dale. Le damos. ¿Cómo está, Shaggy? ¿Todo bien? Qué buena remera.
7: Espectacular. Qué linda remera.
2: Nelson, querido. Capo.
7: Un gusto, gracias por venir. Un gusto y a ver cuándo... De vuelta, che.
2: Ahí viene Diego.
9: Espacio para mí, por favor.
2: No,
9: eso
2: no,
9: para mí. Hacía falta, fe.
2: Diego, brinde de RGA, por favor. Sentate, Diego.
7: Acomódate, Diego.
2: Robo de cocina inteligente. ¿Qué tal, Diego? ¿Cómo te va?
12: ¿Qué tal? ¿Cómo están?
2: Bien. ¿Qué tal, Diego? Acá recordando vieja época, acá con la gente del quincho.
12: A ver, voy a bajar para que...
2: A ver, mira lo que es esa caja. A ver, que tome la televisión, por favor. A ver. Ahí está.
9: Ah, qué bueno que está.
2: Qué locura. PowerChef 9 en 1, ¿verdad?
12: Este es el PowerChef de Napo. Esto es una novedad total. Hoy lanzamos este producto.
2: ¿Acá en el quincho?
12: Acá en el quincho estamos
2: haciendo la novedad. Dios mío.
12: Este es un producto que tiene 9 en 1. 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O sea, tiene balanza, tiene casi 500 recetas. 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
2: ¿Casi Wanda?
12: Casi 500 recetas.
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12: 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Este producto viene a transformar tu forma de cocinar. Ese es su eslogan.
2: ¿Y cómo el tema? A ver, contanos.
12: Bueno, antes de hablar un poco más de mi producto, quiero felicitarte, Fede, en serio. Qué grande, en serio.
2: Gracias. 6 años, loco.
12: 6 años, ¿eh? 6 años dándole el aguante al rock nacional. Yo soy
2: totalmente.
12: También, a mí me gusta mucho el rock. La rock and pop. Te escuchaba antes de ser tu auspiciante, ¿verdad? Y qué gusto poder hablar con alguien de rock y de fútbol y que sepa de ambas
2: totalmente.
12: Cosas.
2: Totalmente. Y que le impresione esto de Power Chef, hermano.
9: Y de cocina también, ¿sabes?
7: Es que sabe.
12: Claro. El del rock se come buen asado, siempre me cuentan. Hoy vinimos a celebrar contigo con nuestra embajadora de marca, Gia Alfieri. Una genia realmente en la cocina. Ella es chef, ella es nutricionista, ella es la mejor. Ella está haciendo allá en el fondo con este Power Chef, un chip aguazú que vamos a estar acompañando con la picada.
2: ¿En serio?
12: Entonces, sí, va, totalmente. Va, va, va. Claro que sí, por favor.
2: A ver, ¿está Nico por ahí o no?
7: ¿Estamos Nico? En el patio, Nico.
2: A ver, Nico, contigo.
0: ¿Estamos? A ver.
2: Adelante, estamos, hermano. Señor.
7: ¿Está Nico?
0: Estamos. ¿Cómo está, Federico?
2: Qué rico es, hermano. A ver,
0: retornamos de vuelta acá con una, pero una chef muy, pero muy reconocida. Guía Alfieri, bienvenida al Quincho del Rock. Qué gusto tenerte acá, ¿eh?
13: ¿Qué tal? Un gusto, no les escucho tanto, pero excelente. ¿Cómo están? Buenas noches.
0: Bueno, acá estamos realmente celebrando los 6 años del Quincho del Rock con los amigos de Napo, RGA. Bueno, comentanos, hoy tenemos todo lo de RGA, tenemos todo lo de Napo, pero ¿qué vamos a cocinar en esta celebración especial?
13: Asimismo, hoy les quería mostrar justamente la nuestra Power Chef, que es nuestro nuevo robot de cocina con Napo, que es la solución para la gente que no sabe cocinar. Para esa gente así que es lo arruinada en la cocina, este es su elemento. Todo te va indicando, les voy a ir mostrando, vos lo vas aprendiendo y esto te va indicando qué hacer paso a paso. ¿Vos qué tal con la cocina?
0: Paso a paso, a ver, ahí va a aprender, está encendiendo.
13: ¿Vos te identificás con la gente arruinada en la cocina?
0: Sí, me identifico, pero yo soy un fracaso en la cocina.
13: ¿Cómo te calificarías?
0: Un 0,5, ni llego a 1, ¿eh?
13: Bueno, son piravainas, sos así arruinado nomás ya directamente en cocina.
0: Totalmente.
13: Este robot justamente lo que hace es de solucionar ese problema.
0: ¿Eso puede hacer todo por mí?
13: Bueno, no es un horno.
0: No, pero digo la preparación.
13: Claro, lo que hace la Power Chef es justamente corta, te lo vas a tener que cortar cebolla. ¿Querés que te muestre cómo se corta la cebolla?
0: Por favor, mostrame, quiero ver en vivo y en directo.
13: Y no es solamente que corta, también calienta. Entonces vos tenés una picadora, una olla, digamos, para cocinar. Puedes cocinar al vapor también. Esto te sofríe, te saltea. Entonces, si vos haces una chipaguazú, haces todo acá directamente. Porque generalmente cuando uno hace una chipaguazú, ¿qué hace? ¿Sabes? ¿Vos hiciste chipaguazú alguna vez?
0: Nunca hice. Le vi a mi mamá, pero no entiendo nada.
13: ¿Vos qué haces en la cocina?
0: Un huevo frito.
13: Bueno, entonces,
0: hasta ahí llego, ¿eh?
13: La chipaguazú que tiene un proceso de salteado de la cebolla, se licua y eso implica que vos en una sartén coloques la cebolla, agarras una licuadora, la licuas todas tus cosas ahí adentro y ensucias más a un equipo. Y acá le haces todo eso.
0: Ah, o sea, esto te hace todo,
13: ¿eh? Te voy a mostrar una sola cosita.
0: Por favor, adelante. La las compras. Facilitamos.
13: Claro,
0: pero acá facilitamos todo el proceso, ¿eh?
13: Todo el proceso. Tenemos entonces la cebolla que te voy a mostrar rapidito cómo se pica. Para que vean cómo ya va trabajando el equipo. Básicamente esto vos tenés que pelar porque no va a pelar por vos, ¿verdad? Haces esto. Y vamos a irnos adelante, ¿qué decís?
0: Vamos para adelante, por favor. A ver, vamos para adelante.
13: Entonces vos vas a agarrar acá. Igualmente lo que tiene el equipo es que ya vas a tener todas las recetas cargadas también y te va a ir indicando. Es como que te vas leyendo un cuento de lo que tenés que ir haciendo. Tiene una balanza también. Yo justamente ya coloqué las cosas acá adentro, pero vos estarás, mira, ella está midiendo lo que es el pesando. ¿Ves? Te toco, pesa.
0: Ah, está pesando todo lo que hay. Estamos viendo en vivo y en directo.
13: Entonces te va a decir la cantidad de peso de cebolla que necesitas para cocinar. Ahí está. Y básicamente ahora lo que vamos a hacer es picar. Vamos a darle tiempo, le decís que pique 13 o 4 segundos, velocidad, le pones 2, y ahí empezás. Tocale, vas a sentir.
0: Ah, no, acá está picando todo lo que hay, sí, completó todo, ¿eh?
13: Confirmado. Le picás, le vamos a dar un poquitito más de tiempo y más volumen.
0: Vamos, más volumen, ¿eh?
13: Más fuerza, ahí está. Y empezás.
0: Ah, no, está vibrando todo, está picando todo lo que hay, ¿eh?
13: Y lo vas haciendo de a poquito para que no pique demasiado fino. Pero mira cómo te va picando.
0: Ah, no, está picando todo lo que hay, la cebolla.
13: ¿Qué? Yo te pico ahora acá, vamos a ponerle 6 segundos, un poquito más de velocidad. Y después directamente ya puedo colocar lo que es el aceite y cocinar acá adentro mi cebolla para mi chipaguazú. Después puedo poner ya el choclo, puedo poner todos los ingredientes acá adentro y ya voy a tener mi chipaguazú lista. Mira.
0: Ah, no, eso está todo a punto ya, ¿no? Sí. Cebolla picada, gracias Hammer, querido, muchísimas gracias.
13: Vieron, después vamos a ir de vuelta atrás. Podemos ir a la balanza, le agregamos el aceite y ya podemos empezar a cocinar.
0: Ya podemos, pero esto te picó todo, ¿eh?
13: Picó todo, ¿viste?
0: te ahorras un tiempazo con esto.
13: Claro, yo ahora le voy a poner el aceite y les voy a ir mostrando después cómo se va cocinando. Esto va tomando temperatura y directamente ya colocas acá. Esto no puedes hacer una licuadora, por ejemplo, porque una licuadora no tiene calor.
0: Exactamente.
13: Esto directamente acá, yo ya le voy a dar. Vamos a volver adelante otra vez.
0: Vamos de vuelta para adelante.
13: Lo bueno de este equipo, que es un equipo livianito, vamos a ir reduciendo la velocidad a 1. Vamos a ir cambiándole, tiene varios accesorios también. Este, por ejemplo, es como que vos estés revolviendo. ¿Viste esa gente que no puede sacar la cuchara de tu olla? Está todo el tiempo revolviendo, bueno, es esto. Entonces vos directamente haces esto, le sacas la cuchilla que picaba.
0: Haces el cambio allí al momento.
13: Cambio ahí en el momento, te va a ir indicando el equipo. Yo esto porque ya le conozco a este robot, ¿verdad?
0: Claro, embajadora de Napo, de RGA.
13: Este estoy al revés, pues yo ahora acá. Estoy confundida del lado. Ahí. Le cerramos bien, le ponemos la velocidad 1. La temperatura, mira cómo vos podés ir poniendo la temperatura que vos quieras.
0: Bueno, llegamos hasta 70, 75, 80,
13: 130 grados, que es lo que llega a una olla normal. Vos más de eso ya quemás tu comida. Vos sos de quemar la comida.
0: No sé, se me quemó una vez una olla, un asado a la olla, pero impresionante.
13: Bueno, entonces si vos sos una persona que quema comida, esto básicamente va a evitar eso. Pones 10 minutos, 9 minutos 17, suponete, y empieza. Después vas a ver que va a empezar a tomar calor. Y esto vos no tenés que hacer absolutamente... Te voy a ir para levantar porque soy muy alta.
0: ¿Cómo no? Por favor.
13: Así que yo estaba.
0: No,
13: bueno,
0: por favor.
13: Esto va a empezar a cocinar y básicamente te va a indicar, va a hacer un sonidito, te va a indicar cuando ya tenés que agregar el resto de los ingredientes, si está muy caliente, que espera unos minutos. Entonces esto es a prueba de ansiosos, a prueba de personas que no saben cocinar, como ya te dije. Te soluciona la vida. Y mira que viene con todos los equipos.
0: Bien esto.
13: La idea justamente con Napo es que vos... Compras también nuestra Air Fryer, que es nuestra Ninja Crafty, que Napo Crafty, que es increíble. ¿Es lo que es?
0: Es una cosa maravillosa esto.
13: Y esto es para las personas que son indecisas, que quieren así, una freidora chica y una freidora grande, porque viene con dos recipientes.
0: Trae todos los chiches de bombón, como se dice.
13: Recipientes, y encima otra vez se convierte en tu vianda, porque este recipiente, además en el que puedes cocinar en él, puedes ponerle su tapita y puedes tenerlo en la heladera.
0: Está en el laburo, puedes llevar esto con tu vianda.
13: ¿Viste esa gente que guarda la olla en la heladera? 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
0: 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Acá estamos en la explicación. Y esto va a estar en 10 minutos. Vamos a disfrutar del chipaguazú que estamos armando. Con la
13: ya
0: chef,
13: está listo yo... igual.
0: No, da igual. Pero se está ahí calentando, ¿eh?
13: Se está calentando ahí, pero la idea es que entiendan también que esto claramente no tiene la función o no, pero te resuelve lo que es usar varios equipos, tener que usar una olla, tener que estar calentándole la nafe. Directamente te hace todo por vos. Y si de repente no tenés mucha idea de la cocina, tiene la balanza también que ya te indica. Y no es solamente para cosas saladas, también para dulces. 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Hace todo. Realmente me sacó mi trabajo ya.
0: Exactamente. 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Así que nos cruzamos frente a la cámara. Una maravillosidad, como se dice todo esto. Así que acá está, mirá. Esto que me encanta, esto yo puedo...
13: Para cocinar al vapor.
2: Rico.
13: Para cocinar al vapor y para que sea un poquito más saludable también... las cocciones, usas el agua, se coloca el agua acá adentro, esto va acá arriba, ¿verdad? Así, ponete. Y utiliza el vapor para cocinar los alimentos, que es un método también más saludable para los chicos, para cualquier persona, ¿no es cierto? Y también tenés esta canastita que funciona para cocinar al vapor, también corta, pica, o sea, no necesitamos nada.
0: Tenemos pero todo, así que con la
2: gracias, Rico.
0: De RGA. Tenemos todo, mi querido Federico.
2: Espectacular, qué tutorial, hermano. Increíble.
7: Espectacular,
2: Fede. Sí, los peores fans presentes. Nelson Aponte un día me dijo: trae a los deficientes, te ahora, Nelson.
14: ¿Te acordás que te tiré?
2: Y acá están los deficientes para vos, hermano.
14: ¿Quién diría?
2: Está. Diego, metemos este en el concurso de YouTube.
7: Está para por YouTube, ¿verdad, Diego?
14: Para seguir festejando, como siempre, traemos un regalito para la audiencia. Sí, esta balanza para que cocinen lo que quieran, así como lo hace Gia. Con Napo siempre vamos a regalar en YouTube. Por favor, escriban su nombre, sus tres últimos. Y sí. Que con Napo, ¿sí? Con
2: bueno,
14: Napo.
2: Esto es todo YouTube. Todo con YouTube, deficiente. Está la entrada, la gente en la vereda.
0: Están todos los
2: ahora, pobres. Ahora, 23-5 todo el país. 6 años del Quincho de Rock.
14: ¡Vamos, el Quincho!
2: ¡Vamos, deficiente! ¡Aguante! ¡Arranque! ¡Vamos! ¡Vamos! En vivo, hasta el final, amigos.
15: Este
2: vamos.
15: Sí suena. Buenas noches, Quincho.
16: Buenas noches, los peores fans, las peores fans. Qué feliz estar en el cumpleaños de Don Franco y del Quincho, todos juntos.

0: Vamos a lo de Phil. ¿Qué cambió en el mapa político después de las elecciones del domingo pasado, mi querido Rara?
1: Qué hermosa fiesta, qué lindo el domingo pasado. Haberle ganado un poquito al anarco colorado, a todo eso. Qué alegría la oposición, qué gusto verle al tonto de Raúl Latorre. El guapo, qué guapea, qué guapo. Ahí tenés bien.
2: Ah. Este micrófono era para eso.
0: Voy ahora a... salimos, sí.
3: Ahora. Micrófono 2.
2: Sí, sí. No había grosería todavía, pero había mucha burla.
0: No, no, no. Ahora sale el otro. Te están cambiando, te están bocoteando.
1: Ahí no me
3: boicot.
1: Es la fiesta de cumpleaños del Quincho. Y estamos festejando hace horas. Nosotros estuvimos en el otro Quincho.
4: El Quincho original estuvimos.
1: Hablando de momentos.
0: ¿Se acuerdan? ¿Se acuerdan,
3: muchachos?
1: Dicen que nosotros ayudamos a ganar las elecciones el domingo pasado en Asunción.
5: ¡Ven ahí!
1: Hola, igual, pero... se usó nuestra canción para muchas. Sí, cierto, dice la gente allá afuera.
0: ¡Ahí está! ¡Ahí está!

0: Belén Centurión Guamere.
1: ¡Qué carajo! ¡Seis años, amigo!
2: Mucha alegría acá, es de nuevo, mucho cumpleaños para festejar. Anoche también, ayer el de Franco, hoy no vamos a hablar porque es más importante. El lunes el de mi papá. ¡Vamos! Y hoy el cumpleaños del Quincho, viejo.
3: ¡Vamos!
4: Quinto, ¡vamos viejo. Todavía, vamos!
2: Tenemos muchos sponsors. Chilo 840, que ayer fue su cumpleaños también de Fernan Villalba. ¿Vamos a seguir cantando o vamos a seguir promocionando? 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Zoom, por favor, el número de celular que está con corrector blanco allá abajo. Esto no es IA, no es IA. Después ya podemos... Acá te digo. Para vos, Raúl La Torre. Que esta ciudad nunca resurja de sus cenizas, va a ser todo más hermoso que nunca. De a poquito, chao macho, justicia para Daisy Paola.

0: Gracias, muchachos. Lo que se vive ahí en la vereda, Fede, es espectacular. Acá, con lluvia. No, pero se prestó el tiempo.
1: Mira, vamos, muchachos, a la gente allá,
0: Se prestó el tiempo porque había alerta, todo. Mira lo que acá. Mira lo que acá. Con los trapos. Con los trapos acá, festejando a los muchachos.
1: Los peores fans presentes. ¿Dónde está la niña que siempre está por aquí? A ver.
2: Con
1: los delfines.
0: Ahí está.
2: Aguante Peter Pan que está acá presente.
1: Ahí está, ahí está Gabo, Gabo. Vamos, Gabo. Ahí está. Vamos.
0: Ahí está la niña con la remera.
2: Todos para nosotros parte de la vida. Así como el Quincho es el mejor programa de rock nacional hoy en día. Bancando todo. En contra de los mayos. En contra de Banco Mayo.
3: Ah, bueno.
1: ¿Banco cuánto?
2: Mayo.
1: Mayo. Bueno, ¿con qué seguimos, Che? 23-19. Sigamos.
2: Seguimos tocando. Bueno,
1: por favor.
2: El oficio, tengo un año de pizza gratis.
0: Ah, viene preparado, ¿eh? Preparado.
2: Nah, la verdad que fue hermoso el domingo verle a las mujeres al poder. Estaban Katia, Sole y Joana Ortega ahí gritando con la gente en Lido Cue. Que en realidad poner ese nombre que le pusieron a ese, a esa esquina emblemática de Azucena. Pero hermoso ver el poder, las mujeres al poder, y que siempre va a pasar igual. Va a haber una Daisy Paola cada semana si la justicia en nuestro país no llega a ser justicia, porque justicia es lo que queremos, más allá del dinero, de la mierda. Está la niña de Capiatal, están todas presentes. No quiero hablar de cosas, porque todo cumpleaños y celebración. Pero es posible si estamos la mayor de personas presentes. Le quiero mucho a toda la gente de la vereda que vino con Mambo de Lluvia. Le quiero mucho al Quincho del Rock, que es la radio, el lugar donde pertenecemos, donde podemos venir a ser nosotros. Y transmitir amor, solamente amor, y que podamos pasar bien todos juntos y celebrar la vida que dura un instante. Todos estamos pelados porque mirándole a Federico en el Mundial nos pelamos la cabeza después que le ganamos a Alemania. Qué gusto. Subirte al colectivo del fútbol, por ejemplo, que es un mambo social que a veces... Tenemos una remera de fútbol ahora que hicieron las chicas jóvenes. Nadie sabe qué pasa, pero es todo...
1: De Marruecos, es pero la de la anarquía, hermano. Sí.
0: El Club Atlético Deficiente.
1: Ahí está.
2: Yo digo, ay, espero un ratito y...

0: vivo aquí en el aniversario número 6 del Quincho de Rock. Cone, ¿dónde está la Cone?
1: ¿Para dónde se fue?
0: ¿Dónde está la Cone?
1: ¿Dónde se fue?
0: Tiene un montón de premios por regalar. Tenemos un auto hoy.
1: Tenemos un auto, un cero kilómetro, un muchacho, así que...
0: Para regalar, pero...
1: ¿Eh? Sí, para regalar.
0: Y sí, pero no me trajo la pauta y se me perdió, hermano.
1: Y se escapó.
0: ¿Cómo están los chicos deficientes de la vereda?
1: La vereda lo que es.
0: Qué grande, qué... ¿Cómo pueden mover ustedes esto, eh? Terrible, terrible. Vamos a hacer una canción más y vamos al patio del rock que está hoy bajo teclado.
2: Voy a tratar de mandarle saludos a todos.
0: A ver, a todos.
2: Rose, Sonia, Diego, Fabián, Fia, Belén, Fachu. No estoy pudiendo verla toda, hace todo reflejo.
3: Diego, Tanque.
2: Para todos los que me conocen.
3: Para todos los que me conocen, la rata.
2: Para mi papá que cumple el 12, para mi mamá. Para mi mamá que tiene fuego a San Antonio ahora y está pasando mal.
0: No, para
2: Nina, mi sobrina que hizo este dibujo de la pizza de Ferrati.
0: Ahí está. Para Nina.
2: Para Nina, mi sobrino. Y para Juli.
0: Ahí está la cámara, ahí está la cámara.
2: Con nosotros. Para Pauli que está acá con papá.
0: Qué buena bandera, ¿ves?
1: Mira el trapo acá.
0: La bandera de la cámara.
1: Mira acá la bandera.
0: La bandera de la cámara. A ver.
2: Eso es Fabián, aguante Fabián.
1: Espectacular.
0: Qué buena está, ¿eh?
1: Espectacular.
2: Saben que le gusta más vecindad que deficiente, pero pega todo vecindad, así que no hay problema.
0: Allá está Moncho.
2: El grupo de WhatsApp y todo.
1: Allá está Moncho.
0: El Moncho está para atrás.
1: Está Moncho atrás.
2: Vamos a entrar a la tipa de concierto de vecindad en Modem. Hoy toca las peores, vamos todos ahí después.
0: Bueno, amigos, hacemos una canción más. Vamos al patio y después, sí, ya está.
2: Tocamos una canción más.
0: Una más, vamos al patio.
2: Esta canción habla de lo que pasó el domingo en el balcón con
0: Sí, señor.
2: Y habla de... del asesinato de Daisy Paola ayer en un momento del poder femenino sigue pasando cada semana, así como la invasión colonizadora de los campos paraguayos, pasa el macho paraguayo que mata, la ANR, la Asociación Nacional Recontra Pedófila y Asesina. Pero igual le queremos a ellos para los votos para ganar de nuevo la próxima. Pero es una locura, no, de verdad, lo de Daisy Paola. Y que la justicia nunca está ahí, ¿eh? La justicia nunca está ahí para todos, ni para todas, menos para las mujeres, menos para la gente que no tiene plata. Esto es una mentira, eso nomás queremos justicia, viejo. Que nos maten más las mujeres.

0: 播哈。
1: Armaron la emboscada en una lejana picada. Julia Celia López Peralta esperan a gas zapado en la mata. 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

0: Té haciendo Celia acá en el Quincho de Rock. 6 años del Quincho, así que antes de irnos al patio de rock, quiero agradecer a Cycle Shop en Paraguay. 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Y está Nico desde el patio de rock y nos vamos al patio.
1: Un saludo a mi padre. Gracias, mi querido Ale. ¿Cómo estamos? Saludos nuevamente por los 6 años del Quincho del Rock. Para todos los que nos están viendo a través del YouTube, para los que nos escuchan a través de la 95.5, estamos acá compartiendo con todos los amigos del Quincho. Hacemos un paneo, mi querido Fernando. Ahí está Ángel Elián, está el Yudoka. Mira quién está ahí. Está el Pichi. Está también el querido Jaime. Con Jaime y estamos todos acá en el patio del Quincho del Rock disfrutando. Vení, Pepelo. Vení, Pepelo. Pepelo, querido.
2: La banda nacional, lo único que puedo decir, la banda nacional.
1: La academia.
2: La academia.

0: durazno salvaje.
1: Intercambio de trago, intercambio de trago.
2: Intercambio de trago.
1: El mío tiene caldito honor.
2: Impresionante. La publicidad otra vez metimos ahí, vamos con todo. Espectacular. El muñequeo. Señores, acá hay una guerra de tragos. Y hablando de tragos, vení mi querido Fernando Ábalos. ¿Qué vos estás haciendo acá?
3: ¿Cómo estás, Nico? Acá vine a probar un trago. ¿Cómo se llama?
2: Espera, espera, espera. Yo voy a saludarle a él. Espera, muñeco.
3: Ah, perdón.
2: Espera. ¿Cómo andamos, Bon Cruz?
4: ¿Cómo estás acá? Un gusto siempre.
2: Bueno, ¿qué tenemos esta noche, mi querido Bon? En el aniversario del Quincho del Rock, veo rones de Fortín, veo que todo está rondando por acá. ¿Qué tenemos?
4: No quería creer, no quería caer en el clásico Daiquiri Durazno, por eso lo reversionamos, porque la rock and pop es salvaje. Creamos el Durazno Salvaje.
2: Durazno Salvaje. Bueno, ¿qué contiene todo eso? Contanos.
4: Contiene Ron Fortín, pero esta vez dos de sus presentaciones, el blanco y el rojo, con durazno y también botánicos como el romero y la albahaca.
2: Exacto, tiene Ron Fortín blanco, tiene frutos rojos, una monstruosidad. Ahí está, vamos a servir, por favor, el vasito correspondiente. El yudoka va a tomar esto. Gracias a los amigos de Fortín que acompañan, por supuesto, al Quincho del Rock en estos 6 años ininterrumpidos del Quincho del Rock. Ahí le hace entrego, ahí está, impresionante. Entrega, va a probar. 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Con Bon Cruz también, que todos están celebrando.
3: Riquísimo, está buenísimo esto.
2: Está buenísimo. A ver,
3: buenísimo. Adelante, adelante, adelante.
2: Permiso, espero que no me echen de la empresa. Ah, no, qué cosa, increíble.
3: Buenísimo, digo. Buenísimo.
2: Qué crack, Bon. Bueno, ahí estamos. Gracias, Bon, con todos los tragos.
4: Perfecto, o sea, que estamos con Fortín, los mejores ron del Paraguay.
2: Gracias, Bon. Ahí vamos a volver después seguramente para seguir con los tragos. Seguimos recorriendo. Acá están todos los invitados especiales. ¿Cómo? ¿Todo bien?
5: Súper bien, amor.
2: Excelente.
5: Excelente. ¿No? Espectacular.
2: Espectacular. Espectacular. Quiero hablar más, pero no puedo porque estoy al aire, ¿eh? Vamos. Seguimos recorriendo. Acá están los amigos. Los invitados. Venite para acá, por favor. Acá vamos a hacer una charla entre nosotros dos. DJ Hammer.
6: Yo, Lino, que compartimos nosotros 2 años y medio. ¿Qué tal se va?
7: Bueno, un honor, un placer estar compartiendo en la verdadera casa del rock and roll, que es el Quincho del Rock. Quiero felicitarles, agradecerles la oportunidad de haber compartido un buen tiempo en este boliche, que en otro momento era en el Quincho de la Casa de Fede, que pasamos historias increíbles de rock and roll. Y bueno, desearles lo mejor y que el rock nunca va a morir. Todo bien con el Bad Bunny, todo bien con esa cagada, pero el rock and roll siempre up your ass.
2: Ahí están los amigos del rock. Gracias por estar acá en los 6 años del Quincho. Estamos pasando muy bien,
7: un placer. Me voló el techo con el loranizo.
2: No, por favor. Ahí estamos. Sigue Hammer musicalizando. ¿Todo bien, Hammer?
8: Todo bien, seguimos ambientando acá, calentando motores.
2: Calentando los motores. Mañana Hammer en Titanium Arena, vamos. Seguimos ahí, el Chivo también metimos. Seguimos acá con los amigos de Napo. ¿Todo bien, Diego?
9: Todo bien. Qué buen ambiente se está armando acá, ¿eh?
2: Disfrutando los 6 años, ¿eh?
9: Excelente el Quincho del Rock. Feliz aniversario.
2: Ahí estamos, gracias Napo, RGA también, que siempre apoya. Están todos los productos de RGA de Napo. ¿Cómo anda? Hola, Jordi.
10: Hola, hola, ¿cómo están? ¿Todo bien? Súper, súper. Quiero desearle feliz sexto aniversario al programa El Quincho. Orgullosa de haber sido parte también el año pasado aquí. Súper.
2: Gracias, Jordi. Excelente look, gracias, como corresponde. Vamos hacia la parrilla con el querido Frank Kay. Acá sigue la... Están todos los invitados especiales. ¿Todo bien, muchachos? ¿Cómo están pasando?
11: Espectacular.
2: Excelente.
11: Sí. Mejor cumple que vine hasta ahora.
2: Está disfrutando.
11: Este año al menos.
2: La rompemos, ¿eh?
11: Sí, increíble.
2: Ahí están los muchachos, vamos hacia la parrilla, hacia Frank Kay. ¿Cómo está, Gabo?
12: ¿Todo bien? Bien, mira, acá disfrutando.
2: Felicidades, Gabo, gracias, también, del 12 de octubre ascendió, hermano.
12: Gracias, gracias. Doble felicidades, 12 de octubre campeón y festejando acá los 6 años del Quincho.
2: Él arrancó todo en el Quincho con Federico, así que, Gabo, bienvenido nuevamente. Y vamos con el querido Frank Kay. Acá está también la juntada. ¿Cómo andan, muchachos?
13: ¿Cómo estás, Nico? Bien, acá disfrutando... Sexto aniversario del Quincho.
2: Te agarré como de te cogí de prevenir.
13: Prefiero que me agarres.
2: Ah, bueno. Pero españolísimo. Te cogí desprevenido. ¿Cómo andamos? ¿Todo bien?
14: Espectacular.
2: ¿Qué tal estos los 6 años del Quincho?
14: Cada uno de los 6 años mejor que el anterior.

0: Perfecto.
1: Él vino los 6 años, vino prácticamente.
0: Ahí vino.
2: Tuvimos el primer año, tercer año, quinto año y ahora el sexto año.
0: Exactamente. Vamos acá, por favor. Permiso, muchachos, sigan disfrutando ustedes. Venimos porque tenemos la empanada de El Bodegón, que siempre nos acompaña El Bodegón, con el pan, por supuesto. Tenemos la pizza de La Italiana, señores, que estamos disfrutando en esta noche. 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Tenemos que irnos a la parrilla, mi querido Fernando Ábalos. Lo veo al querido Frankey. Hola, mi querido Frankey. Antes que nada, feliz cumpleaños. Dame un abracito, por favor.
3: Muchas gracias, mi hermano.
0: ¿Cómo andamos, Franco? Feliz cumpleaños y gracias. Doble celebración hoy, ¿eh?
3: Doble celebración, así mismo. Le quiero agradecer a la madrina, a las cones. Quiero que miren, por favor.
0: Ponchemos esto, mi querido Fernando Ábalos, la decoración para el querido Frankey, ¿eh?
3: Sí, de la madrina, muchas gracias. A la querida coneja también, a Cristian, ídolo Cristian. Muchas gracias por todo. Ahora tenemos algo diferente.
0: Hoy tenemos algo diferente, sí. por el aniversario del quincho.
3: Por el aniversario del quincho tenemos nuestras picadas corridas, ¿verdad? Y con todos los productos de guaraní, tenemos los mbejú y compañía. Y cuando vos me indiques, cortamos el vacío para completar nuestra picada.
0: Exactamente, para completar la picada tenemos que hablar del vacío de guaraní.
3: Sí,
0: pero nuestro vacío, mi querido Frankey, lo condimentamos con...
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0: Exactamente, sales, picante, chimichurri. Y acá tenemos, ábrime la parrilla, mi querido Frankey. Mira lo que es eso, en papel de aluminio.
3: Sí, señor.
0: Tenemos cortes de carne, tenemos choris. Sí. Contanos vos, Frankey, vos sos el grosso de la parrilla.
3: Ya estuvimos ya cortando para poder servir a todos los invitados de esta gran noche. De acá nos acompaña, por supuesto, el vacío guaraní y el briquet. Cuando vos me ordenes, esto está así.
0: No, mira lo que es eso, sí. Hermano querido. Cortame ya, Franco.
3: Sí.
0: Cortalo. Para las picadas que estamos viendo, hoy celebramos... Ahí está, mira.
3: Así mismo.
0: ¿Cómo gotea eso?
3: Mira, esto está, mira, después de 5 horas está así, el briquet, el corte de briquet de guaraní.
0: Guaraní, muchísimas gracias a la gente de Guaraní que nos acompaña desde el inicio del quincho de rock.
3: Sí, señor. Permitime un saludito, por favor.
0: ¿Cómo no, por favor?
3: Que mi señora está reunida con sus amigas. Y te quiero mucho. Gracias por el aguante de siempre. Te amo, Lorena. Gracias, gracias, gracias.
0: Un saludo para la señora Lorena, la aprecio de siempre. El marido le manda un beso. Nosotros el cariño correspondiente de parte del quincho de rock. Y lo cortamos para servir a la parrillita.
3: Por supuesto, ahora mismo. Nos vamos hacia nuestra maderita.
0: Ahí con la imagen de Fernando Ábalos en vivo, que también Fernando Ábalos se ha sumado al quincho de rock. Impecable la imagen. Gracias también a la parte técnica, gracias a Hugo Salinas... Gracias a Dani Duarte, gracias a Pulpo, gracias a Shaggy. Hoy nos acompaña Shaggy. Hoy está Shaggy. Oscar Marecos también, gracias a Oscar. Realmente el equipo del quincho de rock, como cada viernes. Ahí estamos viendo en imágenes. Frankey sirviendo a la parrillita los cortes de guaraní, condimentadas con las sales de arcoíris, con el chimichurri, con el picante. 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
3: Te quiero agradecer también a Federico Arias por darme la oportunidad de formar este hermoso grupo. Ya estamos hace 2 años y medio compartiendo y te agradezco a vos por su hermosa amistad. Son un tipazo, Nico. Te agradezco por todo.
0: Gracias, Franco. Usted es una excelente persona y un buen parrillero. Así que, Franco, disfrutemos de estas picadas en los 6 años del quincho de rock. Y enfócame acá. Antes, voy a demostrar esto. Esto es el patio del rock. Esto es el aniversario del quincho del rock. La gente vibrando, la gente feliz. El quincho es esto. El quincho es familia. Y ahora, mi querido Fernando, vamos a enfocar acá. Esto es un manjar.
3: Sí, señor. Esto es el vacío de guaraní que vamos a cortar acá en el medio mismo. Y mira cómo está, mi querido. Así es los productos. Así son los productos de guaraní que siempre nos acompañan.
0: Siempre nos acompañan, ¿eh?
3: Sí, señor. El vacío corazón de guaraní.
0: La lengua.
3: Sí.
0: ¿Cómo se llama?
3: Claro que es esto.
0: Estos cortes. Matambrito. Sí, matambrito. Los choris. Los
3: chorizo. Todo siempre. Mira lo que es este corte. Esto es el vacío corazón de guaraní.
0: Muchísimas gracias a Guaraní, como siempre nos acompaña. Y ahí está. Esta es la celebración del Quincho del Rock. Ahí están posando Federico, Hugo Silvero, el amigo Pichi. Estamos todos de celebración, estamos de fiesta. 6 años del Quincho del Rock. Nosotros seguimos disfrutando en esta noche. 23 horas con 47 minutos. Ya estamos en la recta final del Quincho del Rock. Buena música en la 95.5. Y ya retornamos, por supuesto, para el cierre de estos 6 años del Quincho del Rock. Qué lindo día, qué linda celebración. El Quincho del Rock es familia. Vaya el saludo para Marlí también, que está viendo desde casa, a la familia de Federico Arias, a las pequeñas, a Luciana, a Alexia. Muchísimas gracias, por supuesto, siempre por el respaldo al Quincho del Rock y por el acompañamiento. Nos vamos con la buena música y ya venimos para el cierre del Quincho del Rock en esta celebración, los 6 años del QDR.
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0: 23:52 en todo el país, estamos cerrando. Cone, nuestro bartender. Allá está. No, no, saludale.
1: ¿Qué pasa?
2: Bon Cruz. Bon Cruz, un capo.
0: Capo. Muy rico todo. Bueno, estamos cerrando de a poco. Ahí está Bon Cruz. Saludos para Borrashop.
2: Borrashop,
0: hermano, que...
2: Ahí está Borrashop.
0: Por favor.
2: El shop.
0: Bon Cruz, capo.
3: ¿Cómo están, chicos?
2: ¿Qué tal, Bon Cruz?
4: Feliz aniversario.
0: De Salta para todo el país, amigo.
2: Bien. ¿Qué tal, Bon Cruz?
0: Muchas gracias. Bueno, vamos cerrando con Odefi, con su público, con su gente, con ustedes también. Ale, por favor, los ganadores.
2: Sí, tenemos acá la remera, Pablo Coronel, 186, María Grance, 076-073, la entrada Airbag, José Sotelo, 817, el premio...
0: Lee el nombre nomás.
2: Sí, premio Napo, María Grance, Pague Pilce, José Guillermo, Mauricio Guerrero, José, el Padre Fortín, Solano Riquelme, Felicita González, Vale la Italiana, Milena Martínez, Iván, Miguel Mendoza, Tony Guerrero, Palillo, que tenemos acá, gracias, Seba Bulino de Paico, Roberto García y, como decíamos ya, la remera Pablo y María Grance.
0: Bueno, gracias, Ale. Yo convoco a toda la gente que está allá atrás para que vea esta última canción que me parece que representa a todos. A ver, ¿dónde están los muchachos allá atrás? A ver. La pareja, sí.
5: Buenas noches.
0: ¿Cómo le va? Bienvenido. Deficiente.
5: Estamos demasiado felices de estar en el Quincho Rock.
6: Por cuarta vez. La Casa del Rock Nacional se llama ahora, no como en la época de la roca, el Quincho del Rock es.
0: El Quincho, bueno, ¿y con qué está Raúl?
5: La Casa de Raúl Lázaro mañana tiene feria ya de antigüedades.
0: ¿Dónde está Raúl? Por acá está.
5: Ahí está, Raúl no está hoy, por primera vez en la historia de Raúl.
0: ¿En serio?
5: Sí.
0: El hombre de la...
5: No toma más gol.
0: Numismática, sí, Raúl.
5: No toma más gol.
0: Bueno, amigos.
2: Fede, antes de cerrar, mañana hay un evento donde va a estar DJ Hammer. Tenemos también los ganadores, vamos a estar comunicando a los ganadores también.
5: Bueno, nosotros tocamos el 31 de octubre, fiesta de Howie Willing.
0: ¿A dónde?
5: En el Pollos.
0: ¿Complejo Pollos? Sí, señor.
5: ¿A cuánto la trae,
0: Guille?
5: ¿A 40? 40.000
7: guaraníes.
5: No, hay 2x1 más.
7: 2x1, 40.000.
5: El que lleva su disfraz gana un montón de cosas.
7: El que lleva su disfraz y es feo el disfraz paga más. 60.000 para ese.
0: Opa. Bueno, agradezco a Gabo Bayerlin por esta remera del 12 de octubre.
5: Antes del
0: 12
5: de octubre, el cumpleaños de Guillermo Ramuse, mi homónimo. ¿Cuántas veces le cambiaron de nombre, verdad, el 12 de octubre? Descubrimiento de las Américas, colonización, bla, bla. Y cualquier nombre que le ponga, nomás que vinieron a armar quilombo los españoles.
0: Amigos.
5: Aguante Sudamérica, aguante el Quincho del Rock.
0: Gracias,
5: aguante
0: loco.
5: Arias, aguante gracias. El Mundial.
0: Vamos.
5: Nos divertimos mucho contigo. Muchas gracias, Fede.
0: Gracias, amigos.
5: Gracias a todos los peores fans que están en esta ciudad, que está cambiando de rumbo. Sí, porque ¿dónde nacieron? ¿Dónde votaron? ¿Dónde estuvimos? Bueno, igual está Belén, que vive en Piri. Pero estudia por acá, cerca en Capiatá, duerme.
7: El rebotón Capiatá ganó en Asunción.
0: ¡Chante!
5: ¡Qué hermosa gente es este baile!
8: Usi, gusta reggae, Josi, que

0: ¡Grande, Ludefi!
1: ¡Gracias, Defi! ¡Por un año más, hermano! ¡Vamos, carajo! 6 años de Quincho, deficiente.

0: cumpla muy feliz. Así que un placer tenerlo, doctora Dago Godoy. Florentín, ¿cómo le va? Buen día.
1: Sí, buenas noches, Marta. Antes que nada, gracias por la invitación, digamos, a conversar un poco también sobre lo bueno que se hace en salud y, bueno, los problemas y las metas todavía por alcanzar, el camino por recorrer, los conocemos todos, pero también es importante compartir un poco con la ciudadanía, con la gente, lo bueno que ocurre dentro de un hospital tan importante como es Barrio Obrero, ¿verdad?
0: Totalmente de acuerdo, doctor, y sobre todo cuando la demanda es altísima. El hospital hoy es un hospital de referencia, es una cosa impresionante el movimiento y la cantidad de pacientes que entran y salen y están internados y son intervenidos, y hoy contamos con un servicio más. Así que cuéntenos, por favor, y después vamos a hablar también de todo lo que ofrece el Hospital Barrio Obrero.
1: Sí. Bueno, a partir de este mes nosotros incorporamos con la presencia de un ecografista que ya estaba con nosotros, pero que también vino con otros vínculos de otro nosocomio, la posibilidad de que con su formación académica, con los años de experiencia, también realice dos tipos de ecografías que no se hacían en el hospital, y venimos a decir que ahora somos los primeros después de tiempos remotos que nadie recuerda, porque yo ya he averiguado y prácticamente me dicen que nunca hubo, ¿verdad? Y en Asunción somos los primeros de vuelta otra vez. Ahora nosotros, por única vez en el Barrio Obrero, que son las ecografías de partes blandas y de lo que se llama el Doppler o ecodoppler, ¿verdad?, de los vasos arteriales y venosos, ¿verdad? En el primer caso, la ecografía de partes blandas, que básicamente utiliza el mismo equipo, pero como te dije, requiere de la formación académica de una persona que va un poco más allá, inclusive de las ecografías tradicionales que conocemos como las abdominales, por ejemplo, las ginecológicas, las obstétricas y de otras áreas del cuerpo. Y permite entonces la de partes blandas ver todo aquello que por su naturaleza se considera, entre comillas, blando en el cuerpo humano. El tejido adiposo, la piel, músculo, ligamentos, tendones, inclusive puede ser cavidades articulares también. Todo aquello que no sean huesos en general, ¿verdad?, que es más probablemente del campo tal vez de la radiografía o de métodos más avanzados como la tomografía y la resonancia, que también, si bien es cierto, pueden ver partes blandas, no contamos con esos equipos tan caros y sofisticados en el hospital. Entonces, la ecografía de partes blandas permite, con un método rápido, entre comillas, barato también, y de fácil acceso, ¿verdad?, sin ninguna preparación previa, permitir vernos a nosotros en todo esto que te dije, ¿verdad?, músculos, ligamentos, tendones, algunas vainas fibrosas que tienen el cuerpo humano en algunos compartimientos, en los miembros y otros sitios, cualquier tipo de lesión o de tejido normal o de colección que se permita darnos una conducta después, que puede ser quirúrgica o no, así que puede decidir muchas veces eso, ¿verdad? Te pongo como un ejemplo, hay una lesión, por ejemplo, en la pierna, y uno siente un dolor y tiene una hinchazón, entonces saber si en ese sitio hubo, por ejemplo, una colección de sangre, un desgarro muscular, la ruptura de algún ligamento, de algún tendón, ¿verdad?, se pueden diagnosticar rápidamente de repente con una ecografía. Y después, si vale la pena, el médico pedirá algo más avanzado. Eso con respecto a lo primero. Lo segundo es el estudio, básicamente, de la forma como fluye la sangre en venas y arterias. Y aquí tenemos una importancia que es cardinal, porque permite también tomar conductas muchas veces un poco radicales, como la amputación de un miembro, al no encontrar que llega la sangre por las arterias al pie, por ejemplo, al tobillo, o que hay un retorno venoso dificultado por un cuadro de un trombo, de un coágulo que se formó en el miembro inferior, en la pierna de la persona. Entonces tenemos disminuido el flujo sanguíneo, podemos medir inclusive la velocidad del flujo, qué cantidad pasa o no, digamos, qué grado de oclusión puede tener una arteria del cuello, por ejemplo, como la carótida primitiva, uh-huh, que lleva sangre al cerebro, ¿sí?, que si bien dos ramas después, una y muy importante para el rostro y otra más para dentro del cráneo, y esa carótida, por ejemplo, si está ocluida por una placa de colesterol, ¿sí?, puedes llevar menos sangre al cerebro, produciendo cuadros de mareo en la persona, de trastornos muchas veces del sensorio, y por supuesto, como te dije, uso clásico de las venas de las piernas con sospecha de un coágulo o una dificultad para que la sangre llegue a los pies, a las piernas, y muchas veces eso ya es irreversible, y bueno, se puede proceder a la amputación del miembro para salvar la vida de esa persona, porque son miembros que muchas veces se infectan, se gangrenan, y de allí producir un cuadro séptico que puede ser mortal. Entonces, esto y mucho más empezamos a hacer ya la semana pasada en el hospital, a partir de este mes de septiembre, entonces, y ofrecemos un poco a la gente 2 veces a la semana, en la semana, con cantidades un poco limitadas de cupos, porque, como te mencionaba, requiere un tiempito de que el médico esté allí con el paciente, y esto va a permitir que, bueno, que podamos más adelante seguramente ofrecer más días, más horas, porque tenemos un solo profesional que ahora va a realizar estos estudios ahora.
0: Sí, dos consultitas con respecto al ecodoppler, doctor.
1: Sí.
0: Escuchamos siempre, obviamente este es un estudio de alta complejidad que básicamente, que yo sepa, hay en hospitales muy, o servicios muy específicos, como ser el Instituto Nacional de Cardiología, por ejemplo. En estos casos, este caso específico, el estudio de ecodoppler es el que se realiza con contraste hablando específicamente de este servicio o es el simple.
1: Sí, te cuento, estamos mezclando un poquito los tantos. La ecografía cardíaca, es decir, del corazón,
0: Sí.
1: usualmente la gente le llama ecocardio, eso le llama ecodoppler, es
0: Sí.
1: otra cosa, es un
0: Otra cosa.
1: estudio
0: Sí,
1: que
0: sí,
1: se hace
0: sí.
1: sobre el pecho, ¿sí? Mirando el corazón en un ecógrafo también, para el ecodoppler del corazón es otra cosa, y del resto de los vasos sanguíneos que salen o llegan al corazón, donde hay una red vascular arterial y una red venosa que se extiende por todo el cuerpo humano, es otra cosa.
0: Ya.
1: Yo me refiero a lo que está fuera del corazón, porque lo otro se llama ecocardio, le llaman ecografía cardíaca más
0: Exacto,
1: Doppler, o
0: sí.
1: eso es otro, digamos, otra área
0: En la zona
1: de
0: del
1: la
0: cuello
1: ecografía con.
0: generalmente, ¿verdad, doctor?
1: Sí,
0: Ah.
1: por eso te digo, todo lo que sale o llega del corazón, yo me estoy refiriendo a ese tipo de ecodoppler, del resto de todos los
0: Ah, okay.
1: vasos. El corazón es un órgano a donde llega sangre y de donde sale sangre, pero una vez que sale sangre de allí, se va por las arterias. ¿Y cómo llega al corazón la sangre? Por las venas. Entonces, todo eso, toda esa red vascular venosa, se puede evaluar con el ecodoppler que vamos a hacer nosotros, de lo que llega al corazón y todo lo que sale a partir de la aorta, ¿verdad? Que es el principal, y el callado de la aorta, que es una pequeña curvatura, ¿verdad? El vaso
0: Sí.
1: sanguíneo arterial más grande del cuerpo, y todo lo cómo se distribuye en el resto del cuerpo humano es lo que se puede con el ecodoppler evaluar, ¿verdad? En los sitios así muy puntuales donde hay grandes vasos que son evaluables, ¿verdad? Vasos de mediano y de gran calibre. Entonces, es diferenciar la ecografía cardíaca
0: Sí.
1: de lo que te estoy contando, que es del resto del cuerpo fuera del corazón.
0: Exacto.
1: Y lo otro es que en estos estudios no se utiliza ningún medio de contraste,
0: Bien.
1: así como tampoco en el ecocardio, solamente se evalúa gracias a un efecto biofísico, se llama efecto Doppler, y de ahí su nombre de ecografía Doppler o ecodoppler, para que eso ya no quiero entrar mucho tecnicismo porque nos vamos a marear un poco.
0: Sí,
1: Usualmente
0: no,
1: el
0: por eso,
1: contraste,
0: para,
1: sí, es otra
0: justamente
1: cosa,
0: para
1: sí.
0: diferenciar los nombres, porque
1: Diferenciar,
0: de repente
1: sí.
0: suena ecodoppler y, ah, me puedo hacer el ecocardio Doppler, y no es el
1: Es
0: ecocardio Doppler.
1: otra cosa.
0: Claro,
1: Sí.
0: por eso.
1: No, no, no, no, eso no es eso, no es eso. No es eso. Es otro estudio especializado tan muy particular,
0: Sí.
1: más que nada cuando se sospecha algún problema cardíaco así
0: Exacto,
1: propiamente dicho, ¿verdad?
0: exacto.
1: Sí. Hablamos del
0: Bien.
1: resto de los vasos del cuerpo. Así es.
0: Y ecografía de partes blandas tampoco necesita de mucha preparación, como
1: No, no, no.
0: decías. Y doctor,
1: Tampoco no.
0: ese aparato cumple la doble función, ecografía de partes blandas y también cumple en su rol de ecodoppler, entonces.
1: Así mismo, depende mucho del tipo de transductor, es decir, eso que sale del equipo propiamente que uno ve ahí con la pantallita, con el comando, con el teclado, pero sale un cable que tiene un tipo de extremo que se llama transductor. Por ejemplo, yo soy ginecólogo, entonces las mujeres conocen la ecografía transvaginal. Es un
0: Sí.
1: transductor que se introduce dentro de los genitales de la vagina de la mujer, entonces llega hasta el fondo y puede ver los genitales internos de la mujer con una cabecita que parece como un casquito, ¿verdad? Es transductor endovaginal. Después hay otro que se llama convexo, otro que se llama microconvexo, o otro que se llama sectorial, otro que se llama lineal. Bueno, se utilizan varios tipos de transductores y algunos específicos justamente para el ecodoppler, para buscar vasitos que están, o vasos de mediano calibre, muchas veces en sitios muy complicados del cuerpo humano, como el cuello, los brazos, las piernas, ¿verdad? Y allí donde llegamos con el ecodoppler, ¿verdad? Para tomar conducta. Y el de partes blandas que mencionaba es básicamente ver profundo, ¿verdad? En todos los tejidos blandos del cuerpo, ¿verdad? Todo lo que no sea hueso, digamos, para que se entienda. Entonces uno puede tener un tumor benigno, por ejemplo, en el tejido adiposo, un lipoma, y ver, o puede tener sencillamente una hinchazón en algún sitio y saber si ese sitio que está hinchado tiene una colección líquida o es sólida, Por ejemplo, un tumor, como te mencionaba, puede diferenciar una ecografía de partes blandas. Y, por supuesto, todo lo que le rodea a las articulaciones, ligamentos, tendones, que se pueden haber roto, desgarrado, un desgarro muscular, por ejemplo, después alzar un peso exagerado en el gimnasio, haciendo deportes, ¿verdad? Es decir, las aplicaciones son de verdad muy, muy extensas, múltiples. Y creo que va a ser muy útil para la ciudad, para la gente que va a Barrio Obrero, que tengo que decir que no es solamente Asunción, ¿eh? Nosotros
0: Sí,
1: recibimos casi,
0: se absorbe
1: casi
0: todo.
1: 1.000 personas por día.
0: Sí,
1: Así mismo es.
0: es
1: Asunción y
0: así.
1: Gran Asunción principalmente.
0: Es así. Bueno, esto es lo más nuevo, pero yo quisiera muchísimo, doctor, hablar también de las otras, de los otros servicios y otro tipo de imágenes que también se cuentan en el Hospital Barrio Obrero, porque quizá hay mucha gente que no sabe. Y o la gente ya sabe, pero quiere, o sea, le renovamos la, digamos, le hacemos el recordatorio, porque en relación a lo que son las imágenes propiamente, que ayudan a un diagnóstico mucho mejor, por ejemplo, el electrocardiograma, que sí se realiza también, y rayos X, mamografía, todas esas bondades, por favor, doctor, y también cómo es el sistema de agendamiento para que las personas puedan recibir digamos, este servicio de que es del Ministerio de Salud, finalmente.
1: Bueno, en imágenes, yo quiero empezar diciendo de lo básico, que son los rayos X.
0: Sí.
1: El sitio, digamos, se realiza, el sitio está en las máquinas de rayos X, para que es un área del servicio de imágenes propiamente. También incluye el servicio de mamografía que está al lado. La mamografía la conocemos todos, estamos por llegar al Octubre Rosa. Se realizan las mujeres a partir de los 40 años por arriba y hasta los 70 inclusive, una vez al año, por lo menos. Entonces hay un mamógrafo en el hospital que funciona también prácticamente todos los días, en horario de mañana, siesta, tarde, todos los días funciona prácticamente. Y en los días de Octubre Rosa se amplía inclusive el horario a los sábados y todo. El sitio de imágenes propiamente de rayos para otros sectores y cualquier sitio del cuerpo donde se sospecha una fractura, una fisura, desde cráneo, tórax, abdomen, pelvis, miembros superiores, inferiores, también funciona 24 horas. Eso es el típico rayo X, por ejemplo, de tórax, ¿verdad? Que no es solamente para ver huesos, sino tal vez una neumonía u otro tipo de infiltrados en el tejido funcional del pulmón propiamente. Y también después tenemos el área de ecografía, ¿verdad? Donde nosotros solemos diferenciar en ecografía ginecológica y obstétrica en un sitio específico que es el área mujer, donde todo lo que sea, digamos, genital de la mujer que no está embarazada, llamamos ginecológica. Y la obstétrica, ya conocemos todo lo que tenga que ver con la mujer que está gestando, ¿verdad? La etapa embrionaria, fetal y todo lo relativo con algunas características particulares de ese útero que en su interior tiene placenta, membrana, líquido, bebé, etcétera, ¿verdad? Y las especializadas, las morfológicas, marcadores cromosómicos que se hacen dentro de la gestación. No quiero perder de vista que en el hospital también hacemos, hablando de estudio de diagnóstico por imagen, las endoscopías, ¿verdad? El único
0: Exacto, sí.
1: servicio que tiene ahora esta asunción de endoscopía digestiva. En el centro mismo que estamos nosotros y que es de referencia en todo capital, está en Barrio Obrero, ¿verdad? Las endoscopías digestivas altas y bajas, es decir, por la boca y por la vía
0: Colon.
1: rectal a niños y adultos, ¿eh? Y ahí tenemos un sinnúmero de patologías que se pueden ver desde la boca hasta la parte rectal, ¿eh? Depende por dónde entremos.
0: Exactamente, no, realmente el hospital está y sobre todo equipándose cada vez más. Ahora bien, los servicios generales también, doctor, y las especialidades y subespecialidades, incluyendo, también quiero hablar del programa Ñangarecó que funciona en, digamos, en las instalaciones. Recuérdenos, por favor, qué servicios se cuentan en el hospital.
1: Bueno, si vos me decís el espacio Ñangarecó, que ya nos dijeron que no tenemos que llamarle así, sino un área de atención integral al
0: Al
1: adolescente, ¿verdad?
0: adolescente, exacto.
1: Sí, exactamente. En la esquina de Yegros y 11, ¿verdad? Que se llama Itapirú, 11 proyectada, hasta un sitio que se inauguró allá por el 2019, que es uno de los no muchos que hay en todo el país, de estos espacios de atención integral al adolescente. En ese sitio uno tiene, digamos, la particularidad de llevarlo a su hijo en la etapa preadolescencia, adolescencia, cuando hay ciertas situaciones que ameriten, digamos, que la consulta se realiza con un poco más de privacidad, en un sitio donde, por ejemplo, la adolescente que está embarazada no camine por los pasillos del hospital y por ahí, bueno, sea tenemos una sociedad muy particular con doble moral muchas veces, sea juzgada, sea señalada, escucha algún comentario por allí, ¿verdad? Entonces, usted entre las mujeres adultas con una pancita por allí, entonces, muchas veces cuando pasa eso, ¿verdad? O tenemos muchas veces también casos de intento, ¿por qué no?, de coacción sexual, de abuso y cosas así que se pueden ir a ese sitio muy, muy personal, muy privado, ¿verdad? Y ahí tienen atención de psicología, psiquiatría, ginecología, de obstetricia o ginecobstetricia, de obstetricia específicamente, ¿verdad? Por ejemplo, planificación familiar, es decir, orientación para él o la adolescente que ya inició su vida sexual y quiere cuidarse justamente, ¿verdad? Para que no ocurra nada no planeado, digamos. Y por supuesto, también son espacios de formación o de talleres, como hace poco terminó la semana pasada el Yanga Fest, que nosotros hacemos todos los años, que es un ciclo de charlas que duran una semana dirigido a adolescentes, tanto varones como mujeres. Tengo que admitir que se van más chicas que varones, ¿verdad? Hay más apertura o más situaciones, digamos, que le llevan al adolescente a consultar por allí por cuestiones particulares, íntimas muchas veces. Y bueno, en cada año tratamos de hacer estos talleres y otros más también para dar un poco no solamente de asistencia, sino también, porque no podemos llamarle una docencia en un lenguaje sencillo para la gente, ¿verdad? No estoy dando tan técnico. Y bueno, la posibilidad de que en ese sitio encuentre la privacidad y un espacio cómodo, hay mucho menos gente, ¿verdad? Hay menos agendamientos por día también, aunque trabajamos de las 7 de la mañana hasta las 5 de la tarde, de lunes a viernes igual. Y esa fue una iniciativa, podemos llamarle un programa o una resolución ministerial, que brindó la posibilidad de que los y las adolescentes sean allí atendidos de manera preferencial, un poco exclusiva y privada, ¿verdad? Con todo ese manejo multidisciplinario que hay allí, ¿verdad?
0: Realmente, y además de la alta demanda, la atención es muy cálida, se siente. Sí. Yo soy de las que uso luego el servicio del servicio público, y me gusta por el hecho de que me gusta ir a los lugares, doctor. Me gusta ir yo voy a formar las filas para justamente por el hecho de sentir la esencia, ¿verdad? Y se siente bien. El Hospital Barrio Obrero siempre pareciera ser que es una casa que nos espera siempre. Así que en el momento que uno vaya, con la afección que sea, o a la persona que le acompañes, siempre hay una solución. Nunca salí del Hospital Barrio Obrero sin, y no es por alabar, sino que desde años, nunca salí de ahí sin haber sido atendida. Es increíble.
1: Muchas gracias, Mirta, por tu concepto. Mira, te cuento que nosotros, hablando de todo un poco, ¿verdad? Yo llegué hace 3 años, y ahora el 7 de septiembre, a este hospital, desde que asumió el presidente, digamos un mes después aproximadamente yo llego, y mucho hemos hecho esto, da para hablar muchos programas tuyos, pero una de las cosas que logramos es por primera vez, y esto lo digo con mucha humildad, pero es la verdad, por primera vez en la historia del Ministerio de Salud, un call center que funciona y funciona bien, y que después funcionó, sirvió como modelo para otros servicios también de salud que se fueron adhiriendo y con quienes nosotros compartimos nuestra experiencia, ¿verdad? Uh-huh. El 154 tiene como opción uno al Hospital de Barrio Obrero hoy, y es el primer call center de la historia del ministerio que funcionó, ¿verdad? Hubieron intentos previos, no salieron, duraron un tiempo, ahora tienen celulares por allí, Tigo, no sé, discúlpame que diga una empresa o de alguna empresa de celular, y es medio así autogestión, pero esto es algo así oficial, institucional, que es el 154, y nosotros recibimos más o menos un promedio entre 8.000 y 9.000 llamadas, y tenemos una tasa de atención y de respuesta para la gente que supera el 85%, que es una tasa altísima, con un promedio de espera de no más de 90 segundos o un poco más, mucho menos lo que vos esperás cuando llamas a una empresa de telefonía para que te orienten sobre tu cuenta, qué sé yo, sea un banco, no sé. Entonces, funcionamos bien con 3 funcionarios que están allí, y lo que iba es que gracias a esto, las filas interminables que antes se veían casi va a ser por media cuadra o más, ya prácticamente no existen en el hospital. La gente va para algo que se llama la confirmación de turno.
0: Ya, prácticamente sobre la hora, ¿verdad? O sea, un rato antes.
1: Sí, sobre la hora. Uh-huh. Pero igual seguimos teniendo, te cuento algo, Marta, que es muy particular. Porque yo mismo suelo recorrer mucho el hospital y por ahí escucho los cuchicheos, los comentarios, ¿verdad? ¿Por qué no? Los retos, alguna felicitación también por ahí.
0: Es
1: Bueno,
0: saludable
1: y
0: eso,
1: ahí.
0: doctor, es saludable.
1: Sí, claro, es recorrer. Mucha gente extraña las filas, increíble nuestra gente, extraña las filas porque dicen, nosotros que somos del barrio, antes veníamos a formar la fila, ahora vienen otros que no son de por acá, ¿verdad? Y nos sacan todo nuestro lugar, ¿verdad? Por el call center y qué sé yo. Bueno, entonces la gente así, es como que hay unas personas que tienen añoranza de las filas. Y como yo digo, la acostumbramos tanto a lo anormal, que lo anormal se volvió normal
0: Es
1: y ahora
0: cierto,
1: se extraña.
0: es cierto.
1: Increíblemente, ¿sí? Sí,
0: Y
1: te
0: nos
1: cuento.
0: sorprendemos cuando funciona, no tanto luego cuando no
1: Exactamente.
0: funciona. Sí, y
1: Tal cual.
0: bueno, es bueno
1: Sí.
0: tal vez romper el esquema, doctor, y se siente esa esencia. Y todavía falta mucho, ¿eh? Educación es
1: Muchísimo. Mucho,
0: nuestro
1: mucho.
0: pequeño gran drama con el que lidiamos en todos lados, ¿verdad? Y es cuestión de ir aprendiendo, encaminando y también aprender a la formalización, porque no estamos muy
1: Sí.
0: acostumbrados. Entonces, creo que vamos por, si esos son los cuchicheos, vamos por buen camino. Significa que algo está funcionando.
1: Tal cual, tal cual. Y mira, entre otras cosas, yo creo que era lo que es el primer paso, digamos, que se merece el usuario del sistema de salud pública con un agendamiento por teléfono, ¿verdad? Solamente el futuro es hacerlo como lo hacen los sanatorios privados, una página online donde vos entras, hagas clic en un sitio, te diga qué médico está disponible, para cuándo, etcétera, y lo hagas todo por medios informáticos. Pero por el momento, no solamente se agendan, sino que yo tengo un funcionario que está con un teléfono celular que se encarga de enviarte un mensaje de texto que te dice a qué hora, qué día, con qué profesional, tal vez alguna recomendación para alguna especialidad en particular. Te pide que llegues un poco antes para confirmar tu presencia en ese sitio, o muchas veces que pases directamente a la sala de preconsulta, donde allí se toman signos vitales mientras uno aguarda. Y siempre le pedimos también eso a la gente, ¿verdad? Que así como sacan turno en un horario específico, también traten de ser puntuales, porque hay otra gente que si llega tarde se puede retrasar. Y igualito que el privado, ¿verdad? O sea, vos tomás turno, te vas y llegas y decís, hola, yo soy tal persona, saqué mi turno para consultar con el otorrino a tal hora, ¿verdad? Tal fecha, ¿verdad? Con tal profesional. Esa es la idea. Todavía no hemos incluido todos los servicios porque nos faltan un poquito más de funcionarios, tal vez unos dos más por ahí que atienden ahí cinco en simultáneo, pero hoy eso se hace allí, se está respondiendo, como te digo, y si de repente se reagenda algo, porque un personal puede irse a un congreso o puede faltar por un problema de salud, una urgencia familiar, que somos también seres humanos y nos pasan cosas como
0: Claro,
1: otros.
0: por
1: Entonces
0: supuesto.
1: se trata de avisarle a la gente, ¿verdad? Que no vengan y que se reagendaron su turno o lo que sea, ¿verdad? Esa es la idea. Entonces estamos todavía así medio en pañales, porque llevamos poco más de un año en esto. Así que, y como te digo, para nosotros es un hito importante porque se intentaron, vaya que se intentaron en varias administraciones y nunca jamás se logró. Hasta que llegamos nosotros decididos a cambiar un poco de esto que se merecen todos, ¿verdad?
0: Increíble cómo en un lugar que dentro de todo no es muy grande se puede hacer tantas cosas, porque también cuentan con el servicio del programa ampliado de inmunización, doctor. No quiero dejar pasar, me voy recorriendo digamos, la estructura del hospital y ya que estamos, también mencionar el servicio de vacunación que le llamamos comúnmente.
1: Así mismo. Nuestro PAI, o programa ampliado de inmunizaciones, ¿verdad? Un programa del ministerio, así como un programa de diabetes, un programa de hipertensión, un programa de ostomizados, es decir, un programa del Ministerio de Salud que incluye todo el esquema regular y algunos más que por momentos tenemos, ¿verdad? Así como la vacuna de VPH, por ejemplo, que ahora una campaña interesante, sobre todo para niños y niñas entre 9 y 14 años, para inmunizarles contra el virus de nada más y nada menos del cáncer de cuello uterino, ¿verdad? Que es uno de los cánceres ginecológicos que más mata en nuestro país después del cáncer de mama, y que es posible en países como Australia, yo te invito a que busques un poco de eso y la gente también, erradicar inclusive por completo o dejar en cifras mínimas, ¿verdad? Vamos a llamarle de esa manera, despreciable desde el punto de vista epidemiológico, estadístico, ¿verdad? A este mal que está asociado directamente con un bicho que se llama virus de papiloma humano. Entonces, aparte del esquema regular, cada cierto tiempo tenemos la vacunación, por ejemplo, contra la influenza en la temporada que corresponde, y ahora estamos por salir de esa temporada de altas enfermedades respiratorias que empieza ya por marzo y termina más o menos por aquí, en la primera o segunda semana de septiembre, recién. Y el PAI funciona siempre, prácticamente de lunes a sábado, por momentos en campaña de domingos, feriados y todo, ¿verdad? Así que vacunamos cuando la gente no imagina, estamos allí aplicando, ¿verdad? Y nosotros le surtimos prácticamente también, junto con la 18ª Región Sanitaria, a las USF, ¿verdad? Otros centros de salud más pequeños, que tenemos 23 debajo nuestro, como es hospital cabecera, en un polo de salud de 19 de los 69 barrios de Asunción y una población estimada de unas 200.000 personas, ¿verdad? Para que tengas una idea. Y así tratamos de hacer lo imposible y lo posible para dar un poquito de atención a todos. Pero sí, es cierto, nada más basta, estamos un poco saturados y esperando que este año, en algún momento antes de fin de año, que es lo que ya nos dijeron, se dé la palabra inicial, que para otro programa seguramente del nuevo Hospital General de la capital, que va a estar allí cerca de la zona del nuevo Bañado Sur, donde se van a construir las nuevas casas, ese nuevo barrio. Hay un sitio que se llama Capitán Bozano, o Ex Capitán Bozano, un terreno de unas 11 hectáreas que ya nos cedió la Municipalidad de Asunción en carácter de usufructo durante 30 años para que el Ministerio de Salud pueda construir allí el nuevo Hospital General de Asunción o de la capital, como le vayan a llamar. Pero ya no vamos a estar en Barrio Obrero, ¿verdad? O sea, hay unas 20 cuadras más o menos, 2 kilómetros.
0: Pero de todas maneras, el hospital va a seguir funcionando.
1: ¿Qué va a pasar con ese? Mientras tanto, claro, mientras se construye, todo sigue en su normal funcionamiento, en su carril, digamos, usual. Ahora, ¿qué va a pasar con con esa vieja estructura, ese polo de salud, con ese hospital en particular? Una vez que nos mudemos por completo, todavía no tenemos de parte del ministerio una comunicación institucional oficial, digamos, de a qué se va a destinar, porque es un sitio súper clave, importante, ¿verdad? Un terreno de una hectárea prácticamente, que inicialmente eran dos realmente. Solo que después el Club Fomento de Barrio Obrero ocupó allá por la calle 50, y bueno, ya quedó medio para siempre ya allí el club. Pero inicialmente, allá por 1936, para que tengas una idea, cuando se crea el Ministerio de Salud de la República del Paraguay, aparece la Municipalidad de Asunción, que dona estos terrenos para que la Facultad de Medicina ponga un dispensario médico por ahí, ¿verdad? De la UNA. Y después, bueno, no resulta muy bien la cosa. En los años 40 viene una Sociedad Interamericana de Cooperación en Salud, ¿verdad? Que es estadounidense, americana, y pone su primer director por allí, que fue un yanqui también. Después vino un paraguayo, y él ya por fin de los 40, años 50, más o menos, el ministerio toma las riendas, y así se inicia el hospital propiamente, que fue materno infantil, después general, y en fin, tiene una historia larguísima, pero por allí empieza, ¿eh? El primer establecimiento de salud de la República del Paraguay en 1936, para que tengan una idea.
0: Realmente, sí, es una pena, es cierto, ese inmueble que está ahí donde funciona
1: El club.
0: el club es
1: Al
0: sí,
1: lado, sí.
0: pertenece también,
1: Sí,
0: lamentablemente.
1: también, realmente,
0: Bueno,
1: sí. El club nos ayuda mucho, te cuento, Marta. Yo
0: sí, sí, sí,
1: tengo
0: sí,
1: buenas
0: sí.
1: relaciones con ellos,
0: Ahora,
1: todos los que han pasado también en mi silla. El club nos ayuda muchísimo en el sentido que nos presta su lugar desde para actividades, digamos, lúdicos, recreativos, deportivos allí, hasta
0: inclusive
1: inclusive su
0: durante el
1: sitio.
0: COVID.
1: Sí, el club ha sido súper importante en la historia del hospital allí al lado, no solamente para cuestiones, como te digo, de diversión, sino solemos hacer también ahí jornadas, charlas, talleres, porque no tenemos un salón, un auditorio grande, y solemos usar ahí el quincho de ellos con muchísima predisposición, y también agradeciéndole siempre en su presidente y toda la gente que cuida ese lugar, que ya tiene una historia ahí al lado del hospital. Como te digo, no solamente por fiestas y cuestiones recreativas, sino para nosotros como un lugar súper importante para talleres, charlas, ¿verdad? Que solemos hacer allí reuniones, ¿verdad? Inclusive con toda la región sanitaria muchas veces.
0: No quiero dejar pasar dos cuestiones
1: Sí.
0: importantes. De hecho, hablar de que cuentan con una farmacia que provee el Ministerio de Salud, obviamente, y básicamente casi siempre se tiene todo tipo de insumos y medicamentos. El tema
1: Sí.
0: de, hay un área de servicio social que también funciona muy bien para situaciones que necesitan intervención del servicio social, que supongo también trabaja de manera triangulada con otras instituciones, doctor.
1: Así mismo es. Vos sabés que te decía hace rato que de los 69 barrios que tiene Asunción, los 19 más vulnerables, más socioeconómica y socioculturalmente particulares, digamos, están en nuestro polo de salud. Eso es así de claro. Entonces, cada cierto tiempo, más común de lo que parece y menos de lo que es, Tenemos personas en situación de calle que llegan allí, ¿verdad? Nosotros les damos la atención médica, les internamos, les estudiamos de pie a cabeza, etcétera, y buscamos pues su ubicación. Si son personas de la tercera edad, en algún hogar de ancianos, trabajamos en conjunto con el IBS, que es el Instituto de Bienestar Social, también parte, digamos, del sistema de salud, ¿verdad? Y otras instituciones que nos ayudan un poco a
0: Tenadis.
1: ubicarles. Sí, también, por ejemplo, Senadis, la Secretaría de Emergencia Nacional, por ejemplo, en los días de frío, pone sus albergues allí en la zona de la costanera. O sea, ellos les reciben, les recogen, les dan de comer, les dan abrigo, y después, si necesitan una atención médica, inmediatamente van a Barrio Obrero. Como te digo, le estudiamos de pie a cabeza, hacemos todo lo que podemos por ellos para que salgan, inclusive mejor nutridos si hace falta, porque tenemos muchísimos suplementos nutricionales en farmacia. Una colección increíble de una fortuna de
0: Es
1: dinero
0: cierto, y
1: que
0: una
1: está al servicio de la
0: fortuna.
1: gente.
0: Es cierto, me consta.
1: Sí,
0: Sí,
1: es
0: es
1: así.
0: así, es así. Realmente, y sobre todo también me voy a tomar el atrevimiento de contarle. Yo soy muy, muy chismosita, doctor.
1: Ahí está.
0: El doctor Adán
1: Sí.
0: no tiene ningún inconveniente en recibirle a la gente en caso de que alguien quiera entrar a conversar, a hablar, ya sea del tema, si hay un inconveniente. Y para quejarse, como así también
1: También, sí.
0: para gestionar alguna cuestión, me consta también. Así que, doctor, creo que eso también es muy, muy válido de su parte y de parte de su equipo, que siempre está disponible y abierto a la persona que venga, el que venga, si viene en silla de ruedas, en taco alto o en OJ, y como venga, se le atiende. Eso es muy notorio en ese hospital.
1: Muchas gracias. Y así, Marta, como mencionabas, yo soy un servidor público, ¿verdad? Me debo a la gente, ¿verdad? A la institución, al país, y en algo tan sensible como la salud no puedo menos que hacer una gerencia de salud o un gobierno, si puedo llamarlo así, de puertas abiertas, ¿verdad? Es decir, la dirección está allí, yo siempre estoy por ahí desde temprano, me retiro generalmente después de la gente que trabaja conmigo en la dirección, me quedo hasta la siesta, y yo nunca dejé también la práctica privada, soy ginecobstetra. Y bueno, vivo también para las mujeres y las mamás, que es mi mundo ginecobstétrico, y a eso básicamente estoy en la tarde, noche y cuando el deber llame, siempre porque las panzas a veces ocurren, o las panzas te llaman, digamos, cuando uno menos lo espera.
0: En
1: Así
0: cualquier
1: que trato
0: momento,
1: de estructurar, de articular todo eso, y bueno, creo que me va bien porque soy bastante ordenado, ¿verdad? Pero tengo que decir que es muy sacrificado, es bastante sacrificado ser ginecobstetra y estar otra vez en la gerencia de salud de un hospital como Barrio Obrero, ¿verdad? Es
0: seguro
1: así.
0: que sí. Seguro que el servicio de ginecobstetricia y también los quirófanos para los casos de partos en cesárea, doctor, ¿cuántos quirófanos se cuenta hoy en el hospital? ¿Con cuántos quirófanos?
1: Ya. En mi pabellón quirúrgico, yo tengo dos quirófanos que son para todas las cirugías, digamos, que no son ginecobstétricas. Y después hay otro que es exclusivo del área tocoquirúrgica del servicio de ginecobstetricia. Eso quiere decir que tiene, a ver, estructurado o tiene interconectado su quirófano propio, uno propio, sería el tercer quirófano del hospital. Eso es exclusivamente para ginecobstetricia. Y ahí está pegado a la sala de parto, a la sala de preparto y a la entrada misma de la urgencia, así en un camino recto, de tal manera que si alguien llega por allí en la urgencia, se abren varias puertas en vaivén y va directo al quirófano, directo al fondo, como nosotros decimos ahora. Así que hay uno exclusivo para ginecobstetricia, más otros dos que son para el resto, digamos, de los procedimientos quirúrgicos que puedan surgir en el hospital, ¿verdad? Y bueno, nuestras cirugías programadas siempre a razón de entre 7 y 8 por lo menos por día. Y bueno, todas las urgencias que surjan 24/7, ¿verdad? Tanto en clínico que tiene su quirófano exclusivo, como los otros dos que están allí en el área tocoquirúrgica, donde también funciona el departamento de endoscopía ahí al ladito nomás, que pudo haber sido el tercer quirófano, digamos, pero se ocupó por el departamento de endoscopía digestiva, que también nos da muchísima alegría, cerca de 2.500 endoscopías hechas en poco más de un año, después de que reestructuramos ese sitio con máquinas que trajimos de otro establecimiento de salud, donde por ahí estaba un poco ocioso, nosotros le dimos utilidad, ¿verdad? Cuando yo llegué en ese lugar, solamente se hacían endoscopías digestivas altas a adultos, y cuando salía bien, si es que no había que repetir, entonces valía la pena, si no había que repetir en otro lado. Y hoy, sin embargo, desde que nosotros llegamos, meses después nada más, logramos articular y estructurar todo eso para que eso nunca más vuelva a ocurrir, de hecho nunca más pasó. Y empezamos a hacer de arriba y abajo, a niños y adultos, y nunca más paramos. Eso.
0: Es genial. Y por último, doctor, para liberarlo, porque es lunes por ahí, como digo yo siempre.
1: Sí.
0: Doctor, en relación a insumos, medicamentos, ya mencionaste el tema de la parte de nutrición, que es un área también muy bien organizado, es simplemente tener paciencia y hacerlo hasta

0: va distribuyendo de manera, a ver, estructurada o sistematizada, y vos sabes que a veces puede ser que hayan algunos retrasos, etcétera, que no dependen de nosotros, pero créeme que todo lo que hay en los parques sanitarios, en este momento en el Ministerio de Salud Pública, hay en la farmacia de nuestro hospital. De hecho, nosotros le ayudamos muchísimo a otros establecimientos de salud que a veces por, entre comillas, exceso en nuestro hospital, le proveemos. Pero más vale que debo admitir que hay cosas que podemos mejorar, que a lo mejor no estamos todavía satisfechos, pero estamos relativamente conformes con la mayoría de los medicamentos que se usan para las patologías más comunes. Pero sí, seguramente que hay cositas que faltan, que por ahí puede que no sean tan caras o medianas para el bolsillo del ciudadano, pero sí, hay todavía un gasto de bolsillo que tenemos que mejorar en todos los establecimientos de salud, seguramente. Pero sí, puedo decir lo que mi jefa de farmacia, que es bastante dura y estricta también con sus funcionarios, y así corresponde. Nunca habrás escuchado en estos últimos 3 años que una ampolla del hospital de Barrio Obrero se venda en los alrededores con el logotipo de uso exclusivo del ministerio. Jamás ha salido una ampolla en estos 3 años, ni una curita, ni un algodón, nada de nada. Es decir, el robo en ese lugar, si alguna vez hubo, ¿verdad? Si alguna vez hubo algo, se acabó, por lo menos desde que yo llegué, y podemos buscar en la prensa a ver si alguna vez pasó y. Les dejo el desafío para que busquen algo por allí. En nuestra farmacia, las cosas se usan allí adentro, se comparten con los paraguayos que necesitan. Muchas veces, inclusive, va por pedido desesperado de alguien por ahí que está en el sector privado con una nota especial, con un trámite administrativo especial, para gente que se le acabó el dinero en el privado, porque también en el privado se acaba el dinero, ¿verdad? No solamente en el público, hay que decirlo. Y a veces nosotros le salvamos la vida a personas que están por ahí, nomás en sanatorio bastante de renombre del centro de Asunción, ¿verdad? En fin, pero sí faltan, más vale que faltan algunas cosas, medicamentos, insumos descartables, como te digo, puede que tal vez no impliquen un golpe de bolsillo de una suma muy considerable, pero sí que son cosas básicas que hay que mejorar. Coincido contigo de que no puedo negarlo, ¿verdad?
1: Genial, gracias doctor por compartir con nosotros el trabajo que están haciendo, sobre todo dignificando esa franja. Bien sabemos la ubicación estratégica que tiene el hospital y hoy no solamente para las personas que viven en los barrios, digamos, cercanos, sino prácticamente de cualquier lugar del país, inclusive el Hospital Barrio Obrero es un hospital de referencia. Y sobre todo yo creo que lo que le identifica es su calidez humana, ¿verdad? Insisto, desde el primero que atiende hasta seguramente el último. Y es notorio. Y no tengo que ponerme bien con nadie porque yo en ese sentido soy bien, bien drástica, ¿verdad? Bueno, fuiste intratable, bueno, ¿por qué? Ahora bien, sí, hay que felicitar, hay que darle las gracias y las felicitaciones también. Así que en ese sentido, creo que vale la pena resaltar el trabajo a través suyo, a cada uno de los funcionarios que están a su cargo y más allá de ser un jefe, el liderazgo era para que todo salga como se planea, como se proyecta.
0: Sí. Muchas gracias, Marta, por tu espacio, por tu radio audiencia. Mi abuela era muy escuchar la radio en la madrugada. A veces la gente cree que de verdad la gente no está despierta escuchando de madrugada la radio. Pero es increíble la audiencia que hay de madrugada. Así como ya estamos oficialmente cerca de la 1 de la mañana, saludo a tu audiencia, sé que debe ser numerosa porque Ñanduti es una radio muy importante, ¿verdad? Hace décadas en la historia de la radiofonía paraguaya. Y me hace recordar a mi abuela, ¿verdad? Que era un poco difícil dormir con ella en la pieza porque ponía su radio despacito y entre que dormitaba y escuchaba por ahí, ¿verdad? Otras radios también, ¿verdad? Entonces, eso por un lado, y por otro, ¿por qué no aprovechar tu espacio también para pedir disculpas a la gente por las cosas que a lo mejor les fallamos, que a lo mejor no somos tan perfectos, estamos en camino, digamos, de perfeccionar algunos detalles que faltan, ¿verdad? Créanme que estamos reconstruyendo la salud con muchísimo esfuerzo de hace unos 3 años, y las limitaciones que ustedes ya conocen, imaginarán, ¿verdad? Que son más que nada de recursos financieros que se traducen después en todo lo demás. Entonces, es eso, ¿verdad? Recibimos los retos que sean necesarios, así como alguna esporádica felicitación por ahí, alguien que se acerca, pero tengo que decir que siempre la gente puede en el sistema de salud encontrar todas las fallas, ¿verdad? Y muy poco se habla de lo bueno. Te agradezco por permitirme, digamos, comentarle algunas cosas, pero sí, sigan, si me encuentran por los pasillos, me pueden butear, me pueden retar, ¿verdad? No me agredan nomás por el pasillo, porque podemos hablar, tan nervioso.

0: Comenzar a hablar, en fin, tomamos un café juntos y tratamos de resolver lo que surja por ahí.
1: Genial, muchas gracias, doctor. Que tengas una exitosa semana y ante cualquier situación o otra cuestión positiva que tengamos, que tengan ganas de comunicar a los, sobre todo a los usuarios, con mucho gusto, al menos en este horario, con mucho gusto, doctor.
0: Muchísimas gracias y el mayor de los éxitos para vos y todo tu equipo en tu programa de la madrugada ya prácticamente.
1: Muchas gracias, doctor. Un abrazo enorme.
0: Hasta luego.
1: Gracias.
0: Hasta luego.
1: El doctor Adán Godoy.
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2: Buena madrugada, pero todo bien. Gracias, Carlos. Un placer de estar contigo y con la audiencia. Y por supuesto que ya esperando nada más que algunas horitas y ya nos movemos para llegar hasta San Jerónimo para este Festival Nacional del Yopará.
3: Totalmente. Y antes de entrar en los detalles, qué barro, ¿cómo es la costumbre paraguaya, don Clemente, que... uno, por ejemplo, ¿qué pasa cuando se va a la casa de la abuela? ¿Qué pasa si cuando de repente uno se va a visitarle y todo eso? Hambre nunca tiene, y ese es el reflejo nada más de nuestra cultura, de nuestra idiosincrasia. Y de repente el festejo paraguayo, ¿cómo es? Con comida. Y hoy llega el día del Yopará, don Clemente.
2: Así mismo, ¿no? En la casa de la abuela, en la casa de los parientes... ¿Qué? Y más todavía en el interior del país, y que te exigen, se enojan luego.
3: Si se enojan.
2: Que, sí, se enojan, si es que... Y encima que tenés que virar también.
3: Sí, ¿no? Cierto. Cierto, es demasiado poco comiste, así es.
2: Para más, encima y arribaste a vía otra vez.
3: Cierto. Vos tenés, sabes que llevá nomás, y porque demasiado mucho, y se, entonces mejor llevá nomás y tenés en tu casa para tu cena otra vez. Todo.
2: Claro, así es, sí, señor.
3: Qué bárbaro, don Clemente, en este caso, esta costumbre tan paraguaya que me parece que es de las más fuertes, porque llega este 1 de octubre y toda la gente ya piensa en esto, es más... sean copetines, sean restaurantes, algo que esto está trascendiendo estatus social y fronteras, ¿no?
2: Así mismo, por supuesto que la tradición paraguaya, y ahora con la expansión global de los paraguayos,
3: sí.
2: Y por supuesto que sale con su costumbre y eso contagia a la gente, ¿verdad? Pues es toda una novedad, ¿verdad? Y estamos en una época en donde... trascienden nuestras tradiciones, no solo nuestra gastronomía, nuestra música, nuestra danza, nuestra artesanía, nuestros vicios como el tereré, sí. El mate, y todo trasciende, ¿verdad? Y más todavía esto del Yopará, ¿verdad? que es una de las fiestas, una de las fechas emblemáticas en los últimos tiempos, porque el Yopará todavía no tiene como 100 años, ¿verdad? Porque esto era comer mucho durante casi, que por varios días, desde octubre. Y esto se va simplificando, como el caso del carrulín también, de que esto era una costumbre de todo el mes, en los meses de otoño y de invierno, y con la evolución de la medicina, se quedó nada más que en forma simbólica el 1 de agosto.
3: Claro.
2: Este cada octubre también es simbólico ahora el 1 de octubre. O sea que hay una constante, esto de celebrar nada más que un día, ¿verdad? ¿Por qué? Porque en el primer caso la medicina ha evolucionado, ¿verdad? Y sí, ya no hace falta recurrir a las medicinas alternativas, ¿verdad?
3: Claro.
2: Y ahora esto de las hambrunas y de estas cosas, el Paraguay hasta hace 50 años atrás era monocosecha anual, o sea, una cosecha nomás en el año. Ahora se produce todas las cosas, todo el tiempo. La proliferación de los supermercados, las importaciones, el contrabando, ya no pasa, ya le de comida la plata, ya no hay ahora hambruna, ¿verdad? Entonces, quedamos en que esta cuestión de para espantar a cada octubre, espantar a la miseria, y para que no falte, ¿verdad?, comida hasta la cosecha, que generalmente es en mayo, que ya hay abundancia nuevamente, ¿verdad?, de productos de la chacra, entonces ya no falta y queda simbólico entonces.
3: Claro. Y don Clemente, esto que está diciendo justamente me da pie a decir lo que estaba pensando ya cuando hablaba del Yopará. Justamente pasó de ser una hambruna, digo bien, y hoy en día, como dice nuestro Zócalo, ya pasa a ser una fiesta, una celebración a nuestra idiosincrasia, a nuestra cultura, diría yo, don Clemente. ¿Qué cree usted?
2: Así mismo, compañero, así, o sea, que nos marcó esto. Sí. En muchas entrevistas me dijeron, ¿y por qué precisamente el Yopará? Si el Yopará está casi en desuso. No sé, el Yopará se come nada más que cada 1 de octubre, me dice. No, lo que pasa es que el Yopará es un locro antiguo y era el pan nuestro de cada día. La historia del Yopará fue la primera comida descrita por un español en 1536, un año antes de la fundación de Asunción, y fue Ulrico Smil. Y describen una situación horrorosa, espantosa, macabra. Y fue la primera descripción que hizo, ¿verdad? Y justamente tocando el punto de la antropofagia de los guaraníes. Y dice, estos guaraníes ceban a sus enemigos como si fuese cerdo. Cebar significa engordar. Y luego lo desmembra, los troza y los lleva a una olla grande, le agrega poroto, locro, maíz, calabazas, mandioca, batata, picante, pimientos y colorante. Y eso, dice, el cuerpo de una persona consume miles en una plaza pública. Y entonces, y dice que este cuerpo del enemigo lo único que está haciendo es reemplazando a las carnes de caza y pesca. Y es la misma cosa que hasta ahora nosotros conservamos. Es carne con el maíz, con el poroto, con zapallo y ponerle más. Pero cosa que ya no va la mandioca ni la batata, porque nosotros eso ya servimos aparte. Ya eso con en 500 años de la, por supuesto que eso se ha separado. Ya no va a una olla común, sino va para complemento. O sea que no se aleja. Es la misma cosa hasta hoy día. Y entonces este Yopará, que nosotros le llamamos Yopará, es un término nuevo, porque anteriormente durante la colonia se le llamaba locro, una voz quechua, de tal manera que todos los países de Sudamérica fundamentalmente tienen su propio loco y bien diferente todos. Solamente en Paraguay y en Argentina, que no es otra cosa sino una proyección paraguaya de gastronomía, sí, de que su locro es a base de poroto, del maíz y por supuesto todo tipo de carne, como nuestro antiguo locro, y que tiene carne de vaca, de cerdo, de ave, los chorizos, tiene, ¿cómo se llama?, menudencia, como mondongo. Eso anteriormente todo se iba a una misma olla hasta la guerra del 70. A eso le llamábamos locro. Pero por eso lo que es, nos marcó en nuestra historia y nos dice, ¿y por qué tiene que ser este yopará? Lo que pasa que anteriormente se llamaba locro, ahora se llama yopará, porque a partir de la guerra del 70, con la disminución o con casi la aniquilación de la población masculina, generalmente, por supuesto, los jefes de familia en un 90%, aparecieron nuevos jefes de familia extranjeras, pero hombres extranjeros, que por supuesto que seguramente que no les gusta esta combinación, y aparece el nombre del locro con el abatitupí, que es el locro blanco. Ya no se va, se divorció de ahí el poroto. Cuando el poroto es con carne, le llaman saporo, según las reiteradas crónicas. Claro. Y el yopara, acá aparece el yopara. El yopara es después de la guerra del 70, cuando se juntan el poroto con el locro. Sí. Y según una entrevista que le hice cuando era periodista de La Tribuna, al rector, ex otrora rector de la Universidad Nacional, doctor Dionisio González Torres, me dice, no, este es el yopará más joven, y es el único que Paraguay conoce ahora. Paraguay no tiene memoria, dice, hay poca literatura, hay poco informe, hay pocos libros que hable de la tradición culinaria, y era cierto, de esto paingo. Bueno, entonces dice, esto es nuevo, ¿por qué? Porque con la primera remesa de los médicos recibidos en Paraguay, de la Universidad Nacional de la Facultad de Medicina, hicieron una campaña, dice, y él es médico, para que encontraron de que el culpable de las enfermedades, de las muertes repentinas, que no es otra cosa sino los accidentes cardiovasculares, era responsable el consumo excesivo de la carne de vaca fundamentalmente, ¿verdad? Claro. Entonces se puso de moda la versión de los locros de a base de queso, de la comida con queso en general, ¿verdad? Bueno, de ahí es que con nuestra investigación de hace más de 20 años de la Dirección de Cultura, con nuestra feria de comida, y que yo me metí de lleno a la investigación de nuestra gastronomía paraguaya, encontré que el yopará no es otra cosa sino locro de antes, en donde 100% era con diferentes carnes. Y esto se conserva en Buenos Aires, se conserva porque de Paraguay se fueron todos estos, ¿verdad? De Asunción partieron y familias de 9 pueblos, fundamentalmente pueblos franciscanos, con su semilla, con su yerba mate, con su vicio, con su locro, con su chipa, con su todo, se fueron a fundar fundamentalmente las ciudades cabeceras en la Argentina, y ahí se fue nuestro locro, y hasta ahora ellos conservan tal cual como es, que es el poroto con el maíz, sí, carne de vaca, de cerdo, chorizo, en síntesis se conserva muy bien ahí. Sin embargo, en el Paraguay también conservamos, pero le llamamos yopará, no le llamamos locro. No le llamamos locro nosotros. Por ejemplo, en Misiones, nuestra costumbre es, a lo que yo le llamé yoparaité, en mi colección de, que siempre, hasta el año pasado, en nuestro festival del yopará, hemos servido 11 clases de yopará. Este año íbamos a hacer 12 tipos, ¿verdad? Bueno, en Misiones, nuestro yopará es con poroto, locro, fideo, arroz, carne de cerdo, de vaca y de pollo. Yo paraité,
3: ¿verdad, hoy?
2: No, yo le llamo yoparaité porque la gente sabe solamente yopará, ¿verdad? Sí. Bueno, en el mercado 4 siempre el 1 de octubre había dos versiones, ¿verdad? El yopará con carne, yopará soho, a veces con carnaza, a veces con puchero, a veces con osobuco, y por supuesto que el yopará, este yopará con queso, ¿verdad? Y no todo en todos los pueblos le llaman tan actualmente, ¿verdad? Por ejemplo, registré uno en Nueva Germania, San Pedro, el yopará de ellos. Ellos, su yopará es siete porotos.
3: Siete tipos de legumbres
2: con mucho queso y zapallo. En el sur, en el tercer festival nacional, se presenta una señora en la Plaza Uruguaya a decirnos, ¿y cuándo van a hacer lo nuestro? No está acá. Pues ya estábamos hablando de ocho tipos de variedades más o menos de yopará. ¿Y cómo es el de ustedes? Pues, te prometo que el próximo año yo voy a hacer, pero háblame bien y te voy a hacer, dame la receta. Y me dijo que ellos generalmente se basan con cuatro a cinco tipos de porotos tiernos con fideo y queso zapallo. A eso yo le bauticé como el yopará sureño.
3: Bueno, claro.
2: Y aquí hay un montón. Y lo más importante de todo es tenemos los registros, los reportes de Hernando Araya de Saavedra, de Hernán Arias, que era varias veces fue gobernador, es un criollo paraguayo, y era el que repartía ganado por todo el Río de la Plata para poblar Argentina con ganados, como también Uruguay. Uruguay era estancia en esa época, porque Uruguay ya fue fundada con militares de Buenos Aires, y este dice que en todas las carretas, en todas las expediciones, no falta la carne seca. Para el locro, dice, no falta carne seca, el poroto, maíz, zapallo, ajo y cebolla que se conservan por mucho tiempo. Y tampoco el arroz, escuchen un poco, arroz pisado para los guisos carreteros. Quiere decir que todo acá en Paraguay, esto nació, es una Paraguay en esa época era de la cabecera, y de Paraguay se extendió y comieron la comida paraguaya, todo el Río de la Plata, por casi 300 años. Y también de las chacras paraguayas, todo este Río de la Plata se abastecía de los bastimentos. ¿Por qué? Porque Argentina no daba el abasto, el consumo de la mandioca, como del maíz, zapallo, tabaco, todo se llevaba de este lado. En este caso de la avenida de inmigrantes, especialmente de italianos y de españoles, de franceses, en la Argentina, es lo que ellos dejaron de lado. Casi dejaron de lado, ¿verdad?, el consumo de la mandioca y del maíz, y prefirieron más el trigo. Y de ahí la proliferación de la harina. Bueno, esto es con relación entonces, por eso hay tanta variedad de yopará para nuestra fecha, que es el día, ¿verdad?, el 1 para espantar cariocture y espantar a la miseria. Y hoy en día, después de mucho trabajo, de mucha feria de comida y de mi participación por televisión, hoy en día la gente ya, porque anteriormente, con el primer festival nacional, por ejemplo, coste que 3 años antes del primer festival nacional, que ahora estamos en el 12º, se iba la gente, se comía gratis en la Manzana de la Ribera, y me decían, pero ¿de dónde vos sacás que hay tanto? Vos estás inventando. No, yo no invento, yo leo. Y por lo menos humeo los mercados municipales y vas a ver que ya hay dos. Y después mirá nomás ya por tus bares y tal cosa, le ponen patita también de cerdo. Y ahí de todo, es cuestión de mirar, de publicitar, de compartir esas experiencias regionales de nuestra gente, y vamos a encontrar de que tenemos mucho, ¿verdad?
3: Qué importante, don Clemente, porque es importante lo que está pasando con la música. No es lo mismo ahora, pero digo, gracias a Néstor Lowe, gracias a Tierra Adentro, que está reviviendo prácticamente el folclore de los jóvenes, ahora que había muchos que no querían nunca escuchar, que no le interesaba, de repente esto vuelve. Después vemos el tema del yopará, vemos el tema de agosto también, del carulín, y tantas cosas así nuestras. Y otra cosa. Ahora, algo que vi también, don Clemente, algo que no sé si la gente tiene muy en cuenta, pero muchos de los que hacen ejercicios, de los gym bros, como se le dice, la gente que va mucho al gimnasio y todo eso, o inclusive la gente que corre, que hace trail y todo eso, usan como barrita energética el ladrillo, por ejemplo, don Clemente. Son cosas nuestras que están teniendo vida nuevamente.
2: Claro. Y estamos dejando mucho, y hay otro, por ejemplo, el consumo del coco, del boca, ya que es un energético hasta no poder, las propiedades que tiene, y se está dejando. Yo en mi casa, acá en Ñemby, yo tengo 7 plantas de cocotero.
3: ¿Y qué tal la fruta, don Clemente, para ir a buscar?
2: Nunca agarré uno del patio. Nosotros compramos por kilo cada mes, pero de los supermercados, pero nosotros no nos vamos. Tengo planta de almendras, de nueces, pero solamente comen perros y a veces la manada de la bandada de papagayos que vienen a visitarnos. Epa. Pero nosotros tampoco seguimos comprando. Es una dejadez que Dios quiera, ¿verdad? Así como tu caso, ¿verdad? De que la gente vuelva a consumir y de no perder esa tradición. Todo lo que la naturaleza nos dé, ¿verdad? Que sepamos aprovechar.
3: Vos sabés que, don Clemente, a mí me gusta mucho, por ejemplo, el licuado de banana con leche, pero me encanta el licuado de coco con leche. Es una delicia ese licuado.
2: Qué bueno, por supuesto. Y también se puede hacer el a lo que nosotros le llamamos leche.
3: A leche de coco, sí.
2: Leche del coco o leche de maní, ¿verdad?
3: Sí, claro.
2: A pesar que es bebible, porque dice que leche no puede ser leche porque no es lactosa.
3: Exactamente.
2: Solo para las definiciones chuchi, pues la gente le dice leche. Y conste que esto, los guaraníes ya consumían el mandubí cambre y el mocaya cambre, pero ellos no consumieron, los guaraníes prehispánicos, no consumían la leche de ningún tipo de animal, a pesar de que había animales que se podía ordeñar, ¿verdad? Tampoco el huevo, ¿verdad? Pero vayamos nomás, esto, ¿verdad?, de que se puede utilizar nuestro recurso todavía, ¿verdad? Y saber utilizar esto.
3: Qué grande, don Clemente, realmente muy contento de que podamos hablar sobre esto, porque me imagino mañana va a ser uno de los temas de conversación. Sabemos que tenemos muchas noticias, don Clemente, que los juicios por aquí, que esto que pasa por allá, que las elecciones del fin de semana, pero le puedo asegurar que en cada espacio, y no hablo solamente en Ñanduti, de otros canales, de otras radios, en los diarios, le puedo asegurar, en las redes sociales, que todo el mundo cerca al mediodía va a estar con el tema Yo Parar, le aseguro, don Clemente.
2: Por supuesto, y bueno, nosotros también tenemos nuestra atracción como Dirección de Cultura, como Dirección de Acción Cultural y Comunitaria de la Municipalidad de Asunción, nuestro 12º Festival del Yo Parar.
3: Bien.
2: No vamos a hacer como lo veníamos haciendo en la Plaza Uruguaya, porque está totalmente remodelada, y recién se va a entregar a la sociedad a fines de diciembre.
3: Ah, ya.
2: Por eso no nos animamos, o sea que los cocineros que siempre me ayudaban a hacer Yo Parar para 2.000, 3.000 personas con 11 variedades hasta el año pasado, no se animaron a hacer. Por lo tanto, buscamos auspiciantes para hacer mañana en el Centro Comunal San Jerónimo.
3: Muy bien.
2: Ahí sobre la avenida Estela Maris, detrás de los edificios altos de los ministerios del Paraguay. Bueno, ahí se va a hacer nuestro 12º festival, como se dice, Aniagua o Azareyete.
3: ¿Desde qué hora, don Clemente, eso?
2: Desde las 11 de la mañana hasta que terminen las dos oleadas de son tachos grandes, ¿verdad? Para 200, 300 personas, dos partes de variedades de ellos para.
3: ¿Y la gente tiene que llevar algún tupper o algo? ¿Cómo se hace para la repartición?
2: No. Ahí se le va a servir, tipo Ñembo Epajá, 2, 3, 4 mesas servidas van a estar ahí. La gente se sientan, se levantan, tienen otra remesa y compañía. Pero en cuanto a números artísticos, estamos reduciendo también. No estamos invitando a ningún otro grupo que no sean municipales, ¿verdad? Como los grupos municipales, el ballet Fama que dirijo yo, está también el ballet Mainumbu, Mimillero.
3: ¡Ah, lindo espectáculo!
2: Sí, el ballet municipal la banda municipal de Asunción, cuatro o cinco talleres más que tiene su propio ballet, y el único invitado va a ser el grupo, el ballet juvenil de Paipucú, del Chaco. ¿Del Chaco por qué? Porque había sido que esta gente, nosotros por supuesto que nos la invitamos, pero después nos hincaron ahí, bueno, nosotros ya tenemos todo, como todos los años venían acá, entonces me dicen, bueno, nosotros ya tenemos todo, estos chicos ya trabajaron durante todo el año, desde el año pasado hasta ahora ya contrataron su colectivo, así que ellos se van. Bueno, Pechuca Tuñandema, la calle ya puta de esa escuela, de Categuilla, eso de acá no venga. Juan, son los únicos invitados que van a estar. Y entonces, pero la gente tiene que llegar para las 11 más o menos, idealmente, para que pueda alcanzarle, ¿verdad? Porque nos está haciendo mucho porque va a ser totalmente gratuito.
3: Claro.
2: Para eso necesitamos empresa, ¿verdad? Y hay una empresa que nos ayudó para que sea esto gratis, ¿verdad?
3: Espectacular.
2: Para comprar todas las materias primas para esto.
3: Excelente, don Clemente. Realmente muy agradecido por todos estos datos. Yo voy a repetir enseguida porque tengo acá el flyer justamente en la cual aparece Acicultura Turismo, la Dirección de Cultural y Comunitaria, la Academia Paraguaya, también por supuesto APGA, y por supuesto una vez le voy a decir Copalsa también, que es la empresa que está colaborando con ustedes, don Clemente. Y realmente muy agradecido porque para mucha gente, sea porque quiere comer, sea porque no encuentra, o sea, de repente porque no tiene para comprar, esta es una chance fantástica de comer una buena variedad de ello para el día de mañana, don Clemente, o sea, el día de hoy, don Clemente.
2: Así mismo, y que la gente se anime a hacer. Hay un secretito para que el yopará sea rico.
3: Epa, ¿cuál es?
2: El secretito es que hay que ponerle el doble de poroto, porque el maíz puede desabrido. El locro no aporta ni un sabor a ganico. En como no tiene y este pues. Entonces hay que ponerle el doble, mucho zapallo y todas las verduras con
3: claro.
2: Y de ahí ya elegir uno si quiere con carne, con puchero, con osobuco o el quesú, el yopará quesú. Se puede hacer también el yopará. Hay un yopará que a mí me gusta, que era una tradición de una tía mía, que sus hijos no quieren ver locro porque relaciona con las muelas, con las muelas. Entonces ella utiliza el choclo en vez del maíz tupí, cosa que a mí me encanta porque a mí tampoco me gusta el locro. Entonces en casa nosotros permanentemente comemos un yopará con carne o a veces con queso, pero con el choclo. Es riquísimo. Esto también nuestro festival, cada año hacíamos también esto, para 200 personas más o menos, que es un tacho grande, para 200 personas, y el año pasado fue el que más rápido salió. Eso en un santiamén terminaron los 200 platos.
3: ¡Oh, se lo mira!
2: Entonces hay mucha alternativa, ¿verdad? Hay mucha alternativa y cuestión de variar un poco, de hacer. Y por supuesto que uno tiene que, no tiene que, la gente lo toma por excusa, no da gusto hacer, yo trabajo, salgo, vuelvo a la disparada, ando acá, y eso necesita como 4 horas de cocción. Nah, y con 3, tengo un día antes de movernos con el remoco los dos, y en 2 horas ya está todo blando. Es cuestión de hacer y de animarte y de mantener nuestra historia, nuestra tradición.
3: Nuestra cultura.
2: Y tratar de variar. El paraguayo no quiere variar. Ya, güey, como 5 clases de sopa paraguaya, y por ahí te dicen, esta es la sopa con relleno de carne, inde. A la UPAG, vean dónde podemos ahí. Si eso, por ejemplo, esto que hacen degustaciones y que buscan las comidas de primer puesto en el mundo, si esto supiese, más un día que le añaden de sopa quesú, le añaden de sopa relleno, le añaden de sopa relleno con pollo, le añaden de sopa cipaso o fuera, el cipaguazú relleno, pero nuestra gente no quiere hacer. Es de una sola clase. El mellú, ¿cuántas clases de mellú existe? No, Pepe, te invito ya por mí. En los restaurantes, en todo, una sola. Y de Bicuay Morí, hay como 17 clases de borí. Jape borí de pollo de Yapotande. Borí de pollo de Yapotande. Y que no nos caigamos ahora, ¿verdad? Varíen un poco la cantidad de yopará que tenemos. Sí. Si ustedes quieren saber esta variedad de cosas que tenemos, entren en mi canal de YouTube, Clemente Cáceres. Muy Peto, bien. Panda, Pepe, todo tipo de comida y las variedades que hay. Valores del mundo. O falta ñandeña conocer la ñane tradición. La ñane tradición. Falta que nosotros conozcamos.
3: Excelente, don Clemente. Va a ser una jornada de mucho movimiento, de mucho trajín. Entonces, don Clemente, le queremos dejar ya libre como para que pueda descansar y prepararse para lo que va a hacer este mediodía.
2: Dale, dale, por supuesto. Yo a las 4 ya tengo que levantarme porque ya viene el camión, tenemos que dormir, ya vienen los personales para alzar las cosas y para las 5 llegamos, para las 6 llegamos ahí y de ahí ya fuego por todos los lados. Y empieza ya a hervir los tachos.
3: Y buen provecho, don Clemente, en todo caso, y muy agradecido, en serio, por estar en este horario con nosotros.
2: Dale, compañero, gracias a ustedes también, y que pasen muy bien.
3: Igualmente, don Clemente Cáceres, gestor cultural, hablando un poco de hoy, el Día del Yopará.
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2: Buen día, ¿cómo estás, Marta? A tu programa y a los valientes oyentes de esta hora, hora mezcla de ciega y taciturna que es la medianoche de este miércoles. Y bueno, sí, es así mismo, el viernes 18 de septiembre a las 18 horas se presenta este nuevo poemario. Denominado Ovillo, La Taza Rota y otros poemas de Quien Te Habla, va a ser en un espacio que no hace mucho se abrió, pero se celebra. Se llama Arte con Aroma Café, que está en Humaitá, esquina Colón. Y bueno, poco eso.
3: Realmente siempre un gusto charlar contigo, Estela, por la creatividad increíble que tenés y la cantidad de escritos que ya estás literalmente aportando a la humanidad, porque yo considero que lo que uno hace y lo que dicen que uno hace, debe hacer, escribir un libro, plantar un árbol y... El tercero, que bueno, es casi opcional por hoy, es un aporte a la humanidad.
2: Sí.
3: Así que, y criar un hijo, ¿verdad? Así que yo siempre considero que un libro siempre va a ser un aporte a la humanidad. Así que, en principio, congratulaciones por todo esto que estás haciendo y tu trayectoria y tu aporte. Y cada vez que conversamos nos sorprendemos con cosas nuevas que van saliendo. Contanos, Ovillo, La Taza Rota y otros poemas.
2: Sí, muchas gracias por tus palabras y siempre, o al menos, no quiero decir que hace poco perdí la cuenta, pero que uno tiene que tener un propósito en la vida y ese sería como su norte, su atalaya, su faro. Y bueno, creo que en este derrotero de mi vida, porque bueno, ya no tengo más 20, quiero decir que tengo 20, etcétera, etcétera. Bueno, descubrí que esto de no solamente de los libros, publicar o escribir, me apasiona mucho y me llena, sino todo lo que tenga que ver con el ecosistema del libro. Es decir, porque no, bueno, mi trabajo también está muy relacionado con eso, porque estoy un poco encargada ahora mismo de lo que es el, bueno, es mi otra faceta, ¿no? El programa Añeri desde el Ministerio de Educación en la parte de tercer ciclo y media. Y entonces me tengo que generar proyectos que tengan que ver con lectura, escritura y oralidad, que me encanta. Bueno, es un poco ese, como te decía, la misión, el propósito que, bueno, que cada uno tiene. Hay otros que le gustan la música, otros la cuestión del periodismo, y se apasionan y van escarbando todo lo que pueden en ese espacio que pareciera que es un fragmento, pero para uno que le llena es toda una vida. Y bueno, yo debo agradecerle a la vida que este tema del libro, hablo de mi primera presentación allá por el 2013, fue una puerta que se abrió para nunca más cerrarse, y me llevó a escenarios, a personas, a circunstancias que nunca imaginé, o si imaginé, fue como muy limitada mi imaginación, y fue maravilloso, es maravilloso. Y en esto de escribir, es también el ejercicio de escribir, porque cuanto más uno lee, indefectiblemente, para mí al menos, termina escribiendo. Y es cierto eso de que soy el producto de las personas con quienes hablas, los libros que lees, los viajes que haces, las circunstancias de cómo resolves tal o cual situación, en fin, todo eso finalmente se plasma. Y en Ovillo, La taza rota, de los poemas, está un poco de eso. Son varios temas los que navegan en este poemario. Son como unos 25 a 26 poemas, y bueno, está dividido en fragmentos, en cuatro fragmentos o espacios. Uno se llama Putangún, otro se llama Patria Diamante, otro Promesa Itayú, y el último espacio se llama Arazuno.
3: Arazuno, me encanta también la utilización del guaraní en tu poemario, Estela. Contanos, en principio, supongo que hay un objetivo para todo esto, como decías, ¿no? No hay manera de crear sin tener un norte o un, como decías al principio, ¿verdad? Uno, yo supongo que hay encima de todo o detrás de todo, no sé en qué momento de esta creación, el implementar el guaraní también.
2: Sí, y yo soy profesora de guaraní. Soy hija de mi abuela, que en paz descanse, porque crecí con mi abuela, y ella, si bien utilizaba el español, porque vino del interior y se instaló acá en la ciudad, era como su parte administrativa el español, pero sí en la casa con sus hijas, como tenía 10 hijos, y más, quien te habla, que era el número 11, ella te decía las palabras más lindas y las más densas en guaraní, y se comunicaba en guaraní. Entonces crecí también escuchando, y en el escuchar sí o sí el cerebro en algún momento dado eso lo entrega. En este caso, para mí es en el libro, y sobre todo porque en el libro también está esa cosa que se llama, que ya se queda, que ahí ya, amén de que permanezca eternamente. Entonces, lo voy a decir en guaraní: Pecheja Eva, Janderes en Dúa, y Catú, Ojo, o Bebé, o Pa. Jacatú Peche Ajaíba, Jandeu Peire Muñe Eva, Peba, y Catundo Wey, Aracaede Ara. ¿Sí?
3: Exacto. Que las palabras se las lleva el viento.
2: Exactamente. Entonces, es en esta circunstancia es un poco mi manera de eternizar esa cosmovisión que maravillosamente tenemos los paraguayos, de tener dos lenguas que nos pertenecen, que son absolutamente nuestras, y donde tenemos la capacidad de intercambiar en el cerebro o una lengua u otra, y que son totalmente, que pueden vivir tan juntas pero al mismo tiempo separadas con su propia vida.
3: Es así, y sobre todo en realidades y en escenarios totalmente quizá distintos, sobre todo en un país donde, sí, en algún momento hasta nos prohibieron hablar ese idioma, ¿verdad?
2: Exacto.
3: Sí. Realmente es interesante, a mí me encanta cuando, porque de eso se trata, si nosotros desde donde estamos no custodiamos esto tan, tan nuestro, se va a perder, o sea, corre el riesgo de perderse, Estela.
2: Y hay muchas personas que lo utilizan de diferentes maneras en positivo. Tengo un amigo de una marca de ropa, es un creador, y me suele pedir consejos de quiero ponerle este nombre a mi colección de ropa. Encima son ropas que son de exportación. Y me dice, ¿qué frase te parece? Esta frase, mira, pensé en guaraní, ¿qué te parece? ¿Me puede ayudar? Y es genial porque es como una marca país también, que saliendo afuera y a los mismos que están acá en Paraguay, de alguna manera queda en el cerebro. También he escrito y publicado libros para niños pequeños de 2, 3, 4 años, y ahí también utilizo, por una cuestión de la edad y de su proceso de enseñanza-aprendizaje, palabras en guaraní, qué sé yo, shipa, beyú, qué sé yo, mesaba, acá. Y entonces esas palabras también acompañan con una imagen, y se va relatando una historia. También me pareció interesante, y a mí mismo me sorprendió porque tampoco en mi derrotero de escritora se me ocurrió escribir para niños, pero un día surgió y ahí estamos también escribiendo para niños, y niños de primera, segunda, tercera infancia.
3: Qué interesante realmente, y sobre todo, yo insisto, para mí es un aporte, o sea, considero que es un aporte, un libro, es más, del contenido que sobre todo en estos casos, y también para tratar de inculcar en el lector, ¿verdad? O en la sociedad misma que va a consumir, la idea es que se consuma.
2: Sí. Y esto de consumir tiene mucho que ver con esto que está ocurriendo ahora mismo, que me entrevistes o que se le entrevista al escritor, que otros escuchen y puedan decir, bueno, quiero ver un poco qué me ofrece esta escritora que es paraguaya, y se va y adquiere el material, y es una manera de cómo es promocionar el libro, en este caso de literatura paraguaya, que de repente no diría que no se consume, sino su llegada a los diferentes territorios o las personas es un poco más complicado que qué sé yo, que las grandes, que los grandes autores internacionales, o un bestseller, por ejemplo, que tiene otro tipo de publicidad. Entonces, en esa cadena del libro también hay todavía falencias que bueno, que un día seguramente tenemos que reorganizar las murallas y ver la manera de darle más foco a la literatura paraguaya.
3: Quizás lo hacemos de manera de una manera un poco más tímida. Quizás, bueno, no soy quien tiene que juzgar, no soy una experta en el área, pero a lo que voy es quizá tendríamos que ser más atrevidos, más como que romper más, no sé, alguna estrategia supongo que tiene que haber, y eso también debería venir de instituciones que deberían apoyar y aportar lo propio, porque esta es una manera de hacer, es una de las tantas maneras, pero considero que si hay instituciones que apoyan y aportan espacios, como ser incluso la propia Secretaría de Cultura, el Ministerio de Educación a través de sus diferentes, de algunas de sus direcciones, porque y otras instituciones, ¿verdad?, que deberían comprometerse más. Ahí lo que yo creo que veo un poco de tibieza en ese sentido.
2: Totalmente de acuerdo, porque uno hace la comparación, porque me cupo estar en Argentina, por ejemplo, en la Feria del Libro, también presentando mi material, y recuerdo cuando vi la fila, casi de 2, 3 cuadras que formaban para entrar a la feria, donde se paga, yo me eché a llorar, y dije, esto yo quiero para mi país, donde una Feria del Libro es de entrada gratuita, y no tenemos esa cantidad de personas. La gente dice, bueno, pero Argentina tiene no sé cuántos millones de habitantes, pero igual es, no sé, no viene al caso de la cantidad de habitantes, pero en fin, ese es otro tema que es lindo debatir, pero con personas que están involucradas, así como decís, representantes de instituciones que tienen que ver con estos temas.
3: Es así, yo creo que tenemos que insistir. Bueno, evidentemente acá resistir es lo primero, lo contrario quizá no hubieses esto, de esto no hubiésemos estado hablando hoy, ¿verdad? La presentación de un libro, la creación, o sea, todo el trabajo que se concentró en este material que va a llegar digamos a la sociedad de un trabajo hasta solitario, si se quiere decir. Es por eso que insisto que creo que estamos un poco huérfanos en ese sentido, quizá por la falta del hábito de leer mismo. Yo creo que por ahí empezamos.
2: Sí, son varias cuestiones y el tema es complejo. Pero yo querría ver esa realidad antes de irme a este mundo y que todos tengan, no sé, no solamente el libro físico, porque yo soy partidaria que el libro físico no va a morir, pero sí hace su convivencia con los libros que se leen desde la digitalidad, por ejemplo, o desde las redes, en fin. Así que creo que no es cierto que no haya lectores, pero sí es cierto que necesitamos mucha más promoción. Volviendo a Ovillo, me gustaría, si me permitís, cuando vos creas conveniente, compartir una poesía, porque el libro lleva el nombre de dos poesías. Hay una poesía que se llama Ovillo y hay otra poesía que se llama La Taza Rota. Uh-huh. Si querés elegir vos, ¿cuál querés que lea?
3: No sé, quizá un poco de melancolía me llama la atención La Taza Rota y te pido mil disculpas, pero y quizá por ahí voy, ¿verdad? Y sí, me gustaría, si me preguntas a mí en esos y otros poemas, me gustaría concentrarme en La Taza Rota, me gustaría mucho oírla, Estela.
2: ¿Querés que lea ahora mismo?
3: Sí, si querés aportar algo más y después cerramos la nota con la lectura, como vos quieras, Estela, si tienes algo más que quieras hablarnos sobre el libro, sí.
2: Sí, decir que hay una poesía que lleva el nombre de una persona con su apellido y es Eustaquia Palma. ¿Quién es Eustaquia Palma? Es una artesana de la lana

0: se llama San Miguel, el templo, a las 9:30. Entonces ya, ella está invitada, una señora que tiene más o menos 95 años, pero esa señora en algún momento dado, cuando trabajé por San Miguel, me causó esas cosas que solamente hay ciertos seres o situaciones que te causan. Entonces yo le escribí a ella una poesía, y bueno, es mi homenaje también para ella, y en nombre de ella todos los artesanos del país en sus diferentes modalidades. Bueno, eso quería comentar un poco también.
1: Ella es doña Eustaquia Palma, tiene unos 95 años, sí. Trabaja con la lana en San Miguel. San Miguel es una comunidad, para extender, sí, un poquito más también, una comunidad de obviamente de la ruta jesuítica, cuyos habitantes en su mayoría se dedican a trabajar la lana de la oveja para posterior convertirla en hasta inclusive vamos a hablar de algo importante, o sea, algo que o sea, de todo esto es tan importante que se concentra en parte del vestuario, un accesorio del vestuario paraguayo del invierno, que es el bichú, por ejemplo.
0: Sí. Y como te digo, lo hablé con la gente de la municipalidad y me dijeron, vamos a invitar a la otra artesana, nosotros también le vamos a homenajear, y nos encanta tu idea, etcétera, etcétera. Y bueno, ahí estamos también, que son esas cosas así que te nacen, y que yo tengo la necesidad de irme, de verle, que esté su familia, que públicamente yo le diga que ella me inspiró, y bueno, eso es un poco lo que quiero hacer. Así que si está la gente en las patronales ahí de San Miguel o alrededores, la esperamos en el templo, porque me dijeron que ahí va a ser la presentación, porque ahí hacen la misa guazú, en fin, y bueno, ella va a estar ahí. Yo le veo, y para mí ella es un duende, un ángel. Es un ser muy, muy único.
1: Qué lindo, realmente. Y ahí volvemos a lo mismo. Ojalá y las instituciones se interesasen en este tipo de cosas y hagan las famosas declaraciones en vida. Porque al fin y al cabo, después es muy fácil enviar un ramo de rosas o una corona. Y no tiene ya ningún sentido, porque la persona ya no ve, no escucha, no siente.
0: Es verdad. Y bueno, entonces ahora viene a pedido de Marta. Sí, y para tus oyentes, la taza rota. Afrodita, mi gata, me lo recordó al romper la taza. Ese acto inconsciente de su adolescencia trajo a mi mente que nada es eterno. Amaba esa taza azul, pequeña, cálida, donde beber en tragos, también pequeños, significaba que lo que bebiera en aquel cuenco sagrado no acabaría nunca. Su compra se dio como cosa casual, aunque no creo en las casualidades, sino en las causalidades, en la ciudad de Areguá, de un lugar cuyo nombre en principio me pareció innombrable, por lo extenso, luego una palabra que se relaciona con la magia, no origama. Allí, esa taza en especial llamó mi atención. Vaya uno a saber qué pasa por la maraña del subconsciente que hace que ciertas cosas a uno le agraden o no. Pero un día cualquiera se rompió. No interesan los motivos. Mi pensamiento se quedó congelado por varios segundos en la frase, nada dura para siempre. La rosa cortada y puesta sobre la mesa, la ternura de un bebé que deja de serlo, la puesta de sol de un 15 de agosto del 2021, el amor, la pareja, la ilusión, mis padres, los tuyos, el agua estancada, la suavidad de mi piel y de la tuya, la carta que guardé con tanto celo, tus palabras lejanas, ahora, una taza comprada de nuevo origama, una enfermedad terminal, la casita del hornero de este verano, Lorca, Pizarnik, Cervantes, Roa, el piano de Mozart, el infierno de Dante, Hitler, Mussolini, Stroessner, las moscas sobre la carne podrida,

0: alegría de verte y que lo hagas. Sufrir por no terminar la tarea, la Navidad, la pasión, mi vida y la tuya. Aunque frente a todo esto recordé nuestra humanidad, que aunque finita, puede, si quiere, eternizar ciertas cosas, todas en realidad. Las marcas que dejaste en mi piel, el café del otro día y del día siguiente, tus ojos y los míos, eternos, mirándome, mirándose. El poema de Benedetti, escuchado en la cima del cerro, el ronroneo de Afro, lo que dije de bueno y lo que no, el sabor del agua y mi sed aplacada, lo que leí y quiero que sea más de lo que escribí y escribo, las pocas amistades que son en sí minas de diamante y ríos interminables, madre y abuela, existieron para ser eternas, una en su silencio cauteloso, la otra en su sabiduría infinita. Los viajes largos o cortos y ese ojo fotográfico que congela lo mejor y lo guarda en ese hueco profundo que es la memoria, un poco hermana del corazón. Gracias.
1: Qué belleza. Gracias, Estela, por compartir con nosotros tu creación, tu inspiración, por compartir con nosotros en este horario. Yo sé que muchos de los que están ahí del otro lado y grandes aportantes a la humanidad están en este horario haciendo producción, porque dicen que en las noches nos concentramos mejor. Es para un grupo, para los que somos búho. Obviamente las alondras rinden durante el día. Y nosotros los búhitos acá en conexión. Es así, así que realmente agradezco tu tiempo, agradezco también tu sencillez en conectarnos, porque de eso también se trata. A veces pensamos que los escritores son como que, y probablemente sí, ¿verdad? Es como términos muy técnicos, muy sofisticados, y quizá por ahí es nuestro temor, pero la esencia de una Estela Silvera realmente nos invita a realmente hacer este recorrido con su creatividad, y también nos impulsa seguramente a irnos al lanzamiento, a adquirir el libro y leerlo. Que estoy segura hay mucho más ahí adentro de ese. ¿Cuántas páginas tiene el libro?
0: A ver, déjame que voy a mirar. Tiene 90 páginas.
1: Especial para leer en fragmentos, como se dice.
0: Sí, porque no son, justo la taza rota es una de las más larguillas, pero son como breves y son digeribles, creo que.
1: Genial. La invitación, ¿hay que pagar entrada? ¿No hay que hacerlo? ¿Cómo sí. es para que lleguemos al local de presentación del libro este viernes 18?
0: Sí, la invitación es libre y gratuita, no se paga ningún tipo de entrada. El lugar tiene, por un lado, un espacio que es de café. Si la gente quiere, bueno, adquiere y toma su cafecito o lo que quiera. Y para el otro lado está el salón, donde ya va a estar todo ubicado como la presentación. Vamos a tener una persona, me gusta mucho mezclar artes, entonces vamos a tener poesía, declamación, y vamos a tener una persona que nos pueda cantar. Me gusta mucho ciertas guarañas, entonces le pedí que prepare dos o tres guarañas para la ocasión. Entonces eso, viernes 18 a las 18 horas en Arte con Aroma Café, Colón, Humaitá, esquina Colón. Les espero a todos. Independientemente que adquieran o no el material, van a pasar un lindo momento.
1: Qué genial. Muchísimas gracias, Estela, por compartir con nosotros, por la invitación. Y a la gente que quiera aprovechar el fin de semana largo, con feriado incluido, o quiera matar su curiosidad e irse a las patronales de San Miguel sí. y aprovechar el lanzamiento, conocerle a la doña Eustaquia Palma, porque, por ejemplo, me iría exclusivamente para este evento en particular, sinceramente, me llama muchísimo la atención. Así que gracias por este aporte, Estela, a la humanidad, a una mujer paraguaya, en el caso de la señora Eustaquia Palma. Así que un abrazo de mi parte para doña Eustaquia cuando se encuentren este próximo lunes. Y bueno, desearle lo más lindo de la vida. Ya ella vivió 95 años, ya se vive. Así que es seguir, sobre todo destacando su trayectoria y su aporte a nuestra cultura y a nuestra tradición.
0: Gracias a vos, Marta. Larga vida a Radio Doña Nduti. Y bueno, salud y amor para todos.
1: Que tengas una linda semana, Estela. Gracias.
0: Gracias.
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2: Don Oscar Miranda, él es abogado, es historiador, es docente universitario y otros afines más. Hoy, bueno, está de nuevo con nosotros aquí. ¿Cómo estás, Oscar? Buen día.
3: Buen día, Marta. Un saludo para vos, para la audiencia también.
2: Osmara, creo que ya de a poquito se van como que conociendo y haciendo amigos también.
3: Sí, ¿verdad? Estamos sí. Interactuando ya.
2: Sí, sí, exacto.
3: Le estoy entendiendo la onda.
2: Sí, sí, es bueno llevarse bien con
3: sí,
2: ella.
3: Claro,
4: ya éramos
3: sí.
4: Amigos.
3: Estamos en sintonía.
4: ¿Cómo? Ya éramos amigos.
2: Ah, ya eran amigos. Ah, mira qué lindo. Y te descuidas y hay fotos y todo. Porque generalmente nos...
3: No salimos todavía juntos.
2: Ah, ¿no?
4: Como la Pausini.
2: Ah, como la Pausini. ¿Nos salieron a tomar un café, un té o algo así?
3: No, hasta ahora no.
2: Ah, bueno, seguramente hablarán de historia, porque ella también
3: yo creo
2: encanta.
3: Que sí, ¿sí? Ese vínculo común tenemos.
2: Exacto, qué gusto. En realidad hoy es el día, así que es por eso también nosotros acá estamos, si bien es cierto, por una cuestión más bien administrativa, el feriado fue ayer, o sea, el feriado de hoy que fue ayer... Vamos a tratar así, como que de pasar nomás aparte que tampoco yo entiendo, ¿verdad? ¿Por qué? Pero bueno, acá estamos. Y hoy sí, vamos a abordar parte de la historia de una de las batallas también súper importantes como la que abordamos la semana pasada. Y tenía que estar también en las páginas de Ñandutí Sapucay, así que gracias, Oscar, por venir y compartir con nosotros esta madrugada más.
3: Gracias por invitarme. Y sí, realmente es una batalla también que marca, diríamos, un punto de inflexión dentro de la otra guerra que fue bastante importante para nosotros. Una guerra que no es menor porque estaba en juego también un territorio bastante amplio que era nada menos y nada más que el Chaco paraguayo. Y Boquerón tiene un significado bastante especial porque genera justamente el embrión anímico que necesitaban nuestras tropas para que justamente abordemos este tema de la guerra con mucho optimismo y con diríamos, la idea de que el ejército boliviano podría ser vencido, porque nosotros teníamos como una especie de miedo escénico, tomando en consideración que Bolivia era un país que nos triplicaba en población, también en cuanto a armamento era un país que tenía mucho más pertrecho, mucho más logística y por supuesto mucho parque de armamento que nos superaba. Y tenemos que analizar de que éramos 800.000 habitantes contra 3 millones. O sea, había una desproporción bastante importante. Producto de que justamente nuestra población se vio un poco disminuida, más muy disminuida, por el tema que ha sido en la guerra de la Triple Alianza. Por eso que es un acontecimiento histórico que tenemos que analizarlo puntualmente.
2: Para algunos, ¿cuántos la guerra del Chaco que... tiene un inicio y tiene un final, duró más que eso, duró 5 años, por ejemplo, aquellos que estaban prestando su servicio militar? Yo recuerdo que el abuelo Agustín Saucedo decía siempre que para él la guerra duró 5 años, porque estando anteriormente el servicio militar duraban 2 años, y cuando estaban, digamos, en la etapa del término digamos, de ese servicio, se desencadena la guerra. Entonces, otros 3 años más para él, fueron 5 años sirviendo, ¿verdad? Y para muchas personas probablemente también sucedió algo similar, Oscar.
3: Sí, porque nosotros tenemos que tomar en cuenta que el Paraguay movilizó 120.000 hombres durante la guerra del Chaco y Bolivia movilizó 250.000. Entonces, obviamente, esa gente que fue movilizada estaba expectante justamente por el hecho de que podía ser llamada a las armas. Algunos estaban en carácter de reserva, como vos decís, y otros ya prácticamente partían al frente de operaciones, tomando en consideración la necesidad que había de tropas en el Chaco.
2: Y sobre todo la predisposición, es una cosa increíble. Yo no sé si hasta ahora... Sí, probablemente se da, porque el que fue a prestar el servicio militar y está en calidad de reserva lo hizo precisamente por vocación. No sé si es tu caso, ¿verdad? Pero hay muchos
3: reservistas. Sí, tengo entendido que sí. O sea, básicamente en las dos guerras, si vos te pones a analizar, nadie fue arreado para ir a prestar servicio atendiendo a la necesidad de la patria, sino que iba voluntariamente el paraguayo a los efectos de defender su heredad. Y eso es un elemento común que se dio tanto en la Guerra Grande como también en la Guerra del Chaco.
2: Inclusive poniendo a disposición otro tipo de logística que eran cuestiones personales. Y más adelante lo que sucedió con las mujeres, los niños, claro, y todo lo demás.
3: Yo creo que en la Guerra de la Triple Alianza se vio más marcada esa necesidad, porque fue una guerra de otras características, ¿verdad? Nosotros ahí estamos hablando de una guerra ya prácticamente de exterminio.
2: De exterminio, sí.
3: Sin embargo, la guerra del Chaco era a los efectos de defender el Chaco paraguayo justamente y de mantenerlo como una posesión geográfica de nuestro país.
2: Y quizá fue más... quizá ya estaban más sólidos también ciertos mecanismos, ajustes que ya, o sea, errores que quizás se cometieron en otros escenarios probablemente ya no se cometieron.
3: Y eran otros tiempos también, o sea, tenemos que analizar que eran otros tiempos, ¿verdad? Por el hecho de que no podemos decir tampoco que la guerra del Chaco fue un paseo, porque también estamos hablando de un territorio árido, seco, un terreno difícil, sin agua, o sea...
2: Para la gran mayoría desconocido.
3: Claro, o sea, estamos hablando de un territorio inexpugnable, hasta si se quiere, en ese momento. Por eso te digo que tampoco nosotros podemos quitar la importancia de lo obtenido en la guerra del Chaco, porque fue algo realmente muy, muy, pero muy valedero para nuestra heredad nacional.
2: Los protagonistas, al menos según la base de datos al que puede acceder cualquier persona, porque luego están los libros que son escritos, que fueron escritos por diferentes autores, y ellos, bueno, cada uno le pone su esencia, que también son válidos. Nos recuerda a obviamente José Félix Estigarribia, nos recuerda a Carlos Fernández, Luis Ayala, Francisco Peña, Carlos Quintanilla y al propio Manuel Marzana Orosa. Esa es la lista que está ahí en cuanto a los
3: referentes,
2: sí, uh-huh, que fueron comandantes, pero detrás de cada comandante por cada división había.
3: Claro, los nombres que está citando pertenecen en su mayoría al Estado Mayor de los dos ejércitos. Exacto. O sea, gente que si bien tenía los cargos castrenses más importantes, no eran los que se encargaban de las operaciones propiamente dichas. Pero nosotros tenemos que resaltar, dentro de antes de entrar a analizar la batalla de Boquerón, la figura de Estigarribia, porque José Félix Estigarribia es quizás una persona que queda un poco opacada por la figura del mariscal Francisco Solano López, pero el genio militar de José Félix Estigarribia no se puede desconocer. Es una persona que, dentro de todo ese perfil bajo que tenía, era un militar con una lucidez mental tremenda. O sea, imagínate lo que es pelear contra un ejército que te triplica en fuerza, que tiene mejor armamento, y sin embargo él de la galera y sobre la marcha improvisaba justamente tanto acciones de ofensiva como de defensiva, que fueron, hasta si se quiere, hasta hoy en día valoradas en las academias militares más importantes del mundo. O sea que evidentemente José Félix Estigarribia es un referente muy importante para la historia moderna de nuestro país.
2: Y porque, al menos en nuestro país, y también, como decías, porque entre un... Y no quiero desmeritar absolutamente nada, porque no soy quien, y mucho menos en el 2026, ¿verdad? Pero si hablamos José Félix Estigarribia y ponemos al lado a Filiberto Osorio, quien era su par desde Bolivia, no suena.
3: Absolutamente.
2: No suena.
3: Ni Enrique Peñaranda, que era quizás también, diríamos, la antítesis de él, o sea, la contraparte de él. Pero no se puede comparar de ninguna manera las acciones bélicas que tuvieron a cargo de Estigarribia para con los jefes bolivianos. Yo creo que Estigarribia, si hubiese sido de otra nacionalidad, hubiese sido un militar conocido en todo el mundo. Por la estrategia, por el hecho de tener esa lucidez mental para mover sus efectivos, para lograr acciones que fueran auspiciosas para el ejército paraguayo, así como lo consiguió.
2: ¿En qué momento se convierte en la batalla de Boquerón? ¿A partir de qué escenario y cuánto tiempo dura y cómo fue desarrollándose, Oscar?
3: Bueno, vamos a ponerlo un poco en contexto. La Guerra del Chaco, propiamente dicha, arranca en julio del año 1932, donde en la famosa retoma del fortín Carlos Antonio López, que estaba al lado de la laguna Pitiantuta. Nosotros conocíamos esa laguna como Pitiantuta y los bolivianos la bautizaron como Chuquisaca. Más específicamente, Oscar Moscoso, que era oriundo de ese lugar, y en honor a ser oriundo de ese lugar, le puso el nombre de Chuquisaca. Entonces, a raíz de la gran acción de Abdón Palacios, que fue el que retomó, diríamos, el fortín Carlos Antonio López, ahí comienzan las hostilidades. Porque resulta ser que el presidente Salamanca de Bolivia tenía la intención fija de pisar fuerte en el Chaco. Esa siempre fue su motivación. Porque después de la Guerra del Pacífico, Bolivia también pierde su salida al mar. Y era una necesidad llegar al río Paraguay para que Bolivia pudiera tener otra vez acceso al mar. Y fundamentalmente, al darse, diríamos, la retoma del fortín Carlos Antonio López por el Paraguay, él ordena de que se tomen tres fortines paraguayos, que eran Toledo, Corrales y Boquerón. Eso se va produciendo de manera gradual, y en los últimos días de julio, entre el 30 y 31, se toma el fortín Boquerón, a lo cual Estigarribia inmediatamente ordena de que se produzca justamente la retoma y despacha un número importante de efectivos a los efectos de cumplir con esa misión. Mira que para retomar Boquerón se necesitaron cerca de 12.000 efectivos, o sea, eran como 700 originalmente los soldados bolivianos que tomaron el fortín, pero el Paraguay tuvo que despachar cerca de 12.000 hombres para lograr el resultado de la retoma del fortín Boquerón en 20 días, que van desde el 9 de septiembre hasta el 29.
2: 9 de septiembre al 29. Digamos, ¿quién da porque alguien tiene que iniciar?
3: Claro, o sea, nosotros tenemos que partir de la base que el ejército boliviano, al ingresar al fortín Boquerón, había sido justamente emboscado por el teniente Eulalio Facchetti, que en vez de abandonar el fortín, empezaron justamente él y sus hombres a parapetarse en las cercanías del fortín, y cuando ya los bolivianos estaban festejando el haber ocupado el fortín Boquerón, Eulalio Facchetti ordena de que sus hombres abran fuego y le dan muerte a varios oficiales bolivianos, incluyendo el jefe de esa unidad, que era el teniente coronel Luis Aguirre, con otros oficiales más. Y después se retiran los que eran, diríamos, los paraguayos que estaban a cargo del fortín Boquerón. Y queda a cargo del fortín Manuel Marzana, que después vamos a analizar también su gestión heroica, porque también tenemos que resaltar lo heroico de los bolivianos que defendieron el fortín Boquerón, porque nosotros tenemos que analizar que Paraguay trató de tomar el fortín en varias ocasiones. Y sobre la marcha también empezó Estigarribia a darse cuenta de cuáles eran las estrategias que después a lo largo de la guerra se fueron repitiendo y que fueron exitosas para nuestro ejército.
2: ¿Y qué tan impacto, cuál fue el impacto que causó, por ejemplo, que lo hayan eliminado a Aguirre? Porque evidentemente al hablarse de ese apellido y al sonar así como suena, era un líder.
3: Claro.
2: Y además del entorno que se fue con él.
3: Era un oficial bastante importante dentro de la fuerza boliviana y generó obviamente una sorpresa, porque nadie esperó dentro de la tropa boliviana que haya accedido al fortín Boquerón de que Facchetti y sus hombres iban a emboscar y iban a causar el daño que causaron. Entonces evidentemente Marzana también toma con mucha responsabilidad el quedar, como diríamos, el indicado de responsabilizarse del fortín Boquerón a partir de ese momento.
2: ¿Crees que ese primer evento, o sea, ese evento en particular, como que impactó a tal punto de, no sé si ya desmoralizar, pero al menos hacer como que un sacudón y hacer que los sentimientos nazcan?
3: Claro, tratándose del jefe de la plaza, o sea, evidentemente por eso generó un cierto asombro. No digo que haya desbandado ya el espíritu boliviano, pero sí generó un asombro por el hecho de que se trataba del jefe de la unidad que tomaba justamente el fortín Boquerón.
2: Y bueno, al darse esa situación y al generar esa reacción, ¿dónde exactamente físicamente arranca y hacia dónde avanzan? Para tener una idea.
3: Y nosotros tenemos que ponernos en situación geográfica de que Boquerón está en el centro mismo del Chaco paraguayo. Uh-huh. O sea, específicamente a 450 kilómetros de Asunción. ¿Por qué el Boquerón era un lugar tan importante? Porque justamente era el lugar, diríamos, muy cercano a Isla Poí, en donde tenía la base de operaciones del ejército paraguayo. De ahí que si caía o permanecía en manos de los bolivianos, ellos tenían allanado el camino para poder justamente llegar hasta nuestro centro de operaciones. De ahí que la batalla de Boquerón es tan importante. Y más aún porque se trataba del primer hecho de armas dentro de la guerra, que eso también genera como una especie de, diríamos, empujón anímico para ver con mayor optimismo las acciones posteriores.
2: Obviamente ahí arrancaba, ya como que ya se venía, o sea, ya estaba en pleno desarrollo. Julio se arrancó un mes y poquitito incluso. Uh-huh. Luego se da esa situación con lo de Aguirre y otros más, y ya era inminente que eso tenía que avanzar. Y como decías, me parece tan importante recalcar, acá era justamente la lucha por custodiar y resguardar el territorio. Acá sí era bien claro el objetivo.
3: Claro. Es más, estamos hablando de un territorio bastante importante, son 250 mil kilómetros cuadrados. Entonces, volviendo al tema de Boquerón, nosotros tenemos que también seguir la secuencia de la batalla de Boquerón, porque recién te había dicho que la importancia de Estigarribia era de tomar justamente decisiones sobre la marcha y aprender sobre los errores. Cosa que, por ejemplo, con López no pasaba. López tenía un error, para hacer una especie de analogía nada más, por más de que las comparaciones son odiosas y las circunstancias son diferentes. Pero Solano López siempre se le cuestionó el hecho de estar lejos de las operaciones. De ahí que no podía él tomar decisiones sobre la marcha, cosa que no ocurría con Estigarribia.
2: Porque él estaba ahí presente.
3: Estigarribia estaba en el centro de operaciones y sabía perfectamente lo que ocurría a su alrededor. ¿Por qué te digo que él aprende sobre la marcha? Porque desde el día 9, el Paraguay empieza justamente a tratar de retomar el Fortín Boquerón, prácticamente tratando de realizar un asalto de frente al Fortín. Y empezó a chocarse con el nido de ametralladoras y las defensas que había colocado de una manera bastante acertada Marzana a los efectos de rechazar, diríamos, el hostigamiento del ejército paraguayo. Entonces Estigarribia analiza y ve de que embistiendo de frente no va a haber un resultado auspicioso. Y empieza a utilizar lo que se llama la técnica del corralito que le hizo tan famoso a él. El de prácticamente cercar al enemigo a los efectos no solamente de hostigar el fortín con mira a su retoma, sino también impedir de que los enemigos justamente reciban, por ejemplo, logística, alimentos, municiones. Y se producía lo que se llama la guerra de desgaste. O sea, ellos prácticamente quedan aislados y ya no tienen en el lapso de 20 días ni municiones, ni comida, ni mucho menos agua. O sea, evidentemente Estigarribia hace con esto una especie de acto de presión y termina justamente con la retoma del Fortín Boquerón el día 29 de septiembre del 32.
2: En ese circuito, digamos, de hectáreas de cientos de accidentes geográficos, quizá poco conocido por muchos, probablemente la gran mayoría, probablemente, no conocían el Chaco así como tal, a excepción que entiendo, alguna vez escuché al menos que los bolivianos sí conocían más, digamos, de la esencia del Chaco. Estaban como que más familiarizados.
3: Sí, porque nosotros tenemos que tomar en cuenta que Bolivia venía fundando fortines ya desde la década de los 20. O sea, ellos ya estaban prácticamente en la cercanía, porque Boquerón está prácticamente ya en la cercanía del río Paraguay. Estamos hablando de un territorio muy adentrado ya dentro del Chaco paraguayo. De ahí que Bolivia ya conocía las características propias del suelo árido del Chaco, pero también tenemos que tener en cuenta de que mantener muy lejos el centro de abastecimiento para el ejército era contraproducente. Debía de ser un punto, diríamos, hasta si se quiere, equilibrado a los efectos de que no quede tan lejos la posibilidad de abastecer al ejército para poder continuar la lucha. Y el Paraguay tenía como una visión un poquito más efectiva, justamente porque Estigarribia dijo en su momento, nosotros tenemos que llevar la guerra lo más cerca de nuestro centro de aprovisionamiento. O sea, evidentemente él tenía muy clara la película.
2: Y lógicamente, si la distancia era bastante, corrían el riesgo de un montón de cosas.
3: Claro.
2: Desde el saqueo hasta que se los elimine, hasta que lleguen a lugar de abastecimiento. Y además, el desgaste logístico que eso significa.
3: Claro, porque tenemos que tener en cuenta también un factor muy importante durante la guerra del Chaco, que era el agua. El agua era algo, hasta si se quiere, valiosísimo dentro de la guerra del Chaco, porque hay campañas y hay guerras, o sea, en donde de repente los pertrechos, la logística es lo más importante, pero en el caso puntual del Chaco no había un elemento tan vital como el agua. De ahí que, como te digo, el tema de la laguna Pitiantuta o de los grandes pozos de agua, por ejemplo, eran como algo demasiado valioso a tener en cuenta dentro de esta contienda.
2: Estamos en el día, bueno, arrancamos día 9, terminamos día 29. Entre el día 9 y el día 29, ¿cuáles fueron los días más álgidos y cuáles fueron los días así como que más tranquilos?
3: Bueno, y
2: pasaron desapercibidos casi.
3: Tenemos que tener en cuenta de que los primeros días justamente fueron, diríamos, como una escuela para el ejército paraguayo, por lo que te manifesté recién. O sea, esa embestida frontal no resultaba para nada, diríamos, que auspiciosa para los intereses del ejército paraguayo. De ahí que Estigarribia, con la evolución de los días y también de las acciones, él empieza a analizar de que la técnica más adecuada para poder sacar un resultado auspicioso era justamente la técnica del corralito. Pero también tenemos que destacar, como te dije en su momento, de que Bolivia se defendió tenazmente dentro del Fortín Boquerón. ¿Por qué se llama Boquerón? Porque Boquerón es como una especie de claro en medio de mucha selva. Era un lugar, hasta si se quiere, como te digo, liso, como una especie de meseta. Y sin embargo, estaba rodeado de islas de bosques. Entonces, en ese lugar también tenemos que destacar de que Marzana y sus hombres, que originariamente eran 700 y después finalizaron siendo 470 y pico, montaron una defensa heroica. Por eso que duró 20 días nada más y nada menos. O sea, no fue algo fácil para el ejército paraguayo. Y es más, el ejército paraguayo tuvo que disponer de casi 12.000 hombres para lograr la retoma del Fortín.
2: Realmente, si uno mira, bueno, para los que no conocemos a profundidad el Chaco, lo conocemos así muy, muy superficial, obviamente no ni siquiera podemos imaginarnos, porque realmente es algo, algo impresionante, impactante, porque hoy no es el mismo escenario de hoy, con todos los caminos ya en su mayoría que unen de un punto a otro, ya las picadas, si bien es cierto, siguen siendo picadas, pero ya son más modernas, uh-huh, entre comillas. El tema del agua, ya se modernizó el tema de los aljibes en algunos puntos, aunque todavía falta mucho, pero todo eso no existía, ni el sistema de comunicación que tenemos, o sea, nada, absolutamente nada, en lo que ya significa la particularidad de toda esa extensión enorme de selva, pero de selva de arbustos, no de árboles muy grandes, claro. excepto los quebrachos, ¿verdad? Que sí eran, digamos, parte del escenario.
3: Que los bolivianos le llamaban toborochi. Había los árboles que existen en el Chaco realmente son bastante particulares. De tal manera que algunos árboles se utilizaban, por ejemplo, para como una especie de parapeto para los francotiradores, por ejemplo. Si uno se fija en el Museo de Boquerón, va a encontrar que hay lugares en donde justamente los francotiradores se colocaban utilizando el tallo, la corteza del árbol. Lo que tenemos que destacar acá dentro de la batalla de Boquerón es sin lugar a dudas el hecho de que el resultado, por más de que fue bastante duro y bastante extenso, diríamos, el periodo de duración para lograr la retoma, lo que genera es justamente ese aliciente que te había manifestado en su momento, porque no es lo mismo empezar una contienda con una derrota que con una victoria. Y esto generó justamente en la población el hecho de acompañar también al ejército, a darle también ese estímulo a los jefes, a los efectos de brindar esa confianza que se requiere dentro de una contienda. Era una situación totalmente diferente a la que ocurría con Bolivia entre el relacionamiento de Salamanca con sus jefes, porque ahí existía una descomunicación total y también había como hasta si se quiere una desobediencia de parte de los jefes como Peñaranda, como Quintanilla, que prácticamente desobedecían las órdenes del presidente Salamanca, a tal punto que esa diferencia que se daba entre la relación del presidente con el jefe del ejército se vio muy marcada, porque Eusebio Ayala y Estigarribia manejaban una comunicación, hasta si se quiere, perfecta entre los dos. Había una interacción muy, pero muy efectiva. De ahí que el resultado que se obtuvo en la guerra del Chaco está a la vista. Sin embargo, en el ejército boliviano no ocurría eso. Es más, antes de concluir la guerra, los propios miembros del Estado Mayor de Salamanca hacen un golpe de Estado y lo destituyen. O sea, evidentemente había un contraste muy pronunciado entre lo que era el relacionamiento de los jefes paraguayos y los bolivianos.
2: Y probablemente también todo ese ambiente ayudó muchísimo a que todo lo que se propusiese desde el líder, desde el liderazgo, porque tampoco es ser jefe, muy diferente a ser líder de grupo. Probablemente eso fue, ese ambiente fue muy saludable para lograr la gran mayoría de las victorias, por más que sean las logísticas, inclusive las de estrategia, y por qué no en el momento, ¿verdad?, de abrir fuego, porque si hablamos de guerra es inevitable la utilización de las armas, lastimosamente.
3: Yo creo que también un factor que tenemos que tener muy en cuenta es, dentro del buen relacionamiento que había entre Eusebio Ayala y Estigarribia, es de que Eusebio Ayala se encargaba directamente de la administración del país en la capital y delegaba todas las funciones castrenses a Estigarribia, dándole una libertad de acción plena, y eso también generaba justamente esa mancomunión que existía entre los dos. Eso es muy importante a la hora de llevar adelante justamente una empresa dentro de una contienda, y cosa que no se dio en el bando boliviano, y de ahí que el descalabro entre ellos fue demasiado evidente.
2: Fue evidente y fue fatal al final.
3: Claro, o sea, por el resultado mismo, ¿verdad?
2: Exacto. Bueno, hay algunos días así muy claves, incluso hay un hecho que sucedía entre los días 12 y 13, bueno, el día 13 ya pasa directamente en tropas de que este tema que no se ponían de acuerdo, digamos, del lado boliviano, pero antes de esa situación en particular, pareciera ser que se nombra también a algunos en relación a ver, está el trabajo de inteligencia y está el trabajo de contrainteligencia,
3: así
2: ¿verdad?
3: Mismo.
2: Siempre va a suceder eso. Bueno, yo estoy estudiando su estrategia, pero también a la vez tengo que prepararme en el caso de. Y al parecer, bueno, si estaban en un escenario como tal, obviamente también seguro tenían personas que estaban constantemente atentos a cada movimiento para hacer el siguiente paso o buscar una estrategia para que no siga pasando. Y al parecer, como que se filtró, se olfateó el siguiente paso. Y ahí creo que fue uno de los días, como que uno de los días bajones, por llamarlo, por utilizar un término común, entre los días 12, antes de los tres días 13 y 14, que fue en realidad fue más inestable del lado boliviano.
3: Nosotros tenemos que tomar en cuenta una cosa, que cuando se produce el envolvimiento de ordenado por Estigarribia, los bolivianos tenían tanta necesidad de contar con auxilio en cuanto a municiones, medicamentos, alimentos. Entonces buscaban de cualquier forma romper el cerco paraguayo y llegar al fortín para dotarle de provisiones. Y ahí, por ejemplo, tenemos que destacar la figura de Víctor Ustares, que era un oficial boliviano. Era el yacaré valija boliviano, o sea, era una persona que conocía tanto el Chaco paraguayo, o sea, su geografía, que era el único que podía prácticamente meterse dentro del cerco paraguayo y llegar al fortín de Boquerón. Pero en una oportunidad, en un descuido, saliendo él justamente del fortín para ir a justamente buscar nuevo pertrecho, es sorprendido por una patrulla paraguaya y le dan muerte. Eso es un caso que tenemos que tener en cuenta. Y después otro oficial de apellido Manchego también falleció durante ese lapso de asedio de las tropas paraguayas a Boquerón. Porque la necesidad boliviana pues era justamente auxiliar a ese fortín, que se encontraba prácticamente incomunicado. O sea, el cerco que montó Estigarribia no solamente impedía el hecho de que sean que cuente con aprovisionamiento, sino también tratar de recuperar el fortín Boquerón, que estaba en mano boliviana. Uh-huh. Era como una especie de doble faena la que tenía el corralito impuesto por Estigarribia.
2: Y evidentemente le funcionó porque, yo no sé si inocentemente, pero muy temerario, intentar acercarse, porque o lo hacían ya a la suerte.
3: Y sí, o sea, lo que pasa es que ellos también ya estaban jugados. O sea, imagínate lo que es, yo no me quiero poner en la posición de Marzana cuando él se encontraba con una especie de unidad que estaba dentro del fortín, y qué le decía a sus hombres cuando ya no existía municiones, ya no existía alimentos, no existía medicamentos. Evidentemente era un asedio que generaba como una especie de estrés demasiado profundo para él como el jefe del fortín.
2: Claro, que el jefe venga y te presente ya el escenario así sin ninguna esperanza, como que obviamente.
3: Y acá también tenemos que tomar en cuenta de que, por ejemplo, los cadetes del colegio militar tienen su bautismo de sangre dentro dentro de esta batalla de Boquerón, que estaban liderados por Arturo Bray, que después sería uno de los grandes escritores, tanto de la guerra de la Triple Alianza como la guerra del Chaco, obra como Solano López, Soldado de la Gloria del Infortunio, por ejemplo, es particularmente para mí uno de los libros de cabecera dentro de lo que es la contienda de la Triple Alianza. Y después otro libro que escribió que se llama Armas y Letras, que es también, diríamos, una especie de secuencia de todo lo que tiene que ver con las dos grandes guerras que tuvo el Paraguay. Y también otro hecho significativo es justamente lo que te manifesté cuando empezamos la charla, de que esto también le dio un ropaje de experiencia, un ropaje empírico al ejército paraguayo de lo que iba a ser la guerra del Chaco a posteriori. O sea, ya más o menos estaba compenetrado el ejército paraguayo, así como sus jefes, de cómo se iba a pelear esta guerra. Porque la técnica del corralito no solamente se empieza a implementar en Boquerón, sino que se iba a utilizar a lo largo y ancho de toda la guerra. O sea, la famosa táctica de envolvimiento utilizada por Estigarribia.
2: Llegamos al día, bueno, yo sugerí nada más algunos días que me parecieron importantes en la línea del tiempo. Luego, ¿cómo se va a acercar? Bueno, obviamente casi cada semana como que van cayendo de baja las cabezas o los líderes de ciertas agrupaciones logísticas muy importantes. Hasta pareciera ser que solitos iban a donde no debían.
3: Y mira, que tenemos que tener en cuenta que el ejército boliviano, por ejemplo, en la batalla de Boquerón, tiene un total de 1,000 bajas.
2: Sí.
3: Y el ejército paraguayo aproximadamente 2,000 a 2,500. ¿Por qué tantas bajas para el ejército paraguayo? Porque, como te dije, Estigarribia despachó a casi 12,000 hombres para la retoma de Boquerón. O sea, él sabía perfectamente que no iba a ser fácil la retoma porque es más fácil defender que tomar. Y aprendió sobre la marcha porque al principio trató de embestir como un toro de frente y se dio cuenta de que el resultado no era para nada efectivo. Entonces,
2: y ahí es donde perdió la mayor cantidad, digamos,
3: Porque los nidos de ametralladoras y las defensas puestas por Marsana en Boquerón también causaron un gran número de bajas al comienzo del asedio de Boquerón. Después, cuando se produce ese envolvimiento, es donde justamente, producto de que ya no existían municiones, medicamentos, pertrecho, agua, o sea, evidentemente un estado de desesperación total para la plaza de Boquerón, que a la larga tuvieron que rendirse producto de esas carencias.
2: En ese interín que se va desarrollando, van pasando los días, ¿en qué momento, por ejemplo, empiezan a convertirse los bolivianos ya en prisioneros? ¿O eso fue ya al final?
3: No, eso al final. Porque había una orden irrestricta prácticamente de Marsana y del Estado, de Salamanca y del Estado Mayor Boliviano a entregar la plaza de Boquerón. Ellos tenían que soportar hasta donde se pueda. Esa era la orden que venía de parte del Estado Mayor Boliviano. Pero llegó un momento que ya era imposible. O sea, se dice que cuando los paraguayos toman el fortín de Boquerón, se quedan realmente estupefactos al ver quiénes eran los que estaban defendiendo la plaza y el estado en que se encontraban.
2: Anga.
3: Eran ya prácticamente seres escuálidos, totalmente desgarrados por el hambre, por la sed, por la desesperación. A tal punto que cuando se los trae a Marsana y a los prisioneros de Boquerón, primero la receptividad de los asuncenos fue como una especie de indiferencia, de mirarlo así con desdén. Pero al ver cómo estaban esos hombres, entonces vuelve a darse la piedad de parte de la sociedad paraguaya, que de una manera voluntaria empiezan a entregarle naranjas y chipas, por ejemplo, a los efectos de que los prisioneros tuvieran por lo menos una especie de alivio en cuanto a lo que pasaron. A tal punto que en algún momento, en una de las crónicas de Arturo Bray, dice que un joven dice, viva Marsana, en un momento dado, ¿verdad? O sea, evidentemente también causó como una especie de admiración de parte de los paraguayos la resistencia y el heroísmo de los bolivianos al defender tanto tiempo el fortín de Boquerón.
2: ¿Cuántos, por ejemplo, pudieron considerarse como prisioneros de guerra? Porque creo que también se hablaba en otros términos que no se tendría que llegar a ese punto, ¿verdad? De llamarlos o nominarlos como prisioneros de guerra, sino que traerlos y bueno, usar otro término también si
3: mira, los números varían, porque algunos dicen de que fueron 200 prisioneros y otros dicen que fueron 400 y pico más o menos. Uh-huh. Porque tenemos que tomar en cuenta de que hay veces que se poblaba un poco el número de defensores en Boquerón y hay veces que disminuían producto de las bajas que tenían producto de las acciones de guerra. Pero se maneja ese número entre 200 y 400.
2: Y esos prisioneros de guerra, una vez que llegan, porque creo que me estoy adelantando a los hechos, pero igual la pregunta va... ¿había un lugar donde tendrían que necesariamente ser depositados, y si es el término, y cuál era el proceso ordinario por el cual tendrían que pasar? Porque supongo que todo eso significaba un registro.
3: Mira, por eso lo que hay que valorar también los libros de carácter, los anecdotarios le llamo yo. Uh-huh. Hay libros, por ejemplo, que solamente tratan el hecho histórico como tal. Analizan las causas, el desarrollo, los protagonistas. Y después están los libros que justamente te pintan estas situaciones que vos estás mencionando. Uh-huh. Y hay un libro que no es muy conocido, pero que yo recomiendo muchísimo, que se llama El Infierno Verde, que es un anecdotario justamente de situaciones que se dieron en la Guerra del Chaco. Fue escrito por una persona oriunda, docente también, oriunda de Caraguatay, que se llama Amado Silva Lara, o sea, falleció ya lastimosamente, pero es un libro que justamente narra este tipo de situaciones. Y se mencionaba que los prisioneros bolivianos eran justamente derivados a diversas localidades, a Itá, a Yaguarón, a veces a la cordillera, en donde realizaban labores propias de labriego, o sea, cultivo, cosecha. Y es más, muchos bolivianos se quedaron encantados del Paraguay, que ya no regresaron a Bolivia. O sea, inclusive formaron familia dentro de nuestro país. Por eso que la comunidad boliviana aquí también es muy importante, porque varios de los que quedaron, diríamos, prisioneros, ya no optaron por volver a su país, sino que se quedaron acá. Entonces, gracias a estos libros, justamente nosotros conocemos el destino de estos prisioneros, qué hacían, o sea... Siempre se los trató con mucha dignidad. Eso es algo que siempre hay que también valorar dentro de la sociedad paraguaya, desde que nunca se los trató como una especie de seres infrahumanos, ni mucho menos, sino que se les dio la posibilidad de trabajar, de labrar la tierra, de colaborar, de no ser tampoco una especie de mano de obra ociosa, sino que también tratar de ayudar con la faena propia de la chacra. Entonces, básicamente, eso que es algo que también tenemos que destacar.
2: Es decir, lo del término prisionero como que era necesario, porque era lo que correspondía en ese momento, pero digamos la acción propiamente era un tanto más, mucho más humano que ser un prisionero de guerra, porque si hablamos de prisionero de guerra suena muy fuerte, y si comparamos con otros escenarios alrededor de situaciones en el mundo, obviamente... totalmente inhumano, o sea, esas personas no eran tratados como seres humanos precisamente.
3: Para que vamos a irnos lejos, en la guerra de la Triple Alianza, por ejemplo, en la campaña ofensiva de Uruguayana, se da una batalla muy conocida, que fue la batalla de Yatay, en donde a los prisioneros paraguayos o se los degollaba, o se los hacía pelear contra su propia bandera, o se los vendía como esclavos. O sea, imagínate la diferencia que existía, para no irnos tan lejos. Uh-huh. Y es más, hay otras guerras que son mucho más cruentas, en donde sabemos bien de que existían los famosos campos de concentración, en donde prácticamente se los dejaba morir. O sea, no se los alimentaba, no se les daba lo básico para la subsistencia y morían. En cambio, el Paraguay, como te digo, los trató con una especie de, diríamos, ámbito mucho más humano, y se les dio como una especie de actividad para que también ellos se sintieran útiles.
2: Si mal no recuerdo, inclusive... habré leído, por eso es que me viene en mente mientras vas relatando, y lastimosamente no soy muy de retener las fechas, pero recuerdo haber leído o probablemente visto en algún documental de que autoridades bolivianas, con el correr de los años, justamente lograron, llegaron a agradecer al Estado paraguayo y obviamente a los que conformaron en su momento esa situación en particular, el trato que se le había dado a los bolivianos, más allá de estar bajo la nomenclatura de prisioneros de guerra.
3: Yo creo que el término prisionero de guerra es a los efectos de ser más o menos una tropa que ya no participa en las acciones bélicas nada más. Pero obviamente que el trato humano que se les dio dentro del Paraguay yo creo que está fuera de toda discusión. El paraguayo siempre fue humanitario en cuanto a inclusive sus enemigos. Estamos hablando de enemigos y de la contraparte dentro de un acontecimiento bélico. O sea, y no solamente en el ámbito de la guerra del Chaco, sino que en otras tribulaciones también, ¿verdad? O sea, yo creo que el sentimiento de piedad y de humanidad del paraguayo siempre primó.
2: Sí, es probable, sobre todo por los registros escritos que quedaron y que se pueden acceder. Bueno, llega el día 29, ¿cómo llega? ¿Cuál es el escenario, digamos, el día previo? ¿Cómo quedan los registros? Creo que vamos a una hora, creo que.
3: El día 29, prácticamente el ejército boliviano ya estaba en una situación de desesperación total. O sea, ya no existían municiones, ya no existían alimentos, pertrechos, absolutamente nada. Entonces se piensa en la posibilidad de dialogar con Estigarribia. Primeramente era dialogar el objetivo primario, pero cuando los bolivianos salen de las trincheras de Boquerón con banderas blancas, los paraguayos inmediatamente se lanzan y creyendo de que se trataba ya de una rendición. Uh-huh. Y cuando prácticamente los paraguayos se abalanzan, toman el fortín y ahí se dan cuenta de que el escenario era asombroso. O sea, estamos hablando de que se encuentran con un sinnúmero de heridos que estaban apostados así en una especie de hospital improvisado, de soldados famélicos que se le notaban todas las costillas y todos los huesos, producto de que ya no se alimentaban. Entonces, evidentemente, el ejército boliviano ya no daba para más. O sea, evidentemente la rendición era cuestión de horas. Uh-huh. Y es donde justamente se da la rendición y la retoma del Fortín Boquerón. De ahí que Boquerón es como una especie de punto de inflexión dentro de la guerra del Chaco, porque, como te digo, genera un montón de consecuencias. Primeramente, el hecho de darle ese empujón anímico al ejército paraguayo. Segundo, analizar cómo iba a ser el enfrentamiento y cuáles iban a ser los mecanismos o las estrategias propias de esta guerra. Y el hecho también de dotar al ejército paraguayo de parque de guerra, porque las armas que eran depositadas en el Fortín Boquerón después fueron utilizadas por el ejército paraguayo. Es más, yo me animaría a decir de que a lo largo de la guerra el ejército paraguayo se fue dotando de armamento gracias al parque que capturaba del ejército boliviano.
2: Sí, es probable, porque creo que también de alguna manera es como un código, ¿verdad?
3: Sí, porque imagínate, nosotros prácticamente no compramos armamento, sino que prácticamente nos apoderábamos del parque que caía justamente en poder del ejército paraguayo, como en el caso de Campo Vía, de Vallivián, del Carmen, en donde el ejército paraguayo prácticamente se quedó con un parque impresionante de armamento boliviano que después fue utilizado por el propio ejército paraguayo.
2: ¿Se sabe quién le proveyó al ejército boliviano de ese tipo de armamento, Oscar?
3: Bueno,
2: es la historia.
3: En realidad que hay varias versiones. Se habla de que existía un comerciante argentino que era el que proveía de todos los armamentos y además le brindaba informaciones de inteligencia al ejército boliviano. Por eso que los que hablan de que los argentinos apoyaron estrictamente al Paraguay, no es tan absoluta esa presunción, ¿verdad?
2: Según esta versión.
3: Claro, o sea, nosotros no podemos dejar de citar también de que Carlos Casado, el propio canciller argentino, ¿verdad?

0: asume el mando del ejército boliviano Hans Kühn, que era un general alemán, que justamente en periodo de gobierno del presidente Hernando Siles había brindado capacitación militar a los oficiales bolivianos y también dotado de armas al ejército boliviano.
1: Por ahí pudo haber ido, sí. Pero están las versiones que, por eso preguntaba específicamente quién, o sea, cuáles son los registros y de qué se insinúa, porque al fin y al cabo también, no sé, a veces se dicen muchas cosas, pero no hay registros y al no haber registros, pues.
0: Hay un hecho que nadie conoce, por ejemplo, muy poca gente conoce, de que Hans Kühn había llevado a Bolivia a Ernst Röhm, que fue después el encargado de organizar a los camisas pardas de Hitler, o sea que era el grupo de choque de Hitler. De ahí que la cuestión propia de Bolivia para con los alemanes fue algo muy, muy estricto y muy, diríamos que íntimo en cuanto a su relacionamiento. De ahí que Hans Kühn,
1: Hasta cierta lealtad.
0: en el sentido sobre todo que tenían mucha,
1: Afinidad.
0: claro, afinidad por el hecho de que en la época de Hernando Siles, él prácticamente se encargó del adoctrinamiento de todo el ejército boliviano y también de haber dirigido las armas que tenían que comprar para el parque del ejército boliviano. Entonces,
1: Sea, era muy influyente.
0: claro, imagínate que Salamanca no estaba de acuerdo con traer a Hans Kühn, pero había tanta presión de la sociedad boliviana que entonces tuvo que ceder y le dio carta blanca
1: Claro.
0: para manejar el ejército boliviano.
1: Bueno, día 29. Amanece este escenario que estamos tratando de que la gente se pueda imaginar, porque realmente la historia es así. Bueno, vienen las banderitas blancas, van saliendo los que podían caminar, evidentemente había mucho más de los que ya no, ni siquiera podían moverse. ¿Y cuál es, digamos, el hecho conmemorativo o protocolar que sucede y debe suceder necesariamente en una situación así?
0: Y obviamente que el jefe de la plaza, en este caso Marsana, justamente tiene que parlamentar con los jefes paraguayos. O sea, eso es básico. Al haber una rendición, tiene que haber un diálogo entre los jefes. Eso es un protocolo formal y diríamos común dentro de un escenario bélico. Pero obviamente que lo que nosotros tenemos que rescatar es que después, de manera inmediata a la victoria de Boquerón, el Paraguay empieza a llevar una ofensiva con resultados bastante auspiciosos, como la retoma de fortines que cayeron en manos de bolivianos, el caso de Toledo, el caso de Corrales, que fueron retomados, inclusive el fortín Saavedra, que era uno de los fortines más importantes de los bolivianos, a tal punto que recién la avanzada paraguaya se frena en el famoso kilómetro 7 en el año 1932. Después, en el año 33, ya se produce, diríamos, la dirección del ejército boliviano a cargo de Hans Kühn, y ahí Bolivia comienza con una ofensiva, o sea, a los efectos de tomar fortines específicos del ejército paraguayo, como el caso de Nanagua, por ejemplo. Hans Kühn tenía una idea fija de que Nanagua tenía que caer a los efectos de poder tener acceso a Concepción, que era, diríamos, un camino directo a Asunción. Y ahí también tenemos que tener en cuenta que tanto de manera ofensiva como defensiva, Estigarribia realmente sacaba algo de la galera y lograba resultados auspiciosos.
1: Una vez que sucede, ya suceden las formalidades, por eso preguntaba si había un protocolo y cuál era la formalidad que se desarrollaba, ¿cómo sigue?
0: Y ese protocolo justamente deriva del hecho de parlamentar, de acordar justamente la rendición y de brindar justamente eso que nosotros estábamos hablando recién, de respetar la vida de los prisioneros de guerra. Porque nosotros tenemos que tener en cuenta de que eso era algo, diríamos, como un pacto de caballeros dentro de lo que existía en un conflicto armado. A pesar de que, como te dije anteriormente, había veces que eso no se respetaba. Pero en este caso particular, yo creo que Estigarribia siempre mostró ese carácter de respetar, diríamos, las pautas propias de la caballerosidad dentro de los que se enfrentaban en un conflicto.
1: Y a partir de ahí,

0: ¿Cómo sigue? ¿Cómo? Porque tenemos que cerrar nuestro capítulo 29 y porque tampoco terminó la guerra en ese
1: No,
0: momento.
1: para nada. Y es lo que te dije recién, o sea.
0: Sucesivamente la recuperación de los siguientes fortines, que fue positivo para
1: Claro, o
0: Paraguay.
1: sea, ahí comienza la ofensiva paraguaya. Nosotros tenemos que tener en cuenta de que todos aquellos fortines, como Toledo, Corrales, fueron, diríamos, retomados por el ejército paraguayo, incluyendo el Fortín Saavedra, que era uno de los bastiones más importantes del ejército boliviano. Y esa marcha ofensiva se frena recién en el kilómetro 7, ya en la postrimería del año 1932. En el 33, como te dije, ya comienza la ofensiva boliviana, en donde el Paraguay se tuvo que defender, resistiendo, por ejemplo, en Anagua, en Gondra, en Toledo, en fin, existían varios fortines en donde el Paraguay ofreció una resistencia heroica.
0: Según los registros que accedemos, que yo tengo a mano, nos recuerda a estos números que creo que vale la pena repetir, sobre todo para los que hicimos, tratamos de diseñar la línea del tiempo. Y nos recuerdan precisamente la coincidencia de los 1.000 muertos del lado boliviano, de ellos 466, 20 oficiales y 446 soldados, que fueron los que cayeron prisioneros. Acá hay números, bueno, ponen números exactos. Y el ejército paraguayo, 2.000 muertos para todo el mes de septiembre, ya. O sea, básicamente fue
1: Estamos hablando de 20 días, compadre.
0: Exacto. Y luego Mazacote, que sostiene que 24 oficiales y 820 soldados bolivianos cayeron prisioneros en la batalla de Boquerón y que las bajas fueron 1.000 muertos. Habla también la cifra de 1.513 muertos, heridos o desaparecidos para el ejército paraguayo en el periodo o sea, entre junio y septiembre, que empezó hasta septiembre. La sanidad del ejército paraguayo, a su vez, registra 1.890 hombres como bajas para igual periodo, debiendo descontarse 480 soldados, 6 prisioneros y 474 heridos enviados a la retaguardia.
1: Vos tenés que tomar en cuenta de que el número de bajas es directamente proporcional a los efectivos utilizados en el combate. O sea, si el Paraguay utilizó cerca de 12.000 efectivos para la retoma de Boquerón, obviamente las bajas van a ser mayores que las bajas de los bolivianos que utilizaron eran aproximadamente 700.
0: Exactamente. Bueno. ¿Cómo termina esa jornada, Cari? Y vamos a dejar de vuelta el libro abierto para un siguiente capítulo.
1: Yo creo que tenemos que darle la importancia, justamente magnificar la importancia del resultado de la batalla de Boquerón, porque como te digo, forma parte diríamos, el primer acontecimiento bélico dentro de esta guerra que duró 3 años y que marcó, diríamos, que una pauta a los efectos de mirar con optimismo el desarrollo de las acciones posteriores. Hubiese sido otro el escenario si de repente nosotros teníamos un traspié en esta batalla por los factores que te comenté al comienzo de la charla.
0: Genial, qué gusto realmente poder contar contigo y contar no solamente tu presencia, sino contar la historia, la esencia de la historia, por más que esto es un resumen de lo más resumido posible de todo lo que sucedía, pero no queríamos dejar pasar en su día recordar algunos episodios importantes, incluso algunas anécdotas, la sugerencia de los libros que mencionaste, Oscar, que seguramente más de uno habrá anotado. Que siempre viene bien, hay que leer la historia para conocer con más profundidad y poder quizá entender muchas cosas que a veces nos preguntamos del por qué el paraguayo es así o por qué en Paraguay suceden ciertas cosas, ¿verdad? Así que es también una buena oportunidad para quizá hurgar en el archivo y siempre en buena hora el recordar y hacer un recorrido por la historia, la línea del tiempo de nuestro país.
1: Yo creo que por sobre todas las cosas también resaltar el hecho de armas que significa la victoria del ejército paraguayo en la Guerra del Chaco, porque, como te digo, no es poca cosa lo que se logró en esos 3 años de guerra. Estamos hablando de que nosotros, después de una guerra que fue de devastación, Prácticamente a la vuelta de la esquina nos encontramos con un nuevo conflicto. Y como te digo, el resultado en un comienzo era de pronóstico reservado por todos esos factores en contra que teníamos. Y sin embargo, como te digo, hay que valorar en el contexto, en la situación en la que se encontraba el Paraguay, en todos los aspectos, económico, político, social, demográfico. Yo creo que es un hecho de armas realmente importante, es algo que tenemos que dimensionar y valorar. Y por sobre todas las cosas también la valía de nuestros jefes y de nuestros soldados. Yo creo que el heroísmo del soldado paraguayo quedó reflejado, o sea, si ya se demostró en la guerra del 70, esto fue reprisado en la guerra del Chaco. Y como te digo, a lo mejor no era una guerra de devastación, pero era una guerra celebrada en un territorio bastante hostil.
0: Y por lo árido,
1: claro, y con un enemigo que también estaba decidido a lograr sus objetivos. O sea, evidentemente tenemos que valorar la figura de Estigarribia, como yo te vuelvo a recalcar, creo que la figura de Estigarribia y Irrazábal, de Rafael Franco, del general Garay. O sea, estamos hablando de jefes y de soldados que realmente nos legaron todo para mantener ese Chaco como parte de nuestro territorio.
0: Es así. Y quiero también, antes de cerrar este bloque, recordar el episodio y el hecho histórico que sucedía en relación a esta defensa. O sea, valorar 80 años después lo que sucedía en ese escenario, de los que varias familias probablemente tienen abuelos, o sea, alguien ligado que digamos el seno cercano a la familia o algún amigo que estuvo en ese escenario luchando por el territorio que hoy es nuestro. Y hoy con más razón, llevando en cuenta después de 80 años la oficialización y documentación de justamente de los límites que se generaba hace una semana y media atrás, e inclusive habíamos mencionado en tu visita anterior, y también te entregué el documento referente al tema. Así que creo que también hoy vale la pena mencionar de vuelta sobre todo ese documento valioso que asegura que valió la pena, tristemente, todas esas bajas, todo lo que sucedió en ese lugar valió la pena, porque hoy podemos contar con límites bien claros con Bolivia, más allá de que en su momento fue una zona de conflicto.
1: Y por sobre todas las cosas también el hecho de más o menos conmemorar y recordar a esos parientes nuestros. Yo tuve la suerte de tener un abuelo que peleó en la Guerra del Chaco y que justamente nos comentaba en primera persona lo que había sido ese tipo de acontecimientos y esas anécdotas, ¿verdad? Y uno recuerda con mucho cariño de repente cuando esa persona que vivió ese tipo de acontecimientos te puede rememorar y conocer más o menos todas las estrecheces, las privaciones y los sacrificios que tuvieron que hacer para lograr justamente este resultado que para todo el país es valioso. O sea, nosotros yo creo que tenemos que sentirnos orgullosos de nuestros padres, de nuestros antepasados, no solamente de la guerra del 70, sino también de la guerra del Chaco, porque como te digo, la historia que tiene el Paraguay es demasiado rica y nos tiene que hacer sentir orgullosos.
0: Sí, totalmente de acuerdo, es así. Una vez más, muchísimas gracias, Oscar, por compartir con nosotros lo que quisimos hacer en su día. Y siempre tu presencia nos da la seguridad absoluta de abordar un tema, de seguir una línea correcta, más allá de que haya materiales disponibles, ¿verdad? Insisto, el escritor lo hace a su criterio y está bien. Eso se trata precisamente. Creo que cuanto más recopilaciones hay, es mucho más saludable, porque el material va a ser abundante para todos, para los que quieran ahondar un poco más en la historia. Así que gracias por compartir con nosotros una jornada más.
1: Gracias a vos, Marta, por el espacio y a las órdenes siempre.
0: Vamos a hablar también de una noticia muy importante para nuestro país y, ¿por qué no?, para la región, porque se viene el Congreso, el Cuarto Congreso Internacional de Medicina Legal y Ciencias Forenses, donde nuestro país será sede estos siguientes días, siguientes 22 al 25 de septiembre. Y realmente es muy interesante la presencia de integrantes de la Red Iberoamericana de Instituciones de Medicina Legal y Ciencias Forenses, considerando que en nuestro país, más allá de las grandes necesidades que tiene en esta área, va avanzando y esta vez va a ser sede. Vamos a enterarnos de los detalles, quiénes van a estar y cuáles van a ser los temas que se van a abordar en este Congreso Internacional de Medicina Legal. Y estamos precisamente en línea telefónica con el doctor Pablo Lemir. ¿Cómo le va, doctor, tanto tiempo? Buen día.
2: Muy buen día. Muchísimas gracias por la llamada. Y por interesarte sobre el tema del Congreso y de la reunión de la Red Iberoamericana de Instituciones de Medicina Legal y Ciencias Forenses.
0: Creo que es un momento muy muy saludable, doctor, con presencia de esta cantidad de participantes que, bueno, vamos a detallar en un ratito más, y sobre todo también el nivel de exponentes que estarán. Cuéntenos, por favor, los detalles.
2: Sí. En verdad, el tema es, es la primera vez en la historia de nuestro país donde vamos a tener la reunión de la Red Iberoamericana de Instituciones de Medicina Legal y Ciencias Forenses. La reunión de la red se va a hacer los días 24 y 25 de septiembre, y te explico un poco a vos y también para la audiencia qué es la red. La Red Iberoamericana se constituye hace 20 años en Buenos Aires. Me tocó estar como representante paraguayo en el momento de la inauguración, ¿verdad?, de la red, y de la toma de decisión de crear la red. Esto fue auspiciado por el Comité Internacional de la Cruz Roja hace 20 años. Una reunión donde el comité convocó y buscó a los expertos de Iberoamérica en lo que es identificación de personas desaparecidas y de personas NN. Ese fue, el origen. La idea era establecer protocolos de actuación común para lo que es el proceso de identificación y de reconocimiento de personas desaparecidas. Y estando en Buenos Aires, que fue en esa reunión hace 20 años, estábamos todos los representantes una de las conclusiones a la que llegamos es, cada vez más existe la globalización, y si, por ejemplo, empiezan a desaparecer, hay un desastre, un evento masivo en uno de los países, no es que mueren y desaparecen personas solamente del país. También pueden ocurrir que desaparezcan personas de otro país.
0: Claro.
2: Y entonces el proceso de identificación, el proceso de darle nombre a esa persona desaparecida, se hace cada vez más complicado, ¿verdad? Como lo que pasó recientemente con los terremotos o todo ese tipo de cosas en otros países, ¿verdad? Y ¿por qué entonces no nos constituimos en una red donde podamos compartir datos e información y facilitar, por lo tanto, la búsqueda y la localización de las personas desaparecidas? Un poco así nació el espíritu, y bueno, ahí se funda la Red Iberoamericana. Y desde ese momento estamos teniendo reuniones anuales. Y ya, por supuesto, en un proceso evolutivo fue abarcando cada vez más temas la red, y lo que nos permite esto es homogeneizar la manera de trabajar, actualizarnos, compartir experiencias y una serie de otras cuestiones.
0: Es decir, en este tiempo, doctor, se pudo lograr entonces ese protocolo, el intercambio de datos, y supongo que además de la propia red, hay otras instituciones involucradas, porque esto no podría correr de manera solitaria solamente, pese a que este tipo de situaciones, bueno, siempre hay cuestiones diplomáticas en desastres o situaciones, ¿no?
2: Te doy un ejemplo para que la gente comprenda y también valore un poco lo que es el tema de la red. Cuando fallece Marcelo Pecci, apenas enterarnos nosotros de la noticia, lo que se produjo es automáticamente se activó el hecho de que se conecte la dirección de medicina legal, donde yo estoy, con la dirección, con el instituto, con la dirección del Instituto Nacional de Medicina Legal y Ciencias Forenses de Colombia. Uh-huh. Eso que nos permite. Uno de los procesos y de los protocolos básicos que se tiene en cuando hay una persona fallecida antes de hacer la autopsia es identificar a ese cuerpo.
3: Exacto.
2: Entonces, lo que me dice el director de Medicina Legal que estaba en Bogotá, él me dice, la autopsia se va a hacer en Cartagena, me dice. De Cartagena me están pidiendo la ficha de cadactilada, el fiscal. Que son las huellas de los 10 dedos de la mano.
3: Sí. Entonces, que está bajo dominio de la Policía Nacional en nuestro país.
2: Exacto. Uh-huh. Entonces, ¿qué es lo que yo hago? Yo contacto con la Policía Nacional. La Policía Nacional me provee la ficha de cadactilar por un medio seguro. Y yo, a través de otro medio seguro, de comunicación, de enlace, le paso la ficha de cadactilar a Bogotá. Bogotá pasa a Cartagena y inmediatamente se le identifica a través de la ficha de cadactilar a Marcelo Pecci antes de iniciar la autopsia. Uh-huh. Todo eso en segundos. Eso es algo que hace la red normalmente. Uh-huh. Y lo hace absolutamente en silencio. Yo lo estoy ahora simplemente evidenciando para que se entienda cómo trabaja la red iberoamericana. Y hay otro sinnúmero de otro tipo de situaciones que abarcan en cualquier otro país, otro tipo de interacciones de ese tipo. Esa es digamos, una de las cuestiones prácticas que tiene la red. Y que gracias a que tenemos la red podemos hacer ese tipo de trabajos. Y bueno, eso es lo que esa reunión me animé. Estoy personalizando, pero es así. Me animé el año pasado en la reunión que tuvimos en Guatemala a postular a Paraguay para ser sede en la reunión para este año. Y se hace una votación porque es como un sistema parlamentario, ¿verdad? Y se hace una votación, se postuló también Portugal. Y le ganamos a Portugal y obtuvimos la sede para la reunión de la red de este año. Uh-huh. Y en ese marco, en el marco de la reunión de la red, que va a ser, como te mencioné, los días 24 y 25, lo que hicimos es aprovechar y hacer un congreso internacional de altísimo nivel para los días 22 y 23 este mes, es decir, el martes y miércoles de la semana que viene, donde vamos a aprovechar que ya que vienen los máximos expertos de Iberoamérica, vamos a tener unas conferencias magistrales, unas mesas redondas y unos talleres dictados por estos expertos en todo lo que es la medicina legal y las ciencias forenses. Decidimos apostar, porque también sé y sabemos desde el Ministerio Público que una de nuestros déficits a nivel país es también la parte de derechos humanos. Decidimos apostar todo lo que es a la investigación científica en derechos humanos, en identidad de personas desaparecidas, en bases de datos genéticas y también, como no, en todo lo que es inteligencia artificial y todo lo que es la modernización actualmente. Y eso es el enfoque que va a tener este congreso. Y vamos a tener, por ejemplo, para que te des una idea de lo que es la red y lo que convoca la red y el nivel científico que vamos a tener, algunas de esos los periodistas y la población me escucha a mí mencionar, está haciendo una autopsia por el protocolo de Minnesota. El protocolo de Minnesota es un protocolo de las Naciones Unidas que es para la investigación de las muertes potencialmente ilícitas y está de hecho enfocada en todo lo que es la responsabilidad del Estado. Uh-huh. Uh-huh. Eso, por ejemplo, cuando fallece una persona privada de su libertad, una persona bajo bandera, es decir, donde puede haber una responsabilidad del Estado.
3: Sí.
2: Y donde se puede, por ejemplo, pensar en torturas o desapariciones forzadas, etcétera.
3: Eso
2: es el protocolo. O descuido. Ese es el protocolo Minnesota.
3: Sí.
2: Y el protocolo Minnesota es de las Naciones Unidas. Y para hablarnos del protocolo de Minnesota va a estar el doctor Morris Tidbal-Vins, suizo, que es el relator especial de derechos humanos de las Naciones Unidas y es uno de los redactores del protocolo de Minnesota. También vamos a estudiar un poco el protocolo de Estambul, que es cuando hay torturas en detención, por ejemplo, una persona que es detenida por la policía y alega que fue torturada, etcétera.
3: Uh-huh.
2: Para eso se utiliza el protocolo de Estambul, que es un protocolo para examen físico y de determinación de las torturas y de los malos tratos. Y para ello nos va a hablar del protocolo de Estambul, nos va a hablar el doctor Duarte Nuno Vieira. Él es portugués. De paso fue al que le gané la postulación de la sede. Y él es uno de los redactores del protocolo de Estambul. Y por cierto, él es el perito de la Corte Penal Internacional de La Haya.
3: De La Haya.
2: Exactamente, de la Corte Penal Internacional. Él es el perito médico legista, el jefe del equipo de perito médico legista de la Corte Penal Internacional. Y él nos va a estar hablando del protocolo Estambul. Para, por ejemplo, algo que solemos tener en nuestro país, encontrar esqueletos. Encontramos esqueletos, restos óseos, etcétera. Uh-huh. Eso se utiliza antropología forense y odontología forense y arqueología forense para hablarnos sobre lo que es el proceso de identificación de restos áridos y darle identidad a esos huesos. Nos va a hablar la doctora Ute Hofmeister, suiza también, y ella es la presidenta de la Asociación Latinoamericana de Antropología Forense. Ella es una de las fundadoras de lo que es el equipo argentino de antropología forense, que es tan famoso. Es decir, ese es el nivel de nuestros disertantes que vamos a tener. De hecho, vamos a tener un montón de otras cosas, talleres, por ejemplo, sobre autopsias que nos va a invitar el doctor Pachar. Él es un PhD, un doctor filósofo en patología forense, egresado en Inglaterra, de Oxford, y él es el director de medicina legal de Panamá. Él le va a estar dictando un taller específicamente para los patólogos, etcétera. Es decir, es una apuesta absolutamente alta en lo que es la ciencia. Esos 4 días, 2 de congreso y 2 de reuniones, las reuniones son a puerta cerrada, son solamente de los miembros de la red, ¿verdad? Esos 4 días, Asunción va a ser la capital iberoamericana de la medicina legal y la ciencia forenses. Están demasiadamente orgullosos, demasiadamente ansiosos de que llegue, demasiadamente nerviosos también porque salga todo perfecto, ¿verdad?
3: Son 22 países en representación. Estos 22 países, ¿qué significan números de presentes, doctor? ¿Por aproximado?
2: Mira, nosotros tenemos, o sea, de esos 22 países vienen, porque hay países como, por ejemplo, bueno, el México, que son países federados, vienen más de un representante, y así sucesivamente. Son 30 personas que están viniendo para la reunión de la red. Y nosotros tenemos una expectativa de tener entre 350 y 400 personas dentro de lo que es el Congreso. Incluso ya sabemos, porque ya nos han dicho que varias personas extranjeras que van a venir exclusivamente para el Congreso, ¿verdad?
3: Ahora bien, llevando en cuenta el escenario de nuestro país donde... Bájame un chiquitito, Cristian. Llevando en cuenta la realidad de nuestro país, porque también tenemos que hablar de realidades, con orgullo, ¿verdad? El recibimiento a esta cantidad de, sobre todo de personas tan bien formadas y tan distinguidas en este área específica tan necesaria, hoy con más razón. Y llevando en cuenta la precariedad con la que se trabaja en nuestro país, según tengo entendido, son apenas 88 médicos los que podrían estar ejerciendo la medicina forense en nuestro país, o al menos los que han realizado el posgrado, ¿verdad? La maestría o la especialización propiamente, que son de dos cosas distintas, pero de todas maneras los habilita, y entiendo que son solamente 88 personas en el país. Y se deben dividir en 17 departamentos, y lo que eso significa, sin siquiera mencionar que tenemos una sola instalación habilitada como morgue y para estudios, para la realización de una autopsia, ¿verdad? No así una inspección que se puede realizar en digamos, lo hacen los médicos de guardia que están habilitados en el país. Y con esta precariedad con la que trabajamos y con la poca cantidad de médicos forenses que tiene nuestro país, ¿para quiénes iría? O sea, ¿quiénes participarían como participantes, oyentes, no sé cómo le van a llamar? Y si eso tendría un costo para los médicos que estén interesados, supongo que serían ya los especialistas, ¿verdad? Los médicos forenses habilitados en nuestro país, ¿cuántos serían?
2: Bueno, a ver, para profesionales está 38.500 guaraníes. Está lo que sería la inscripción. Para estudiantes está mucho más debajo. Uh-huh. Esa no es 38.000, 382.500, perdón, en la hora, en la que me está haciendo fallar. 382.500. Es un poquito caro, pero tienen que imaginarse lo que es el costo de traer a toda esta gente, ¿verdad? Ese sería el precio. Pero somos un poco más de 88 ya ahora, gracias a Dios. De hecho, en medicina legal, de la Dirección de Medicina Legal, en este momento tenemos 150 médicos forenses. Tenemos la especialidad, el curso de la especialidad en Paraguay, y también tenemos la parte de ciencia forense, que sería la otra parte, la otra patada. Tenemos las maestrías también en nuestro país, específicamente en la UNAE. Uh-huh. Y hay mucha gente que está estudiando. Ahora bien, los talleres y el congreso no va dirigido solamente a los médicos. La ciencia forense abarca todo lo que es la parte, toda es multidisciplinaria y abarca todo lo que es la investigación científica de los hechos punibles. ¿Eso qué significa? Acá está abierto esto también a abogados. Está abierto a criminalistas,
3: sí.
2: Está abierto a odontólogos forenses. De hecho, justamente mencioné el tema de la odontología forense. Está abierto, digamos, a todo público que ame lo que es esta área de especialidad. De hecho, van a haber mesas, vamos a tenerle en una tertulia, le vamos a tener sentado al fiscal general del Estado, de la doctora Carolina Llanes, a la ministra de la Corte. Uh-huh. Hablando, conversando entre ellos. Obviamente eso es de altísimo nivel y también de mucho interés para los abogados, y van a haber talleres donde, por ejemplo, cómo entender cómo redactar un informe pericial en el marco de la corte de lo que sería la CIDH, en la Corte de Derechos Humanos. Uh-huh. Y cómo, por ejemplo, el Estado y los distintos poderes del Estado están obligados al cumplimiento de las sentencias de la Corte Interamericana de Derechos Humanos. Uh-huh. Es decir, en ese tipo de cosas está dirigido específicamente a abogados y a todos los interesados, ¿verdad? Porque una de las cosas que la gente escucha varias veces, y bueno, Paraguay fue condenado por la Corte Interamericana de Derechos Humanos. Y bueno, ¿y cómo se hace el cumplimiento? ¿Verdad? ¿Cómo se cumple esa sentencia? ¿Verdad? Eso incluso tiene implicancias económicas para el país, ¿verdad?
3: Claro.
2: Y, sí. Y cómo se tiene que hacer ese pago y todo ese tipo de cosas, cómo se cumplen esas sentencias. Entonces, hay también charlas específicas sobre derecho, economía, etcétera, etcétera, dentro de lo que es el Congreso. A eso me refiero con que está habilitado el sector público. Y enlazando con lo que dijiste, en nuestro país sí, tenemos un retraso fácil de 70 años en cuanto a lo que es la investigación científica del delito en Paraguay. Nosotros todavía tenemos aplicación de la medicina legal de mediados del siglo XX y estamos en el siglo XXI, como hoy estaba mencionándole a unos fiscales en una charla que di en Coronel Oviedo, ¿verdad? O sea, hoy me refiero a ayer. Estaba mencionándole a ellos, ¿qué pasa con nosotros? Tenemos una inversión en tecnología y en logística que hace el Estado lamentable, que es absolutamente lamentable, y que es del siglo XX, principio del siglo XX, y estamos enfrentando a la criminalidad del siglo XXI.
3: Con todo lo que eso significa.
2: Con todo lo que eso significa.
3: Sí, señor.
2: Y con la capacidad económica que tiene esa criminalidad, el crimen organizado, que ellos no tienen problema precisamente de tener que hacer una licitación, ver la oferta más baja, etcétera, etcétera, para la hora de comprar sus recursos para poder cometer sus hechos punibles. Entonces, ante ese desnivel que tenemos absoluto, lo único que nos queda realmente es capacitarnos, prepararnos y para que nosotros tengamos un nivel de formación que nos permita, en cierta medida, aunque no es total, pero en cierta medida, tapar ese bache que significa la falta de inversión en tecnología, ¿verdad? Y esta es una oportunidad para ello. Y una segunda oportunidad, por así decirlo, una agenda no tan oculta, digamos, de la reunión de la red, es que se visibilice lo que existe actualmente en la ciencia, que se sensibiliza a través de esa visibilización al Estado en cuanto a los tomadores de decisión del Estado, ¿verdad? Es decir, el poder legislativo, el poder ejecutivo, el poder judicial, que se den cuenta de en qué nivel estamos, qué se puede esperar de nosotros, qué es lo que sería el ideal tener, y a través de esa sensibilización, ese darse cuenta, ese despertar, que tome esa decisión de hacer la inversión, porque finalmente una inversión adecuada en lo que es la investigación científica del delito no es para Pablo Lemire, ni para su equipo, ni para su gente, sino finalmente es para el justiciable, para el país, para esa persona que anhela justicia para su familiar, para sí mismo, y que necesita conocer la verdad de lo que pasó. Y poder llegar a conciliar eso y algún tipo de resarcimiento que le dé paz al alma y finalmente esa paz le dé paz a la sociedad, ¿verdad? Ese es el objetivo final. Entonces tenemos una doble agenda, una agenda que es la de capacitación y también una agenda, por así decirlo, de política, pero de política institucional.
3: Claro,
2: De que se den cuenta.
3: Incluso más humanizado.
2: Exactamente.
3: A mí, yo realmente celebro, doctor, y me pareció muy oportuno hablar de este tema específicamente, porque es un tema que me apasiona. De hecho, creo que hace, no sé, fácilmente hará 15, 12 años que no hablamos nosotros desde que yo dejé de redactar para el diario La Nación. Y bueno, en radio y el horario de repente también, por respeto mismo a los horarios que ustedes cumplen. Pero me parece tan oportuno y celebro muchísimo que se realice y que Paraguay sea sede y que se visibilice esto que se está haciendo. Es tan necesario, la formación. Yo recuerdo con mucha satisfacción que hubo una temporada que pareciera ser que arrancamos muy bien. O sea, es decir, nos embarcamos en una temporada de formación, la misma policía científica, se empezaron a abrir los institutos de criminalística, donde afortunadamente también tuve la posibilidad de formarme. Y ese apasionante mundo, pero pareciera ser como que después decayó, doctor. Y como que pareciera ser que, así como decía, tomó la bandera y parece que te sentí solito. Pareciera ser que esa es la realidad. Porque arrancamos en un momento, como te decía, luego fue perdiendo fuerza y hoy volvemos a tener demasiadas dificultades tan visibles, sobre todo para los que de alguna manera nos formamos, ¿verdad? Y hay una necesidad tremenda de formación. Sobre todo en el brazo tan importante de tarea conjunta que tienen ustedes con la policía, o quien es el primero que llega en un lugar del hecho, ¿verdad? En una escena. Y si esa escena luego ya se pierde y se altera absolutamente todo, ¿cómo es posible que el informe final, como vos decís, puede llegar, no va a llegar a la familia, no va? Si ya es notorio que se abordó, si no se respetaron los protocolos y se abordaron mal desde el minuto uno. Entonces, este tema, no hay mucho secreto. Acá es formación, es prepararse y es casi obligar al equipo que se ve comprometido a formarse, doctor, porque si no vamos a seguir teniendo este tipo de inconvenientes. Que ya desde el banco, ¿cómo vamos a hacer un buen informe forense si ya se alteraron absolutamente todos los indicios que podrían utilizarse como evidencia en su momento?
2: Es así.
3: Es triste.
2: Es triste y por eso justamente menciono que esta capacitación es abierta y además esto permite visibilizar y a lo mejor sensibilizar. ¿A qué me refiero? A lo mejor el perito criminalístico que concurre a una escena, el médico forense está altísimamente formado, pero ¿qué pasa cuando ya cuando llegó, ya se adulteró toda la escena? Porque la gente que concurre, el primer respondiente, no tiene la más pálida idea de que no tiene que tocar.
3: Así mismo.
2: Pero entonces, la idea es esa, es socializar, es sensibilizar para que todos manejemos al menos algunos conceptos básicos, ¿verdad?
3: Claro, lo básico nomás se pide, hasta que llegue el que está realmente el que se va a encargar. Lo básico nomás se pide.
2: Y por lo menos, bueno, entonces que se hable un poco del tema, que se escuche, que se vuelva que al menos, por lo menos, sepamos, que veamos en las series de televisión que la escena no se toca, que es sagrada, ¿verdad? Y ese tipo de cosas, bueno, volver a poner en palestra esto.
3: Doctor, hay para la policía mínimamente un cupo de 100, o al menos los que están... los que ya saben, porque los que están ya en el área de investigación criminalista propiamente ya saben lo que tienen que hacer, pero está la segunda línea que quizá no se formó, pero también tiene que estar por el hecho de que tiene que servir, ¿verdad? Y está distribuido en todo el país. Acá hablamos de realidades. Ahí sí hay una gran diferencia con el médico forense. Y la apoyo necesario, yo creo que esto sí se tiene que hablar, por eso pregunto, si hay cupos para los agentes de la policía y si van a ir, si van a estar ahí, necesito que me digas si van a estar ahí, son tantos.
2: No tenemos un cupo, me entenderás el porqué, ¿verdad? Tratamos de hacer lo más barato posible. Porque estamos hablando de traer 23 delegaciones, ¿verdad? Pagar sus hoteles, pagar sus pasajes aéreos, etcétera. Entonces, de hecho, el precio que tenemos no nos alcanza.
3: ¿Quién absorbe estos costos, doctor Lemir?
2: Y el Congreso financia parte, gran parte de los gastos, y la otra parte son cooperantes, ¿verdad? Cooperantes locales, en este caso nos está ayudando un poco, nos está ayudando Itaipú y ya se está. Porque, obviamente, por más de que es caro, porque ya nos dijeron 380 mil guaraníes es caro, pero realmente para traer gente de Suiza, traer gente de Portugal, de México, de Panamá, de El Salvador, de etcétera, etcétera, eso no es no es fácil, ¿verdad? Y bueno, lamentablemente no podemos hacerlo más barato.
3: Este monto, doctor, incluye la participación de los dos días de la red y también los otros.
2: No, los dos días del Congreso. La red es, como te digo, la red
3: a puerta cerrada.
2: Es un tipo es un parlamento, ¿verdad? Y es a puerta cerrada.
3: Okay, entiendo. Sería por dos días. Uh-huh. Interactuando con todos estos grandes.
2: Y con la participación, o sea, con ese monto ya se puede acceder a los tres talleres que van a haber, ¿verdad? De manera libre, ¿verdad? Y es estar ahí y es tener, como te digo, es recibir la capacitación de manera directa, no de alguien que leyó el protocolo y te viene a hablar del protocolo, de alguien que redactó el protocolo. Sí. Cuando me refiero a la parte de identificación de los huesos, me refiero a la doctora Ute Jusmeite, me refiero a la que redactó el protocolo, los protocolos de la Cruz Roja Internacional de cómo hacer identificación de esqueletos. Es el nivel que le estamos pidiendo y ese es el nivel que ofrecemos ahora.
3: Voy a cerrar un poco triste, porque me hubiese gustado muchísimo que, por ejemplo, el caso del Ministerio del Interior le dé las becas a los integrantes de la policía, mínimamente a 100 agentes distribuidos. O sea, de 17 departamentos, no sé cuántas comisarías habrá en todo el país, pero las regiones, al menos si son 17 departamentos, no sé, dos por cada departamento nomás. Pero bueno, es soñar es gratis. Pero me encantaría que el primer interesado sea el primero que llega en la escena.
2: Ojalá, pues sería una decisión institucional del Ministerio del Interior, ¿verdad? No podría tomar esa decisión.
3: No, por supuesto, pero es una cuestión que yo planteo. No se preocupe, doctor. Es una cuestión que yo planteo, pero en realidad se celebra, doctor, realmente con una felicidad enorme, te digo de corazón, hablar hoy y te agradezco también tu tiempo.
4: Hola, Payo, ¿cómo estás? Muchísimas gracias por comunicarte. ¿Qué tal todo? Bienvenido a Ñanduti.
5: Súper bien. Hace un año que no hablo por radio.
4: Sí, justamente me di cuenta que te llamaste a silencio y yo suelo ver tus estados. El otro día vi que publicaste justamente algunos documentos, algunas cosas en la previa a las elecciones, y esta vez quería, por eso te pregunté, para hablar un poquito de lo que fue este fin de semana, tus opiniones con respecto a Ciudad del Este, a Encarnación, a Asunción, por supuesto, también. ¿Cómo viste todo este movimiento el fin de semana, Payo?
5: Bien, yo estuve en Ciudad del Este, luego en varios distritos, terminé en la Comisión de Tendencia, y mira, en muchos distritos del interior, lastimosamente, los mismos vicios continúan, que ya todos saben cuáles son. Las compras de votos, el voto asistido, la policía, la fiscalía no actúa. No hay un solo preso, a pesar de todas las filmaciones, de toda la gente que fue infragante y sorprendida por la propia policía. La democracia no funciona en Paraguay. Nunca funcionó, para nada.
4: En ese sentido, es cierto, había videos, por ejemplo, de esa señora que estaba acompañándole, que agarró inclusive su boletín, y ella fue la que dobló, no le dejó a la votante que lo haga. Y aparentemente, ojos ciegos para esa situación, Payo, ¿verdad?
5: Y lógico, excepto en las zonas urbanas, Ergo, Ciudad del Este, Asunción, acá en Central, en varios distritos, pero te va un poco más hacia el Cahuil o al Yanandé y desastre el tema. Lastimosamente este tema electrónico del voto, o mejor dicho, de la redacción del acta por el chip, no ha logrado aggiornarse a la cultura vernácula paraguaya, que es el de las papeletas.
4: ¿Te llamó la atención lo de Soledad Núñez, Payo?
5: Mira, yo, como todos los que le apoyamos, teníamos la esperanza, sabíamos que no iba a ser fácil, pero en estas cosas los horóscopos no valen. Lo que sí siempre uno observa es las encuestas basuras de A.T. Smith, Grau y compañía, que son mercenarios de las encuestas, y por supuesto de los medios en general, de los Bielsi, de los Cartes, etcétera, que siempre están como homologando lo que va a ocurrir, y voy a empezar a leer el lunes, es decir, el periódico del lunes antes que el lunes ocurra. Y nunca sacan encuestas reales. En el 23 yo recuerdo, cuando yo me candidaté, jamás ABC, ni Anduti inclusive, lastimosamente, última hora, sacaron una encuesta, porque en todas yo ganaba. La única que sacó fue a ti en mi compañía por la Nación, y era solamente para homologar el fraude al final.
4: ¿Crees que hay que regular o que hay que prohibir el tema de las bocas de urna y encuestas?
5: Mira, lo que hay que regular es el oligopolio de los medios a favor de los empresarios que se benefician de este sistema, donde los políticos corruptos no forman ni informan, absolutamente desinforman. Habrán excepciones, habrán periodistas y habrán programas, pero en general la prensa paraguaya es una cagada, al igual que la playa de políticos que tenemos.
4: Yendo un poco a lo que fue el lugar donde estuviste recorriendo y todo eso, ¿te sorprendió lo que logró, en números digo, Miguel Prieto?
5: No, apoyamos a Miguel. Hay que recordar que siempre cruzaba, ya de la otra vez como ahora, le hemos provisto de los miembros de mesa la vez anterior en forma directa, pero cruzaba en esta ocasión a través de una alianza que se hizo allá. Y el control es el que impera. El que cuenta el voto es el que canta el resultado.
4: ¿Vos vas a apoyar la candidatura de Prieto o de repente pensás en presentarte?
5: No, lo que yo estoy apoyando es una preinterna en mayo del 27, en donde he sugerido una dupla entre Estigarribia y Yolanda versus una dupla que sería la de Miguel con Buzarquis. Y gane quien gane, que todos los apoyemos para así poder llegar unidos al 2028. No el tema de encuestas ni nada parecido, porque con encuestas no le vas a ganar a la ANR fácilmente y más a nivel nacional. Pero si se hace una elección a padrón abierto, por lo menos con aquellos que están en el registro civil sin usar el padrón, sí se puede tener un espectro bastante bueno. Si votan 1 millón de personas, eso te legitima para que luego vayas a una interna de una alianza en diciembre del 27 apoyando una sola dupla y que aquellos que perdieron puedan ir al Senado.
4: ¿Y qué pasaría si de repente, esto es, no hay información, no hay rumor, solamente especulación, qué pasaría si de repente la dupla agarra y es Prieto con Sergio, con Ricardo Estigarribia, por ejemplo?
5: Genial. Genial.
4: No, ahora, ¿no sería necesario recurrir a ninguna interna o algo así, directamente apoyar esa dupla?
5: No, no, siempre hay que dejar abiertas las gateras. ¿Por qué? Porque si vos no sangrás en el Coliseo, compañero, vos no llamás a ningún pueblo, no los excitás en absoluto. Hay que recordar que la gente quiere sangre. No quieren ver una cuestión aburrida donde vos te vas a proclamar una dupla y venerás. Ahí está el ejemplo en la ANR, compañero. A balazo y a sablazo se resuelven las cuestiones y luego todos se unen. Es la única forma de concitar el interés general, y así es la política en todas partes. No hay proclamaciones así ipso facto.
4: Con toda esta interna que se vio ya en la víspera, en la previa de lo que fueron estas municipales, y con todo lo que está pasando, ¿decís que Aliana está con fuerza suficiente como para llegar o llevar al Partido Colorado nuevamente al poder?
5: No, o sea, es que en lo que yo he visto en estas décadas, caballo del comisario no gana las internas en la ANL. Recordarás la primera vez en el caso de Santi, ¿no? Cuando Marito se hizo con la presidencial y luego ocurrió lo mismo, pero a la inversa. Hay que tener en cuenta que en la ANR hay en papel 2.800.000 afiliados, pero de esos 1.000.000 tienen varias afiliaciones. Y luego en la interna no votan 1.000.000 y en la general llegan a unos 200. Es decir, hay un amplio espacio de colorados decentes que no están vinculados a los negocios no santos y que creen, como yo, que Cartes no es colorado, que Aliana no es colorado, ni que Santi Peña tampoco. Entonces, los horóscopos, en este caso, no pasan de ser pronósticos.
4: Y justamente hablando de los colorados, como estaba diciendo, de que hay colorados así que tienen otro pensamiento, ¿te sorprendió ese voto cruzado que se vio en Asunción?
5: Y no, porque los colorados de bien, los rapopiré, votan bien, no están sujetos a un sueldo, a hacer urna ni a planillear. En el estado paraguayo hay 420.000 funcionarios públicos, de los cuales unos 300.000 están afiliados a la ANR y 100.000 al PLRA. Y lo que sobra ahí ahora queda con el Frente Guazú. A Cruzada se le ofreció 30.000 cargos en el estado paraguayo. Y yo he dicho que no, de ninguna manera, porque había que votar con el sistema. Y algunos colorados, como yo, sabemos que en la ANR que está sobre 25 de mayo, ese es un prostíbulo que funciona 24 horas, no representa la doctrina del Partido Colorado, que habla de nacionalismo, agrarismo, coparticipación de los lucros de la empresa entre sus empleados, etcétera. Está cooptado por gente que no comulga con su ideario.
4: En algún momento yo escuché así como opinión, y no te soy muy sincero, no recuerdo quién era que dijo, o fue en la calle que escuché, alguien decía en algún momento que actualmente el Partido Colorado está comprado por Horacio Cartes. ¿Qué opinas sobre esa opinión que de repente se ve en redes sociales?
5: Claro, Horacio Cartes es el capataz de las empresas farmacéuticas, posee algunos medios, pero en general hay otros. Por ejemplo, acá tenemos un solo ejemplo de gente que no está sometida al poder local, que Canal 9, C9N, que le pertenece a Slims, a un mexicano, le calienta un pito lo que piensa Carte o Bierce o cualquiera de ellos, entonces se distingue con una línea editorial independiente, para mi gusto, ¿no? Claro. Habrán ciertos programas y otros, pero disculpa que estoy entrando en tu cora.
4: No, por favor, adelante.
5: Claro, por supuesto, la ANR, después de los guiones de Natalicio Chávez, que le cayeron con los demócratas 4x4, los Chávez y compañía, y después ya con Higinio Morinio y con Stroessner, donde quedó atrás totalmente el ideario de ese partido, el del Estado servidor del hombre libre, y no se pudo recuperar nunca. Pero sí hay un sistema que maneja el tema electoral, las Fuerzas Armadas, la policía, la justicia electoral, el poder judicial, etcétera, que se mantiene campante y rampante, porque somos un país en donde estamos hoy en el lugar número 100, imagínate, de donde la gente quiere vivir en el mundo, a pesar de que Santiago Peña dice que es un país de maravilla. Entonces son las contradicciones en las que vivimos, nos miramos al ombligo siempre, y yo soy el único idiota que nació en Estados Unidos y que prefirió vivir en Paraguay, y con 64 años seguir golpeándome la cabeza con la ilusión de que vamos a lograr la unidad en esta ocasión de la oposición en el 2023.
4: ¿La oposición así, por separado, no le gana al Partido Colorado?
5: No, ya vimos lo que nos pasó y yo soy copartícipe de ese error en el 2023. Y así sucesivamente. Hay un único ejemplo que, como ustedes saben, fue el de Lugo, que se presentó como Colorado, apoyado por el Partido Liberal. Y además tenía como plusvalía el tema que era un general de la iglesia, un obispo. Y esas son cuestiones muy imbrincadas en el pensamiento paraguayo. Era un tipo grande, alto, blanco, y eso representa muchas aspiraciones de nuestra gente.
4: Y con todo... Perdón, adelante.
5: ¿Sí?
4: No, con todo esto que está ocurriendo con los juicios, eso que tiene Miguel Prieto, ¿vos ves otra figura política que de repente desde la oposición pueda aglutinar a todos los espacios como quizás Prieto lo pueda lograr?
5: Mira, primero que lo de Prieto, la condena es imposible.

0: Ayer, por ejemplo, nosotros en este espacio habíamos leído también la opinión de Leite, que decía, que hablaba, hacía una especie de autocrítica al Partido Colorado y decía, o cambiamos o nos cambian. ¿Vos decís que el Partido Colorado en este momento está en condiciones de cambiar?
1: Hay que distinguir el Partido Colorado de la cúpula de mafiosos que domina esa junta que está sobre la calle 25 de mayo. Es la misma cosa que yo suelo escuchar: la justicia, el poder judicial. Los perros mezclan todo, rapto con secuestro. Acá los conceptos, la lectura comprensiva falta. Entonces, acá lo que se va a cambiar, si se cambia, es el sistema de recaudación del narcotráfico, de los sujeros, de los ganaderos que deforestan y de que queman nuestros territorios. Eso es lo que hay que lograr. Entonces, acá lo que se va a cambiar es el 98% de paraguayos que no tienen una hectárea de tierra contra el 1% que tiene el 99% de las explotaciones de los inmuebles latifundios en este país. Y eso es lo que se debe cambiar y entrar y aggiornarnos a lo que ocurre en la Argentina, en el Brasil, en Chile, etcétera, y dejar de ser un quite en Sudamérica, o una verruga, peor aún.
0: Quizás el reflejo de esto que dijiste en la última parte haya sido el caso de Hernán Rivas con el jurado.
1: Es muy interesante, y es más, el caso de Erico, el caso de otros. Mira, esto pues es lo tragicómico de lo que ocurre con el sistema. El propio sistema se purga en ciertas cosas, en ciertos lunares, con estos ejemplos. En cambio, Federico Franco, un gran ladrón, expresidente del PLRA, sigue libre. Eso no puede ser. En cambio, el propio sistema se somete en algunas cuestiones a ciertos rigores y ventila un poco la flatulencia o le saca a alguno que otro de su propio partido, como fue el caso de Chaqueñito, que si bien fue parido en Cruzada Nacional, terminó en una simbiosis con el sistema o esa otra animal, etcétera, ya animal. Entonces, ellos son oficialismo y oposición. Entonces, captan la atención de todo un país. Y mientras que nosotros estamos hablando de ir a una encuesta y ponernos de acuerdo, la gente no se emociona con nosotros. En cambio, con los otros, como ese Mitahí, que hay un meme por allí, no para de emocionarme, estos señores, dice.
0: Sí.
1: ¿Pero por qué? Porque los otros se agarran a trompada. La política es un coliseo, hermano. No es un templo donde ir a orar.
0: En ese sentido, últimamente estamos viendo un montón de casos como lo de Rivas y otros tantos, así que yo llegué a utilizar en algún momento mirando justamente lo que pasaba en el Congreso, cualquiera diría que lo de Roma, pan y circo, aparentemente es últimamente el Congreso.
1: Es que es pan y circo en todo el mundo.
0: Ah, en todo el mundo.
1: Es Trump contra Obama, Lula contra Bolsonaro, uno se va preso, no se va preso. Así es en todo el mundo. Es la derecha contra la izquierda en Europa. Aquí eso no se discuta, el asunto ideológico. En Chile, se pasa de la derecha a la izquierda en cada periodo. Por
0: Claro.
1: eso que ahí se estableció en la Constitución que un presidente puede ser reelecto per saltum, luego de un periodo. Y así va sucesivamente. Es una dialéctica, es una retórica violenta. Lastimosamente, nosotros seguimos con el costumbrismo de que no todo tiene que ser paz y amor. ¿Cómo se lo sacó a Stroessner? A metrallazos.
0: Hablando de cosas y cosas, ya que tocaste nada más el tema de Brasil, ¿cómo pensás que puede afectar que gane uno u otro? Me refiero a Flavio o a Lula en Brasil, a Paraguay, digo.
1: A nosotros no nos va a afectar porque ahí hay un establishment en lo que hace a la política exterior, igual que con Estados Unidos. Ahí puede ganar uno u otro, que lo que hace a Itaipú nos van a seguir jodiendo en la medida en que nuestros negociadores sigan siendo los mismos de siempre, que llegan a Brasilia y lo primero que buscan son putas con quien acostarse, ir a farrear en un rodicio o tenedor libre, y al día siguiente, en unos tragos de más, la misma pendeja que la atendió la noche anterior le hace firmar una sentencia de muerte contra Paraguay a través de Itaipú.

0: Entonces, aquí no hay políticos que administren talentos. Y los líderes que tenemos son pocos. ¿Y qué es un líder? Un líder es aquel que recibió un don, poder decir de Dios o de la naturaleza, que no necesita consultar con nadie para tomar decisiones, los toma solo. Ese es el problema acá en Paraguay. Y cuando surge uno, el sistema se encarga de liquidarlo de una u otra manera.
1: Ya por último, Payo, teniendo en cuenta nomás el estado que en este momento tenés ahí en el WhatsApp, quería preguntarte, pero vos no te candidatás para el 2028.
0: Yo me candidato en la preinterna, si es que se logra, preferentemente para senador.
1: ¿A presidencia no?
0: Sí, preferentemente para senador.
1: Preferente.
0: Excepto que por algún motivo u otro sea necesaria mi participación en una dupla para que haya esa dialéctica. Porque no podemos ungir a una dupla como la que acabas de referir.
1: Sí.
0: No, de ninguna manera. Tiene que haber un contraste siempre, porque tiene que legitimarse esa competencia. Tiene que existir la competencia.
1: Claro.
0: Me explico,
1: sí,
0: ¿no?
1: Sí, sobre eso, quiero pasar a la otra veleda. Hablando de ungir una dupla, ¿te parece que le está perjudicando a Liana postergar tanto lo de su dupla?
0: Mira, yo personalmente yo no percibo eso.
1: Uh-huh.
0: Ellos en 24 horas te hacen una campaña al interior de su partido.
1: Sí.
0: A él lo que le está perjudicando es el hecho de que el caballo el comisario uh-huh. Intentó despegarse del líder, porque ahí sí tenés un líder, por más maligno que sea, pero toma las decisiones sin consultar a nadie, pero es un líder. Entonces, ¿qué es lo que pasa? El tipo quiso apearse de esa situación que tiene de corifeo y tomar supuestamente sus decisiones. Se fue a la puta, se fue al carajo. El líder le dijo, señor, usted se me queda acá y este va a ser su dupla. Así que acordate, ahí se va a hacer lo que el líder de ellos dice en Honor Colorado. No tienen otra salida ellos. Y eso es lo que le está cagando a él.
1: Con respecto a ese último punto, ¿es líder por cintura política o por billetera?
0: Por una simbiosis. Tiene un combo de eso y otras cosas. Y también de maldad y de rencor y de desdeño hacia la población paraguaya. No te olvides que él es el artífice del robo de las elecciones en el año 2023. Para ungir a platazos a un títere que es Santi Peña hoy.
1: Hasta ahora lo que es justamente el gobierno de Santiago Peña, ¿qué evaluación tenés?
0: Y mira,
1: teniendo en cuenta el eslogan que tenía, vamos a estar mejor.
0: Pero, ya sabemos la respuesta de eso de todo el mundo. Ya es una cuestión popular, ellos están mejor. El déficit fiscal cada vez está mayor. La deuda externa cada vez está mayor, esa ficticia obtenida mayoría en el Parlamento lo único que hace es contratar préstamos internacionales y colocar bonos que al final ellos son los mismos que compran y que el banco bueno sea el que hoy tenga 300 millones de dólares a tal punto que lo cambiaron al propio Frete de allí porque Frete no iba a permitir que se siga invirtiendo más plata en bueno, o malo, sería el nombre real, de los jubilados. Entonces, la puta, eso ahora va a subir a 500 millones, acordate de mí, con ese que se fue ahí como presidente, que es parte de la timba financiera, que ya inauguró Santiago Peña con Federico Franco desde el Banco Central y en el cual tiene mucho oficio. Entonces, lo llevan ahora a Isaías, un señor respetable, pero con poco oficio en estas cuestiones, o mejor dicho, con ética, al Ministerio de Salud, para que el otro se haga con la plata que tienen que, de los jubilados, reventar en un banco de plata, que a la vez crea grandes urticarias a los empresarios financieros. llámense los bancos de su colillo, del otro, de Telefuturo, etcétera.
1: ¿Te parece que está en peligro la plata de los jubilados?
0: Mira, la plata de los jubilados quizás no esté en grave peligro, pero el porcentaje de dinero en cuanto a intereses que debe dejar no es el óptimo. Imagínate la cantidad de inmuebles que hay. ¿Cuándo qué? Eso debería tener un mayor rendimiento a mediano plazo que la propia plata. Y hoy, compañero, eso está estancado y se remata. Es lo mismo que ocurre con los bienes comisados o el Senadico o del ganado. No sé si vale la comparación.
1: Claro. Justamente hablando de eso, había escuchado la otra vez una opinión que me llamó la atención, que por la cantidad de propiedades que tiene, ¿el negocio del IPS pasa por la salud o más por el sector inmobiliario?
0: Eso está como McDonald's, cuyo principal ganancia está en los juguetes, después las papas fritas, después en los inmuebles y por último las hamburguesas.
1: Ah, así lo es.
0: Así es. El juguete es el principal rubro de renta financiera de McDonald's. Y eso, en Estados Unidos se maneja muy bien ese tema, ¿no? Y después la papa frita, el que da mayor... En cualquier negocio gastronómico, sí. La papa frita deja un mayor margen que un bife de chorizo, lo que uno quiera llamar.
1: Claro, por el costo del producto, sí.
0: Dos, la cuestión del inmueble en Paraguay debería producir más plata que la plata. Pero en el caso del IPS, en el mundo financiero paraguayo, la plata produce más plata que los inmuebles. O sea que no ocurre en otros países. Entonces aquí no estoy procurando darme a entender en esta dialéctica.
1: Sí, claro. Se entiende, ¿no? Perfectamente.
0: Entonces los inmuebles de IPS deberían rendir mucho mejor, porque la construcción que deberían hacerse en ellos tendría que rendir tanto o más plata que el dinero del lavado que hacen los argentinos en Santa Teresa. Resulta ser que en Santa Teresa, un metro cuadrado, un departamento, ahí a 100 o a 1000 metros de galería, o el paseo galería,
1: sí,
0: es más de lo que te cuesta un metro cuadrado en una isla griega. ¿Y cómo es eso posible? ¿Por qué ellos pueden y el IPS no puede? Cuando el IPS es una entidad, imagínate, autárquica y autónoma. Autárquica tiene su propia normativa y autónoma tiene su propio presupuesto y ejecuta sin transferirle un puto centavo al Estado paraguayo. Vaya, vea.
1: Lo que pasa en esa zona, ¿te parece que es una especie de burbuja inmobiliaria que en algún momento podría reventar?
0: Yo creo que en el aspecto económico, Paraguay está bien, pero no por tarea del gobierno. A mí me parece que acá hay muchos chicos, algunos que yo conozco que hoy están en la CEPAL, por ejemplo, capítulo paraguayo, algunos que otros en la Unión Industrial Paraguaya, etcétera, que sí manejan los conceptos adecuados en ese aspecto y que se, ¿cómo es que se dice en el fútbol? Van por un andarivel diferente al del gobierno. Y es de eso lo que Peña muchas veces en su informe en el Congreso se van a gloria y dice que está muy bien el tema económico, pero no habla del tema económico estatal, habla del macro tema. Y acá, a ver, que no me quiero desdibujar mucho, pero voy a tener que hacerlo.
1: Sí.
0: El Producto Interno Bruto paraguayo hoy está en el orden de 65 mil millones de dólares. El Producto Interno Bruto paraguayo. Cuando yo era senador, recuerdo que le pregunté a Benigno
1: López,
0: el hermano de Marito,
1: sí,
0: cuál era el Producto Interno Bruto paraguayo en el 2019. Y él no sabía. Y respondió Santiago Peña, que estaba, no sé qué, en el banco, no sé dónde, que estaba ahí en el equipo, y dijo, 42 mil, le dijo al ministro, que era cuando eso vendido. Hemos aumentado 20 $25 mil millones del Producto Interno Bruto, cuando que en contrapartida el Estado, su déficit y sus deudas cada vez son mayores y las entidades financieras internacionales nos cobran más multas por la no ejecución. No, entonces, una flecha apunta a la derecha y la otra a 180 grados a la izquierda. No va a ser una burbuja inmobiliaria siempre y cuando esa playa de chicos empresarios de este país que no están metidos en la soja explotadora de los paraguayos, ni en la ganadería de la Unión Rural del Paraguay, de la EPO y toda esa mierda, están metidos en una cuestión empresarial en donde ellos el 2 más 2 no le da 4, sino que les da 10, porque saben manejar esos algoritmos de los cuales estamos hablando. Pero el pecado de ellos es no meterse en política, o no sé si esa es la bendición también. Ahí ya te voy a decir.
1: Para cerrar, quería hacer contigo futurología. ¿Qué pasaría ya en abril? ¿Serían las elecciones? ¿Y qué pensás que pasaría allá por agosto de 2028?
0: En agosto de 2028 va a jurar el que fue electo, con trampa o sin trampa. Con trampa, si es que el potable candidato de la oposición va a perder, si es que quiere establecer relaciones diplomáticas con la China continental. Uno. Dos, si es que quiere tipificar la extensión del latifundio a una extensión mayor de lo que hoy establece el estatuto agrario. Y tres, si es que pretende unificar las Fuerzas Armadas con la Policía Nacional, porque se tiene que continuar con este sistema. Ahora, si gana limpiamente, va a ejercer el gobierno, pero no aún con poder, porque vos podés tener el gobierno, pero sin poder. El poder se va a ir transfiriendo lentamente, gradualmente, según la cintura política que tenga el presidente electo de la oposición en el transcurso de los dos primeros años.
1: Correcto, Payo, te agradezco por poder compartir con nosotros esta madrugada. Yo sé, vos mismo lo dijiste, hace más de un año que no estabas hablando, no estaba saliendo al aire en ningún medio, y muy interesante tener esta posibilidad de hablar un poco de todo como lo hicimos, y te agradezco por la gentileza que tuviste de responder.
0: Los que estamos despiertos de noche somos conscientes de muchas cosas. Uh-huh. Que no conocen los que están despiertos de día. Yo hace 40 años que duermo a las 4 de la mañana y me levanto al mediodía. Y eso Tirio y Troyano lo saben, motivo por el cual cuando los perros me llaman a las 9, 8, le mando a la red de madre, sea de donde sea, CNN o FOB o quien fuere.
1: Perfecto. Muchísimas gracias, y en cualquier momento te volvemos a molestar cuando nos toque estar en este horario, ¿sí?
0: Me encanta y te agradezco, y discúlpame si a veces soy muy emotivo.
1: No.
0: Al hablar, y no quiero a veces quizás sin querer herir susceptibilidades.
1: No, al contrario. Yo creo que cada uno tiene que manifestarse, toda vez que sea así, con este mismo tono de respeto. Yo lo considero que tiene que ser así, que tiene que a uno decir lo que piensa, lo que siente, toda vez que sea en el marco de respeto, tal como creo que fue esta conversación, y me parece que fue bastante rica, mi querido Payo.
0: Muchas gracias, Kade, y a todos los amigos de Año Andutí, donde yo ya hacía radio, para que vos sepas, cuando yo tenía 16 años.
1: Me dijiste, yo no sé si te vas a acordar, pero cuando estábamos nosotros todavía sobre choferes, sí. A mí también me había tocado el cierre de elecciones municipales, cuando eso, y las generales fue, cuando hace 3 años, cuando ganó Peña, y habíamos hablado ya justamente de un montón de cosas, y me habías comentado que ya habías hecho radio, y si es que, con el perdón de extenderte, contame un poco de detalles sobre eso.
0: En el 78 yo hacía radio con Hugo Richard a la siesta, y después al año siguiente hice con Cárdenas, el que fuera camarista, que ya falleció, Vicente Cárdenas. Y yo había traído inclusive de Chile en la época de Pinochet, en la clandestinidad me daban amigos que eran comunistas. Yo no soy, yo soy anarquista. Tenemos grandes diferencias.
1: Sí.
0: Pues ya me daban luchas de canto y de esperanza, como Gallo Negro, Gallo Rojo, los Olimareños y otros. Y pasábamos a la siesta con Hugo Richard. Mm. Hasta que una vez vinieron cuando yo tenía pelo del pelo a llevarme.
1: Qué anécdota, ¿eh? ¿Cómo pasó el tiempo y cómo cambiaron muchas cosas, ¿no?
0: Sí.
1: En ese sentido, sí, perdón, adelante, perdón.
0: No, y ese cassette tiene mi amiga Gloria Rubín,
1: que ya
0: le pedí varias veces, pero ahora ya el cassette es de modé. Lo vamos a decir, si recupero, va a pasar a ser un pendrive.
1: Claro, no, y justamente sobre, más o menos hacia eso iba. ¿Cómo pensás que cambió la sociedad, la política, el contacto, el sistema de las redes sociales?
0: Mira, yo creo que cambió, pero no para bien.
1: Mm.
0: Porque hay un microclima en las redes. Y yo te puedo hablar con mínima propiedad, porque en el año 95, siendo yo diputado, propulsé la ley del Internet en Paraguay, cuando ya había en todo América, ¿no? Y le pusimos el nuevo MAR a la Universidad Nacional de Asunción, donde está, por eso hoy el NIC y el .com y Ori compañía, ¿no? Pero en aquellos chats de otrora, como el Quincho, etcétera, no habían perfiles falsos.
1: Mm.
0: En esa época era muy rico entablar conversación a través de esas herramientas prehistóricas del digital, ¿no? Hoy tenés las granjas, en donde ahí tenés el caso de Cherimedo, que está preso en Bolivia y que explica muy bien, vos sabrás, todos los medios hoy te está pidiendo que eso vaya a las Naciones Unidas, inclusive, para que se juzgue el tema de la desinformación. Hoy vos tenés un microclima en las redes, mucho odio. Payo Cuba hoy le vendió las elecciones a Cartes. Atacan la reputación de uno. Como no pueden tratarte de ladrón, Payo Cuba dividió tal cosa. Payo Cuba es un bandido. Payo Cuba es un violador de menores, luego,
1: ¿verdad? Un satélite también se usó mucho.
0: Un satélite, no sí. sé qué puta, ¿verdad? Pero la macro afuera, o titipácher es que la gente, ¿por qué? En las redes hay un microclima y afuera hay otro. Por eso que a mí no me preocupa demasiado eventualmente una preinterna, si es que no hay otra dupla. A Chipoquitante ahí, es de Ocebe, aunque pierda. Total, después me vea y no mal cenado con Yolanda y con otros cuantos. Y vamos a hacer frente. De cualquier forma, mi querido Cae, ha cambiado para mal porque hay mucho odio hoy en las redes.
1: Eso es cierto.
0: Y
1: eso es cierto.
0: Es una tristeza. Es una tristeza. No tenemos la posibilidad como existe en otras partes del mundo, donde voy a hacer una denuncia en Estados Unidos o en la Unión Europea sobre un tipo que te mete una imagen o te chupa la imagen en donde te están poniendo de cuatro y un tipo atrás, todo falseado, y lo agarran por el proxy.
1: Sí.
0: ¿Me explico?
1: Sí, claro, con la dirección IP y todo eso, claro.
0: Y lo llevan preso, amigo. Acabo hoy de querellar a un tipo. Yo nunca le querellé a nadie, ¿verdad? Por más que me dicen de todos, algunos medios o periodistas. Pero vos le querellás hoy a alguien. Y por lo que te escribió en Facebook. Y vos no tenés manera de probar eso. Y Mark Zuckerberg le calienta un huevo el pedido del Poder Judicial de Paraguay, en donde se le pide identificar a tal cuenta, porque esa cuenta muchas veces está a nombre de una persona que no refleja
1: como
0: al individuo.
1: Puede ser como pasó en estas cuentas que hace poco se hablaban que atacaban a opositor al gobierno y todo eso.
0: Y es el caso de Cerimedo.
1: Mm. Mm, sí, claro, claro.
0: En todo el mundo. Acá ocurre lo mismo. Acá vos tenés, imagínate.
1: No, y acá mismo pasó con esas cuentas que te digo, Payo.
0: Lógico.
1: Sí.
0: Acá si vos tenés, imagínate, acá si vos tenés 1000 funcionarios nomás, adeptos al sistema, No importa si son colorados, liberales, porque todos maman del mismo pene, por no decir teta, perdón, pero es una palabra biológica, ¿verdad? Entonces, si vos tenés 1,000 nomás y cada uno te administra 500 cuentas, compañero, por inteligencia artificial, multiplica.
1: Claro, tenés, claro, ya hablamos de 500,000 cuentas.
0: Tenés 500,000 de perfiles falsos,
1: sí,
0: distribuidos. Pero cuando vos haces la tarea de rigor, en donde pones las respuestas en cualquier IA, llámese Gemini, ChatGPT y compañía, vos encontrás la misma cadencia en cuanto a cuestiones que hacen a la gramática, ¿no? ¿Qué sé yo? Sintaxis, etcétera, ¿no?
1: Claro.
0: Entonces, sí, perdón.
1: Sí, una cuestión. Vos sabés que yo siento esto, y yo lo dije muchas veces en espacios aquí, en distintos espacios que estoy aquí en Ñanutí. Y por un lado está eso, es muy cierto, mucho odio, mucho hate, inclusive el bullying por un momento se mudó también a las redes sociales. Pero por otro lado, yo me di cuenta de otra cosa en política que yo siento que es así, y quiero saber si te parece o no a vos. De cierta manera también las redes sociales últimamente se convirtió cuando en campañas políticas, en el nuevo casa por casa, ¿no te parece?
0: Y puede ser, pero yo te voy a decir una cosa.
1: Sí, sí, claro.
0: Una visita a una casa vale más que 1,000 proclamaciones o comentarios en redes sociales.
1: Sí.
0: Y un voto en una elección vale más que 100 visitas que te hayan hecho. O sea, el voto en sí, que no está valorado en Paraguay, vale más que 1,000 gritos. En el Brasil, justamente yo estaba el día de las elecciones en Ciudad del Este hablando con un brasilero que vino ahí a observar y hacer una tarea de investigación. Estaba contando, por ejemplo, en el Brasil vos no votás, amigo. No podés hacer concursos públicos. No podés sacar tu pasaporte, compañero.
1: Por no ir a votar.
0: Por no ir a votar.
1: Sí.
0: La multa no es como acá una cagadita de 100,000 guaraníes. Qué puta, es el equivalente a 2,000,000 guaraníes. Te va al Inforcón directo si no pagas. Acá una joda. ¿Por qué? Porque de las veces que se planteó eso, Juan Carlos Galaverna, lo dio con nombre y apellido, fue el portavoz de aquellos que decían de que hay que darle libertad al ciudadano paraguayo. Y si quiere votar, que vote, y si no, no. Sacándole la obligación al paraguayo, a pesar que la Constitución dice, es un derecho y un deber, dice. Imagínate cómo estamos violando la propia Constitución. Andate un poco a Islandia, que es el país de la gente más feliz del mundo. O a Noruega, o a Finlandia, o a Dinamarca, o a Países Bajos.
1: Países de un estilo de vida de altísimo.
0: Que te diga una persona que no votó. Es escrachado en el propio restaurante y si tiene suerte no lo echan. Porque allí ellos comprenden que el voto es el que le permite la libertad a todos ellos. Que ellos son esclavos. Esclavos de un sistema que les da la libertad. Y eso significa ir a votar. Y ahí no cubre la mesa un funcionario del Estado, porque es el que va a proteger siempre el sistema. Vos no podés tener funcionarios públicos en las mesas. Vos tenés que sortear eso. Y es una carga pública. En Estados Unidos, compañero, vos salís sorteado para cuidar una mesa en el día de la elección y vos no te vas. En 24 horas estás en la corte de la alcaldía local, cachamigo, te están juzgando y tenés que pagar una multa o te vas preso. Así funcionan los países donde existe la democracia, no en esta historieta que vivimos. Por eso que yo digo siempre, acá hay que dictar la dura ley, hace falta un dictador, pero la gente no entiende. No, Stroessner, pico, no, Stroessner era un tirano. Maduro, pico, no, Maduro era un tirano. Los dictadores en Roma eran aquellos llamados por el pueblo para poner las cosas en orden, para que la democracia impere al cabo de un año o máximo dos. Por eso que acá hace falta una nueva constitución y hace falta alguien que metafóricamente mande al paredón a los delincuentes. Y ese alguien no tiene que tener propiedad privada, no tiene que tener riquezas, no tiene que tener nada material que proteger. Y eso solamente los anarquistas podemos vanagloriarnos de esa situación. Y nadie más, ni de la derecha ni de la izquierda.
1: O sea que hablamos de tantas cosas que te quiero sacar totalmente de lo que estamos hablando, Payo. Porque sí, quiero también tu opinión con respecto a una situación que no tiene nada que ver con política partidaria.
0: Sí.
1: Si mal no recuerdo, vos sos hincha de Cerro Porteño.
0: De Rubio Ñu.
1: Ah, de Rubio Ñu, ¿no sos de Cerro?
0: No, de Rubio Ñu, porque mi segundo club sería Cerro y mi tercero Colo Colo, porque mi viejo y mi madre en ese orden.
1: Ah, claro.
0: Pero yo elegí el club. No, muy pequeño.
1: Te pregunto nomás lo de Cerro, porque ahora, aparte de la situación de resultado, ese tipo de cosas que tanto se está hablando, también ahora se habla de 7 separados, que mañana hay una conferencia de prensa al mediodía convocada por el club. Quería saber nomás tu opinión como segundo club tuyo, así con respecto a la actualidad de Cerro Porteño.
0: Soy un profano. Total, creo que Cerro Porteño ganó un partido en estos días y salió.
1: No, perdió.
0: De acuerdo, ya. Está mal mi situación. Si el doctor Pancracio viviera, me hubiera mandado al carajo. Un gran profesor y académico y conocía de fútbol como conocía de la ciencia jurídica.
1: ¿Sabes por qué, Payo, te saco esto a la mesa también? Porque yo te vinculaba con Cerro y Cerro perdió 6 partidos en este semestre y 6 en el anterior, cosa que para un club de la magnitud de Cerro Porteño me parece que es grave.
0: Es lógico. Por supuesto que es grave. Y si tiene que ir a intermedia, va a tener que ir, ¿verdad? No porque yo lo quiera,
1: claro.
0: Pero si cumple con... porque la asociación de fútbol acá en el Paraguay tiene sus reglas. Y bueno, a mí me encanta el fútbol, ¿sabes dónde lo que me gusta? Y estoy siempre en los partidos. Por ejemplo, estuve la otra vez en Villarrica, un partido ahí de Rincón, que es el club de Marilina, por ejemplo.
1: Ah, ¿verdad? ya, las ligas locales. Las ligas locales lo que te gustan.
0: Entre Estero de Yaco y Cerro Corá.
1: Sí.
0: Ese tipo de cosas me gustan porque ahí sí se siente algo donde no meten la plata los grandes. En cambio, vos acá te vas al Defensores y ahí arriba está el Zapata con, no sé, Harrison o no sé quién puta, ¿verdad? Están ahí arriba detrás de un vidrio los dos fumando un habano, chupando un whisky de 50 años y con 10 pendejas haciéndole la felacio, cagándose de risa de los hinchas que están ahí abajo. Oña Cachoca, oye Yapi, oye Icutú, todo por fanatismo. Y allá arriba ellos están hablando, che, voy a venderte 100 de mis estaciones con Copetrol este mes. No, y yo no te voy a vender 50 de mi farmacia. Se cagan de risa, amigo. Es lo mismo que pasa en los partidos políticos. Se cagan de risa los afiliados porque no tienen nada, ningún arraigo patriótico, ni deportivo, ni nada. Todo es plata y plata.
1: Todo
0: y
1: tiene que ver con todo,
0: los
1: Payo.
0: Idiotas. No todo, perdón, que estoy generalizando, perdón.
1: Sí,
0: hice un estereotipo, discúlpame.
1: No, por
0: hay
1: favor.
0: Hay excepciones. Ojalá fuera como hablábamos hoy de los países que deberíamos en Islandia y compañía, en donde las excepciones son lo general comparado con los nuestros, y hay algunos idiotas, pero muy pocos.
1: Payo Cuba, te agradezco muchísimo por toda esta charla muy rica, porque hablamos de todo literalmente.
0: Menos del fútbol, que me fui a la puta en un ranking ahí.
1: No, pero Payo, discúlpame, Cerro está mal y Rubio Ñu está al borde del descenso, te cuento.
0: Por Rubio Ñu es Trinidad, es el gol del Luque.
1: No.
0: En eso sí.
1: No, no tienen tu pase ahí, Payo.
0: No, more. En el del Luque no, boludo. Yo soy un chismoso matriculado. Tengo la matrícula número 2 en el Paraguay.
1: ¿Y el 1?
0: El ingeniero Chup.
1: Gracias, Payo. Buenas noches.
0: Abrazo. Gracias. Chao.
1: Hoy, con la alegría, con la satisfacción de tener compañía aquí en Piso. Gracias entonces a él, gracias a su familia también, que está haciendo el aguante a pesar del horario. Richie Rey, experto canino, qué gusto compartir contigo, mi amigo.
2: Para mí, este ya es mi casa prácticamente. Sí, algunas veces estoy abajo, otras veces estoy arriba, y nada, un placer como siempre estar aquí contigo, y sobre todo hablar de muchos temas. Contigo siempre tenemos varios temas, no solamente de perros.
1: Vos sabés que la gente, siempre decimos esto, si la gente viera lo que pasa en la previa o en el corte, es más interesante todavía que el
2: programa. Y le gusta al oyente, muchas veces le gusta saber qué es lo que pasa. Muchas veces a mí, ya te digo que ya estoy prácticamente aquí en los medios, muchas veces la gente me para, che, Richie, ¿cómo es ahí detrás de cámaras? ¿Quieren saber qué es?
1: Entonces, es la magia de la radio.
2: Es la magia de la radio, exactamente.
1: Sí, sí, sí. Richie, entonces hablamos de psicología y muchas cosas recién. Sí. Vamos a ampliar eso y quiero saber de repente tu opinión sobre ciertas cosas también. Tranquilo, sin
2: apuros.
1: Sin apuros, sí. Tampoco sin meterte en aprieto, por claro. Supuesto. Bueno, experto canino, como sí. Siempre. La gente se puede comunicar al 0994-44020 si tiene preguntas con respecto a sus perritos, sobre el comportamiento de ellos. Psicólogo canino.
2: Psicólogo educador canino, porque... así como las jirafas, los elefantes, todos tienen su psicología, los chimpancés tienen su psicología, el perro también tiene su psicología.
1: Claro.
2: Entonces, mi misión es hacerle entender a la gente que los perros son animales sintientes, los perros sienten, los perros chupan energía, así como te dan energía positiva, lo que hablábamos hace un momento. Energía positiva también te pueden dar energía negativa. Y nada, mi trabajo, me lo dijo hace poco un cura. Me dijo, che, Richie, tu trabajo es espectacular, me dijo. Yo le dije, para mí es un trabajo cualquiera. Y no, voy a enseñar amor, me dijo. Porque el perro es lo que nos da ese amor.
1: Sí.
2: Nos enseña lo que es el amor incondicional. Porque para decirte amo, te quiero, no hace falta palabras. El perro te lo demuestra con hechos. Con hechos.
1: En ese sentido, hay que decir que es así, porque siempre se dice lo de mejor amigo del hombre.
2: Sí.
1: Vos comparás con cualquier otro animal. El gato te ignora.
2: El gato te ignora.
1: El perro se vuelve loco cuando...
2: Pero hay mucha gente que son gateras.
1: Sí,
2: hay mucha
1: claro.
2: Gente que son gateras y seguramente tienen otra opinión. Pero yo, por lo menos, puedo hablar desde lo que es mi profesión y decirles que para mí todos los animales son seres de verdad espectaculares.
1: Mágicos son.
2: Pero... yo agarré esta rama ya de mayor, ¿verdad? Yo llevo 13 años en la profesión y me hubiese gustado haber encontrado este don que tengo hace muchos años atrás ya. Porque de verdad, yo cuando me fui a Europa, ahí descubrí mi don y hoy agradezco a Dios el haber encontrado ese don.
1: Antes de hacerte la pregunta que quiero hacerte sobre sí. Europa y todo eso, sí. Acá por ejemplo Carlitos Vera dice cómo los perros sienten que su dueño está volviendo al trabajo.
2: Sí, lo sienten todo. Sienten el ruido de tu coche, tu pisada, sabe incluso cuando estás descalzo.
1: Vos sabés que Rorro González, buenas noches, Ciudad del Este, dice, hola, por ejemplo, acá Martuki dice, yo no sé qué hacer, todo el día ladran los tres en el portón. Creo que es solo eso es lo que tienen que hacer, dice ella.
2: Pero hay una cosa, he conocido a más de 3.000 familias en este mundo ya.
1: Uf.
2: Y significa 3.000 perros y muchos tienen 3, 4 perros, ¿verdad?
1: Sí.
2: Entonces ya perdí la cuenta, pero hay que entender muchas cosas del por qué el perro ladra a la gente que pasa, del por qué el perro ladra a otros perros. Y muchas veces, generalmente, hay perros que están estresados. Porque esto es lo mismo que nos ocurrió en pandemia, que estuvimos encerrados, el encierro nos provocó estrés, nerviosismo, ansiedad. Entonces, hay que entender de que el perro requiere de hay muchas cosas que el perro necesita. Y nosotros como tutores tenemos que saber qué es lo que necesita verdaderamente el perro. Así como nosotros estamos durante todo el año trabajando, queremos de repente ya conocer otros países, ir de vacaciones, el perro necesita también salir y conocer otros olores, otras personas, otros ruidos. El estar solamente en casa, muchas veces me dicen los clientes, yo tengo una casa con un patio súper grande, Richie. Un patio súper grande, una casa súper grande, es una jaula grande para un perro.
1: El mismo confinamiento.
2: Sí, el mismo confinamiento. Entonces, hay que entender que la necesidad del perro no es que vos le hayas dado todo ese patio. Tiene que salir, socializar, conocer otra gente.
1: Ayer vi algo que me llamó la atención y me generó un poco de preocupación. Yo sé que de repente los dueños confían mucho en su perro. Y estaba una mujer con su hija caminando acá sobre Ciudad Ayala, hacia el jockey, pero en la vereda del otro lado, en la misma vereda sí. De la radio. Y lo que sí que frente al supermercado grande mayorista, frente al Jockey, del otro lado estaba ella caminando, y ella agarraba a la nena, y lo que sí que tenía todo el armaje este, que es por el pecho, ¿verdad? Okay, y tenía la correa, pero la correa suelta estaba, en plena avenida. O sea, ella, ¿qué pasa si se asusta, pero puede salir corriendo?
2: Mucha gente dice, no, mi perro se va... Yo tengo un perro que es ciego, Lolo. A diferencia de un perro que ve, Lolo depende única y exclusivamente de lo que yo le diga. Entonces si yo le digo quieto, él se queda quieto, él no puede cruzar la calle. Ahora, si es un perro que ve y tiene todo su sentido bien, ese perro cualquier cosa le puede llamar la atención y se arma el caos, porque ese perro cruzar Eusebio Ayala sería un caos, clavada de frenos, choques, puede pasar un montón de cosas. Entonces, es importante que el tutor sea consciente de la responsabilidad de tener un perro, porque irte por una avenida como Eusebio Ayala, o no hace falta Eusebio Ayala, irte con un perro quiere decir que en cualquier momento el perro puede despertar curiosidad en algo y se puede armar el caos.
1: ¿Y son fáciles de aturdir también los perros?
2: Es fácil, claro, le puede llamar la atención. Cualquier cosa le puede llamar la atención, puede llamarle la atención. Mira, esto pasa en el ser humano. ¿A vos nunca te pasó que ves un quilombo y te da por darte la vuelta e irte a ver qué es lo que pasa?
1: O te quedas parado.
2: O te quedas parado hasta ahí. ¿Cuántas veces hay embotellamiento porque un motoquero se cayó? Y hay un embotellamiento que hace, ¿qué es lo que pasa? Entonces, es lo curioso, se van parando. El perro, imagínate el perro, por el instinto que tiene. Entonces, es importante que el tutor sepa que es su responsabilidad el llevar a un perro bien atado. Y ya que tocaste este tema, quiero tocar el tema de que Parque Guazú, hace unos días atrás, había un perro, unos tutores, que soltaron a su perro, y esos perros se fueron a molestarle a unas aves que estaban ahí, que tenían su nido. Eso me parece irresponsable de parte del tutor. Claro. Muy irresponsable. Porque muchas personas, como yo y muchos otros clientes que van a Parque Guazú, nos vamos con nuestros perros siempre con correa, nos vamos con una bolsita a levantar la S de los perros.
1: Totalmente.
2: Y ver estas cosas provoca de que la administración de Parque Guazú prohíba
1: a la larga. Claro.
2: Entonces pagamos todos los platos rotos por culpa de un irresponsable. Entonces yo desde aquí quiero concientizarle a la gente que ir a Parque Guazú es nuestro parque y tenemos que irnos siempre y respetando las leyes.
1: Y claro, haciendo justamente ese pensamiento, estoy muy de acuerdo, porque si bien está haciendo bien de sacarle al perro de su ambiente de siempre, ese lugar es el hogar de esa ave.
2: Claro.
1: Ese es un medio ambiente.
2: Y hay que respetar.
1: Y hay que respetar, es como si fuera casa ajena.
2: Y lo que a ellos, a los tutores, le pareció gracioso, a muchos no le parece gracioso. A esa ave que estaba ahí cuidando su nido, no le parece gracioso.
1: Y estaba protegiendo sus huevos, claro, seguramente, probablemente.
2: Pero no está bien. El otro día también he visto un caso de dos pitbulls en la calle que mataron, pero mataron a un perro. Dos pitbulls. Eso es otro tema también que hay que tenemos que seguir informando a la gente, y vamos a llegar tarde o temprano a que valoremos la vida del otro, ¿verdad? En este caso eran dos pilus que estaban sueltos, que mataron a un perrito que estaba en la calle, pero lo masacraron. Quiero llegar, que de una vez por todas el gobierno tiene que meter la mano, y todos los que somos amantes de los perros, y hacer ya una ley en donde exija al propietario que pueda llegar a tener un perro potencialmente poderoso, digo poderoso, no peligroso.
1: Claro.
2: Tiene que tener un test. En Europa, si vos querés adquirir un perro pitbull, Rottweiler, Pastor, Belga, Illinois, tenés que pasar por una serie de test psicológicos y físico.
1: Para poder.
2: Entonces ellos dicen, mira, esta persona es apta para llevar este perro y vamos a darle... acá no hay eso.
1: O sea, se tiene esa delicadeza allá.
2: Y un perro, igual, aunque vos lleves un carnet, yo ya no tengo el carnet, ¿verdad? Lo tengo en mi casa. Hay un carnet que te dan, como un registro de conducir, que te dan donde te autoriza que vos
1: puedas. Y un permiso.
2: Y aparte de eso, sabiendo que tenés el permiso para llevar un perro potencialmente peligroso, como le llaman ellos allá, tiene que ir con bozal y correa.
1: Bozal
2: y correa. El policía te va a parar. El policía te va a parar. Te va a decir, caballero, su perro tiene el carnet, ¿por qué va sin bozal? Y es una multa administrativa que te hacen ahí. Incluso te pueden llevar detenido.
1: Epa, o sea que si, y al otro lado, si no, el bozal es una multa y detención posible.
2: Detención
1: ¿Y si
2: posible.
1: No tenés el carnet?
2: No, ellos allá es muy diferente. Allá te piden tu número de DNI, en este caso,
1: sí,
2: y ya tienen todo el archivo de fulano de tal, ta, ta, ta, ya tiene, si tiene, incluso la el permiso para pesca. Todo, todo, todo está controlado.
1: Está, todo está, y mira lo que unificado
2: también. Claro, unificado también. Hoy en día, renovar el DNI en España, vos te vas con tu cédula de identidad, y es electrónico todo, no hace falta formar fila, colas ni nada de esas cosas. Pero nada, volviendo al caso de los perros, creo que aquí deberían de tener un control, pero un control sobre todo en la cría ilegal de esta raza.
1: Mm.
2: Porque aquí cualquiera tiene pitbull, y encima hay cruces de pitbull, y están sueltos por la calle. Hace poco atacó a una niña otra vez un pitbull.
1: Puede ser que... Pasa que el animal de repente no tiene conciencia, y puede ser que el pitbull sea tan poderoso que no sepa ni medir su fuerza.
2: No. Lo que pasa es que es un animal que se ha creado justamente para pelear con osos. Para pelear con osos. Entonces, imagínate vos, el perro cuando vos más venga y más le pegue, él más se activa. Más se activa. Entonces, es un perro muy poderoso. Y hay que tener mucho cuidado con esto.
1: Acá, por ejemplo, plantea justamente otra persona, esto que me parece interesante.
2: Sí.
1: Mi perra de 12 años lagrimea cuando me ve hablando con la gata.
2: Sí, sí.
1: Y entonces yo creo que tiene que haber alguna forma de que... ¿Sabe por qué? Yo tengo la preocupación de que un día le reaccione la gata al perro.
2: No, el perro no piensa... El perro es un animal... El perro lo que tiene que saber es respetar a su amo, respetar al líder. Y para conseguirte el respeto del perro es mutuo. Vos tenés que respetarle también.
1: Claro.
2: Y sobre todo ser firme. Ser firme. Ahora estoy trabajando con un Rottweiler en la ciudad de Loma Putá. Con un Rottweiler que es muy posesivo por la comida y es muy posesivo por la dueña.
1: Mm.
2: Vos te acercás a ella y él viene corporalmente, ya te está dando una comunicación, se pone entre ella y yo. Entonces ya te está diciendo, cuidado, no te pases, porque y ya te quiere gruñir. Entonces estamos ayudando a esta familia a que el perro se dé cuenta de que deje de estar por encima del humano. Entonces, los propietarios pasaron a estar por un nivel bajo y el perro está adquiriendo liderazgo. Entonces, le estoy enseñando a que vuelva a la normalidad en la casa.
1: Claro, claro. Y eso que puede tornarse peligroso porque de repente, ¿qué pasa si está con la familia? Si está con una criatura que se va y le corre hacia la mujer.
2: Claro, porque no estamos hablando de un chihuahua ni de un Yorkshire. Estamos hablando de un perro que si te muere te va a hacer bastante daño. Entonces, a estos perros hay que tenerle bastante disciplinado y hay que ponerle muchos límites. Muchas personas se equivocan al humanizar al perro. Y yo siempre lo digo, humanizar al perro es maltrato animal. Porque vos no estás criando un niño, estás criando un animal. Y si vos le tratás a ese animal como un niño, él te va a tratar a vos como perro. Ese es su lenguaje. Entonces hay que ser responsable. Mucha gente dice, yo tengo frío. Yo he visto esto en muchas casas. Tengo frío, ¿será que el perro tiene frío? Le compra una ropita y el perro no tiene ni frío. El perro no tiene ni frío. El perro, el ser humano llena sus necesidades y se olvida de la necesidad del perro. Entonces, otra señora que he visto, estoy comiendo y será que tiene hambre mi perro. Y le da lo que encuentra, al cabo de 2 meses su perro es obeso, lo pasa mal y está sufriendo. Y la señora dice, se mantiene en esto y dice,
1: sí.
2: No, pero yo a mi perro le doy lo mejor, le doy empanada de no sé dónde, pero no, señora. Eso no es lo que pide tu perro.
1: La harina es muy mala para el perro.
2: La harina es muy mala.
1: Para el pelaje y todo eso.
2: Sí, para todo. Es muy mala. Inclusive le da estreñimiento. Lo pasa muy mal el perro. Hay que ser también consciente de... La alimentación también es muy importante en el día a día de tu mejor amigo.
1: Acá yo tengo 5 y son mis bebés, dice por ejemplo Lourdes.
2: Y muchos no estarán de acuerdo. Muchos no van a estar de acuerdo, pero en todos los años que llevo en esto... Me he dado cuenta de los resultados. Muchas veces el humanizar al perro y no molesta la humanización. En este caso, yo tuve una vez aquí, justamente fue en la radio, un debate muy largo. Una persona que me decía, vos no sabes nada, Richie, porque yo a mi bebé no le voy a bajar de mi cama. Yo no prohíbo que duerma el perro en la cama.
1: Claro.
2: Lo que yo prohíbo es que el perro se apodere de la cama.
1: Mm.
2: El perro tendría que subir cuando vos, tutor, diga subite a la cama, no cuando él quiera.
1: Claro.
2: Pero como vuelvo a repetir, cuando son Yorkshire, cuando son Chihuahua, no hay problema, no existe un problema. El gruñido de un Chihuahua no te asusta. Pero imagínate un pastor belga milinois, un pastor alemán, un Rottweiler, un Pitbull,
1: sí,
2: que se apodere de la cama.
1: Acá, por ejemplo, plantea también otro oyente, para él, él nota varios tipos de ladrillos. Es diferente cuando pasa un perro o cuando pasa un chespi, dice.
2: Exactamente, exactamente. Y ahí eso es, tiene oído el oyente.
1: Epa,
2: tiene oído el oyente, porque cuando pasa un chespi es una energía negativa. Y vos mismo, cada vez si te sentás en tu patio de tu casa y le vais a pasar a un chespi, ya tenés una energía...
1: Ya
2: te ponen de alerta.
1: Sí,
2: de alerta. Automáticamente te ponen la alerta. Imagínate el perro que tiene el sentido mucho más desarrollado que nosotros. Ellos ya están ahí, entonces el ladrido es diferente. Es un aviso, como diciéndole, salí de acá, acá no venga. Acá no venga.
1: Este es mi territorio.
2: Sí, este es mi territorio. Acá está mi familia.
1: Sí.
2: Entonces es increíble el animal.
1: Acá, por ejemplo, Roro González dice, yo quiero sacarlo a mi perro, pero siempre quiere pelearse o atacan otros perros, dice.
2: Ese es un tema que yo ya lo he tocado mucho aquí, es reactividad. Reactividad, el tema, el perro no supo socializar y el humano no supo cómo comunicarle la calma. Lo que nosotros hablábamos hace...
1: Sí, señor.
2: La calma es importante porque el animal, el perro, hay una cosa que lo sabe muy bien, que es la espera, la calma, lo saben perfectamente. Nosotros los seres humanos somos los únicos que no sabemos la calma. Nosotros estamos en la fila de Billy, somos el segundo en la fila de Billy y ya nos volvemos locos. Ya estamos ahí, que nos volvemos locos, que quieren que nos atiendan.
1: Ansiedad.
2: El perro, y sí. Y esa misma ansiedad es la que vos le estás provocando a tu perro.
1: Ah, se le contagia.
2: Claro, le estás contagiando. Porque ellos vinieron a esta tierra para buscar un líder. Un líder equilibrado, un líder seguro. Porque los perros no se miden por quién es más fuerte ni quién muerde más fuerte. Se mide quién es el más seguro, el más equilibrado. Mm. Es el que manda. Es el que manda.
1: Yo vi un video justamente de un refugio de perros, uh-huh, que ni siquiera era el más grande. Había uno que se iba y le ladraban y él se ponía.
2: Sí.
1: Y es un capo el perro.
2: Un capo. Él solo su presencia ya daba respeto.
1: Sí.
2: Daba
1: y respeto. Termina haciendo que los otros socialicen.
2: Claro.
1: Empiezan a jugar, él pone la regla, parece.
2: Sí, él pone la regla. Y al que le quiere guerra, él le va a dar también.
1: También. Sí. No es grande.
2: Sí, no es grande. Sí. Yo he visto hace poco un chihuahua en un grupo de husky siberiano. He visto un chihuahua y yo me partía de risa porque el chihuahua aparecía y los husky todo tranquilo. Estaban jugando los husky y aparecía él y todo tranquilo sentado en un lugar. Un chihuahua, ¿eh?
1: ¿Cómo puede ser eso?
2: Y es impresionante y por eso te digo, ellos no es el que tiene más fuerza entre los perros ni quien muerde más fuerte.
1: La actitud.
2: Es la seguridad, la firmeza.
1: Sí. Acá, por ejemplo, Nicolás Benítez dice, hola amigo, ¿qué opinan de un perro pastor alemán? ¿Qué precaución tener? Es la pregunta, dice.
2: Yo siempre lo dije, tener un perro, cuando tenemos un perro que sea agresivo, un perro que sea desequilibrado, un perro con ansiedad, un perro reactivo, hay que estudiarlo un poco más al humano, ahí entra la psicología.
1: Y acá dice,
2: humano.
1: ¿Es peligroso no para los vecinos, agrega?
2: Es peligroso cuando no domina a tu perro.
1: Ah.
2: Siempre y cuando vos no domines a tu perro es peligroso. Yo tengo otro perro que se llama Olaf, que quiero que vean cómo es impresionante cómo Olaf va. Ahí estamos viendo perros. Este perro me decías vos.
1: ¿Este? Sí.
2: Este. Ahí vino.
1: Ese.
2: Sí. Él vino a poner orden ahí. Imagínate lo grande que es.
1: El negro es mucho más grande.
2: El negro, sí. Y él vino y le sometió al otro. Le dijo, calmate, yo no quiero acá pelea. Le está diciendo la manera de cómo vivir en manada.
1: Sí.
2: Y eso es impresionante, el lenguaje de ellos. Y lo que le estaba diciendo al oyente.
1: Uf.
2: Sí. Es impresionante el poder que tiene el perro.
1: Él se va...
2: Se va a morder, él se va a mostrar seguridad nomás.
1: Pero mira que, ¿sabes qué? Le ataja con la pata del cuello nomás.
2: Sí.
1: ¿No muerde él?
2: Sí, mira, le pone el pie encima del cuerpo, como diciéndole...
1: Le somete.
2: Tranquilo, acá yo no quiero problema.
1: Qué bárbaro. Acá, por ejemplo, dice una oyente, mi perra es posesiva... Sí. Por mí en la calle, un día caminando, me saludó un policía y le atacó
2: el policía.
1: Es la misma parecida situación.
2: Pero tendríamos que saber, aquí por ejemplo hay cosas que yo encantado le voy a responder, porque hay muchas preguntas que yo necesito saber antes.
1: Claro.
2: Necesito saber, pero generalmente cuando el perro se vuelve posesivo, es porque lo que la mujer le enseñó sin darse cuenta, le estaba enseñando un lenguaje al perro y el perro aprendió de esa manera.
1: Claro.
2: ¿Qué quiere decir? Que podemos cambiar su conducta las veces que sea necesario. No importa que tenga un año el perro o que tenga 14 años.
1: Ya.
2: El perro siempre puede cambiar. Ese es otro de los temas que a la gente le encanta.
1: Pero depende, yo creo que la dueña también para no dar la misma señal siempre.
2: Claro, exactamente. Por eso yo necesito hablar con ella, y por eso yo le daba mi número de teléfono 0984-802378.
1: ¿O en redes sociales?
2: O en redes sociales, experto-canino, o Richie Rey, experto-canino. Tengo dos redes sociales ahora, dos Instagram. No, pues me hackearon el primero.
1: Ya entiendo. Porque, no, yo, bueno, sé que, no sé, Luisito Comunica, Mr. Rich, tiene su
2: yo tengo
1: cuenta
2: dos.
1: Secundaria.
2: A mí siempre me dice, che, ¿qué pasó, Richie, que tenés ahora dos Instagram? Porque me hackearon.
1: Sí. Qué macanas.
2: Y yo no entiendo estos hackers, de verdad, no tienen nada que hacer.
1: Qué
2: de
1: macanas.
2: Verdad. Te puedo saber que te hacen un daño. Porque son años de trabajo que tenés ahí.
1: Sí, un perjuicio gigante.
2: Y yo ahora mismo estoy teniendo experto y un mojo canino que todavía me pertenece, pero se metieron en mi correo electrónico. Uf. Entonces, ¿qué quiere decir? Que cuando ellos decían, van a decir, este se acaba hoy. Entonces lo estoy utilizando de todos modos, lo estoy utilizando también para poder migrar a mis claro. seguidores, a la otra cuenta.
1: Acá, por ejemplo, el que está mirando acá en TikTok, Muñeco, dice, yo no dejo luego que mi perro se suba nada que verlo a la cama.
2: Pero acá hay que saber una cosa. Siempre tenemos que saber de que nunca le vamos a caer bien a todo el mundo.
1: Claro.
2: Entonces, pero con el tema del perro es un solo idioma. No hay problema que se suba en tu cama. No hay problema que no quiera que se suba.
1: Sí.
2: El problema es de que cuando existen personas que humanizan al perro.
1: Sí.
2: Cuando vos le humanizas al perro, lo dije hace un momento, si vos le tratás al perro como un niño, él te va a tratar a vos como perro, y ellos se comunican, tienen otro lenguaje totalmente diferente. Entonces, cuando empieza el problema, me llama la gente y dice, Richie, ya pasó lo que tenía que pasar, lo que dijiste. Ya me mordió, ya le mordió a mi mamá, ya le mordió a mi papá, ya le mordió a mi hija, y todo por haberlo humanizado. Y ahí te dice la persona, dice, Richie, cierto, tenés razón, tarde o temprano va a pasar. Cuando el perro muerde, es el problema.
1: Acá, por ejemplo, ¿qué se puede hacer con las personas que atan a sus perros y hay muchas denuncias?
2: Por suerte, hoy en día, y agradezco a Dios que ya exista una ley y la gente está teniendo más miedo. Existe mucha gente que todavía, o sea, creen que esto es una joda, pero cuando desde el momento que alguien te denuncia o te aplaude en tu casa trayéndote una notificación, terminó la joda. Entonces, mucha gente ya está cumpliendo la ley, y estos perros que están atados tiene que haber el porqué. Y generalmente siempre dice la persona, le ato porque es agresivo, y cuando te vas a ver al perro, no era agresivo. Es un perro que se escapa mucho, es un perro que está muy estresado, tiene un trauma seguro. Entonces, muchas personas, antes de traer un perro a su casa, se tiene que hacer una evaluación, decir, ¿podemos tener un perro? ¿Qué implica tener un perro? Hay que llevarlo al veterinario, tiene un gasto, una comida, y hay que hacer toda esa evaluación para antes de adquirir un perro, porque la gente muchas veces, mi hija de 6 años quiere un perro. Tu hija de 6 años no tiene ni idea de lo que es la responsabilidad. Vos como papá tenés que saber que ese perro que vas a traer conlleva una responsabilidad. Y cuando te vas a ir de vacaciones, ¿con quién dejar el perro?
1: ¿Qué va a hacer?
2: Él tiene un gasto dejarle a una persona, porque nadie se quiere quedar a cuidarle a un perro gratis. Ahora si le decís, te voy a pagar, yo le cuido, no hay ningún problema. Todo tiene un precio.
1: Enganche nomás, ya que estamos con eso. Sí. ¿Hay hoteles para perros?
2: Sí, hay hoteles para perros.
1: No, en San Bernardino parece que hay uno.
2: Sí.
1: ¿O dónde es que hay uno?
2: Yo ahora estoy abriendo...
1: Ese.
2: Sí, pero todavía no está abierto. Todavía no está abierto, pero vamos a abrir, sí. Pero ya tiene nombre.
1: ¿Cómo se llama?
2: La Manada.
1: La Manada, Hotel La Manada.
2: Hotel La Manada.
1: Muy bien.
2: Estamos ahí todavía cerrando algunos detalles, pero ya está a punto.
1: Qué gusto. Es muy importante. ¿Sabes qué, Richie? No es por meter presión, pero yo creo que tenés unos meses porque llega la época de verano y ahí está el tema.
2: Vos sabés que cuando decís presión, tengo muchos seguidores que todo el tiempo me están preguntando, Richie, en octubre tengo un viaje, Richie, en septiembre, final de septiembre tengo una boda. Todos me están presionando y yo soy el que más quiero que se abra ya, pero como yo soy una persona que conoce al animal, entonces no quiero abrir algo que tenga detalle. Quiero que todos los detalles, incluso al personal que va a trabajar, quiero que sea un personal capacitado que entienda de perro, porque cuidar un perro es como cuidar es una vida prácticamente, una responsabilidad.
1: Claro.
2: El cliente confía en vos. Entonces te deja su ser más querido, uno de los seres más queridos
1: por
2: que tiene.
1: Por supuesto.
2: Entonces, quiero que el personal sea personal capacitado.
1: Calificado.
2: Y calificado.
1: Ahí está.
2: Entonces le estamos entrenando a esa gente.
1: Ah, está.
2: Le estoy entrenando a personas.
1: Está entrenando a personas y perros,
2: sí,
1: ahora.
2: Personas
1: mismo.
2: Y perros, sí. Pues, yo sí, siempre lo dije, Kai, vos, más de una vez hemos hablado. Yo, sí. Ojalá hayan 20 Richie en todo el Paraguay, ojalá hayan 40 que conozcan verdaderamente de la necesidad del animal y sobre todo no ir a las casas. Mucho también pasó profesionales que van y mienten por no saber decir no. Entonces le está creando un problema más serio al perro que tiene adiestradores, que no tienen ni idea cómo tratar a un perro que tiene problemas psicológicos.
1: Yo creo, ¿sabes qué? Agrego nada más algo, sí, que últimamente sí hay por la cuestión de desestresar al perro y mucha gente sin prepararse,
2: sí,
1: se convierte en paseadores.
2: Sí.
1: Eso me parece que es delicado también.
2: Eso es delicado también. Yo tengo paseadores también y yo siempre estoy, ahora incluso le quiero monitorear a todos mis paseadores, le quiero comprar GPS, porque ya me pasó en varias ocasiones que me voy a hacer una ronda y le veo a los paseadores sentados haciendo tiempo en un lugar. Entonces yo pienso en el animal.
1: Claro.
2: Y sobre todo que no me gusta que al cliente se le esté engañando.
1: Totalmente.
2: Entonces, y eso es otro de los problemas aquí que veo también en profesionales, que peluquería canina, por ejemplo.
1: Sí. Voy
2: a dar un ejemplo. Perros que son rapados por peluqueros caninos. Que me parece un crimen eso, Gael.

0: que le está creando psicológica y físicamente al perro.
1: Sí, ahí uno los traumas puede darse claro. Por eso. ¿Por qué? Porque se siente
0: desprotegido. Eso es lo mismo que vengamos cinco tipos, te saquemos toda la ropa y te tiremos a la calle. ¿Cómo te vas a sentir vos?
1: Sí,
0: totalmente. Y hace un calor de 40 grados.
1: Aparte de lo psicológico, algunos de estos animales, algunas de estas razas que dijiste, les puede provocar enfermedades.
0: Le puede afectar una dermatitis en la piel, el sol. La naturaleza es perfecta. Si ellos tienen esa capa, ese protector, ese manto, es por algo lo tienen. Entonces, ellos, ese manto que tienen y esa grasa corporal que tienen, le protege de los climas, del sol. Entonces, si vos le sacas eso, le vas a crear una dermatitis que puede llevarle incluso a la muerte o a una infección. Entonces, vos no podés pelarle vos. Le digo a... Porque nosotros vamos a tener peluquería también. Le digo a los futuros peluqueros. Le digo que tenés que saber la raza que vas a subir ahí. No es cortar el pelo nomás. Tenés que saber la raza. Si viene una clienta y te dice, yo quiero que le rapes a mi chow chow. Y vos como profesional tenés que decirle, señora, yo no rapo ese tipo de raza. No, perdé, decirle que se vaya a otro lado. Pero aquí en mi peluquería no se va a rapar a ningún perro de esa raza. Ninguno. Porque nuestro trabajo es proteger al animal. Es proteger al animal. Y aquí veo mucha gente que es más ganar dinero que proteger al animal. Y eso no está bien.
1: Solamente lo comercial. Algo que recién se me estaba por pasar. Sí. Volviendo a lo del Parque Guazú, por ejemplo. Mucha gente va y hace ejercicio en cualquier horario.
0: Sí.
1: Y viste, es asfalto. Y a mí, no sé si a mí me da la impresión, yo creo que hay que cuidar también los horarios porque las patas de los perros se queman también.
0: Sí, claro que sí. Ellos tienen una almohadilla que es lo mismo que nosotros estemos descalzos. Los perros tienen una almohadilla muy sensible y ellos lo sienten todo. Y yo he visto en varias situaciones, incluso cuando yo venía de Luque, tuve que parar a ver perros a las 2 de la tarde corriendo con su dueña en Parque Iguazú caminando. Eso es un crimen, él está quemando las patas a los perros. Yo no entiendo a la gente qué piensa, qué cree. Yo muchas veces le digo a la gente, sacate tu champión y caminar por el y vas a sentir. Y sí. Y yo creo que solamente haciendo ese uso de el ser consciente de que el mismo daño que vos podés sufrir es el mismo daño que tu perro puede llegar a sentir.
1: En ese sentido, algo a tener en cuenta por sobre todas las cosas. Y aquí estoy mirando, por si acaso, el WhatsApp, la gente que se sigue comunicando. Acá, por ejemplo, pregunta, ¿hay garantías sobre casos de protección animal? ¿Hay en todas partes para hacer las denuncias?
0: Sí, toda denuncia que vos hagas en la comisaría, y en caso, está bienestar animal, que recibe 3.000 denuncias mensuales. O sea, es una locura de la cantidad. Sí, es una locura la cantidad.
1: 1.000 cada 10 días.
0: Pero que no nos desanime eso. Vos tenés que hacer la denuncia a la comisaría. Te vas y decís, fulano de tal vive en tal lugar, tiene su perro atado o le maltrata o le pega. Si tenés un video, mejor todavía.
1: Mejor todavía.
0: Pero es importante hacerlo. Hay una cosa acá que quiero dejarlo claro, ¿verdad? Que mucha gente dice, pero qué pio si es perro nomás. O qué pio tanto le defiende al perro. Esa gente que habla... Así, esa gente que dice, esa gente que te juzga de esa manera, es porque nunca conoció el corazón de un perro. Cuando tenga un perro y conozca su corazón, su alma, va a cambiar de opinión totalmente. Porque yo, en 13 años que llevo tocando perros, trabajando con ellos, sí, conociendo a cada perro y teniendo yo mis perros, en 13 años todavía no me curtí en ese y me emociono al hablar del perro, porque son animales ser extraordinarios. Para mí los perros son extraordinarios, es increíble. El corazón, el alma bondadoso que tiene, porque son maltratados por tipo y aún así maltratados por sus tutores, ellos le aman igual. Y alguna vez yo me he ido a casa y le digo al perro, le digo, ¿cómo puede ser tan pelotudo? ¿Cómo le vas a amar a ese tipo que acaba de darte una patada? Y él es así, ese es su alma, esa es su esencia, y no lo vas a cambiar. Hay cosas que yo no puedo cambiar. Yo puedo cambiar la conducta de un perro, pero su corazón, su alma noble no lo voy a cambiar nunca.
1: Aparte de esa nobleza, ¿qué aprendiste de los perros?
0: Yo hablar de los perros me emociona totalmente. Siempre que hablo de los perros quiero tratar de ser corto y preciso, porque si hablo mucho de ellos me da ganas de llorar.
1: Acá, por ejemplo, Cecilia Alegrete dice, ellos son almas puras, dice.
0: Ellos son almas puras, ellos son... yo te digo una cosa, yo le tengo a Lolo y le tengo a Olaf siempre, y yo sé que los días y los años pasan. Y no estoy preparado para eso. No estoy preparado cuando mi perro me diga, che,
1: hasta aquí
0: puedo.

0: pero no estoy preparado. Y he perdido muchos perros, he adoptado ya de mayores y dije ya no voy a adoptar perros mayores y siempre me soquetan otra vez.
1: Y te gana eso.
0: Y me gana, me gana.
1: Yo sé, por ejemplo, que hay mucha gente que de repente se cansa, adquiere un perro y después se cansa y se quiere deshacer como si fuera
0: no
1: así
0: nada. No entiendo eso. Eso no lo puedo entender. No lo puedo entender tu perro que fue. Hace poco me llamó una persona y es seguidora mía. Y le tuve que bloquear porque me llamó a su perro de 6 años y dice que le ayude a buscar otra familia. Y no puedo entender eso. 7 años, 6 años fue tu amigo y ahora te quieres hacer de él. Y le dije, ¿sabes qué? Discúlpame. Le ayudé a buscar la familia y después le bloqueé. Y le dije lo que tenía que decirle. Porque si yo acababa peleado al el perro, vete a saber cómo iba a acabar. Claro. Le ayudé a buscar otra familia y le dije que no puedo entender cómo te puedes hacer de tu perro. 6 años estuvo contigo. No puedo entender.
1: Qué locura, en serio, porque en serio ya no es que le elegiste y un mes después vos te diste cuenta que no estás en condiciones. No, 6 años, muchísimo tiempo.
0: Yo es que no podría. Yo es que no podría. Y muchas veces veo familias que todo tiene solución. Y creo que la última solución es que no tiene ni pasar por tu cabeza el deshacerte del perro. Es cuestión de, hoy con las redes sociales llegamos a mucha gente solidaria. Y tenés que saber una cosa, si tu perro se accidentó, tiene una enfermedad, hay mucha gente que te va a ayudar. Pero la decisión de deshacerte de tu perro tiene que ser una decisión que no tiene que estar en tu cabeza.
1: Yo recuerdo que hablando de deshacer de perro y todo, en este caso perro callejero, también agregamos la bolsa a eso. Yo recuerdo que hay una Claudia Aguilera, nuestra compañera. Siempre le colabora, ya sí. Lo hacía con Marcelo Pecci también, a un hogar en el Chaco, ¿puede ser?
0: Ay, no sé.
1: Sí, que
0: un refugio.
1: Un refugio que está acá.
0: Hay varios. Sí, pero cae, si yo ahora mismo tengo un problema de un... El otro día tuve un caso de un perro accidentado. Me llama una chica, me dice, Richie, tengo un perro accidentado, no sé qué hacer. Puse un anuncio así, le pedí a la gente que por favor nos ayude, le pedí el número de teléfono a la chica y hoy el perro ya fue atendido, ya se le pagó todo. Y otra de las cosas también que me llama poderosamente la atención y que estoy en contra de ello, veterinarios que van a entrar a la veterinaria y se preocupan más por quién va a pagar la cuenta. Y dijo, no puedo entender, atenderle al perro, la cuenta ya habrá.
1: Se va a solucionar,
0: no te preocupes. Yo un día entré así con un perro que se tuvo una... Le atropelló un coche y tuvo un sangrado aquí en la costilla.
1: Sí.
0: Y entré a la veterinaria y quería saber quién iba a pagar. Y le dije, che, atendele al perro. No te voy a preocupar, mi nombre deja ahí si querés. Pero atendele al perro. Y después vamos a hablar de quién va a pagar. Eso también es otra de las cosas que me molesta. Porque yo vengo de una enseñanza. Yo me fui a Europa y me di cuenta de la calidad del profesional allá con el profesional de acá. Allá te van a atender, eso tenés por seguro. Te van a tomar todos los datos, le van a dejar al perro chiche bombón, pero alguien va a pagar la cuenta, eso ellos ya saben.
1: Pero
0: ellos ya saben.
1: Después, ellos, pero primero después, se
0: pero
1: salva.
0: Primero, sí, primero salvamos al perro y después hablamos de la cuenta.
1: Acá hay una persona que sí, yo me parece a mí que está preparada por lo que dice. Tener un animal es una responsabilidad emocional y económica por aproximadamente 15 años.
0: Exacto.
1: Vos asumís ya eso.
0: Exacto, tendré que saber que parte de tu hora durante 15 años le vas a dedicar a tu perro. Hora, no te estás pidiendo como un niño que tenés que estar todo el día. Yo tengo a mi hijo de 9 años, Aarón, que tenemos que estar psicólogo, que esto, que tenemos que llevarle al deporte, que tenemos que... El perro te pide solamente una hora por la mañana, una hora por la tarde. 2 horas de tu vida. Que tenés que saber que...
1: Claro.
0: Que esa es la responsabilidad. Y no es traer al perro y decirle, ahí en el patio hay comida y dejarle ahí. No, tenés que saber que el perro...
1: Te necesitan.
0: Ellos solamente te piden eso. Solo te piden eso. Yo te digo, antes de venir acá le saqué a Lolo... Y sabía que tengo que sacarle para que no esté aguantando. Y ahora llego y le voy a hacer otra vueltita para que no esté ahí aguantando. Aguanta, porque vos no te enojes. Muchas veces pasa eso también, que se aguantan ahí, se va a enojar si hago pipí acá. O sea, yo nunca le reté a mi perro. Jamás, si se hicieron pipí y hicieron su necesidad, jamás le reté. Nunca le reté. Y muchas veces el propietario se va y le manda al carajo al perro. Y el perro ya no sabe si atajarse o no atajarse. Uh-huh. Pero vos, tutor, tenés que saber que él tiene un horario. Si vos faltás el horario, él no tiene la culpa de haberse hecho pipí y popó ahí. ¿Sos vos el que no viniste a sacarle a tu perro?
1: Si sos esa persona que tiene mucho trabajo y en todo caso tu trabajo es muy pesado, o sea, físico o mental,
0: sí.
1: Tu recomendación es que se apele, por ejemplo, a un paseador para que ese perro gaste la energía.
0: Claro, tenés que saber una cosa, y esto es algo que la gente muchas veces no sabe. El olfateo de media hora, de 35 minutos, equivale a 3 kilómetros de caminata. Entonces la gente muchas veces dice, voy a sacar a mi perro y voy a irme corriendo con él para que se canse. Él físicamente se puede cansar, pero mentalmente no. Y se va a levantar otra vez y va a seguir haciendo más quilombo. No. Vos lo que tenés que saber es que es su necesidad de olfatear. Y mucha gente se va con su celular y con la correa y se va. Y no le deja al perro olfatear. Y él necesita olfatear. Entonces, yo hice una vez la prueba con una clienta, Richie. Impresionante eso. Media hora de olfateo, Richie, te juro. Guardé mi celular, me fui, caminé. El perro venía jadeando. Media hora. Y muchas veces esa media hora no hace ninguna manzana. Ellos están olfateando siempre en el mismo lugar.
1: Claro, el árbol que marcó el otro.
0: Sí, que marcó el otro. Y alguna vez se pasa otra vez por ahí, otra. Entonces llega a casa con la mente totalmente cansada porque el olfateo hace que su cabeza trabaje. Huela nuevos olores. Este perro pasó por acá, acá pasó un perro. Analizan esa meada del perro y mean encima. Entonces llegan a casa cansados, a dormir todo el día para esperar otra vez la otra salida. No tiene secreto.
1: Y eso es lo importante del paseador.
0: Lo importante es el paseador. En el caso
1: que no puedas, vos.
0: En el caso que no puedas. Hay mucha gente que ni siquiera. Yo me he ido a casa de clientes que ni siquiera pueden pagar un paseador. Entonces, ¿qué vas a hacer? Levantarte media hora antes, sacar a tu perro y te preparas para irte a tu trabajo. Y al mediodía. Muchas veces yo entiendo que uno no tiene tiempo. Pero vos antes de haber, cuando ibas a tomar un trabajo en donde no ibas a tener tiempo, ya tenías perro. Tenías que haber pensado que ese perro necesita también un tiempo. Entonces siempre echan la culpa al tiempo. Pero si vos sabías que no tenías tiempo. Entonces,
1: claro, y
0: entonces tenías que saber eso.
1: Claro, vos tenés que más o menos proyectar de acuerdo a lo que vos notás en tu trabajo y ese tipo de cosas.
0: Por eso volvemos al egoísmo del ser humano. El ser humano dice, yo quiero un perro y quiero un perro, pero no tengo tiempo y viajo todo el tiempo. Entonces, ¿y después? ¿Le vas a dejar a tu perro solo? Entonces, es egoísmo, es tu necesidad la que querés cubrir. ¿Y del perro?
1: Y vos sabés que hay muchos que hacen ese tipo de cosas, que dejan así un lugar para que hagan su necesidad adentro, todo lo que quieras, y dejan las máquinas automáticas.
0: Sí. Dispensadores que le van dando al perro, o le dejan la tele prendida, o yo qué sé, mucha historia. Y después, cuando tienen el problema de Richie, no sé qué hacer, yo le doy todo a él. ¿Pero qué es todo? Darle un lugar donde prenderle la tele, ponerle música relajante, darle un dispensador de comida, poner una cámara. Eso no es todo para el perro. Eso no es todo.
1: La gente quizás esto no hace porque se va al súper y compra así el balanceado.
0: Sí.
1: Pero vos tenés que tener en cuenta también de acuerdo a la raza, ese tipo de la comida, ¿no?
0: Claro. Eso es otro tema que yo lo hablé mucho también. Yo ya cumplí ahí con Luchi 2 años y hablamos siempre, y increíble cómo la gente le falta mucho por conocer todavía muchas cosas.
1: Sí.
0: Porque hoy en día, antiguamente me dice la gente, Luchi, antiguamente nosotros le damos la sobra de la comida al perro.
1: Sí.
0: Y así era. Pero antiguamente no teníamos ese. La comida no tenía tantos conservantes, tanto químico.
1: Claro.
0: La cantidad de basura que estamos consumiendo es impresionante y no nos queda de otra. Entonces, hoy en día, el balanceado es algo comercial. Vos te vas a agarrar la bolsa, abrir y ya le da al perro ahora. Pero yo le digo a ellos que existe un secreto en donde podemos hacer que el perro tenga una alimentación mejor todavía. Yo tengo una marca que le doy, no voy a decir la marca, que le doy a mis perros. Pero yo le añado cosas a ese balanceado.
1: Mm.
0: Le añado, de repente, no sé, le hiervo una carne, le doy un huevo crudo, un yogur, y le añado frutas, algunas cosas que el perro sí puede comer.
1: Yo creo que te conté eso. Yo cuando era muy chico tenía una caniche.
0: Mm.
1: Y vivíamos allá, en la casa de papá todavía yo estaba, obviamente, ¿verdad?
0: Sí.
1: Y había una planta de mango.
0: Ah.
1: Y la perrita comía mango.
0: Comía mango, sí. El exceso no es malo, que es malo. El aguacate también puede comer el perro, pero hay cosas que el exceso le puede hacer mal, porque el aguacate tiene un componente que le puede llegar a hacer mal al perro. Entonces,
1: epa,
0: sí puede, pero igual que nosotros. las cosas.
1: Decí una vez la marca. Decir,
0: no voy a decir.
1: O sea, que tampoco hay que olvidarse de los chequeos anuales completos, hemograma, perfil renal y hepático, Leish.
0: Sí, sí.
1: Importante esto. Importante. Aparte no tocamos, ¿eh?
0: Sí, hay, mira, cuando hablamos del mundo canino es algo demasiado extenso. Yo muchas veces me voy en reuniones y hay gente que me conoce, me reconoce y se acerca y me dice, el famoso, Richie, ¿te puedo hacer una preguntita? Ese en la cama, ese ya está, mi señora me dice, che, vamos pues. Y me encuentra por el shopping en la costanera.
1: Sí.
0: Me dice, Richie, te quiero hacer una preguntita. Ese es para nunca acabar. El tema de los perros es algo muy extenso. Y podemos hablar de miles de cosas, de problemas que tienen, de la alimentación. Pero yo encantado siempre de venir a enseñarle a la gente un poco acerca de los perros.
1: Yo recuerdo, por ejemplo, había una señora que tenía, ¿sabes qué? Un salchicha.
0: Mm.
1: Y el tema era el siguiente. Las patas delanteras funcionaban, sí, pero la cadera no. Y primero así se arrastraba al perro y después le pusieron
0: un andador,
1: sí, rodita así, sí, ¿verdad? Y las necesidades físicas son distintas en este, sí, perro. Pero del ejercicio en sí te hablo.
0: Cuando hablamos de un tackle de perro salchicha, o hablamos de un bulldog inglés,
1: sí,
0: o hablamos de un bulldog francés o pug, que tienen el cuerpo, las patitas muy cortas,
1: sí,
0: el cuerpo un poco alargado y la columna vertebral no aguanta.
1: No aguanta.
0: Todos estos perros, donde el hombre metió la mano, siempre hay problemas. Todos estos perros son experimentos del hombre. Esto se fue creando y se fueron haciendo perros a la perfección y a la utilización del hombre. Los tekel son perros de olfateo. Ellos se meten en la... ¿Viste su cuerpo alargado?
1: Sí.
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0: Hola, ¿qué tal? ¿Cómo están? Buena madrugada para todos. ¿Qué tal la lluvia por casa? El tiempo. Anoche nuevamente el temor que suceda lo del sábado pasado, ¿verdad? Queda bien grabado lo que aconteció hace apenas 7, 8 días. Bueno, bienvenidos a todos. Empieza Reclamos y Soluciones aquí en Ñandutí. Está con nosotros Jorge en la consola, Jorge Ortega. Le dicen Shaggy, no sé por qué. Está viniendo José, así que lo tenemos a José en televisión junto a Dani, un equipo que no puede ser perfecto si no lo integra el señor Elvio Báez, que está en la recepción. Él los escucha, el psicólogo de la audiencia, 021-218-6000-0994-44-1020, el número de WhatsApp. Nuestra mesa de trabajo se conecta directamente con el último número que les marqué. Y es un número para llamar por WhatsApp, ¿sí? Y para enviar los mensajes. Vamos hasta las 7 de la mañana. Vamos a conectarnos durante todo el día con ustedes a través de distintas programaciones que forman parte de la 1020 AM Radio Ñandutí. Estamos en todas las redes sociales. Estamos en el canal 17 de Tigo, 23 de Flow, 19 de Claro y Claro. Estamos en el país, en el continente, en el universo, en el infinito y más allá. Y acullá también. Y desde el más allá, lluvia para este fin de semana, lluvia para la semana, gran parte de los días que se van a iniciar a partir del lunes componen agua, están compuestos de agua. ¿Me levantas un chiqui? Nuestro retorno, por favor, Shaggy. Paraguay va a ser uno de los países más impactados por el Niño, dice este titular. Pero antes les comento cómo está el tiempo y cómo se va a comportar este día domingo. Domingo 11 de octubre. Anoche suspendieron un concierto aquí cerca, Tambiónica. Suspendieron, empezaron, vino la lluvia y luego suspendieron, pero no se sabe hasta cuándo. No hay una fecha. Qué argel, ¿verdad? Venís al concierto. Con razón yo veía venta de pilotines, pilotín. Y suspendieron el concierto, che, porque llovió interesantemente fuerte en algún momento. Y un show de luces, que me decía Shai, en redes sociales pueden ver un show de luces, de rayos y no sé si centellas. Y esa es la famosa tormenta eléctrica. ¿Qué dice la alerta meteorológica? La última actualización es de la 0039, mira. La última actualización de la dirección de meteorología, mentirología, dice la gente últimamente. Pero es un pronóstico, en serio, ayer estoy explicando, un pronóstico, es lo que podría suceder. Bueno, ¿qué dice la dirección de meteorología? Núcleos de tormentas continúan desarrollándose sobre la zona de cobertura, por lo que no se descarta la ocurrencia de fenómenos de tiempo severo de manera muy puntual. Hoy, domingo 11. Zona de cobertura, aquí la región oriental, y está avanzando también hacia la región occidental, estoy viendo aquí en el mapa. Los departamentos afectados, este de Concepción, centro de San Pedro, Cordillera, Guairá, Caaguazú, Caazapá, norte y centro de Itapúa, sur de Amambay y oeste de Canindeyú. Esta es la actualización a las 0039, una menos 20. Y no hay actualización más reciente. Vamos a ver qué dice el pronóstico extendido para contarles lo que va a pasar en Asunción y en las distintas ciudades del país, en las distintas localidades donde ya les adelanto el tiempo se va a comportar prácticamente igual. En Oviedo, en Caazapá, en Encarnación, en San Juan Bautista, en Villarrica, en Caacupé, en San Pedro, en Caazapá, Encarnación, San Juan Bautista, Paraguarí, Ciudad del Este, donde vemos que está lloviendo. Hace un ratito teníamos imágenes del Puente de la Amistad. En Asunción, Pilar, Pedro Juan Caballero, Salto del Guairá, Pozo Colorado, Fuerte Olimpo, Mariscal José Félix Estigarribia. Para todos estos lugares, para todas estas localidades, el pronóstico es básicamente el mismo. Domingo, fresco a cálido, cielo mayormente nublado, vientos del sur, lluvias dispersas. La mínima 17, la máxima 23 grados. Lunes 12 de octubre, fresco a cálido, cielo mayormente nublado, vientos del sur, lluvias dispersas con ocasionales tormentas eléctricas, mínima 18, máxima 23. ¿Qué se celebra el 12 de octubre? A ver si es que alguien por ahí colabora. Yo hice dos preguntas hoy y una pregunta pendiente. O sea, hice una pregunta hoy y ahora quiero agregar la pregunta pendiente del fin de semana pasado. Yo les había preguntado quién fue, si alguien recordaba a Reino Frescura. A ver si alguien colabora, ¿sí? No, es una pregunta para los más nuevos, la pregunta es para los que tienen más experiencia. ¿Cómo va a estar el tiempo el martes 13 de octubre? Fresco a cálido, cielo mayormente nublado, vientos del sur, lluvias dispersas, mínima 17, máxima 24 grados. Así que a preparar hoy algo familiar, podemos invitar a algún pariente, a los hijos, que vengan a almorzar a la casa, pero hay que traer, ¿eh? Hay que contribuir, ¿no? Hay que llegar, hola, ¿qué tal? La lluvia, ¿cómo fue el granizo por acá? Y no traes nada, lleva algo, un pirex con sopa paraguaya, chipaguazú, colabora, por lo menos una bolsa de carbón, qué sé yo. No, es caer nomás, ¿verdad, Jorge? Alguno tiene que colaborar, generalmente es luego así. Bueno, les decía que Paraguay, y no es una... No quiero que esto se convierta en una... información, vamos a decir, tendiendo al lado de la tragedia. Esto es la verdad. De hecho, desde el inicio del año se estaba hablando de lo que podría suceder y está sucediendo. No sé si con exacta intensidad, mayor o menor, pero está sucediendo y es este fenómeno del Niño, pero con una variable, ¿no? Con un plus. Y Paraguay se encuentra entre uno de los países que va a ser y está siendo más impactado por el fenómeno del Niño. Entre tres países que tendrán un mayor impacto económico de este fenómeno climático. El Niño, junto a Argentina y Ecuador, que afectará a la producción y que podría incidir en la suba de precios, advirtió el Banco Mundial en el informe denominado Panorama Económico de América Latina y el Caribe. Yo les puedo asegurar que acá va a afectar en la economía. Si hay algo que a nosotros sopla un viento con una temperatura diferente en Ucrania, y a nosotros nos suben algo. Porque si hay algo que en Paraguay enseguida afecta es, por ejemplo, la variación del Bitcoin. Y acá ya sube el combustible. De hecho, ya ayer les comentaba, hay varios emblemas que van a subir nuevamente el combustible y va a ser, creo que, la sexta suba en este año. El Niño plantea riesgos adicionales a la baja, ya que las sequías en algunas partes de la región y las inundaciones en otras podrían afectar la producción y aumentar las presiones sobre los precios, con Ecuador, Paraguay y Argentina potencialmente enfrentando los mayores impactos. Dice el informe que sitúa al país entre los que recibirán un mayor impacto del fenómeno climático. El Niño no solo afectará la producción, sino que también la generación eléctrica e impactará en la inflación. La volatilidad de los precios de la energía podría detener la desinflación y mantener cautelosos a los bancos centrales, mientras que el Niño podría interrumpir la producción y hacer subir los precios de los alimentos y la energía, advierte el Banco Mundial. ¿Cuál es el desafío? La intensificación del Niño, insisten desde el Banco Mundial, amenaza la actividad económica a través de múltiples canales, desde sequías que afectan la generación hidroeléctrica y la agricultura hasta episodios de lluvias excesivas. Además, señalaron que este evento históricamente asociado con la volatilidad del mercado de materias primas conlleva riesgos regionales asimétricos para la región. Mientras que algunas economías pueden beneficiarse temporalmente de los precios más altos de determinadas materias primas, otras, en particular aquellas que dependen de la agricultura sensible al clima, enfrentan presiones directas sobre el crecimiento y los balances externos, informaron. Añadieron que las consecuencias económicas dependen en gran medida de la forma en que estos fenómenos se transmiten a través de las redes e Infraestructuras Eléctricas Nacionales. El Chaco se caracteriza generalmente por tener un clima seco y con lluvias. Vamos a tener buena pastura y buena cantidad de agua. En nuestras zonas principalmente no hay poblaciones grandes porque es una zona ganadera y los principales problemas que podamos tener por el exceso de agua son los caminos. ¿Quién dijo esto? Lo manifestó Christian Rothbacher, presidente de la Asociación Rural del Paraguay en la regional de Teniente Esteban Martínez. Y ya todo esto previendo lo que significa El Niño. Añadió que incluso podría incidir en el incremento de los gastos por traslado o logística. Al haber exceso de lluvia, uno no puede mover el ganado, posiblemente pueda subir un poco el precio. No creo que para el consumidor, es lo que manifestó Rothbacher, creo que así se pronuncia su apellido. Sin embargo, va a subir, no te preocupes. Si hay algo que en Paraguay sube, son los precios de los comestibles, de la canasta básica, del combustible, del pasaje que hace un par de semanas les comenté, ya habían manifestado los empresarios del transporte a través de su representante, Ruiz Díaz, que es insostenible la manera en que están llevando las empresas la parte económica, porque el subsidio no alcanza, y porque etcétera, etcétera y etcétera. Esto coincidía con previo a las elecciones municipales. Ahora han pasado las elecciones municipales y vamos a ver qué es lo que acontece, vamos a ver qué es lo que sucede. Tenemos nueva intendente o nueva intendenta, las dos maneras son correctas de decir. Mensajes de WhatsApp desde bien temprano. Nos están escuchando y nos saludan desde Clorinda. Miguel Ojeda. Hola Miguel, ¿qué tal Clorinda? ¿Qué tal la lluvia por ahí? ¿Qué tal el granizo, estos pelotones, estos amandau que tuvimos durante la semana pasada? ¿Habrá afectado Clorinda? Hay sectores aquí cercanos a Asunción en donde no hubo esta granizada tan fuerte. Pero en otros, como por ejemplo aquí en Asunción, en la capital, sí, ¿verdad? Bueno, el siguiente mensaje. Buenos días, Hammer, José, Jorge, pronta recuperación para Domiciano, bendecido domingo, aguante reclamos y soluciones. Nos escribe el 987, en tanto que Diego dice, atención, atención, ofrezco mis servicios para reparar computadoras, notebooks. Si se mojó tu compu con la lluvia, llámame al 0961-37-1854. Si visita a la familia, uno se va con traje y puede ir, trajecito de domingo, a la misa primero y después a la familia y se visita bien vestido. No caigan ahí con shorts. Estamos entre casa y vinimos como está. No. Hay que hacer de una visita un acontecimiento importante, porque la familia es lo primero, está en primer lugar. Entonces hay que ir bien vestido, ¿sí? No caigan ahí todos, ay, vine en pijamas porque es tan cómodo ese tipo de cosas. No, vayan bien vestidos. Trajecito de domingo se decía antes, ¿viste que acostumbraban las familias? Ahora no sé si tantas familias, pero antes, claro, también eran menos las personas, la cantidad de familias. Entonces el domingo era ir a misa, y para la misa te ponías una linda ropa, y después para las actividades del domingo, los almuerzos familiares, etcétera, etcétera. Hoy ya la gente no usa ropa muy importante en cuanto a la investidura para ir a una misa, pero sí he notado que hay algunas iglesias cristianas, y sobre todo suelo ver, me llama la atención, en los domingos hacia el interior, y van los hombres de saco y corbata. ¿Viste? El hombre de campo, el hombre de fuera de la ciudad, no es que esté muy acostumbrado al saco y la corbata, pero por lo visto les exigen que vayan con saco y corbata. Entonces vos ves unos sacos así que muchas veces no se adecuan muy bien a la estructura corporal, pero ahí está, el saco, la corbata, la señora, los chicos, todos muy buen puestos, que me parece bien, es una cuestión de respeto. En sintonía, nos dice el 185, con mis gatitos y desayunando, siempre tener presente que ellos dependen totalmente de nosotros. Gracias y saludos, dice el 185. 185, 0971. ¿Será Miki Fiorio? Capaz que sí, ¿verdad? Porque ella es la que tiene siempre el tema de los gatitos, pero hay otra familia que también solía escuchar anteriormente, incluían a los gatitos en todas sus actividades. Buenos días, saludos desde Areguá, la ciudad de la frutilla. Mira que los fines de semana Areguá tiene un movimiento impresionante con todo el tema de las artesanías, la frutilla, los derivados, las conservas, estos helados de frutilla y de otras frutas también. Toda esa zona de el camino que se hace desde Ipacaraí hasta Areguá y el centro mismo de Areguá con mucha afluencia de gente. Ahí lo que hay que hacer también es, yo no sé, ¿verdad? Pero a veces es tanta la cantidad de gente y uno, por ejemplo, si está transitando, está haciendo el camino para pasar por Areguá, se encuentra en un embotellamiento por la alta cantidad de personas. Hay que recordar también la alfarería de Areguá, que es un clásico. Muy bien, buen día. Nos saluda el 921, truenos y relámpagos aquí en Yaguarón. Feliz domingo para todos ustedes. Truenos y relámpagos, relámpagos en el cielo. Buen día, quiero saludar a mi señora Ramona por su cumpleaños. De parte de su amor, Gustavo, muchas felicidades de parte de tu familia. Dice, ok, mira un poco, ahí Gustavo está haciendo un saludo para la señora que cumple años hoy, 11 de octubre. Miki Fiorio, viste, te dije, es el número de Miki Fiorio, soy Miki Fiorio. Hace rato no nos llama Miki Fiorio. Ella hace venta de todo, es una suerte de corredora de inmuebles, le da a desayunar a los chespis de su barrio en una suerte de intento porque o para que retomen el camino correcto en esta vida. Así que hay cada personaje entre los oyentes y realmente es un gusto estar con ustedes los fines de semana porque la satisfacción de poder interactuar con un montón de personas con diferentes caracteres o caracteres, con pensamientos diferentes, pero con una idea común, el de la comunicación y el de disfrutar a través de la radio, porque esto se disfruta a través de la radio y de la tele también, hoy se agregó la tele. El tema radio tiene una magia muy especial. Buen día, Santi y equipo. Mirá, aquí nos saludan Miguel desde San Lorenzo, Villa Universitaria. Ayer estuvo muy fuerte la tormenta con truenos y relámpagos. Volví a poner cartones sobre los parabrisas. Parecería que estamos en otoño e invierno con este clima. Éxitos para hoy. ¿Podés recordar los turnos que conseguiste para IPS, por favor? Y Miguel, los turnos que conseguí, no está tu nombre, lastimosamente. Después voy a ver los turnos que vinieron, que son dos o tres, si no estoy equivocado. Pero ya esos turnos fueron enviados a sus correspondientes destinatarios. Muy bien, 218-6000-021, 218-6000-0994-44-1020 es nuestro número de WhatsApp. Nosotros vamos hasta las 7 de la mañana, 5 de la mañana con 21 minutos y ya llegó ABC bien temprano, pero yo creo que habrá venido este diario a las 3 de la mañana y en tapa, sí, el tema con los bancos y la crítica al Banco Central del Paraguay. Según un informe de Intendencia de Supervisión del Banco Central del Paraguay, Ueno prestó 62 millones de dólares a una firma de un empleado de ITT, dice el título. Luego, y corresponde totalmente a esta información, el gran titular que tiene el diario ABC Color. Oscar Urdapilleta, empleado de ITT Saeca, compró el 90% de las acciones del Grupo M, firma ligada al Grupo Vázquez, que obtuvo el millonario crédito. Según el órgano de supervisión, préstamos se dieron sin garantías reales, a sola firma y sin sustento documental adecuado para este tipo de operativa. Fondos recibidos del crédito fueron a parar luego a otras firmas del Grupo Vázquez. Intendencia habla de plazos extensos y montos desproporcionados. Ex ministro de Hacienda Manuel Ferreira considera que respuestas del BCP al Senado es Cachián y Perení desmintió que la confianza esté intacta. Esto en tapa principal de ABC. Y en contratapa, bueno, ayer ganó Cerro Porteño. Goleó a Sportivo Luqueño y con esto se retoma la confianza, volvió a la alegría, la gente estaba contenta y todo luego de la peluqueada durante la semana. Cerro Porteño goleó a Luqueño y toma oxígeno en el torneo clausura. Entre tanto, Olimpia va a visitar a Rubio Ñu y Libertad recibe a Guaraní. Esto en el ambiente del fútbol. Con la consigna de mantenerse en la cúspide de la tabla de posiciones, saltan a escena hoy los dos líderes del clausura, Olimpia y Libertad. 26 puntos en la ronda, 14 del segundo torneo de la temporada. El decano llega hasta la Arboleda en Trinidad para medir a Rubio Ñu. ¿Desde qué hora? 17 horas. ¿Qué música pusiste vos, Shaggy? Y tenés que poner también Rubio Ñu. Y tenés que poner también Libertad, entonces. No sea así, no haya discriminar. A las 17 horas. Y el Gumarelo acondiciona su huerta para recibir a Guaraní a partir de las 19:20. Espectacular. Bueno, hay fútbol, domingo de fútbol. Con fútbol vamos a recibir el lunes, o sea, antes del lunes, ¿verdad? El domingo, pero ya preparándonos para el lunes, el primer día laboral de la semana, con lluvia. Tenemos llamada. Vamos con la persona que está guardando en línea. Primera llamada de esta madrugada. Hola, buen día.
1: Hola, Santiago, ¿cómo estás? Placer saludarte, che. A vos, a la audiencia y al amigo DJ Star Hammer. Creo que está todavía, ¿verdad?
0: Hammer no está, hoy está con nosotros Shaggy.
1: Ah, Shaggy, nuevo.
0: Shaggy, SH, no CH, SCH, Shaggy.
1: Ah, no hay que escuchar ese nombre, Shaggy. Nombre.
0: Decí un poco Shaggy.
1: Shaggy.
0: No, Shaggy, no, Shaggy.
1: Ah, Shaggy.
0: Sí.
1: Ay, escuché que Shaggy, que era un nombre asiático.
0: No, Shaggy, Shaggy.
1: Shaggy. Así es. Anoche justamente hubo un evento acá, che. Sí. El Tembetare. Y dije, pues estuvimos hasta cerca de la medianoche, que vino la lluvia grande, esa con trueno, relámpago, rayos, centella de metejo. Ahora se pudrió la se pudrió todo, salió todo corriendo la gente, che. Pasó para otra fecha, pero tenía que tocar con una banda norteamericana. No sé, no, yo me quedé a mirar afuera. No quería lo entrar porque después me parecía que iba a llover y estuve mirando ahí de lejos, de la esquina del Banco Continental, que está enfrente. Fíjate que tal, conocer el local de Tembetare, ¿verdad?
0: Sí, claro.
1: Es un local de eventos ahora.
0: Sí.
1: Y así como el Jockey Club. Y suele venir buenos grupos acá. Ahora después muchos están...
0: ¿Fuiste vos fuiste, Serafín, al concierto de Tan Biónica?
1: Frente al Banco Continental me quedé a mirar.
0: No, yo te pregunto si fuiste vos.
1: Y estuve ahí enfrente, no llegué a entrar.
0: ¿Por qué no entraste?
1: Y porque había demasiada gente y dice que ese olía olor a lluvia. Relator deportivo, olor a
0: lluvia. Te dolía el codo. Bueno, y...
1: me dolía el callo.
0: El codo te dolía.
1: Pasando los 50 yo no siento eso. Lo de articulaciones y eso. No, fui a mirar por
0: publicidad.
1: Fui a mirar el movimiento porque no es algo usual de que terminaban aquellas fiestas bailables acá. ¿Te acuerdas de los tiempos de
0: Claro, vos fuiste así como para chusmear, ¿verdad?
1: No, curiosidad, un poco para ver un poco el movida, porque no, acá el barrio se volvió silencioso de que terminaron esas fiestas antes los sábados, domingos. Un tiempo vino música tropical también acá. Los bailables de Tembetare terminó, se fue a su casa colegiales, también terminó allá, por la queja de los vecinos, por el barullo que hay ahí. Entonces, creo que no hay más ninguna parte ahora. Veracruz, no hay
0: pura. Acá llegó un mensaje, dice, Santi, Omonemba la placita es. Zapatún un lado, lápiz blanco.
1: Con la lluvia que hay, porque placita, no sé, te he echado.
0: Ah, para vos, delante de este mensaje, ¿verdad?
1: Digo, a no ser que esté techado, no pone una plaza que tenga techos. Está al aire libre, ¿verdad? ¿Quién vio? Bueno, no sé, son tarados, locos.
0: La oficina de Serafini. Gracias, Serafini.
1: Y bueno, cordial saludo a la audiencia. Te quería hacer un comentario, pero bueno, ya pasaste, creo que otro tema, lo de la cuestión bancaria, nomás que ya quería aclarar un poco mejor, porque hasta ahora no se aclaró bien lo del...
0: Y a mí me pedí que aclare. Bueno, listo.
1: ¿Cómo están titulares ahí, pues? A lo mejor
0: sí, titulares. Dale.
1: Cordial saludo a la audiencia.
0: Hasta luego. Qué bárbaro. Yo, a mí me pedí que aclare el tema de la actividad económica. Yo, ¿sabes qué? Para la cuestión económica leo y de por ahí opino, pero en esta cuestión, ¿sabes qué? Es un drama. A mí no me gusta lo que está pasando. No me gusta la manera en que se está tratando el tema. Para mí, aquí estamos... Bueno, me guardo el comentario. Vamos al siguiente llamado que tenemos en línea... El siguiente mensaje, iba a decir, el siguiente llamado que está en línea esperando. Hola, buen día.
2: Santi, hermano querido.
0: Ahí está. Llueve, caen tormentas, granizo y lo han mandado. Tienen forma de Gabino. ¿Cómo te va, Gabino?
2: Excelente, a escucharte, hermano querido. Con esa voz tan fenomenal, hermano querido. Me siento orgulloso, papá.
0: Me alegro. Cuando vos vas a tu iglesia, ¿vos vas los domingos a tu iglesia, verdad?
2: No voy casi todos los domingos, no voy todos los domingos, pero siempre me voy.
0: Bueno, pero ¿vos vas así también con saco y corbata o así nomás?
2: No, no, así común, particular.
0: Ah, particular.
2: Te explico, los que se van a hacer con saco y corbata se van para un evento especial, por ejemplo, para predicar o para salir ahí en la entrada, por ejemplo, de Ujier. Así tiene que estar bien preparado, pero para escuchar el mensaje solamente, pues, en particular.
0: Ya, perfecto. No, como yo suelo ver que hay gente que va de saco y corbata, pensé que sí. En tu iglesia también era así. ¿Cómo se llama tu iglesia?
2: Por supuesto. Si es posible, hay que ir con saco y corbata, bien preparado, bien aseado, eso es bueno.
0: Claro. ¿Cómo se llama tu iglesia?
2: Centro Cristiano Fuente de Vida.
0: ¿Cómo?
2: Centro Cristiano Fuente de Vida, así es al...
0: Centro Cristiano Fuente de Vida.
2: Centro Cristiano Fuente de Vida.
0: ¿Y quién es tu pastor? ¿Quién es tu pastor?
2: Pastor Sado, José Sado.
0: Ah, ya, bueno, perfecto. Está Gabino. ¿Algo más?
2: Y bueno, ¿está ahí Hammer? ¿Está Hammer?
0: Hammer en este momento no, está Jorge.
2: Sí, Jorge.
0: Sí.
2: Y bueno, un placer estar ahí escuchando Yanduchi. Y también, si es posible, podría comunicarme con ellos, pero... Es realmente imposible, siempre trato, pero no, es imposible.
0: Bueno.
2: Un saludo para toda la familia ahí en Yanduchi, que sigan bien el programa, ¿eh?
0: Bueno, muchísimas gracias. Gracias.
2: Ahí está,
0: gracias.
2: Mi hermano Santi, hermano querido.
0: Vos tenés un hermano. Muy bien. Qué locura, 5:31 a.m. Dame gas, dame agua, dame oxígeno. Vamos a la pausa, mi querido Jorge. Música de la patria en este pequeño break. Y mientras tanto nosotros tomamos un poquito de agüita, respondemos algunos mensajes que tienen que ver con números de personas que quieren saber si están inscritos o no. Y a la vuelta seguimos con más reclamos y soluciones en esta edición del domingo en Ñanduti.

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Polka la solución, dice Grupo Oasis de Villarrica. Lo que dije antes salió al aire. Salió al aire. Igual que. Polka la solución. Polka la solución desde Villarrica, el Grupo Oasis. Este es el grupo de tía de las dos chicas, ¿verdad? Que solemos ver en los videos que cantan cumpleaños feliz y eso. Bueno, espectacular. Estaba leyendo acerca de Hugo Javier, que tiene una recuperación increíble después de haber llegado prácticamente más del otro lado que de este. Él ya tiene el alta médica y fue visitado por un juez. Aquí hay que determinar, y lo que buscan es decidir si Hugo Javier va a prisión domiciliaria o va de vuelta donde estaba compurgando su pena. El tema es que está recuperado, puede manejarse en cierta medida por sí solo, tiene asistencia de medicamentos porque tiene alucinaciones, pero él tiene un retroceso también de 20 años. Básicamente, de repente, piensa que tiene que ir a un show, no está muy ubicado en el espacio temporal. Y lo visitó un juez y dice que Hugo Javier le hizo un pedido de hombre a hombre sobre su prisión al juez Carlos Mendoza. Su evolución clínica es muy favorable y tuvo una conversación planteada por Hugo Javier como de hombre a hombre. Solicitó al juez de ejecución Carlos Mendoza evaluar las condiciones de su arresto al momento de recibir su alta médica, ya que hasta ahora se encuentra hospitalizado tras sufrir en septiembre un accidente mientras se encontraba en la cárcel. Durante la conversación, el ex gobernador recordó que tras su salida del penal de Tacumbú procedió a registrarse en Emboscada como lugar de residencia, por lo que si se dan las condiciones para su arresto domiciliario, pide que se cumpla en Emboscada. El argumento de González, de Hugo Javier, se concentra en la intención de permanecer cerca de su mamá, que tiene 82 años, aunque el magistrado le consultó sobre si no había posibilidades de que la mamá se acerque a él. Un pedido personal, si existiría la posibilidad de fijar residencia, me gustaría volver ahí a Emboscada. Mamá tiene 82 años y no sé cuánto más va a estar ella. Me gustaría fijar domicilio allí y poder visitarle, dijo Hugo Javier. El informe médico elaborado por la Junta Médica del Poder Judicial sobre el estado de salud de Hugo Javier González, que tiene 59 años, internado en el Hospital Nacional de Itagua, detalla que ingresó con un diagnóstico de traumatismo cráneoencefálico grave, síndrome convulsivo y meningitis. Tras recibir atención especializada, el paciente muestra una evolución clínica muy favorable, se encuentra clínicamente compensado, respira por medios propios y sin antibióticos, aunque mantiene medicación psiquiátrica por alucinaciones esporádicas, ya que alega haber policías o militares. En sus conclusiones, la Junta determina que el paciente no padece una enfermedad grave en etapa terminal, ya que el cuadro inicial fue resuelto favorablemente, pero sí cuenta con un impedimento físico para valerse por sí mismo debido a mareos y sensación de inestabilidad al ingresar, al intentar caminar. El documento también

programa de televisión, hicieron un festival y recaudaron más de 250 millones de guaraníes. Todos al ataque por Hugo Javier, una cosa así se llamaba el festival, se llamó el festival, y recaudaron más de 250 millones de guaraníes para financiar la recuperación de Hugo Javier González. Así que veremos qué es lo que determina el juez. El juez lo visitó, estuvieron charlando. Habrá que ver realmente cuál es la situación de Hugo, si se va recuperando, si logra situarse en el espacio temporal actual, porque también hay otra crónica donde dicen él está como 20 años atrás, no recuerda qué es lo que pasó, no tiene conciencia de lo actual. Debe ser bastante difícil estar en esa situación. Pero también súper sorprendente la manera en que se fue recuperando tan rápidamente, porque todo este proceso de ser intubado, de estar sedado, de estar en terapia intensiva, y generalmente no conlleva una recuperación tan rápida como la que él está teniendo. Muy bien, mensajes de WhatsApp. A ver qué dice el 660. Buenos días a todo el plantel de Ñanduti. Mi opinión, primero sobre el Banco Central del Paraguay, ¿por qué justo a los más corruptos se les entrega? Total, entre ellos se cubren. ¿Tendría que ser público o publican después una burla más para el gobierno? Dice el 660. Santi, no podemos ayudar a todos, pero todos pueden ayudar a alguien. Saludos. Nos dice Miki Fiorio, no podemos ayudar a todos, pero todos pueden ayudar a alguien. Me encanta esa frase, Miki, espectacular. Y el 307, buenos días, feliz resto de jornada, están con todos los elegidos, dice Ave María, el 307. Bueno, así las cosas. En la edición de hoy domingo la gente está bastante calladita y metidita en la cama, porque viste que el clima acompaña, hay lugares donde está lloviendo poquito, un poquito más, un poquito menos, y da para estar en la cama, che, y escuchar la radio. Me imagino algunos con la famosa radiocita, viste, de una o dos pilas, que a mí me encanta. Tengo la sensación que las pilas duran menos últimamente, no sé por qué, ¿verdad? Las pilas que compras, y después tienes que ir a las pilas recargables, y ahí otra vez te encontrás con la cuestión que muchas de las pilas recargables tampoco duran lo que deberían durar, y después hay que recargarlas, no es que sean muy baratas tampoco. Estamos en una época de transición donde te sacan de lo que vos estás acostumbrado, de tu zona de confort tecnológica, ¿verdad? Hoy te dicen, no, si no escuchás, escuchá en el celular. Pero para mí no es lo mismo, tiene que ser la radiocita. Querés escuchar en la radio y se acaba la pila. Las pilas son caras. Las pilas recargables y hasta por ahí nomás también. Entonces, a mí, por ejemplo, no sé por qué. Y viste que ahora todos los focos son LED también. Ya hay focos LED. A mí no me gusta. Acá para el estudio está bien, ¿verdad? Porque no calientan tanto. Antes era un horno realmente la iluminación en los sets de televisión. Pero el fluorescente tiene una sensación que empieza a titilar la imagen, por eso no se puede usar fluorescente en televisión. No, para la casa sí, pero ya no hay más fluorescente, tampoco tener que comprar ¿cómo se llama? El arrancador, el otro, la reactancia, no se consigue. Tenés que ir al fluorescente LED, que es una tira LED dentro de un tubo. Santi dice, no, muy buenos días. Hola Santi, nos dice el 067. Bueno, hola, ¿qué tal? ¿Cómo están? Vamos a hablar, ya que tocábamos el tema de Hugo Javier, que tiene que ver con la cuestión de penitenciaria. Hay una presentación entre los primeros puntos del orden del día del martes, para pasado mañana, en la Cámara de Diputados, y es un proyecto de trabajo penitenciario. Es que es lo que van a analizar los diputados este martes. La Cámara de Diputados tiene como uno de los primeros puntos en el orden del día el tratamiento de un proyecto para regular el trabajo remunerado dentro de las penitenciarías del país. Incluyó la Cámara de Diputados como segundo punto del orden del día para el martes 13, mira lo que es esto,
Lunes 12 de octubre, no me dijeron todavía que se recuerda el 12 de octubre. Nadie me respondió quién fue Reino Frescura.

0: Y ahora me sale esta otra fecha también que tiene bastante significado. El martes 13. No te cases ni te embarques. El proyecto de ley del programa de trabajo penitenciario autogestionado a fin de que los internos puedan tener una salida laboral mientras cumplen sus penas, pero siempre de manera voluntaria. Es decir, la actividad laboral no puede ser impuesta. Yo estoy en desacuerdo con eso. Vos vas a la cárcel, pero no puedes estar rascándote la panza todo el día. Tenés que trabajar. Todas las cárceles, todas las penitenciarías del país, ya hasta las de máxima seguridad, deberían tener una actividad obligatoria y que ahí se produzca algo. Porque hay demasiada gente en las cárceles que nos cuestan dinero, que están allí por delitos menores, mayores, están allí justa o injustamente, pero están y deberían trabajar sí o sí. El trabajo en la cárcel no debería ser voluntario. A la cárcel uno debería ir, se le hace un examen, un tipo de test de aptitudes. Ah, vos tenés aptitud para la carpintería, a la carpintería. Vos para la parte de los cueros, talabartería, a la talabartería. Y así. Pero todos deberían cumplir un horario laboral. Porque si no, ¿qué es lo que sucede? La cabeza solamente empieza a gestionar cuestiones no precisamente positivas. Y de allí están todas esas estafas que salen de las cárceles. Porque como me dijo una vez un interno en época de pandemia, que contactamos con él, aquí nosotros no tenemos nada para hacer más que todo el tiempo para pensar en cómo poder joderle a la gente. Palabras textuales, así fue. Aquellos que siguieron o siguen la radio desde siempre, recordarán que en varias oportunidades a la noche podíamos hablar con un interno que nos llamaba desde una cárcel, él no decía de dónde, pero nos contaba cómo estaban viviendo en esa época el tema del Putibón, ¿se acuerdan? La asistencia del gobierno y cómo ellos le engañaban a la gente. El proyecto de ley de la diputada Alexandra Sina, de Cruzada Nacional, plantea un extenso marco normativo para arreglar las actividades remuneradas dentro de las penitenciarías, así como ciertos incentivos, tanto para empleadores como para internos que quieran acogerse al sistema y tener una fuente de ingreso lícito estando en prisión. En tal sentido, el artículo 6 señala la voluntariedad y no la explotación, es decir, obligando a que esté prohibida la imposición de este régimen. Es que no sería una explotación. Es que yo en ningún momento, me faltó decir, ¿verdad? En ningún momento dije que el trabajo debería ser gratis. Le das un dinero, pero trabajar, deben trabajar. Algunas diferencias con cualquier trabajador del sector privado que está en libertad radican en el salario mínimo establecido por la ley. El artículo 10 del proyecto de ley establece que el salario percibido por los internos no podrá ser inferior al 70% del salario mínimo vigente actualmente, que asciende a 3.044.000. Es decir, el salario mínimo de un interno sería 2.130.000 guaraníes. Igualmente, la iniciativa legislativa se establece las siguientes condiciones laborales a favor del interno. Atención, acaban a venir las condiciones a favor del interno, pero yo no creo que debería ser optativo y lo sostengo. Vamos con la persona que está en línea. Hola, buen día.
1: Hola, Santi.
0: Hola, ¿qué tal? ¿Cómo te va?
1: Buen domingo para ti y también para tus compañeros.
0: Igualmente.
1: Mañana se recuerda el descubrimiento de América en 1492 por Cristóbal Colón. También es fiesta, creo que en Pilar, por la Virgen del Pilar.
0: Ah.
1: No sé si hay otra ciudad que también recuerda
0: El
1: esta.
0: 12 de octubre. Y el 12 de
1: Sí.
0: octubre de Itagua se llama el Club 12 de octubre.
1: Es cierto, 12 de octubre de Itagua.
0: Sí. ¿Y cómo supiste eso? Porque vos le preguntás, te voy a poner un desafío.
1: ¿Y por qué? ¿Sabes por qué?
0: ¿Por qué?
1: Pues porque yo soy de la época en que me gustaba cómo se enseñaba historia, geografía, sabíamos todos los ríos de acá, de todo el mundo, y la parte de historia. Después se cambiaron varias veces y ahora nos quedamos con este programa en los colegios, en que parece que ya no se enseña más luego historia ni geografía ni nada.
0: Sí,
1: Eso.
0: está floja la enseñanza, ¿verdad?
1: A menos esos, aunque sea esas cosas, se tenía que, tienen que saber los jóvenes.
0: Bueno, te voy a hacer una pregunta a vos que estudiaste historia en el colegio. ¿Cómo se llamaba el marinero que gritó tierra, tierra desde la punta del mástil? El carajo se llama en los barcos. ¿Cómo se llamaba?
1: En este momento no me acuerdo, pero en algún momento sí escuché o me enseñaron, pero no me acuerdo.
0: ¿Cuál era
1: Solo sé que se llamaba, al menos eso, ¿cómo era? La Pinta, la Niña y la Santa María,
0: Bueno,
1: las
0: y
1: tres carabelas.
0: eso te iba a preguntar, ¿cuál de las tres carabelas era la más grande? ¿La Pinta, la Niña o la Santa María?
1: Ay, no me acuerdo
0: Ah,
1: y no quiero pilotear.
0: ¿viste? Entonces no, es que se enseñaba también en tu época. Pero bueno,
1: No, se enseñaba, solo que ya no me acuerdo más.
0: Bueno, vamos a hacer clase, vamos a repasar. Otro oyente seguramente enseguida nos va a decir, ¿sí?
1: Seguramente.
0: Sí, bueno,
1: Gracias,
0: que
1: Santi.
0: pase
1: Buen
0: lindo. ¿Y
1: domingo.
0: vos no sabés quién fue Reino Frescura?
1: Reino Frescura.
0: ¿No?
1: No sé.
0: ¿No te acordás de Reino Frescura?
1: No.
0: Qué bárbaro. Bueno, le voy a dar una pista, Reino Frescura, y tienen que remontarse a 1970, más o menos. Listo. Hablamos más tarde.
1: Sí, bueno, chao, gracias.
0: Gracias, chao, gracias por llamar. Gracias por llamar. ¿Vos no sabés quién fue Reino Frescura? Shaggy. No sabes quién fue. Bueno, esto es solamente para los más memoriosos. Vamos con la siguiente persona en línea. Hola, buen día.
2: Buen día, señor.
0: Buen día.
2: Buen día, soy José Ginés, con
0: Sí, José.
2: cédula de identidad 778541. Me molesta lo siguiente, señor.
0: Sí.
2: Hace cuestión de casi 3 meses ya que me fui a IPS, me hice los estudios de retinología y no me viene la contestación de cita, señor. Quisiera saber si es que, ¿qué es el problema? Si es que tengo que ir a ver allá o tengo que volver a sacar. No, no entiendo esta cuestión, señor. Mucho tiempo ya pasó.
0: Usted se hizo los estudios, ¿verdad?
2: Sí, señor.
0: Y el resultado de sus estudios tiene que presentar, ¿cierto?
2: Sí,
0: Usted ya
2: exactamente.
0: tiene el resultado de sus estudios.
2: Tengo todo ya.
0: Sí, y
2: Y
0: entonces lo que entonces hay que
2: tengo
0: conseguir un
2: inclusive.
0: turno, hay que conseguir un turno para presentar el resultado de sus estudios. Va a ver, ¿me repites?
2: Eso es lo que pasa. Yo presenté los estudios, hice la solicitud del turno, pero me dice de aquí a un mes, me dijo que tenía que ser, y justo vino esta huelga, todas estas cosas, y no se quedó a la stand-by todo.
0: Entiendo. Bueno, a ver, me repite su nombre, por favor. Voy a tomar nota. José
2: José Ginés
0: Ginés.
2: Lugo.
0: Ginés
2: Ginés,
0: Lugo. Sí,
2: sí, señor.
0: su número de cédula?
2: 778541.
0: 541. ¿Su teléfono?
2: 0971-728489.
0: 89.
2: Ese es mi personal. Esta línea es de mi señora.
0: Entiendo. Bueno, ok, vamos a ver durante la semana a ver qué nos dicen, ¿sí?
2: Bueno, ok,
0: Bueno.
2: señor, le espero su respuesta.
0: Bueno, voy a intentar que nos respondan rápido. Gracias, señor Ginés.
2: Gracias a usted, señor. Muy amable.
0: Ok, entonces él pidió turno, ya tiene sus estudios, pidió turno para presentar estudios, el resultado. Resultado, retinología, así anoto. Retinología. Bueno, ok, vamos a ver qué pasa con José Ginés. Y sí, le tenía que llegar la confirmación del turno. Le habrá llegado la confirmación del turno. No sé si nos escucha José. José, revisa por favor en tu teléfono un mensaje normal, un mensaje de texto como los de antes. A ver si de por ahí no tenés un mensaje de IPS que 72 horas antes te envían un mensaje para que confirmes o rechaces el turno que te dieron. Fíjate un poco a ver si es que no te enviaron y no te diste cuenta. Hay otra persona en línea. Hola, buen día.
3: Don Santi, a valor ahí te no sé con de esfuerzos, con de sacrificio, de sábado, domingo, mi madre, pues más de yo, los a respetar y te a valor ahí te reí, de Jeupea. Ya al grano. Oh, y pronóstico, cuera cosa sobre el niño. 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
0: Vos decís, doña Ángela. Doña Ángela, vos decís que con oraciones vamos a revertir este pronóstico.
3: 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Por otro lado, a ese andeco, o caso. Oye, poco así, ¿no? Y en la economía, entre ellos, o camurrea, ¿no? Y en de perjudica, ya, porque ya de económicamente, de Castilla, ya recupera principalmente la gente, un sea calle, pero ya por acá, al día. Entre ellos, porque no recoge ni candidatos, y no pegante, peixe, ¿no? 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Y gracias por ahora, don Santi.
0: Gracias, doña Ángela, es todo. Algunos mensajes de WhatsApp. Hace 2 años que tengo una radio pequeña con pila recargable de esas famosas marcas chinas. Anda perfectamente sin ningún problema. En Paraguay, el 12 de octubre, se conmemora tradicionalmente el Día de la Raza en recuerdo de la llegada de Cristóbal Colón a América Latina, a América, en 1492. Aniversario del Club Guaraní, dice. 12 de octubre, aniversario del Club Guaraní. Mirá, che. Buenos días, el 510. El 12 de octubre se recuerda el Día de la Raza. Gracias, el 613. Por favor, ¿podrías conseguirme un turno con un cardiólogo o un clínico en Ingavi? Nos dice Delia. Nos envía su número de cédula presencial. Bueno, ok, Delia. Yo siempre le tomo una fotito y después paso en limpio y le envío todo a Mirta Buisiner. Ahí está. Bueno, con número, hora pongan, por favor, el horario que les gustaría. Buenos días, escribe el 660. Buenos días a todo el plantel de Ñandutí. Mi opinión, primero, sobre el Banco Central del Paraguay. ¿Por qué justo los más corruptos? Esto ya leí, ¿verdad? Ya leí. No sé cómo me marcaba, cómo no he leído. Tengo un audio del 435. A ver qué dice el 435.
4: El 12 de octubre es el Día de la Raza, que fue creado en Puesto Pinasco, Santi Peña.
0: No, en Puerto Pinasco no se creó el Día de la Raza. En Puerto Pinasco lo que se creó a través de su mentor, Bracho. Bracho, el doctor Bracho, es el Día de la Amistad. Ahí hay una confusión. El 12 de octubre de 1492 no tiene nada que ver con Puerto Pinasco. Vamos con la persona que está en línea. Buen día.
5: Buen día, señor.
0: Hola, ¿cómo le va, Luis Antonio?
5: Todo bien, adiós, gracias. Aquí estamos, che. Hay que acostumbrarse a los acontecimientos. Y bueno, la lluvia cae, la naturaleza se está reacomodando y así nos va. El marinero que visitó tierra desde el carajo fue Lorenzo de Triana.
0: ¿Quién?
5: Lorenzo de Triana.
0: ¿Seguro?
5: Sí.
0: Porque, mirá, justito aquí el 661 dice, buen día para todos. Hablando del 12 de octubre, Rodrigo de Triana.
5: Bueno, y Rodrigo, sí, pero Triana.
0: Sí, Triana.
5: Sí, y una cosa rara, Colón sabía dónde estaba, dónde navegaba y a qué puerto iba a llegar. Y la parte más misteriosa de este asunto fueron los fuegos de San Telmo, que en algunas veces el mástil de la nave donde iba él se rodeaba de esas centellitas, que son tipo relámpagos, pero inofensivos. Y los marineros se asustaban, pero Colón sabía que eso era carga magnética. Y la parte también misteriosa es que el 10 al 11, cuando él se despertó, escuchaba aves marinas. Y eso el marinero sabe de que cuando eso escucha después de mucho navegar es porque está cerca de tierra. Y ese tipo de cosas. Y el 10 de octubre los chinos festejan cuando China continental tenía serios problemas en la corte imperial y mandaban los eunucos y el gobierno se debilitó. Fue en esa época en que salieron todas las cosas interesantes que después fueron explotadas en el Renacimiento y en el modernismo. Las cosas que se trajeron de allá, la imprenta, los tallarines y todo ese tipo de cosas. Y también, para mí personalmente, el 6 y 7 de octubre fue una fecha muy importante porque me hicieron un reconocimiento como el único paraguayo que estuvo en una competencia de artes marciales en Chicago.
0: Ya. ¿Luis Antonio?
5: Sí.
0: ¿Llegaste a pelear alguna vez con alguna figura conocida?
5: Tengo un compañero que es general de la aeronáutica, que peleó con Chuck Norris.
0: Ah, porque a mí me dijeron que vos peleaste con Chuck Norris.
5: No. Fue el general Benítez Licera.
0: Ah, con Chuck Norris. ¿En qué año fue eso?
5: Eso fue ya por el año 66-67.
0: ¿66-67?
5: Espera que te voy a decir. No, por favor.
0: Más reciente.
5: 74-77.
0: Sí, por ahí.
5: 74-77, yo andaba mucho por ahí.
0: Porque vos eras tripulante de LAP, ¿verdad?
5: Así mismo, y justamente me embarqué para esos eventos.
0: Ya.
5: Porque pasaba lo siguiente, los coreanos venían acá, nos daban las cosas elementales básicas y después el afán de ellos era llegar allá a Estados Unidos.
0: Sí.
5: Y compraban de acá el pasaporte paraguayo y se iban y nos dejaban a nosotros colgados. Y entonces teníamos que ver. Entonces, como yo estaba metido y hasta hoy día con la cuestión del Tichí, entonces me dieron la oportunidad y conseguí. A Dios gracias, realicé todo lo que... Medio mundo permitido en esa época, recorrí gracias a eso.
0: Ya. ¿Cuál fue el avión más grande en que fuiste tripulante? De la...
5: El Boeing 707.
0: El 707.
5: Sí, y pero también llegamos a ver, por ejemplo, el Cóndor. Cóndor Z. Llegamos a ver en Río bajaba eso. Después ya los Jumbos. Llegué a viajar en Jumbo también.
0: ¿Y en el Electra C llegaste a viajar?
5: Justamente yo me salvé una oportunidad. Justamente me salvé una oportunidad. Ayer hablaste de pronóstico.
0: Sí.
5: Y cuando íbamos a irnos a Santiago, recuerdo bien que el comandante me dijo, te ruego, Rumiña, de la parte meteorológica. Y me fui, traje de la parte de comunicaciones y miró así el Yeracota Empedrado Tapere. Y nos fuimos y vaya que empedrado, viejo. Casi nos caímos ahí donde cayeron los uruguayos. Chilecito, La Curiña y Curicó. Y con el
0: los
5: tiempo
0: Andes.
5: Después... Los Andes, el paso ese era la Curiña y Curicó. Y yo después este me fui por tierra para conocer ese lugar. Que pucha, si ahí caía, dijo, ya, a Montemar. Los uruguayos, por puro milagro, dijo, pudieron deslizar su avión en un valle y quedaron ahí. Adiós, Francia.
0: Bueno, gracias, Luis Antonio.
5: Listo, señor.
0: Gracias.
5: Saludos a la audiencia y nos vemos.
0: Nos vemos. Es todo. Respondiendo a la pregunta de la señora, ¿fue Cristóbal Colón el que descubrió América? Dice el 120. ¿Vos tenés llamada? Bueno, vamos con la persona en línea. Hola, buen día.
6: Programa Inquietudes Ciudadanas.
0: Aló.
6: Hola.
0: Profe.
6: ¿Qué tal, Santi?
0: ¿Cómo te va?
6: Bueno, yo tengo muchas inquietudes.
0: Sí. ¿Cuál era la nave más grande, la Pinta, la Niña o la Santa María?
6: La Santa María.
0: ¿Segura?
6: Porque yo me llamo María.
0: ¿Segura?
6: No. Hace tanto tiempo que bueno, pasó.
0: Segunda pregunta, profe. Primera pregunta ya. ¿No vas a estar en el cómo que se llama? Eso es el ministerio. El banco de datos. Segunda pregunta. ¿Quién fue Reino Frescura?
6: Ni idea. Pero yo estoy teniendo una inquietud.
0: Sí.
6: Bueno, primeramente.
0: A ver.
6: ¿Por qué este banco lleva el nombre de Ueno? Ueno, U-N-O. U-E-N-O. ¿De dónde proviene su nombre?
0: No sé.
6: Sería de bueno.
0: La verdad que no sé. Siempre me pregunté, pero no me dediqué a buscar la respuesta. ¿De dónde viene el nombre?
6: Porque sí, para mí, sí, ellos decidieron ponerlo así porque nosotros, los paraguayos y paraguayas, no pronunciamos bueno. Decimos bueno.
0: No sé.
6: Y...
0: Estás haciendo un juego.
6: La B larga,
0: sí,
6: o alta, que la llaman también, es un sonido bilabial. Es decir, que para pronunciar la B alta o B larga, debemos utilizar el labio inferior y el labio superior inferior. Bueno, cerrado los dos.
0: Acá dice una oyente, dice que Ueno es una ciudad de Japón.
6: Ya.
0: No sé si será.
6: Proviene de allí o no.
0: Claro.
6: Y la D corta o D baja es labio dental.
0: Ajá.
6: Se pronuncia con los dientes.
0: Se pronuncia con los dientes.
6: El labio superior y los dientes inferiores. Pero tampoco pronunciamos así. Vaso.
0: Ya.
6: Vino. La estoy recordando a mi ex profesora de lingüística general que hizo su estudio en Colombia, paraguaya. La recuerdo, su físico, una de morocha clarita, preciosa, hermosa, en el Instituto Superior de Educación. Y teníamos con ella lingüística general. Y con ella aprendimos. Pero, como entonces, no sé, una curiosidad nomás, ¿de dónde proviene el nombre de ese banco?
0: Bueno.
6: Y si proviene de bueno, para mí es una informalidad, es decir, ponerle el nombre de bueno.
0: Ya.
6: Y también
0: y bueno.
6: Que el iti también, no sé qué cosa.
0: Ajá.
6: Porque así nadie explica, todo es muy, muy misterioso. Eso.
0: Muy misterioso. Dale, profe.
6: Y sobre el tema del Día de la Raza. ¿Por qué nos llaman el la raza? La raza no se refiere solamente al, disculpen la ignorancia, al color de la piel, raza blanca, negra, cobriza. Y siempre nos dijeron también la raza guaraní.
0: Buena pregunta. Vamos a ver quién nos responde.
6: Sí, porque debería ser etnia guaraní, pero no utilizamos etnia. Utilizamos raza guaraní.
0: En vez de ser el Día de la Raza, debería ser el Día del Descubrimiento de América. Y listo.
6: A lo mejor es una curiosidad. Disculpen la...
0: No, está bien. Está filosofando a las 6 de la mañana. Está perfecto.
6: Y lo que yo sé del descubrimiento de América fue que Cristóbal Colón debería irse a las Indias. Debería llegar a las Indias. Y
0: vino acá.
6: desviaron, no sé por qué motivo. No sé si se equivocó o vino algún temporal.
0: Para mí que vino, cayeron por caer.
6: Sí, vinieron para acá, para América.
0: Dale, profe.
6: Y hoy es el 11 de...
0: Hoy es el 11.
6: Día del poeta paraguayo.
0: Sí, señor.
6: En honor a Natalicio Talavera, corresponsal de la guerra.
0: Así mismo.
6: Que murió en la guerra de la Alianza. Y Natalicio Talavera, donde fue oriundo mi padre, nacido en Natalicio Talavera, Villarrica. Y mi madre, originaria de Villeta, específicamente en Nueva Italia. Y yo de Made in Asunción, Paraguay.
0: Bueno, profe.
6: Dale.
0: Chao, chao.
6: Gracias a vos.
0: La embarcación más grande de la expedición de Cristóbal Colón, voy a contar porque ya varios oyentes están respondiendo, era la Santa María, que técnicamente no era una carabela. Datos de la Santa María, dice, tipo nao, eslora, aproximadamente 36 metros, capacidad de carga 200 toneladas, tripulación 39 hombres. La Pinta era una carabela más ligera y más rápida, de unas 60 toneladas, cerca de 22,75 metros de eslora. La Niña, cuyo nombre real era Santa Clara, mira, la Niña era la Santa Clara, era otra carabela más pequeña, de unas 50 a 60 toneladas, de 20 a 22 metros de eslora. Bueno, mensajes de WhatsApp, pero vamos a leer después de la pausa, porque hace creo que 13 minutos teníamos que ir a la pausa. ¿Tenés una llamada? Ok, vamos con la persona en línea y después a la pausa. Hola, buen día.
7: Hola, buen día, don Santiago.
0: ¿Cómo te va?
7: Yo te estoy llamando desde Encarnación.
0: Ah, ¿y llueve todavía ahí?
7: Sí, llueve toda la noche, llovió ayer, todos los días. Yo te quería felicitar también. Yo estoy a favor de doña Ángela, siempre la escucho.
0: Sí.
7: Y ella dijo la verdad. Porque yo soy una persona de 81 años, vivo sola, y creo en Dios. Y hay que creer en Dios. No hay que precipitar. Eso es lo que Él pide. Dios te pide, Santiago, don Santiago, creer a Él y pedirle perdón. Porque todos estamos con pecado. Y todos los días, porque somos pecadores. Entonces, eso es lo que pide Dios. Hay que rezar. Hay que rezar y pedir perdón, que no pase nada al Paraguay. Porque ahí te dijo la verdad ella. Y nadie habla así, Santiago. Pero nosotros hablamos así. Porque yo pasé la mil y una y hasta ahora sigo viva. Y crié un hijo en Buenos Aires. Me quedé en la calle. Mi marido se murió en 5 años. Cuando mi hijo tenía 1 año apenas, me quedé en la calle y eso soy yo. Y ahora hace 14 años que yo volví a Paraguay y me llamo Salustiana Rodríguez. Entonces, señor, hay que tener fe. Dijo la verdad, dijo doña Ángela.
0: Doña Ángela.
7: Y eso es lo que uno tiene que practicar.
0: Bueno.
7: Uno tiene que practicar porque yo siempre le digo a él, a Dios, hay que prender vela, rezar y pedirle perdón. Y que esa tormenta, ese mal tiempo, te va a desviar. Porque eso, así me ayudó en Buenos Aires. Porque cuánta tormenta pasé allá.
0: ¿Cuántas tormentas?
7: Y nunca me pasó nada. Entonces hay que decir la verdad. Y bueno, yo te felicito, porque hace rato lo escucho.
0: Gracias,
7: toda
0: gracias.
7: La mañana. Yo me levanto a las 4 de la mañana.
0: Espectacular.
7: Y te felicito, porque está haciendo muchas cosas por la gente de tercera edad. Y yo soy esa mujer que quiere vender su casa en la ciudad de San Antonio.
0: Sí, sí, sí.
7: Pero te voy a decir aparte eso, lo que me molesta. Hace 2 años que estoy viviendo acá ya, en alquiler. Y lo vi, Santiago, don Santiago. Mucha gente viene de Posada a cobrar cada 2 meses. Entonces, y nuestra gente que vive acá no cobra. ¿Y por qué no se hace la supervivencia? Tiene que pedir dónde vive, porque eso está practicando mi ley y tenemos que copiar eso. La gente de tercera edad, lo que no tiene aporte, tiene que vivir en territorio argentino. ¿Y nosotros por qué no practicamos acá, Santiago? Así, eso es lo que te voy a decir. Bueno. Porque yo defiendo la gente humilde que me dice, tiene 67 años, está postrada, mi hermana todavía no cobra. Y yo lo estoy escuchando a toda la gente. Y me fui, yo, ¿sabe a dónde yo cobro? En Super 6. Uh-huh. Y ahí estaba una señora que viene cada 2 meses a cobrar dos o tres tarjetas. Escuchamos una cosa. Entonces, y dice que en el banco está lleno así. Yo no sé. El gobierno tiene que hacer supervivencia y tiene que pedir a dónde vive para cobrar eso. Mm. Porque no puede ser que viene del extranjero a cobrar acá y lleva la plata de nosotros allá. Mm. Y la gente de nosotros acá está necesitando, ¿no? Mm. ¿Te parece?
0: Sí, no.
7: Yo practico. Yo practico el bien, sí. ¿Entendés?
0: De hecho está mal eso que están haciendo. Probablemente hay problemas en el cruzamiento de los datos, porque justamente el Ministerio de Desarrollo Social, una de las causas por las que no otorga la pensión es a personas que residen en el extranjero. Hay que residir en Paraguay.
7: Sí.
0: Te agradezco claro. mucho la llamada.
7: Bueno, entonces no te olvides de mi casa.
0: No me olvido.
7: Quiero vender. Que me sí, enamoré de Encarnación, porque acá tenemos médicos, bueno, hasta ahora no falta sí. remedio, y quiero vender en la ciudad de San Antonio, que viene sí. a ser con Barrio Naranja. ¿Tú te acuerdas que te dije?
0: Sí.
7: Y cada tanto te voy a llamar.
0: Bueno.
7: Y mi teléfono es 0983-637-027.
0: Sí.
7: Y Naranja, Defensores del Chaco, casi Nanagua.
0: Sí.
7: Bueno, Santiago, le felicito y saludo a Veneciano.
0: Salustiana.
7: Porque usted está haciendo muchas cosas
0: gracias,
7: por nosotros,
0: gracias.
7: Por la tercera edad.
0: Salustiana
7: gracias por
0: Rodríguez.
7: Todo. Hay que tener voluntad y ya te digo, hay que aprender a pedir perdón a Dios y rezar vale. que no llegue cosa fea.
0: Salustiana.
7: Sí.
0: Mande la pausa. Diga usted, vamos a la pausa.
7: Vamos a la pausa, vamos a la pausa, Santiago. Gracias por todo. Bendecido día.
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0: Por acá teníamos a Tierra Adentro haciendo Más que ayer. Qué lindo tema, ¿verdad? Vos decís que Tierra Adentro, Néstor Lowe, todos tendrían que ser candidatos para el Grammy Latino. ¿Sí? ¿Verdad? Deberían estar. Realmente. Muy buenos grupos. En serio, sí. El sistema financiero está sólido y con solvencia. Tras participar de la reunión reservada entre senadores y autoridades del BCP, varios legisladores se mostraron conformes con las respuestas y transmitieron tranquilidad sobre el sistema financiero. Sin embargo, ABC dice que el exministro de Hacienda, Manuel Ferreira, considera que las respuestas del BCP al Senado son Cachigay y Pereri y desmintió que la confianza esté intacta. 6:30 nos desfasamos completamente en el tema hora. ¿A dónde quería ir Cristóbal Colón? Porque viste que se enseña todavía eso en el colegio. Cristóbal Colón, ¿qué era eso? ¿Escuchaste algo? Pensé que era Osmara. De repente me sonó así tipo Osmara. ¿Sabes quién es Osmara? Pero por favor, ¿cómo lo vas a hacer? ¿Eh? Y Osmara es su personaje. Es un personaje electrónico, como la tormenta. Cristóbal Colón quería llegar a Asia, especialmente a la región de las Indias y a Japón, conocido en la época como Zipango. Esto dice el National Geographic. El plan original quería abrir una nueva ruta comercial marítima navegando hacia el oeste a través del Océano Atlántico, basándose en la idea de que la Tierra era redonda. Viste que antes pensaban que la Tierra era plana y que hasta ahora hay terraplanistas y que vos llegás al final, ¿verdad? Y hay un abismo y hay, no sé qué es lo que hay, dragones y esas cosas. Bueno, el error de cálculo, subestimó el tamaño del planeta y creía que la distancia hasta Asia era mucho más corta. Esto dice National Geographic. El resultado, en lugar de llegar a Asia el 12 de octubre de 1492, su expedición tocó tierra con el continente americano, específicamente en una isla de las Bahamas llamada Guanahani. ¿Ah? San Salvador, aunque él murió pensando que había alcanzado las costas de Asia. Eso yo no sabía, que él murió creyendo que llegó a las Indias, pero en realidad llegó a América. ¡Qué locura! Bueno, esto está en Wikipedia. Lo último que dije es de Wikipedia, porque estoy consultando, viste que la IA te va extrayendo de distintos lugares. Si no es así, y bueno, que nos corrijan o que corrijan a la inteligencia artificial. Mira, acá nos envía el 975 una fotografía con su radio, su mate y dos guampas. Este ya vino con la educación post y porque no se comparte la guampa. Como que no se comparte, por eso hay dos guampas. Está el termo, la radiocita, la de antes, a pila. Y hay dos guampas. Está tomando mate cada uno por su lado. Andás a ver si a uno le gusta con anís y al otro le gusta sin anís. Y puede ser también. Esta ya es la educación post pandemia. Tengo un audio. Esto me envió. Ay, ya se me perdió el mensaje. El 975. No sé ya. Si es hombre o mujer. ¡Ah! Qué hincha que sos, Cándido. Se fue Shaggy, gracias Shaggy, y vino Cándido, así que gracias Cándido. Cándido se queda con ustedes hasta el mediodía y un poquito más seguramente. Tengo un audio, a ver qué dice el 5015.
1: Buen día, Santi y equipo. Se llamaba Rodrigo de Triana, el que gritó tierra el 12 de octubre. De 1492.
0: Bueno, muchísimas gracias. Gracias, gracias. ¿Vos sabés dónde está el carajo en el barco? Allá en la punta del mástil más alto. Y considerá nomás que el barco se mece, ¿verdad? Se bambolea, como dice la música, se mece. Andá allá a la punta del mástil, no sé cuántos metros debe tener, y que se empiece a tener este movimiento. ¿Sabes qué? Rodrigo de Triana, bueno, los marineros estaban acostumbrados a eso, ¿verdad? En aquella época. hoy te no querés sufrir de vértigo y ser marinero, por ejemplo, y tenés que subir allá arriba a ver si dónde hay tierra, qué sé yo. No vas a ser marinero. O usa pañal. Tierra, tierra. Bueno, vamos a ver quién está en línea. Hola, buen día.
2: Se disculpa. Se confían, sube, hay que llegar al despacho de chiquitito.
0: Por favor, doña Ángela, adelante.
2: Con el comentario sobre el transporte público. Ellos no administran intermanla la Estado, hoy colleguita o repartir su escuela plata, subsidio. Hoy ya apostan un pea. Porque coñan de acá una hora y media, se la iré ahí con los cueros. De suerte, el yupío, si no hubo cargado, ya de yupi, y me dejaron llegar otro 2 horas casi, oye. Por favor, sí. O pepe y muala ruidia, jeita pm o ganaja, o perde, jamante jeita pm, jeita ñande todos los días. Así que no nos jodamos también con esta historia.
0: Sí.
2: Pero antes más por ahora, los niños en tu tasado y domingo, si Dios quiere, te deja zapona y es todo.
0: Bueno, gracias, doña Ángela, gracias, gracias. Hay otra llamada, hola, buen día.
3: Hola.
0: Sí, ¿cómo te va?
3: Todo bien, yo soy Luis Antonio otra vez.
0: Sí, Luis Antonio.
3: Ayer hablaste de la lluvia tenue que te reportaban desde el camino de Paraguarí a Villarrica.
0: Sí.
3: Y dijiste que era un paisaje hermoso. Villarrica de por sí luego es hermosa y es la segunda, o sea, es la Suiza del Paraguay. Esta es la tierra del vino y el azúcar. Y todas las gentes extranjeras de Europa vienen a invertir en ese lugar.
0: Uh-huh.
3: Y vienen a mudarse en ese lugar. Por eso nomás te digo de que comparto plenamente contigo. Yo me crié en Villarrica, mis primeros años pasé de infancia y eso me marcó de por vida. Y tal, así que cuando estuve por Europa me daba la impresión de que yo esos paisajes y eso ya había visto en mi tierra natal. Y también la descripción de mi abuelo. Por ejemplo, cuando visitó la Alhambra y la catedral donde Carlos V escuchaba misa, vos hablabas en un rincón y se escuchaba en el otro rincón. Ya eso por la sutileza de la construcción de esa época. Y Colón sabía a ciencia cierta dónde venía. Creyó que tenía que buscar la tierra entre Catay y Zipango, China y Japón, eso de indudablemente, y tal así que él no llegó a la Guananí, sino a Cayuzanama, y acá están las rarezas. El diario de Bitácora de Colón recién se abrió allá por el año 70-74, y ahí había una serie de afirmaciones y observaciones del almirante que se iban publicando de a poco. Por eso es que la historia siempre es dinámica, siempre está sustento a cambio. Y se quiera o no se quiera, nosotros tenemos esa influencia y vamos a seguir con eso. Y para bien o para mal.
0: Sí.
3: Y la raza, por sobre todas las cosas, no hace referencia a la piel, sino que hace referencia a las características psicosomáticas de un pueblo determinado. Por eso es que se habla de la raza blanca, raza negra y la raza caucásica, en honor a los nombres de los hijos de Noé, Senkan y Japet. Bueno,
0: gracias, Luis Antonio.
3: Gracias.
0: Gracias. ¿Sabes cómo pasan los años para Luis Antonio? Él es ex tripulante de LAP. De LAP, Líneas Aéreas Paraguayas. Y para él los años pasan volando. Otra llamada en línea. Hola, buen día.
4: Buen día, Santi.
0: ¿Cómo te va?
4: Bien, ¿y vos?
0: Excelente.
4: Buen día para nuestros oyentes. Osuna, soy Santi.
0: Sí, Osuna. ¿Desde dónde vos estás hablando? ¿Desde? ¿Está en speaker tu teléfono?
4: Sale mal, digo.
0: ¿Eh?
4: Sale mal.
0: Y sale como si fuera que está, no sé, en un pozo.
4: En una...
0: Hola. Quitale el speaker, te escucho.
4: Quería ofrecer a nuestros oyentes medicamentos para la inflamación prostática.
0: Sí.
4: El vitiligo, Sandy, que es una enfermedad que desconocen los dermatólogos. Tenemos el aceite de orégano, que es un elementazo para en la parte respiratoria, para la alergia. Que me llamen, la gente no tiene foto. Mi número de teléfono es 0982-785-906, Sandy.
0: Ok, Osuna.
4: Buen día, buen día.
0: Dale, gracias. El speaker, el altavoz. Sí, sé que es un speaker. Pero vos querías que yo le diga altavoz, ¿verdad? No querías que diga speaker. Sí. Bueno. Speaker. ¿Speaker es antiguo o porque está en inglés? Ah, ¿y en guaraní cómo sería altavoz? ¿Cómo? ¿Ñe jata? Vamos a preguntarle al profe cuando llegue. Saludos, actualizar el pronóstico, bueno, en un ratito. ¿No tenés alguna novedad? Me pregunta el 526, para los de 67 años, ¿cuándo van a cobrar? No tengo novedades todavía, absolutamente. Actualizamos enseguida el pronóstico del tiempo. Buen día, 12 de octubre, Virgen del Pilar, saludos, y actualizar el pronóstico del tiempo también. Bueno, actualización de las 5 y 25. Esta es la última actualización de la Dirección de Meteorología. Núcleos de tormenta continúan desarrollándose sobre la zona de cobertura, por lo que no se descarta la ocurrencia de fenómenos de tiempo severo de manera muy puntual durante las primeras horas de la mañana de hoy domingo. Región Oriental, esa es la zona de cobertura, sureste de Concepción, este de San Pedro, este de Caaguazú, norte de Alto Paraná, sur de Amambay, Canindeyú, y vamos al pronóstico extendido, donde se mantiene la misma variable prácticamente para todos los departamentos. Asunción, domingo.

0: tormentas eléctricas. La mínima 18, la máxima 23. Y el martes, fresco a cálido, cielo mayormente nublado, vientos del sur, lluvias dispersas. La mínima 17, la máxima 24. El país y el mundo en un minuto. Vamos con la persona en línea. Hola, buen día.
1: Buen día.
0: Buen día.
1: Yo soy Miguel Santi.
0: ¿Cómo te va, Miguel?
1: Bien, ahí escuchándote desde que comenzó la programación. Aquí te había comentado sobre este préstamo para adultos mayores. Y ahora yo entré a googlear y me dice que no existe una institución estatal que haga estos préstamos. Así como me había dicho aquí el Recolás.
0: Sí.
1: Y yo nomás me pregunté una cosa, ¿por qué acá si revisar en una de las páginas de Facebook dice préstamo para personas de la tercera edad?
0: ¿Sabes por qué? Porque seguramente es una estafa.
1: Eso es lo que te quería decir, algo que están programando para sacar seguramente de la gente que no tiene mucho conocimiento, yo entre ellos también me incluyo, para procurar lo que vos estás comentando, Santi, y esto es una estafa, digo, sí.
0: Así es. En Facebook, no todo lo que está en las redes sociales es cierto. Hay una gran cantidad de mentiras, por eso hay que tener muchísimo cuidado. Sí, estafas, mentiras, calumnias.
1: O sea, ya yo estuve buscando, abrí la página y encuentro yo quiero, cómo se consigue, la gente se interesa, ¿verdad? Y por ahí ya comienza a traer la macana de que uno cae en estas cosas.
0: Sí, mejor no abras ninguna página. Ya te dije que no hay ningún préstamo especial para las personas mayores otorgada por el gobierno. No hay.
1: Me comentaste eso, solamente que te lo quiero recalcar, para que si hay personas que lleguen a ver eso, porque pide datos y todas esas cosas famosas, sí.
0: No. Cuando uno se encuentra con una de estas cosas que son así demasiado atractivas para ser cierto, y dice, clic aquí, lo mejor es no hacer clic, porque muchas veces al hacer el clic uno ya instala un programa que se dedica a espiar la computadora y puede obtener tus contraseñas, tus datos personales, un montón de cosas. Entonces, no hay nada gratis en este mundo, Miguel.
1: Tienes razón. La cosa nomás que yo quería también poner énfasis para que hay gente que habrá gente, o sea, ya hay sí que verá que yo quiero, sí, cuánto, dónde hay que acudir y todas esas preguntas.
0: Sí.
1: Y bueno, para eso nomás.
0: Gracias, Miguel.
1: No, gracias a vos, Santi. Gracias.
0: Feliz domingo. Buenos días, señor conductor. El 12 de octubre se celebra el Día de la Virgen del Pilar. La ciudad está de fiesta, dice el 717. El 064, el pronóstico del tiempo para hoy. Gracias, feliz domingo. Acabamos de actualizar. Y el 795, con característica del extranjero, número de teléfono de España, dice, bueno, es un nombre en Japón, es de Japón. Perfecto. El 987, el 12 de octubre se recuerda el Día de la Raza, el Día de la Virgen del Pilar. La nave más grande de Cristóbal Colón era la Santa María. Qué genial, pero hasta ahora una sola persona me respondió quién era Reino Frescura. ¿Sabes quién? Amado Farina. Amado me dijo, secretario, un personaje, secretario de personal de Humberto Rubín cuando la radio estaba en Antequera. 654, si no recuerdo, era el número. Pues sí, increíble. Pero Reino Frescura también era conocido más popularmente por otra razón. Así que todavía sigo esperando. Amado ya dio una gran pista. Por ahí cerca nomás también había otro lugar con más o menos las mismas características donde Reino Frescura hacía sus apariciones. Hola, buen día. Aquí, mira. No. Dice el 786. Reino Frescura es un negocio donde podés encontrar productos frescos. En mi parroquia, ir de traje a un encuentro significa llevar algo para compartir. Bueno, espectacular. Espectacular. Yo no sabía que hay un lugar que se llama Reino Frescura. A ver qué dice el 5300. Pinzón

0: el que avistó tierra desde el carajo. No, no fue Pinzón. Era Rodrigo de Triana. Y aquí dice, bueno, bueno, es una ciudad de Japón, es un distrito de Tokio. Plaza Bueno. Santi, el 136, escribirle con nosotros al 136. No, mira, le critica a nuestra profe. Viste que la profe, yo le pregunté cuál era la carabela más grande y no sé qué otra cosa más le pregunté. Dice, profe Mango Bui, dice. ¿Qué maldad? A esta hora pues no puede ser así, en un domingo. Encima, domingo lluvioso. Muy bien, aquí hay otra persona. Este número de Japón. Mira, de Japón. Más 81 es de Japón. De Japón no se escribe. Es una estación. Bueno, es una estación. Ciudad no es. Es una zona. Bueno, zona alrededor de la estación en Tokio. Ah, mira, vamos aprendiendo, che. A ver, este sí es de Paraguay, la característica. Decime el número de teléfono de Rubén Figueredo, por favor. Cuando los marineros y Cristóbal Colón vieron la tierra. Ah, no, atender lo que dice. Voy a leer tal cual. Dice: cuando los marineros y Cristóbal Colón vieron en la tierra a las Indias desnudas, ¿sabes qué dijeron? Santa María, qué pinta tiene la niña. Y es un chiste. Es un chiste. Tengo un audio. Va. Te tenés que reír. Te tenés que reír. El chiste es para reírse. Te tenés que... Vos te reís de los chistes de la gente que querés nomás. Ese es tu problema. Discriminás. Sos un discriminador. A ver el audio.
1: Santi, hoy 12 de octubre se recuerda el descubrimiento de América, que siguió al saqueo, exterminio, esclavización de los habitantes con la ayuda de los reyes católicos y el Vaticano. Usted preguntó qué se recordaba hoy, por eso le envío esto.
0: Bueno, muchísimas gracias. Ahí está la parte, es cierto, la parte pesada. Escribe el 964, 6 de la mañana, 50 minutos, ya el equipo de la gran cabina instalado. Rodrigo de Triana y 12 de octubre de Itagua salió campeón de la primera B ayer, pero su aniversario de fundación es en otra fecha. El tsunami itagüeño vuelve a la intermedia. Mirá un poco, la intermedia, está 12 de octubre, fue un buen protagonista en algún momento en primera división. Sí, en los años 2000. Recordando a Roquito Merele, ergo Rock Merele, dice, ergo Roquito Merele, sugiero su obra cumbre, el compuesto Marcelina Rosa Riveros. Pero ya no, hoy ya no podemos escuchar, ¿verdad? Otro navegante, Juan de Ayolas, desafió a los guaraníes, les metió un par de cañonazos, se internó en la selva y terminó como tira ancha, es decir, como asado de los indígenas. Es todes, dice. Qué loco. Este es de tu barrio. Buen día. Tiene 71 años, ya puede cobrar y me manda un número de cédula. Voy a anotar, pero ahora ya no podemos averiguar porque estamos casi. Pero voy a ver. Mientras, si tengo una llamada, durante la llamada puedo averiguar. A ver, voy a anotar. 44-63-39. Bueno, vamos a ver. Si hay tiempo, podemos averiguar. Más mensajes. Dice, en Argentina sí hay préstamos para adultos mayores y los que cobran en Clorinda levantan eso y allí se confunden los adultos de aquí. Ojalá sea así y no una estafa. Pero según lo que leíamos o lo que manifestaba ayer, Miguel, nuestro oyente, decía, el gobierno del Paraguay otorga préstamos y qué sé yo. Bueno, tengo un audio, a ver qué dice el audio, podemos escuchar.
2: Bueno, viene porque Santi Peña dijo una vez, sí puedo abrir un banco, de eso le quitó la P.
0: No entiendo. ¿Vos entendiste? Ah, bueno, voy a averiguar. 44-63-39. Yo no entendí, pero vos entendiste. A ver, acá entre los nuevos adjudicados, a ver si es que está este señor de 71 años. Pues muy raro, ¿verdad? Y en todo caso, si es que no hay adjudicación, que no hay adjudicación, vamos a preguntar durante la semana al Ministerio de Desarrollo Social por acá está. Che, acá está una respuesta. Atención, 44-63-39. Lucas Prado Jiménez. Motivo de objeción, tiene impuesto a la renta. Ese es el problema. Por eso es que no cobra Lucas Prado Jiménez. Tiene impuesto a la renta. Entonces, no pueden cobrar las personas que tienen impuestos, que pagan impuestos, que tienen IVA. Esa es la razón. Así que, qué lástima. Pero bueno, ya está. ¿Cómo se dice? Dilucidado el misterio. ¿Por qué no cobra este señor del 44-63-39? Objeción, tiene impuesto a la renta. Nos tenemos que ir, ¿verdad? Qué bárbaro. Qué rápido pasa el tiempo. Nos vamos, gente. Regresamos el próximo sábado. Que tengan un lindo domingo. Pasen en compañía de la radio, que es una súper compañía con diferentes programas, conductores, conductoras. Nos encontramos a las 5 de la mañana el próximo sábado. Que tengan una buena semana y que les sea leve. Chau, chau.

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0: Muy, pero muy buenos días. ¿Cómo están? Bienvenidas y bienvenidos a la gran cabina en esta edición de 11 de octubre. Una mañana que se presenta un poquito inestable. La temperatura es de 18 grados y la máxima para esta jornada de 23 grados. Sensación térmica 17 grados y la humedad 92%. ¿Cómo están? Espero que hayan amanecido muy bien. Vamos a pasar una linda mañana aquí en Ñanduti 1020 AM, también a través de los canales de cable y por supuesto también todas nuestras plataformas. El tiempo, ¿cómo va a estar? Ayer mucha lluvia realmente, mucha lluvia, casi el mismo horario incluso que el sábado pasado, pero fue mucho menos con respecto al temporal que nos tocó vivir. Antes de compartir el pronóstico del tiempo, ya voy a saludar al profe Neri. ¿Qué tal? ¿Cómo está, profe Neri?
1: Buen día, Claudia, a los compañeros, a la gran audiencia de Ñanduti. Hoy es el Día del Poeta Paraguayo. Así que felicidades a todos los poetas. La fecha conmemora el fallecimiento de Natalicio de María Talavera, considerado el primer poeta paraguayo.
0: ¿Te consideras un poeta, profe Neri?
1: No.
0: ¿Pero escribís? ¿O no?
1: Juego.
0: Y ahora le pedís ayuda a la IA también.
1: No, vos sabés que hay una discusión, justamente los estudiantes de la Facultad de Derecho de la Universidad Nacional y el encargado de cátedra, tengo entendido que es el comisario William Olmedo, que también es escritor, están haciendo una charla sobre yo soy autor, no soy IA.
0: Ah, verá. Qué interesante.
1: Yo soy autor, no. Los límites para la IA. Yo uso IA porque me encanta ir investigando, viendo, pero también te dan datos errados.
0: Claro.
1: Tenés que ir. Yo uso IA en el tema de la música, que se van a enojar conmigo los amigos compositores.
0: Cuando... Pero muchísima gente ya usa.
1: Sí, pero uso para... Como no tengo instrumentos.
0: Para la melodía.
1: Para la melodía.
0: Ahí, y vos sí. Le pones la letra.
1: Sí, yo pongo la letra, pero también, como tengo pequeñas nociones de música, no... y mi gran amigo, el que suele ponerle música a mis letras, no, todavía no está al 100%, entonces le utilizo un poquito la IA. Pero también es importante ver, porque yo voy descubriendo cómo saber rápido lo leía, no solamente por la marca de agua, sino por algunas cositas que deja de huella.
0: Para mí que tiene una melodía medio muy que fácil de identificarla. Y
1: Te hablo en escritos.
0: Ah, ¿en escritos?
1: En escritos.
0: ¿Y qué es identificable?
1: Deja unas marcas de agua.
0: Ah, marcas de agua.
1: Sí, unas marcas que es imperceptible a la vista, pero el sistema enseguida identifica. Es más, hace poco un profesor en los Estados Unidos le jodió a la IA, por decirlo de una forma. Le dio una tarea a los estudiantes. Uh-huh. Y le puso ponerle cuáles son los departamentos del Paraguay, citar cada uno su capital, Madagascar.
0: Uh-huh.
1: Entonces, copiaron los estudiantes, creo que eran 30 estudiantes, de los 30, 29 copiaron así el texto y pusieron. La palabra que puso era Madagascar.
0: Ajá.
1: Y el informe venía, el trabajo venía con inteligencia artificial, y abajo aparecía Madagascar.
0: Ah.
1: Y creo que dos son los que hicieron en la tarea sin Madagascar, quiere decir que...
0: sin Madagascar.
1: Y otros ni siquiera leen. Es más, ahora vos ves, con la inteligencia artificial, las hojas de vida, los currículum que te presentan. Y como lo hacen así directamente, viene y te dice abajo, puede ser que vos también hagas conducción de radio. Porque te sugiere, pues. Y vos no lees. Imprimí nomás ya.
0: Mira, el desafío, además de aprender a usar la IA, es verificar de que tu trabajo no tenga plena firma de la herramienta, ¿verdad?
1: Claro, pues por eso te digo.
0: O por lo menos, si es que vas a usar la IA, lee todo lo que te ofrece la IA, no así las primeras líneas y ya, directo. Presentación como si fuera mi trabajo. Pero antes de avanzar, profe Neri, vamos a ver cómo va a estar el tiempo ya en lo que va a ser la semana laboral a partir del lunes. Mañana va a estar fresco a cálido, cielo mayormente nublado, vientos del sur, lluvias dispersas con ocasionales tormentas eléctricas. La mínima va a ser de 18 y la máxima de 23 grados. El martes, mínima de 17, máxima de 24, fresco a cálido, cielo mayormente nublado, vientos del sur, lluvias dispersas. El miércoles, mínima de 17, máxima de 25 grados, fresco a cálido, cielo mayormente nublado, vientos del sur, lluvias dispersas luego mejorando. Y el jueves ya no se presentaban precipitaciones, mínima de 18, máxima de 24, fresco a cálido, cielo mayormente nublado y vientos del sur. Así que el pronóstico de lluvias hasta el miércoles.
1: Pero a ver... Perdón, la humedad. Pero decime, va a haber... Hoy parece que hay de vuelta tormentas a la...
0: Sí, hay pronóstico.
1: Sí, claro, pero va a haber tormentas fuertes en varios departamentos del país.
0: Acá tengo un aviso meteorológico que se emitió a las 5:25.
1: Que va a afectar a varias regiones del país.
0: Sí, Concepción, San Pedro, Caaguazú, Alto Paraná, Amambay y Canindeyú. Lluvias con tormentas eléctricas moderadas a fuertes, ráfagas de vientos moderadas a fuertes y la ocasional caída de granizos. Va a afectar de manera muy puntual estas zonas del país durante la mañana de hoy, domingo 11 de octubre. Así que ya compartimos con ustedes el tiempo para la fecha. Ayer justo estaba en una cancha de pádel cuando empezó a llover. Así. Muchísimo, muchísimo. Y como la gente... De manera inmediata. ¿Viste? Lo que pasa, profe Neri, es que cuando llueve vos dejás tu vehículo... ¿Dónde estacionaste?
1: Ayer corrieron todo.
0: Corrieron todito. Por poco no metieron ahí donde se jugaba pádel.
1: Pasa.
0: Ahí ya iba a estar un vehículo estacionado.
1: Pasa. Porque hay otro maniático que hace lo mismo. Que suelo estacionar en un lugar bajo un techo... Esta media sombra. Uh-huh. Comenzó la tormenta y no sabes cómo corrí, metió.
0: Sí, porque de verdad la media sombra no te iba ni a ayudar medianamente.
1: No te ayuda en nada, en nada.
0: Hay un hecho policial que quiero compartir, que muchos casos de manera repentina de violencia contra la mujer, porque acá estamos hablando de una tentativa de feminicidio.
1: A la señora de 64.
0: A ver.
1: Ay, está un...
0: No, 26 años tiene
1: 26.
0: Ella. ¿26? Sí, ocurrió en Ipané, este que te voy a comentar.
1: Hay otro caso, pero la reacción se encuentra en el video de la detención de uno de estos señores involucrados. La reacción del tipo.
0: ¿Tenés el...?
1: Voy a buscar, pero es lamentable la reacción.
0: ¿Dónde ocurrió, perdón?
1: Pero estuve viendo la reacción. No me pueden detener, no me pueden detener. ¿Y por qué no le pueden detener? Limpio. Prensa internacional, voy a llamar, yo soy fulano de tal, y la prensa internacional, decía yo dentro mío, ¿desde cuándo la prensa se volvió abogado de la defensa y mucho más la internacional para...?
0: Acá estoy viendo, mujer recibió 14 puñaladas.
1: Sí, ese caso.
0: Su pareja tenía orden de captura, Rosy Ramona Piño Gire, supongo que se pronuncia el apellido. Se encuentra grave en el hospital de Limpio. Su hijo sorprendió al presunto agresor durante el ataque y la auxilió.
1: Sí.
0: El sospechoso, Miguel Ángel Romero, de 49 años, huyó. Según la policía, tenía orden de captura por violencia familiar desde el año pasado, 2025. Esto ocurrió en Villa Jardín, Manzana 58, Lote 19, Limpio.
1: Sí, está el video del momento de la detención. Es lamentable, pero... Te digo, hay cosas que mi mente no llega a entender.
0: Acá voy a pasar a visual los videos que subió el compañero Raúl Bogarín.
1: Compañero
0: de En La Mira.
1: Para analizar. Y lo otro, antes de pasar, de seguir con esto, ahí está el material que te digo, que tienen que prepararon los estudiantes de Derecho de la Universidad Nacional, los de la Facultad de Derecho. No soy IA.
0: Sí, a ver un ratito, vamos a ir ordenando porque tengo uno que es un poquito más actual. Claro. Vamos a quedarnos en los hechos policiales. Vamos a ver el video de este hombre que 14 puñaladas propinó a su pareja.
1: El audio, escucha.
0: Vamos
1: momento.
0: A escuchar.
2: ¡Miguel Romero! Me van a tocar de bala, mi señora. Yo tengo una marcha. Una duda. Me van a tocar. Y van a ver. Yo voy a mostrar. ¿Qué está buscando?
0: Dice, el hombre se identificó a los gritos, advirtió a los policías que no se atrevieran a tocarlo y aseguró que estaban cometiendo un error. Fue detenido en Capiatá tras huir del ataque en Villa Jardín Limpio. Según la policía, tenía una orden de captura por violencia desde el 2025. Miguel Ángel Romero, de 49 años, sería el presunto autor de 14 puñaladas que recibió su pareja, quien está grave, por supuesto, en el hospital de Limpio. Capaz podamos contactar con alguien del Limpio para saber su estado de salud.
1: Claro.
0: Durante la mañana.
1: ¿Dónde fue detenido? En la casa de la pareja actual.
0: Ah, entonces eso es pareja.
1: Y sí, uh-huh. Pero eso... No quiero decir el término con el que se estaba ayer refiriendo a la gente, pero se lo encontró ahí. Y acá se suma algo, Claudia, audiencia, la reacción de él. Ajá. Uh-huh. Fulano de tal, la defensa, porque se lo está deteniendo, y a la prensa internacional voy a llamar. Cuando no tenés argumentos,
0: sí.
1: Es terrible la situación. Es terrible. Y sumado a este nuevo feminicidio que ocurrió en Lambaré, ahí cerca de 22 años la jovencita, y ahí también... eso sí voy a pasar a audiovisual. Hay un video de las compañeras que le hicieron un homenaje.
0: Sí, sí. Ayer y hubo una movilización.
1: Sí, lo había Marlene Chispita que estaba ahí enfrente, estaba marchando sobre Palma, la manifestación de Ni Una Menos.
0: Sí. Y bueno, quiero volver también a esto, que es otra tentativa de feminicidio. A ver, esto ocurrió en Ipané ayer a las 19:45. Barrio San Antonio, Colonia Thompson, ciudad de Ipané. El aprendido es Alcides Franco, de 54 años. Lo incautado es un arma de fuego tipo revólver calibre 38. Y la víctima, la pareja, una vez más, Cintia Carolina Prieto Lara, de 26 años. Dice, personal de esta comisaría se constituyó en el lugar donde fueron recibidos por la víctima, quien manifestó que tuvieron una discusión donde el ahora aprendido le manifestó que se retire del domicilio y la misma se negó. Luego el sindicado desenfundó su arma de fuego y disparó al costado de la víctima, lo cual el proyectil fue por la rueda de una camioneta, agrediéndola físicamente, dándole un golpe de puño por la frente en presencia de sus dos hijas menores. Acto seguido, con permiso de la misma, ingresaron al domicilio y el supuesto autor se encontraba en la habitación donde se procedió a su aprehensión. Puso resistencia en todo momento, ya que aparentemente se encontraba en estado etílico, trasladándolo hasta la dependencia para el procedimiento de rigor. La intervención fiscal es de la ciudad J. Augusto Saldívar, la doctora Rosana Martínez, quien dispuso la detención de este hombre, además de la incautación del arma, y la víctima se tiene que presentar hoy en la fecha. Reiteramos, tentativa de feminicidio también, al considerarse un disparo, Alcides Franco, de 54 años, y la víctima Cintia Carolina Prieto Lara, quien también fue golpeada por este hombre que se encontraba en estado etílico. Muy de seguido los hechos. Parece que se da un caso, porque hace poco nada más tenemos que mencionar lo que ocurrió con las mujeres en Eusebio Ayala.
1: Sí.
0: Luego el feminicidio en Lambaré, esto que estamos comentando también de la zona de Limpio, y esto de Ipané ahora.
1: Claro, y hay un video que ayer también pasamos el material. No le llegamos todavía a identificar a la persona. Una señora que está clamando, está pidiendo auxilio, la expareja que él... Le agredía, salió otra vez en libertad. Y digo otra vez porque dice que no es la primera vez. Ella dice, no quiero terminar. ¿Cómo terminó esta chica de 22 años?
0: Qué bárbaro. Qué impotencia. Y la pregunta es si cumplís con todo el protocolo institucional o legal de hacer la denuncia, tener una orden de alejamiento. ¿Cómo te proteges realmente?
1: Yo no soy abogado pasillero, no recurro al Poder Judicial, no manejo mucho el tema de violencia doméstica o violencia, perdón, violencia intrafamiliar. Sí estuve acompañando varios casos, pero ¿qué pasa cuando el agresor es el que sostiene la familia?
0: También.
1: Y hay criaturas de por medio.
0: Y es una de las razones por las cuales penosamente también las mujeres toleran hechos de violencia, ¿verdad? Esa dependencia económica.
1: Uno, tenés... El problema radica en que la justicia te da una orden de alejamiento, como el caso de esta mujer que falleció.
0: Sí.
1: La jueza le escuchó a los testigos, se dio una orden de alejamiento.
0: Uh-huh.
1: En el caso de este homicida confeso,
0: uh-huh,
1: él le amenazó a la mamá de la víctima, porque la mamá de la víctima iba a salir de testigo o salió de testigo con relación a la violencia que sufría su hija.
0: Uh-huh.
1: La orden de alejamiento significa vos no te podés acercar o si no te vamos a meter preso. ¿Qué es lo que dice que el trascendido que recorre? Que esta persona que está en este momento ya imputado, ya hay medidas sobre él.
0: Sí.
1: Que él dijo, si me voy a ir preso, me voy a ir preso ya por algo más grande. O sea, ¿qué te está diciendo?
0: Que ya estaba pensando en matarle.
1: Bueno, entonces, si vos ya ves un caso fuerte donde la víctima está pidiendo auxilio, uh-huh, vos no podés poner solamente una orden de restricción.
0: Claro.
1: Tampoco no vamos a tener policía para cubrir todo, pero por lo menos tenía que estar ya detenido o ya con medidas mucho más fuertes.
0: Sí, su intención era tan clara.
1: Claro. La situación es clara. ¿Qué pasa con esto? Pues la orden de restricción es una orden judicial donde dice, vos no te puedes acercar o te metemos preso. Y sí, también nuestras penas son penas muy leves. En eso sí estoy de acuerdo con el diputado Rubén Rubín, de que deben ir las penas, pero a años y a años, me van a decir, pero los derechos humanos, comprendo, hay que defender los derechos fundamentales del hombre,
0: uh-huh,
1: pero desde el momento en que una persona tampoco respeta los derechos del otro, ¿por qué yo tengo que respetar tantos derechos? ¿Te parece o no?
0: Mira, fíjate que la ley que protege a las mujeres contra todo tipo de violencia establece penas altas y duras.
1: ¿Qué son penas altas?
0: Era, creo, 30 más en medidas de seguridad. No recuerdo muy bien. Ahora, sí, digo nomás, por más de que establezcas, porque lo que propone Rubín es pena de muerte o cadena perpetua.
1: Cadena perpetua.
0: Si nuestro sistema judicial de manera inmediata... No, porque fíjate de que acá se hizo toda la denuncia, se le mete a la cárcel, después tal vez en algunos casos se dio otra vez tobillera electrónica
1: sí,
0: a una persona que también había golpeado y todo eso a la mujer. Yo creo que esto que tiene que ver con violencia contra la mujer, feminicidio, no solamente se tiene que llevar por el lado punitivo, se tiene que ir también por el tema de educación, fortalecimiento de las instituciones, gente capacitada que también al momento de intervenir en las denuncias que se hacen tengan otro tipo de manejo. Y también yo creo mayor responsabilidad institucional en proteger realmente a las víctimas de diferentes formas. Yo no creo que sea solo estableciendo cadena perpetua. Puede ser...
1: Esto es mío.
0: Uh-huh.
1: Este celular es mío.
0: Uh-huh.
1: Se me rompe, es mío. Yo reparo. Yo compré. El problema está que la sociedad acostumbró o se acostumbró con que la mujer es propiedad del hombre.
0: Uh-huh.
1: Que el hijo es propiedad de la mujer. ¿Por qué hablo ya en dos casos y pongo dos casos de ejemplo? Porque Ni la mujer ni los hijos son propiedad de nadie. Somos responsables con los menores de edad, pero somos pareja, pareja iguales los dos, aunque tengamos roles y funciones distintas, pero no somos propiedad. Y dentro del esquema en general que está en la mente de la gente, decimos, che servija, ni mujer, che cuña. Che.
0: ¿Y cómo vas a cambiar eso?
1: Que es un trabajo de educación.
0: Claro, ver, claro, por eso es lo que
1: claro,
0: te digo.
1: Claro, es de educación, por eso concuerdo. Pero a la par, mientras que se corrige esto, también creo que tenemos que corregir muchas cosas. Hay cosas que se deben ir corrigiendo en la parte de la justicia, en la parte penal, en la parte de asistencia. ¿Te recuerdas que antes había estos refugios que nadie sabía dónde estaba para mujeres golpeadas?
0: Sí, sí, recuerdo.
1: ¿Alguien sabe qué pasó de esos
0: refugios?
1: Bueno,
0: y ahí, por ejemplo, hay un tema institucional que garantizar también, porque si la denuncia depende, si la víctima denuncia, pero depende económicamente de su agresor y tiene hijos además, ¿cómo ella, al ir a denunciar, tener una orden de alejamiento, cómo va a subsistir? Entonces, tiene que volver, a veces vuelve a su casa por esa necesidad. Entonces, ahí es donde te tienen que funcionar albergues de manera eficiente que también le permitan un ingreso económico a esa mujer.
1: Claro.
0: O al menos, primero, en los primeros tiempos, en donde sería una etapa más complicada, porque el ciclo de violencia te hace de repente no tener o creer que no tenés la capacidad de alejarte de tu agresor. Ahí es donde tiene que haber una buena intervención psicológica, una red de contención y también capacitación. Si es que la mujer no tiene herramientas para trabajar, ahí tiene que haber un dinero, un subsidio por un periodo hasta que ella pueda mantenerse por sus propios medios. Son demasiados temas también, ¿verdad?
1: Hay muchas cosas que sí. Que afrontar, pero es terrible la situación, Claudia.
0: Sí, claro que sí. Acá mucha gente ya está opinando. A ver, ¿quién controla el alejamiento del agresor, del acusado, claro, y protege a la víctima? Me consultan también por el estado de la mujer. Acá tenemos reporte, Jessy ya contactó con autoridades de salud y me dicen de que ella ya está en trauma y por el momento no hay reporte médico. A ver, otra consulta, me dice, no, ¿verdad? Comentario. Claudia, la policía y los fiscales tienen la culpa, la justicia es responsable también. A ver, otros comentarios, ahí la gente también comenta sobre los diferentes hechos y vamos a seguir leyéndolos a través del 0994441020. Podemos repasar ya las tapas de los diarios, vamos a iniciar por supuesto con Ñanduti Judicial. ¿Qué títulos tenemos en la portada de la fecha 11 de octubre? Vamos a ver. Hospitales renovados, la salud aún en deuda. Vamos a compartir también imágenes de este tema del recorrido de Santiago Peña ayer por el Hospital Nacional de Itagua y también el INCAM. El presidente Santiago Peña recorrió el Hospital Nacional de Itagua y el Instituto Nacional del Cáncer de Areguá junto a la primera dama Leticia Ocampos y resaltó las inversiones en infraestructura. Sin embargo, las denuncias por falta de medicamentos, insumos y demoras en la atención contrastan con los avances edilicios. El desafío sigue siendo garantizar tratamientos oportunos y una atención digna para todos los pacientes. Otro tema dice, sacudón en la cúpula policial, relevan mandos. La comandancia de la Policía Nacional dispuso cambios en 24 cargos directivos entre titulares e interinos. La reorganización abarca investigaciones, operaciones tácticas, logística y seguridad.
1: Claro, Bus Paraguay atrajo a miles de turistas en el Mundial de Skate. Es algo que no... Es un deporte no tan tradicional en Paraguay, pero estamos viendo a muchísima gente. Lo otro, los jubilados municipales no están cobrando todavía sus haberes, pero presunto desfalco caja municipal, 12 acusados. La fiscalía acusó a 12 exdirectivos y funcionarios de la caja de jubilaciones y pensiones del personal municipal por el supuesto perjuicio de 11.789 millones, y pidió que enfrenten juicio oral y público.
0: Luego vamos a hablar, repasamos, dándole continuidad al feminicidio en Lambaré, protegida solo en los papeles. La joven Daisy Jiménez denunció violencia y tenía una orden de restricción, pero fue asesinada por su expareja. Una auditoría judicial buscará esclarecer fallas y responsabilidades.
1: La madre de Kael con preventiva aquí, Kael... Caso tan raro, la desaparición de este niño. La madre del niño desaparecido en Boquerón cumplirá prisión preventiva. Está imputada por presunta violación del deber del cuidado, mientras que Kael continúa con paradero desconocido.
0: Van a ser 15 días ya.
1: Sí, sí, señora.
0: Fueron ya, si es que no estoy equivocada, 15 días. Quiero detallar nomás esto de Paraguay. Atrajo a miles de turistas al Mundial de Skate, los World Skate Games. Atraen a más de 8.000 atletas de unos 90 países acompañados por familiares y delegaciones. El evento dinamiza hoteles, restaurantes, comercios y servicios, mientras Paraguay se consolida como destino de grandes competencias internacionales. Y vos decís ahí, profe Neri, no es tan popular. ¿Popular no es?
1: No, es un...
0: Pero es atractivo, definitivamente. 8.000 atletas.
1: Atractivo para el
0: joven. De 90 países.
1: Imagínate si me subo yo en uno de esos.
0: No, estamos pensando luego subirnos nosotros, pero yo sí quiero ver. Mira que la gente también, muchos jóvenes. La vez pasada fuimos a grabar Actitud Imparable,
1: ¿sí?,
0: al Hotel del Paraguay. Uh-huh. Y había un grupo que estaba allí hospedado, que forma parte de la competencia. Uh-huh. Jóvenes, todos lindos, chicas lindas también, espectacular. Y da gusto ver ese tipo... Claro. De grupos, en lo que surge a partir del deporte también y este tipo de show. Porque al final son shows, ¿verdad? A la gente le gusta mirar, es atractivo. Así que muy bien. Vamos a ver ahora Ñandutí judiciales, si tenemos a mano. Presunto feminicida guardará reclusión en la ex Tacumbú, feminicidio de Daisy Jiménez. El juez penal de garantías de Capiatá, Juan Oviedo, de turno en atención permanente, decretó la prisión preventiva de Aldo Alexis Duarte Moreira, quien guardará reclusión en el Centro Nacional de Prevenidos ex Tacumbú. El hombre fue imputado por el feminicidio de su expareja Daisy Paola Jiménez Segovia, de 22 años, ocurrió en Lambaré, donde la esperó en su vehículo y le disparó 2 veces en la cabeza mientras ella intentaba huir.
1: El tema este que también es tan, tan polémico, Narcojet solicitan prisión preventiva, 4 imputados. La fiscal Ingrid Cubilla pidió prisión preventiva para los 4 imputados en el caso de Narcojet: Víctor Fernández, Hernán Melgarejo, José María Fernández y Gustavo Sandoval, ex subgerente de seguridad de la DINAC, imputados por intervenir en el ingreso de 263 kilos de marihuana premium de Estados Unidos en un jet privado que aterrizó en el hangar Latitud.
0: Sí, caso Viuda Negra, 3 condenados a 25 años por sicariato. El Tribunal de Sentencia de Salto del Guairá condenó a 25 años de cárcel a Rubén Darío Benítez Gómez, autor del asesinato de Alfredo Jara González, en calidad de instigadora a María Liliana Velázquez Villasanti, pareja de la víctima, y a Rubén Rodas Portillo como intermediario. La mujer pagó 25 millones por el crimen. ¿Qué caso más feo también este?
1: Claro, y parece que no pagó todo. Ahí hay otro tema que hay que hablar. Pero el tema de Daisy Paola, estoy buscando el material para compartir aquí con la audiencia.
0: ¿De la movilización de ayer o...?
1: De la movilización, como también del homenaje que le rindieron sus compañeras.
0: Muy bien, podemos compartir. Yo voy a buscar también.
1: Y hay un material de Rebeca Ramendi que justamente canta, se llama... El tema, ahí le pasé a Jessica... Es un tema muy conocido, Se llama, le digo, a ver... No, ¿qué es eso? Hay un... Es un tema muy conocido que... Te digo el nombre del tema. Vivir sin... Algo sin miedo, a ver...
0: A ver, ya mientras pasó. Buscas, profe Neri, vamos sí. A ver la tapa del diario ABC Color, que informa el diario ABC en esta fecha. Dice, bueno, prestó 62 millones de dólares a firma de empleado de ITI, según informe de Intendencia de Supervisión del BCP. Oscar Urdapilleta, empleado de ITI Saeca, compró el 90% de acciones de Grupo M, firma ligada al Grupo Vázquez, que obtuvo el millonario crédito. Según el órgano de supervisión, préstamos se dieron sin garantías reales, a sola firma y sin sustento documental adecuado para este tipo de operativa. Fondos recibidos del crédito fueron a parar luego a otras firmas del Grupo Vázquez. Intendencia habla de plazos extensos y montos desproporcionados. Ex ministro de Hacienda Manuel Ferreira considera que respuestas de BCP al Senado es Cachiain y Perení. Desmintió que la confianza esté intacta, dice el ex ministro de Hacienda. Vamos a ver el diario Última Hora. Si ponemos. YPS disminuyó depósitos en banco para ajustarse a límites de exposición. Previsional sacó casi 119 mil millones de guaraníes de depósitos a la vista. Previsional debía reestructurar fondos jubilatorios para adecuarse a los límites de la superintendencia y el BCP tiene abierto sumario a Ueno Bank por indicios de financiación indirecta a empresas vinculadas.
1: La caricatura, pero fantástica, Soledad, para los que están escuchando la radio, en un bache gigantesco al costado de las basuras, la municipalidad de fondo...
0: La cloaca.
1: Guantes remangándose ya, desafíos de Sole y costo millonario de la Junta. A remangarse, Sole Núñez hereda una municipalidad en crisis financiera, obras inconclusas. En otro aspecto, la Junta le cuesta a los asuncenos 82 mil millones al año.
0: Muy bien la caricatura, me encanta, sonriente ella.
1: Sí.
0: Ante lo que tiene que enfrentar. Otros títulos, dice director de Banco Interamericano de Desarrollo, Inves, afirma que inversores ahora buscan a Paraguay. Diferencias estructurales con el Brasil pesan más que su resultado electoral. Y en análisis...
1: Y bueno, Estela Ruiz Díaz habla de Asunción, el tembladeral que obliga a barajar cartas.
0: Opinión cuando la sociedad cambia, pero la política no. Esto reflexiona Alberto Acosta Garbarino. Y también tenemos otro tema económico.
1: Y el tema económico, el Banco Internacional, CAF, sugiere cuidar grado de inversión y sobre todo prudencia fiscal.
0: Y del diario Última Hora vamos a La Nación.
1: El diario La Nación en portada, política habitacional llega a más familias paraguayas. El gobierno nacional continúa fortaleciendo sus políticas habitacionales con la entrega de 216 viviendas en Amambay. Las soluciones habitacionales benefician a familias organizadas y comunidades indígenas, ampliando el acceso a viviendas dignas.
0: Senadores destacan solidez financiera, voto de confianza. Senado ratificó estabilidad del sistema financiero y descartó riesgos, resaltando solvencia y efectividad de los controles. Fue tras análisis del informe del BCP.
1: Y lo del doble 10, felicitan a Taiwán por fiesta nacional. El presidente de la ANR, Horacio Cartes, y autoridades nacionales saludaron a Taiwán por su fiesta nacional y reafirmaron los históricos vínculos de amistad.
0: Necesitamos cada vez más personas capacitadas, dice el empresario. Enumera los desafíos que enfrenta el sector productivo ante una transformación marcada por la tecnología, la automatización y la IA. Hablamos de Osvaldo Achón, Ceprocal.
1: Sí, señora. expreso el análisis de lo que dejaron las municipales.

0: Sí,
1: hoy
0: señor.
1: Es el día de la yerba mate.
0: Ah, no sabía.
1: Sí, señor. Así mismo, el viernes estuvimos regalando a los oyentes un kit de Indega. ¿Tenemos otra tapa? Sí. Ah, no, ayer fue.
0: Ayer fue.
1: No, espera, no. Hoy es el 11. Qué loca. No. Yo estaba pensando que hoy ya era 12 y cómo si estoy diciendo el 11. Mira, en Paraguay el Día Nacional de la Yerba Mate se celebra cada 11 de octubre, una fecha instituida por el decreto del Poder Ejecutivo en el año, hace mucho ya, 97.
0: No, hace poco.
1: No, hace mucho. Vamos a ver diario extra para concluir las tapas de la fecha. Claman justicia en adiós a Daisy. La joven víctima de feminicidio fue despedida en su natal Santaní, mientras la indignación motivó una marcha en Asunción. Llamativa declaración del detenido Aldo Alexis Duarte Moreira. En la imagen dice: quiero que mi mamá reciba mi título universitario, no mi acta de defunción. Uno de los carteles ayer en la marcha.
0: Claro, y lo de la marcha ayer, en realidad, hay tanta indignación siempre, ni una menos, pero reiteramos, hay muchas cosas que corregir con el sistema judicial. Y lo de abajo, la espada de San Miguel va a cada coupé, hoy y mañana va a estar por cada coupé. Ayer la cantidad de gente que estaban en la catedral.
1: Sí.
0: Y les doy un pequeño dato que no sé si todos manejan, pero yo ayer me enteré. Mamá se fue. Con 85 años se fue con su hermana.
1: Sí.
0: Fueron hasta el lugar. Te recomiendan llevar un pañuelo. Entonces dicen que al poner el pañuelo, creo que también ya el pañuelo se bendice. Explicaciones que dan, pero que recomiendan llevar un pañuelito para... Y que uno puede tocar la espada ahí de San Miguel.
1: ¿Y qué haces con el pañuelo? ¿Limpias después?
0: ¿O? No, el pañuelo es creo que ya como un objeto sagrado porque tocó la espada. Es cosa que tiene que explicar las personas entendidas en el caso. Pero piden llevar un pañuelo. Eso es con relación a la espada de San Miguel. Recordamos a la feligresía católica que hoy y mañana en cada coupé. Y lo otro, míralo de arriba. Novia, esa lo de la espada.
1: Ahí yo pasé también, antes nomás de pasar al otro título muy importante, las imágenes en la catedral.
0: Sí, la fila. La cantidad de gente.
1: Mirá, porque ayer fue el día, estuvo súper inestable, sí. Llovizna, lluvias, ahí tenemos, y la gente alrededor de la catedral, también el resguardo policial ahí en el sitio. Multitud para ver la espada de San Miguel, una inmensa fila de fieles espera en estas imágenes, estaban esperando ingresar al templo para venerar la espada de San Miguel al arcángel, traída desde Italia en una visita histórica al país.
0: Y te digo, la atención, según lo que me comentó mamá, muy buena atención para las personas adultas y con movilidad reducida. El personal policial... Muy atento a la gente que estaba ahí. Y los responsables de la hermandad o gente que estaba haciendo el servicio. Pero muy buena atención. Pero mamá me dijo muchísima gente.
1: Sí, mirá qué buena.
0: Muchísima gente después.
1: La fe. Y lo mismo va a hacer en cada coupé.
0: Claro, y hoy se va a cada coupé. Hoy y mañana va a estar en cada coupé. Después creo que ya va para Encarnación.
1: Volvemos a la tapa, así leemos el último título del diario Extra. ¿Qué dice esta señorita tan bella?
0: No, yo miraba al otro.
1: Ah, yo pensé que... No, ya leíste. Tembló todo y nos encerraron. Novia de Alderete pasó horrores en terremoto. Fue desesperante, repetía la modelo Judith Gamarra, atrapada en el aeropuerto de Panamá junto a otros compatriotas. Rechazan a una...
0: Compatriotas, mira.
1: Sí. Rechazan a una compatriota por motivo insólito. Fama de roba maridos. La paraguaya Daisy Bazán lamentó lo ocurrido en España cuando presentó su currículum para una peluquería.
0: Iba ahí, le dijeron, no le dijeron.
1: No, sospechosa.
0: Sospechosa de crímenes.
1: Con malas intenciones.
0: De crímenes terribles. Y ahí está el material, ya tiene TV. Vamos primero con el material de la compañera de...
1: De Daisy,
0: que terrible la imagen. Por lo que tengo entendido, estaba a meses de recibirse de abogada.

0: Faltaban solo 2 meses, pero vos, como siempre, te nos adelantaste. Así es que hoy te recibes con honores, mi compa hermosa.
1: Ay, qué triste.
2: Pero terrible.
1: Qué bárbaro, qué bárbaro. Qué
2: Como
1: pena.
2: Siempre, Dios. A solo 2 meses. Quiere decir que se estaba por recibir de abogada la joven. Una joven muy sacrificada, porque a la mañana trabajaba en un estudio jurídico, a la noche otra vez hacía doble turno en la facultad. Una vida tan joven que se apaga por...
1: Sí, que te... Muy... Tantos casos, no solo el de ella, el de otras mujeres que... penosamente tuvieron que terminar así, y lo que es peor aún, no todas recibieron justicia.
2: No todas.
1: No todas recibieron justicia, protección, estando vivas, y tampoco posteriormente. Así que fuerza realmente para la familia de Daisy, para la gente que la amaba, para sus compañeros, sus compañeras también. Son las 7:49 de la mañana. ¿Tenías algo más que mostrar, profe
2: sí,
1: Neri?
2: Tengo,
1: lo de la IA, ¿verdad?
2: Tengo lo de la IA, después tengo lo de Rebeca que ya le pasé al... Lo de Rebeca es un tema musical que habla... Esa es, sin miedo, escucha la letra. Uh-huh. Está con el sonido, a ver.
1: Con audio.

0: pero si nos reiterás quiénes son responsables de esta canción, de un himno.
1: Sí, Rebeca Ramendi, Vivir Sin Miedo se
0: y
1: llama.
0: Y Andrea Ábalos, dice.
1: Sí, y Andrea Ábalos. Esto se grabó en Encarnación y es justamente una voz de protesta contra la violencia contra la mujer.
0: Buena la letra, la melodía, una pena, ¿verdad? Todo, sí. Pero como himno esto está espectacular.
1: Claro, te digo, Vivir Sin Miedo. Y es lo que pasa que la víctima de violencia vive con miedo.
0: Sí.
1: Vive con miedo.
0: Vive con miedo al quedarse en la casa junto al agresor y vive con miedo si le denuncia.
1: Tengo un caso particular. Uh-huh. La gente que me conoce bien sabe que una persona cercana nuestra sufrió violencia intrafamiliar. Uh-huh. Violencia. Le destrozó la cara. Se accionó. Fue a la justicia. El agresor se fue preso. Uh-huh. Después de un tiempito ya retiró la denuncia.
0: Sí, la retractación. ¿Y por qué? ¿Qué pasó?
1: ¿Por qué?
0: ¿Por qué?
1: Porque le dijo, perfecto, si yo me voy preso, ¿quién le va a dar de comer a los hijos?
0: ¿Qué es lo que estábamos mencionando?
1: Entonces te quedas vos, pero ella trabaja, sí, trabaja. Pero ¿quién le va a dar de comer a sus hijos? Entonces, tiene que aguantar y ir a retirar.
0: Ahora, la obligación de las instituciones, más allá de que la víctima pretenda retirar la denuncia, es que ya no se puede. Justo claro. Hablaba sobre eso Liliana Zayas el viernes aquí en Primera Instancia.
1: Y sí.
0: Vamos a hacer una pausa, profe Neri, si te
1: sí,
0: parece.
1: Por favor, perfecto.
0: Son las 7 de la mañana con 53 minutos. Hacemos una pausa y a la vuelta tenemos mucho más.
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0: Seguimos aquí en la gran cabina en esta edición de domingo 11 de octubre. La temperatura es ahora mismo de 18 grados, la sensación térmica igual, la humedad altísima, 92%. Y existe un aviso meteorológico que afecta a Concepción, San Pedro, Caaguazú, Alto Paraná, Amambay y también Canindeyú. Reiteramos que hoy 11 de octubre es el Día Nacional de la Yerba Mate.
1: Es así, bueno, y un saludo a la familia Schaffer de Cambureta. Tres generaciones.
0: Sí.
1: Ahí tenemos las fotografías. Mirala al abuelo con el... Lo que era el traslado de la yerba, dice que vendían hacia la zona de Posadas, en aquel... Después el papá...
0: Tenemos la imagen las tres imágenes, por favor.
1: De la familia Schaffer de Cambuneta.
0: Ajá.
1: Abuelo, padre e hijo. Tres generaciones
0: sí,
1: de...
0: Tres generaciones.
1: De gente trabajando. Este ya es el hijo.
0: Ajá.
1: Después está el otro, que es donde está con el papá.
0: Sí.
1: Que es el... Ese es el abuelo. Mírenlo al abuelo.
0: Esa foto vintage.
1: Sí.
0: Mirad lo que es, ese camión. Y el nenito que está ahí sentado.
1: Y debe ser el papá de Tobias Schaffer.
0: Sí.
1: Pero imagínate. Y después el otro con el camión, ya el papá, el señor Schaffer. Tres generaciones
0: ¿Tenemos
1: trabajando,
0: la otra fotografía?
1: Trabajando con la yerba mate.
0: Con el camión.
1: Son grandes amigos de Ñanduti que están ahora. Y ese es el papá.
0: Ese es el papá. Y la primera fotografía que mostramos es el hijo. Es el hijo.
1: La tercera generación.
0: No tenemos la foto de él con el camión.
1: No tenemos.
0: Pero sí trabajando.
1: Tiene que salir un poco en el camión.
0: Debería. Espectacular va a estar.
1: Tres fotos familiares de gente que trabaja en Cambureta por la yerba.
0: Y podemos poner la primera, en la que el más joven de este grupo de personas está hablando con otras personas. A ver...
1: Ahí está, esa. El primero de la derecha. El de camisa verde.
0: Sí,
1: Tobias Schaffer. Y atrás está la yerba mate. Imagínate lo que es. Familia que trabaja netamente desde Itapúa para el Paraguay. Migrantes que están trabajando por un Paraguay mejor.
0: Muy bien. Para hacer un homenaje en esta fecha, 11 de octubre, Día Nacional de la Yerba Mate. Para no dejar pasar lo de la IA... ¿Qué material es lo que tenés, profe Neri?
1: Ah, esto es lo del comisario William Olmedo. Él es docente en la Universidad Nacional de Asunción y no soy IA, soy autor. Tenemos el flyer, ahí está. Academia de Derechos Intelectuales de la UNA, campaña de fomento, sensibilización y difusión de los derechos de autor y derechos conexos. No soy IA, soy autor. Detrás de cada obra hay creatividad, identidad y derecho. Crea, tu obra tiene valor, reconoce a sus autores, respeta una cultura más justa y compartí con responsabilidad, también se crea futuro. La tecnología, evolución y el respeto por la creación. Así que no soy IA, soy autor.
0: Muy bien. Estábamos comentando recién, profe Neri, que hace una semana y qué rápido pasó el tema de las municipales.
1: Sí.
0: Igual del domingo pasado hasta hoy, en la mayoría de los espacios, por supuesto, nos dedicamos a analizar los resultados que dejaron las municipales, la coyuntura política a partir de eso y los desafíos, por supuesto, en cada uno de los municipios. Y ahora tenemos un contacto vía Zoom con el candidato liberal. En verdad ya no es candidato, ya es intendente electo. Eduardo de Jesús, él fue electo como intendente del distrito de San Ignacio Misiones. Pero, ¿qué es lo llamativo con él, profe Neri? Que él rompió 35 años, reitero, 35 años de hegemonía colorada en San Ignacio Misiones. ¿Qué tal, Eduardo? ¿Cómo estás?
2: Muy buenos días, Jessy. Un gusto estar con ustedes. Estamos ya prestos para conversar.
0: Bueno, te saluda Claudia Aguilera, está conmigo el profe Neri Peña, pero Jessy es la productora, así que un saludo para ella también.
2: Perfecto, perdón.
0: Bueno, felicidades por tu triunfo y contanos un poco los desafíos ahí en San Ignacio Misiones. El primer desafío es romper con esa hegemonía, pero a partir de ahora, háblanos de tu municipio.
2: Bueno, nosotros logramos salir vencedores en estas elecciones municipales en San Ignacio con una gran alianza ciudadana. Unimos a toda la ciudadanía bajo la bandera de San Ignacio Guazú. San Ignacio Guazú es el municipio más grande del departamento de Misiones. Este es un municipio netamente colorado. Por primera vez ganó la oposición en sí. Pudimos salir victoriosos gracias al apoyo ciudadano que hemos tenido. Bueno, y a partir de hoy nos resta, ¿verdad? Nos queda honrar esa confianza porque la diferencia fue de 3.241 votos. Esos números son muy altos para el departamento de Misiones y para San Ignacio Guazú. Así que está, ¿verdad?, el compromiso muy grande que estamos asumiendo porque la esperanza es grande. Se volcaron en masa los colorados a votar también por este proyecto político ciudadano. En realidad tenemos varias cuestiones, ¿verdad? Necesitamos recuperar lo que es la confianza del contribuyente en San Ignacio. San Ignacio es un municipio grande en donde las obras no se ven reflejadas por los ingresos que tenemos. Así que ese va a ser el gran desafío de recuperar la confianza, de tener una conexión con la ciudadanía, la participación ciudadana también, en donde tenemos que dar prioridad a la gente para que ellos puedan ser partícipes de los proyectos que van a venir a sus comunidades. Entonces, nosotros ya estamos trabajando, ya tenemos varios proyectos en marcha antes de asumir. Nos comunicamos constantemente con la ciudadanía a través de los medios digitales, a través de LINE, en diferentes plataformas digitales. Y ya estamos prestos, ¿verdad?, para lo que son los primeros 100 días. Yo creo que la consigna es dejar la vara bien alta para los próximos candidatos a intendente en un futuro, ¿verdad? Tenemos ese compromiso y por suerte estamos teniendo el respaldo ciudadano también. La gente está muy esperanzada en San Ignacio porque se rompió esa hegemonía que teníamos por muchísimo tiempo, ¿verdad? Entonces hay aires de cambio en San Ignacio y vamos a trabajar fuertemente para que podamos salir bien de esto.
1: San Ignacio, ¿qué es lo que vas a hacer en estos primeros 100 días de gobierno? ¿Qué es lo primero que tenés como meta?
2: Nosotros vamos a asumir este 4 de noviembre. Vamos a primero trabajar en recuperar la confianza del contribuyente. Yo creo que eso es clave, porque la gente no se va a pagar sus impuestos justamente por la desconfianza que tuvo sobre el gobierno saliente. Entonces, lo primero, vamos a tratar de recuperar la confianza, vamos a conversar con los contribuyentes. Y confiamos que vamos a reventar en recaudación este fin de año. Yo voy a estar agarrando esta administración municipal con 2 meses de atraso en los sueldos. Voy a tener que pagar aguinaldo. Si bien la recaudación siempre es buena en fin de año, confiamos, verán, que lo vamos a lograr sin necesidad de préstamos, por ejemplo, porque esta administración municipal saliente siempre se caracterizó por quitar préstamos fin de año. Nosotros vamos a tratar de ser un poco austeros en ese sentido y vamos a ajustarnos los cinturones por lo menos durante el primer año, ya que vamos a agarrar una municipalidad con mucha deuda, con deuda en la ANDE de más de 3 mil millones. Así que lo primero, vamos a poner en orden la casa, vamos a ver uno por uno los contratos que estamos teniendo en la administración municipal. Tenemos más de 200 funcionarios que tenemos que revisar, obviamente. Pagamos 800 millones al mes solamente en salarios. Entonces tenemos que tratar de recortar un poco, ¿verdad? Pero obviamente no vamos a hacer despidos masivos, pero sí en lugares específicos en donde el municipio, ¿verdad?, necesite. Vamos a tratar de hacer una reestructuración interna, utilizar los personales que estamos teniendo y, por sobre todas las cosas, asignarles tareas a cada uno de ellos.
0: Acá estoy viendo que la candidata del Partido Colorado, la doctora María Gloria Rodríguez, logró 5.833 votos y Alianza Juntos por San Ignacio, Eduardo de Jesús, 9.104 votos. Se resaltaba mucho este escenario de esa alianza que se logró del PLRA con otros partidos y que terminó resultando ganadora la alianza en varios distritos del país. Los factores que permitieron romper con esa hegemonía colorada tienen que ver por la unión que lograron desde el sector de la oposición, también la pérdida de confianza del Partido Colorado. ¿Qué reflexión tenés sobre eso, Eduardo?
2: Yo creo que Son un cúmulo de varios factores. Si bien nosotros en San Ignacio nunca en elecciones anteriores pudimos unirnos, siempre fuimos mayoría. Entonces yo entendí con mi equipo político de la unidad, era lo primordial, ¿verdad? Yo soy actualmente concejal municipal y yo les manifesté que no me iba a lanzar si no nos uníamos todos. Entonces nos sentábamos, conversamos y logramos quitar la unidad. Nosotros en la Junta Municipal logramos incluir a todos los sectores políticos y sociales. Tuvimos una Junta Municipal muy nutrida. Entonces se sintió esa polarización también. Se sintió una polarización. El ciudadano no tenía una tercera vía de escape. Entonces era continuar con lo mismo o probar el cambio, ¿verdad? Nosotros instalamos muy bien lo que es el cambio real en San Ignacio. Justamente eso fue nuestro eslogan. Y además de eso, también el hartazgo ciudadano. Yo creo que hoy por hoy es una cuestión, ¿verdad?, a atender, porque la gente está muy cansada y se notó en San Ignacio, ¿verdad?, que la gente ya no va por el color, sino que va también por sus sentimientos. Hoy por hoy el ciudadano está sufriendo la falta de caminos en condiciones, porque nosotros estamos teniendo una obra de gran magnitud, que es la obra de alcantarillado sanitario, una obra del gobierno nacional, que sinceramente está causando molestia en los caminos de San Ignacio, ¿verdad? Porque se está prácticamente excavando toda la ciudad y esa es una de las principales problemáticas. Yo planteé en ese sentido la compra de la planta asfáltica móvil para poder también solucionar esa cuestión y yo creo que eso llegó a la ciudadanía también. Nosotros hicimos varias mediciones y en todas las mediciones el problema principal eran los caminos vecinales.
0: Decime, ¿cuántos periodos estuviste como concejal? ¿O este es el primero?
2: Yo estuve ahora nomás estoy como concejal, 2021-2026.
0: Luego del temporal,
2: Un
0: ¿por qué?
2: periodo, un periodo.
0: Decime.
2: Hola.
0: Hola, sí, ibas a comentar algo.
2: No, que solamente un
0: Un
2: periodo,
0: periodo.
2: luego ya, ahora salto directamente a la intendencia.
0: Te quería hacer la consulta sobre el temporal de días atrás en Misiones, porque hablamos con el ministro de Emergencia Nacional, también con el ministro de Defensa, y se mencionaba que Misiones fue uno de los departamentos afectados. ¿Tenés algún reporte de los daños ahí en San Ignacio o San Ignacio está bien?
2: Bueno, nosotros en San Ignacio no, en otras ciudades sí tuvimos problemas más serios. Creo que en San Juan Bautista, Misiones, en San Ignacio nosotros tenemos problemas con el tema de las crecidas, también de las lluvias por el fenómeno del Niño. Tenemos varias zonas vulnerables, varias compañías que con una lluvia, ¿verdad?, tienen ya problemas de inundaciones. Son cuestiones que tenemos que tratar, que tenemos que abordar también, porque hace falta mucho trabajo de canalización, mucho trabajo de ese tipo para poder dar soluciones también a la gente de las compañías. Justamente ya hemos tenido reuniones con diferentes sectores, así que vamos a trabajar también fuertemente en lo que es el camino vecinal de las compañías y esas zonas afectadas e inundables.
0: Volviendo a lo de la Junta Municipal, ¿cómo quedó conformada la Junta? ¿Vas a estar al frente del municipio con una mayoría colorada o está bastante equilibrado?
2: Esa es una cuestión también un poco sensible, ¿verdad? En donde la alianza obtuvo cinco escaños, cinco concejales municipales, mientras que el Partido Colorado obtuvo 7 concejales. Pero yo confío, ¿verdad?, en la capacidad de toda la gente que ha ingresado sinceramente gente muy comprometida con su ciudad, varios jóvenes también un poco pensantes. Ya estoy conversando con casi todos ellos, ¿verdad?, para buscar una armonía en la Junta Municipal. Pero en la Junta Municipal nosotros como alianza perdimos, ¿verdad? Pero no obstante, estamos buscando el consenso dentro de la Junta. Ellos van a tener que elegir a su mesa directiva en una primera sesión en donde ya existen los acuerdos. Y yo creo que vamos a salir bien en ese sentido, ¿verdad? Estamos trabajando, yo voy a trabajar directamente con la ciudadanía y la ciudadanía siempre va a ser mi respaldo.
1: Por último, dentro de lo que va a ser estos 5 años de gobierno, ¿vas a potenciar más el turismo? Porque tenés muchos atractivos en tu ciudad.
2: Sí, San Ignacio Guazú es una ciudad jesuítica. de 416 años de historia en San Ignacio. San Ignacio es la madre de las reducciones jesuíticas. De acá partieron los jesuitas a fundar otras ciudades como Santa María, Santa Rosa, Santiago, San Ignacio Miní en Argentina y varias otras ciudades. Entonces, nosotros somos prácticamente virgen en lo cultural. Eso yo siempre he manifestado, la parte turística y cultural. Yo voy a gestionar la avenida en forma permanente de la Secretaría Nacional de Turismo en San Ignacio Guazú, porque tenemos una realidad concreta nosotros. Hoy por hoy los turistas vienen a San Ignacio y se bajan detrás de la iglesia y no saben qué hacer, por ejemplo, no les recibe ningún guía turístico. Entonces, la idea es que venga la Secretaría Nacional de Turismo como tienen en San Cosme y Damián. Vos te vas a San Cosme y Damián, pagas un canon específico y ahí te reciben ya los guías turísticos que te llevan a explicar la historia. Nosotros en San Ignacio no tenemos ruinas. Todas las obras jesuíticas siguen en pie. Eso la gente tiene que valorar. La gente muchas veces no conoce, solamente conoce lo que son las ruinas que ya fueron devastadas por el tiempo, por otros factores. Pero en San Ignacio nosotros, por ejemplo, tenemos los edificios más antiguos del Paraguay, que son edificios jesuíticos. Entonces, planteamos la venida a la Secretaría Nacional del Turismo, ofrecer paquetes turísticos para los turistas, en donde nuestros jóvenes sean los guías turísticos, ¿verdad? Que estén muy de cerca con los turistas. Este 28 de diciembre, por ejemplo, vamos a iniciar ya la primera edición del Festival de la Cuna del Balompié Mundial en San Ignacio. San Ignacio fue declarado por la Cámara de Diputados como la Cuna del Balompié a nivel mundial, a nivel nacional. Existe vestigios que de la historia, ¿verdad? Que habla que en San Ignacio se creó el fútbol. Anteriormente lo llamaban el Mangaña en Bozaray. De acá vinieron y llevaron a Inglaterra, en donde se creó el fútbol que hoy conocen como el fútbol, ¿verdad? Entonces nosotros vamos a hacer la primera edición del Festival Internacional de la Cuna del Balompié el 28 de diciembre de cada año. Queremos empezar y que esto sea ya un atractivo en forma anual. El 29 de diciembre de cada año es la fecha fundacional de San Ignacio, entonces queremos esperar las 0 horas para poder también festejar el aniversario de San Ignacio. Entonces, ya he conversado con futbolistas de la selección paraguaya, como el caso de Gustavo Gómez, que ya se comprometió a venir, se comprometió también a hablar con otros compañeros de la selección. La idea es invitar a futbolistas de plano local aquí en San Ignacio, de la liga local. Darío Verón, por ejemplo, que es ignaciano también, ya futbolista retirado. Entonces, queremos hacer una gran fiesta del fútbol en esa fecha. Y con la presencia de varios futbolistas retirados, vigentes, actuales de la selección paraguaya, queremos apropiarnos como nuestro. Nosotros queremos internacionalizar esto más adelante, pero hoy por hoy nosotros no teníamos algo que nos identifique. Entonces vamos a adueñarnos de lo que tenemos, el fútbol. Vamos a adueñar que la gente sepa que el fútbol se creó en San Ignacio y que el mundo también sepa que el fútbol se creó en San Ignacio.
1: Mira, mira,
0: Muy
1: mira,
0: bien.
1: mira lo que es su campaña.
0: Sí.
1: Y bueno,
0: Ah,
1: pues es cierto.
0: van a salir detractores.
1: No, no, pero vos sabes que ese documento de lo que él está hablando pueden encontrar en el archivo del Vaticano. De ahí salió la primera información.
2: Y así es.
1: Está en un diario del Observador del Vaticano. Y ahí tenés toda la información. ¿Cómo era que se llamaba Mangaco? ¿Cómo era?
2: Mangaña en Bozaray.
1: Mangaña en
2: Mangaña en
1: Bozaray.
2: Bozaray.
1: Que era la primera.
2: Nosotros vamos a hacer la recreación del Mangaña en Bozaray.
1: Y claro, no es el fútbol con las reglas como hicieron los ingleses, pero es el punto de partida. Porque eran los guaraníes que al terminar la misa, era su forma recreativa ir a jugar y era pasarse la pelota con los pies.
2: Así mismo es. Es
0: Bueno.
2: impresionante ya el entusiasmo de la gente por ese festival, ¿verdad? Porque a mí ya existieron ya artistas que recrearon el juego del Mangaña en Bozaray. Ellos ya están a disposición. Se comunicaron ya conmigo también gente de la selección paraguaya indígena, por ejemplo, que también quieren venir. Y
0: Ah.
2: se comunicó ya conmigo el señor Marco Ibáñez, que es el secretario general de los escritores a nivel nacional. Él escribió el libro Mangaña en Bozaray. O sea que hay ya un entusiasmo por tocar este tema del Mangaña en Bozaray en San Ignacio y que hacerlo un festival, ¿verdad? Nosotros queremos que esto iniciar ya, si bien vamos a tener poco tiempo, pero lo importante es iniciar. El año que viene vamos a ser más grandes y cada año vamos a engrandecer más.
0: Antes de terminar nuestra comunicación, ¿Había una intendenta en San Ignacio o era un intendente?
2: Es una mujer, Cristina Ayala está de
0: ¿Y
2: salida ahora.
0: ella tiene algún cuestionamiento por su gestión? Mencionaste que no estaban conformes los pobladores del lugar, pero procesada nada de eso, ¿verdad?
2: No, no, no se encuentra procesada. Sí, en el transcurso de su administración, ¿verdad? Justamente yo he denunciado varias cuestiones sobre obras que se realizaron, ¿verdad? En donde no coincidían lo presupuestado con lo ejecutado, por ejemplo, ¿verdad? Son cuestiones, ¿verdad? Que la ciudadanía también a simple vista puede ver, pero procesos judiciales no.
0: Y va a anunciar una auditoría de su gestión. Ella es Cristina Ayala.
2: Sí, nosotros iniciamos mañana lo que es el trabajo de auditoría. El trabajo del equipo de transición ya se va a presentar mañana a las 7 de la mañana. Entonces ya vamos a empezar a trabajar fuertemente en esa cuestión. Vamos a auditar departamento por departamento.
0: Muchas gracias, Eduardo, por este contacto y que sea un éxito tu administración por el bien de San Ignacio.
2: Muchas gracias y estamos siempre a las órdenes. Lo importante, le agradezco por el espacio. Gracias a ustedes, le llegamos a la mayor cantidad posible de gente.
0: Hasta luego, Eduardo de Jesús, él es el intendente electo de San Ignacio Misiones. No es poca cosa romper una hegemonía de 35 años del Partido Colorado. La misma situación se dio en Carapeguá también.
1: Sí, hay municipios donde ganó el Partido Colorado, pero recuperaron municipios y otras perdieron. En Central, las elecciones, el Partido Liberal perdió municipios.
0: Sí, Villeta, Mariano Roque Alonso, acá tengo anotado.
1: Sí, hay varias,
0: José
1: J. Augusto
0: Augusto
1: Saldívar.
0: también.
1: El tema está que no sé si es el partido el que. Bueno, sí, pierde el partido, ¿verdad? Pero
0: Claro.
1: es la
0: ¿Y Pané?
1: gestión, es la gestión del intendente o la intendenta que estaba ahí, que hace que ni si tiene el apoyo de la gobernación de Dios y de todos los santos no va a poder hacer nada.
0: Pero
1: No.
0: fíjate lo que él dijo también acá, la alianza. Porque en muchos lugares se hizo alianza y resultaron ganadoras esas alianzas. Porque
1: Sí.
0: él es del PLRA, pero ganó la alianza Juntos por San Ignacio.
1: En Asunción gana la alianza. Va Soledad Núñez, pero va a tener una junta con mayoría del Partido Colorado.
0: Sí,
1: Pero
0: una
1: mayoría
0: gran mayoría.
1: abrumadora.
0: Sí, porque en este caso de San Ignacio, Misiones, era 7 colorados y 5 opositores, entre ellos
1: Claro.
0: liberales también. Pero en Asunción es 15.
1: Pero ¿sabes qué me gusta este
0: Oh.
1: proyecto que quiere hacer? Recuperar la ciudad para que sea un foco turístico. Acá ustedes van a encontrar, no ruinas jesuíticas, van a encontrar
0: La
1: obra.
0: cuna o
1: La
0: el
1: cuna,
0: origen,
1: el
0: la
1: origen,
0: raíz.
1: la raíz. Y también es el lugar donde se creó el deporte mundial por excelencia, el fútbol.
0: Claro, el fútbol. Mira, muy interesante y vamos a ver si podemos hacer un recorrido luego por el perfil, ¿verdad?, de esos candidatos a intendentes que se destacaron, que lograron romper también una hegemonía en los diferentes lugares. Vamos a hacer una pausa, son las 8 de la mañana con 23 minutos. A la vuelta voy a comentarles acerca de un asalto a una hamburguesería en Ciudad del Este. Se llevaron 5 millones de guaraníes. Tenemos otros hechos policiales y también otros temas para desarrollar. Enseguida volvemos.
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0: Son las 8 de la mañana con 30 minutos y vamos a repasar nuevamente cómo va a estar el tiempo en esta semana. La temperatura actual es de 18 grados, la humedad del 92% y la máxima para esta jornada es de 23 grados, fresco a cálido, cielo cubierto, vientos del sur con lluvias dispersas. Para mañana lunes, la mínima va a ser de 18 grados y la máxima de 23 grados. Fresco a cálido, qué lindo va a ser así, ver ahí el pronóstico extendido con los datos. Fresco a cálido, cielo mayormente nublado, vientos del sur, lluvias dispersas con ocasionales tormentas eléctricas. El martes, la mínima de 17, la máxima de 24 grados. Fresco a cálido, cielo mayormente nublado, vientos del sur con lluvias dispersas. El miércoles, la mínima de 17, la máxima de 25 grados. Fresco a cálido, cielo mayormente nublado, vientos del sur, lluvias dispersas, luego mejorando. Y el jueves, sí, ya no, el pronóstico ya no tiene lluvias. Dice fresco a cálido, cielo mayormente nublado, vientos del sur, mínima de 18 y máxima de 24 grados. Así que toda la semana va a estar agradable. A ver, tenemos algunas imágenes de la movilización, perdón, que se realizó ayer en el centro. Esto que tiene que ver con la lucha contra la violencia de género.
1: No somos exageradas, somos asesinadas. Una de las pancartas dice que ser mujer no nos cueste la vida.
0: Ni una menos, vivas nos queremos, que el miedo no te paralice. Otro de los lemas en estos carteles, en esta movilización que convocó a varias mujeres que levantan la voz para luchar por quienes terminaron muertas, por su agresor, quienes están sufriendo o en una lucha también por lograr justicia. El corazón de las que ya no están late, también otros. Mira qué fuerte, ¿verdad?
1: Sí.
0: Sí, así que vamos a ver si es que podemos hablar con alguna de las mujeres que participaron de esta movilización. Y ahí considerando que el 25 de noviembre también es la gran marcha por el Día Internacional de la Eliminación de la Violencia contra la Mujer. Y también ya están organizando este grupo de mujeres que lleva esta bandera. Así que bueno, vamos a tener detalles durante la mañana de esa movilización. Y quiero detallar también esto que tiene que ver con este asalto en Ciudad del Este. Voy a contarte algunos detalles. Asaltan hamburguesería en Ciudad del Este y se llevan 5 millones de guaraníes. 3 hombres armados huyeron en un automóvil rojo. Un asalto armado se registró durante la madrugada de este domingo en el local comercial KNZ Burger, ubicado sobre la avenida Choferes del Chaco, casi Campo Vía, en el área habitacional número 4 de Ciudad del Este. Según el informe de la comisaría 3 del barrio Obrero, el hecho ocurrió alrededor de las 0 horas y resultó víctima Matías Tomás García, de 38 años, de nacionalidad argentina. Ahí tenemos las imágenes. De acuerdo con su relato, 3 personas desconocidas llegaron hasta el comercio a bordo de un automóvil, presumiblemente Chevrolet de color rojo. 2 de los ocupantes descendieron del vehículo y con arma de fuego en mano intimidaron a la víctima para apoderarse aproximadamente de 5 millones de guaraníes en efectivo y varios documentos. Tras el asalto, los sospechosos volvieron al vehículo y huyeron con rumbo desconocido. El caso fue comunicado al fiscal de turno y también se dio participación al Departamento de Investigaciones, cuyos agentes continúan con las diligencias para identificar a los responsables. Esto estamos leyendo de Últimas Noticias de Oscar Florentín.
1: Sí.
0: Otro periodista.
1: Claro, con relación a la inseguridad que está reinando en varias partes del país. Lo otro que me están pasando aquí son más datos de las personas que estuvieron en la marcha, me están enviando imágenes y hablando, es que se sigue pidiendo mayor celeridad en estos casos y una protección. Y reiterar ya lo que se dijo y ayer apareció en portada de Ñanduti, la línea de ayuda está fuera de servicio, 137.
0: ¿En serio?
1: ¿Mira? Sí. Ayer justamente estaba en portada.
0: ¿Y cuál es la excusa por la que no funciona?
1: Y justamente están solicitando eso. ¿Qué pasa? Si es una medida de... es una medida de... Es una línea de emergencia. ¿Cómo es posible que no esté funcionando?
0: Uh-huh.
1: Y también me están comentando ayer el escrache que se le dio frente a la fiscalía al autor confeso del crimen de Daisy Paola. Los vecinos salieron a escracharle. Bueno, aquí está Susana Oviedo y Estela, que estuvieron en la marcha. Ya me están enviando más mensajes con relación a esto sí es digno de... No voy a decir el nombre de la persona, pero dice lo siguiente. ¿Qué pasa cuando una es víctima de violencia, pero sin embargo la justicia no hace nada porque hasta tus hermanos se olvidan de vos? Y me pone buen día. Tema de la violencia es algo fuerte. Dice que ser mujer nos cueste la vida, el corazón de las que ya no laten. Mirá la cantidad de gente. Asunción, Ciudad del Este, Encarnación. Los lugares de...
0: Sí. Hay que seguir insistiendo, concientizando también a la ciudadanía y que la lucha sea en diferentes frentes, lo que hace al tema judicial, las penas, el cumplimiento de las órdenes de alejamiento cuando la mujer sí cumple con ese protocolo que se exige. Por otro lado, lo que hace a la educación, hablar del tema desde los medios de comunicación, también nuestra responsabilidad en hablar de manera responsable sobre este mal, ¿verdad?, que afecta a la sociedad, porque no solamente a las mujeres, sino que hay hombres también que se quedan sin madres, sin hermanas, sin compañeras de trabajo, de estudios, así que no podemos ser una sociedad traumatizada que luego olvida los diferentes episodios que afectan a las personas. Tenemos una noticia internacional de último momento.
1: Dígame, señora.
0: El Papa: he decidido operarme en los próximos días de un nódulo en el pulmón.
1: Epa.
0: Al término del Angelus, León XIV anunció a los fieles que deberá someterse a una intervención médica para remover un nódulo localizado en el pulmón. Es una fase muy temprana y bien localizado, detectado durante unas revisiones médicas. La operación tendrá lugar en los próximos días en el policlínico Gemelli. Puede ser, o Gemelli.
1: Gemelli, sí.
0: Dice el Papa León al término del Angelus, este domingo 11 de octubre, anunció que deberá someterse a una intervención para extirpar un nódulo circunscrito al pulmón. Ante las numerosas personas reunidas en la Plaza de San Pedro, el Papa explicó: recientemente, durante unas revisiones, los médicos me han detectado un nódulo localizado en el pulmón. Se ha detectado en una fase muy temprana y está bien localizado. Los médicos consideran conveniente intervenir y, por lo tanto, siguiendo sus consejos, he decidido operarme para removerlo. La intervención ya está programada en los próximos días en el policlínico Gemelli. León XIV da las gracias a todos los fieles, tanto a los que se encuentran o se encontraban en la plaza, como a los que siguen la retransmisión desde todo el mundo. Por su cercanía espiritual, me encomiendo a sus oraciones. Feliz domingo, dijo el Papa León XIV. En respuesta a las preguntas de los periodistas, el director de la sala de prensa de la Santa Sede, Mateo Bruni, precisó que la intervención está prevista para los primeros días de la próxima semana ya, y que el tiempo previsto para la estancia hospitalaria tras la operación es de aproximadamente una semana.
1: Claro. La clínica Gemelli, donde estuvo mucho tiempo internado el Papa Francisco.
0: Ah, cierto.
1: Que es una... Y hablando de literatura, ya pasando al otro tema...
0: Pero antes de ir, sí, yo quiero recordar nomás qué fecha tiene el Papa en su gira por Latinoamérica. ¿No va a afectar?
1: Noviembre,
0: sí, pero
1: claro, ¿Y él ahora? ¿Y si puede ser que...?
0: No, yo creo que no, porque viste que una semana en el hospital... Acá dice, el Papa León XIV va a realizar su primera gira apostólica por América Latina del 6 al 17 de noviembre. Ya va a estar recuperado. Esperemos.
1: Pero sacarle un...
0: Esperemos. Entiendo. Acá la pregunta sería es, ¿cómo afecta la agenda del Papa?
1: Claro.
0: Esta intervención que se dio a conocer en la fecha. Así que, bueno, vamos a hablar de literatura ahora.
1: Sí. Tenemos aquí en la mesa el libro de René Ferrer, Premio Nacional de Literatura, Premio Chico, Cervantes Chico. René, que trabajó, sigue trabajando incansablemente por la literatura, pero este libro, quiero que leas la contratapa y ahí vas a entender esta novela.
0: A ver si mi alergia me permite.
1: En esta novela,
0: la mujer ocupa el centro de la escena no porque su voz domine el discurso, sino porque es quien impulsa la acción. A través de sus decisiones y de su valentía, no solo transforma su propio destino, sino también el de quienes la rodean. La historia desafía los papeles tradicionales que durante tanto tiempo asignaron al hombre el rol activo y a la mujer la pasividad, proponiendo una nueva mirada sobre la feminidad, una que reconoce su fuerza, su complejidad y el valor de aquello que la sociedad le ha atribuido. El despertar de Malena encarna la lucha de una mujer que logra quebrar los rígidos dogmas del patriarcado. Pero su proceso es también una poderosa metáfora del Paraguay que despierta la democracia y se abre al mundo dejando atrás años de silencio. Los nudos del silencio.
1: Aquí le dejo los dos libros, señora, a usted.
0: Me encanta.
1: Uno para que lea.
0: ¿Y el otro para
1: qué? Para la biblioteca acá.
0: ¿Viste ahí?
1: Sí. Ñandutí tiene su propia biblioteca. Ahora sí hablamos, vamos al tema policial que ocurrió esta madrugada, no entre la noche y la madrugada. Lo del accidente en la zona de la comisaría décima metropolitana de Asunción. Me van a decir mal hablado, nos van a decir mal hablado. Literalmente... el vehículo perdió el control, perdió la dirección, el conductor del vehículo, y el vehículo voló.
0: Uh-huh. A ver, o sea, tenemos, sí, estábamos
1: sí,
0: mirando.
1: Pero, y quedó por la vivienda. Miren cómo quedó el vehículo, en qué posición quedó. El circuito cerrado muestra cómo quedó el vehículo, que fue sobre la vivienda, y los datos que estamos teniendo que nos pasó ahora...
0: Tenemos el reporte policial, ¿viste?
1: Sí, que nos pasó Jessica. Dice, lesión y daños materiales, vuelco de vehículo. Pero acá pues dice vuelco de vehículo nomás, pero en el circuito cerrado se puede ver. Miren cómo quedó el vehículo, pero literalmente voló, quedó por entre la muralla y la propiedad. Y dice, sobre las calles Madame Lynch, casi Sargento Primero Ramón David Leguizamón, fue a las 4 de la madrugada. Víctimas, Jorge Ismael López Godoy,

0: ubicado contra la muralla de una vivienda particular. Inmediatamente convocaron una ambulancia, acudiendo móviles de bomberos voluntarios, quienes brindaron asistencia médica, posterior traslado hasta el hospital de trauma. El hecho fue comunicado al agente fiscal María del Carmen Palazón, de la unidad penal número 7, o sea, barrial número 7. Y las imágenes, reiteramos, cómo quedó el vehículo. Terrible.
1: Solamente daños materiales y lesión.
0: Sí, señora.
1: Y es solo un vehículo involucrado.
0: Un solo vehículo involucrado.
1: El conductor, una persona joven de 32 años y la acompañante de 29 años. ¿Ocurrió a qué hora mencionaste?
0: 4 de la madrugada.
1: Ah, 4. Ah, la pucha.
0: Pero
1: alta velocidad,
0: alta
1: madrugada.
0: Ahí.
1: Fiesta, seguro.
0: Golpeó la estructura de la vivienda del...
1: ¿Y dentro de la vivienda no le pasó nada a nadie?
0: Nadie, nadie. Solamente...
1: ¿No estaban o no le pasó?
0: No, no les pasó. Pero sí, sí los daños materiales de consideración que sufrió la casa. Aquí nos envían otro dato. Dice que va a ir una frondosa delegación de autoridades a Ginebra. ¿Qué se van a ir a hacer? Van a hablar sobre la situación de las mujeres. Paraguay va a presentar un informe periódico ante el comité CEDAP de la ONU. El desplazamiento que justamente se da cuando una ola de feminicidios azota al país. Y esto es lo que va diciendo. Paraguay prepara una delegación de 19 integrantes para participar del examen internacional sobre el cumplimiento de los derechos de las mujeres. El viaje a Ginebra, previsto, será para el próximo 13 de octubre. Reunirá a ministros, una ministra de la Corte Suprema, el defensor general, el titular del Tribunal Superior de Justicia Electoral, 4 diputados y acá está la lista de los que van a viajar.
1: A ver un poco.
0: La nómina figura, según la nota que se envió, a ver, ¿quiénes integran la delegación paraguaya? La ministra de la Mujer, Alicia Pomata, está bien, es tema de la mujer.
1: Claro.
0: También el ministro de Justicia, Rodrigo Nicora, sí, está bien, es justicia. La ministra de Trabajo, Empleo y Seguridad, Mónica Recalde. La ministra de la Corte, María Carolina Llanes. El defensor general, Javier de Jesús Esquivel. Y el presidente del Tribunal Superior de la Justicia Electoral, Jorge Bogarín. A ellos se suman 4 integrantes de la Cámara de Diputados: María Rocío Abet, Jazmín Narváez, Betina Aguilera y Rodrigo Gamarra.
1: Me dicen, profe Neri, que funciona ya la línea 135.
0: Ya está funcionando.
1: Sí. Y acá mucha gente opina sobre el tema. Me pregunto, ¿cuál es la justicia que realmente se pide? ¿En nombre de una persona asesinada o la prevención es imposible también?
0: Claro.
1: En otros países sus protocolos son claros, tienen botón de pánico. Los agresores van a intervención psicoeducativa por varios meses y a la víctima le dan una casa de acogida segura a una persona que le hace seguimiento. Si no saben qué hacer nuestras autoridades, que pregunten a la IA.
0: No.
1: A ver... Día Internacional de la Niña. Formemos niñas capaces de alzar la voz sin miedo para defender los derechos desde hoy y para que en el futuro sean adultas valientes por un país mejor, también opinan. Saludos para José. Él está en Luque, Cañada San Rafael. Y otros mensajes que también nos llegan. Mucha gente está sorprendida con esto que anunció el Papa. Y él mismo lo hizo.
0: Sí.
1: Él informó que se va a someterse a una intervención por un nódulo que tiene en el pulmón. Gracias al oyente que nos confirmó esto, 11 de octubre también es Día Internacional de la Niña. Además del Día Nacional de la Yerba Mate.
0: Día del Poeta Paraguayo.
1: También.
0: Tenemos...
1: ¿No tenés un poema, profe Neri?
0: No tengo nada, pero podemos preparar, ¿por qué no?
1: Muy bien, claro que sí, en la
0: vamos
1: fecha.
0: Vamos a ir preparando. ¿Quién más? Acá nos envió Mboejara.
1: ¿Qué dice el Mboejara? Las
0: sí,
1: efemérides.
0: Sí, Día Internacional de la Niña, Día Mundial de la Carretera. Este es otro tema para polémica.
1: ¿Cuál?
0: ¿Cómo es que se

0: llama nuestro amigo que escribe sobre la gastronomía paraguaya, que vino aquí una vez.
1: ¿Vidal?
0: ¿Vidal? Sí. Si lo llaman a él, hay una documentación donde dice que el dulce Vidal de leche Domínguez es paraguayo.
1: Ay, tiene que ser paraguayo, me ha sido rico.
0: Pero ahí tenemos otra discusión, imagínate. Dice que antes de aquella historia que también cuentan en la Argentina, así como acá en Paraguay, que supuestamente la sopa paraguaya, se fue de más para Carlos Antonio López, el que va así, que nació la sopa paraguaya, y bueno, en la Argentina tienen la misma historia. Pero sin embargo, dice que hay una documentación de que en Paraguay ya se hacía dulce de leche, mucho antes de eso.
1: Mira.
0: Día del dulce de leche.
1: Hoy es el nacimiento de un expresidente muy vigente actualmente.
0: ¿Quién?
1: ¿Y quién está muy vigente? Y Sarambí hace cada vez que se le entrevista a Ñanduti.
0: Ñande, ya sé quién es.
1: Ya sabes quién es.
0: Pero Iñarandupe, caray.
1: Preparando su imagen.
0: Iñarandupe, caray. Un día como hoy.
1: Sí, mira. 11 de octubre nació Nicanor Duarte Frutos. Está cumpliendo hoy 70 años.
0: Uh-huh. Y lo otro, aparte de lo de Nicanor, hoy se conmemora el fallecimiento del fray español Luis de Bolaños, fundador de los pueblos de Caazapá y Yute, y traductor del catecismo al guaraní. Fray Luis de Bolaños.
1: Muy bien.
0: Si vos te vas a Caazapá, está el licuado Bolaños. Que si uno va, si la mujer le da de tomar de esa agua al hombre, el hombre queda prendado por esa mujer.
1: Así dicen.
0: Esa es la leyenda. Pero hay mucho más que hablar del Fray Luis de Bolaños. Como dicen, está dentro de la historia de cada cupé, que él bendijo las aguas de lo que es ahora el lago de Pacaraí para que nos siga creciendo, y apareció la segunda aparición de la imagen de cada cupé flotando. Mucho que hablar con relación a él.
1: Bueno, vamos a hacer una pausa. Más adelante va a estar con nosotros José Luis Heise, que él es de la Cámara Paraguaya de la Construcción. Vamos a conversar con él, pero antes, ¿tenemos una comunicación? No todavía, ¿verdad? Esto tiene que ver con un hecho de sicariato que ocurrió ayer en Pedro Juan Caballero también. Tenemos al comisario Isabelino Orué, jefe de Prevención y Seguridad de Amambay. Dice, a ver, brindo detalles sobre el homicidio ocurrido este sábado en Pedro Juan Caballero. Vamos a desarrollar esto antes de ir a la pausa. La víctima fue identificada como Roberto Álvarez Leguizamón, de 28 años, conocido con el alias de Quillo. Según informó el jefe policial, el hombre contaba con dos antecedentes, uno por exposición al peligro en el tránsito terrestre y otro por incumplimiento del deber legal alimentario. De acuerdo a los datos recabados por la policía y las informaciones proporcionadas por familiares, dos personas que se desplazaban a bordo de una motocicleta se cruzaron con la víctima y realizaron varios disparos de arma de fuego contra ella. Vamos a escuchar lo que explicó el comisario Isabelino Orué, jefe de Prevención y Seguridad de Amambay.
2: En el lugar, recientemente llegó hasta el hospital Vida Vida una persona con heridas producidas por disparo de arma de fuego, y según profesionales médicos ya llegó sin signos de vida. Supuestos autores, dos personas al mando de una motocicleta. Aparentemente tenían casco protector, según informaciones que recibimos. De hecho, había ocurrido en el barrio Ciudad Nueva, jurisdicción de la comisaría 14, Villa Industrial, y fue auxiliado por familiares hasta este hospital y lastimosamente llegó sin signos de vida. Se trata del ciudadano Roberto Álvarez Leguizamón, paraguayo soltero de 28 años de edad. Esta persona, según informática de la Policía Nacional, cuenta con dos antecedentes, uno por exposición al peligro en el tránsito terrestre y el otro por prestación alimentaria. Agentes de investigación de delitos, homicidios, se encuentran en el lugar para verificar algunos videos de circuito cerrado que se encuentran en la zona para identificar a los supuestos autores de este hecho.
3: ¿Pero qué referencia más se tiene de la víctima, comisario, en relación a su actividad? ¿Se dedicaba a realizar actividades ilícitas? Esas cuestiones, por ejemplo, no se puede todavía confirmar.
2: Por el momento no podemos confirmar, estamos en plena investigación con gente de homicidio y personal técnico, personal de criminalística también se encuentra en el lugar recabando algunos indicios en la zona.
4: Dos personas a bordo de una motocicleta.
2: Así mismo, dos personas al mando de una motocicleta presumiendo utilizar una pistola del calibre de 9 milímetros, ya que quedó en el lugar algunas evidencias ahí en el sitio donde ocurrió el hecho.
4: ¿Existe la posibilidad de contar con imágenes a través de cámaras de circuito cerrado?
2: Así mismo, en la zona se cuenta con circuito cerrado, ya queda a cargo del personal técnico para recabar más datos, más informaciones referente a este hecho que había ocurrido ahí en la zona de Ciudad Nueva.
4: Pero por último, decía el comisario, aproximadamente ¿cuántos disparos recibió el auto, la persona?
2: Más de 10 disparos a simple vista recibió este vehículo de la marca Toyota tipo Fortuner y fue auxiliado en el mismo rodado por su hermano hasta este hospital y lastimosamente llegó ya sin signo de vida.
1: ¡Qué bárbaro! 10 disparos este hombre de 28 años que fue asesinado ayer en Pedro Juan Caballero. Para reiterar esto, ¿qué ocurrió en la zona de Ipané? Estábamos hablando acerca de esta tentativa de feminicidio. Policía fue detenido tras disparar y agredir a su pareja en Ipané. De acuerdo al informe de la comisaría 40 Central de Thompson, el episodio de violencia ocurrió ayer sábado, cerca de las 20 horas aproximadamente, en el barrio San Antonio de Colonia Thompson de Ipané. La víctima ya les habíamos comentado, Cintia Carolina Prieto Lara, de 26 años, y de acuerdo a lo que se manifestó a los intervinientes, mantuvo una discusión con su pareja, el suboficial superior Alcides Franco, de 54 años, quien le habría pedido que abandonara la vivienda. La mujer se negó y el uniformado, ante esta situación, desenfundó un revólver de calibre 38 y efectuó un disparo a su costado, con el que habría buscado intimidarla. El proyectil impactó contra la rueda de una camioneta, pero posteriormente el hombre golpeó a la mujer. Todo esto de acuerdo a la denuncia de la propia víctima. Y reiteramos esta noticia, él quedó aprehendido.
0: Sí.
1: El arma se incautó. ¿Por qué reiteramos? Porque esto es mucho más grave, igual siempre es grave, pero acá se trata de un suboficial que agredió a la mujer.
0: Claro, y recordarás, pasando al allá otro tema, Claudia, estábamos hablando día del dulce de leche.
1: Uh-huh.
0: Este es el material que estábamos hablando de por qué sostienen de que el dulce de leche paraguayo.
5: Mira que el dulce de leche es argentino, pero un médico suizo dejó algo escrito sobre Paraguay. Se llamaba Johann Renger. Vivió en Paraguay entre 1819 y 1825, en tiempos del supremo doctor Francia. Y en su libro anotó que acá se hacían dulces de leche con almíbar como tradición campesina. O sea, en las casas paraguayas ya se cocinaba esto. Mientras tanto, la leyenda argentina de Rosas lo ubica recién en 1829. ¿Quién fue el primero? Nadie lo puede probar, y por eso la disputa sigue abierta. Pero hay un registro escrito de que en Paraguay ya lo hacían, mucho antes de que se vendiera en frascos por todo el continente. Así que la próxima vez que alguien te diga que es argentino, mostrale esto. ¿Vos de qué lado estás? Te leo en los comentarios. Soy Fénix Paraguay.
1: Ay, es tan rico el dulce de leche.
0: La polémica. Nosotros nos enojamos que los argentinos no quieren sacarle el chipaguazú, la
1: todo,
0: chipa,
1: no quieren,
0: el meyú. Y ahora la documentación es aquí. Y lo otro que me cuentan, que el antiguo molino de Villarrica, que está en la ex estación de trenes de la zona, quieren convertirlo en museo.
1: Qué bueno.
0: Noticias culturales, por decirlo.
1: Para la recuperación y
0: claro,
1: quieren que se ha mantenido en museo también así.
0: Y como un atractivo turístico de Villarrica.
1: Muy bien, muy bien. Vamos a hacer una pausa, profe Neri. Son las 8 de la mañana con 58 minutos. 18 grados la temperatura actual. A la vuelta tenemos mucho más aquí en La Gran Cabina.

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0: 9 de la mañana con 11 minutos. Seguimos aquí en la gran cabina en esta edición de domingo 11 de octubre. Ayer el presidente de la República, Santiago Peña, recorrió dos hospitales, Hospital Nacional de Itagua y también el INCAM en Areguá. Y queremos compartir las imágenes y también las palabras del presidente de la República. Él destacó las inversiones en infraestructura durante una visita junto a la primera dama, mientras persisten las denuncias por falta de medicamentos y demoras en la atención. Este tema también está en la etapa digital de Ñandutí de hoy. Recorrió el Hospital Nacional de Itagua, el jefe de Estado, y también el Instituto Nacional del Cáncer, INCAN, en Areguá. El Hospital Nacional de Itagua es uno de los centros de referencia del Sistema Público de Salud en Central, mientras que el INCAN concentra buena parte de los tratamientos oncológicos que se brinda a nivel nacional. La recorrida presidencial se enmarca en una serie de visitas del gobierno a hospitales públicos para mostrar avances en obras de infraestructura sanitaria. Durante el recorrido, Peña puso en valor los avances edilicios logrados en ambos establecimientos, en un contexto en el que el Ejecutivo busca remarcar su gestión en el sector salud. La actividad se dio en paralelo a las denuncias que persisten por parte de pacientes y gremios de salud por falta de medicamentos, insumos y también demoras en la atención que contrastan con los avances edilicios mostrados por el gobierno. Pero vamos a escuchar, acá estamos viendo las imágenes porque también este recorrido acompañó el ministro de Salud, el doctor Isaías Fretes. Pero vamos a escuchar lo que dijo Santiago Peña.
1: Sueño de hacer una inversión y para muchos era un sueño ya prácticamente imposible, ya no creían. Imagínense que este Instituto Nacional del Cáncer, con más de 4 décadas, prácticamente no había recibido más mantenimiento, inversiones y por supuesto un crecimiento enorme en la cantidad de pacientes a nivel nacional viniendo de todos los rincones del país. Así que emprendimos ahí, y esto nuevamente gracias a una negociación histórica que hicimos junto al vicepresidente Pedro Aliana en lo que fue la negociación de la tarifa de Itaipú. Y bueno, una vez confirmado eso en abril del 2024, ya iniciamos las gestiones, todo lo que fue los estudios previos, y hoy estamos viendo ya inauguraciones de todo lo que es la parte de internación, la construcción de este parque sanitario realmente impresionante, que nos va a permitir tener un manejo mucho más eficiente del inventario, que haya más medicamentos, que podamos controlar mucho mejor y asegurar que obviamente que esto llegue en tiempo y forma a todos los pacientes, ¿verdad? Y estamos ahora ya en puerta del llamado a licitación para la construcción de la parte más grande realmente del INCAM, que se va a llevar adelante en los próximos meses. Así que realmente entusiasmado, realmente muy agradecido, porque hay un esfuerzo enorme, muchísimas personas, por supuesto el personal médico, enfermeras, los personal administrativos, todo el equipo maravilloso de TESAI que ayuda con todo lo que es el proceso licitatorio, y bueno, nosotros acompañando acá, estuvimos recorriendo con el ministro Isaías Fretes, tuvo también el viceministro Saúl y todo el personal aquí también del INCAN con la doctora Javivi. Realmente entusiasmados, queremos más, queremos seguir avanzando, creemos que esta es una gran oportunidad, nos devuelve la esperanza, le devuelve la esperanza a muchos jóvenes, ¿verdad?, que abrazan a la medicina, pero obviamente saben que todo su esfuerzo no es suficiente si no hay medicamentos, si no hay infraestructura. Bueno, estamos poniendo eso en el presupuesto que enviamos al Congreso, un aumento récord sin precedentes, ¿verdad?, de 50 millones de dólares a 200 millones de dólares solamente para el Instituto Nacional del Cáncer. Y bueno, esperemos que esto realmente pueda ayudar a la familia paraguaya, principalmente a la gente que se encuentra en esa situación tan difícil, tanto en lo personal como en lo familiar, tener que acompañar a un paciente de cáncer.
2: Justamente sobre eso, ¿pudo recorrer las diferentes?
1: Cuando vinimos con la primera dama hace un poco más de 2 años también, algo histórico, nunca antes había venido un presidente o una primera dama a visitar un hospital tan grande, el principal hospital de referencia a nivel nacional como es el Hospital Nacional de Itagua, y nos damos cuenta que ese hospital, que había sido donado por Francia hace más de 30 años, ya no cumplía los requisitos mínimos de atención, así que emprendimos nuevamente también con los recursos que conseguimos gracias a negociación histórica en Itaipú, podemos conseguir los recursos para financiar nosotros mismos un nuevo hospital nacional de Itagua, donde obviamente el antiguo albergue tenía que ser una de las piezas iniciales, porque es ahí donde se está construyendo. Entonces empezamos con la construcción del nuevo albergue. Ya hace una semana se mudaron el 100% de todas las personas que estaban hospedadas en el albergue, personas que se están haciendo tratamiento hace años, muchos niños que realmente nos estaban contando los testimonios, ¿verdad? Hoy ya el viejo albergue ya ha sido demolido, se está construyendo ya el nuevo Hospital Nacional de Yagua en ese lugar, y realmente esperamos que en poco tiempo más ya no sea solamente el albergue que hoy están disfrutando, sino que sea también el nuevo hospital que buscamos, que sea no solamente el hospital más grande del Paraguay, el hospital de mayor referencia, de mayor número de camas, sino también que sea un emblema, un símbolo de toda la salud pública en el Paraguay a nivel nacional y un ejemplo a nivel regional.
0: Bueno, ahí está lo que decía el presidente de la República, Santiago Peña, sobre este recorrido, tanto en el Hospital Nacional de Itagua y también el Instituto Nacional del Cáncer. Vamos a ver, la gente no se conforma solamente con lo que hace a la parte edilicia, por supuesto, que hay otros detalles que también se tienen que garantizar. Ya damos la bienvenida a nuestro invitado. Él es el presidente de Capaco, José Luis Heiseke. ¿Qué tal, don José? ¿Cómo estás? Gracias por venir.
3: Muchas gracias a ustedes. Gracias, gracias, Claudia. Muchas gracias por la invitación, y para mí es un privilegio poder estar acá un domingo con ustedes.
0: No, para nosotros definitivamente también. Hay varios temas para hablar si es que pensamos en el gremio de la construcción, pero antes de ir... Ah, ya tenemos ahí en imágenes. Vamos nomás a este tema y después voy a preguntarle algo que está muy vigente. Va a venir al país el expresidente de Colombia, Iván Duque, por una invitación de Capaco en el marco de su aniversario número 59. ¿Por qué el expresidente de Colombia?
3: Bueno, primero para nosotros un privilegio por 2 años consecutivos tener en el Paraguay a expresidente. El año pasado estuvo el expresidente chileno Eduardo Frei, que fue una jornada magnífica, que él dio algunos mensajes muy importantes para el sector de la infraestructura del país. Y bueno, este año el presidente Iván Duque es presidente colombiano porque él tuvo también en el periodo de gobierno 2017 a 2022 aproximadamente, él tuvo una participación muy importante en la infraestructura de Colombia. Hoy Colombia con Chile son los países más avanzados en infraestructura en Latinoamérica, ¿verdad? Te vas a Colombia, lo que tienes el privilegio de ir a Colombia, vos vas a ver que su infraestructura es prácticamente de primer mundo. Entonces, contactamos con él. Él ama el Paraguay. Él ni siquiera nos dijo, voy a pensar. Dijo, ¿cuándo es? Y si mi agenda está libre, me voy. Entonces, sí, aceptó nuestra invitación. Y personalmente creemos que el aporte que pueda dar Iván Duque al país con su experiencia puede ser muy importante, ¿verdad? Entonces, la decisión de Iván Duque, ¿verdad? Y bueno, ya es una costumbre, ¿verdad? Capaco invitar a la expresidenta. A veces es muy difícil, pero esta vez coincidimos, ¿verdad?
0: Uh-huh. El 19 de octubre, también ahí hago la invitación, va a estar con nosotros aquí en Piso, en Franja Roja, así que la invitación está hecha. Pero este evento va a ser a las 19 horas. ¿La gente puede participar? ¿Cómo es?
3: Bueno, es un evento de... No, no se cobra entrada gratuita. Están invitados los socios de las cámaras y referentes, ¿verdad? Tenemos la confirmación de que el presidente de la República va a estar con todo su gabinete, la ministra de Obras Públicas también, ¿verdad? Y también nosotros, desde el año pasado, invitamos a expresidente de la República. ¿Cuál es nuestro objetivo final? Nuestro objetivo final es que la infraestructura en Paraguay tiene que trascender los gobiernos. No que un gobierno a otro venga y cambie todos los proyectos, sino que tienen que ser políticas de Estado, políticas en las cuales uno tiene que saber hacia dónde va el país. Por ejemplo, hoy es muy bueno todo lo que es la bioceánica, que fue una política de Estado, no una política de gobierno. Pero también conoces hechos de política de gobierno, que de un gobierno a otro gobierno se cortó y la necesidad es tremenda. El caso Metrobús para nosotros es algo que tendrán sus razones políticas, pero la necesidad de solucionar el tema del tránsito y de la gente que acude a la capital del país es todo un drama, ¿verdad? Entonces, eso es lo que nosotros queremos transmitir con la venida de Iván Duque y que pueda la sociedad paraguaya y también los ingenieros puedan tener conciencia de eso, ¿verdad?
0: El lema dice Paraguay construyendo el próximo salto de desarrollo. Infraestructura, sí. Energía, que es fundamental, sí. Inversión y competitividad. Y se hace fundamental profundizar en estos temas, más cuando la bandera de este gobierno es también la atracción de inversiones. Porque allí tenemos dos desafíos, estar a la altura de dar respuesta a esas inversiones en materia de infraestructura y también capital humano.
3: Sí, así como decís, ¿verdad? Yo personalmente creo que todos los gobiernos de alguna forma apuestan por la infraestructura, ¿verdad? Y bueno, la infraestructura en nuestro caso no solamente se limita a las rutas y a las carreteras, ¿verdad? Abarca mucho más que eso, abarca centros hospitalarios. Estuvimos mirando recién la visita del presidente. Hoy están construyendo 7 grandes hospitales en todo el país, fundamental, importante, necesario para inversión, ¿verdad? Porque el inversionista, cuando viene al país, hoy eligen Asunción, Ciudad del Este, Itapúa. Porque si vas al interior del país, no hay infraestructura necesaria, porque si vas a llevar 2.000, 3.000 obreros a un lugar, lo primero que pregunta el común denominador es, ¿hay salud? Se va mi esposa, se van mis hijos, yo voy a estar trabajando. ¿Hay algún centro de salud que pueda satisfacer esa demanda? ¿Y dónde le meto, dónde le hago estudiar a mis hijos? Entonces, cuando hablamos de infraestructura, no solamente rutas, son colegios, escuelas, centros de salud, hospitales, saneamientos, es mucho más amplio que eso. Iván Duque también tiene mucha experiencia en todo lo que es energía. Entonces, Paraguay también, a pesar de ser, nosotros decíamos antes, la Kuwait de la energía eléctrica, hoy estamos un poco rezagados. Entonces, Iván Duque tiene mucha experiencia también en todo lo que es energía renovable, ¿verdad?
4: ¿Cuál es la situación ahora del gremio? ¿Cómo están ustedes de salud?
3: Bueno, esa es otra pregunta, ¿verdad? Nos vamos a 180 grados. Bueno, nosotros pasamos el año pasado en una situación bastante complicada. Se cerró el año con una deuda muy importante. Ni vamos a comparar con el sector salud, ¿verdad? Pero para nosotros tener deudas que superan los 100 millones de dólares, para nosotros son deudas importantes. El sector de la construcción es un sector que primero jamás puede competir con la salud, ni con hambre cero, ni con nada. Eso porque eso es una necesidad primordial y fundamental. Pero sí somos transversales en la parte de mano de obra. Entonces me pregunta cómo está el sector de la construcción hoy. Hoy estamos en el mes de octubre ya. Apenas faltan 2 meses para terminar el año. Y bueno, vivimos momentos difíciles los primeros meses de este año, muy complicados. Y a partir del mes de abril, con los cambios, el cambio que hubo, el nuevo ministro, yo me imagino que habrá recibido instrucciones de la alta autoridad, un cambio, se están honrando los compromisos, se están pagando, entonces de vuelta pasamos a momentos mejores. El Paraguay necesita. No necesita por nosotros los empresarios solamente. Necesita porque necesita más mano de obra. Damos mano de obra. Mira, no sé si viste la última encuesta. 280 mil obreros. Sí. De 220 que empezó el gobierno, estamos en 280 mil obreros. Son más de 60 mil puestos de trabajo, ¿verdad? Damos mucha mano de obra, ¿verdad? Y alcanzamos a toda la sociedad. Entonces, y 60 mil obreros de más. En forma directa, no te olvides que cada familia son 4 personas, claro. Entonces esos 60 mil obreros son 240 mil personas más. Entonces el sector de la construcción hoy está pasando por un momento bueno, solo es que entendemos de que el presupuesto que se asignó a este año es un presupuesto escaso, estamos prácticamente sin presupuesto en la parte pública, algo muy importante, la parte privada. La parte privada, desde el año pasado, tiene un boom muy importante en Paraguay de vuelta. Empresas de afuera vienen al país, chileno, argentino, colombiano, peruano, americano, de otros, Egipto, de otros países del mundo, vienen y apuestan por la infraestructura. Hace poco le recibimos en Capaco a un grupo de 30 empresarios chilenos impresionados con la cantidad de edificios en el microcentro de Asunción y también en Ciudad del Este. Sí. Pero no, nosotros le decimos, vos mirá el edificio para arriba, pero mirá el edificio para abajo y nuestra infraestructura, te vean las capitales, están en un nivel muy bajo todavía.
4: O sea, vamos a traducirlo así completo. Mirá la magnitud del edificio.
0: Sí.
4: Pero mira que no tenés cloaca, no tenés desagüe, no tenés nada, no tenés calle. ¿Qué haces el tema?
3: Sí. No tenés energía eléctrica.
4: Claro. O sea, no tenés. Pero volviendo a hablar de la situación con el Estado, pero hay una gran realidad. Son 60.000 personas.
3: Más.
4: Que están llevando el pan de cada día en su casa, que si a ustedes les afecta, va a afectar a más de 240.000 personas, y esas 240.000 personas con una crisis económica le va a afectar a todos. Es como ese efecto dominó, cae uno, cae el otro.
3: Es transversal, ¿verdad?
4: Y sí.
3: Nosotros nos guiamos mucho por los supermercados.
4: Sí.
3: Y siempre, el año pasado, a fin de año, preguntamos, ¿cómo están? Mal. Mal estamos cerrando el año. Entonces, te imaginas, el año pasado cerramos con 220 mil obreros, que son 1 millón de personas más o menos, ¿verdad? Y ahora estamos cerrando con 1.300.000, 400.000 personas directas, indirectas, familias. Y eso cambia, ¿verdad? Y hablamos con los supermercadistas de vuelta en junio, julio, y dijeron, hay movimiento. Supermercados. Entonces, para nosotros eso es... nuestro semáforo de que si se está moviendo o no se está moviendo la economía. Tenemos forma de medir nosotros el movimiento de la economía, y yo creo de que de vuelta te digo, no es para nosotros los empresarios que tienen que haber infraestructura. El país necesita infraestructura. Claro. Si el país quiere progresar, si quiere traer más inversionistas, y no puede traer si no hay infraestructura, necesita indefectiblemente apostar por la infraestructura, y Paraguay es todavía el penúltimo país en Latinoamérica en calidad de infraestructura. Estamos bajos.
4: ¿Cuál es nuestro mayor problema? ¿La energía eléctrica?
3: Bueno, la energía eléctrica no era problema, ¿verdad? Hasta hace poco no era problema. Hoy ya es problema la energía eléctrica. Viste que se están peleando por la energía eléctrica, por los precios, por los costos, porque Paraguay sigue teniendo un costo muy bajo de energía eléctrica. Pero, ¿qué te puedo decir? De vuelta, Asunción, Ciudad del Este, Encarnación, y por ahí. Andate a, qué sé yo, San Ignacio, San Juan, Ruta 1, andate y te das cuenta de que la infraestructura no existe. No hay desagües pluviales, no hay desagües cloacales. La cloaca está tirada en la ruta, en la calle. Y eso da una sensación no muy buena para el país. Entonces falta mucho todavía.
4: ¿Pero para qué no vamos a ir lejos? Aquí el departamento central ya... Nosotros vivimos sobre...
3: Aviadores del Chaco, le decía a estos chilenos, ustedes salieron en autos, todo chuchi, todo lindo, ¿verdad? Y se fueron aquí para allá. Le dije, salgan afuera caminando por Aviadores del Chaco y huelan un poquitito cómo está el ambiente, ¿verdad? Y la cloaca sale ahí a flor.
0: Dos realidades en un mismo lugar.
4: Claro.
0: Porque es un edificio súper lindo, todas las viviendas, pero después los servicios básicos en esa zona
3: son muy bajos.
0: Deteriorados y baja cobertura.
3: Así es.
0: Me quedé con la duda sobre la deuda.
3: Sí.
0: Los primeros años de este mes fueron muy duros.
3: Sí.
0: Una deuda, si mal no recuerdo, más de 300 millones de dólares.
3: 350, 350.
0: Si es que podemos ir viendo un poco cómo están a hoy.
3: Bueno, ¿qué ocurrió? Ustedes saben que hubo cambios de ministro. Ellos, el gobierno nacional, hay que ser sincero, hizo un esfuerzo grande. Abril y mayo nos pagaron 150 millones de dólares. Y a partir de ahí están haciendo un esfuerzo tremendo para pagarnos, ¿verdad? Hoy estimo que la deuda de certificados estará por los 120 o 150 millones de dólares, sin hablar de los intereses. Este es un capítulo especial porque salió una ley exclusiva para el pago de intereses.
0: Deuda 150 millones.
3: Sí, y los intereses están por ahí.
0: Ah,
3: 150 millones de dólares. Ahí sacaron nomás una ley que, bueno, no nos queda otra, que nos bajan...
0: ¿Esa es el facturaje?
3: Facturaje es otra cosa. No hay una ley de intereses que baja la tasa de interés de todos los contratos a 9,9%. Y estamos esperando eso, esta ley.
0: Se redujo el porcentaje.
3: Se redujo el porcentaje, sí.
0: De los intereses. Sí. ¿Y cuánto? ¿Una disminución de cuánto fue eso para ustedes?
3: Y 50%. De 16, 17% de interés a 9,9%. Acá lo preocupante es que mucha gente dice muy alto el interés. Bueno, pues este interés ya lleva 2, 3 años. No es como un préstamo normal que vos te vas al banco y querés pagar al banco y te pasa el interés hasta el último día. No, nosotros ya hace 2 años ya emitimos la factura al 16, 17% claro. Y hoy ya eso es 10, 12%, ¿verdad? Entonces, 9,9%. Lo que queremos es que queremos cobrar porque va a cerrar el año y nos estamos cobrando otra vez, ¿verdad?
0: Pero en algún momento nosotros llegamos a hablar aquí, acá en Ñanduti, de la paralización de algunas obras. Hoy eso no pasa.
3: Hay algunas obras que están paralizadas.
0: ¿Qué obras se pueden saber?
3: Qué sé yo, por ejemplo, conversé con el contratista que está haciendo la ruta de la banana, que es una ruta demasiado importante social en San Pedro, ¿verdad? Que me dijo, paré porque no tengo presupuesto, no hay presupuesto, ¿verdad?
0: Okay. ¿Dónde dijiste ruta de la banana?
3: Ruta de banana hacia San Pedro.
0: San Pedro.
3: Sí. Y bueno, había 3 rutas hacia el sur, hacia Misiones, de lo cual entiendo de que 2 de esos se volvieron a trabajar y hay una que está parada. ¿Qué ocurre, verdad? No solamente tienen que tener dinero, sino que tienen que estar en el presupuesto. Si no están en el presupuesto, no te pueden pagar. Uh-huh. Y bueno, y eso ocurrió este año, el presupuesto fue muy escaso, entonces hay obras que se quedaron sin recursos. Uh-huh. Y me consta que la ministra hace un trabajo muy importante para que eso pueda cambiar, pero son tantas obras. Hoy hay más de 200 obras en ejecución y es bastante complejo todo lo que se tiene que honrar y pagar, ¿verdad?
4: Yo estoy enamorado de la Ruta de la Leche.
3: ¿Ruta de la Leche? ¿Región occidental o región oriental? Porque ahí...
4: La oriental.
3: Oriental. Uh-huh. Oriental, ok.
0: ¿Qué tiene?
4: Y no, es la nueva ruta esta que van... Le llaman la Ruta de la Leche, creo que es la que une Itapúa con Alto Paraná. El tramo Sojero y más cosas.
3: Bueno, esa no es Ruta de la Leche, pero es un tramo demasiado importante. La región oriental es una región netamente agrícola.
4: Sí.
3: Donde, mira, yo te voy a decir una cosa. Yo trabajé hacia la zona de Alberdi, Pilar, que si vos hace 5 años atrás no podías ni acceder en vehículo.
4: Claro.
3: Era un tapepoí. Normalmente se le decía vaca pirú. Todo lo que estaban ahí era vaca que no tenían ni para comer. Hoy todo es arroz. Todo arroz, esas propiedades que valían 100, 150 dólares de la hectárea, hoy valen 4.000, 5.000 dólares de la hectárea. Entonces, eso trae la ruta. Esos son los progresos que traen la ruta. Y la ruta que vos decís, que atraviesa...
4: Perdón, ¿cómo es que le dicen la ruta a los ojeros del grano?
3: De exportación, la ruta
4: sí,
3: de exportación.
4: De exportación, sí.
0: Esa es.
4: Sí.
0: Esa, sí. Ah, ok.
4: Sí, la gigantesca, sí. La ruta de la leche está hacia el Chaco, sí.
3: Sí. La ruta de la leche está de Pioneros sí. Y baja, una ruta muy linda también. Que
4: va por la parte de Nanagua.
3: Sí, exactamente. Y no, Nanagua está acá cerca. Bueno, está en
4: no,
3: Pionero.
4: No, el Fortín Nanagua.
3: Sí,
4: el Fortín, sí.
3: Kilómetro 411, más o menos, sí. La Traschaco. ¿Cuántas veces vimos fotos y videos que la gente tiraba su leche porque no podían pasar, verdad? Hoy ya no existe eso, ¿verdad? Y hay cosas buenas que hay que mostrar, no todo es malo, ¿verdad? Y estamos trabajando en eso, pero nos falta mucho, mucho.
4: Pero es que la ruta es la que te aísla de todo, es la que te permite sacar el producto.
3: Cierto.
4: Ahora tenemos, ya que estás hablando de la parte del sur, justamente Mojara está diciendo que se fue a Pilar, que hay un tramo, es la que... Tiene problema ahí por la ruta que va a...
3: Se está reparando.
4: Se está reparando sí, la Alberdi y compañía.
3: Sí, se está reparando.
4: Pero ¿qué pasa cuando vos tenés un problema estructural fuerte?
3: Sí.
4: Porque Yo me solía playar mucho por un tramo, una ruta, y me decían, el problema no es la ruta, Neri. El problema es que está la zona de humedales. Vos reparás, ¿sí? Haces todo, ¿sí? Pones la infraestructura, pero lo mismo, no hay forma con el peso de sostener todo.
3: Mira, hay algo que muy poco se habla, es que hoy el transporte de productos y de animales tiene un peso demasiado importante. Entonces, antes nuestros empedrados decían, Paraguay empedrado, barato, espectacular. Hoy nuestros empedrados están hechos desastres. ¿Por qué? Y los sobrepesos de los vehículos. Antes no habían estos camiones tan pesados como hay hoy. Y los lugares donde hay humedales, toda lo que va a haber al río Paraguay, por ejemplo, son lugares en el cual viene una crecida y, bueno, el agua permea todo, permea hasta la ruta. Y, bueno, ahí está el asfalto, que lo ideal es que lo que hoy se está haciendo, hacer pavimentos rígidos, pavimentos de hormigón. Este gobierno decidió apostar y está haciendo un excelente trabajo en Concepción, Pozo Colorado. También está haciendo hacia el sur, en Pilar, Humaitá, está haciendo pavimentos rígidos. Cambiar un poco los materiales, también porque Paraguay produce esos materiales, el asfalto se importa, el cemento tenemos nosotros. Pero es cierto lo que voy a decir, ¿verdad? La ruta cambia la vida de las personas, cambia, de vuelta te digo, esa es la ruta cuando hacemos, en la que vos decís de soja, y bueno, cómo sacaba su producto antes la gente, hoy saca sus productos en forma mucho más fácil, más rápido, más ágil, y los costos de logística son mucho más baratos, entonces Paraguay es más competitivo también con eso, ¿verdad? Vemos que estamos viendo muchos baches en Asunción, ¿verdad?
0: Ay, te quiero consultar otro tema que es que está bastante vigente. Sí. La demanda de reparación de techos.
3: Ah, sí. Por el evento de la granizada, que hasta hoy, cuando va a llover, veo que todos los vehículos colocan
0: colchones, cartones, gomas, alfombras,
3: sí,
0: cubiertas.
3: Vos sabés que, bueno, Capaco aglutina a todo tipo de empresas, grandes, medianas, pequeñas. Y de los últimos 8 días, pues bueno, después del evento, hay una necesidad terrible de reparación de techos. Muchas empresas están trabajando, tratando de un poquitito de solucionar, y la gente quiere hoy, porque mañana viene la granizada. Y la verdad que ayer leí el informe del Banco Mundial y pronostica para el Paraguay el fenómeno del Niño más fuerte en la región. Hay mucho trabajo, hay reparación de techo. Hay algunos que lo hacen en forma natural, solo cambian su chapa y listo. Hay otros que, bueno, que tienen tejas, quieren cambiar sus tejas. Hay productos muy nuevos, innovadores, que encima de las tejas ya colocan las chapas.
0: Y le ponen, hay como un, ay, no voy a decir cualquier cosa, plástico que parece como una tela que se le pone o una goma.
4: La membrana.
3: Una membrana.
0: Sí. Eso es provisorio, ¿verdad?
3: Eso sí es provisorio, pero normalmente lo que se hace es se cambia las tejas, o encima de las tejas ahora hay productos que se colocan las chapas directamente sobre las tejas. Entonces las tejas, con el tiempo, la teja pues es un material es del suelo, ¿verdad? Entonces las tejas con el tiempo también pierden su propiedad aislante.
0: Claro, el calor, el agua. A perder.
3: Y son de épocas coloniales, ¿verdad? No le va a gustar mucho a los oleros lo que digo, ¿verdad? Pero tiene su vida útil, ¿verdad? Que puede ser muchísimo su vida útil, ¿verdad?
0: Pero tiene su ventaja también.
3: Claro
0: que tiene. La casa con tejas es más fresca.
3: Claro que tiene su ventaja. Abajo es mucho mejor una teja que una chapa sencilla donde el calor, ¿verdad? Entonces, tiene su ventaja. Y en el interior todo es tejas, ¿verdad?
4: Lo que pasa es que la teja española era la única que era más funcional por la frescura. Lo otro era chapa, imagínate, no era termoacústica, no tenía nadie el calor, entonces soltaba por eso. Pero ahora con el tema de las chapas, Metalúrgica Vera, por ejemplo, tiene una de las fábricas más grandes
3: ellos
4: del país.
3: Ellos se unieron con un grupo de brasileros, sí, y son líder en todo lo que es termoacústico, ¿verdad? Entonces sí, la gente prefiere un termoacústico que unas tejas hoy, porque el termoacústico también soluciona el problema de temperatura, que es todo un tema en Paraguay sobre todo.
4: Claro. Ahí estamos mirando esa chapa.
3: Sí.
4: Esa con la granizada, olvídalo. Pero la chapa vieja no.
3: Así mismo.
4: Bueno, y es cierto lo que va de Claudia, ahora lo nuevo, sobre tu techo, ponen estas chapas para evitar las filtraciones.
3: Sí, señor.
4: Pero es trabajo.
3: Mucho trabajo.
4: Es trabajo.
3: Mucho trabajo, mucho pedido de reparación de techos en zonas. Bueno, la granizada no vino en línea general en toda la capital, pero en Itapúa armó un lío terrible y en línea general en Asunción, el Gran Asunción, hizo trabajo, mira, desastre natural, ¿qué va a hacer, verdad? Y los vehículos ni vamos a hablar, pero a mí no me toca hablar de los vehículos.
0: Fue los vehículos ayer, impresionante cómo la gente toma en serio ahora que el vehículo esté bajo la lluvia.
4: Sí. Claro,
0: me impresionó.
4: No sabes cómo siento mucho yo con el tema de los vehículos.
0: Ajá, claro, cierto. Con él tenemos que hablar de los vehículos.
3: Sí.
0: Bueno, quédate un ratito, don José, porque queremos hacer dos invitaciones muy especiales. Sí. Ahí envía al grupo visual una comilona que se va a realizar hoy, así que podemos ir al salir del programa. A partir de las 11 horas, comilona solidaria a beneficio de Fabio Lisitra.
4: Sí.
0: Todos por Fabio, vivir para servir, cocineros solidarios. 70 stands. Una gran variedad de comidas para disfrutar en familia y colaborar. Atracciones para toda la familia. Tenemos castillo inflable, tobogán gigante, tobogán inflable para los más pequeñitos. Música en vivo, juegos para niños, exhibición de autos antiguos. ¿Te querés ir así, profesor?
4: Claro, si hay auto antiguo, con gusto.
0: Y a ver el detalle de quiénes son los artistas. Presentación de varias atracciones, Karen Espínola, Carlos Báez. ¿Qué? ¿Va a estar Carlos Báez? No.
4: No, no son Carlos Báez, el otro Carlos Báez.
0: Renata Centurión, César Andrés, La Roca, Los Búfalos, NMC, Pilates y Fit Dance. Ahí te querés ir también, profesor.
4: Claro, por supuesto.
0: Papo DJ, Pepo DJ, DJ Curi, Julio Benítez y exhibición de autos antiguos. Es para ayudar al pequeño Fabio. A ver, 11 horas, hoy 11 de octubre, lugar jubilados bancarios.
4: Fabio es un joven de 18 años que está atravesando, tiene cáncer. El tratamiento es carísimo, así que a apoyarle. Él era una persona muy, muy voluntariosa, fue voluntario de techo, trabajaba, hacía un... Como todo joven idealista, inquieto, y es para ayudarlo a él.
0: Así que bueno, si la gente todavía no sabe qué comer, qué preparar, no tiene ganas de cocinar como suele ocurrir los domingos, tenemos esta invitación muy pero muy especial para apoyar a Fabio Lisitra.
4: Ahora me escribió Marcela, Marlene Urue, que es la que estuvo ayer en la marcha, y me dice, estuvieron las compas de trabajo, sus compañeras de trabajo y de la facultad.
0: De Daisy. Muy bien,
4: marchando, muy bien. Pidiendo justicia.
0: Sí. Y tengo otra invitación también muy especial. Igual hoy ya creo difícil, bueno, pero no es lejos tampoco, para ir hasta una granja a pasar el día. La inestabilidad es lo que te puede complicar, pero si tenés ganas de disfrutar, lo vas a hacer.
4: ¿Cuál es la granja?
0: La granja Arapotú. Ahí estamos viendo las imágenes. Diversas experiencias podés vivir en este lugar con la familia, con los amigos, con los compañeros, porque este es un proyecto educativo también. Suelen ir niños de escuelas y colegios. Cansado de la rutina de la ciudad, en granja y posada rural, Arapotú.

0: 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Fíjate que es cerca, realmente te va a dar el tiempo ahora mismo si ves esto para ir hasta
1: En
0: Ita.
1: una hora.
0: En una hora.
1: Una hora de trayecto. Hay un lugar donde descansar. Tiene
0: Sí, también.
1: hospedaje.
0: Tiene piscina.
1: Claro, la piscina ahora
0: Hoy
1: vamos a ver.
0: vamos a dejar
1: Hoy
0: la
1: vamos a
0: piscina.
1: ver. Para más adelante, pero podría comer un rico asado.
0: Pues sí, también, ¿verdad?
1: Puedes tomar
0: Gastronomía.
1: leche de cabra.
0: También.
1: ¿Viste?
0: Sí.
1: Tenés de
0: Ahora,
1: todo.
0: don José, ¿verdad que el campo no se disfruta solamente con el sol? También es lindo para disfrutar cuando está así, tomar mate.
2: Espectacular, ¿eh? Paraguay es un país hermoso. ¿Sabes qué? Te había contado algo. Estuve en Costa Rica hace 15 días en visita de todos los presidentes de las cámaras y me sorprende cómo, por ejemplo, Costa Rica, ellos viven del turismo y con el perdón de la expresión, cualquier cosa hacen turismo. Nosotros no tenemos esa educación, qué sé yo. Por ejemplo, en el sur, ciudades como Humaitá, Paso de Patria, tienen lugares históricos que te impresionan, cuando vos te vas te impresionan, ¿verdad? O qué sé yo, Isla Umbú. Nosotros no le sacamos, no sabemos sacarle provecho a lo que es nuestra naturaleza, hermosa nuestra naturaleza, ¿verdad? Y en Costa Rica te vas y te muestran los granos de café. Y bueno, y ahí, y te cobran entrada, ¿verdad? Te cobran 10, $15 por entrar, ¿verdad? Y nosotros no sabemos sacar provecho a nuestro turismo, eso es lo que siempre digo, ¿verdad? Tenemos mucho para mostrar en el país.
0: Sí, claro que sí. Así que, bueno, si hoy la gente quiere ver algo del interior, que vaya hasta Granja Arapotú. Antes de despedirte, don José, ante un nuevo periodo municipal, una nueva gestión municipal que va a iniciar en todo el país ya los primeros días de noviembre, ¿qué es lo que se puede pedir a los intendentes?
2: Bueno, no solamente a los intendentes, ¿verdad? Sino que a las juntas que trabajen en forma coordinada. La única forma de sacar su ciudad al frente es que realmente le interese su lugar donde está, su pueblo, y no intereses políticos, porque lo que ocurre a veces es que el intendente tiene buena intención y la junta tranca todo, entonces nunca se puede hacer nada. Y Asunción necesita una intervención demasiado importante. Y la misma cosa ocurre con Encarnación, con Ciudades. Entonces, qué es lo que yo pido es que los intendentes y con sus juntas trabajen en forma coordinada, ordenada, en favor de su pueblo. Falta mucho en construcción, seguramente, y estoy seguro, falta mucho en salud, en educación, pero en lo que es infraestructura, cada ciudad tiene muchas tareas pendientes. Donde hay camino de tierra, mejorar el camino de tierra; donde hay empedrado, reparar su empedrado; trabajar un poco en la parte de salud, en desagües cloacales y pluviales, que es salud, ¿verdad? Y que realmente se pongan las pilas. Yo creo que 5 años son suficientes para demostrar que él ama a su ciudad, ama a su pueblo natal. Eso es lo que yo pido, ¿verdad?
1: ¿Cuál es la ciudad que mayor crecimiento tuvo ahora? ¿O que tiene?
2: Mira, estadísticamente Central es el que crece, la gente viene mucho a la capital y como no hay más espacio en Asunción, toma mucho Luque. Luque principalmente está creciendo muchísimo por los accesos, ¿verdad? Vos sabés que Tomás Avenida Ñuguazú y llegaba en 15, 20 minutos, llega a la capital. Luque es una ciudad que está creciendo en forma muy importante. Y bueno, después está Encarnación, que la gente medio quiere ir a jubilarse, es una ciudad muy buena, muy linda. Y siempre Ciudad del Este por el movimiento comercial que hay, ¿verdad? Y eso es lo que yo siempre digo. Y las otras ciudades, y tenemos que
1: Claro.
2: apostar un poco por las otras ciudades, que sean atractivas las otras ciudades sobre Ruta 1, sobre Ruta 2. Tenemos que cada intendente con su junta sean imaginativos en qué pueden ofrecerle a los turistas. Lo que recién mostraste es turismo, ¿verdad? Y eso atrae a la gente. Y yo sé que en cada ciudad hay algo para mostrar, siempre. Entonces, bueno, que sean imaginativos. Luque, que está creciendo mucho, esa es la respuesta.
0: Gracias, José Luis, y sé que por acompañarnos esta mañana.
2: Un placer para mí. Muchas gracias a ustedes.
0: Y vamos a estar atentos a la visita de Iván Duque, expresidente de Colombia.
2: Sí, atentos lo que podamos aprender de él y, como siempre, que la infraestructura trascienda a los gobiernos y vaya a política de Estado. Esa es nuestra idea. Gracias.
0: Así mismo. Gracias, don José. Rápidamente quiero compartir el poste.

0: De la primera ministra de Italia con respecto a la salud del Papa León XIV, porque esta es una noticia internacional muy importante. Deseo expresar al Santo Padre mi cercanía personal y la del gobierno italiano por la prueba que está llamado a enfrentar en los próximos días. La serenidad y la tranquilidad con que ha hablado de ello en el Angelus de hoy nos reconforta. Estoy segura de que el pueblo italiano tampoco le faltará en su apoyo y afecto. Recordamos que hoy el Papa León XIV anunció que la próxima semana va a ser operado por un nódulo en el pulmón. Y reitero también la invitación para la gran comilona a favor de Fabio. Me dicen que él fue alumno del San José.
1: Sí.
0: Así que para pasar el día también hoy en familia, comiendo rico y disfrutando de música y de juegos, lleguen hasta la sede de la Caja de Jubilados Bancarios a partir de las 11 horas. 70 stands, profe Neri.
1: Sí, señora, es así. Y la repercusión a nivel mundial de lo que ya dijo el Papa.
0: Sí, claro, la gente le sorprende. Y también, por supuesto, con respecto a qué posibilidad de cumplimiento de esa agenda internacional que él tiene prevista. En noviembre hace un recorrido acá por la región, Argentina, Perú y Uruguay.
1: 71 años.
0: 71 años, el Papa León XIV. Llegamos al final de la gran cabina de esta edición, domingo 11 de octubre, como siempre. Gracias a todos ustedes. Gracias, profe Neri.
1: No, gracias a usted, señora.
0: Y gracias al equipo aquí de Ñanduti. Que pasen un lindo día. Chao, chao.
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1: 10 de la mañana con 4 minutos, temperatura de 19 grados. Iniciamos entre paréntesis en este día 11 de octubre de 2026. Buen día a la audiencia, buen día, Jessy.
2: Buen día, Aníbal. Buen día a toda la audiencia. Después de unos días de receso.
1: De receso, ¿verdad?
2: Básicamente. Tuvimos receso y básicamente ya estamos casi a mitad del mes de octubre.
1: Así es.
2: Este es mes feliz para mí.
1: Sí, te viene tu
2: cumpleaños. Claro, por supuesto. Espero ya que vayas pensando, ¿verdad?, qué me vas a regalar.
1: Espera, ahí ella selecciona sus invitados. Alfombra roja.
2: ¿Qué no van a calificar?
1: Sí, no calificamos.
2: Por favor.
1: No,
2: por favor. Pero anda pensando ya en lo que va a ser mi regalo, por favor. ¿Verdad, Candido?
1: Otras personas son las que están pensando en qué va a ser tu regalo, justamente.
2: También, por favor.
1: Claro. ¿Eh? 4x4.
2: No.
1: Si es avioneta, mejor.
2: No.
1: El 4 es lo que te faltaba. Avioneta ya tenés. El 4.
2: Ojalá. Ojalá que tenga todo eso que estás diciendo. Espero que sea así.
1: A las pruebas me remito.
2: No, por favor.
1: Bueno.
2: Bueno, Aníbal, muchísima información. ya que, bueno, finalizaron las elecciones, hay mucha reflexión sobre eso después.
1: Vamos a tener justamente a las 10:30, Jessy, a Hugo Duarte y a Cristian González, que es apoderado general del Partido Liberal Radical Auténtico, aquí en Estudios, para hablar de eso ya después de todo lo que pasó, ya después más en frío, como se dice. Así que vamos a estar con ella a partir de las 10:30.
2: Así mismo, y bueno, vamos a tener todos los detalles de lo que generó, bueno, estas últimas elecciones. No solo eso, también hay información que muy sensible que se dio en el transcurso de la semana, Aníbal, que debería de seguir generando todo tipo de reflexión. Los hechos de feminicidio, los casos de violencia extrema contra muchas mujeres, el sistema de justicia, cómo está actuando en estos casos. ¿Es eficaz todo lo que se está haciendo o no? Hay que hacer una profunda reflexión por las medidas que se están asumiendo dentro del ámbito judicial, que finalmente de nada aportan en la seguridad de muchas mujeres.
1: Uh-huh.
2: Y esta semana se sintió y se vivió y sigue doliendo todo lo que aconteció con esta joven de 22 años que terminó de esta manera, ¿verdad? Después de que ella también alertó ante la justicia todos los hechos que estaba viviendo con su expareja. Y así también otros escenarios que se dieron también en el marco de eso, Aníbal. Así que vamos a hablar también y vamos a seguir profundizando sobre eso. Y también cómo se está desarrollando todo el proceso de búsqueda del niño Kael.
1: Sí, eso en el Chaco.
2: Sí. Hay mucha preocupación porque usted...
1: No convence mucho la teoría, al menos, o lo dicho por la mamá. Hay muchas contradicciones y bueno... Aparentemente esto está apuntando a otra cosa, Jessy.
2: Claro, y sabes cómo en el caso de las búsquedas, Aníbal, los primeros días son claves y ya están pasando varios días y todavía no hay ningún tipo de novedad, poca colaboración de lo que se apunta, que hay poca colaboración incluso de los familiares y hablan de un total desinterés, ¿verdad? También incluso penosamente de la mamá de brindar mejores detalles, ¿verdad?
1: Sí, y eso es lo que llama mucho la atención, Jessy, porque la mamá debería de ser la primera preocupada en todo esto. Me estaban contando que hay algunos procedimientos y que la mamá es como si nada. Es un día más para ella, según lo que me cuentan, ¿verdad? No.
2: Claro, no somos quien para juzgar, ¿verdad?
1: Hay cada quien. Pero es que hay cada mamá también, ¿verdad?
2: Sí, y bueno, y comentaban básicamente de que incluso toda la ciudadanía se ponía a buscar y penosamente en este caso la señora, la madre de Kael, ella estaba comiendo como si nada, ¿verdad? Esperando información, no sé, no somos quienes para juzgar, ¿verdad? Sobre cada posición que se toma, pero en realidad
1: pero
2: hoy,
1: comentamos lo que vemos y lo
2: y
1: que
2: lo
1: nos,
2: que también nos mencionan de la poca
1: de fuente,
2: colaboración.
1: De fuente muy confiable, por
2: de
1: cierto.
2: De fuente
1: ¿verdad?
2: Confiable. Incluso se conversó, dice que en varias ocasiones con la señora y poco y, o nulo, por lo menos sentimientos de parte de ella, ¿verdad? Penosamente en buscar o dar información sobre Kael. Y las hipótesis, bueno, hoy se centran en dos cuestiones nada más, ¿verdad? Creo que hay una que es muy trágica, que esperemos que no sea así, y la otra es que aparentemente podría haber incluso una posible venta de niños, ¿verdad? Qué triste, Aníbal, y que van pasando los días y que no se tiene mucha información, ¿verdad?
1: Y también tiene mucho que ver seguramente también el contexto geográfico ahí, ¿verdad? Porque es una estancia, lugar apartado. Conste que en la estancia no hay mucha gente también que ingresa, se conocen entre todos. Y lo que estaba viendo y escucharon también, Jessy, es que nos cierra la versión de la mamá que le miró que se iba al gallinero y se le perdió.
2: Sí.
1: ¿Verdad? O sea, uno, si tu hijo o tu hija va a un lugar, vos le seguías, más criaturita, ¿verdad? Hasta que le tenga otra vez a la vista. Pero esto no ocurrió, la mamá está imputada. Pero vamos a ver si podemos después actualizar más.
2: Sí, está privada de su libertad la mamá, ¿verdad? Y pese a eso tampoco creo que no hay mucha información, lastimosamente, Aníbal. Vamos a seguir ampliando sobre esta información y rápidamente vamos a ver cómo va a comportarse el clima en la semana. Durante estos próximos días se espera que las condiciones meteorológicas estén caracterizadas por una cobertura nubosa predominantemente sobre gran parte del territorio nacional, con intervalos de cielo cubierto y escasa presencia del sol. Las temperaturas máximas o mínimas en realidad oscilarían entre 15 a 19 grados, mientras que las máximas van a ir de 22 a 25 en gran parte del país, favoreciendo que vamos a tener un ambiente más bien fresco a cálido para los siguientes días. También la persistencia de los vientos del sector sur van a contribuir a mantener estas condiciones, aunque hacia el lunes podrían presentarse otra vez variaciones, Aníbal. Mm-hmm. En cuanto a las precipitaciones, más relevantes se prevé que se concentren en el este y noreste del país, donde se podría registrarse también lluvias ocasionales y ocasionales tormentas eléctricas. El resto del territorio, la probabilidad de lluvia sería más leve y dispersa, con eventuales mejoras temporales en las coberturas nubosas. Estas condiciones van a persistir hasta el día martes, en principio, con un cielo que se mantendría mayormente nublado y vientos que hace que el inicio de la semana podría tener también variaciones en cuanto a su dirección.
1: Así que vamos a estar atentos. ¿Para vuelo qué tal está?
2: Para vuelo, hoy malas.
1: Ah, bueno.
2: Hoy malas. Pero no porque yo tenga que hacer eso, ¿verdad? Sino que eso fue lo que estaban reportando en el transcurso de la jornada.
1: Bueno. Son las 10:11, 19 grados la temperatura. Estamos en comunicación con el dirigente del Partido Colorado de Capital, doctor Federico Gómez. ¿Qué tal, doctor? ¿Cómo estás? Buen día.
3: Buen día, Aníbal. Un placer saludarte a ti y también a Jessy Dos Días. Y un feliz domingo, saludo y a través tuyo a la audiencia.
2: Gracias, doctor.
1: Gracias por atendernos, doctor. Bueno, estábamos mirando algunas noticias, doctor, de... Se volvieron a reunir los integrantes del Movimiento de Reconciliación Colorada en estos días. Tengo entendido que fue también el cumpleaños del doctor Argaña, ¿verdad?
3: Sí, Aníbal, hemos realizado una misa en honor a su cumpleaños en la Vicaría Castrense y posteriormente fuimos a su residencia, a la residencia del doctor Argaña, a compartir y charlar un poco. Recordar algunas anécdotas del doctor y sobre todo hablar sobre la crítica situación del país y del Partido Colorado, que con esta gente que están actualmente al frente del partido y del país, indefectiblemente, si no rectificamos rumbo, nuestro partido va a la llanura en el 2028.
1: La casa de siempre ahí cerca del BSP.
3: Sí, ahí fue la reunión, Aníbal.
1: Veo siempre que está ahí Chachi, estás vos, está el infaltable Cabello. Después veo que está el otro hijo también del doctor. Y también está Cintia Romero, la concejala electa, ¿verdad?
3: Cintia estuvo con todo su equipo político de Capital que trabajó con ella para que pueda ganarse una banca en la Junta Municipal de Asunción.
1: ¿El que está a tu lado quién es? No recuerdo.
3: Pedro Ortiz.
1: Pedro también lo visitó.
3: Pedro, Mario Orué también estuvo.
1: Mario Orué, Pedro Ortiz, que era de la ANDE.
3: Sí, sí, exacto.
1: Y el que estaba a tu lado, creo que estaba en la vicepresidencia antes trabajando. No me acuerdo la apellido.
3: Sí. Cabello, sí.
1: Está también por ahí.
3: Cabello.
1: Es Cabello, ¿verdad? Bueno, y la idea de esta, ¿cuál es, doctor?
3: La idea es reagrupar reconciliación, reconciliación histórica con su liderazgo, con el liderazgo de Chachi Argaña, y agrandar el equipo, incorporar muchísimos jóvenes, porque nosotros ya estamos un poquito mayorcitos, pero tenemos la experiencia, y sobre todo, yo creo que con el liderazgo de Jesús Argaña vamos a reagrupar rápidamente el movimiento de reconciliación colorada y actuar como disidente. En este momento yo tengo contacto con muchos líderes de la disidencia dentro del partido y que tenemos que reunirnos sinceramente. Tiene que haber renunciamientos y presentar la mejor chapa para el 2028.
1: ¿Ustedes inclusive están pensando ya en algún precandidato por reconciliación o eso más adelante, doctor?
3: Ir más adelante, se va viviendo más adelante, Aníbal, pero en este momento nuestro líder es Chachi Argaña.
1: ¿Y los demás hermanos, Nelson, Félix?
3: Ellos están un poquito alejados de la política, pero...
1: Yo tengo entendido, inclusive, ya que Félix... Inclusive no quiere volver, según lo que entendí.
3: No, no hablamos todavía con Félix, está su otro hermano Lilito, hay un hermano que está un poco enfermo, Luis Andrés. Pero la idea central es reagruparnos, la dirigencia antigua de Reconciliación Colorada, ¿verdad? Y vamos a recorrer el país y... vamos a consolidar ese equipo.
1: Doctor, te quiero preguntar algo porque es algo de ahora mismo y también que va a tener proyección para los próximos años. Cintia Romero está por el Movimiento de Reconciliación Colorada.
3: Sí, ella está incorporada y ella justamente fue una de las portavoces para que Chachi se incorpore, se juegue su partido en esta oportunidad. Y eso es muy importante, el acompañamiento de Cintia, que ya trabajó bastante.
1: Sí, a Cintia le conozco desde años que estuvo por la juventud del Movimiento de Reconciliación Colorada, ahí con José Feli, con Julio Ullón y otros.
3: Por eso es que te estaba diciendo, Aníbal, que nosotros que realmente estuvimos muy de cerca del doctor Argaña, tuvimos una mejor etapa del Partido Colorado. Te recordarás los grandes debates que había en la Junta de Gobierno, donde se trataban los temas nacionales, problemas nacionales, las privatizaciones, donde él salía en contra de todo ese esquema.
1: Y había también, doctor, un canal muy fluido con la gente, con los dirigentes de Reconciliación Colorada. Yo recuerdo porque hacía cobertura en la calle en eso... Sí, en ese momento, y el doctor Jaime Bestar, quien ahora es ministro de la Justicia Electoral, era el apoderado general de Reconciliación Colorada, tiene todavía su oficina ahí sobre Azara, donde solíamos hablar, buscar también información y todos los demás. O sea, mucha gente pasó por el movimiento.
3: Muchísima gente, y bueno, desde que le mataron a nuestro líder quedamos los huérfanos de sangre y los huérfanos políticos, y realmente fueron aprovechados esa situación para que Nicanor venga a adueñarse del movimiento, a ganar el liderazgo en aquel entonces, porque nosotros estábamos, nos agarró de sorpresa. Pero yo creo que desde un tiempo a esta parte, el partido ha ido decayendo. Yo jamás, y vos sabrás, Aníbal, nunca estuve de acuerdo con la venida de Horacio Cartes, anteponiendo la billetera de ninguna persona a los principios partidarios. Este es el resultado de anteponer la plata ante la persona, la conducta y los principios y la doctrina de nuestro Partido Colorado, que realmente da pena a que llegaron al gobierno. Yo siempre digo, el cartismo no representa al coloradismo auténtico, al coloradismo que tiene una historia demasiado grande, que ha hecho grande y con sus luces y sus sombras, ¿verdad? Entonces, hoy estamos gobernados por un montón de delincuentes que lo único que entraron es a hacer negocios del Estado, a enriquecerse. Mire, mi sueño es de que este Santi Peña, una vez que salga de la presidencia, sea procesado, vaya a Tacumbú, sean embargados todos sus bienes, porque jamás va a justificar primero esa casa, esa mansión que tiene, que es fruto del hambre cero, acompañado de todos estos gobernadores que hoy se creen de que tienen, porque realmente robaron estos gobernadores para... jamás los gobernadores se sintieron así como están, ¿verdad? Con el hambre cero, 600 millones de dólares en un año, escamotearon unos cuantos y quieren ser candidatos al Senado o a la vicepresidencia, ¿verdad? Con el tema de Horacio Cartes, te puedo decir, Aníbal, él ya tendría que dar un paso al costado. Con el resultado y la derrota catastrófica en Asunción, que yo veía venir, porque imponer un candidato, tener un gobierno realmente desastroso, totalmente corrupto, y todo el mundo sabe eso, tarde o temprano uno castiga en el cuarto oscuro.
2: Doctor, ahora justamente sobre eso te quería consultar, sobre esta derrota que se da en Asunción, si bien el Partido Colorado justifica que en muchos distritos se ha ganado, pero es innegable también que Asunción sigue siendo uno de los lugares más importantes, o sea, el lugar más importante, y saber también la opinión, políticamente hablando.
1: Porque electoralmente, Jessy, quiero aportar más este dato, sí. Electoralmente, porque la gente habla mucho que se perdió en Ciudad del Este y se perdió en Asunción, o sea, políticamente tiene su importancia, tiene su análisis y todo lo demás, pero electoralmente, en el sentido del porcentaje, apenas es el 13% de los electores de los electores que están en el padrón, tanto Ciudad del Este como Asunción.
2: Claro, lo que le quería consultar al doctor es que justo ayer mencionaba de esta reunión, o sea, no, en realidad no fue ayer, ¿verdad? Fue en estos días. Y consultarle también cuál es la opinión y si esta situación acontecida en Asunción con la derrota del Partido Colorado podría ser una llamada de atención al partido y si esto podría eventualmente considerarse como un anticipo de lo que podría pasar en las elecciones generales, doctor.
3: Claro, si nosotros somos conscientes que el partido ante esta situación va inexorablemente a una derrota en el 2028. Tenemos que rectificar rumbos en este momento y sabemos que muy bien, yo te puedo decir que manejo de la parte médica y uno no hace falta ser médico para darse cuenta que el presidente del partido está enfermo, ¿verdad? Seguramente sus médicos le habrán recomendado que se deje de la política, ¿verdad? Lo veo enfermo, tuvo 3 convulsiones, estuvo grave en terapia y yo no le veo muy recuperado ni muy hábil en sus movimientos. Y en este momento seguramente su entorno le está exigiendo que él continúe, se muestra para la foto. Él está enfermo. Yo no te puedo decir que, por ejemplo, lo que tiene acá públicamente, porque es por ética, ¿verdad? Pero se le nota a él que está enfermo, por eso es que su entorno se están desbandando, se están culpando entre ellos de la derrota catastrófica en Asunción y Ciudad del Este. ¿Cuál fue el por qué Ciudad del Este se perdió así como se perdió? Por la corrupción. Hay gente que tienen que dar un paso al costado como consecuencia de estos resultados. La familia Zacarías ya tiene que dar un paso al costado y no lo quieren hacer, lastimosamente. Por eso es que la disidencia tiene que ser madura y consciente de que presentemos una dupla realmente que no solamente gane unas internas.
1: Pero en ese caso, año. Disculpame, doctor, que te interrumpa, pero en ese caso, Creo que la responsabilidad es del propio presidente de la República, ¿verdad? Porque él es el que nombra. No cuesta nada en sacarlo y ponerlo a otra persona.
3: Claro, todos son culpables los que están en el gobierno y más Horacio Carter también. Él es el líder de Honor Colorado y él puede ordenar el cambio. No sé, si no cambia, bueno, que le haga un juicio político a este liberal que se vaya a la cárcel, no a su casa. Este entró a hacer negocios. Los problemas de Bueno Van, nunca ocurrió eso, Aníbal, ¿te parece? No. Jamás gente del gobierno ni en la época de Stroessner estuvieron involucrados como accionistas de ningún banco, de ninguna financiera. Eso no puede ser. Eso no es coloradismo. Eso no es patriotismo. Entraron a robar. Y eso es en nombre del partido. Esta gente no son colorados. El cartismo no representa al coloradismo. Por eso es que hay muchísimos colorados que estuvimos marginados de hace 15, 20 años y que alejados justamente de todo este problema, porque se antepone, nadie le quiere enfrentar a la plata de Horacio Carter, todo el mundo se le pone en fila, pero ahora él está enfermo, ya no tiene todas las luces que tenía antes, ¿verdad? Lo veo enfermo y él tiene que... Yo creo que los médicos le habrán recomendado que se deje de la política y su entorno seguramente no quiere que lo deje, ¿verdad?
1: Te agradecemos, doctor. Gracias, muy amable por atenderlo. Bueno, vamos a estar atentos a los siguientes pasos y movimientos que van a estar dando dentro de Reconciliación Colorado, doctor.
3: Listo. Muchas gracias. Saludos.
1: Gracias, doctor. Doctor Federico Gómez, del Movimiento de Reconciliación Colorado, esta reagrupación, entonces veíamos ahí a dirigentes desde que estaban con el doctor Argaña desde el primer momento, ¿verdad? El caso de Pedro Ortiz, de Federico Gómez, Orué, y después algunos cuantos que... Cintia Romero, que estuvo en la Juventud Colorada, del Movimiento de Reconciliación, ahí con José Félix, con Ullón y otra gente más, que desde jóvenes están haciendo política, ¿verdad?
2: Y sí, lo que decía también esta reflexión de... Muy grave lo que mencionaba también el doctor Aníbal, ¿verdad? Uh-huh. Del futuro de lo que ellos consideran que debería acontecer con el presidente de la República, Santiago Peña, habla de que efectivamente él solamente piensa en sus negocios, decía, y que finalizado su mandato, él debería estar preso e investigado mínimamente.
1: Pues por otro lado, muy meritorio también lo de Cintia Romero, que según nos decía... Federico Gómez, desde el Movimiento de Reconciliación Colorada, impulsaron su precandidatura a la concejalía, fue electa ahora concejal, porque yo creí que era del equipo de Bernal de la Sal, ¿verdad? Pero acá nos está explicando el doctor Federico Gómez que no fue así, ¿verdad? 10:28, vamos a hacer la pausa, Cándido. A la vuelta estamos ya con nuestros invitados, Hugo Duarte y Cristian González, del Partido Liberal Radical Auténtico. Digan con
0: eso. 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
10: 10 de la mañana con 34 minutos, 19 grados la temperatura. Estamos en Entre Paréntesis y vamos hasta las 12. Antes de seguir, Jessy, vamos a enviar saludos a alguna gente que nos están reclamando. Le enviamos un saludo muy grande a Andreita, a Andrea Escobar. Y también a Vilfia Aria.
11: Nos están escuchando.
10: Del Partido Liberal.
11: Ya se enteró de la presencia de uno de los invitados y ya se manifestó.
10: Importante en Fernando de la Mora, zona sur.
11: Sí, sí, sí.
10: O no sé si todo Fernando, ¿verdad?
11: Puede
10: Así
11: ser.
10: Así que saludo a Vilfia y también a Andreita. Y bueno, están con nosotros Cristian González, justamente del Partido Liberal. ¿Qué tal, Cristian? ¿Cómo andamos?
12: Muy buenos días, Aníbal, es la autora Jessy, a señor Hugo. Y a toda la gran audiencia de esta emisora que es muy escuchada a esta hora los domingos.
10: ¿Vos estás siempre como apoderado general?
12: Apoderado general y secretario general del partido a partir del nuevo directorio.
10: Con Alcides.
12: Con Alcides Rivero.
10: Y nos acompaña Hugo Duarte, que es analista también conocido. ¿Qué tal, Hugo? ¿Cómo andamos?
13: ¿Qué tal? ¿Cómo estás? Un placer estar con ustedes, compartiendo esta mañana. Aníbal, Jesse, Cristian, un placer. Estamos para tratar de entender un poco el escenario político que quedó después de
10: del domingo pasado. Sí, así mismo. Y como estábamos diciendo hace rato con Jesse aquí al empezar el programa, la idea era un poco, ya con la cabeza más fría, por decirlo, hacer un análisis más exhaustivo de lo que dejó las elecciones generales a dos partidos muy importantes, ¿verdad? Al Partido Colorado y también al Partido Liberal. Sin lugar a dudas, doctor Cristian González, que, bueno, ustedes no hicieron una muy buena campaña y no una muy buena elección, ¿verdad?
12: No, nosotros no llegamos al objetivo que habíamos señalado, pero viendo los números fríos, el partido mantiene absolutamente su base electoral. Nosotros, la ciudadanía sabe que nosotros tomamos hace 3 meses o empezamos a liderar con el nuevo directorio ya en proceso electoral. Y creo que esa nueva dinámica que le dio es que logró, digamos, que el partido siga hoy día teniendo 61 intendencias, porque esa es la información errada que se dio al inicio. Nosotros como estrategia hicimos 134 alianzas, y de los cuales 34 intendencias ganamos como lista 2 y 27 intendencias hemos ganado con candidatos del Partido Liberal que fueron en alianzas o estrategias que se utilizaron y autorizaron en el directorio, cuya base fundamental y mayoritario fue el Partido Liberal. En todas las demás, 76 intendencias ganó la oposición en total, ¿verdad? Y en todas tuvo participación del Partido Liberal, a excepción de Ciudad del Este, donde sí también hubo actores liberales que se aliaron. Realmente 5 de los presidentes de comité apoyaron en el inicio de ese proceso. Teníamos 2 candidatos del partido ahí, pero hicieron acuerdo sin que haya sido un acuerdo, digamos, oficial. Porque nosotros hicimos,
11: para entenderlo más, porque se mencionaba que 34 distritos ganó el Partido Liberal, no, y perdió 28.
12: No, el Partido Liberal ganó 61 intendentes, uh-huh, sin contar con, por ejemplo, Víctor Díaz, que también se presentó en Mariscal Estigarribia, también es liberal. Esas 3 intendencias, eso iba a terminar mi explicación, uh-huh, ¿verdad? O sea, uh-huh, 34 son lista 2. Inclusive otras alianzas fueron con lista 2, pero llevaron como alianza, y 27 fueron candidatos que pasaron por la interna liberal. En total, 61 intendentes pasaron por la interna del Partido Liberal y son intendentes liberales. O sea, nosotros ganamos 27 con alianzas. En todas las demás, a excepción, como decía, explicaba lo de Ciudad del Este, en Asunción el partido le dio el apoyo a Soledad Núñez por decisión de los comités y luego el directorio al inicio del proceso. Y nosotros hicimos también, porque también en Asunción se hablaba de que el PLRA se fue a la tercera fuerza, pero realmente
10: por la concejalía.
12: Pero realmente la alianza, no me acuerdo cómo se llama, si era Unidos por Asunción o por Asunción, es la conformación de varios partidos. Y el PLRA nuevamente ahí tuvo algo así como 35.000 votos, y Patria Querida tuvo 34.000 y le sigue PDP haciendo eso. El PLRA es el que mantiene otra vez, digamos, en la proporción que dentro de la oposición, viendo, desmenuzando los números y dentro de lo que son las concejalías, tanto como lista 2 como también en las alianzas donde conformamos oficialmente y los candidatos fueron de las internas del partido, nosotros hicimos 816.000 votos, obtuvieron los candidatos del partido en las concejalías que tomamos como votos puros y duros del Partido Liberal. Es decir, en todo lo demás estuvo el partido, a excepción también de manera oficial, digamos que no estuvo en Ciudad del Este y en Valenzuela, porque también al final nosotros cedimos en Ciudad del Este el tema de la intendencia, y en Valenzuela, que también tuvimos un candidato del Partido Liberal y ganó un independiente, pero dentro de eso la candidatura independiente había dos candidatos del partido, inclusive Amado Florentín, que es un dirigente muy importante de Cordillera, apoyó abiertamente esa línea. Digamos, en dos ciudades donde oficialmente el partido no participó, digamos, como en las victorias, y después en absolutamente todas apoyó como alianza las victorias de la oposición. Es decir que la estructura, que es para nosotros, digamos, también una responsabilidad, el partido de masa, si bien es cierto se le quiso pintar de otra forma, sigue siendo el Partido Liberal Radical Auténtico, pero también nosotros tenemos que aceptar que no tuvimos el resultado, queríamos más intendencia, desde luego, pero nos enfrentamos también a una estructura, un partido que empezábamos a reorganizar, porque tenemos que aceptar, por eso nosotros creo que obtuvimos tantos votos en la interna, un partido que estaba en una crisis bastante importante. Por eso, nosotros no tuvimos el objetivo, pero tampoco estamos en una posición que para desviar, digamos, el grave problema, el resultado catastrófico de la ANR en Asunción. Decían, el Partido Liberal que tiene que estar preocupado, porque a esos líderes le decimos que se preocupen de su partido, ¿verdad? Nosotros estamos preocupados y ocupados del Partido Liberal.
14: ¿Y vos cómo ves, Hugo, todo esto?
13: Es una guerra de narrativas, ¿verdad? Yo entiendo, el Partido Colorado debía rescatar el mapa, ese mapa colorado que salieron en todos lados tiñéndose de colorado, porque necesita una narrativa que minimice un poco el impacto de la derrota en Asunción, la derrota en Ciudad del Este, que acaparó muchos titulares, ¿verdad? Frente a las demás, a los demás logros, como el de Encarnación y otros lados. Entonces, armó una narrativa de tal forma que acomodó números y acomodó dirigencias y estableció culpas y una serie de cosas, pero armó una narrativa para su tribu, para la gente, para que se sientan tranquilos, para que no se sientan derrotados. La misma cosa hace el Partido Liberal, ¿verdad? Se acomoda una narrativa en donde ellos asumen que en realidad no son esos números fríos los que los impactan, resultados del PLRA, sino que están dibujados dentro de otros colores y una serie de cosas. Y es normal una narrativa, porque la narrativa es la que moviliza. Dentro de todo, la política es una guerra de narrativas, ¿verdad? Y la narrativa que se impone es la narrativa que después consigue los mejores resultados. Yo estoy de acuerdo tanto con el doctor como con viendo la narrativa que tiene la ANR también, en que tienen que tratar de
11: justificar,
13: evitar y equilibrar un poco el ánimo, digamos, porque fue muy golpeado el ánimo por lo de Asunción y por la masacre electoral que hubo en Ciudad del Este, ¿verdad? Que ya estaba anunciado,
12: sí.
13: Estaba preanunciado. No había un solo escenario donde
14: yo te quería preguntar algo, sí. Hugo, en este punto, porque creo también que es importante, y para aclarar, ¿verdad? Toda esta narrativa y todo este impacto que vos decís, ¿es más mediático? ¿Sabes por qué te digo? Porque haciendo los cálculos de lo que es Ciudad del Este y Asunción, es el 13% de los electores.

0: muy bien la realidad, ¿verdad? Dentro de esa estrategia están las narrativas que al interior de su partido se necesita para cohesionar a la gente, para evitar ese discurso del partido en Asunción, el PLRA está desapareciendo. Esas son narrativas también.
1: Son narrativas, ¿verdad? Que no son reales también.
0: Exactamente.
1: Entonces, contraponemos con números por la realidad también.
0: Entonces son narrativas que tienen un... o que apuntan al interior de los afiliados a cohesionar de nuevo y a no entrar en ese ambiente de pesadumbre y empezar a mirar otros proyectos, ¿verdad? Para diferenciarse un poco de ellos. Evidentemente las estructuras partidarias todavía tienen una importancia, pero ya no son definitorias.
2: Pero allá de ese valor que menciona Aníbal, ¿cuál es el efecto que puede tener? Porque son, si bien, municipios muy importantes. O sea, es innegable que Asunción, Ciudad del Este y estos puntos que mencionás son municipios que generan una suerte de réplica, por lo menos, a nivel nacional. O sea, como analista, ¿cómo ves esa situación? Si efectivamente lo que aconteció en Asunción podría generar una preocupación.
1: Sí, antes de que... quiero agregar algo más en eso. Asunción... sí. Porque la oposición del partido tuvo derrotas, pero tuvo triunfos significativos también. O sea, dentro de ese peso electoral está Pedro Juan Caballero, que ganó otra vez el Partido Liberal. La recuperación de San Pedro,
2: que es un distrito.
1: El distrito más grande del noveno departamento, Carapeguá, ganó. La alianza encabezada por el Partido Liberal, ¿verdad? Ganó el Partido Liberal en San Ignacio, que es la ciudad, no es la capital, pero es la ciudad económica y poblacionalmente más grande de Misiones. Ganamos nosotros, mantuvimos Caacupé también, que es capital. O sea, son ciudades. Nosotros lo que vimos también es que cuando más urbano, Villarrica fue también una masacre anunciada ya, donde Magines del Partido Liberal, hemos ganado. Y entonces, cuando más urbana es la ciudad, el impacto de la estructura a veces ya no es definitorio. Y nosotros tuvimos aquí, y discúlpame que haya interrumpido, nos enfrentamos a recursos económicos extraordinarios y también dentro, no solamente querían ganarle a la oposición, sino había un enfrentamiento interno dentro del oficialismo colorado que desarrolló, inclusive hizo que haya más impulso desde el punto de vista económico de los actores políticos, ¿verdad? Y por eso es que nosotros también analizamos y vemos que el resultado del partido... digamos que es aceptable. Desde luego que, vuelvo a decir, quisiéramos más intendencias, ¿verdad? Nada más que eso.
2: Claro, el tema más allá de lo que dijo Aníbal de los valores, 13%, y uno dice, bueno, capaz a nivel numérico no influye, pero ¿qué impacto tiene?
0: Yo tengo otra lectura.
2: Claro, por eso quiero entender qué lectura tiene sobre eso.
0: Vamos a los números, ¿verdad? Soledad ganó bien, pero ganó por 5.000 votos. Y... la representación, la concejalía, las concejalías municipales, 15 concejalías, 15 lugares son del Partido Colorado, o 16 creo, finalmente, ¿verdad? Así que tenemos un mapa que, por un lado, la municipalidad de Asunción tiene dos poderes, el legislativo y el ejecutivo, ¿verdad? En este caso, el ejecutivo se celebró más porque realmente se enfrentó a una estructura muy pesada y consiguió derribar esa estructura y llegar a la... Pero del otro lado, hay una supremacía que sigue fortaleciendo a un sector del Partido Colorado que es una dirigencia de base joven, porque yo casi ya no le conozco a ninguno, esa es la realidad, ¿verdad? Que lograron nombres que yo escuché por primera vez, como Gringo Benítez y otros que lograron entrar dentro de la conducción municipal con una gran cantidad de votos. Entonces, yo creo que tenemos que mirar un poco desapasionadamente este escenario, ¿verdad? Es difícil en la política ser desapasionado, pero Si vemos el escenario...

0: vemos que hay, por un lado, hay una diferencia de 5.000, pero por otro lado hay una diferencia muy grande para el control de la concejalía. Eso no ocurrió, por ejemplo, en Ciudad del Este, donde la hegemonía es marcada ya de ellos, creo. ¿Verdad?
1: Por eso yo te quería decir, Hugo, yo realmente no sé si la estructura realmente, porque...
0: La estructura lleva los votos.
1: Claro.
0: Pero ya no controla ya,
1: Yo estaba en la justicia electoral ese día mirando y habían dos cuadros. Uno decía lo que era la intendencia y otro la concejalía. Y era muy grande la diferencia entre los que votaron a concejales en Asunción y los que le votaron
0: al
1: intendente, ¿verdad?
0: Hay
1: o sea, hubo algo ahí
0: que
1: el voto castigo era evidentemente para Camilo, no para los concejales.
0: La evidencia principal es esta. La estructura lleva ante las urnas a la gente, pero ya no controla ánimo con el que llega a la elección.
1: Y que ya estaba predispuesto a
0: que
1: eso.
0: Que ya estaba predispuesto a votar en contra o a hacer. Ya no controla, eso es evidente. Ocurrió con Camilo. Camilo dice, es una traición. Yo siempre veo que los que pierden siempre hablan de traición antes de hacer una introspección para ver dónde falló. Porque en realidad, si ganan, es mi victoria. Si pierdo, ellos me traicionaron, ¿verdad? Es un poco soberbio.
1: Yo creo que en el manejo también con la dirigencia.
2: Aníbal.
1: Porque acá, un ratito más, Cristian, te doy la palabra. Para terminar con lo que decía Hugo, porque acá nosotros tuvimos varios invitados y varios candidatos a concejales que entraron en Asunción, venían y se quejaban y decían, nos trata mal Camilo, le trata mal a fulano, le trata y le dice esto. ¿Te acuerdas que varios nos dijeron acá al aire?
3: Dijeron, claro, ¿verdad? Eso dijeron antes de que Camilo sea.
1: Ya tenía una perspectiva, claro.
0: Y eso explica lo que pasó. Yo no estuve muy adentro de la interna colorada ni nada por el estilo, ¿verdad? Yo miraba desde afuera. Pero la realidad es que eso que vos estás diciendo y lo que decían los candidatos está evidentemente expresado en las urnas.
4: Mira, yo quiero agregar acá lo que, y creo que le da la preocupación mayor más allá de Asunción, Ciudad del Este, es que acá la oposición y dentro de la oposición el Partido Liberal, la estructura del Partido Liberal con los demás sectores demuestra con estas victorias que con un buen candidato, con una buena narrativa, como diría él, con una buena propuesta, una propuesta que convenza, puede ganar las elecciones. Más allá, ahora hay una diferencia, algo así como 165.000 votos, si sumamos todos los resultados, pero cada distrito tiene una realidad. Nosotros tenemos 10 o 12 distritos donde el Partido Colorado jugó solo. No hubo candidatos, no se presentó un candidato de la oposición. Y esos son sectores, lugares donde va a cambiar el voto y el control cuando la candidatura sea nacional y la fuerza. Entonces, acá es para nosotros una conclusión clara. La oposición y en el centro de esa oposición el partido tiene la capacidad, la estructura, la posibilidad de hacer el control electoral que es fundamental para que con un buen proyecto, un proyecto que convenza, podamos ganar las elecciones del 28.
3: Lo que también le quería consultar al doctor Hugo Duarte es que, por un lado, el discurso es que el Partido Colorado perdió en Asunción por el hartazgo. Y por otro lado, el otro discurso es que finalmente la figura de Camilo Pérez no prendió. Entonces, según tu análisis, porque también haciendo un poco el análisis de las concejalías y demás, el Partido Colorado tuvo un importante número. Entonces, finalmente, ¿cuál es el discurso que a tu entender finalmente es el apropiado? ¿O Camilo no prendió o finalmente se dio ese hartazgo, por lo menos en Asunción?
0: Yo creo que ambos. Está claramente demostrado con estas elecciones que la práctica de designar a dedo el candidato impuesto ya no es tan aceptado, ¿verdad? Y Camilo se enfrentó a una oposición interna colorada totalmente debilitada, total y absolutamente sin rumbo, sin norte. Entonces tuvo ese triunfo que tuvo, ¿verdad? Y tiene razón el doctor, eso no va a ocurrir en las nacionales. Eso no va a ocurrir en las nacionales. Entonces, una llamada de atención, porque existe evidentemente una dirigencia joven, nueva, que está ganando espacio y que busca más espacios en todo este escenario político, y que está siendo en este momento, sostenido o se evita que emerja con estas imposiciones, ¿verdad? Entonces hay una reacción, en política siempre hay, una reacción genera otra reacción. Entonces la reacción que hubo ahora es de basta de imposición, es lo que está ocurriendo con el caso de Aliana, es lo que está ocurriendo con un montón de...
1: Que enfriaron un poquito ahora.
0: Están ocurriendo rebeldías pequeñas que finalmente van a tener que administrar dentro de este partido, porque esas rebeldías abren las puertas para otras fugas.
1: Te quería decir nomás, Hugo, 149.231 votos fue para concejales y 128.301 para Camilo.
0: Ahí está la diferencia. Claro.
4: Y el voto de concejal sí refleja más la estructura.
0: Sí,
4: Esa es la estructura de la que lleva... El que se va por los medios que le lleva el compromiso es más del que le lleva, pero en el voto para intendente elige. Eso es lo que sucede, ¿verdad?
0: Eso es lo que sucede, exactamente. Sí. Entonces, lo que estamos viendo es, al menos dentro del análisis estrictamente politológico, ¿verdad?, del tema, lo que estamos viendo es, hay una... El partido, el PLRA, ya está inmerso dentro de ese escenario, ya lo sintió y ahora lo está sintiendo la ANR. Hay una identificación partidaria, pero hay una pérdida de identidad electoral. ¿Qué significa eso? Yo me siento liberal o colorado y acepto que soy liberal o colorado, pero en un momento electoral yo decido por quién voy a votar. No importa si voto en contra de mi partido. Y esa pérdida de identidad electoral es lo que está empezando a haber. O sea, ya no es más tanto el Partido Colorado tiene tanto afiliado, el Partido Liberal tiene tanto afiliado y sus...
3: Esos votos duros.
0: Sus votos duros son tanto. No, ya no existe eso. Eso está probado, ya no existe. Entonces, el partido con la mayor cantidad de afiliados en Ciudad del Este es la ANR. Sin embargo, apenas pudo tener el 20% de los votos. Entonces, esa pérdida de identidad electoral, es lo que le está afectando a los partidos que no pueden ya retener esa masa de afiliados que tienen, ¿verdad?
1: Son las 10:58, 19 grados la temperatura. La gente que quiera comunicarse con nosotros puede hacerlo a través del mensaje, a través del WhatsApp 0994-44020. Tenemos algunos mensajes, Jessy, ¿verdad?
3: Sí.
1: Después vamos a hacer la pausa.
3: Tenemos algunos mensajes. Dice, la gente recibió muchísima plata de ellos. Mismo entre 300.000 y 200.000 se pagaba por voto. La plata de la gente repartieron otra vez los sinvergüenzas, dice. Después, ¿me pueden ayudar con un posteo que nos envíe de qué trata? Después nos... a ver, un poco lento nomás nuestro...
1: No se paga tu celular.
3: Después dice también, el Ministerio de la Mujer debe acompañar más el tema de la violencia, que es un tema principal, y no culpar a la policía. Nos mandan mensaje también por los hechos de feminicidio. Uh-huh. Y después videos y audios que después vamos a reproducir.
1: Vamos a hacer la pausa, 10:59. Estamos pues en el último bloque con nuestro invitado, Cristian González, apoderado general y secretario del Partido Liberal Radical Auténtico. Y también está con nosotros el analista Hugo Duarte. Hacemos la pausa, Candido.
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14: Allá, que mirar.
15: 11 de la mañana con 6 minutos, 19 grados. Las cosas que nos enteramos acá en la pausa, ¿eh?
16: Impresionante.
15: ¿Eh? Después de mucho tiempo, una interrogante que tenía, porque tenía sospechoso de quién me cagó en Coronel Oviedo, para cuando preparé toda la, la malla.
14: Pero no vayan para... a contar.
15: No, yo voy a decir.
14: Pero ¿quién te contó?
15: No, claro, la fuente nunca se dice, ¿verdad?
14: Por favor.
15: La fuente nunca se dice.
14: Y por acá pues, hay dos fuentes nomás ya, ¿verdad? Entonces, muy visibles.
15: No, pues hay mensaje también.
14: Ah, también,
15: hay
14: bueno.
15: Mensaje también. Ahí ya claro, me... hay mensaje.
14: Yo puedo resguardar nuestra fuente, ¿verdad?
15: Llamada y todo. Había sido el senador Beto Velar, fue el que me cagó esa vez, Coronel Oviedo. Presenté el proyecto hecho... De maravilla para abrir
16: en la reserva de la UNCA, la fuente, ¿cómo es ese?
15: Para abrir en la UNCA, sí, periodismo, ¿verdad? Mirá lo que nos venimos a entrar. Yo ya tenía sospecha que era Beto Velar. Ahora me reconfirman acá a través de los mensajes de que era efectivamente Beto Velar. Gracias,
14: mirá un poco. Mirá un poco.
15: Bueno, seguimos nosotros.
14: Después vamos a entender por qué pasó eso.
15: Ni idea tengo, ¿verdad? Uh-huh. Bueno, seguimos nosotros con Cristian González y también con Hugo Duarte. ¿El camino para el PLRA va a ser la alianza? ¿Cómo están viendo ustedes? ¿Y si ustedes van a encabezar, va a ser encabeza el Partido Liberal, si no, no hay alianza o cómo?
16: No, nosotros lógicamente tenemos candidatos que creo que son candidatos de muy buen nivel, como es el caso de Ricardo Estigarribia, que es el candidato del movimiento donde yo milito, ¿verdad? Es mi candidato hoy día, ¿verdad? Y
15: ¿Nakayama?
16: Nakayama. También, ya no de manera tan oficial, se habla de la presencia de Carlos Mateo Galmelli y algunos, e inclusive por esta radio fue que se señaló también la posibilidad de la candidatura de Víctor Ríos.
14: Pero hace nosotros, tiempo ya,
15: ¿verdad? ¿Y el eterno?
16: Hace tiempo. ¿Quién es el
15: eterno? Hay un eterno candidato siempre.
16: Ah, ¿Efraín?
15: No, el otro, el que es médico.
16: Ah, no. Sí, puede ser, no sé, le respeto mucho a
15: ¿Y Efraín,
16: al doctor Ruiz Díaz. La verdad que no tengo conocimiento de si pretendo o no una candidatura a la presidencia. Creo que no, ¿verdad? Uh-huh. No tengo conocimiento. Pero en general lo que nosotros tenemos claro y lo estamos tomando con mucha seriedad, pero sin apuros, es el tema de que la oposición debe ir unida y que el partido tiene una gran responsabilidad en ese proceso. Se habla de tres mecanismos para definir al candidato de la oposición. Una de ellas, digamos que sea una elección privada donde no se ingrese en la interna formal, que es una elección a padrón abierto previa a las internas, ¿verdad? Una pre-interna, diríamos, y que donde participen los candidatos y una vez que se defina la chapa, posteriormente se oficialice en las internas de diciembre. Y los demás candidatos poder inscribirse para otras candidaturas. Uh-huh. Ese es un mecanismo del cual se habla para que podamos dar la posibilidad de que, que todos los electores elijan participen al candidato. Y después, desde el punto de vista legal, hay dos sistemas. Uh-huh. El de la concertación y el de la alianza. La concertación, hoy día el Partido Colorado limitó. En la concertación anterior, nosotros utilizamos todo el padrón, limitó a que la concertación sea integrado, el padrón de la concertación sea integrado por los partidos o movimientos, valga la redundancia.
14: Por los padrones de partidos.
16: De los partidos y movimientos que integran la... Y el otro es la alianza donde hay acuerdos entre dos partidos o se acepta que dos partidos... conforme la chapa o también puede ser en el Senado y cada partido como sucedió ahora, porque ahora tuvimos solo alianzas, no hubo concertación en este proceso, cada partido elija en su interna quién debe ser el candidato que le corresponde a su sector. Esos son las tres posibilidades.
15: ¿Y para la alianza, doctor, de acuerdo a la experiencia que tuvieron con Fernando Lugo?
16: Y esa fue una alianza positiva, ¿verdad? Donde el partido en ese momento en la convención del partido ha decidido acompañar. En ese momento Fernando Lugo ni siquiera tenía partido, entonces la fórmula que se decidió fue Lugo PLRA en la convención y, uh-huh, y luego Lugo creo que se presentó por el Partido Demócrata Cristiano, ¿verdad? Entonces el Partido Liberal es un partido que por su estructura, por su militancia, tiene instancias institucionales donde tiene que tomar la decisión y ese tiene su proceso. Nosotros, hay a veces actores inclusive con representación institucional que toman posiciones y creo que inclusive inadecuadas, aunque tenga una opinión, el proceso se tiene que dar dentro del partido. O sea, el presidente del partido o en mi caso como secretario general que acompaño al presidente, Nosotros podemos decir, esta es la definición del partido, una vez que las instituciones del partido, el directorio, o en este caso va a ser la convención, porque en la convención se determina qué figura se va a tomar, es la que decida. Pero lo claro es que nosotros tenemos los candidatos, nosotros como un partido importante, grande, el mayor de la oposición, va a reivindicar la presidencia, pero lo venimos diciendo de hace mucho. Si vemos que la mejor chapa va a ser que encabece otro sector, también en su momento también se estudiará, pero lo definitivo es que el Partido Liberal va a integrar la chapa.
14: Justamente eso le iba a consultar, porque hablando de narrativas, porque por un lado siempre se menciona que por qué el Partido Liberal tiene que ceder siempre su...
16: Por eso.
14: ¿Verdad? ¿Por qué tiene que ser eso si es uno de los partidos más importantes? Y muchos también dentro de la oposición dicen que necesariamente en esa dupla tiene que estar un candidato del Partido Liberal.
16: Sí.
14: Y en esa búsqueda que mencionabas, ya sea concertación, alianzas, hoy, ¿cómo se impone esa figura del Partido Liberal dentro de esa, de ese consenso? Porque muchos hablan de que necesariamente tiene que estar la figura de un miembro del Partido
16: Liberal.
14: Pero
16: es así, porque es así. Nosotros tenemos figuras de una con experiencia en la administración, como el caso de Ricardo Estigarribia, también el caso de Nakayama, ahora es senador, tiene una formación intelectual importante. Carlos Mateo Balmelli fue ya senador, no recuerdo si vicecanciller o canciller, con una formación sólida intelectual. Se habla de Víctor, que hoy día Víctor Río, que hoy es día ministro de la Corte, pero él fue diputado, senador, fue ministro de Educación. Hoy es también, o sea, tenemos, por citar a los que suenan su nombre para presidente, ¿verdad? Es decir, que tienen la envergadura y el peso necesario para y la capacidad de conducción para el Estado. Entonces, no solo hablamos de figuras, sino también hablamos, si bien es cierto, puedo compartir en algún sentido lo que señaló el doctor Hugo, existe una estructura y existe, sigue habiendo una base que le responde al partido, cualquiera sea
14: pero
16: la decisión.
14: Pero si no existe, dentro de la oposición hay muchas figuras también que están como Katia González y
16: claro.
14: demás. Pero si no se posibilita la incorporación de un liberal dentro de esa dupla, ¿cuál va a ser la posición del partido también?
16: Lo dijo el, creo que Rubín, no recuerdo el nombre del diputado, Rubén. Le dijeron una buena dupla, creo que Prieto y Rubín. Sí, me gustaría, pero si vamos a hablar en serio, no vamos a poder hacer ninguna candidatura seria sin el Partido Liberal. Y esa es la realidad. Nosotros tenemos figura, tenemos pueblo, tenemos estructura como para reivindicar inclusive la presidencia. Pero en estos momentos, o sea, estamos reivindicando, pero en estos momentos nosotros estamos, por lo que señalás, porque hay muchos relatos, como dice, por lo que señalás, doctora, nosotros tenemos que hacer institucionalmente un proceso serio. Hay actores que se apuran, o una sensación puede ser a las 48 horas de haber terminado una elección municipal, pero esa sensación y esa realidad y ese proceso puede ser distinto a los 30 días, a los 60 días de que las cosas se estabilicen. Y el partido es un partido serio en ese sentido, tiene sus instituciones y vamos a tomar lo que en ese proceso de consulta, porque también nosotros vamos a salir a consultar con las bases, vamos a saber lo que piensan nuestros dirigentes, y vamos a saber también lo que piensan institucionalmente los miembros del directorio y la convención.
17: 11 con 15 minutos, 19 grados la temperatura. Enviamos también un saludo a Mati Rodríguez, que nos estaban ya reclamando por los saludos también, ¿verdad? Y acá dice Luis Casela, buen día, mis saludos, estoy escuchando. Saludos a Jessy, que es la que siempre recibe saludos, ¿verdad? Un
14: yo
17: capo,
14: no
17: mi querido amigo Hugo Duarte, dice Luis Casela. Tenemos más mensajes también.
14: Sí, dice, hola Jessy, ¿qué fecha es tu cumple y cuánto cumplís? Si se puede saber. Esa segunda parte no sé si voy a contar, pero la primera parte sí. No.
17: Anotá mi número y conmigo después vemos el resto. Yo soy el representante, sí. Algo hay que hacer.
14: Así luego, sí. Bueno. Dice, saluda al apreciado profesor.
15: La carpeta.
14: No, saluda al apreciado profesor de la UNA Ciencias Políticas, Hugo Duarte. Dice, ya se están manifestando tus alumnos, doctor. Después otro mensaje, en Asunción perdimos los asuncemos que vivimos y tributamos aquí porque Sole, con la jauría de partiditos angurrientos y los 15 concejales de la ANR, veremos, dice el ciego, mientras si ganaba Camilo, a estas horas estaría limpiando la ciudad. Este cambio queríamos ver, limpieza, mercados higiénicos, plazas, niños jugando, dice la oyente.
16: Después, bueno, está un poco apresurada, ¿verdad? Porque Sole todavía ni asumió recién.
14: Creo que hay un equipo de transición, ¿verdad? Sí, que ahora claro, se incorpora.
16: Sí.
14: Después dice que el profesor Hugo Duarte explique qué quiere decir sobre el tema de candidato a dedo. Siento que los candidatos de la ANR fueron a unas internas partidarias. ¿Qué opine, por favor? Saludos, Mario Pereira, dice.
18: Hay una realidad. Los 15 concejales que fueron electos ahora son de Honor Colorado. Y es allí en donde había esa rebelión contra el candidato impuesto a dedo. No dentro del Partido Colorado. Yo estoy hablando de la interna del de Honor Colorado, no estoy hablando de la ANR, porque evidentemente la rebelión es al interior de Honor Colorado, no dentro de la estructura del partido.
14: Bueno, ya creo que está respondida la consulta que nos hizo el oyente. Después voy a leer las otras.
15: ¿Cómo ves vos, Hugo, hablando de lo que estaba diciéndole también a Cristian González el 2028 para el Partido Colorado?
18: Sí, el partido, el PLRA tiene un problema formidable que tiene que resolver para las elecciones, las elecciones generales que ya están llegando. Él, como cualquier dirigente y como todo dirigente, me parece muy sano lo que dice, preservar la institucionalidad de su partido, y no solo eso, sino que buscar el camino más racional para presentar una candidatura potable para la nacional. Pero hay una cuestión que nosotros, al menos desde la ciencia política, por lo que está ocurriendo en muchos lugares del mundo, no solo en Paraguay, y acá también está ocurriendo. Acá hay cosas que nosotros no nos damos cuenta. Por ejemplo, ¿Cuál es la temperatura que hay en cada sociedad? ¿En qué sociedad ganó Remesovsky? Era 10 años opositor y ahora ganó por casi 60%. ¿En qué sociedad, qué tipo de sociedad es la que ahora está en Ciudad del Este que le da esa representación a Yo Creo? Y acá, ¿cómo se explica este comportamiento electoral de 15 concejales, 20.000 votos más que el intendente, y el candidato a intendente pierde por 5.000 votos? O sea, lo que está muy bien lo que dice el doctor, hay que mirar hacia el interior de los partidos, pero acá que los partidos no deben dejar de observar es qué está pasando en la sociedad, porque la sociedad está sufriendo cambios. Y está sufriendo cambios importantes, y las expresiones del cambio son las elecciones que ahora corren. San Pedro ganó un candidato de una alianza.
16: Pero liberal, que es Panza.
18: Afiliado al Partido Liberal, sí. Pero un candidato de una alianza.
16: Sí.
18: Y en muchos otros lugares ocurrió así, porque evidentemente ya el Partido Liberal solo no podía. Tenía que conformar esa alianza. Es un mensaje para la dirigencia central, quizás lo van a tomar ellos. Pero lo que sí hay que entender es que la sociedad es la que hay que entender, no los partidos. Hay que entender la sociedad, qué quiere la sociedad, qué desea la sociedad, está preparada para el cambio, qué significa el cambio para la sociedad. Ese es el problema que todavía los partidos políticos no han profundizado. Entonces, la mayoría de ellos siempre llegan, como le ocurrió a Honor Colorado, como le ocurrió en algunos lugares a la oposición, llegaron con la idea de que la sociedad no cambió, y la sociedad cambió. Ocurrió totalmente lo contrario a lo que estaba previsto. Y eso no es un error de la estructura ni un error de los partidos, es el error de no entender qué es lo que la sociedad estaba queriendo en ese momento. Porque muchas veces ya no investigamos qué quiere el elector, investigamos qué quiere la dirigencia. Y ahí está, ahí hay un desfasaje grande. No es lo que quiere la dirigencia hoy, es el elector el principal actor de todas las elecciones que hay en esta época.
16: Doctor, justamente eso que está señalando, hace que el proceso dentro del partido de una toma de decisión no sea algo que se pueda hacer de manera apurada. Porque dentro del partido también, como señalaste, hay gente que dice, ¿por qué el partido sin mucho? ¿Por qué el partido tiene que ceder? Como señalaste, ¿verdad? Pero también nosotros tenemos que saber el comportamiento de la sociedad, como dice, es algo racional que sí tenemos en cuenta.
14: Pero eso también no puede ser un discurso que instale el mismo Partido Colorado para generar la división de la oposición.
16: La oposición no se va a ir dividido. Es justamente lo que nosotros... El proceso de toma de decisión tiene que ser de una manera tal de que inclusive aquellos que no están muy de acuerdo se hayan sentido parte de ese proceso y la definición acompañen todo. Por eso es que la institución, por eso decía, no puede tomar una decisión de manera apurada, aunque nosotros tengamos una opinión personal sobre algunos temas, porque hay varios factores y nosotros necesitamos que todos esos factores confluyan en un sentido para lograr la victoria. Si nosotros tenemos un manejo equivocado y un sector sale lastimado de ese proceso y ese sector deja de acompañarnos, es posible que no lleguemos a la victoria. Ese es el tema, como señala. Es un proceso, no pareciera ser, este es el mejor candidato, todos ya estamos ahí. No funciona así la sociedad, ni los sectores de fácticos, digamos, que nosotros también necesitamos el acompañamiento.
18: Además, Jesse, es una estrategia válida dividir al adversario.
14: Sí.
18: Eso no tiene que perder. Solamente una oposición que tenga bien claro el objetivo y que tenga bien claro el proceso que va a seguir puede evitar esa estrategia que me voy... Yo suelo leer que hasta una de las acusaciones más comunes dentro del propio partido del PLRA es, por ejemplo, que hay un ala que es liberocartista, por ejemplo, ¿verdad? Entonces, quiere decir que hay algo dentro de ese escenario que tienen que manejar, y lo tienen que manejar, como él dice, evitando que alguien salga herido.
14: Y sobre esa hipótesis de que en cierta medida también esta derrota del Partido Colorado en Asunción en cierta medida podría finalmente ayudar al Partido Colorado a tomar mejores posiciones. Decisiones. O reflexiones. Porque en el caso de que el Partido Colorado ganaba en Asunción, básicamente esa posición que usted mencionó de que el candidato a dedo finalmente generaba, resultó. Hoy esta situación puede generar una reflexión profunda y mejorar un poco otra vez. O sea, esta derrota genera finalmente una posibilidad a recomponerse ahí dentro del partido.
18: No, hay que mirar. Yo no miraría el partido, yo miraría solamente Honor Colorado. Hoy en día, la casi inexistencia de una organización opositora interna, una disidencia organizada dentro de la ANR, hace que Honor Colorado ya no sea solamente un movimiento que quiere llegar al poder del partidario, sino se ha convertido de a poco en el movimiento que va a decidir quién va a tomar el poder en su nombre. Porque no hay disidencia, no existe. Las elecciones mostraron que los samaniegos ya no tienen tanta influencia como antes. Las elecciones que no lograron todavía un impacto muy fuerte en estas elecciones de concejales. O sea, se está retrocediendo esa estructura. Ni un candidato de la disidencia logró entrar en Asunción. Entonces, esas son señales que nos muestran...
16: Mientras avanza Honor Colorado.
18: Que hay un avance muy importante en el Honor Colorado que finalmente, y repito, hace que ya no solo sea un movimiento que intenta capturar el poder partidario.
14: Lo que
18: es el movimiento donde se va a decidir quién toma el Partido Colorado.
14: Pero en Asunción también, doctor, te quería decir, en Asunción mucha gente fue a votar a Soledad Núñez a sabiendas de que ella iba a perder.
18: Claro. 15.
14: Y porque hoy había una boca de urna que generaba supuestamente un margen totalmente. Eso de alguna forma, ¿cómo se puede generar también un cómputo exacto de cuál fue la posición de la oposición con esa desventaja con la que se fue a ganar también Soledad Núñez?
16: Sí, la verdad que el tema está en la boca de urna. Hay más actores que yo le tengo cierto respeto. No sé si puedo decir acá en la propia emisora, le escuché, ¿verdad? Yo no sé si esa boca de urna, no sé si le engañó al propio Partido Colorado, no sé qué
14: acá
16: lo
14: pasó. Acá uno quiere creer eso, ¿verdad?
16: Porque realmente es algo que hay que ver, es algo que hace mucho venimos denunciando. Tenemos el caso que pasó en el 2018 cuando fue Marito Efraín, cuando ponían 30% de diferencia y terminamos ahí cerca. Las 3 de la tarde del domingo pasado ya se hablaba que había una diferencia irreversible. Entonces, ¿qué cree el ciudadano? ¿Para qué me voy a ir a votar? Posiblemente la diferencia hubiera sido mayor. Yo te iba a señalar, doctora,
17: Se usó como una estrategia para favorecer al Partido Colorado y fue lo contrario.
16: Fue una estrategia. Pero lo que yo te quiero decir también, el triunfo en la capital, como puedes enseñar a la NR, también es para nosotros un modelo de la oposición, que la oposición unida es capaz de ganar, como yo dije. ¿Qué nos enseña estas elecciones? Que nosotros con una buena estrategia, una buena dupla, podemos ganar las elecciones y vamos a ganar las elecciones el 28. Por eso tenemos que ser... Nuestra responsabilidad es mayor del Partido Liberal en este proceso. Por eso es que tenemos que ser prudentes y tratar de tomar la mejor decisión.
17: 11:28, 19 grados la temperatura. Seguimos compartiendo con Hugo Duarte, analista político, y también con Cristian González del Partido Liberal Radical Auténtico. Vamos a los últimos mensajes, Jesse, al menos en este bloque, y después volvemos con nuestro invitado para pedirle una reflexión final y hacemos la pausa. Vamos a los mensajes.
14: Dice: en Cacupé volvimos a ganar con el PLRA por más de 2.000 votos, a pesar del dinero que se repartieron. Después dice Aníbal, Jesse, el pueblo indefenso porque sus representantes son sus propios verdugos, es testigo del vaciamiento de sus presentes y futura jubilación de los verdaderos trabajadores del sector privado y la actitud de esta supuesta oposición apañando, salvo raras excepciones, dice. Otro mensaje dice... A ver, hola, soy José, saludos, estoy escuchando, lindo el programa, me gusta el cambio, da muchas esperanzas, dice el oyente. Buen día, amigo Aníbal, Jesse, que tengan un bendecido domingo de esperanza, paz y justicia. Después dice, para la dupla presidencial, un liberal debe ser para la vice y el Colorado no le va a votar a un liberal para presidente, dice.
16: Esa es una narrativa también.
14: Hablando de narrativa.
16: Sí, es una narrativa.
14: Bueno, ahí están llegando algunos, pero ya estoy actualizando.
17: Finalmente, Cristian, agradecerte por estar con nosotros. Esperemos que no sea la primera vez, sino que continúe esto, porque van a asumir, creo que los primeros días de noviembre, los concejales y también los intendentes. Y una reflexión final, Cristian.
16: Bueno, agradecerte, Aníbal, por la invitación, a la doctora Jessy, y un gusto haber compartido acá con el doctor y también con toda la audiencia. Y es lo que básicamente señalé, decirle a la gente que el cambio es posible en el 2028, que podemos lograr ese cambio y que depende mucho de las decisiones que vayamos tomando, y que en ese sentido el PLRA asume este proceso con mucha responsabilidad, porque ve, como ya señalé, que es el actor fundamental para la unidad de la oposición y para lograr que obtener la mejor chapa posible.
17: Uh-huh. Hugo, gracias también por estar con nosotros.
18: Aníbal, Jesse, gracias. Un gusto compartir, doctor. Un placer compartir contigo también. Felicitaciones por el éxito de los proyectos liberales en las elecciones municipales. Si tenemos que entender un poco esta cuestión, el cambio es posible, dice el doctor, y sin embargo desde la investigación hay evidencia de que un cambio está en marcha, de que hay un cambio que se está produciendo de a poco pero inexorablemente, porque hay un cambio generacional, que hace que prácticamente el tercer partido político hoy en día sea los que no están afiliados a ningún partido. Entonces, eso va a impactar finalmente en las elecciones, porque ya no forma parte del voto duro de ningún partido. Y lo que sí hay que entender es que ninguno de los dos partidos tradicionales ya son los mismos que emergieron después del golpe de Estado. Ellos cambiaron totalmente. El ADN del Partido Colorado cambió completamente, posiblemente, y el PLRA está tratando de encontrarse otra vez en qué senda está luego de los procesos que tuvo internos. Así que estamos asistiendo a ese cambio y vamos a ver quiénes son los que logran comprender esos caminos que están siguiendo estas nucleaciones políticas para convertirlo después en herramientas para llegar al poder.
15: Así es. Gracias por estar con nosotros.
16: Gracias. Gracias a ustedes.
15: Hacemos la pausa, 11:32 y estamos ya con el último bloque.
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12: 11 de la mañana con 38 minutos. En la pausa tuvimos un baño de cultura, ¿eh? Con sí. Los términos acá de Cándido y Giovanni, ¿eh?
13: Impresionante. De la cabeza del programa.
12: Estamos en comunicación con Lucrecio Cabrera, fiscal. ¿Qué tal, doctor? ¿Cómo está? Buen día.
14: Muy buenos días a usted y a la audiencia.
12: Gracias por atendernos. Estamos acá con Jesse Ruiz Díaz también. Doctor, queríamos conocer si hay novedades en el caso Cael, el niño extraviado en el Chaco.
14: Lastimosamente no tengo nada todavía para informar a la audiencia. Seguimos trabajando, seguimos con la investigación y espero que en las próximas horas o días podamos tener novedad.
13: Doctor, también consultarte sobre las últimas diligencias que se han desarrollado en esta semana. Efectivamente, esta desaparición, ustedes constatan de que fue los primeros días de octubre.
14: Sí, el viernes 2, según testimonio de los personales de la estancia y de la propia madre del niño Kael, él estaba esa mañana en el lugar que supuestamente se levantó muy temprano, a las 5 de la mañana, 5:30, y que el niño volvió a dormir más o menos hasta las 8 de la mañana. Y después estaba jugando en el gallinero, trajo un primer huevo y que volvió al lugar para recoger más huevos. Y la madre allí se descuidó, se ve de él, y luego ya no escucha más ningún ruido, entonces se va a su búsqueda y no lo encuentra. Entonces avisa primero al capataz, también envía mensaje a la señora dueña de la estancia, y primero aparecen capataz con los compañeros, que son 4 en total que trabajan en la estancia, y empieza el operativo de búsqueda. Se une también el hijo de la señora, los propios patrones y vecinos del lugar. Y siendo infructuosa la búsqueda, avisan a la fuerza pública. Esa es la situación, ¿verdad? Cómo se dieron los hechos. Pensamos nosotros que el niño fue sustraído de ese lugar, por eso es que no se encontró rastro de él, porque si hubiera sido atacado por algún animal, si se hubiera caído en algún tajamar, se iba a encontrar, porque toda esa posibilidad se verificó. Esa es la teoría más factible, ¿verdad? Que el niño fue sustraído de ese lugar por terceras personas, con o sin complicidad de la gente que están en el lugar.
13: Doctor, también consultarte sobre eso. Desde el momento que la madre ya no encuentra a su hijo, ¿cuánto tiempo pasó para que ella efectúe la denuncia?
14: Y la denuncia llegó esa noche ya. No, porque ellos primero empezaron la búsqueda, ¿verdad? Eso es natural en un lugar tan alejado del Chaco, es lejano el lugar y el acceso es difícil. Entonces la reacción es que tuvieron al inicio de buscar primero ellos mismos por sus propios medios. Es normal en este tipo de casos.
8: Doctor, ¿y cuáles son las hipótesis que se manejan al menos hasta ahora?
14: Y hay una hipótesis favorable porque eso es da la posibilidad de que al niño se le encuentre con vida, ¿verdad? Si fue sustraído por tercera persona. Y la otra posibilidad es que le hayan hecho algo y para desaparecer evidencia, el niño está en algún lugar, ¿verdad? Su cuerpo enterrado. Y como es muy extensa la zona, solo la estancia tiene 8.000 hectáreas. Entonces, sería muy difícil encontrar el lugar donde estaría escondido si es que eso sucedió.
8: Pero es la primera hipótesis, es la más fuerte, ¿verdad?
14: Esa es la hipótesis más fuerte.
13: Pero ¿cuál sería el interés?
14: Es posible la segunda hipótesis.
13: Claro, ¿y cuál sería el interés de haber sustraído al menor? ¿Hay fines económicos, doctor, también aquí? ¿Hay alguna posibilidad de planteamiento de eso?
8: ¿Alguna con alguien?
13: ¿O la sustracción fue porque la madre o familiares recibieron algún rédito económico, según lo que podría tenerse como hipótesis? O como decís, a raíz de alguna enemistad, ¿verdad?
14: Hay cuestiones que por claro. Investigación no conviene decir, porque sí. Sería alertar a las personas, porque seguro también escucha el programa de ustedes. Pero nosotros manejamos alguna información, seguimos la investigación, solo que tenemos que confirmar esos datos. Y de todas maneras hoy sigue los investigadores Y estamos siguiendo, ¿verdad? Sabemos que el país está interesado y cómo no, ¿verdad? Teniendo en cuenta un niño tan pequeño, la madre está privada de su libertad justamente con prisión preventiva para evitar que interfiera en la investigación, porque también sospechamos de que ella puede ser que tenga conocimiento, ¿verdad? Esa es la sospecha. Como al principio se resistió un poco a colaborar y también esa pretensión de salir de la estancia, porque ya había renunciado el jueves anterior, el viernes desaparece el niño, ella ya había renunciado el jueves. Todo eso nos lleva a pensar de que capaz también ella tenga alguna participación, pero no podemos nomás confirmar, ¿verdad? No podemos, sin tener un elemento objetivo, acusar, porque puede ser una madre también víctima de esta circunstancia, ¿verdad? Es posible que se le haya distraído y algunas personas a quien el niño conoce haya llamado al niño, le haya alejado del lugar sin que la madre se percate. Son circunstancias que puede darse, por eso es que sin tener un elemento objetivo no podemos directamente acusar a la madre. Entonces la privación de libertad de ella es una precaución a los efectos también del resultado, ¿verdad? En caso de que ella tenga que ver.
13: Doctor, también consultarte sobre los resultados de la extracción de datos de los teléfonos, porque entiendo que por una parte se tiene esa extracción que se ha requerido del teléfono de la mamá y también del supuesto

0: Y los investigadores seguramente el lunes va a continuar ese trabajo minucioso de análisis de esas comunicaciones, porque nosotros pues no, del teléfono, de un teléfono nada más no sacamos datos, sino tiene que juntarse con otro para poder determinar qué fue lo
1: Claro,
0: que
1: hacer un
0: pasó.
1: cruzamiento de datos.
2: Claro, y también consultarte,
0: Exacto.
2: doctor, si yo entiendo, pero como también pasan los días y la situación, un día es un día en una búsqueda a un niño, también consultarse si en algún momento ya se le realizó alguna evaluación psiquiátrica o psicológica a la madre.
0: Mira, esa es una situación que nosotros generalmente no hacemos con un procesado. Esa diligencia que usted menciona. ¿Por qué? Porque a la víctima es lo que nosotros le hacemos esta contención psicológica a la madre, ¿no? Esto es, queda a cargo de la defensa en caso de que ellos alegan de que ella tiene algún trastorno. Eso es lo que establecen las normas procesales. Pero de buena primera, nosotros vemos que la madre es una persona entendida. No vemos que tenga ningún. Ustedes escuchan la declaración que hace en la prensa.
1: ¿La madre tiene abogado, doctor?
0: Tiene una abogada una abogada particular, solo que es una persona de muy escasos recursos. Y bueno, no sabemos si está involucrado o no por ahora.
2: Y también sobre la posición del capataz, doctor, porque mencionás que la mamá en un momento dado refiere que requiere, creo que, ayuda al capataz. Él llegó a declarar también ante la sede fiscal.
0: Capataz declaró, negó toda participación, su teléfono se peritó, tenemos esos datos para después hacer cruzamiento de datos. También tuvimos que temporalmente tuvimos que privarle de la libertad al supuesto padre biológico. También se peritó su teléfono, eso está en trámite. Una computadora que habíamos encontrado. Y seguimos buscando cabos para unir contra toda esa persona. Sigue la investigación y esperemos que si es que el niño salió de allí, podamos recuperarlo lo antes posible. Hemos buscado alguna pista falsa, como por ejemplo, nos trasladamos hasta Villeta a la casa de una señora porque se le vio que salió de esta zona con un niño muy parecido. Y resultó ser de que era otro niño, ¿verdad? La señora recibió su cédula, su certificado de nacimiento y no es el niño que estamos buscando. Hubieron algunas informaciones también así que no, al comprobar no corresponde, ¿verdad? Por eso es que pedimos también responsabilidad a la gente que dicen cosas, porque se habla demasiado y finalmente acusar nomás o decir nomás las cosas o recurrir a obreros, jueveras, no nos ayuda mucho informaciones que ellos proporcionan.
2: También consultarte, doctor, si además de usted hay otros fiscales que están asignados a la causa.
0: No, yo estoy 24 horas disponible con los investigadores. Ahora mismo no hay otro fiscal asignado, pero si hace falta, el Ministerio Público tiene acá suficientes fiscales si hace falta involucrar a otro, ¿verdad? En este momento no es necesario porque yo estoy dedicado de pleno a esa investigación. Justo hay menos carga de trabajo ahora mismo en la fiscalía, menos juicios orales, menos audiencias. Y se comprende, ¿verdad? Los jueces, para ser telemático o como sean esas audiencias, para que uno se dedique de lleno a esa investigación. En este momento no es el problema de la fiscalía. Aparte que tenemos gente que está haciendo esa investigación, no solamente acá, sino en los lugares cercanos. Solo que datos precisos no podemos dar porque eso
1: Claro.
0: puede entorpecer nuestra investigación.
1: Sí, entendemos totalmente. Te agradecemos, doctor.
2: Gracias,
1: Gracias por
2: doctor.
1: atendernos. Muy amable.
0: Buenos días.
1: Lucrecio Cabrera es el fiscal en la causa de la desaparición de Cael, este niño que está siendo buscado.
2: Desde
1: Estuvieron
2: el
1: viendo al
2: día
1: niño
2: 2 de
1: desde el día
2: octubre,
1: 2 de
2: hoy estamos
1: octubre.
2: 11 de octubre, ¿verdad? Los
1: 11.
2: días pasan en poca o prácticamente.

0: Realmente, poca información de la que nos puede proporcionar, por lo menos, y esperemos que sí se
1: Pero
0: esté.
1: sí hicieron peritaje ya del teléfono de la señora, tienen los datos y lógicamente no nos van a poder dar porque podría entorpecer
0: Hay una
1: también la
0: línea de
1: investigación.
0: investigación,
1: Pero
0: pero
1: la hipótesis más fuerte, según nos decía el propio fiscal Jesse, es de que aparentemente el niño fue sustraído. Ahora, ¿con qué fines? No sabemos, ¿verdad? Pero es la primera, o sea, es la son dos hipótesis, es la más fuerte, ya nos decía el propio fiscal.
0: y
1: Ojalá
0: qué
1: que
0: pena
1: lo
0: también,
1: encuentren con
0: ¿verdad? La
1: vida.
0: poca colaboración de, en este caso, así como por lo menos se menciona, de la madre,
1: De la
0: ¿verdad?
1: madre, quien sigue con prisión.
0: Sigue privada de su libertad. Por lo menos de lo que le consultamos, no fue evaluada psicológicamente. Si lo que sí se tienen es estas extracciones de datos que siguen pendientes, y esperemos tener algún retorno en la semana, Aníbal.
1: Sí, va a ser una semana también creo que decisiva en
0: Un
1: ese
0: niñito tan
1: tema.
0: chiquitito, ¿verdad? Que termine de esta manera.
1: Totalmente.
0: Y lo más triste del caso, Cael, Aníbal, es que en el caso que no se llegue a efectivizar una correcta investigación y hacer todas las diligencias, esta práctica hasta se puede volver común en estas zonas del país. Entonces, la idea es que estar centrados en todo lo que sería la búsqueda de Cael y efectivizar estos primeros días que son claves en saber qué es lo que pasó con él. Creo que el Ministerio Público cuenta con una lista de desaparecidos bastante importante y es siempre un tema que preocupa, y más cuando se trata de pequeñas vidas que hoy no tienen una explicación. ¿Te acordás de la niña también extraviada?
1: Yuyu.
0: Sí, que pasaron los días, ahora pasaron los años y
1: Y
0: lastimosamente no
1: sigue,
0: se tiene
1: no se tiene.
0: ningún tipo de información sobre el caso.
1: Así es. Bueno, nos vamos, Jessy.
0: Y nos vamos, Aníbal, nos reencontramos el
1: Próximo
0: próximo
1: domingo.
0: domingo. Vamos a estar atentos también a todo lo que, como mencionábamos, del caso Cael, también estos casos que ya no pudimos profundizar, de los hechos de feminicidio que siguen dando que hablar y las reflexiones que generarían a nivel. Entiendo que la Corte Suprema de Justicia también ha realizado una apertura de una investigación de todos los expedientes que se tramitaron en el caso de esta joven que ha también fallecido en manos de su expareja. Y más allá de las auditorías, esperemos que se tomen verdaderamente las medidas eficaces para seguir protegiendo a las mujeres de ser víctimas de hechos de violencia, Aníbal.
1: Así es. Nos vamos, que tengan un buen inicio de semana. Nos reencontramos el próximo domingo.
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12: Muy buenas tardes a todos. ¿Qué tal? ¿Cómo están? Bienvenidos al Estribador de las Armas, este espacio de historia de la 1020 AM Radio Ñandutí. Por supuesto, saludos cordiales a todos los seguidores de este programa, a los que están, por supuesto, que sintonizando los canales 17 de Tigo Star, 23 de Personal Flow y 19 de Claro TV. Bueno, hoy retornamos, hoy volvemos con más análisis de nuestra historia en común, pero antes de empezar este programa y meternos de lleno a lo que vendría a ser un poco el análisis de los antecedentes de este congreso del 16 de octubre del año 1862, donde el Congreso Nacional nombra a Francisco Solano López como presidente de la República del Paraguay, y vamos por supuesto a estar analizando el antes, qué pasó antes con este pliego reservado del 15 de agosto del año 1864, por supuesto que suscrito por don Carlos Antonio López. Bueno, todos esos detalles vamos a estar aprendiendo hoy. Quiero enviar un agradecimiento a mi querido amigo que está en Nueva York, Juan Armando Guillén Báez. Juan, me llegó este regalo. Muchísimas gracias. La segunda edición de mis memorias, acontecimientos y relatos históricos de Conrado Papalardo Saldívar. Me llegó esto a través de tu hermana Clarita. Bueno, mis saludos especialmente a tu mamá, a Cristina. Pronta recuperación. Salió todo bien la intervención quirúrgica, saludos a Mila, bueno, a toda la familia, realmente es mis cariños, y por supuesto que voy a aprovechar este fin de semana para poder leer este material, ¿verdad?, que tiene acontecimientos y relatos históricos de nuestra historia un poquito más reciente, ¿verdad?, y toda la experiencia política de lo que fue el señor Conrado Papalardo Saldívar. Muchísimas gracias, esta va a ser mi lectura entonces del fin de semana. Bueno, pueden escribir al WhatsApp de la radio. Voy a estar leyendo sus mensajes, por supuesto que al aire, al 0994-44-1020, al 0994-44-1020. Bueno, vamos a opinar. ¿Qué es lo que pasa? Si normalmente en los foros, las redes sociales, o inclusive las personas mismas creen que esto que los aliados escribieron en posguerra con relación a la figura del mariscal Francisco Solano López, y que lo tratan de tirano para una suerte de justificación de la masacre que se cometió contra el pueblo paraguayo en aquella cruenta guerra entre el 64 y el 70, y por supuesto que en el periodo de ocupación militar del 70 al 79, específicamente hasta el 76 con el Brasil, al 79 con la Argentina. Bueno, por supuesto que también eso, ahí pasaron otras cosas que nosotros tenemos que seguir mirando, que tenemos que seguir investigando, ¿verdad? Entonces, iniciamos. Antes de llegar propiamente a los sucesos del 16 de octubre de 1862, vamos a iniciar, porque a veces las personas que no manejan las fuentes primarias dan una mala interpretación. Perfecto, está perfecto ahí la imagen de don Carlos Antonio López. Don Carlos Antonio López había sufrido en el mes de agosto un ataque muy severo, apoplético, ¿verdad? Un ataque apoplético muy severo. Entonces, en esa circunstancia, porque don Carlos Antonio López ya tenía varios años enfermo, ¿verdad? Es una enfermedad que al transcurso del tiempo fue empeorando, ¿verdad? Y en el mes de agosto, esta enfermedad de don Carlos Antonio López es que tuvo un colapso muchísimo más fuerte. Entonces se decide, ¿verdad?, suscribir, es decir, escribir un pliego reservado en el que designaba sucesor, en el caso de su fallecimiento, una suerte de interinato, gente, ¿verdad? Es una suerte de interinato que recayó en la figura del entonces general Francisco Solano López, cuya misión era la de convocar un congreso. Eso es algo que ustedes tienen que saber. Se tenía que convocar un congreso. La tradición paraguaya en su historia política está fundamentada, centralizada en lo que es la imagen del Congreso Nacional. ¿Por qué les digo esto ahora? Porque normalmente esta historia fabricada por los aliados que por años, ¿verdad?, estuvo aquí sin ser cuestionada en la cultura paraguaya, ¿verdad? Suscrito por Héctor Francisco de Cut, Juan Silvano Godoy, ¿verdad? Cecilio Báez y toda esta caterva antipatriota, antinacional, esta caterva que se inclinaba a hacer servicios escritos que favorecían al relato aliado. Por eso es que nosotros aquí, ¿verdad?, tenemos este problema dentro de la historia, ¿verdad?, que las personas creen fielmente que Francisco Solano López inicia la guerra, cree fielmente que el Paraguay fue el país agresor. Es más, esto llega a una instancia tan grande que la Constitución del año 1992 no hicieron algo mejor que decir, bueno, nosotros porque tuvimos este tipo de gobiernos totalitarios y cualquier macanada, ¿verdad?, nosotros vamos a renunciar a la guerra, pero no a la defensa. Bueno, eso sería un tema muy interesante hablar con los constitucionalistas. Vamos a estar tratando de invitarle, por ejemplo, al doctor Hugo Estigarribia, ¿verdad?, para debatir un poco con él ese punto, ¿verdad?, en algún momento. Pero vamos a analizar un poco este tema, ¿verdad? Los congresos, en 1811, Junta Superior Gubernativa, 1813, el primer consulado rotativo, Francia, Yegros, ¿verdad? 1814, 1816, el 41, el extraordinario, 42, y así sucesivamente. Si nosotros teníamos una tradición basada en el congreso, es decir, si el congreso no actuaba, es como que el que asumía el ejecutivo no iba a tener una validez real. Entonces, este pliego reservado que tenía, que elegía un sucesor, un interino, ¿verdad?, en el caso del fallecimiento que se dio, vamos a recordar, ¿verdad?, antes de pasar al pleno del Congreso, ¿verdad?, sabemos que don Carlos Antonio López, un miércoles 10 de septiembre del año 1862, se produce su deceso a las 3 de la madrugada, ¿verdad? Todos los que comentan, todos los investigadores que han escrito sobre esta parte final de la vida, justamente don Carlos Antonio López, hablaban y muestran, ¿verdad?, hechos contundentes, que fue a la madrugada, que sonaron aproximadamente unos 5 cañones anunciando a la nación, ¿verdad?, que el fúnebre suceso era que don Carlos Antonio López había fallecido. Cada cuarto de hora, una salva de cañones, a las 9 de la mañana empezaron a movilizarse los actos, los dignatarios, justamente para las condolencias a la familia López, ¿verdad? Y él estaba, don Carlos Antonio López, mencionan que estaba vestido en un gran uniforme en la sala donde por tantos años él recibió a muchísimas personas, ¿verdad? Ahí él estaba, ¿verdad? Luego, a eso de las 10 de la mañana, se presenta el clero, y empezaron a llegar también los militares. Una tropa dice que se desplegó en doble fila desde la casa de don Carlos hasta la catedral, ¿verdad?, para brindarle los honores correspondientes. Las calles estaban una suerte de decoración fúnebre tapizada con paños negros. Las famosas mujeres, como se suele conocer en nuestro ambiente coloquial, como estas lloronas, las adoloridas femeninas, ¿verdad? En las crónicas de la época mencionan estos datos, ¿verdad? Mucho desconsuelo en el ambiente de la capital, ¿verdad? Las mujeres prácticamente se declaraban huérfanas, porque le consideraban a don Carlos Antonio López una suerte de padre. Y aparte de que siempre se lo consideró un gran ciudadano, un distinguido patriota, un íntegro magistrado, ¿verdad? Bueno, entonces eran numerosos, se escuchaban los lamentos, la multitud que se aglomeró, se juntaba frente a la casa de don Carlos Antonio López, las personas que se juntaban también a los costados de las calles para acompañar a la carroza fúnebre, ¿verdad? Porque en la catedral fue celebrada una misa de cuerpo presente, ¿verdad? Y donde, por supuesto, que se realizaron los oficios correspondientes, los oficios divinos, como se suele decir, y bueno, el púlpito, se escucharon las palabras de los sacerdotes, de Fidel Maíz, que era rector del seminario, Justo Román, que era el cura de la Encarnación, bueno, que tuvieron a su cargo hacer una suerte de recordación o apología, incluso podíamos decir, de la memoria del gran don Carlos Antonio López, ¿verdad? Eso transcurrió desde las 9 de la mañana aproximadamente hasta el mediodía, ¿verdad? A partir de la tarde, otros fueron los sucesos, ¿verdad? El ataúd fue colocado en una carroza fúnebre por la tarde. Esta carroza se había justamente construido, fabricado, sería lo correcto, se había fabricado en París por celebrados artífices, orfebres, ¿verdad? Lo que sí que a partir de las 4 de la tarde ya el cuerpo de don Carlos Antonio López en la carroza fúnebre se dirige a la iglesia de la Trinidad, ¿verdad? De unos, los investigadores dicen 6 kilómetros, pero realmente es mucho más, ¿verdad? Bueno, entonces el pueblo se adelantaba, iba formando una suerte de escolta, la marcha, obviamente los caminos de esa época arenosos, polvorientos, ¿verdad? Bueno, en la carroza se leía la inscripción en letras de oro, Carlos Antonio López, ¿verdad? Así. Toda la pompa fúnebre que ustedes se puedan imaginar se usó justamente para despedir al presidente López, ¿verdad? Troncos enlutados, lujosos arreajes de otras personas, ¿verdad?, que acompañaban, una brigada de caballería y así sucesivamente algunos batallones en formación. Y tras la carroza, ¿verdad?, que escribe un testigo que dice lo siguiente, les voy a leer, dice: iba el coche del finado don Carlos Antonio López y detrás iba el vicepresidente de la República, el general Francisco Solano López, y todos sus hermanos iban detrás. Y también acompañaban otros carruajes, seguido de un número incalculable de oficiales y dignatarios de la República que iban también a caballo, y por fin un concurso innumerable del pueblo. Dice que el camino de todas estas personas es como que levantó una suerte de polvo muy espeso, ¿verdad? Y así, a la noche, ya a la tardecita noche, esta misma comitiva que acompañaba a la carroza fúnebre de don Carlos Antonio López llega hasta el templo de la Trinidad, ¿verdad? Ya el templo estaba totalmente organizado, estaba preparado con las luces correspondientes, ¿verdad?, los atavíos fúnebres que tiene una iglesia, justamente para recibir, ¿verdad?, al hombre que había erigido la iglesia, como sabemos, la iglesia de la Trinidad, ¿verdad? Y ahí estaba nada más y nada menos que Manuel Antonio Palacios, cura de Villeta, ¿verdad?, que justamente en él recayó la última oración fúnebre, ¿verdad?, y desde el púlpito, por supuesto, las solemnes ceremonias, ¿verdad? Y bajo una sobria lápida de mármol reposaron los restos de don Carlos Antonio López, ¿verdad? Uno de los presidentes que trajo más prosperidad justamente al Paraguay en el primer periodo independiente. Obviamente todos pusieron un aporte, ¿verdad? Es decir, no es que don Carlos Antonio López sea más que el doctor Francia, eso es categórico, ¿verdad? Es decir, cada uno otorgó un plus a la estructura y a la consolidación del Estado paraguayo. Siempre yo digo, ¿por qué van a hacer este tipo de comparaciones? El doctor Franze hizo lo que tenía que hacer ante una región convulsionada, ante una región que está totalmente inestable. El doctor Francia decide hacer un cierre político, más no el económico. El económico siempre fue impuesto por nuestros vecinos portuarios, ¿verdad? No existe ningún estadista serio que pueda encerrarse a sí mismo, ¿verdad? Entonces hay ciertos puntos dentro de la historia que nosotros tenemos la obligación de conocer. Y bueno, entonces hasta este punto, ¿verdad?, mi querida audiencia, lo que hay que entender es que don Carlos Antonio López no hereda el poder a Francisco Solano López, ¿verdad? Eso es así. Bueno, entonces vamos a entrar un poco a mirar los antecedentes más cercanos del 16 de octubre de 1862, ¿verdad? Ciertamente tenemos que recordar el aspecto jurídico de este tipo de elecciones que estaba a cargo del Congreso Nacional. Tenemos que entender ya que a esta altura, 1862, ya regía la Carta Política o Constitución, que siempre se está debatiendo si es Constitución o no es Constitución, una Carta Política, la de 1844, que claramente tenían entre sus disposiciones cómo debía ser la figura del presidente de la República del Paraguay con un mandato de 10 años. Eso está, por ejemplo, en el título sexto, en el artículo 4, ¿verdad?, donde elegido por el Congreso Nacional, eso es algo que siempre tenemos que mencionar, ¿verdad?, estaba compuesto por diputados electos de todas las ciudades del interior. Es decir, el Congreso Nacional paraguayo no es que estaba gente o de la capital nada más, no. Estaba conformado, ¿verdad?, por diputados que eran electos en sus ciudades, y estos diputados tenían la misión de elegir y analizar quién iba a ser el sucesor en la primera magistratura de don Carlos Antonio López, quién iba a ser el nuevo presidente. Y este congreso fue convocado por el general Francisco Solano López. Bueno, entonces voy a hacer una pausa aquí y voy a aclarar, ¿verdad?, la tiranía. ¿Qué creen ustedes que es la tiranía, ¿verdad? La tiranía es el ejercicio del poder o la toma del poder por medios violentos, ¿verdad? Puede ser asesinatos, golpe de estado, ¿verdad? Tomar el poder nacional de una manera violenta y ejercer un gobierno, ¿verdad?, sin miramientos de leyes, sino a la voluntad de lo que el tirano desea y a su santa voluntad, podríamos decir en términos más coloquiales y rápidos, ¿verdad? Entonces, la nueva narrativa o el relato histórico que pretende establecer, ¿verdad?, por una necesidad moral de justificar crímenes de guerra en Paraguay, entonces todos los medios de prensa aliados, aliancistas de esa época, el medio de comunicación de Mitre, de los brasileños, ¿verdad?, hasta hoy día, sin ningún miramiento, gente, sin ninguna objetividad académica, es decir, en Brasil sus historiadores siguen diciendo que Francisco Solano López fue un tirano, ¿verdad? Un déspota tirano, ¿verdad? Entonces, nosotros al conocer todo lo que aconteció en un congreso, ¿verdad?, en un congreso con diputados electos a través de los vecinos de las respectivas ciudades, es inadmisible políticamente utilizar el término de tiranía en Francisco Solano López. Vamos a analizar cómo Mitre llega al poder. Bartolomé Mitre, que después del tratado secreto de la Triple Alianza, ¿verdad? En el tratado secreto de la Triple Alianza está claramente que él es el generalísimo de los aliados por tierra, ¿verdad? En conjunto con Osorio, pero es él, ¿verdad? ¿Y cómo llegó al poder? Guerras de policía, matanzas, unitarios, federales, y llega un momento, la batalla de Pavón, ¿verdad? Se seguían matando con Urquiza por el poder. Ni ellos no sabían cuál era el resultado real de lo que aconteció en Pavón. Y la masonería, por supuesto, muy fuerte de por medio, y hacen un arreglo ahí, y bueno, Mitre. Pero a través de muertes, a través de guerras, a través de un derramamiento de sangre, llega al poder Don Pedro II. Don Pedro II. Vamos a trasladarnos al Imperio del Brasil. Vamos al Imperio del Brasil. Eso sí que era un cargo ya hereditario. No hizo absolutamente méritos para llegar ahí, ¿verdad? Era una cuestión hereditario, ¿verdad? Brasil, los lusos brasileros, el Imperio del Brasil, esclavócrata. ¿Cuántos millones de seres humanos sometidos a trabajos infrahumanos y siendo el eslabón más débil de la cadena social en el Brasil? Este emperador podía llenarse la boca para hablar de tiranías cuando él estaba explotando a millones de seres humanos que trabajaban en los cafetales. Bueno, pero la narrativa, pues, así, la historia se escribe desde el poder. Por eso que la historia nacional es tan importante que la analicemos, que la revisemos, ¿verdad? Y efectivamente, luego está justamente Venancio Flores. Vamos al Uruguay. ¿Qué pasa en el Uruguay? Flores llega a través de toda una revolución, hace un golpe de Estado al gobierno legítimamente constituido del Partido Blanco, en su momento Berro y luego Aguirre. Toma el poder por medio de un golpe de Estado, de una revolución que fue acompañada por el Brasil y por la Argentina. Es decir, por Mitre y Don Pedro II. ¿Verdad? Todos estos hombres alineados en una lógica política, ¿verdad? Que obviamente el Partido Conservador, el Partido Blanco del Uruguay, no tenían las mismas ideas. Entonces lo mejor que se les ocurre hacer es justamente el Brasil presenta un ultimátum y suelta a sus perros. Estamos hablando a sus ejércitos por tierra y por agua. ¿Entienden eso? Es importante entonces hacer esta comparación, gente. ¿Cómo estos hombres que luego forman una alianza mortífera contra el Estado paraguayo, esta gente no tiene pelos en la lengua para decir que el Paraguay tenía un tirano, cuando el Paraguay fue el único que eligió a su presidente en un congreso? Los otros ya sabemos cómo llegaron al poder. Hola, ¿cómo están todos? Saludos cordiales a todos mis seguidores que por las redes sociales, especialmente a los que están ahora mismo en el vivo por el TikTok. Hola, ¿cómo están? Bueno, ¿entienden lo que les quiero decir? Eso es algo fundamental. Bueno, entonces nosotros, volviendo a nuestro sistema jurídico, a nuestra carta política o a constitución del 44, teníamos estos requisitos, ¿verdad? Nuestro mandatario tenía que estar en el poder aproximadamente unos 10 años. Bueno, obviamente que luego tuvimos ciertas enmiendas allá por el por el 56, ¿verdad? Porque el presidente tenía que ser del fuero civil, no podía ser un militar, ¿verdad? Eso se cambió, ¿verdad? Bueno, el fuero común, no se decía civil, se decía fuero común, ¿verdad? Entonces, la edad que del presidente bajó, podía tener ya el presidente 30 años, el que establecía justamente la ley del 44, ¿verdad? Entonces, se modificó, porque antes no podía ni siquiera un sacerdote, no podía ser electo presidente, tampoco un militar, ¿verdad? Y bueno, y ese tipo de cosas fueron ajustándose. Y finalmente se nombra en un pliego reservado a un vicepresidente que debía ejercer el cargo en caso de fallecimiento, que eso es lo que acabamos de mencionar al inicio del programa. Todos piensan, ¿verdad?, que era indudable el pensamiento de don Carlos Antonio López, que prepara todo este escenario político justamente para que se pueda allanar el camino al poder para la ascensión al ejecutivo de Francisco Solano López, que, bueno, en esa época tenía 29 años aproximadamente, ¿verdad? Obvio. Y bueno, de que militar, de profesión. Bueno, el tema es que Francisco Solano López fue elegido conforme al cuerpo legal. Eso es importante mencionar. Es decir, la elección del general Francisco Solano López para presidente de la República dentro de un congreso no estuvo fuera de la ley paraguaya. Por supuesto que estuvo enmarcado en este periodo legal, en este tiempo. Siempre nosotros tenemos que intentar analizar la historia en su tiempo, en su perspectiva, dentro de su marco jurídico, dentro de su marco de pensamiento, ¿verdad? Entonces, el Congreso del 16 de octubre fue llamado, fue convocado, ¿verdad? Entonces, ante el fallecimiento de don Carlos Antonio López, y bueno, ahí empezó el problema, ¿verdad? Porque aunque ustedes no crean que Francisco Solano López sea electo presidente, porque muchos dicen, no, ya tuvo todo el camino fácil, todo el camino preparado, no fue fácil. Y esos detalles es lo que nosotros en este programa vamos a estar justamente analizando. No puedo estar abriendo, no sé por qué pasa que no puedo abrir el WhatsApp de la radio. A ver, me dicen, profesora, por favor, no olvidemos que el militar Mariano Roca Alonso también formó parte del gobierno. Sí, perfecto, ¿verdad, Jorge? Pero yo no estoy hoy hablando de lo que vendría a ser el segundo consulado. Este programa está enfocado en analizar, por supuesto, el Congreso de octubre de 1862. Y por supuesto que podemos tomar varios tipos de antecedentes, ¿verdad? Pero yo trato de quedarme en lo más cercano. A ver qué me dice. Profesora Noelia, ¿qué opina de las publicaciones de IA? Bueno, no voy a nombrar, pero ya leí de a quién te referís. Las publicaciones de IA. Bueno, cada cosa que me preguntan gente, pero no puedo dejar de responder. La IA es algo que no vamos a poder evitar, ¿verdad? Es decir, en los artículos científicos, publicados en revistas, indexadas, ¿verdad? Es decir, ¿pero qué es lo que pasa? Solamente para que sea un artículo serio con utilización de la IA está reglamentado nada más que el uso de un 25%, ¿verdad? Nada más que un 25% puede ser utilizado en un artículo que posteriormente se pueda decir, bueno, esto es un artículo científico. Si vos escribís 100%, bueno, no estás escribiendo, le estás tirando cierto dato y la IA es la que te escribe absolutamente todo, no sirve, gente, ¿verdad? Es decir, para el mundo académico, el mundo que analiza los artículos que se van a publicar, no sirven. Sí, es decir, fulano de tal lanza su contenido ya y vos te das cuenta que 99.9% ya, bueno, no sirve como referencia, no sirve como artículo y jamás ese tipo de escritos van a ser aceptados en una revista científica que donde pares evalúan para ser publicados, nunca. No sé si te contesté, ¿verdad? Es decir, el uso de la IA se va a dar, pero no de con un 100% realizado por la IA. A ver. ¿Qué más me dice? No olvidemos que Flores, años antes de la guerra de Iguazú, fue el brazo ejecutor bajo la orden de Mitre. Claro, claro, era su capanga, eso sabemos. Eso sabemos. Dice, buenas tardes, Noelia. Don Carlos Antonio López, fue mi opinión. Dice, el gobernante más brillante y más interesante de nuestra historia, dado que fue un estadista brillante que se formó en suelo paraguayo, él nunca estudió en el extranjero, se formó en Paraguay, dentro del sistema educativo paraguayo, gobernó las tierras, 18 años claves, cambiando la historia, Mónica de Lámbare, ah, la Moni, saludos cordiales, mira, para tu mamá también, ¿verdad? Tenemos que ponernos en contacto también con eso. Sí, don Carlos Antonio López, tenemos que entender que pudo explotar el éxito del doctor Francia. Eso es algo que también tenemos que hablar. Porque el gobierno del doctor José Gaspar Rodríguez de Francia fue un gobierno fuerte, necesario, que brindó al Paraguay las condiciones estructurales de un Estado. Porque el que dio la base para la estructura legal del Estado fue fue el doctor José Gaspar Rodríguez de Francia. Dejó las arcas del tesoro llenas. Enseñó lo que es la fisiocracia, ¿verdad? La explotación exitosa de la tierra, ¿verdad? Las estancias de la patria. Todo eso es el legado político-económico del doctor José Gaspar Rodríguez de Francia. Al heredar a la muerte del doctor Francia y heredar un Estado, ¿verdad?, trabajado, un Estado que tenía una estructura bien consolidada y fuerte, tuvimos la suerte de que esto recayó en la figura de un hombre, de un académico, de un pensador, ¿verdad?, de un gran latinista, inclusive podríamos decir como don Carlos Antonio López, ¿verdad?, que lo que recibió lo pudo llegar al éxito. Pero no todo es color de rosa, gente. ¿Verdad? No todo es color de rosa, porque don Carlos Antonio López cambia la política internacional del Paraguay, es decir, la perspectiva de nuestras relaciones exteriores, y de esa política de no intromisión en asuntos ajenos que tenía bien claro el doctor Francia, don Carlos Antonio López abre la puerta de nuestro Estado hacia afuera. Bueno, por eso la necesidad tajante de tener un acta de independencia, de ahí en el Congreso Extraordinario. Bueno, tuvimos nuestra acta porque se necesitaba eso para el mundo de la geopolítica, de las relaciones internacionales de nuestro Estado para con los demás. Pero el pero anulativo es cuando que vos abrís la puerta a tu casa, te expandís, pero también entran los problemas. Y aquí entraron los problemas. Y entraron problemas graves. Nosotros siempre nos focalizamos mucho en la guerra de la Triple Alianza, pero don Carlos Antonio López tuvo, no es los roces, problemas gravísimos con Rosas. Tanto así que el propio don Carlos Antonio López, no olvidemos de esto, declara la guerra a Rosas en 1845. Y tuvimos, por supuesto, el paraguayo independiente este medio, que fue un arma realmente en manos de don Carlos Antonio López, donde nosotros también dábamos nuestro parecer ante todas las calumnias y todas las difamaciones de la política rosista, a través de sus medios también. Porque Rosa era el encargado de las relaciones exteriores de la Argentina. Así de simple, ¿verdad? Entonces, Ciertamente don Carlos Antonio López hablaba de independencia o muerte, hablaba de la libre navegación de nuestros ríos, hablaba de la resolución de nuestros problemas de límites con nuestro vecino, porque don Carlos Antonio López fue el maestro por excelencia de su hijo, de Francisco Solano López. Como estuvimos hablando el tema de su muerte, el fallecimiento y convocar al Congreso Nacional, este es el momento adecuado para que yo les diga, como historiadora de carrera, que don Carlos Antonio López no usó jamás la frase de mi hijo, resolver que las cosas con la pluma y no la espada. Ese consejo, ahí al final, ya estaba ahí a punto de dar su último aliento, don Carlos Quehuaú le dijo, eso Francisco Solano López, eso es una creación del padre Fidel Maíz. Y miren que yo soy una persona que estudia muchísimo a Fidel Maíz, pero a Fidel Maíz, señoras y señores, hay que tomarlo con pinza, ¿verdad? Don Carlos Antonio López no era un hombre, vamos a decir, que utilizaba mucho la diplomacia ante ciertos sucesos donde la diplomacia ya no podía solucionar el tema. No usó diplomacia con Rosas, no usó diplomacia con Ferreira de Oliveira en el 55, tampoco usó mucha diplomacia cuando atacaron con el Kepler al Tacuarí en 1859. Bueno, se pudo ir resolviendo toda esta situación, pero don Carlos Antonio López estaba preparado para defender la soberanía, la integridad y la independencia del Estado paraguayo. Dejen de romantizar la imagen del pobre don Carlos Antonio López como un gordito de cara rosada que se pasaba hablando con la gente. Así, mentira. Nosotros justamente nos bancamos la llegada ahí a Tres Bocas de la flota naval del Imperio del Brasil, porque don Carlos Antonio López le dio una patada a su representante diplomático. No permitió que venga acá a pasar sus funciones un diplomático. El exequatur le mandó con sus cosas y chau che acá, ¿entendés? No se jodía la pelota con don Carlos Antonio López, ¿verdad? Exactamente, después tuvimos el tema en el 59, toda la escuadra que sale de Estados Unidos, de Boston. Es decir, ¿por qué le pintan a don Carlos Antonio López como un hombre que no era? Justamente a los desertores de la guerra contra Rosas, don Carlos le mandó a fusilar a todos. Unos 10 paraguayos por ahí. Que empezaron a hacer una suerte de levantamiento ahí en pleno proceso de guerra. Y don Carlos ordena, porque las ordenanzas militares establecidas por él a partir del año 1845, estaba claro que si vos jodías con algo así en un periodo de guerra, el fusilamiento se daba. A mí, por lo menos, me hace cuestionar mucho este tema de querer romantizarlo demasiado a don Carlos Antonio López. Y ustedes tienen que saber que su negociador en vida, cuando don Carlos estaba por excelencia, era Francisco Solano López, y le preparó a su hijo para eso. ¿Quién se fue en una misión europea con todas las credenciales como plenipotenciario ante los países de Europa? Francisco Solano López hablaba inglés, francés, latín, guaraní, portugués. No estamos hablando de un tipo improvisado en lo que, porque desde joven su papá le formó a Francisco Solano López. Francisco Solano López no era un militar ignorante, señoras y señores. Y sus misiones diplomáticas siempre fueron exitosas, como la de San José de Flores, por ejemplo, donde se fue y calmó las aguas entre Mitre y Urquiza por orden de don Carlos Antonio López. No, él no era presidente todavía en esa época, en 1859 estaba vivo don Carlos Antonio López por orden. Él fue, el Paraguay fue el mediador entre estos protagonistas. Bueno. Continuamos, por favor. ¿Qué es lo que pasó en este congreso? El 16 de octubre de 1862 se reúne el congreso y elige el resultado, ¿verdad?, como presidente por un periodo de 10 años a Francisco Solano López. Pero un grupo de personas en el ínterin de esta convocatoria al Congreso, en el que el Congreso se reunió, todo tranquilo. En Paraguay la política nunca fue todo tranquilo, ¿verdad? La reunión de un Congreso implicaba una sarta de conspiraciones, complots, complotaron a partir del fallecimiento, es decir, todavía ni se le enterró todo a don Carlos Antonio López, y la gente que pujaba por el poder político ya estaba complotando desde septiembre ya. Entonces, estas personas, que voy a dar sus nombres, lo que querían lograr era evitar a toda costa que el general López, hablando de Francisco Solano López, mariscal todavía no podemos decir a esta altura, que el general López obtenga la presidencia de la República. Y bueno, nada es por casualidad, gente. Y estos nombres que complotaron para que él no llegue al Ejecutivo en el 62 fueron los mismos que vuelven otra vez sus nombres a surgir en la conspiración durante la Guerra de la Triple Alianza. Surgen tanto en 1868 que esta conspiración es lo que hace que se establezca a los tribunales nacionales en San Fernando, y el otro sí que en el 69, donde la conspiración ya fue mucho más agresiva, muchísimo más agresiva, ¿verdad? Porque en la conspiración del 68 era una revolución para hacer un cambio de gobierno en Paraguay. Pero la del 69 ya fue algo más directo, ¿verdad? Vamos a asesinarle ya a Francisco Solano López Seco, ¿verdad? Y este tema de las conspiraciones, por ejemplo, no se habla mucho en la historia. Bueno, es más, están los negacionistas de las conspiraciones. No existió la conspiración, ¿verdad? De estos mismos tilingos que dicen que el conde de Eu era un caballero. Eso estuve leyendo ayer, por ejemplo, en un foro de historia, porque así me da un infarto, gente. El conde de Eu, uno de los criminales de guerra más espantosos que pasó por el Paraguay, hay paraguayos que le dicen, el caballero. El conde de Eu era un caballero, Dios mío, ¿verdad? Pero por suerte esas personas no son los medio paraguayas, ¿verdad? Y creo que tuvieron problemas hasta judiciales, para que vos veas el tipo de gente que escribe esta barbaridad. Y está justamente Gastón de Orleans, conocido como el conde de Eu, ¿verdad? El conde de Eu, como dicen los franceses. Bueno, en 1862... la conspiración que fue descubierta. Bueno, Centurión nos relata, vamos y no al punto, que un grupo de personas se reunieron para impedir el ascenso al poder de Francisco Solano López, pero como era un hombre muy formado, algunos miembros pensaron que se establecería una suerte de constitución liberal para el Paraguay, ¿verdad? Y no, es decir, Francisco Solano López no representaba el liberalismo político. Era tan conservador como don Carlos Antonio López, y don Carlos Antonio López fue tan conservador como el doctor Francia también. Estaban en la misma línea, ¿verdad? Y bueno, pero pensaban que quizás con él se podía establecer esta suerte de gobierno liberal, y que tenían que poner, se plantearon algunas reformas en el plano económico, en los derechos individuales. Otros pensaban diferente, tenía miedo que Francisco Solano López, por ser militar inclusive, lleve adelante una suerte de poder absoluto. Bueno, el día en que se lo proclama, así que el Congreso lo elige al presidente en las calles de Asunción por la noche, ¿verdad? Se hizo un despliegue de policías, podrían ser patrullas, porque se corría un rumor, ¿verdad?, que no le gustó a un sector político, y que podían hacer una revolución o una suerte de golpe, ¿verdad?, por la resolución de ese Congreso. Entonces, tenemos que saber que los pioneros, es decir, los que llevaban adelante la idea de la revolución, era, por ejemplo, el padre Fidel Maíz. Y recordemos que fue el padre Fidel Maíz el que metió esta historia de que, mi hijo, no haya que solucionar las cosas con la espada, sino con la pluma. Y Fidel Maíz estuvo en negociando los hilos, y con el grupo, con otro vamos a decir, con otro lado de la puja del poder para que se geste esta revolución, ¿verdad? El padre Fidel Maíz también estuvo acompañando al padre Fidel Maíz, el sacerdote José María Moreno, que era docente del colegio seminario, amigo cercano del padre Fidel Maíz. El hermano, escuchen que esto, el hermano de Francisco Solano López, Ángel Benigno López Carrillo, él estaba aliado con Maíz, con este padre Moreno, ¿verdad? Y con el coronel Marín. Estos eran las cabezas más visibles de este sector que complotaba para evitar el ascenso de Francisco Solano López, su propio hermano. Los diputados don José María Varela y don Pedro Recalde. Justamente en las memorias militares del coronel Silvestre Aveiro hay un pasaje donde se menciona esta unión de estos conspiradores, ¿verdad? Que querían oponerse a toda costa a Francisco Solano López. Y menciona, ¿verdad?, que Fidel Maíz evidentemente había apoyado la candidatura de Benigno López, que se opuso rotundamente a Francisco Solano López, tanto así que se negó a felicitar a Francisco Solano López, prohibió que sus alumnos seminaristas le feliciten también a Francisco Solano López, ¿verdad? Y bueno,

a decir en este congreso, así lo típico de lo que es la puja del poder, ¿verdad? Entonces Varela dijo, no, yo no estoy de acuerdo para nada que Francisco Solano López sea el presidente, jamás, porque decía luego que la República del Paraguay jamás era patrimonio de una persona o una familia. Entonces sale al paso y le corta a Varela al diputado don Carlos Riveros y le contesta a Varela, y el hecho de que el candidato sea hijo del finado presidente no constituía un motivo para considerar que sucedía a su padre a título hereditario. Y esto es, esto es lo que hasta ahora se quiere instalar. Por un lado le tenemos al diputado Varela que decía, no, el Paraguay, el gobierno paraguayo no va a ser patrimonio de una familia. Le sale al paso, ¿verdad? Justamente el diputado Carlos Riveros, y le dice, ¿y qué culpa tiene él de ser hijo de don Carlos Antonio López? Es decir, nosotros somos los que vamos a elegir el presidente. Esto recae en el Congreso Nacional. Y que nosotros elijamos al presidente no quiere decir que sea una herencia del padre. ¿Entendés, Pavarela, lo que significa? O estás diciendo que si él asume acá en el Congreso que nosotros los diputados tenemos que elegir, o estás hablando de que eso es una acción hereditaria. Y yo te comento que no es una acción hereditaria, porque eso recae esto en nosotros, ese trabajo de la elección. No cayó en don Carlos Antonio López. ¿Entendés, pa? Le dice a Varela, ¿verdad? Y se armó todo un guarará, por supuesto, en el Congreso, ¿verdad? Y bueno, ¿verdad? Y por supuesto estaban diciendo lo que creían, que sí había una sucesión de poder, y los que no, ¿verdad? Y que no, esto no es un título hereditario, nosotros somos los que vamos a hacer la elección, somos los representantes de la nación y vamos a hacer un ejercicio libre del mando que tenemos, ¿verdad? Y bueno, no sé, siempre digo, ¿por qué no están esto en los libros de texto que le dan a nuestros hijos, ¿verdad? No está muy explícito esto, ¿verdad? Y bueno, y este acuerdo implícito existente para evitar la asunción al poder de Francisco Solano López, por supuesto, y establecer una constitución liberal, existió. Bueno. Bueno, obviamente que no triunfó la candidatura, no triunfó la candidatura de Benigno, del hermano, ¿verdad? Y después Benigno es el que le pasa toda la información de inteligencia militar en plena guerra de la Triple Alianza Caxias, por ejemplo. Y esto no se suele analizar para decir que, el déspota de Francisco Solano López le mandó matar a su propio hermano. ¿Pero qué cangrejo hizo el hermano? ¿Por qué no analizamos todos los movimientos de Benigno? Benigno ya en el 62 le jodió. Y Francisco Solano López, para tratar de apartarlo, y por respeto, porque era su hermano, se lo confina al interior, ¿verdad? Ahí se va preso. A Maíz se lo saca antes de la batalla de Curupaytú de la cárcel, por otras cuestiones que hoy en este programa no vamos a analizar, ¿verdad? Pero tenía que ver con cierta información que ocultó el obispo Palacios a Francisco Solano López con relación a la iglesia paraguaya. Y el Maíz era un hombre extremadamente culto y preparado, ¿verdad? Bueno, pero eso ya vamos a hablar en otra ocasión, ¿verdad? Lo que sí que Maíz aparecía como uno de los principales promotores de la idea de oponer, el promotor para evitar que Francisco Solano López llegue al Ejecutivo, ¿verdad? Y bueno, Benigno López, como les dije, fue exiliado al norte del país. Voy a leer un poco porque me están llegando muchísimos mensajes. Gracias por la paciencia, gente. Es que de repente quiero nomás poder terminar mi idea. A ver qué me están enviando. Buenas tardes, doctora, viéndote y aprendiendo desde casa, pa. Luis Venancio Santa Cruz, desde casa, pa. Saludos a todos mis amigos de casa, pa. A ver, esto no puedo abrir yo. Si no me envíen videitos y ese tipo de cosas, porque no puedo abrir. ¿Qué es lo que es eso, gente? Este es un programa de historia. Vamos a ubicarnos para los mensajes, por favor. Bueno, obviamente que sería bueno que nosotros, aparte de saber que existió un grupo que quiso oponerse justamente a la asunción de Francisco Solano López,

0: al Ejecutivo, estas mismas personas, estos mismos nombres vuelven a surgir otra vez en las vísperas ya de la conformación de otra conspiración muchísimo más grande, que bueno, ya tuvo realmente sus inicios en el 66, ¿verdad? Justamente así. Tenemos que saber que el padre Fidel Maí fue el confesor de don Carlos Antonio López, fue a prisión por 4 años y fue puesto en libertad durante la guerra en la zona de Paso Pucú. Hasta Paso Pucú fue llevado Fidel Maí después en 1866, ¿verdad? Estaba también el coronel Marín, el otro conspirador, el otro complotado. No podemos decir todavía conspirador en el 62, pero sí podíamos decir un complotado para evitar que Francisco Solano López llegue a poder. Él también se le sacó de la cárcel, ¿verdad? Estaban los dos, estaban presos por la misma causa, ¿verdad? Y bueno, y esto sirve para entender, ¿verdad? Porque Fidel Maí también fue uno de los jueces en los tribunales nacionales establecidos, por supuesto que en San Fernando. ¿Y por qué les digo que su figura como fiscal en estos tribunales fue trascendental? Porque él conocía a todos los complotados que se quedaron solapados. Fidel Maí conocía el mecanismo de la conspiración ya desde 1862. Sabían quiénes estaban en contra de Francisco Solano López, ¿verdad? Y eso es algo, un movimiento inclusivamente estratégico de Francisco Solano López, ponerlo a Fidel Maí, ¿verdad? Porque estaba Benigno, estaba Venancio, estaban otros sacerdotes, ¿verdad? Y por supuesto que Fidel Maí se acordaba de todos ellos. Por supuesto que sí. Entonces, él participó, él mismo, Fidel Maí, como protagonista de esta maquinación en el año 1862, y conocía el famoso modus operandi, ¿verdad?, de estos complotados o conspiradores, ¿verdad? Justamente hay un artículo que escribió el profesor Emilio Urdapilleta que les voy a leer, y dice: ya en el inicio del gobierno del general Solano López, en los meses de septiembre de 1862, se registró una primera conjura para intentar derrocarlo. Estuvo encabezada por el sacerdote Fidel Maí, entonces rector del Real Colegio Seminario de Asunción, la primera institución de educación superior en funcionamiento, ¿verdad?, de la historia del Paraguay independiente, ¿verdad? El padre Fidel Maí deseaba que Paraguay estuviera regido por una constitución liberal a la manera de los países vecinos, emponzoñados por el progresismo decimonónico, envueltos en constantes revueltas y matanzas en nombre de la constitución. De hecho, se encontraron en los estantes del presbítero libros de autores prohibidos para un cura católico en esa época, como obras y retratos de los heresiarcas Martín Lutero, Juan Calvino, así como textos de autores autodenominados ilustrados, Víctor Hugo, Rousseau, Voltaire, Locke, ¿verdad?, que fueron también encarcelados, entre otros el sacerdote José María Moreno, docente del Colegio Seminario y amigo cercano del padre Fidel Maí, y como los civiles José María Varela y Pedro Recalde, diputados que solicitaron la redacción de dicha constitución liberal en oposición al futuro mariscal Francisco Solano López. Bueno, realmente la tarde pasa volando, ¿verdad? Hablando un poco de nuestra historia nacional, es importante entonces recordar nada más que el mariscal Francisco Solano López no la tuvo fácil, ¿verdad?, para acceder al Ejecutivo, que existió un complot desde el momento mismo de que los que pujan por el poder se enteran del fallecimiento de don Carlos Antonio López, que se trató de evitar a toda costa que el Congreso Nacional nombra a Francisco Solano López presidente de la República. El cargo no fue hereditario, eso es algo que tienen que entender. El pliego reservado era solamente algo temporal que recayó en Francisco Solano López, pero él tenía la obligación de convocar al Congreso y para que este Congreso, ¿verdad?, integrado por diputados de todas las ciudades, diputados electos de forma libre, eran los que tenían que elegir al futuro presidente del Paraguay. Por ende, el concepto político de tiranía para nada es aplicable en la figura del mariscal Francisco Solano López. Bueno, les deseo a todos una excelente tarde. Llega Casa Abierta con la doctora Gloria Rubín, con la conducción de Alejandra Costa. Sigan prendidos por Ñanduti, tanto radio como TV. Y nosotros nos encontramos el próximo sábado analizando a fondo nuestra historia nacional. Saludos cordiales. Besos a todos. Chao.
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0: Muy pero muy buenas tardes, iniciamos una edición más de Salud 360, este espacio donde hablamos de salud en general, el aspecto físico, la salud mental, y hoy abordamos justamente esta área que nos compete a todos, la salud mental. El 10 de octubre se celebra el Día Mundial de la Salud Mental y este año hay un lema que es escuchar las voces de la comunidad, es decir, la voz de la salud mental comunitaria, y para eso estoy en compañía de la doctora Carmen Nora Gómez. Ustedes ya la conocen, ella ya tuvo la oportunidad de estar con nosotros aquí en Ñanduti. Antes de presentarte, ya te saludo, doctora, gracias por tu tiempo, bienvenida una vez más.
1: No, al contrario, gracias a ustedes por el espacio de poder compartir temas relevantes de la salud mental.
0: Médica, psiquiatra, infanto juvenil, justamente era uno de nuestros temas que ya habíamos abordado en Salud 360, especialista en niños, adolescentes, adultos, también docente de la Facultad por la UNA, es exdirectora de Salud Mental del Instituto de Previsión Social, también exdirectora general y médica del Hospital Psiquiátrico, actualmente sigue ahí como médica.
1: No, fui directora médica y después directora general del Hospital Psiquiátrico.
0: Entiendo. Exdirectora de Salud Mental del Ministerio de Salud también, sí. Socia titular de la Sociedad Paraguaya de Psiquiatría, conferencista nacional e internacional con publicaciones de varios trabajos científicos nacionales e internacionales, entre otros.
1: Sí.
0: Gracias, doctora, por tu tiempo. Como ya mencionaba el lema, bueno, entonces la tarea este año, ya obviamente estamos finalizando el año, pero puntualizamos este lema y este trabajo por justamente el 10 de octubre, que es el Día Mundial de la Salud Mental, y la idea fue y es trabajar en comunidad.
1: Sí, sobre todo el lema de la Organización Mundial de la Salud, OMS o OPS, es escuchar la experiencia de las personas que han pasado por un proceso de alteración de la salud mental, y no solamente escucharles, es decir, hacer esa escucha activa, sino también es hacerle partícipe en la construcción de planes y políticas y nacionales de salud mental, teniendo en cuenta que solamente el 37% a nivel mundial han logrado la creación de la atención de la salud mental comunitaria dentro del proceso de reingeniería de la psiquiatría. Es decir, ¿cuál es el objetivo? Dejar las instituciones cerradas y irnos a abrir eso hacia la comunidad, crear centros comunitarios con equipos multidisciplinarios en donde las personas que han pasado o que están pasando por un proceso de alteración de la salud mental puedan estar cerca de su comunidad y puedan ser escuchadas realmente en sus necesidades con calidad y calidez.
0: Entiendo, entonces, descentralizar la atención con la creación de centros comunitarios. ¿Y esto ya se viene dando a nivel nacional?
1: Sí, para el 2027 la Dirección de Salud Mental del Ministerio de Salud, la Dirección General, ellos van a abrir centros comunitarios en las cabeceras departamentales. Actualmente lo que la Dirección de Salud Mental tiene a nivel nacional son unidades de salud mental que están inmersas dentro de lo que sean hospitales generales. Eso es una parte también, es un trabajo que está dentro de la ley de salud mental. Primero es la reingeniería del hospital psiquiátrico, que ha cerrado las puertas de su ambulatorio y ha creado un área de urgencia psiquiátrica 24 horas con corta y mediana estancia de los pacientes. Ya no más pacientes que queden por un año, dos años o más años como pacientes asilares. Eso es lo que ha cambiado la estructura del hospital psiquiátrico, desde hace algunos años, usando como referencias políticas internacionales y también la política nacional y plan nacional de salud mental, que es hasta el 2032. Tenemos el tiempo para hacer todo este proceso. Tenemos que recordarnos también, y yo quiero que la comunidad entienda, que una transformación no se hace de la noche a la mañana. Esto lleva tiempo, es un proceso, y sobre todo es un proceso que también tiene que llevar paralelamente una descentralización de administrativa, porque si no, no se pueden realizar los cambios dentro de las comunidades. Es decir, que un centro comunitario, un centro día, un hogar sustituto, una unidad de salud mental que sacamos de la capital y hacemos la descentralización, eso tiene que estar acompañado del área administrativa. Es decir, tiene que tener presupuesto propio. Es otro trabajo, son dos trabajos diferentes. Teniendo en cuenta también otras de las debilidades de nuestro país es la cantidad de profesionales de la salud mental. En el área de psiquiatría nosotros contamos con 140 médicos certificados por las sociedades científicas como psiquiatras de adulto y 14 como psiquiatras de niños y adolescentes. Es muy poco teniendo en cuenta la cantidad de habitantes y por sobre todas las cosas los temas actuales de la salud mental. Estamos viviendo una época de mucha incertidumbre, de violencia, llámese maltrato, feminicidio, homicidios, suicidios. Tenemos que tener en cuenta que el suicidio es la quinta causa de muerte en nuestro país. Y este es un país joven, donde la pirámide poblacional está constituida por niños, adolescentes y adultos jóvenes. ¿Quiénes se suicidan en este país? Entre los 19 y 24 años. Es la tasa más alta de suicidio. Entonces, es el futuro del país el que está llegando, digamos, a los límites de la salud mental. Por lo tanto, la salud mental en este país, en la salud pública, debe ser una prioridad, porque estamos teniendo también en nuestro país y a nivel mundial una epidemia de las alteraciones de la salud mental. Entre ellos, que me olvidé de citar, las adicciones. Uh-huh. Y todo lo que conlleva las adicciones, ¿verdad?
2: Okay, a ver si entendí bien, doctora. Bueno, actualmente muy pocos son los médicos certificados para la atención y esta atención se da especialmente en unidades de salud mental dentro de los hospitales. Lo que quiere decir que la atención no es la, por decirlo así, la adecuada. No se llega a todas las personas, ni no todas las personas pueden ser tratadas de manera adecuada. Sí. Entonces la idea es crear centros comunitarios donde la atención sea mucho más, por decirle, vos me vas a decir si estoy equivocada en mis términos, una atención más personalizada, más correcta, más humana. Claro. Y hasta donde inclusive las personas tengan un espacio donde por un periodo de tiempo puedan ser tratadas.
1: Claro.
2: Porque mencionaste también el hospital psiquiátrico, donde donde no hay actualmente consultorio ambulatorio, generalmente hay urgencias y bueno, ya ahí cómo se procesa a los enfermos, ya no sé. Entonces, es eso por un lado, la creación de estos centros donde las personas van a ser, donde cada comunidad o cada cabecera departamental va a tener su centro. Claro. Obviamente, más cercano, vamos a decirle, más especializado. Bueno, y dijiste también lo del área administrativa que se sustente por sí misma, esa ya es harina de otro costal, pero también tiene que ver, ¿verdad? Hoy lo que estamos hablando es esto, ¿verdad? Que estamos al límite de las alteraciones de la salud mental. Mencionaste también que la tasa, ¿verdad?, de suicidios, que es la quinta causa de muerte a nivel país. Bueno, y mencionaste, obviamente, de manera general dijiste, las alteraciones que estamos sufriendo de salud mental, que son actuales.
1: Sí.
2: ¿Cuáles son?
1: Las más frecuentes como motivos de consulta a nivel ambulatorio, tanto a nivel público como en privado, es la ansiedad, los trastornos de ansiedad en todas sus gamas, y también la depresión, los trastornos depresivos, que como sabemos pueden ser leves, moderados o graves. En un 40-60% son los motivos de consulta más frecuentes, dentro de lo que digamos la psiquiatría general.
2: Esto que, bueno, yo quiero retroceder antes de entrar otra vez bien puntualmente en lo que son estos trastornos actuales, estas alteraciones actuales. Esta idea ya está estipulada en la ley,
1: sí,
2: en la ley de salud mental.
1: Sí.
2: ¿Qué es lo que faltaría para su total ejecución?
1: Presupuesto.
2: Uh-huh.
1: Presupuesto. Siempre la salud mental en este país y tal vez en muchos otros países de Sudamérica o países en desarrollo, siempre fue la cenicienta de la salud pública y sobre todo muy estigmatizada. Podemos ver en la población en general que todos podemos decir, bueno, me voy a mi odontólogo, me voy a consultar, tal vez hasta con el neurólogo se animan a decir la gente, pero el gran porcentaje de la población le cuesta ir a consultar en el área de salud mental, ya sea psicología o psiquiatría. Es como el último eslabón ya cuando llega el paciente. Por eso en un gran porcentaje llegan tarde a la consulta los pacientes. Uno, por la estigmatización, y dos, por la falta de acceso a una buena atención en la salud mental de calidad y calidez. Este lema me parece muy importante, la escucha activa. La escucha, escuchar a la persona con su experiencia de vida que ha pasado por un trastorno mental. Es muy importante y es muy contribuyente también para formar estos centros comunitarios, porque es ahí donde ellos tienen que encontrar un espacio saludable y encontrar calidad y calidez en la atención. En el último Congreso de Psiquiatría que tuvimos este año, el noveno Congreso de la Sociedad Paraguaya de Psiquiatría, tuvimos varias mesas en donde participaron familiares y usuarios de salud mental. Entonces, hay una asociación de familiares de pacientes con trastornos mentales y es muy importante trabajar, escucharles a ellos su experiencia y poder trabajar con ellos desde ahí, para poder tener que estos centros comunitarios tengan una forma adecuada para la atención de nuestros conciudadanos. Yo no puedo hablar de lo que a muchos países europeos le ha costado 20 o 30 años hacer toda la reingeniería de la salud mental. Solamente el 37% a nivel mundial lo ha logrado. Hay países como, para no irnos tan lejos, acá en el Mercosur, Brasil, un país de política federal, ellos tienen lo que se llaman los CACSIS. ¿Qué son los CACSIS? Son centros de atención psicosocial. Ellos le sacan la palabra psicología, psiquiatría, para evitar la estigmatización. Y estos centros están ubicados dentro de las diferentes comunidades. Sabemos que Brasil es un país bastante grande, tiene millones de habitantes y han tenido sus fortalezas y sus debilidades, pero ellos siguen trabajando en estos centros, que son como centros día. Vos te vas a la mañana, haces todo tu proceso de tratamiento, sea con el médico, con el psicólogo, con el terapeuta, con la terapia, hacen terapias ocupacionales, musicoterapia, laborterapia, y reciben su medicación que tiene que venir del Estado. El Estado tiene que proveer la medicación, y a la tarde se retiran y van a convivir con su familia. Es decir, no se corta ese lazo de estar con la familia y estar en tu comunidad, en tu barrio, ¿verdad?
2: Pero eso es a diario, sería, o de acuerdo a la necesidad de cada paciente.
1: Es a diario. Ellos tienen este sistema que se llama CAPSI.
2: Okay, bueno, voy entendiendo, ¿verdad? Porque es la primera vez que hablo de esta problemática en sí. Siempre aquí abordamos el tema de justamente los trastornos o las alteraciones. Pero esta problemática en sí, bueno, me estoy interiorizando ahora contigo, doctora. Entonces, serían estos centros como un centro día, así como el ejemplo que diste en Brasil, sí, que es el CAPSI.
1: Sí.
2: Entonces, los pacientes obviamente no esperarían horas para ser atendidos. Tendrían una atención, como ya dije, más personalizada, de escucha activa, donde en el día van a ser tratados de manera multidisciplinaria, todo lo que conlleva un tratamiento psicológico, psiquiátrico. Entonces, no se cortaría el relacionamiento con la familia, y al término del día, luego de un día de trabajo, vamos a decirle, porque una persona enferma, vamos a decirle, se puede utilizar la palabra enferma.
1: Trastornos.
2: Una persona con trastorno, entonces, debe trabajar en mejorar, ¿verdad?
1: Entonces, mejorar.
2: Trabaja durante un día y luego va y convive con la familia hasta el día siguiente.
1: Claro. Y también es muy importante, porque ellos mismos están en terapia ocupacional o labor terapia o musicoterapia, están produciendo su propia, digamos, por ejemplo, trabajan con artesanía, dependiendo de cada lugar de origen, y eso después ellos pueden hacer como microempresas familiares,
2: claro,
1: ¿verdad? Se trabaja de esa forma para que ellos puedan sustentar su propia, por ejemplo, su propia alimentación, o apoyar a su propia familia desde el punto de vista económico. No es fácil. Este es un trabajo que va a llevar seguramente mucho tiempo, pero que hay que iniciarlo, porque no podemos quedarnos con un solo hospital psiquiátrico para todo el país, con unidades de salud mental que, si bien están trabajando muy bien, tienen bastante productividad en cuanto a la atención, pero no dejan de ser, estar dentro de una institución cerrada. ¿Para qué es útil una unidad de salud mental en un hospital general de tercer o cuarto nivel? Para las descompensaciones agudas que pueden tener los pacientes y que necesitan una internación de corta o mediana estancia, cuando se utilizan medicamentos por vías parenterales.
2: Más o menos estoy entendiendo, doctora. O sea, las unidades que nosotros tenemos dentro de los hospitales más bien son para situaciones ambulatorias, o sea, para situaciones que deben ser controladas dentro de un hospital y luego se les da el alta.
1: Sí.
2: No para este tipo de atención más exhaustiva.
1: En algunos hospitales pueden o deberían de tener, sobre todo los grandes hospitales de cuarto nivel, deben de tener camas para pacientes con descompensaciones agudas, y hay mucha resistencia para eso. Hay desde las autoridades hasta de los propios médicos de otras especialidades, es como que no, yo no quiero poner cama para el área de psiquiatría. ¿Por qué? Porque las camas de internación o las internaciones en el área de salud mental requieren de ciertos requisitos que no todos los hospitales cuentan. No podemos ponerle a un paciente descompensado al lado de un paciente que tenga neumonía, por ejemplo, porque son pacientes a veces de riesgo. Y tanto la atención médica como la atención de enfermería es especializada.
2: Bueno, hay muchas aristas,
1: sí, complejas,
2: que ver, sí, en todo lo que es este tipo de atención. Y aparte hablaste también de la estigmatización que hay dentro de la sociedad, que es totalmente cierto. Incluso para las personas que normalizamos ir a terapia, capaz que ya lo estemos haciendo, uh-huh, pero todavía cuesta, por ejemplo, comentar. Porque siempre, aunque queramos o no, nos importa lo que piense o digan los demás. Entonces vos podés entender, hacer terapia, ir, llevar a tus hijos, pero ya comentar o que la gente entienda, ahí todavía no estamos.
1: Sí, hay mucha estigmatización, inclusive cuando nosotros los trabajadores de salud mental tenemos que hacer un certificado de salud mental para el área laboral o un reposo para el área laboral, es como que dicen, no, me voy a ir nomás a trabajar o voy a pedirle a mi clínico o a mi ginecóloga que me haga el reposo, porque si yo llevo de salud mental, ya seguramente que puedo llegar a perder mi trabajo.
2: Eso es, bueno, imagínate, hacer una doble consulta para poder ocultar la primera, ¿verdad? No.
1: Claro. Pero se da mucho. Podés preguntarle a varios colegas y se da esa opción, ¿verdad? De que se rechaza mucho, se estigmatiza mucho nuestra profesión.
2: Ok. Y vayamos al siguiente punto, doctora, ya en el sentido de estas alteraciones de salud mental que necesitan ser tratadas en un centro de salud mental. Por ejemplo, ¿cuáles son?
1: Y todos los trastornos se van en mayor cantidad, como te dije, la depresión, sí, la ansiedad. También están los pacientes que tienen trastornos. Claro que son menos frecuentes, pero sí existen trastornos psicóticos, la esquizofrenia, los trastornos bipolares, que son también de consulta ambulatoria y que necesitan, por supuesto, una batería de psicofármacos que es mucho más compleja.
2: Es decir, su dosis diaria.
1: Diaria.
2: Uh-huh.
1: Sí.
2: Bueno, me imagino que en algún punto esto se sale de control cuando es un paciente con alguna alteración. No siempre se medican. Se pueden saltar su medicación, por ejemplo, cuando no están bajo control.
1: Lo ideal es hacer un tratamiento continuo. Cuando uno abandona el tratamiento, sea el tratamiento psicofarmacológico, psicoterapéutico, realmente vienen lo que nosotros llamamos las recaídas, ¿verdad? Entonces, una recaída es como volver a comenzar. Y a veces no es muy agradable porque sí hay que mantener por mucho más tiempo la medicación. La escuela inglesa, por ejemplo, cuando hay una recaída, ellos hablan de mantener la medicación 3 años como mínimo, aunque no haya síntomas evidentes. Eso es para evitar recaídas. Las recaídas cuestan el doble. Si nosotros vamos a hablar de la parte de cuánto salen los psicofármacos, son medicamentos costosos, son medicamentos que no encontramos fácilmente y que en este momento hay instituciones públicas como el Ministerio de Salud, a través de la Dirección de Salud Mental, que está ofreciendo medicación en forma gratuita a pacientes con diagnóstico, con ficha médica. También en el hospital psiquiátrico los pacientes internados reciben medicación en forma gratuita y el Instituto de Previsión Social en el Centro de Salud Mental, que se llama CESI en IPS, ellos también facilitan medicamentos para los pacientes ambulatorios.
2: De todos modos, ¿el costo es también una problemática para el tratamiento?
1: El costo es una problemática para aquel que no tiene accesibilidad a un centro de salud mental, ¿verdad? Una unidad de salud mental, o no está cerca de la capital, en donde puede retirar sus medicamentos en forma mensual. Normalmente se hace en forma mensual. Los controles ya de los pacientes ya de larga estancia, digamos, de larga data, inclusive de los pacientes que por primera vez consultan, ellos ya se van a las farmacias que ya cité de las instituciones sí. públicas. Cuando uno va a hacerlo en forma privada, sí es costoso. Las aseguradoras de medicina, ellos no cubren medicamento, cubren consulta, pero no cubren medicamento. Y no cubren todas las consultas tampoco en el área de salud mental.
2: Dijiste que el tratamiento se prolonga mucho más cuando hay recaídas. Es decir, cuando se deja de lado el tratamiento, o sea, la ingesta de los fármacos, la recaída es mucho peor. Sí. ¿Qué puede pasar con un paciente que no toma su medicación?
1: Y hay una recaída, una reagudización de la patología, ¿verdad?, del trastorno, y va a requerir un chaleco químico. Nosotros le llamamos chaleco químico a los medicamentos, que pueden ser mucho más complejos y más costosos.
2: Más complejo y más costoso, es decir, si antes estaba tomando un fármaco, ahora ya necesita de dos.
1: O de más.
2: Bueno, doctora, ¿te parece si nos detenemos aquí un momento?
1: Sí, cómo no.
2: Vamos a una pequeña pausa y ya volvemos con más de Salud 360.

0: Volvemos con más de Salud 360. Sigo en compañía de la doctora Carmen Nora Gómez, médica psiquiatra infanto-juvenil, especialista en niños, adolescentes y adultos, hablando acerca de la salud mental este 10 de octubre, Día Mundial de la Salud Mental, y este año con un lema de abordaje comunitario. Y hablábamos antes de ir a la pausa acerca de los centros que se necesita, especialmente las cabeceras departamentales, para una mejor atención de los pacientes. Doctora, hablabas de justamente estas, que vivimos una epidemia de alteraciones en la salud mental y una de ellas las adicciones, pero antes de entrar en eso, dijiste que la ansiedad, los trastornos de atención y trastornos depresivos son los que encabezan los problemas de la salud mental o al menos las consultas hoy día.
1: Sí, las consultas son más frecuentes en estas patologías que vos citaste. Y tenemos que tener en cuenta algunos tics, ¿verdad? A nivel del, sobre todo la familia o en la escuela, el docente, un niño o un adolescente, o a nivel laboral, si encontramos un compañero que ha cambiado de hábitos, que se siente retraído, que se aísla, que casi no comparte socialmente, o ustedes le ven que ya no mantiene los hábitos de vida diaria normales. Entonces, esas cosas tienen que llamar la atención. En los niños y adolescentes abandonan los estudios o no llevan las tareas hechas o están un poco dispersos durante la clase. Entonces, esos son tics que tiene que llamar la atención, que algo está pasando con esa persona. Acercarse, hacer un diálogo abierto, preguntar cómo podemos ayudarle o qué le está pasando a ese amigo, a ese compañero de trabajo, a ese adolescente o a ese estudiante universitario que no se va más a las prácticas, por ejemplo, no hace más los trabajos grupales, se aísla. ¿En qué te podemos ayudar? ¿Qué te está pasando? Porque muchos problemas pueden estar pasando en los pacientes y no quieren comunicar por ese mismo temor a que le digan, pero vos tenés que irte al psicólogo para que te ayude, o vamos, te acompaño a consultar, que sería lo ideal. También otra de las cosas importantes en todos los lugares, por ejemplo, en los colegios, en los lugares laborales, sean públicos o privados, tiene que haber un departamento de bienestar del personal. En ese departamento el bienestar del personal tiene que ser manejado no por un administrativo, para eso ya está el jefe de recursos humanos, tiene que estar manejado por un trabajador social y o un psicólogo, de tal forma que anualmente todos los recursos humanos puedan ser evaluados en su calidad, eso se llama control de gestión emocional. Entonces ahí se pueden alertar ciertos trastornos y a tiempo llegar a la consulta. Esa es mi recomendación. Yo sé que algunas empresas lo tienen, tanto públicas como privadas. Sé que muchos colegios ya están teniendo psicopedagogas que se hacen cargo, porque también tenemos que tener en cuenta la ley de la discapacidad, que hoy en día nos indica que tanto niños, adolescentes o adultos tienen que estar incluidos dentro del grupo educacional o laboral. Entonces tenemos que tener en cuenta también eso.
0: Bueno, hay muchas cosas que con todo lo que dijiste me vinieron a la mente. Doctora, generalmente este departamento de bienestar personal cuenta, por ejemplo, la Policía Nacional o la parte médica, sí. Pero tan estrictamente, tan naturalizado o normalizado, tampoco lo vivimos en nuestro país. Lo vemos más en países de primer mundo, donde estas instituciones tienen su departamento, donde si se nota que un profesional está teniendo algún problema, bueno, ya es remitido al departamento, ya sigue terapia, es controlado hasta que se recupere, luego de vuelta habilitado en su labor profesional. Esa es una realidad que en nuestro país no se vive. Y sí, es cierto, contamos con estos departamentos, como te dije, por ejemplo, en la Policía Nacional o en la parte de los profesionales de salud, tampoco se aplica para todos. No es que cada empresa en nuestro país cuenta, aparte de recursos humanos, como dijiste, con un departamento que controle nuestro estado emocional, ¿verdad?
1: No solamente el estado emocional, tiene que controlar también la salud es integral, ¿verdad?
0: Claro.
1: La salud mental, física, es integral. Entonces, yo conozco empresas como, no quiero dar nombres.
0: Claro.
1: Pero, por ejemplo, las empresas bancarias sí tienen. Hay varios, muchos colegios, uh-huh, sobre todo también, los colegios sí, privados, sí tienen su psicopedagoga o su psicóloga clínica, y se puede trabajar muy bien así con las escuelas y con la familia. Instituciones como IPS, instituciones como el Hospital de Clínicas, tienen el Departamento de Bienestar de Personal. Es más, yo te puedo decir que en clínicas nosotros llegamos a tener en la Cátedra de Psicología Médica y Psiquiatría, llegamos a tener más de 500 pacientes solamente de los funcionarios del Hospital de Clínica que acuden a ese servicio de bienestar de personal.
0: Qué lindo sería que en cada empresa tuviéramos esa oportunidad, ¿verdad?
1: Sí.
0: Esa disponibilidad. Y todo esto lleva a lo que es el presupuesto o a una idiosincrasia paraguaya. ¿Qué es lo que falta?
1: Y yo personalmente creo que son las dos cosas, ¿verdad? En nuestro país es mucho la cultura de nuestro país, que cuesta mucho trabajar, hacer los cambios, realizar cambios hacia adelante. Es como que parece que estamos más acostumbrados con así nomás tiene que ser, así nomás luego es, ¿verdad? Eso es lo que nosotros más escuchamos. Pero es muy interesante, es más, yo les cuento que a pesar de todo eso que yo les comenté, de que estas instituciones tienen estas unidades, nos ha tocado muy de cerca a nosotros personales de Blanco que han llegado al suicidio, ¿verdad? Entonces, a pesar de estar en tratamiento, a pesar de que se hizo todo el monitoreo, el control, a veces
0: no podemos evitar.
1: No podemos evitar. ¿Y qué sería en lugares en donde yo veo que hay una explotación del recurso humano, que están más de 8 horas trabajando y no tienen ni siquiera lo que en salud mental se llama pausa activa? ¿Qué es la pausa activa? Un compañero tuyo que está detrás de la computadora más de, no sé, 8 horas o 5 horas, y se debe de levantar 10 minutos a hacer ejercicios simples de respiración, de extensión, de relajación, y luego volver a su trabajo. Eso se llama pausa activa y ayuda muchísimo en la continuidad del trabajo, en la calidad del trabajo también.
0: Qué importante lo
1: porque,
0: que estás diciendo.
1: Porque si no, es el cansancio, ese estrés laboral, que también se llama síndrome de burnout, para los entendidos, que es agotamientos por estrés laboral. ¿Por qué? Porque en nuestro país los salarios son muy escasos. ¿Y qué ocurre con el trabajador en este país? Se convierte en un taxista. Tiene que salir de un lugar, irse a otro lugar. Ocurre también con nosotros, los trabajadores de Blanco. Salimos de una guardia y nos vamos a tomar otra guardia. Y después mucha gente critica en forma negativa por qué pedíamos la disminución de la carga horaria en las guardias. Una guardia de 24 horas y salir de ahí a hacer otra guardia de 24 horas es algo inhumano. Y ahí es donde se da la mala calidad en la atención. Yo hablo desde la salud. Yo creo que eso ocurre también en otros niveles laborales, ¿verdad? No solamente en la salud.
0: Súper interesante todo lo que estás mencionando. Hay tanto de qué hablar todavía, de eso, doctora. O sea, lo primero, atender al ser humano, ¿verdad? Porque sí, muchas veces se le exige el rendimiento y ante la falta de ese rendimiento ya se ¿cómo se, cuál es la palabra? Se prescinde del uno le descarta al trabajador cuando no hay rendimiento laboral, pero muchas veces no es la capacidad laboral lo que falta. Muchas veces es que ese personal llega al trabajo sobrecargado de los problemas,
1: claro,
0: sociales o familiares que con los que uno tiene, sumándose otra vez el estrés durante la jornada laboral, esa falta de pausa activa, donde la persona por lo general no importa, como ya dije, importa el rendimiento. Entonces, ¿qué pasa? Muchas veces desencadena a un
1: burnout.
0: Un burnout, pero también un despido, por ejemplo, que también sabemos todo el trauma, todo el estrés que genera. Primero el despido y luego estar desempleado.
1: Estar desempleado.
0: El momento de volver a encontrar un, claro, empleo. Y sucede muchísimo con personas cercanas a la tercera edad, donde ya terminan de sentirse totalmente inválidas, totalmente no vistas. Bueno, un sinfín de cuestiones, es un abanico de cosas. Y algo tan sencillo como lo que decías, ¿verdad? Tener un departamento de bienestar personal. Me parece un sueño. Hablando de esto, me parece un sueño, pero que ojalá no estemos lejos de eso.
1: Y no debería ser. Bueno, hay que soñar para que los sueños se hagan realidad. Y yo creo que eso también tiene que ver mucho con la disposición de forma cooperativa de los compañeros de los compañeros de trabajo, ¿verdad? Luchar por los derechos, no solamente por las obligaciones. Nosotros tenemos obligaciones como todo trabajador, pero también tenemos derechos, y esos derechos es lo que hay que respetar. Y sobre todo la humanización en lo laboral, ¿sí? Es mi humilde experiencia de 40 años de estar en la salud.
0: Humilde. Ok, doctora. Bueno, hablabas también de estos tips que tenemos que manejar cuando inicia todo, ¿verdad? Donde cuando es que puede iniciar una ansiedad, un trastorno de ansiedad, justamente, valga la redundancia, un trastorno de ansiedad, un trastorno depresivo, es cuando vemos o no notamos, más bien, cambios en los niños y adolescentes. Cuando
1: y en los
0: empieza
1: adultos, cambios de conducta.
0: Eso.
1: El insomnio, por ejemplo. El insomnio es el primer síntoma que aparece en los trastornos depresivos y es el último en irse. Entonces, una persona que no duerme lo suficiente no va a producir lo suficiente en calidad y calidez, ya sea como alumno, ya sea como trabajador, ya sea como padre de familia. Entonces, eso es muy importante. Los cambios de conducta, los cambios de hábitos de vida diaria vemos que nos llame la atención, ya sea como familiares, ya sea como que somos docentes, ya sea como que somos jefes en una institución. ¿Qué está pasando con mis funcionarios? Llegadas tardías que se acumulan, reposos que se acumulan, ¿verdad? Entonces tenemos, porque una de las cuestiones también que lleva la ansiedad, sobre todo, es a la somatización. Tenemos ansiedad y nos cuesta respirar, o nos duele, tenemos dolor precordial, es decir, acá, un dolor detrás del esternón. Entonces, o tenemos trastornos digestivos, o la famosa gastritis, que van al gastroenterólogo, y son personas reestresadas, ¿verdad? Entonces, por eso se suele empezar. Esos TIC es lo que nos tiene que llamar la atención, de que también la salud mental tiene que acompañar a las otras especialidades.
0: Pero quiero ir un poquito más profundo, doctora. Bueno, es cierto, ¿verdad? Todos estos síntomas, estas somatizaciones que nos tienen que estar diciendo algo, que nos tienen que estar alertando. Pero ¿cuándo es que inicia todo? Inicia desde el inicio, cuando somos niños. Entonces, hay un punto que me gustaría mucho charlar contigo, que es el hablar de los sentimientos. ¿Qué pasa? ¿Por qué se genera una ansiedad? Por todos los problemas que suscitan hoy día en la sociedad. El uso de la tecnología, el abandono del cuidado parental, porque eso es totalmente real. Los nuestros niños están bajo el cuidado de la tecnología y no de los padres, de terceras personas, o sea, vínculos familiares escasos. Abundancia de tecnología, uso de celular, y hoy también los niños están expuestos a todas estas experiencias o búsqueda de experiencias sexuales atípicas. Bueno, yo no soy contraria, pero digo atípicas porque no es a lo que estamos acostumbrados. Entonces, ya no es solamente si el niño es hetero o no, sino hoy también hay otro abanico más de experiencias en los que ellos están explorando. Entonces, en esa búsqueda de un niño que no tiene apoyo emocional o apoyo parental y está expuesto a la tecnología buscando su identidad, se genera la ansiedad.
1: Sí.
0: Y no tienen con quién hablar. Entonces, ¿qué pasa? Encuentran a través del celular chats en diferentes aplicaciones, hablan con otros pares donde ellos sienten que hay conexión, porque ahí pueden encontrar otro niño que sufrió o un abuso o que está buscando su identidad. Entonces, entre ellos está toda esta tendencia que sale de nuestras manos. Entonces, ¿qué es lo primero que debemos controlar cuando desde la psicología, nosotros padres o nosotros maestros, hermanos, tío, lo que fuere, cuando todavía son niños?
1: Y lo más importante, teniendo en cuenta que vivimos en un mundo globalizado, como lo estabas explicando con muchos detalles, es darle calidad en el tiempo de atención a los niños. Una persona que atiende al niño, sea mamá, abuela o una niñera, por ejemplo, puede estar 24 horas con el niño, pero no le da calidad de atención, que es de lo que vos estabas hablando. En segundo lugar, la pérdida de los valores. La pérdida de los valores que yo veo muchísimo, sobre todo en los adolescentes. Y la pérdida del diálogo abierto, ¿verdad? Sentarte a hablar con tu hijo, con tu hija, con tu nieto, con tu nieta, en forma abierta, de tal forma que ellos no tengan esa vergüenza o ese bloqueo. Ah, no, ¿cómo le voy a contar a mi abuela que ya tuve tal experiencia o que me invitaron un porro y entonces no sé, y me gustó, pasé bien y quiero volver a experimentar otro o otra sustancia? Ese tipo de diálogo, abrirse y contarle qué es lo positivo, qué es lo negativo. En realidad, que todo ese mundo globalizado, uno tiene que estar muy firme, pisar tierra firme para poder sortear los obstáculos. Un niño en desarrollo, en neurodesarrollo, un adolescente todavía en neurodesarrollo, es un pasto fácil para situaciones, como vos dijiste, no convencionales.
0: A eso voy justamente, doctoras. Eso

0: tienen con quién exteriorizarlo, solamente entre sus pares. Entonces el problema real no llega al adulto. ¿Y quién es el que tiene la capacidad de dirigir un problema así, verdad? Un adulto, no entre niños. Entonces, ¿qué pasa? Se ocultan, ocultan, ocultan, ocultan, dejan todo para ellos, para sí mismos, y es ahí donde empiezan los problemas de ansiedad, las alteraciones de conducta, se aíslan. Hoy día también existen las tendencias de autolesiones.
1: Las autoinjurias.
0: Las autoinjurias, un sinfín de cosas.
1: Sí. Sí, vemos muchísimo. En consultorio de adolescentes se ve mucho autoinjurias, se ve abusos. Abusos. Es muy importante la infancia. Es decir, existe un patrón genético en cada uno de nosotros que es como un terreno fertilizado en donde puede brotar cualquier tipo de trastornos patológicos, sea físicos o psicopatológicos. Pero es muy importante la epigenética. ¿Qué es la epigenética? El ambiente psicosocial donde se desarrolla ese niño o esa niña o ese adolescente, que le hace ser más vulnerable a situaciones de debilidades, situaciones que en vez de ser sus fortalezas son sus debilidades. Y eso es lo que vemos más frecuentemente hoy en la consulta. También el poco tiempo papá y mamá tienen que salir a trabajar. Estábamos hablando de nuestra economía es bastante, a veces uno vive en una incertidumbre económica. En estos meses que pasó, creo que subió 2 o 3 veces el combustible. Vamos a sincerarnos, no es un país que nos dé un equilibrio emocional en este momento.
0: Es cierto.
1: No es un país que nos esté dando ese equilibrio emocional. Entonces esos padres también viven, así como dije yo hoy, como padres taxistas. Pero es importante que a la hora de la cena, o cuando el chico ya va a ir a la cama, o el adolescente está con su tablet o con su pantalla, apagarle eso y sentarse al lado del adolescente o del niño. ¿Qué tal? ¿Cómo fue tu día? ¿Qué lecciones diste? ¿Qué trabajo presentaste? Porque a veces también el famoso bullying. Hay que hablar del bullying en la casa y hay que enseñarle a los niños y a los adolescentes a defenderse del bullying. El bullying siempre existió. En mi época que yo me iba a la escuela, creo que también existía bullying. Si mal no recuerdo, fui también víctima de bullying. Pero yo creo que veníamos de otro tipo de educación. Había más como un conductismo adversivo que nos enseñaba a ser resiliente, a defendernos, a ser fuerte ante situaciones difíciles. Entonces, ¿hoy qué pasa con estos niños que a veces tienen todo lo que vos dijiste del mundo globalizado, pero no tienen ese instrumento que nos da papá y mamá o abuela?
0: Presencia real.
1: Presencia real, diálogo abierto y que nos fortalece por dentro emocionalmente, porque estabas hablando de las emociones son muy importantes y tienen que ser muy positivas para que pisemos tierra firme, ¿verdad? Siempre hay que tratar de que las emociones sean positivas. A veces no evitamos los obstáculos propios de la vida, pero para eso tenemos que tener capacidad de resiliencia. Los niños, los adolescentes, los adultos, los de la tercera edad también, que están un poco olvidados en este país, ¿verdad? También es una población olvidada. Y eso es lo que está pasando, ¿verdad? Entonces, lo que vos dijiste, hablar, estar presente, no importa que sea una hora, media hora, 45 minutos, pero que sea de calidad.
0: También creo que está muy estigmatizado, a esto justamente que yo quiero llegar, que es poder hablar de los sentimientos. Es como que, y sobre todo en los niños, que si habla de sus sentimientos, es nenita. Porque eso está súper impregnado en la sociedad. Entonces, más bien yo voy a

0: eso, ¿verdad? De que no está mal hablar de los sentimientos. No. Porque una vez que se habla de los sentimientos y que tenemos un entorno de confianza, es donde podemos evitar que ese niño o adolescente o inclusive adulto no sufra de ansiedad.
1: Claro.
0: Entonces, ¿cómo curamos la ansiedad? Hablando de lo que sentimos, hablando de lo que nos pasa.
1: Sí.
0: Bueno, doctora, antes de cerrar, me gustaría preguntarte, porque, bueno, hablamos de alteraciones, pero también de adicciones. Y ese es un campo también súper abierto, súper problemático. Pero estos centros de los que hablábamos al principio deberían estar preparados para atender ambas cosas.
1: Bueno, en el país hay un solo centro, que es el CENTRA, que es el Centro Nacional de Adicciones, en donde... para toda la población, ahí no recuerdo porque no es mi especialidad cuántas camas de internación para desintoxicación aguda, también tienen ambulatorio, tenían porque cerraron el pabellón de internación para niños y adolescentes. Adicción es un tema muy complejo, es un tema a nivel mundial muy complejo, y todos los días estamos viendo en las noticias el narcotráfico, la lucha contra el narcotráfico, etcétera, etcétera, pero realmente lo que nosotros, los trabajadores de salud mental, vemos son los pacientes. Yo no hago esa especialidad, pero sí le escucho a mis colegas que hacen adicciones. La demanda es impresionante en cuanto a las adicciones. Según el Observatorio Nacional de Drogas, las adicciones en nuestro país se están iniciando a los 8 años. A los 8 años. Dios. Y el PUSE más alto llega en la adolescencia y en el adulto joven. Tampoco están exentos los adultos, los otros adultos, de los tipos de adicciones. Lo básico que siempre se trata, o que nosotros hemos aprendido en este país, por ejemplo, la adicción más reconocida es el alcoholismo y el tabaquismo. La lucha que se hizo en el programa contra el tabaquismo fue exitosa, y hoy en día podemos decir que hay muchas personas que ya no fuman, que ya no están en contacto con el tabaco, pero tenemos ese otro grande grupo de adolescentes que está con los vapers. Sabemos que eso es igual que consumir directamente nicotina y produce fibrosis pulmonar, de la cual... no salís. La fibrosis pulmonar es la pérdida de los pulmones. Entonces, es el daño que producen las adicciones a nivel cardíaco, a nivel pulmonar, a nivel del sistema nervioso. Es algo muy peligroso, muy grande. Demanda una gran cantidad de dinero a salud, porque hay que tener mucho presupuesto para tratar este tipo de, digamos, de comorbilidades con las adicciones. Y yo apostaría a una campaña muy fuerte en el área de prevención y promoción en el tema de adicciones. Estar en las escuelas, en los colegios, en los lugares laborales, en las comunidades, tocar el tema sin temor, sin tener ese temor a que no te acepten porque estás hablando, porque fuiste un ex adicto o un ex alcohólico. Eso es muy importante, abrir esos grupos de autoayuda también. Eso es importante en el tema adicciones. No es mi campo y yo creo que hay mucho más que desarrollar en ese tema.
0: Pero también sería adecuado o sería genial que se trate este problema en los centros de
1: comunitario.
0: De salud mental. Sí,
1: claro,
0: en los centros comunitarios.
1: Sí, claro, como haciendo promoción, prevención, y entrar en las comunidades, entrar a través de las escuelas, entrar a través de las instituciones públicas, en las iglesias. ¿Por qué no tocar estos temas? Hay que tocar los temas.
0: Gracias, doctora, por tu tiempo. Ha sido un placer.
1: El mío también ha sido un placer, y muchísimas gracias por compartir salud mental para la comunidad.
0: Claro que sí, algo tan fundamental. Sí. Bueno, hablábamos así con la doctora Carmen Nora Gómez, médica psiquiatra infanto-juvenil, especialista en niños, adolescentes y adultos, acerca de la salud mental, el Día Mundial y la necesidad de estos centros comunitarios para tratar alteraciones de salud mental y también adicciones. Ha sido todo por hoy, nos encontramos en la próxima edición de Salud 360. Gracias y chao.
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0: Hola, hola, ¿qué tal? ¿Cómo están? Muy buenas tardes. Probando el micrófono como corresponde. Buenas tardes. No. Ya me tira un mensajito aquí el querido Pulpo. ¿Qué tal? ¿Cómo están a todos? Muy buenas tardes. Sean todos bienvenidos. No es Las Mil y Una Noches. No es ¿Qué Culpa Tiene Fat Malú? No es ninguna novela, no. Esto es La Gran Jugada versión domingo. Bien, y parece que el recorte tuvo su efecto, pero vamos a estar hablando de eso, por supuesto. Recordemos, versión bien recortada de La Gran Jugada. Saludamos, por supuesto, a todos los que nos siguen por la Rock and Pop, la 95.5 FM, la 1020 AM Radio Ñanduti, por supuesto, Ñanduti TV. Ya estamos ahí a todo color, full HD, en todo el país, en todos los televisores, ahí acompañando, por supuesto, a todas las familias, a todos los grandes futboleros y por momentos noveleros, aquí a nivel nacional, a nivel del Paraguay. En este momento, a ver, ¿cuánta es la temperatura? 20 grados. Está fresquete, está con un clima, en definitiva, para mí desagradable. A mí particularmente no me gusta la llovizna, pero bueno, seguramente habrá quienes disfrutan de ver caer gotas, varias gotas, ver gotas. Es la pasión de varios. Pero bueno, ahí está un clausura que se está poniendo también al rojo vivo como nunca jamás se dijo. Así que ya empezamos rápidamente. Versión... No, el serrucho ya pasó hace rato. Yo creo que ya estamos casi quitándole el nombre a otros espacios. La motosierra ya sería en este caso. Esto ya está totalmente liquidado, ¿eh? El espacio es nuestro, sí señor. Mentiras de ustedes, de la gente, los que nos posicionan ahí bien arriba como el mejor equipo deportivo del país. La Gran Jugada. Como siempre decíamos, versión recortada. Así que rápidamente el pase cortito a mi wing derecho. En su época habrá sido, no sé si un número 9, le voy a preguntar, o el famoso 7, el winger, el wing derecho. Hasta línea de fondo, ahí ganando, llegando hasta el banderín y después el centro para el 9. ¿Qué tal, Lucho Paredes Peirega? ¿Cómo estás? Buenas tardes.
1: Buenas tardes, Mario. Saludo para vos, todos los compañeros, por supuesto, la gran audiencia, la gran jugada. La gran jugada, bien lo especificaste, ¿verdad? Porque ya los primeros saludos en el...
0: Sí.
1: En el chat del YouTube, por lo menos ya estaban ya ahí con el Goat, ahí, Onur, qué sé yo. Ahí todos los marcantes que van poniendo, pero bueno.
0: El saludo para mi gente.
1: El club de fan de Mario. Así que saludo para todos. Aquí estamos, domingo... frase que nunca antes se había dicho. Sí. Clima londinense, dicen los muchachos.
0: Clima londinense. En mi vida me fui a Londres, así que no podría saber si es
1: nueva,
0: que así en definitiva
1: Londres, tal vez.
0: Nueva Londres, sí, habremos pasado ahí por... Y bueno, claro, de camino nomás, ruta 2 y
1: de lo que conocemos por imágenes y videos, qué sé yo, fotos de gente que está por ahí, redes sociales y demás, bueno, podemos decir de que le copiamos un poco el clima de hoy, esa lloviznita, esa garúa intensa,
0: sí,
1: que no afloja.
0: ¿Qué tal en la moto, cada?
1: Sí, no, te moja todo. Hay que traer la muda de ropa sí o sí, porque si no... O si es que no tener el equipo de lluvia, imposible, ¿verdad?
0: Exactamente.
1: Ahí me decía justamente Pulpo, hoy está para quedarse a ver películas todo el día.
0: Sí. Y hoy, de hecho, hablando de ver películas o ver fútbol, por supuesto, claro, como vamos a tener la jornada.
1: Claro, en este caso,
0: no, pero también hay tiempo también para la película, para la serie, para todo, querido Lucho.
1: Sí, señor.
0: No, te decía nomás, o les decía a todos, versión recortada.
1: Sí, hoy...
0: 14 a 15.
1: Hoy rapidito porque se viene ya la previa con todo el equipo más importante del país, el equipo deportivo más importante del país, Bruno Pons, Federico Arias, Carlín Correa, sí, todos los compañeros para lo que va a ser Rubiño Olimpia.
0: Exactamente.
1: El plato fuerte del día.
0: El partido bisagra, quizás podríamos decir, ¿verdad? De lo que va a significar también un poco qué tal se comporta también la Arboleda, ¿no? Con este clima, es cierto. No es tampoco que se vino una tormenta, no hubo grandes inundaciones, ni mucho menos. Pero obviamente al estar el terreno mojado, esa zona de Barrio Santísima Trinidad, que es medio complicada también en cuanto a las humedades,
1: sí.
0: Vamos a ver qué tal se comporta el campo de juego, si no es un terreno muy fangoso, muy blando para la práctica del fútbol.
1: Y qué tal el ánimo del hincha también para ir,
0: claro,
1: a la cancha, porque hay que ser sincero, Mario, cuando el clima está así, el paraguayo no quiere salir
0: de
1: casa.
0: No. ¿Y quién quiere?
1: Es complicadito, ¿verdad? Por más que uno sea canchero, futbolero, lo que sea, pero bueno, vamos a ver qué tal. Yo sé que el público de Olimpia igual va a estar ahí. Seguramente va a mermar a aquellas familias que seguramente estaban preparando ir en familia, sí, qué sé yo, a compartir un domingo de fútbol, etcétera. Pero bueno, vamos a ver cómo se va a ir comportando el clima. Y bien lo decías, ¿verdad? Lo que va a ser el campo de juego, lo que nos interesa propiamente, ¿verdad? El
0: claro,
1: fútbol, el buen fútbol de poder ver. Y ya que hablamos del tema propiamente, tiraba hoy Néstor Beltrán la lista de convocados. Normalmente Olimpia dice que suele tirar una noche antes del partido, pero en esta vuelta se atrasó. Y hay una gran novedad, Mario.
0: Sí, que vamos a estar hablando de eso, pero quiero arrancar. Qué raro, porque mira que Pulpo está en control de controles y no me puso todavía la polca. Qué raro, rarísimo.
1: ¿En serio?
0: Como, ¿pero vos sos cerrista o qué? Yo no está muy definido, vos parece, ¿eh? Olimpista, cerrista, ¿cuál es tu situación?
1: Muestra médica.
0: Y bueno, y que suene la polca, porque tiene que sonar del más popular.
1: Claro, por orden cronológico.
0: Vamos a espabilarnos. El más popular ganó. No sé si empieza ganando tarde, ¿verdad? Porque ya está complicada, Clara, las chances, ¿verdad?
1: Era justo necesario para hacer la victoria, Mario.
0: Totalmente, pero que
1: suene. Más allá del posicionamiento en la tabla, lo que sea, era apagar ese incendio voraz que hubo en toda la semana. Y bueno, lo vino y le vino bien, ¿verdad?
0: Y al final la poda tuvo su efecto.
1: Sí, totalmente. Y efecto a favor.
0: ¿Cómo? Por supuesto. Favorable. Porque uno veía, si es que vamos a hablar rápidamente del encuentro, Cerro Porteño allí corrió, ¿eh?
1: Sí.
0: Es cierto, tuvo momentos de buen fútbol, tuvo un rival que fue lamentable definitivamente, Luqueño, pero eso no le saca a Cerro Porteño el mérito también.
1: Claro, porque Cerro Porteño antes de este tipo de partidos, o sea, Cerro Porteño nunca, el problema fue el rival del enfrente. Cerro Porteño siempre fue el propio equipo de Cerro Porteño que no podía sacar resultados, no podía encontrar una manera de jugar. Siempre terminaba mal algún ataque, pases malos, jugadores que no daban del todo. Y más allá de lo que decías, Mario, es que Luqueño no fue el parámetro, el rival que estuvo con todo, pero Cerro Porteño demostró de que sí tenía ganas de jugar y de ganar.
0: Claro, y aparte, muchos mostraron nivel. Ver, por ejemplo, el nivel de un Domínguez Huertas.
1: Sí.
0: Pero mira, no quiero incluso decir Aliceda porque él siempre era de lo mejorcito, rescatable hasta en los peores momentos. Algo te sacaba de la galera, alguna gambeta, alguna conexión con
1: Se puso las pilas más todavía. O sea que estaba con todo ayer Aliceda.
0: Sí, no, y de hecho los compañeros lo eligieron la figura, cosa que estoy 100% de acuerdo. Sí, estuvo en las generaciones de las jugadas. Fue desequilibrio por ese costado derecho en el que este chico Alexis Cantero no hay caso, ¿eh?
1: Sí.
0: Le sobrepasaron, le pegaron un baile. Desde que salió de Guaraní no hay caso, ¿eh?
1: Y hay que ver, ¿no? Y el famoso, no sabemos si el cambio no le vino, qué sé yo. Hay muchas cosas, pero quería puntualizar en el tema de Aliceda.
0: Sí.
1: De que fue el mejor de la cancha, que salió figura.
0: Sí, así es.
1: Y el lado negativo es que salió lesionado.
0: Imagínate, ¿eh? Y
1: justo uno, el que venía.
0: Y uno creería, para lo que se viene, que es la Copa Paraguay, recordemos ya entre semana, día miércoles, Cerro no puede prescindir de él. En caso de que él esté disponible, y si no está disponible, bueno, tendrá que ver qué inventa, qué hace Costas, ¿verdad? Para suplir semejante baja, porque no hay otro como él. Ya no está Iturbe, ya no está Cecilio. No. Bueno, Cecilio está, no está, igual está siempre lesionado. En el momento, sea la fecha, ahora mismo. Hoy es el 11 de octubre, pero igual, sea la fecha que sea, probablemente les voy a estar diciendo sí, no está disponible, está lesionado. Que vuelo Fabro, me dice acá Pulpo, ¿eh? Bueno, pero Fabro tiene un pequeño problema.
1: ¿Cómo dice el meme? Si me libero estoy, decía el meme.
0: Exacto, ahí está. Pegaría estar libre, pero bueno. Ahí está, decisiones y decisiones de cada uno. Bien, pero problema lindo para... O sea, problema tremendo en realidad para Costa de ver cómo suple la tremenda ausencia, ¿verdad? De confirmarse, obviamente.
1: Y hay que ver. Ojalá para Cerro Porteño, para Costa, para el plantel de Cerro, que lo de Aliceda sea algo muscular y que en un par de días ya esté de vuelta al 100%. Pero si no, va a ser una baja muy sensible, muy importante, porque bien decíamos... Fue el mejorcito. Era el mejorcito ya de Cerro en esta...
0: Sí, en esta
1: debacle.
0: En el tiempo feo.
1: Sí, en el tiempo feo que venía de Cerro Porteño soportando todos estos embates, lo que sea. Y ahora que se pusieron las pilas todos, como si fuera que dijeron, bueno, este es el momento de levantar cabeza, Aliceda como que hizo un turbo más, un X2.
0: Sí.
1: Y con todo de vuelta, o sea, fue el mejor nuevamente. O sea,
0: claro, porque él ya jugaba bien.
1: Él ya
0: tenía
1: bien.
0: Desequilibrio, te sacaba alguna gambeta, pase para Vegetti, algo. Siempre te daba algo.
1: El equipo no le acompañaba nomás.
0: Eso y sumado a que él también corrió más ayer, como todo el equipo. Yo lo veía por eso, Domínguez Huertas, que un partido atrás nada más contra 2 de mayo y los anteriores, cuando ya le tocó entrar, partido en Itagua que hicimos también con los muchachos, Copa Paraguay, bajísimos. Pero rendimientos así de físicamente que uno dice, bueno, ¿en qué momento se van a poner físicamente? Ya esto está cursando la segunda parte del clausura y hay varios que no se ponen físicamente y entre esos Domínguez Huerta, que ayer hizo un partidazo también. Se proyectó constantemente por ese sector derecho, ida y vuelta, recuperando. Muchas veces en los momentos calientes también uno dice, no hay que darle la responsabilidad a los chicos.
1: Exacto.
0: Pero ver el nivel de ayer de Luca Quintana, en un momento, porque digo, el rancho se estaba quemando, la casa ya estaba totalmente incendiada, la mitad ya estaba hecho pelota. Y que este chico se haya puesto la cinta de capitán y que haya rindió como rindió, línea de tres, él siendo líbero, muchas veces siendo un falso número 6 cortando en la mitad de la cancha. Tremendo partidazo también se mandó él. De hecho, los de la TV le eligieron a él la figura. En el caso, en el caso de Federico Arias y Carlín Correa, nuestros compañeros lo eligieron a Liceda. Pero realmente dos puntales altísimos. Imagínate, la experiencia de uno ya fue figura en el último campeonato de Cerro Porteño, campeonato de Baba, y en este mal momento arrancando...
1: Mario, déjame hacerte una aclaración nomás con el tema de la TV, porque yo a la par que escuchaba la transmisión de nuestros compañeros de Bruno Pon, Federico, Carlín, estaba viendo también la parte de la televisión, y ellos también eligieron a Liceda. Pero Alicea le dijo al cronista de la TV que no iba a poder ir a hacer la nota.
0: ¿En serio?
1: Por el tema de su lesión. Le hizo un gesto de que estaba con la lesión y que no podía. Y que por eso le tuvo que llamar a otra persona. En este caso le llamaron a...
0: Porque ahí sí ya a Lucas Quintana.
1: A Lucas Quintana. Ahí sí ya...
0: Que tampoco estuvo mal.
1: Con la transmisión. Sí.
0: Que si vamos a criterio, tampoco estuvo mal, porque rindió altísimo también, ¿no?
1: Pero para resaltar nomás, es que también la TV lo eligió como figura a
0: Liceda. No, y te agradezco la interrupción y la acotación, porque yo tengo que ser sincero. Yo pongo en mute, y obviamente, los relatos de Bruno Pon, los comentarios de Federico Arias, Carlín Correa, y ahí... Justamente para seguir, obviamente, todos los detalles, como seguramente muchos hacen, ¿verdad?
1: Tranquilo, Pulpo.
0: Y ahí nomás, ¿para qué querés escuchar así? No, la imagen y ya está. Pues no tenemos de otra, tenemos que ver, porque tenemos que ver en nuestro puchero del día a día. Pero sí, les decía, un Cerro Porteño que corrió, que jugó bien, que tuvo momentos de vuelo futbolístico. Es cierto que también coincidió con un luqueño que era un equipo que no daba un pase como la gente, que en defensa... Todos los rebotes siempre eran a favor de Cerro.
1: Sí.
0: Entonces, sumado a que los de Cerro también estaban enchufados, entonces era para una goleada, no había caso. Yo creo que del triunfo en sí no podemos hablar tanto, porque demasiada diferencia hubo al menos ayer.
1: ¿Qué te pareció, o qué tal lo viste, mejor dicho, sería a Martínez en el arco?
0: No, bien Martínez. Vos sabés que sí. Mira que hace rato
1: el hincha ya quería verlo, ¿eh?
0: Sí, sí, sí. Y particularmente ante un Rofo que tampoco, hay que decir, tampoco estuvo mal. Claro, él no estuvo mal, tuvo tapadas importantes, daba la sensación de que nunca te da esa certeza, esa seguridad, pero Martínez ayer bien, joven, presente, futuro, de hecho la rompió toda en el 2 de mayo, un 2 de mayo internacional, recordemos en la primera parte del año.
1: Sí, señor.
0: Y él tuvo mucho que ver, arquero penalero, sumarle también para lo que se viene a la Copa Paraguay en este miércoles.
1: Claro.
0: Y uno nunca sabe, porque ahí está Luqueño, así, pésimo equipo como es, se le plantó a Olimpia, lo llevó a los penales, lo elimina. ¿Y quién dice que San Lorenzo? Porque claramente los números hablan de que es el peor equipo del año. ¿Quién sabe que no lo lleve en un partido complicado, trabado?
1: Ya descendido. Atrás,
0: ya descendido, pero 100%.
1: Pero
0: ya.
1: Convengamos que la Copa Paraguay o los partidos mata-mata son totalmente diferentes a lo que son
0: por supuesto, el campeonato. Claro, porque
1: se juegan con una motivación diferente y los equipos denominados chicos... tienen ese chip diferente, este es nuestro momento de poder tumbar y poder seguir avanzando. Por eso es que de repente ocurren este tipo de resultados sorpresivos.
0: Claro,
1: este
0: tipo claro, de situaciones. Porque al ser mata-mata importa más el resultado que el cómo, la forma, el juego. ¿Y quién dice? Porque les digo a todos, ¿verdad? Luqueño tampoco hizo un gran partido ante Olimpia. Olimpia tampoco no hizo el gran partido. Entonces ahí en un duelo de la medianía para abajo... El más guapo terminó siendo Luqueño, lo lleva a los penales, gran actuación de Campisi en los penales y ya
1: Exacto.
0: está. Lo dejó fuera.
1: Eso mismo.
0: ¿Y por qué no? Pues estaba la motivación que decías justamente de un equipo ya descendido, quizás de sus últimas presentaciones en la primera división, ante Cerro Porteño, todas las cámaras, y uno diría son de esos partidos distintos donde por qué no puede terminar en ese partido tedioso para Cerro de llevarlo a su terreno San Lorenzo y que vaya a la definición de penales, va a ayudar mucho que un arquero como Martínez esté ahí con todas sus luces prendidas, va a ser un elemento más que importante para Cerro.
1: Convengamos que hoy si le preguntas al hincha de Cerro, te va a decir no, penales no.
0: Y no.
1: Era porque le da muchas chances, hay 50-50 penales a partir de ese momento, sea quien sea el rival.
0: Sí.
1: Y ahí le da las chances totales a un San Lorenzo, por ejemplo, ¿verdad? Que pueda dejarle fuera.
0: Claro.
1: Por más de que tu arquero te ataje 3-4 penales, tus jugadores no te aseguran, porque Cerro Porteño tiene un problema gigantesco con el tema de los penales.
0: Mira, si no,
1: Y así es que, por más de que tu arquero sea muy bueno, muy buena taja penales, no te aseguran tus jugadores, tus shoteadores.
0: Sí, así mismo.
1: En los 12 pasos.
0: Y yendo puntualmente a los goles, cuando vamos ahí paralelamente con el querido Oscar preparando la opinión del hincha, importante por supuesto para escucharlos en esta versión recortada, versión Capri. No usabas Capri versión anteriormente.
1: ¿Te acordás del Capri?
0: ¿Te acordás?
1: Sí, me acuerdo.
0: ¿Ya gastado el
1: yo
0: vaquero?
1: Yo no llegué a usar. Y tengo que ser sincero, me parecía muy valle, disculpa el término. ¿Verdad?
0: No, está bien, pero
1: yo no llegué a usar porque era una época que usaba mucho los...
0: todos.
1: Los piquillos, como le decían antes, ¿verdad? Así los muchachos, ¿verdad?
0: Con la, ¿cómo se dice? Con la remerilla.
1: La
0: con
1: musculosa.
0: Sí, con la musculosa, exactamente.
1: ¿Verdad? Y bueno, y por eso me parecía muy, no era, pero bueno.
0: Algunos usaban con la camisa dragón.
1: Ah, no, eso es un clásico. Ese es un clásico de Año Nuevo, por ejemplo.
0: Año Nuevo, sí. ¿Verdad? Sí.
1: Había
0: a las 2 de la tarde ya estaban preparados los amigos ahí.
1: En Lambaré hay una tienda conocida de venta de ropas y sí. Se llenaba el local y era...
0: Todos ese era salían el con la camisa estrella.
1: Con la camisa del dragón. Y vos después ibas a cualquier fiesta de fin de año en la zona y todo el mundo con la camisa del dragón en la espalda.
0: Sí, no habrá volado ese dragón por distintos lares. Pero bueno, tenemos ya imágenes justamente en vivo desde la Arboleda. Esta es la entrada principal justamente. No digo a la vera, pero a pocos metros de la avenida de la calle Sacramento. Y ahí está, y por supuesto muy cerca también del Jardín Botánico tenemos a pleno. Yandutí TV, ya les decía, 17 de Tigo, 23 de Flow y 19 de Claro TV. Por supuesto, todas las plataformas en YouTube también, por supuesto, donde estamos como La Gran Jugada en vivo. Y ya tenemos, recordemos que a partir de las 15 horas esto arranca, Lucho.
1: La previa.
0: 2 horas de previa y después, por supuesto,
1: a las 17. El partido, para la gente que está viendo, entren al chat del YouTube, mejor dicho, al YouTube.
0: ¿Al chat también?
1: Sí, también al chat. Y por qué no también ahí en Yandutí TV van a ver las imágenes en vivo en como decía Mario, La Arboleda. En este momento todavía no hay gente que está llegando masivamente por el horario. Uno entiende, sí. Estamos a 3 horas todavía del partido. Y bueno, la inclemencia del tiempo va a hacer que llegue más sobre la hora seguramente la gente, pero... Ahí ya está la presencia policial, ya estamos nosotros instalados allí, viendo todo el movimiento que hay y bueno, lo que va a hacer este partido para Olimpia para que pueda seguir ahí en lo más alto.
0: Perfecto, perfecto. Ya estando en todos los detalles, también el saludo, por supuesto, a nuestro director deportivo, Bruno Pont, Bruno Fabián, que va a estar, por supuesto, liderando la Transmi a partir de las 15 horas. Tenemos, por supuesto, ya materiales de apoyo que nos van llegando, así que vamos a ir pasando con el querido Oscar, el switcher, en el arte de switchear siempre. ¿Te parece si para continuar vamos a la opinión del hincha?
1: Sí, vamos a la opinión del hincha. Antes nomás, porque sí. me preguntaban en el privado y para que todos sepan nomás también, Libertad Guaraní es el siguiente partido.
0: Así es.
1: El último partido del día.
0: Partidazo.
1: Porque la fecha termina mañana lunes, ¿verdad?
0: Exacto.
1: Así es que Libertad Guaraní en cancha Libertad en la Huerta, lógicamente, el siguiente partido va por...
0: Wilson González,
1: Fabio Martín, por la Rock and Pop, Yandutí, por supuesto.
0: Exactamente. Y el lunes voy a estar con el cachetín, con el querido Nico Sosa. Ahí en Barrio Obrero, en el corazón de Barrio Obrero.
1: Ah, sí.
0: Sí, sí.
1: Sí,
0: para el Partido Nacional. Pero
1: Nacional
0: bueno.
1: Recoleta. Antes de ese partido, 2 de mayo, Emiliano también.
0: Así es.
1: Ahí va a estar Ángel con Fabio.
0: Tal cual. Así que toda la cobertura.
1: El reporte completo.
0: Exactamente. Toda la programación, el fixture de la gran jugada y, claro, del campeonato clausura ya en su fecha 14. ¿Cómo va pasando esto? Pasamos, o escuchamos, mejor dicho, al hincha de Cerro Porteño después de la paliza futbolística y, por supuesto, en el marcador, el 3-0. De Cerro Porteño ante Luqueño.
2: Excelente, excelente, muchachos.
3: El lunes te han regalado todas mis tareas, pero acá estoy disfrutando de Cerro nomás. ¡Vamos de Cerro, le calla!
2: Vamos Cerro, por fin ya no.
3: Espectacular. Cuando gana Cerro, gana todo. Del país gana, a la mitad más uno gana todo. Estoy feliz, ganamos bien. ¡Vamos Cerro, carajo! ¡Fuerza Cerro Porteño, mejor hincha del país! ¡Vamos! Porque la hincha de Cerro es especial. ¡Vamos Cerro, carajo!
4: Feliz, nos vamos todos felices.
5: Partidazo, partidazo. Y lo matamos.
6: Mira, nos vinimos a alentar, así que bien, buen partido.
7: Muy bien, bien hoy, bien nosotros.
8: ¿Qué se sentirá perder? Que se vayan todos, esta manga inútil, le termina el año y que se vayan todos.
9: Esta es la actitud que siempre le pedimos al equipo, ¿verdad? Que jueguen con ganas, con mucha actitud y correr los 90 como se jugó hoy. Vos viste que ya estábamos, se adicionó 6 más 1 y nuestros jugadores seguían corriendo. Eso, muchachos, un buen triunfo de hoy y ojalá que el miércoles volvamos a ganar por Copa Paraguay. Vamos Cerro, esta es la actitud, muchachos.
3: Aguante Cerro, carajo, que estos son de la B, no tienen cura, si van a ir de la B, son todos putos, son todos chicos.
10: Espectacular, ganamos, cuando se gana hay que solamente queda festejar. Esperemos que esto también se repita el miércoles en Copa Paraguay. Y bueno, terminar de la mejor manera este 2026.
11: Y bien compacto Cerro en todas las líneas, empezando por el arco. Yo creo que al arquero le falta un poco más salir en las pelotas paradas. Pero le ganamos al equipo que hace una semana atrás le encajó a Olimpia, le eliminó, dejó fuera la copa. Y súper contento. Yo creo que estamos cerca de la punta. Todo puede pasar.
12: Mejor, estamos mejorando. Le faltaba una llamada de atención a nuestros jugadores para mejorar.
13: Atención que le echan hacía falta. Eso. Sí. Para mí que. Falta 2 o 3 jugadores más que se les aplique la regla y vamos a ver si siguen corriendo.
14: ¿Cambió la actitud?
13: Bastante, se notó, ¿verdad? Bastante. me parece que hace falta, ese toque hacía falta para que se muevan por lo menos. Pero está bien. No voy a decir, pero se sabe quiénes son los que siempre se arrastran.
0: Bien, así lo escuchábamos a los hinchas de Cerro Porteño. Mientras acá me estoy acomodando el retorno. Soy un fanático del retorno, no puedo estar sin él. Ahí lo escuchábamos a todos los hinchas, ¿no? Obviamente, saliendo con cierta efusividad, como corresponde, el 3-0, y que no tuvo mayores cuestionamientos, que uno por ahí se queda con eso de que, y ahora, ahora recién, así, después del garrote, después de la del recorte, después de la peluquería.
1: Como decía ese uno de los hinchas al salir, que festejaba, lógicamente, la victoria, ironizaba seguramente, él decía que se sentirá perder, ¿verdad? Pero al final decía, y a fin de año que se vayan todos, ¿verdad? O sea, sí. Que entendiendo la realidad del equipo por la situación en que venía. Pero bueno, vamos a ver si Cerro Porteño a partir de esto
0: puede ser el punto de inflexión.
1: A retomar. Y bien lo decían los compañeros durante toda la semana y durante prácticamente ya todo este resto de año, que Cerro Porteño, o sea, que en el momento que Cerro Porteño empieza a ver la posibilidad ya que se le escapa de pelear realmente por el clausura, cuando ya no le empiezan a salir los resultados y demás, lo que le queda es la Copa Paraguay.
0: Sí.
1: No solamente por una cuestión de que, bueno, es el consuelo que tenemos, sino que Cerro Porteño ni siquiera ha llegado a una final de Copa Paraguay. No hablamos ni siquiera de ganar.
0: No, y ahí está el chiste fácil de que la Copa de todos menos la de Cerro.
1: Exactamente.
0: La Copa Paraguay.
1: No sé, me podés decir después, no, es que Cerro nunca le dio importancia, es que esto, es que lo que sea. Pero Cerro Porteño no tiene.
0: El camino más corto a la Copa Libertadores, cupo 4, o directamente porque... En caso de que obviamente Olimpia sea campeón, ahí sí la tabla acumulativa hay que revisar, ¿verdad? Hay que moquear a Cerro. Pero para asegurar por su cuenta y no depender de nadie, es ganar la Copa Paraguay, ir pasando obviamente fases hasta ganarla, por supuesto.
1: Y más allá del premio de clasificación a Copa, es por una cuestión de levantar un título a fin de año.
0: Claro.
1: ¿Verdad? O sea, es darle ese premio al hincha, ¿verdad? De tantos malos resultados en el campeonato de clausura y por lo menos en Copa Paraguay conseguir eso. Y Cerro Porteño tiene esa posibilidad ahora de tomar 100%, no sé si decirlo en serio o decirlo como un compromiso o como una obligación, porque ya, hay que ser sincero, el clausura ya está. Yo entiendo que ya es mano a mano con
0: Libertad Olimpia. Si ahora mismo, con los partidos disputados hasta el momento, revisás la tabla, los punteros son obviamente de blanco y negro. Olimpia, ¿sí? Libertad 26 puntos, Cerro con su victoria ayer suma 20, son 6. Pero... en el caso de que ambos ganen, van a ser 9. Son 3 partidos. Y está medio complicado. Es
1: que se complica para Cerro porque perdió puntos importantísimos que hoy podrían estar ahí, tal vez a 3, a 2 puntos, qué sé yo. O incluso peleando arriba, si es que sacaba algunos resultados que uno decía en los papeles previos era ganable. Pero hoy día está ahí y va a costar mucho que los que están peleando arriba caigan precipitadamente. Sí. 3-4 partidos de seguido que caigan, no sé, yo no veo a Olimpia ni a Libertad que de esa manera. No digo que no puedan frenarse, pero de ahí a que tengan una caída estrepitosa y que Cerro Porteño aproveche eso sí lo veo.
0: Está
1: muy
0: complicado.
1: Difícil. Está muy difícil. Por más que Cerro Porteño empiece a levantar cabeza, lo que sea, tal vez se acomode un poco mejor ahí arriba y, no sé, hasta en el podio tal vez
0: sí. Le
1: podría pelear, pero ya para... opinión personal, era para el campeonato, yo a Cerro Porteño ya lo saco totalmente de lo que es el clausura. Por eso... es que decía y enfatizaba en esto, ¿verdad? Es la brillante oportunidad para Cerro Porteño de pelear y ganar, no llegar a la final, es ganar la Copa Paraguay.
0: Claro, ¿verdad? Levantar, claro, en lo deportivo levantar una copa y después está la cuestión económica de asegurar copa como mínimo, dependiendo de cómo también termine la tabla anual, de quién sea finalmente el campeón, si es Libertad o si va a ser Olimpia o cómo va a venir la mano en ese aspecto. Pero ahí, para ir cerrando entonces tema Cerro Porteño, repito, jugó bien, ayer sí corrió futbolistas hasta el propio, ya lo mencionamos a Liceda, lo mencionamos claramente al propio Domínguez Huertas, pero hasta Klimovic yo le vi corriendo,
1: Sí,
0: mira que
1: sí,
0: una heladera andante ese muchacho, pero entró. Pasa que él entra, hace 2-3 viruletes y ya está, desaparece. Ese es el aporte que
1: pero sí, es cierto, ayer se mostró un poquito, estuvo entre comillas picante en algunas jugadas, sí. se mostró ahí algunos piques.
0: Gamarra bien también, Ariel.
1: También.
0: Mediocampista.
1: Y hay que mencionar lo que el goleador del campeonato,
0: sí.
1: Vegetti, muy bien.
0: Así es.
1: El que nunca... El podría decirse el más regularcito de Cerro. Aparte sacando lo que es Alicea, lo que ya veníamos comentando mucho de él, ¿verdad? Pero en lo que es en la faceta de goleador está respondiendo. Y sea bueno o malo su trabajo, bueno, al delantero siempre se lo va a criticar y se lo va a juzgar por los goles que haga o no haga, ¿verdad?
0: Más con el cartel que vino, con la cantidad de goles que vino de Brasil a Paraguay, entonces uno decía, bueno, si se mandó 20 goles en un año en Brasil, mira, acá en Paraguay se va a pasear, pero bueno, no está tan fácil acá nuestro campeonato si es que uno no lo toma en serio y si no se va acostumbrando también a la idiosincrasia y a algunas cuestiones nuestras. Pero ahí está, entonces, cerrando ya el tema Cerro Porteño, quiero escuchar un par de audios, hinchas de Cerro, hinchas de Olimpia, quienes vengan. Claro que vamos a hablar del Lecano, claro que vamos a poner la polca. Ya tenemos las imágenes de apoyo, tanto el frente, la entrada principal del Estadio La Arboleda y ya un par de imágenes también de las inmediaciones. Ya imágenes que van generando los compañeros con el mejor equipo deportivo del país, La Gran Jugada. 0984-955-000, repetimos en todo caso, 0984-955-000 y estamos para escucharlos, para leerlos, para saber sus opiniones, sensaciones de cómo vienen analizando, cómo vienen viendo la cosa, para decirnos también qué están haciendo, ¿eh?, en un clima como este, que de por ahí obviamente no se presta mucho para salir con la familia por ahí al aire libre, ni mucho menos, ¿verdad?
1: No, claro. Claro, está para estar, no sé si en la casa o en un lugar, un ambiente más cerrado.
0: Y... Exacto. Así que, a ver, primeros audios. Claro, vamos a darle un pequeño espacio al hincha porque esto es todo recortado. Hasta nosotros estamos recortados, Lucho. Tendríamos que estar en otro horario, pero bueno, así son las circunstancias, así es la agenda cuando van confirmándose determinados horarios. Ya van escribiendo los primeros. De hecho, a ver... Bueno, algunos no ponen su nombre, che, pero uno, por ejemplo, aquí la terminación 457 me muestra acá su tabla de su cafecito o cafecito, justamente. Buenas tardes, desde Encarnación, La Gran Jugada, cafecito, dice aquí la terminación 457. Van llegando también los primeros audios. Pasamos 15 segunditos, así me gusta. ¿Qué dice este oyente?
14: Cerro Porteño es un carnaval. El sempiterno círculo vicioso de fracasar creyendo que triunfó. Adiós Cerro, papá. Adiós este año. El año que viene la pueden ver por TV.
0: Bien, así lo escuchábamos. Terminación 161. A ver, aquí por ejemplo dice la terminación 638. Hoy gana Olimpia, dice 2-0. Con dos goles del tanque del Este, pero ahí tenemos que dar también después una noticia. Vamos a estar, por supuesto, también con los detalles.
1: Epa.
0: Sí, señor. Se viene una baja sensible para Olimpia. A ver, aquí la terminación 507 nos envía su audio. Bien ahí los muchachos, en menos de 20 segundos. Así, pero así a gusto, ¿eh? Así sí que... ¿Dice?
15: ¿Qué tal, Mario? ¿Qué tal? ¿Cómo está?
0: Bien, bien.
15: Acá sí o sí se hace asado en Cacupé. Siempre le escucho. Ojalá hoy gane el Decano y me gane la camiseta. Fabián Sandoval de Cacupé, saluda a mi querida su billeta. Motimbo Ina.
0: Sí, señor.
1: Sí, señor, entra.
0: Ahí está.
1: Sí o sí se hace el asado, dice.
0: Claro, como corresponde. Y aquí, por ejemplo, la terminación también, la 638 que nos decía de que gana el Olimpia 2-0, nos manda acá una fuente, no sé si es Chupino o qué esto es. Terminación 638, querido Oscar. 638, sí, señor. 14:30, vamos a ver ahí, chiquitito nomás para ver un poco su menú.
1: Sí, chupinazo.
0: Chupinazo, ¿eh? Sí. Mirá lo que es, bien copioso.
1: Justamente ayer, el equipo que estaba en transmisión, Bruno y el equipo estaban haciendo la encuesta de
0: ¿cierto?
1: Si entra o no la cerveza con el chupín, de pescado.
0: Ah, qué linda combinación.
1: Y ganó que sí, entra la cerveza.
0: Claro.
1: Y los muchachos le aplican después un chupín de pescado, le aplican cerveza a los muchachos.
0: Para hacer pasar.
1: Para hacer pasar.
0: Pues, o sea, para
1: los muchachos, pues la cerveza es...
0: Para la digestión, claro.
1: Sí, no hay caso.
0: Nuestra compañera, con los climas tan fuertes de repente que a los cuales estamos acostumbrados aquí en Paraguay.
1: ¿Y vos, Mario? ¿Le aplicás la también. Cervecita
0: claro,
1: después un chupín
0: por supuesto.
1: De pescado?
0: Incluso antes.
1: Ya
0: un poquito
1: antes.
0: Aperitivo para abrir un poquito la panza, después le metemos con todo el chupín. Sí. Y el posterior, claro. El tercer tiempo también, como corresponde, si es que se da, claramente. A ver, últimos audios, últimos dos audios.
16: Cerro es un carnaval, ¿para qué pico te preocupas por ser un inútil, cornudo?
0: No, así pues no, muchachos. Este clima, a algunos le pone romántico, a otros le pone medio argel. A mí me pone argel, no te voy a mentir, Lucho.
1: ¿Por qué, amigo?
0: Y no me gusta este clima. ¿Qué puede hacer con este clima así?
1: Y bueno, yo imagino que no estás en compañía, entonces.
0: No.
1: Y
0: no,
1: ahí está, sí, ese es uno de los grandes problemas, ¿verdad? Porque cuando uno tiene compañía, pues le gusta este tipo de clima porque tiene donde arrimarse.
0: ¿Cómo es que se dice?
1: Cucharita
0: dice acá el querido pulpo. Tenés con quién hacer cucharita, me supongo.
1: No, y claro. ¿Ah? Porque si no, yo si no, pues te pone Argel, pues no,
0: claro.
1: No tenés donde atropellar.
0: ¿Dónde vas a, exactamente? ¿Dónde uno atropella con este clima? Aparte, con este clima, sí, la pista mojada, qué sé yo, si querés atropellar, te puedes resbalar por ahí. A ver, ¿qué dice este oyente?
17: No. Eso es muy buen inicio de semana, feliz domingo. Saludos, Itaguá. Luis, Samón, Luis. Y aquí nomás en casa. Aprovechando el momento de relax, la lluvia y demás, y viéndolos por YouTube, al mejor equipo deportivo del país y del mundo. Saludos a todos, les un abrazo.
0: Ahí está, un abrazo. Mucha gente nos sigue en el YouTube, ¿eh? Obviamente también por Ñanduti TV, por todas las plataformas, pero YouTube, qué fácil es, ¿verdad? Pues claro, directamente uno generalmente ya con las tecnologías, con los dispositivos que hay para conectar a la TV, claro, entonces tenés ahí todo, a todo color. Todo.
1: Déjame leer algunos mensajes.
0: Bueno, por favor, Lucho.
1: Lai 10, dice Francisco, por ejemplo, buenas tardes, gran jugada, el mejor equipo deportivo del país, Sunday, en inglés pone ahí ella. Hola, tropa, el turco papá, dice Francisco. Ese sí o sí por Mario.
0: Claro.
1: Mojado el Sunday, por mojado el domingo, sí, señor. Groc, dice novio de Gina Mario.
0: No, no.
1: Tranquilo. La facha papá Paredes, dice Francisco. Saludo, Francisco. El más chico del país. Solamente se refería a alguno de los equipos que estábamos hablando, seguramente. A ver, un poquitito. ¿Qué hace CM? Pregunta. Hola, dice CM. Está con todo también nuestro CM. ¿Pegaría a salir? Eso era un poquito más temprano porque estábamos hablando del tema de
0: algún otro de jugador
1: que está privado de su libertad.
0: Así es.
1: Fantasma Campisi, dice. Digan... ¿Cómo es su usuario?
0: ¿Cómo dice?
1: Digan Digna Corbalán. Ahí está.
0: Ah, ahí está.
1: Sí, señor. Rubén Darío, ni sabe los nombres. Bueno, Anín de Malosé. Otra vez Ángel Elian educando, hace tiempo viene pidiendo por Martínez, no pueden votar y que Ángel sea nuevo jefe. Sí, es cierto, Ángel sacaba mucho pecho, sí, por Martínez, por el tema cuando ya estaba en el
0: 2 de mayo.
1: El 2 de mayo, sí, señor. Sí.
0: De hecho, seguimos mucho la campaña del 2 de mayo, principalmente en Copa.
1: Exactamente, en ustedes Copa que estuvieron, y sí, el famoso video viral de Sale Neymar cuando, claro, estuvo Santos por aquí, hasta que allá por Pedro Juan.
0: Exacto. Por PJC. Y claro, no salió Neymar. ¿Qué le vamos a hacer? Y después se fue a dormir una tremenda siesta. Y se mandó un gran partido a la noche.
1: Totalmente. El equipo de Olimpia, porfa, vamos a hablar del favorito que va a jugar, dice también. Ya, claro, seguidita.
0: Claro que sí.
1: De Pescado, dice, por ejemplo, Digna. Somos la cuna de grandes centrales. ¿Será por eso que le cuesta a los delanteros que vienen de Brasil y Argentina? Dice, por ejemplo, José. Bueno, ahí están algunos mensajes de la gente que se va reportando en el chat del YouTube. El saludo para todos. Sigan dejando su mensaje, dándole sus likes correspondientes.
0: Sí, señor.
1: Que estamos esto ahí. Va de corrido.
0: Nos están acompañando, como siempre, desde temprano ya todos los que nos siguen siempre para posicionarnos ahí como el mejor equipo deportivo del país. La gran jugada. Bien, y ahora pasamos, hacemos el cambio de frente, vamos con Olimpia. De hecho, hay que empezar hablando de una mala noticia. Y estoy seguro que el hincha lo va a tomar así. Ni siquiera lo voy a plantear como pregunta porque es casi una pregunta totalmente que ya tiene respuesta. Sí. Si tenemos ahí con el querido Oscar la lista de convocados, que así como bien lo comentaba el querido Luis Paredes. Sí, señor, que suene. Versión bandita. ¿Te gusta la bandita, mi querido Pulpo? ¿No? ¿La bandita te gusta? Bueno, ahí está. Con los gustos siempre bien coloridos. Bien, ahí está la lista de convocados del decano, como bien ya decía Lucho.
1: Te doy lectura, sí, señor, rápidamente, Mario.
0: Dale, dale.
1: Gastón Olveira, Sebastián Lintinelli, Tim Payne, Raúl Cáceres, Gustavo Vargas, Mateo Gamarra, Juan Vera, Esteban Matus, Alan Rodríguez, Juanfer Alfaro, Richard Ortiz, Fernando Cardoso, Javier Domínguez, Sebastián Quintana, Eduardo Delmas, Richard Sánchez, los delanteros Gabriel Ábalos, Sebastián Ferreira, Rodney Redes, Thiago Caballero, Iván Leguizamón, Pedro Zarza, Franco Alfonso.
0: Okay.
1: Y hay un nombre que falta aquí. Y ahí te lo dejo, Mario.
0: No fue una desatención tuya nomás, ¿verdad?
1: No.
0: Leíste ahí todo lo que había, de leí principio todo, a fin, de pie a cabeza.
1: 35 jugadores. Perdón, ¿qué 35 jugadores? Todos los jugadores, pasa que está por orden de los, claro, números que llevan en el dorsal.
0: Exacto, y el 35 Franco Alfonso, que es el último con la lista.
1: Sí, señor.
0: Claro, había arrancado con los porteros, termina con Franco Alfonso. Y no está el tanque, che.
1: No está el tanque.
0: Brilla por su ausencia, porque uno pensaba que hoy incluso él podía arrancar como titular.
1: Claro.
0: En compañía de Ábalos.
1: Es el gol que tiene Olimpia.
0: Sí. El goleador luego. Sí. Claro. Sí, señor. a bajo costo y ahí está, ¿eh? sin mucho sueldo, sin muchas luces, sin mucho nombre, pero ahí está con muchos goles. Importante el tanque, pero el tanque, recordemos, ya había justamente informado nuestro compañero de tareas, el que cubre Olimpia, el que hoy por hoy está liderando, ¿eh? Está en su prime, Néstor Beltrán, sí señor. No, porque estaba buscando acá, Necho, pues yo le digo, por eso de repente, estaba buscando aquí su info. Pero hablaba de molestias musculares.
1: ¿Cómo que tenía es? Justamente podíamos el hablar, Mario, de que hay una buena y una mala, ¿verdad? Porque vuelve en el arco
0: Gastón Olveira.
1: Pero lastimosamente esta baja de... Y nos decía, la baja de Sandoval, nos decía Néstor Beltrán en el grupo de que se esperó hasta último momento el tema de la lista para esperarlo justamente a Sandoval. Claro. Y evidentemente él sintió una molestia en el entrenamiento o en el último partido, no sabemos exactamente, pero no, ya va a tener Néstor Beltrán la precisa seguramente ya más adelante. Pero algo hay ahí, ¿verdad? Con una cuestión de cuidado seguramente para el futbolista.
0: Exacto. Y que en esta jornada, más que el botón de auxilio, iba a ser probablemente la apuesta principal que iba a tener Totalmente. Vitamina Sánchez como titular. Porque ya decíamos que en condiciones normales la Arboleda no es un terreno muy amplio para jugar al fútbol por bajo, qué sé yo. Es para levantar muchas veces la pelota y ahí Sandoval es palabra mayor.
1: Y más todavía con este clima.
0: Peor, exacto, donde claro, menos se va a prestar para jugar por bajo y esto es para levantar, bochazo, pelotazo largo y pelearle, guapearle arriba. Y uno creería, bueno, por momentos no digo fino, pero por momentos por arriba al menos, si bien hizo varios goles Gabriel Ábalos en su haber, con Olimpia no están llegando los goles, pero uno creería que todavía se está adaptando, pero con Sandoval arriba y con la posibilidad de que lleguen los centros, buenos centros,
1: Yo creo que esta es la tarde.
0: ¿Era la gran consigna?
1: Es la tarde de Gabriel Ábalos.
0: ¿Será?
1: Sí. A mí se me hace que hoy sí.
0: Hasta el momento son 6-7 partidos, un gol.
1: Un gol de penal. Sí.
0: Entonces está complicado el inicio de Gabriel Ábalos, ¿eh?
1: Y que es la brillante oportunidad que tiene de poder sacarse la mufa, como se dice en la jerga popular. Y vamos a ver, a mí se me hace que sí esta vuelta, porque como bien lo decías, Olimpia va a apelar seguramente a los bochazos,
0: sí,
1: a los centros. Y Gabriel Ábalos es un jugador que, hay que decir también, Wilson decía, por ejemplo, en otros espacios de la gran jugada en la semana, de que es un jugador muy cansino, que no es que va rápido al ataque, ni no demuestra esas ganas. Decía ayer específicamente en el programa, ¿verdad?
0: Sí, y, versión y, sábado.
1: O sea, es que es cierto en ese sentido. Pero teniendo en ataque constante a Olimpia, le vas a tener a Gabriel Ábalos en el área.
0: Exacto, entonces, no va a tener que salir tanto
1: del área. No va a tener que salir
0: área.
1: Tanto, ¿verdad? A la hora de la verdad. Y entonces, uno entiende de que este partido puede ser ese partido en donde Olimpia sea va a ser el protagonista, evidentemente.
0: Claro.
1: Y va a mandarse el ataque constantemente.
0: En otras ocasiones el equipo de Torrente ya se cerraba ante los rivales. Sí. Raro el que él apueste a eso, no a la cuestión defensiva. Sabemos que es un técnico de una filosofía de fútbol más ofensivo, pero con Rubio Ñu y con lo que tiene, con los elementos, él se cerraba atrás en los partidos donde le complicó bastante. Un partido el último partido que tuvo ante Guaraní, por ejemplo, se cerró totalmente.
1: Sí.
0: Lo esperó y lo contragolpeó en un par de ocasiones y uno cree que contra Olimpia va a pasar igual. Entonces, sumado al terreno de juego, las condiciones climáticas, y uno cree que la disposición táctica defensiva, la gran consigna o el gran desafío para Olimpia va a ser intentar eso, no intentar llegar al arco rival, intentar generar los goles. Y ahí es donde, claro, el tanque iba a ser importantísimo. Mira, yo a diferencia de lo que decía Wilson, yo tanto no le exijo a eso de que sea el que presione o el que muestre, el que corra. Me refiero al 9. Si el 9 convierte goles, puede andar caminando también. O acaso en su momento, si vamos a un 9 mucho más fino, por ejemplo, años atrás, Ceballos, a él, Pablo Ceballos, no se caracterizaba por ir a presionar, por ir a morder, por ir a molestar. No, lo suyo era estar bien posicionado, mandarle a guardar.
1: Exacto. Punto. Exacto. O sea, es que hay que salvar la distancia, pero uno mirando, por ejemplo, está jugando en este momento Liverpool-Manchester City.
0: Sí, sí, sí.
1: Y acá, o sea, antes de empezar el programa, justo hizo un gol Haaland.
0: Sí.
1: Y es simpático
0: la
1: Haaland.
0: La segunda pelota que ahora sí tocó en el partido fue.
1: Es simpático lo de Haaland porque más o menos así como Wilson decía, es que baja hasta el medio campo, da un pase y a un trote cansino va al área.
0: Sí.
1: Pero en este caso, salvando la distancia, repito, Él sabe posicionarse, sabe en qué momento, sabe cuándo. Y fue en una jugada donde él hace lo mismo, ¿verdad? De tres cuartos de cancha, un trote cansino. El equipo ya estaba atacando, el resto de los compañeros corriendo a 1000 por hora y él el trote cansino. Y es como si fuera que sabe en qué momento va. Y llega un disparo donde rebota y le queda el rebote a él. Claro. Pero bien posicionado, o sea, eso es lo que quiero decir, ¿verdad? Y es un poco saber ubicarse dentro del área, saber leer la jugada.
0: Eso.
1: Saber estar atento y saber cuándo. No es correr por correr nomás. No es irte a atropellar nomás y ya está y la pelota te queda atrás o de repente...
0: ¿Cuántos serían grandes jugadores de fútbol si es por correr nomás, ¿verdad?
1: Exactamente.
0: Correr, entonces, correr cualquiera. Ya lo decía Riquelme, justamente, en alguna de sus varias declaraciones ahí con ESPN. Pero no, volviendo nomás, él tampoco en Independiente, volviendo a Ábalos, ¿verdad? En Independiente tampoco era ese delantero que descargaba y después se iba rápidamente al área.
1: Él era más estático en el área.
0: Y sí, era siempre era o bajar la pelota por arriba o el 1-2 por bajo, estar siempre ahí en el rebote o al menos dentro del área inmerso, bien ubicado adentro.
1: Exactamente.
0: Claro, cuando se le empieza a abrir el arco de Olimpia, seguro va a pasar eso. No va a cambiar su formato. No va a ser un Hugo Benítez. Hugo Adrián, que sí, es otra cosa, que él es electricidad pura, él te va a presionar, muerde, te complica, te presiona, es un de esos delanteros tediosos para cualquier defensor. Y en el caso de Ábalos no es eso, lo de Ábalos es siempre su ubicación, su definición, su oportunismo para de cualquier ubicación, ya sea con la zurda, con la derecha o de cabeza, poder mandarla a guardar, que es lo que evidentemente lo trajo a Olimpia. Y que fue la gran apuesta, pero hasta el momento
1: y hay que ver no porque cumpliendo. El hincha ya empieza a tirar
0: el murmullo,
1: sí, ya empieza a quejarse, en la opinión del hincha, después de un partido ya empiezan a nombrarle mucho a Ábalos, claro. ¿Verdad? Porque vino con todo el pergamino, fue la contratación.
0: Sí.
1: No sé
0: en
1: si
0: un
1: el año.
0: Donde Olimpia le falta.
1: Totalmente. Y se buscó muchísimo. Y sí. Se festejó mucho cuando salió lo de Ábalos.
0: Obviamente.
1: Por más de que en la selección no era lo que uno esperaba, ¿verdad? O sea, que en el Mundial de repente no rindió como uno esperaba. Pero no dejaba de ser Gabriel Ábalos, mundialista, goleador del Independiente. O sea, tenía todos esos títulos encima de sus pergaminos. Y bueno, finalmente sí. Todavía no está pudiendo demostrar esa jerarquía que tiene, porque el jugador tiene, no se olvida
0: de
1: jugar fútbol.
0: Se nota, y se le nota de hecho, cómo descarga, cómo devuelve una pared. De hecho, yo no lo veía tan técnico porque los partidos que yo lo tenía más analizado eran con la selección, y en la selección nunca le salió nada.
1: Exacto.
0: Ahora, con Independiente, lo poco que pude ver, porque obviamente priorizo ver más el campeonato local, porque ese es mi puchero, ese un poquito el arma que nos da a nosotros de comer. Lo veía así, muy técnico, con una facilidad para el 1-2, y en los primeros partidos con Olimpia, de hecho, eso resaltó en él. Exacto. A mí particularmente me sorprendió la técnica que tiene por bajo. Por arriba, tiene una buena estatura, buen físico, sabe utilizar su físico, sabe bajar pelota por arriba, pero por bajo a mí me sorprendió. O sea que tiene. No es que no tiene, claro. Tiene recursos. Es un 9 digno para Olimpia, el tema es que tienen que llegar los goles. De hecho, ese va a ser la unidad de medida por la cual él se va a definir, ya sea como un 9 exitoso en Olimpia o como, ¿por qué no? Porque va a ser un fracaso si es que termina con un gol este año.
1: Y hay que ver con quién juega finalmente arriba hoy, porque yo imagino que, él va a ser el titular en el partido. Y a ver quién lo acompaña, ¿verdad? Porque exacto. Eso también estoy leyendo acá en el chat de YouTube. ¿Quién será?
0: Sí, no, adelante, por favor.
1: ¿Será con Thiago? ¿Será con Romeo? ¿Con quién jugará arriba, ¿verdad? Y cómo Olimpia se va a plantar dentro del campo de juego. Pero bueno, ya estamos a minutos nada más de que arranque toda la previa y tener todos los detalles de lo que va a ser eso con todo el equipo. Así es que vamos a ver. Claro. Partido que promete mucho para Olimpia, para que pueda mantenerse ahí en la punta. Que pueda seguir el camino hacia el título. Y esa es otra pregunta, ¿verdad? Que mucho se habló durante la semana anterior, etcétera, de que el hincha de Cerro va a festejar un título de Olimpia o prefiere que no gane nomás Olimpia.
0: Porque en función al resultado no le viene mal a Cerro.
1: Claro, a Cerro le conviene.
0: A Cerro institución, no al hincha. Al hincha jamás le va a venir bien que el rival de enfrente, que Olimpia, siga sumando otra estrella más y que ya sea otra vuelta olímpica. Claro que no. Pero al club no sé si mirarían con malos ojos.
1: Ahí está. Porque ahí vos como dirigente del club, ni siquiera te pongo como presidente, pero como dirigente del club, que imagino que vos sos hincha luego también, ¿verdad?
0: Sí.
1: Y... ¿Qué hace? ¿Hace pesar la pasión, el sentimiento o la cordura? Hay que ser objetivo, vamos, mirá acá, así. Entonces, mirando de ese lado, sí, económicamente incluso.
0: Claro.
1: A Cerro Porteño le conviene que Olimpia gane de vuelta el título, porque a Cerro Porteño le va a favorecer el tema de la clasificación a Copa.
0: Exactamente, el famoso promedio, el famoso acumulativo, mejor dicho.
1: Ahora, si vos le preguntás al hincha, te dicen no, no me interesa.

0: de la Copa Sudamericana en su edición 2026. Yo no sé si el próximo año va a coincidir que tantos grandes estén de vuelta en la Sudamericana, pero la Sudamericana nunca le fue... Mira, le fue esquiva, a ver, no le fue mal a Cerro, justamente en sus buenas participaciones.
1: Mira que la Sudamericana de este año parecía la Libertadores, sí. Mirando los nombres de los equipos que estaban participando, ¿verdad? Y justo a Olimpia le tocó esa Sudamericana jugar, ¿verdad? Donde estaban todos los grandes históricos, Boca, los clubes más históricos del continente, ¿verdad?
0: Sí, pero bueno. São Paulo, bueno, si vamos a empezar a mencionar, sí, muchos clubes de muchísimo peso, de más tradición en Copa Libertadores que en Sudamericana. Pero participando en esta edición 2026. Y yendo un poquito al decano, que el decano no viene de hacer un gran partido ante Nacional, pero hizo eso que generalmente, no digo está en el manual, no vamos a usar el manual, qué frase, ¿verdad? Que ya muy remañida. Pero generalmente cuando a los rivales directos no le ganás por lo menos el empate, que fue lo que pasó ante Nacional la fecha pasada, el lunes, donde Olimpia no mostró su mejor versión, se mostró por un momento insuficiente. Se nota cuando no está del más enchufado, Olimpia no tiene fútbol, porque no tiene fútbol, tiene que ser un equipo bien vertical o depender, por ejemplo, de las arremetidas o del desequilibrio, por ejemplo, de Romeo, de lo que pueda hacer a la derecha Fernando Cardoso. De hecho, jugó de titular Lescano y Lescano mal de vuelta, no hay caso, otra oportunidad más que desperdició. Entonces, Olimpia, al menos en cuanto a fútbol, cuando va a jugar con la pelota en los pies, cuando va a tener que tener más el balón y a partir de ahí la generación, depende demasiado que sí esté enchufado del más. Y cuando no está del más, obviamente Olimpia tiene que ser más vertical, que es lo que pasa. Y falto de ideas, no tuvo muchas situaciones, Nacional tuvo alguna que otra incluso para ganar el partido. Entonces Olimpia no viene de un buen partido, anteriormente a eso una eliminación complicada, obviamente, que al hincha le golpeó. No sé si al club, pero yo creo que sí, también en función al resultado. Pero al menos en función al hincha le golpeó durísimo haberse eliminado de la Copa Paraguay tan tempraneramente y ante este luqueño, ¿verdad? Que ayer no le opuso ni una sola resistencia a Cerro.
1: Exactamente, exactamente. Y otro nombre que también al hincha le suena y le gusta mucho es el nombre de Tim Payne. Que,
0: claro, la pegada, el
1: que
0: centro.
1: Que está ahí, ¿verdad? Porque hablamos mucho del tema de los centros y demás y uno de los especialistas es Tim Payne. Pero que imagino que va a estar en el banco el día de hoy y va a ser una alternativa muy buena para Olimpia.
0: Claro, en un segundo tiempo.
1: En un segundo tiempo, cuando ya el equipo esté en función netamente de ataque, buscando tal vez, uno imagina ya cerrar un partido que esté un 1-0, un 2-1, qué sé yo, haciendo nada más futurología, imaginando un posible escenario, ¿verdad? De cómo entraría bien Tim Payne, ¿verdad? Porque hoy día el titular sigue siendo
0: Cáceres.
1: Raúl Cáceres.
0: Que de hecho él siempre tiene un rendimiento alto. Sí. Defensivamente te recupera, tiene un ida y vuelta incansable. De hecho, en la semana ya nos tiraba el dato Néstor Beltrán de que es siempre el que más corre, siempre el que tiene más kilometraje en su análisis.
1: Del GPS.
0: Del GPS. Termina siendo él con 11, 12 kilómetros por partido. Claro, siempre él está físicamente impecable, rendidor, pero su gran asignatura pendiente, de 3-4 centros, uno muchas veces es bueno. Y los otros tres, bueno, totalmente desperdiciados, ¿verdad? Y en ese sentido, uno, lo que hasta el momento vio de Tim Payne, cabeza levantada, se sabe ubicar, ni hablar de la pegada con ese centro así con comba perfecto para que cualquier cabeceador pueda hacer el gesto y para adentro.
1: Sí.
0: Entonces uno cree, no sé si como volante por derecha o directamente como lateral ingresando por Raúl Cáceres, pero yo estoy seguro que en esta jornada va a tener su chance de ingresar al partido Timothy Payne.
1: Tim Payne tiene que mantener nomás su estilo porque la última vez que había entrado, él entró a patear.
0: Exactamente.
1: Entró medio...
0: un poquito acelerado, un poquito, no sé si nervioso es la palabra.
1: O pero no entró... sé si le fue esa la indicación, anda y bloqueame ahí. No tiene que pasar el jugador.
0: En inglés, ¿cómo se diría? Anda a chearle.
1: No sé. Pulpo, ¿qué tanto en inglés, Pulpo?
0: Pulpo que es... No, Pulpo es un políglota, él puede saber. Ni en inglés, por ejemplo, y anda a machetear,
1: anda,
0: hermano querido.
1: Anda a chearle al...
0: Hay que ver, ¿verdad? Hay que bulear un poquito. Ahí está. Pero de a poco bueno, aquí sí. Los muchachos se van formando ya en la famosa fila directamente para ir iniciando obviamente la jornada bien. Y así teníamos, ¿no? Cerro Porteño ayer ganando con mucha holgura, no tuvo mayores sobresaltos y obviamente queda ese mensaje de que la poda tuvo su efecto positivo y en el caso del decano que hoy tiene un partido en el cual es muy favorito, donde un empate va a ser la famosa pérdida de dos puntos.
1: Sí.
0: No ganando uno como fue la fecha pasada ante Nacional, que Nacional sí.

0: se puede decir es un rival directo.
1: Totalmente, totalmente. Y bueno, estos son partidos que para el hincha uno dice, no, estos son en los papeles previos, son partidos ganables, ¿verdad? Y, pero de repente, mirando el historial, son los dos partidos que de repente tal vez más le cueste, ya sea a un Cerro Porteño, a un Olimpia, qué sé yo.
0: Claro.
1: Y hay que jugarlo, y hay que saberlo jugar también, y hay que saber cuidar a los jugadores con este tema de la inclemencia del tiempo para lo que se viene después, ¿verdad?
0: Exacto.
1: Porque da gusto, y será siempre, no hay que ser pájaro de mal agüero, como se dice, pero siempre algún que otro jugador que se resbala, que tira ahí el aductor, algo, ¿verdad? Hay que cuidarse mucho con este tema del clima. Y Olimpia tiene antecedentes con ese tema, ¿verdad? Ya sea con el campo de juego, en las condiciones que se encuentra. Entonces, mucho trabajo también por el tema de la parte de fuerza, en la entrada en calor, etcétera. No somos nadie nosotros para decirles cómo tienen que hacerlo, pero...
0: Y justo
1: pero
0: nosotros, suele,
1: sí, menos,
0: justo nosotros,
1: menos todavía.
0: Mucho menos todavía, exactamente.
1: Pero bueno, son situaciones de que se tiene en cuenta todo hoy. Todo se tiene en cuenta. Y... linda jornada. No sé si en el partido del barrio te tocó jugar, ¿verdad? Y cuando te quedaban en el arco, o el amigo que se quedaba en el arco era chutar al arco, pelota mojada.
0: Y ese era desafiante para los muchachos, sí.
1: Sí, señor.
0: El cabezazo también era medio complicado con la pelota mojada. Pero bueno, ahí está. Historias entonces de fútbol de barrio. Bien, recordemos rápidamente cómo viene la cuestión. A partir de las 15 horas, ya aquí va a estar en el lugar donde estoy yo, va a estar Nico Sosa, el querido Cachetín, el ídolo nuestro. Va a estar ya dando inicio, por supuesto, la previa desde las 15 horas. Y obviamente el partido de fondo, 17 horas, Rubio Ñu Olimpia. Ya les decíamos. En la Arboleda, en vivo, con todo el equipo técnico y humano liderados por Bruno Pont, y en los comentarios, por supuesto, Federico Arias, Carlín Correa. En segundo turno, para mí un partidazo. Este sí es para ver también, al igual que obviamente todos los partidos, pero lindo partido. Libertad versus Guaraní. Esto va a ser en La Huerta, obviamente con los relatos de Wilson González, en los comentarios Fabio Martín, para ir cerrando obviamente la jornada. Y vos iniciás, pero después terminás también con,
1: sí,
0: la opinión,
1: claro,
0: del hincha.
1: Claro, así será. Vamos, sí, a estar también después del fútbol, más fútbol con la opinión.
0: Como corresponde, también. Ya vamos abriendo paso, ya vamos cerrando a poco la gran jugada versión domingo. Repetimos, a partir de las 15 horas puntuales, aquí vamos arrancando con toda la previa de lo que se viene para el encuentro entre Olimpia versus Rubio Ñu desde la Arboleda.
1: Fíjate un poco, Mario, antes de cerrar nomás,
0: sí,
1: las imágenes de apoyo que enviaron ya los compañeros que están viendo ahí, los que están en YouTube, cómo están el famoso haciendo el hoyito para,
0: sí,
1: que vaya drenando un,
0: claro,
1: poco el agua.
0: Para que vaya drenando, para que vaya absorbiendo un poco el...
1: A full trabajando los cancheros en este momento para que el campo de juego esté en las mejores condiciones. Así es que...
0: Así es.
1: Va a estar complicada el tema del clima para los atletas en la tarde de hoy.
0: Así tal cual.
1: Promesa de fútbol, y ojalá que sea buen fútbol a partir de este momento. Entonces, eso es lo que promete esta fecha.
0: Esta jornada dominguera. Así es, cerramos entonces la gran jugada versión domingo. En breve, ya la previa de lo que va a ser Rubio Ñu versus Olimpia desde la Arboleda, con todo el equipo, por supuesto, liderados por Bruno Pond. Así que, chau, chau.

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0: señores, muy buenas tardes. Un saludo a la audiencia de la Rock and Pop 95.5, la 1020 AM. Jornada de lluvia, día de lluvia. Acá tenemos la cabina con el famoso vidrio. Es un vidrio que está empañado. Tenemos una llovizna desde hace rato acá en Trinidad. Yo llegué aproximadamente a las 12:30. Yo llegué antes que los técnicos. A Pillapaité, a Juan Carlos y a David. Llegaron ahí con su camión a la 1 de la tarde. Yo ya estaba estacionado más en ese cuera. Y ellos me saludaron. ¿Qué tal, Federico Arias? ¿Cómo estás?
1: ¿Qué tal, Bruno? A la audiencia de La Gran Jugada, la Rock and Pop, el grupo Ñanlutí.
0: Fuerza, Fede.
1: Sí, sí, no, un accidente tonto. Y me iba a subir al vehículo y como llovía, famoso gesto de bajar la cabeza y me engajé el portazo. Y encima esa sangre que no para. Poquita, pero no para. Pero...
0: vamos a ver tu frente después en YouTube, Federico.
1: No, ahí no me voy
0: a ir.
1: Vos sabés que agarramos todos los semáforos verdes, increíble.
0: Ayer nomás hablábamos del moro y hoy ya estamos...
1: Sí. Primer plano, por favor.
0: Primer plano para...
1: Bueno, saludos para todos los técnicos trabajando, los muchachos con la pala, Sí. En algunos lugares que seguramente se junta más el agua, porque realmente lo que llovió anoche, lo que está lloviendo ahora, cuanto menos va a ser un partido con algunos sectores dificultosos.
0: Totalmente. ¿Qué tal, Carlín Correa? ¿Cómo te va? Buenas tardes.
2: Buenas tardes, Bruno. Saludos a Federico, a todos los compañeros, a la gran audiencia del grupo Ñandustí, de La Roca. He visto también que los operarios tienen una especie de tridente. Le clavan al
1: claro,
2: al
1: para pasto, que absorba.
2: Y al sacar, pues genera agujeritos y que chupa el agua, ¿verdad? Están trabajando en lo que sería hacia el sector norte, ¿verdad? Porque hacia la zona del sector sur no tanto, pero acá están 3 operarios trabajando hacia el campo que da hacia el arco norte. Pero de que va a estar barrosa, va a estar complicada la cancha, va a estar complicada.
0: Y si sigue lloviendo peor, nos va a actualizar Nico Sosa el pronóstico para hoy. Y me gustaría el extendido, mi querido Nico. Porque se yucapotaité el amigo Mariano Coronel. Un saludo a nuestro jefe constructor Mariano Coronel. Una locura, hermano, esta lluvia. O sea, le perjudica muchísimo a los albañiles. No pueden ver trabajar ellos cuando hay lluvia.
1: Claro.
0: Y cuando es una lluvia muy seguida, el suelo se moja, entonces ellos no pueden hacer ninguna construcción.
2: No.
0: Salvo que sea adentro, ¿verdad? Colocación de piso, mira, ¿no?
2: Revoque y eso.
0: Revoque.
1: Mezcla, olvídate, lo va a hacer.
0: No.
1: Claro. Hay un término para el hormigón, te fragua. Los técnicos dicen cuando el hormigón se fragua es cuando se moja generalmente. Por eso, o cuando se seca. Fíjate que cuando hace mucho calor y ponen algo de hormigón, le encaja una manguereada. Aún cuando el hormigón todavía no está, cuando está fresco, sí, para que no se frague. Porque si fragua después se rompe.
0: Ahora
1: entonces con la lluvia es imposible.
0: Ahora me explicó el albañil que como avanza también la tecnología en la construcción. Le colocan al cemento un producto que hace que se seque más rápido. Entonces en el día se seca. Pero si el suelo lo está mojado no pueden trabajar y si llueve no pueden.
1: Bueno.
0: Bueno, muchachos, vamos a saludar a Néstor Beltrán. Hay novedades en Olimpia. Estará de cama a nuestro compañero Ángel Elián. Porque es baja Sandoval y él pues es sandovalista. ¿Cómo te va, Néstor Beltrán? Bienvenido, ya estamos en YouTube, saludemos a la gente en YouTube. A propósito, ya voy a Néstor, ya voy a Iván. Muy temprano llegaron los compañeros. ¿Qué tal, Nico? ¿Cómo te va? Buenas tardes.
3: Bien, Bruno, buenas tardes. El saludo cordial para vos, para los compañeros y para la gran audiencia de la Rock and Pop 95.5 de la 1020M Ñandutí. Ya estamos en YouTube, por supuesto, desde las 14 horas con todos los compañeros. Imágenes que estamos observando en vivo, en directo. Una
0: ¿qué
3: tarde
0: tal
3: nos lluviosa.
0: Ve, Nico?
3: ¿Cómo?
0: ¿Qué tal nos ve, digo?
3: Bien, los veo, señor.
0: Bien, bien. Bueno, bien, anuncio. Bien. ¿Cómo está nuestro chico Rumba?
3: Bien, está nuestro chico Rumba. Estamos todos bien.
0: Mira, hoy la opinión del hincha. Me avisás si necesitas que yo invite la merienda. En honor a CR7 y a vos y a todos los compañeros. ¿Está bien?
3: Como usted quiera, señor.
0: No, es como usted quiera. Decime si quiere o no la
3: sí,
0: merienda.
3: Sí, sí, queremos, hermano. Claro. Siempre viene bien una motivación.
0: No. Este amaneció hoy de punta de agua, Federico Carlin. Yo le estoy ofreciendo la merienda y no sé, me dice primero después, como usted quiera, no sé.
1: Ayer se mojaron, pobre, a la salida de la radio, en el peor momento fue. Yo pasé por ahí recién, no, no han salido y...
0: No lo victimice,
1: no, porque... No, no, mira que... Al que le vino todo mal, el pueblo de Sandoval y ayer por lo de Tambiónica, Ángel Elian.
0: Claro, él se fue.
1: Tres canciones me dijo que tocaron.
0: Para ver Tambiónica y...
1: Tres canciones chau. Tocaron y después se perdió porque no había más
0: Bueno, condiciones. Pero era imposible, Federico, la lluvia era
1: terrible. Aparte cuando hay trueno, si los equipos se pueden... Se pueden electrocutar, ¿no? Hasta electrocutar arriba del escenario.
0: Claro.
1: Porque agua con cable. Entonces se suspendió y... Bueno. Y se sorprendió para siempre, no es que iban a...
0: Tres canciones y chao.
1: Tres canciones
0: y
1: chao.
0: Y bueno, es lo que valió la entrada. Fuerza a nuestro querido compañero Ángel Elian.
3: Vergüenza.
0: Nico, anuncio, CR7. Poneme, por favor. Dame un comprendido, CR7, porque Nico parece que está pireca. Tirame una viñeta si querés que yo invite la merienda hoy. Espectacular. Eso sí. Vamos, Nico. Vamos, anuncio, señores. Ya estamos en cancha de Rubio Ñu. YouTube, la gran jugada en vivo. Estamos generando imágenes. Desde afuera, imagen en vivo frente al Club Rubio Ñu. Y estamos mostrando el campo de fútbol. Que vos ya estabas describiendo, Carolina. Están trabajando. Voy a ponerme los anteojos. Clavando el césped.
2: Clavando con el tridente. Para que el agua se vaya lo más profundo posible. Y nos quede el famoso espejo.
0: El famoso para que absorba, ¿no? El agua. Pero Federico estaba diciendo fuera del aire. Después vamos a recordar. Esto en la década del 90, ¿sabes qué? Se suspendía. El partido a las 5 y ¿sabes qué te iban a decir? Vamos a esperar hasta las 4 de la tarde. Una hora antes.
1: No.
0: O al mediodía.
1: Al mediodía la APF tenía la potestad de suspender... Antes de las 12 del mediodía.
0: Después ya quedaba criterio del árbitro.
1: Guillermo Batirana llamaba a las radios. Y comunicaba que se suspendía y uno escuchaba y... Cuando daban la clase en la casa, contenta.
0: No, ustedes que eran comentaristas. A mí yo era coordinador y sabés
1: claro.
0: Que... Hay que remar. Al galope, muñeco, hasta las 6 de la tarde.
1: Y después, como y dice Bruno...
0: Le llamaba a todos los técnicos, le llamaba a los presidentes.
1: Ahorita la vieja... táctica, si la pelota corre.
0: Por favor, si Iván puede hacer captar estas imágenes para pasar en vivo.
1: Después,
0: voy a saludar a Néstor.
1: Cuando no se sorprendía, como decís, quedaba el árbitro y hacía que la pelota corra.
0: Ajá.
1: O si no, empezaba el partido. Yo me acuerdo en Olimpia, Guaraní, en cancha de Olimpia, Bruno.
0: Picó la
1: pelota. De Ibarra arrancó. Y a los 10 minutos ya no se podía jugar y cortó el partido.
0: No, mira, acá, frente a la cabina... Que sería preferencia, no se desliza tan de bien la pelota, mira.
1: ¿Verdad? Ahí,
2: Pepa. Rebotó en un charquito.
0: Sí, rebota, hay charcos, hay charcos. Por favor, te pide, Iván, que estés grabando esto. Por favor, para ir proyectando al aire. Anuncio, señores. Prendete ya, poné YouTube. Mira, se cayó el que iba a probar, pero qué boludo. Mira, iba a probar en la cancha y ya se resbaló y se cayó. ¿Quién es? ¿Es de la Conmebol? No, ¿qué Conmebol, hermano? Si esto es de la
1: Conmebol, Juanca.
2: Puede ser el veedor.
0: Ojalá que Iván haya grabado.
2: Este es Álvaro Jiménez.
0: Grabate. Iván, espectacular. Vamos a mostrar al aire urgente.
1: Mi asesor Ángel Rueda nomás me dice que nunca le saludamos a la gente de X. Y me dice que ahora estamos 263-27. ¡Upa! Porcentaje 91-9. Pues siempre me saludamos a toda la plataforma y a X no. Y él sigue a través de X. Me dice que la realidad es... Salude también a la gente de X.
0: Ah, muy
1: 91
0: bien.
1: Contra 9 la proporción, mirá.
0: Cierto. Vamos, estirón de oreja sí. Para Nico Sosa. Porque Nico no menciona nunca X Twitter. La gente, mucha gente nos sigue. Mucha gente nos sigue. Así que agrega, incorpora un poquito eso. Anuncio, señores. Que se viene la gran jugada para la Transmi hoy de Rubio Ñu Olimpia.
3: 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Edgar González, bienvenido a esta cobertura del fútbol. ¿Cómo te va, Edgar? Buenas tardes.
4: Buenas tardes, Nico, Bruno, compañeros oyentes de la 1020M, la 95.5 Rock and Pop YouTube. 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
0: Vamos a ir a Néstor.
1: Sí,
0: tenemos las imágenes, perdón.
1: Acá hay gente del Estadio Olimpia, Néstor, que también vino de avanzada seguramente para ver campo de juego. Y allá, como decía el árbitro, están los árbitros están allá, Bruno.
0: Sí,
1: acercate por allá. Sí,
0: acercate, Iván, si podés, por favor. A ver, este no es Nayo Caballero. Acercate, dale.
5: Muy bien, gracias. Muy bien. Y ahí están los árbitros revisando. Ahora están revisando ellos.
6: Nayo, pero la pelota no termina de picar en este sector. Se ve lodoso.
5: Yo soy seguridad nomás.
6: ¿Pero qué te dijeron? ¿Te dijeron algo?
5: Yo no.
6: Ahí está, Nayo Caballero no habló, dice, con los jueces del compromiso, Bruno, pero históricamente este lado de la arboleda siempre fue lodoso. Históricamente, entonces, están probando en estos momentos los jueces principales del compromiso la pelota que no pica en ciertos lugares.
7: Bueno, acá lo vemos a Álvaro Jiménez, el cuarto árbitro, que va a la zona del arco. Derly Benítez y sus colaboradores están recorriendo el campo de juego.
1: Sí, a mí me gustaría que analizar, ¿sabes dónde, Calín? Cerca de la media luna, donde veo charco. Hay uno grande allá cerca de la platea. Se ve bien cómo cambia el color del césped, se vuelve un poquito más claro. Porque el área está bien, o las áreas. Pero hay uno ahí frente al área que da al sector sur, que es un charco muy grande. Y lo peor es que no para la lluvia, ¿eh?
7: No para. Al lado de la media luna aparece Federico también, que ahí.
1: Sí, ahí te decía. ¿Verdad? Ahí te decía, al lado de la media luna. Sí. Una zona donde para la defensa es muy complicada si sacas mal.
7: Claro, te puede rebalar. Se rebaló el árbitro.
1: Sí, me acuerdo un partido en Ciudad del Este donde Herminio Miranda jugaba en Olimpia, se suspendió, un Olimpia Santaní. ¿Cuándo fue el campeón Olimpia? Que nos quedamos el otro día domingo a la mañana. Y Herminio Miranda quiso sacar y se le quedó y llevó el delantero de Santaní. Y no terminó, pero ahí justamente está Derly Benítez caminando por el charco que, digo que es bastante grande, en la puerta del área, a la derecha de la media luna.
7: Sí, es que no para llover, ¿eh? Es cierto que no llueve fuerte, pero como se dice, una copiosa llovizna. Es la que desde hace varias horas está mojando a nuestra ciudad capital y alrededores, y la cancha de la arboleda está sintiendo el rigor de la cantidad de agua que cayó desde anoche, como decía Federico recién. Porque esa gran cantidad de agua que cayó anoche tampoco terminó de absorber el suelo. Y le agregás otra vez esta cantidad de hoy. Y eso hace que se resienta el campo de juego. Mira a Álvaro Jiménez haciendo picar la pelota en el área chica.
0: Iván, vas grabando todo esto, por favor. Mi querido Iván, si vas grabando todo esto para mostrar al aire. Nico, ¿estamos viendo esto al aire?
3: Sí, señor, estamos viendo al aire. Estamos observando todas las imágenes de las pruebas del balón ahí en el campo de juego.
0: Y se vio el blooper del señor que se cayó.
3: Sí, se vio.
0: Tenía una campera de la Conmebol y Juanqui Mercado, dentro de su inocencia, dice, este es la Conmebol.
7: Sí, ¿qué pasó, no,
0: americano? Es porque la Conmebol le regala a los clubes, compañía.
7: Claro.
0: ¿Entendés? Entonces él luce su camperón.
7: Ha de ser un veedor, ¿eh? Porque es miembro arbitral de... No puede utilizar esa campera... Fíjate que tiene su sponsor el comité arbitral, viste, la marca italiana. Tiene todo su campera, su equipo. Este es Eduardo Britos. Eduardo Cardoso es este que está acá con Nayo.
0: Sí, correcto. Y Derly Benítez recorre, ahí está grabando todo para mostrar ya al aire. Tenemos imágenes en vivo también frente al club. Muy poca gente, sigue lloviznando. Estamos mostrando esto. Ya en minutos vamos a mostrar lo de Derly Benítez. Está probando el campo, están probando el bote, mira. el bote de la pelota, Carlín Federico. ¿Será que se juega este partido?
2: Recién Diego Silva, uno de los asistentes, recién pisó y se levantó el agua, Bruno. Pisó un charco, uno de los asistentes.
1: Bueno, me dijeron que la parte principal de la dirigencia de Olimpia ya está recibiendo videos antes de venir. Ya le enviaron videos acá a los muchachos de Avanzada. Porque vinieron los muchachos de Avanzada aquí.
0: Y ellos siguen mucho la gran jugada, Federico. Ellos van a ver ya en YouTube también esto.
1: No, me dijo, ¿sabes qué palabra me utilizó? Veremos.
0: Claro, yo te digo, a mí me parece que vos me decís, el partido arranca a media hora, no se puede jugar esto. Si sigue lloviendo, el partido arranca a las 5 de la tarde. Arrancamos nomás nosotros muy temprano en la previa. Poneme plano general, Nico, por favor. Poneme. Necesito que la gente vea esto, porque no está fácil, ¿eh? No está fácil la cuestión. Va guiándome, Nico, porque acá con retraso recibimos la imagen de YouTube.
3: Sí, ya tenemos a pleno. Ahí estamos viendo a los árbitros probando el balón en el terreno de juego. Estamos viendo a pleno el escenario deportivo en la Arboleda.
0: El campo de fútbol, ¿verdad?
3: El campo de fútbol. Ahí vemos a las autoridades de este compromiso. Estamos observando también a través de Ñandutí TV las imágenes de la Arboleda. El campo de juego. ¿Cómo están probando? Si corre o no corre la pelota, allí los árbitros del partido.
0: Bueno, perfecto. Bueno, y vamos a los móviles. ¿Quiénes están, muchachos? Está ya Garcito también, ¿verdad?
3: Está Garcito, sí, ya entró y ya
0: bueno,
3: saludó.
0: Sigue el recorrido. Yo le voy a liberar a Iván. Iván, seguí grabando todo esto, por favor. ¿Está Néstor, entonces?
3: Estamos con Néstor y con Iván.
0: Estamos con los dos. Bueno, sí. Néstor, ¿cómo te va? Buenas tardes.
8: Hola Bruno, ¿cómo estás? El saludo cordial para vos, los compañeros, la audiencia. Estoy proyectando con imagen la llegada del bus Olimpia. ¿Me pueden confirmar si que está llegando?
3: Sí, tenemos las imágenes, Néstor.
8: Perfecto, gracias Nico. Ahí vemos entonces llegando a 2 cuadras aproximadamente de lo que es la entrada al sector visitante, aquí en la Arboleda, el Club Rubio Ñu. Está el bus de Nuestra Señora Asunción que trasladó o está trasladando, para hablar en tiempo presente, a los jugadores de la Villa Olimpia hasta aquí, hasta el barrio de la Santísima Trinidad. Costó un poco la maniobra porque hay muchos vehículos estacionados en doble fila, pero ya está llegando el bus que traslada Olimpia. Recién llegó, pasó por aquí Juan Pablo Pompido, miembro de la Secretaría Técnica del Club Franjeado, así que, y como novedad principal, tenemos que decir, desayunábamos la noticia de que no llegó anoche, no fue publicada la lista de concentrados. Esto llamó la atención de cierta manera, y nos pusimos a investigar al mediodía, ya fue oficial, no fue convocado, no formó parte de la nómina de convocados el tanque Hugo Sandoval, debido a que en la tarde de ayer, en la última práctica de la semana, tuvo un problema muscular y entonces decidieron preservar la salud del jugador, la salud física en este sentido, y por eso no va a formar parte de la nómina para ver. Así como están las cosas, a falta de confirmación oficial, sería Sebastián Ferreira el jugador que va a hacer hoy en la función de doble 9 en este sentido. Acá estamos, a ver, acá está. Vamos a tener una imagen de frente mismo a lo que es
0: Neto,
8: la puerta.
0: Captar esa imagen porque está sobre lo que sería la bandeja sur. Está probando el bote, una persona, el bote de la pelota en el área chica. Norte. Voy hasta Iván Bogado. ¿Cómo te va, Iván? Podemos dividir en 4 la pantalla. Está llegando, creo que Olimpia. Estamos viendo un bus ahí. ¿Cómo te va, Iván Bogado? Buenas tardes.
9: Renovado saludo, Bruno. Sí, en estos momentos, justamente, detrás de lo que sería el arco norte, ahí está el polideportivo del Club Rubio Ñu. Ederlis Benítez está haciendo picar la pelota y el oficial de Conmebol que se cayó le está indicando los puntos donde hay más agua. En este caso, el juez principal del compromiso, el asistente número 1 también que le está ayudando.
0: ¿Oficial de qué? No es de Conmebol. ¿Cómo hace de Conmebol, Iván?
9: Porque tiene chaqueta de Conmebol.
0: No, porque se le regaron más. O porque
1: yo tengo unas 4 mochilas, voy a ir a Conmebol.
0: Yo tengo
1: tres. O sea, que saco chapa cuando viajo y con mi mochila Conmebol.
0: Con mi mochila de pasante te van a decir que son la Conmebol. Sí. Yo tengo mochila, tengo...
1: termo.
0: Termo. Termo de la Conmebol.
3: Pero entonces, el veedor es un boludo. ¿Cómo se va ahí con cosas de la Conmebol?
0: Sí, yo si soy de la APF le voy a llamar la atención.
3: Claro, entonces
0: pues un torneo de la Asociación Paraguaya de Fútbol, la misma cosa que vos te vayas a la Champions League con un tapado de la Conmebol. Te van a decir, ¿sabes qué, muñeco? Claro. No le van a lo permitir.
1: Yo quiero averiguar, no sé si él... No, pero está mal que use la Conmebol, ¿verdad? Pero el encargado... No, pará.
0: Tranquilo.
1: El encargado del Museo de la Conmebol es una persona muy, muy amable. Y es de Rubio Ñu. No sé si es él.
0: Ahí puede ser.
1: Puede
0: ahí
1: ser
0: viene
1: él.
0: De frente Derli.
1: Sí.
0: Néstor o Iván, ¿vos le podés gritar a Derli? Gritarle, sí. Me abrí.
9: Sí, le voy a gritar, Bruno. Se Derli, está acercando en estos momentos.
0: Dale.
9: ¡Profe! ¡Profe!
0: Pero Derli. Fuerte gritarle como hombre, Iván.
9: ¡Derli! ¡Profe! Pica la pelota. No, vos sabés que no mira, no hace ningún gesto.
0: No, muy fuerte. Ahora
9: cuando grítale. Se acerque más,
0: ahí se acerca uno, tranquilo, el muñeco de su colaborador.
7: José Méndez.
0: Ahí acercate, Iván. José, decile.
9: ¡José! No. Pero se va a acercar más Bruno y ahí le vamos a hacer el grito correspondiente. Está charlando en estos momentos con Méndez y la persona que tiene la chaqueta de la Conmebol. Está
0: agarrando los micrófono puntos donde hay más agua. Movete un poquitito a la izquierda. Ahí, gritarle otra vez a Derli. Derli nomás, si no vaya a decirle luego Derlis. Tipo paraguayo, decirle Derli.
7: Derli.
0: Derli.
7: Que se note luego que no hay ese. Derli.
0: Dale, Iván.
9: Pica la pelota. Está bien, se va a jugar. Ahí está. Tenemos el
0: okay
9: del juez principal del compromiso. Okay, Pica la pelota.
0: Te hizo al pelo, ¿verdad?
9: Sí hizo al pelo.
0: Levantó el pulgar y Derlis. Perfecto, era vale. Gracias, Derli. Muy amable. Ahí está. Acá ahora nos saluda en la cabina Federico Carlín. Hey. Espectacular esto, lo de Derli.
7: Vamos a Derli Benítez, que bueno, hasta ahora se juega. A no ser que venga
0: un diluvio, ¿verdad?
7: Tipo el de ayer que nos agarró a la salida de Itagua. Pero con esta llovinita se juega el partido.
0: Sí, quiero que grabe esto, Iván. Ahora están el veedor, está el árbitro central, su asistente y todos los colaboradores están en una ronda con la pelota. Pero Derli ya nos hizo el gesto. Primero a Iván y después a nosotros en la cabina. Ok, nos hizo.
7: Ahí se acercó también José Méndez, sí. Nos dio el ok correspondiente. El jefe del VAR, el que va a estar hoy en el VAR. José Méndez, también está Luis Onieva. Están los seis árbitros con el veedor y ese hombre que tiene remera con cuello de APF, no sé quién es.
0: ¿Y cómo nuestro colega, cómo se llama el de tío?
7: Diego Rolón.
0: Diego Rolón se va ahora con una sombrilla.
7: Sí.
0: ¿Y qué épico? Se va a gastar todo, qué épico, se va a derretimba, a ver si se moja. Ah, va esto con sombrilla. Muy cheto esto. Néstor, ¿por dónde estás vos, por favor?
8: Yo estoy, Bruno, en la parte trasera, detrás de lo que es las plateas.
0: Ajá.
8: Aquí por aquí va a ingresar el público de Olimpia, aquí va a estar la gente del franjeado, aquí se bajó, aquí llegó la delegación oficial del Club Olimpia, van a estar los dirigentes por aquí y compañía. Así que venimos por acá a montar guardia y le dejamos a Iván en la zona preferencial.
0: Perfecto, bien, Néstor, bien. Federico.
1: Ahí llegó Richard, parece el primero avanzada, ¿eh? Estoy viendo que está dando abrazo a él, ¿verdad? Campera negra allá enfrente. Arriba del cartel del banco.
9: El Juan que Fer ya Alfaro, está probando la cancha, Federico, es Juanfer Alfaro.
1: No, ay, claro, y Richard está allá, le saluda a los de Rubio Ñuva Alfaro, sí.
0: Graba, Iván, por favor.
1: Bueno. Sí, señor.
0: Ahí están los jugadores ya pisando. O sea, llegó Olimpia, transmitíamos en directo también esto, el bus de Olimpia, y cuando estaban descendiendo. Y allá, fíjate, debajo de la platea Carlín, están todos los jugadores de Olimpia. Pero el que entró primero es Alfaro, está Richard Cachorro Sánchez también. Están los jugadores de Olimpia.
7: Sí, Alfaro es el que se metió hasta dentro del campo de juego. Los otros están mirando, no se quieren mojar los muchachos. Richard Sánchez salió dos pasos, volvió a entrar. Y el que hizo un recorrido rápido fue Alfaro, entre los jugadores de Olimpia. Los jugadores de Rubio Ñu no asoman, ¿eh? Están en su vestuario.
0: Bueno, ahí ya va Derlis con los asistentes. Y acá está nuestro veedor de la... Acércate, Iván, acércate, por favor. Ahí,
7: rápido, el bigote.
9: Te caíste mal. ¿Qué te dijo Derli Benítez? ¿No te mencionó? ¿Se va a jugar? ¿Pero está lindo el campo de juego o no? Esta parte no está lodosa. Ah, se está drenando en estos momentos, se está trabajando.
6: Gracias, ahí está el veedor del compromiso. Se va a jugar, se está drenando, es lo que me indica también el que se cayó.
0: Preguntale su nombre. Ahí está.
6: Fernando, encargado de. Delegado del partido, Fernando Villasboa. Ahí está, delegado del partido.
0: Este es el que se resbaló, se cayó, ¿verdad? Fernando Villasboa, le comunicaba a su familia que está bien, tranquilo, nos pasan un blooper espectacular. Quiso patear la pelota, ¿verdad?
7: Quiso patear la pelota y se cayó. El campo de juego no ayuda para el tipo de calzado que él tiene, porque los árbitros tienen el todoterreno, tiene la taquillita.
0: Escuchame una cosa, Nayo Caballero tiene la campera de la Conmebol también. ¿Qué lo ¿Qué peor pasa? Acercate vos a Nayo y preguntale si se juega. ¿Qué peor te dicen, Nayo? No, Nayo se quiere abrir vivo. Sí, no quiere él tirar ninguna info.
7: Nayo estuvo en partido de Conmebol también, sí, como jefe de seguridad. Sí.
0: Ahí está Iván, le está diciendo.
7: Está muy buena la campera, Bruno.
0: Está linda, está bastante,
7: bastante larga, larga.
0: Parece sobre todo.
7: Sí, así mismo, le pasa la rodilla.
0: Es un sobre todo de pilotín, sí, Iván, ¿qué pasó?
6: Sí, trajeron todos porque es pilotín, solamente por eso.
0: No, ya sé, pero ahí hay un muñeco, ¿quién es el que se está riendo?
6: Este trabaja para la APF, también
7: Osvaldo Vera se llama.
6: Vení, vamos a hablar.
0: Osvaldo dice que se llama.
6: Confunde todo porque trajeron todo el pilotín de la Conmebol, los muchachos.
10: Yo me saqué también porque tenía Conmebol,
6: Vos también tenías Conmebol.
10: Tenía Conmebol,
6: Pero también tienen pilotines de la APF, ¿no?
10: Sí, este es bien impermeable, no es más pilotín.
0: Preguntarle si se juega todo, cómo ve el campo.
6: ¿Qué pasó?
0: Preguntarle cómo ve el campo, porque él estuvo con los árbitros ahí.
6: ¿Cómo viste el campo de juego que está ahí en parte baja?
10: Mira, realmente. Pero yo creo que al pisar con los botines a drenar más, porque hay espejo de agua en ciertas partes, pero después con pisar y eso a lo mejor se drena más.
6: O sea, va a estar complicado el campo de juego durante el trámite del partido. ¿Se nota eso ahí desde abajo?
10: Y desde acá sí, ¿verdad? Pero ya depende después los jugadores y eso. Depende de cómo van a jugar ellos, si a ras del piso o por el aire.
6: ¿Cuál es tu función y tu nombre, por favor?
10: El soporte técnico del VAR. Saluda ahí a mi amigo Carlin.
6: Ahí está, el saludo correspondiente también para Carlin.
0: Bueno, muchísimas gracias. Te saludó Carlin a vos, sí, señor.
7: Saludos, Osvaldo.
1: Osvaldo estaba en el periodismo, André.
7: Sí.
1: Y él jugó el torneo de círculo con nosotros, un muy buen delantero.
7: Muy buen jugador.
1: Tipo correcto.
7: Sí, muy correcto. Sí. Él trabaja para el VAR, operador de VAR.
1: Operador de VAR.
0: Otro famoso es el Mirón.
1: No, él está ahí.
0: ¿Vos sabés que no está en modo, Iván?
1: Sabés que cuando le preguntó a Osvaldo Vera si estaba difícil el terreno, el de atrás, sí, hombre, está como diciendo.
0: No.
1: Dificilísimo.
0: Pues eso,
1: dificilísimo. El trágico.
0: Dale, Iván. Sí. Preguntale el de Kepi Azul. El de Kepi Azul. Pero agarrana bien tu micrófono, Iván. Así como. Suponete que está agarrando.
7: No.
0: La cabeza tenés que agarrar, muñeco. Porque si no tapa la señal, nos dice acá Juan Carlos con David. Dale. Ahí, a ver, Iván.
6: Acá está el amigo que trabaja para la televisión. ¿Cómo viste el campo de juego ahí, vos que estás abajo?
11: Y con agua, un poco de agua. Hay lugares que tienen amontonamiento de agua, pero yo creo que cuando se desplazan los jugadores, se desplaza el agua también.
6: Especialmente en este sector acá, frente a la preferencia, que se siente un poquito más pesado el campo de juego.
11: Así mismo. Y en la esquina, eso de los cornes.
6: Vos que tenés tantos años dentro del fútbol, me imagino, ¿ya te ha tocado trabajar en una cancha parecida a esta?
11: En Capiatá.
6: ¿En la cancha de Capiatá que es parecida a esta? ¿Y se terminó jugando ese partido?
11: No.
6: ¿Pero esta está un poco mejor que aquella o ves el mismo panorama?
11: Igual, casi igual.
6: Ojo, es igual y no se jugó ese partido.
11: Sí, casi igual, pero depende cómo el transcurso del partido se va a ver.
6: Y depende del drenaje también del estadio de Rubiño.
11: Exactamente. Así mismo.
6: ¿Tu nombre?
11: Víctor Ortiz.
6: Víctor Ortiz, ahí está, Víctor Ortiz, que trabaja para la televisión. En Capiatá no se jugó ese partido, mismo campo de juego que tenemos en estos momentos en la cancha de Rubiño.
0: Bueno, pero hablando muy en serio, y voy a Néstor, vende también Edgar y vamos con los anuncios, tenemos muchos premios hoy, la previa al fútbol Rubiño Olimpia. Es que se cayó lastimosamente de Villasboa. Un blooper fue, ¿verdad? Porque le pasó a alguien de acá desde preferencia, le tiró la pelota al ras del piso. Y él estaba viniendo del área grande, de la parte norte. No, acá, sur, perdón, sur. y él quiso patear la pelota y se cayó, pero rápido se levantó y ahí aprobó ya. Y él dijo que se juega, le dijo. Y el árbitro también. Tenemos todas esas imágenes.
1: Dicho sea paso, es gerente de licencia de APF, el delegado del partido que hablaba Villajoa, para referenciar un poquito. Acá el que siempre está en campo, que no tiene ni un cargo protocolar, fue el que pintó más difícil el tema.
7: Sí, Víctor Ortiz, pero, el técnico de Tigo.
1: Claro, claro. Porque el resto con mucha cautela, que no puede decir.
0: Se quiere ir el hombre a su casa, estará pensando la señora.
1: No sé, lo que pasa, Bruno, que si vos te vas a tu casa, capaz que volvés mañana a las 10 de la mañana, o sea.
0: Claro.
1: Ahí. No, es que tipo.
0: Ellos van a volver.
1: Tan que se sorprende y ya no se juega más, ¿no?
0: Ellos vuelven.
1: Acá, claro.
0: Los técnicos vuelven.
1: Acá hay que jugar vuelta. Ahí están repintando el área, por ejemplo.
7: Sí. Lo que pasa también es que los árbitros son más condescendientes en este tema. Estiran la situación para que se juegue. Y sin
1: embargo. Hasta que no sea injugable, impracticable el campo, ellos tienen que jugar.
7: Claro, entonces el que Víctor Ortiz que está adentro ve que va a haber dificultades. Entonces dijo lo que ahora, dijo.
0: Hay que decir que Villajoa, muy decentemente y muy amable, le habló a Iván y le dijo: está todo bien. Y mira que el comisario es del evento.
7: El caído, el hombre caído.
0: El hombre caído. No, sí. No vaya.
7: Fernando Villajoa.
0: Ya está, ya dijimos, ¿no, Carlin?
7: Sí, se portó muy bien realmente.
0: Sí, no, pero fue muy atento porque le dijo a Iván: sí, se juega, tranquilo. Derli también. Mismo. Salvo, insisto, con esto que venga una tormenta, una, no sé.
7: Una ducha.
0: Sea torrencial, media hora antes, una hora antes. Bueno, a ver, voy a saludar, Nico, vas ordenándome. Hice un pedido del líder, hermano, a la 1 de la tarde, me llegó recién ahora. ¿Qué hacemos, Nico? ¿Cómo hacemos esto, hermano? ¿Sabes qué podemos hacer? Yo, por 100 likes, voy a mostrar el accidente de Federico, la frente de Federico, y por otros 100 likes, en vivo, voy a almorzar ahora y van a manejar la previa Carlini y Federico.
1: Sí, ¿qué hay? A ver, China Food, ¿puede ser?
0: No. Pedí unos sandwichitos de pollo, tomate, sándwich. César le llaman Federico.
1: Ah, sí,
0: de un local muy conocido que tiene el nombre de un estadio de Libertad de la Huerta. Así se llama el local.
1: La Huerta.
0: Sí, no, cheto.
1: No,
0: si
1: este no, no es de.
0: No, este es un lugar cheto,
1: no,
0: Federico Trinidad. No.
1: Competir en el Ñuense acá.
0: No. Competir los hermanos.
1: No, competir.
0: San Cayetano.
1: Sí.
0: Los hermanos, ese nos falla ya. Qué terrible este Federico, Copetín Ñuense.
1: Y el Ñuense, pues, tiene que haber acá, se
7: Laureado.
1: O peluquería, uno o dos. Peluquería Ñuense o Copetín.
0: Si Nico me autoriza, yo como en vivo a partir de ahora. ¿Un sandwichito no me voy a comer?
12: No, por favor. Juan Carlos,
0: uno yo dice, no.
12: Almuerce.
0: Nico, ¿vos manejás la transmisión entonces una previa ahora?
12: Sí, señor, almuerce sin problema.
0: Por favor, ¿y después?
1: Acá podemos también.
0: ¿Eh?
1: Podemos también acá, digo.
12: Claro.
1: Yo comí dos criollitas con un poquito de queso, porque cuando hay que venir temprano generalmente no. Yo luego al almuerzo y después me cajé mi portazo. ¿Vos sabés que fue el portazo en la frente? E igual que cuando te afeitas y te cortás.
0: Ajá.
1: Sale poca la sangre, pero no para. Entonces un contratiempo muy, muy grande. Pero yo estamos acá.
0: Pero vos sabés que insólito, Federico, lo que te pasó. O sea,
1: claro,
0: que
1: te dije un accidente, cuando te envié el audio,
0: no,
1: te dije.
0: Por eso.
1: Un accidente re volú, te dije.
0: Pero es un blooper. ¿Cómo pegó vos?
1: Blooper.
0: Por tu puerta, vos abrí y vos mismo te chocás por
1: claro,
0: tu
1: porque vez. Yo. Lo que pasa es que tenía. Ocupado los brazos.
0: Carlín es un hijo de puta, se está queriendo cagar.
1: No,
0: ¿por qué?
1: No, porque se caga risa.
0: Se está aguantando, yo le estoy mirando.
7: No, porque vos. Ya hablaste con Federico.
1: Son cosas que pasan.
0: No, ya sé, pero
7: fue al subirte o al bajarte.
1: No, ¿cómo hacer bajarme?
0: El accidente, pobre.
1: No, fue en mi casa. Como salí, llovía, hice el gesto intentivo de bajar la cabeza para no mojarme la cara. El pelo nomás.
0: Ah.
1: Y ahí, como tenía todos los brazos ocupados, abrí la puerta y ¡bum!
0: Y por la punta fue.
1: Por la punta, claro.
0: No, peor. Mira que me dote un poquito de sangre.
7: Otra vez.
0: ¿Eh? Y vos te reícas.
1: No, yo tengo.
0: Si estaba Abraham, se quedaba así.
7: No, Abraham se estaba riendo en su casa.
1: Fija. Menos mal que ayer se mojó, me encanta. Me dijeron que se mojó mal.
0: ¿En dónde, peón?
1: Y me contaban por ahí lo ¿viste que el tipo
0: Biónica también?
1: Tipo famoso, pues.
0: Este va a Dulaque.
1: ¿A Tambiónica? No, sí. No le veo gastando para Tambiónica.
0: Sí, se fue.
1: ¿En serio?
0: Sí, él estuvo en el concierto. Pero estuvo solo. A diferencia de Ángel Elian, que no se dio cuenta, yo hice el chequeo varias, estaba con una señorita.
1: Bien,
0: una señorita
1: bien.
0: Muy conocida.
7: Sí, señor.
1: Muy conocida.
0: No, vos ya le casaste, ¿verdad?
7: Sí, señor.
0: Una que tiene, ¿cómo se llama? Cosas que ver con los flashes.
7: Exacto.
0: Bien, Carlin.
7: Las cámaras.
0: Ya le tenemos, yo creo que se viene un problemón con Ángel Elian. Esto lo vamos a tratar el lunes, prepárame todas las imágenes que no desaparezcan, Nico, ya esto, porque las Gordis de Itá van a reaccionar.
7: Es muy probable que haya una reaccionar. Corte de ruta a las Gordis.
0: Bueno, vamos con los móviles, por favor. Néstor, contanos todo lo de Olimpia, lo que pasó con Sandoval, cómo arrancaría, decía Sebastián Ferreira. Ya está el plantel de Olimpia, vamos con Iván también. Nico, atento, por favor. Están acá Carlín y Federico. Por 100 likes yo voy a almorzar ahora en vivo. ¿Está bien, Nico?
12: ¿Cómo no? Almuerce.
0: Que no. Pero 100 likes pido, hermano.
12: Sí, tenemos
0: 100. Y después, otros 100 likes. Siendo Edito Gordo, me gusta. Vamos a mostrar la frente de Federico. Un aparatoso accidente, diría el periodista.
12: Ayer estábamos hablando de eso.
0: Aparatoso.
7: Aparatoso.
1: No, o un aparato accidentado, sí. No. Es que hay que ser muy aparato para pegarte un golpazo, un portazo, ¿cierto?
0: Tenemos premios, anuncio. Vamos, mi querido Rumbita. Vamos, mi querido CR7. Anuncio. Se va hoy, mi querido Nico.
12: Se va a través del chat de YouTube. Una camiseta del Olimpia. Se van Pax de Múnich. 166 pulgares tenemos ahora. Hay que llegar a 100 para que, bueno, y de igual manera ya Bruno va a estar almorzando ahí. Estamos viendo que está abriendo, por supuesto, lo que ha pedido. Está abriendo el paquete en esta tarde. Así que préndanse al YouTube de La Gran Jugada en Vivo. Más de 600 personas que se conectan. 166 pulgares tenemos. Hay que subir. Hay que llegar a 500 para que se vayan los primeros 5 packs de Múnich. También está allí la camiseta del Olimpia, la gente que está viendo a través de las plataformas. Los packs de Múnich que estamos mostrando, la camiseta del Olimpia en esta tarde. A las 17 horas en la Arboleda, Rubio Ñu Olimpia, Edgar, y vamos con los móviles.
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12: Vamos a ir con los móviles.
0: Nico.
12: Estamos, sí, Carlín.
7: Mira lo que es el sándwich de Bruno. Mostramos, Bruno.
12: A ver. Se está abriendo ahí el paquete.
1: Enorme. Los contrastes, ¿verdad? Uno abriendo su sándwich y yo acá mirando, atajando mi.
12: Ah, no, mira lo que es ese sándwich.
7: Enorme, sí. De pollo, Bruno, ¿verdad? Con repollo.
12: César. Sándwich César.
7: Sándwich César.
12: Hay que cuidar.
7: Lechuga, tomate.
12: Bien, bien, bien.
1: Ese tipo, cuando hablamos los sueldos de los jugadores, Nico, está arriba de los 50, ¿eh?
12: Epa.
1: ¿45? Ah.
12: Bueno, 45.
7: Por 20 mil te compra Juan Carlos del otro, dice.
12: Es un vuelto para Bruno.
0: Obvio, Juan Carlos te va a poner mortadela de esos caballos que ya murió en Ceballos fue hace 20
12: años. No, pará.
0: No.
12: Voy con los móviles, mi querido Bruno. Saludos para Jesús Cristaldo, nuestro colega que está en la plena sintonía de la 95.5. Así que vaya el abrazo para Jesús Cristaldo. Néstor, móvil Amaroco 6.
8: Gracias, Nico. A ver, vamos a ir comentando lo sucedido ayer. Ayer 18 horas fue la última práctica de Olimpia, previo a la concentración. Y en la práctica Hugo Sandoval se acerca y notifica que hay un... tiene una cierta molestia muscular. Por eso normalmente, justo ayer hablábamos en la gran jugada de mediodía, que a Olimpia a la noche ya suele enviar su lista de concentrados, cosa que no sucedió. Y preguntando, averiguando, nos enteramos de que era por esto el motivo. Se lo esperó hasta el último momento a Hugo Sandoval, digo bien, porque estaban los planes que arranque de titular. Y cosa que no va a pasar, ni siquiera concentra. Y así como están las cosas, estaría para arrancar Sebastián Ferreira. Minutos más, vamos a confirmar esto. Pero rápidamente te digo un probable que es lo más cercano a la realidad. Es con Gastón Olveira en el arco, la línea defensiva. A Raúl Cáceres, Juan Vera, Mateo Gamarra, Coyote Rodríguez. Medio sector, Fernando Cardoso, Juanfer Alfaro. También va a estar por ahí Richard Ortiz, el capitán, quien también retorna, Eduardo Delmas. Y lo que decíamos, Sebastián Ferreira en compañía de Gabriel Ábalos.
12: El equipo Federico Carlín, escuchan el probable Olimpia que cuenta Néstor Beltrán, la ausencia de Hugo Sandoval y que Seba Ferreira estaría arrancando de titular.
1: Sí, y que decía propio Néstor que según él, a su parecer era un 40-60 a favor de Seba, después cambió, porque el viernes era más Sandoval ya, atacando justamente con Ábalos Dicho sea paso, que cancha le toca a Ábalos, ¿eh? Le tocó una canchita difícil como para que comience a pagar la pequeña deuda que ya va generando de no hacer goles, pero va con el doble 9, tal cual estaba manifestando entonces Néstor.
8: Sí, Federico, como te digo, es la corriente. Estamos en cada momento revisando, actualizando, a ver si nos llega el famoso mensaje donde nos proporcionan la planilla o el sistema Comet, para ir oficializando esto. Pero como te digo, es la corriente, es la línea que sea doble 9, y si se da lo de Sebastián Ferreira en compañía de Gabriel Ábalos, el único jugador en alternativa en esa posición de centro delantero, me refiero, sería Thiago Caballero.
1: Bueno, revisando entonces el tema de Olimpia con el doble 9. Acá también Rubio Ñu, un equipo que va al frente. Pues la cancha va a estar complicada para los dos, ¿eh? Porque Rubio Ñu también busca juego por abajo, por los costados. Los costados creo que son los más lastimados por la cancha. Lo que más están tratando de drenar actualmente en el trabajo que sigue realizando la gente de acá que está encargada del campo de juego de Rubio Ñu.
7: Y si los equipos de Torrentes tienden a jugar por abajo. Torrente no es un técnico que va a decir carguen y carguen. Él quiere que sus equipos jueguen bien. Y esto le va a perjudicar también a Rubio Ñu. Ahora, si era otro entrenador con esa característica muy nuestra de cargado, de la cancha no da. Pero a Torrente le cuesta. Le cuesta que sus equipos jueguen de esa manera. Va a tratar de jugar por abajo hasta que la cancha le diga no se puede jugar como vos pretendés. Y ahí van a tener que levantar la pelota. Por eso la idea de vitamina de los 2-9. Porque sabe que...
1: Y sin saber el campo de juego que iba a encontrar también, ¿no?
7: Claro, sin saberlo de la lluvia, que no claro. Estaba pronosticado que llueva de esta manera desde anoche y hoy, ¿verdad? Pero bueno, las cuestiones cambian y no para esto, ¿eh? No para esto Néstor Iván, ¿eh?
1: ¿Paró la lluvia, Néstor?
8: Sí, vos sabés sí. Que sí, Federico. Y ahora ya empieza lo otro, ¿verdad? Lo que es el efecto rebote. La humedad y no hay viento y está muy pesada la humedad.
1: Bueno, pero importante decir que paró la lluvia, pues como para que saber que, o sea, lo que teníamos cuando arrancamos la transmisión, capaz que le dé una tregua al campo de juego como para secarse un poco. Más que por el ámbito natural, porque como decís, si hay humedad va a ser difícil, por el trabajo que están haciendo con escurridor, con el tridente, los operarios acá de Rubio Ñu.
8: Lo único sí, que te... totalmente. Y aquí vemos, aquí no dejamos de ver, estamos también cerca de lo que es el acceso a la concentración, donde una vez ingresó Abraham y manchó una sábana de una de las habitaciones. Los famosos escurridores van saliendo. Fácilmente 6-7 ya vimos saliendo de esa zona con dirección al campo de juego.
1: Sí, sí, estamos viendo. Ahí estamos viendo cómo está. ¿Puedo solo escurrir, Carlin? Me incómodo escurrir.
7: Sí, es muy incómodo. Es muy incómodo, principalmente cuando es tan grande el agua, lugar.
1: Sí.
7: ¿Verdad? Porque si es una pieza chica, enseguida hace todo. Pero cuando es un campo tan amplio y hay tantos sectores que tenés que ir a... No, es un trabajo cómodo.
1: Antes usaban colchones.
12: Sí.
1: Usaban colchones, vimos más una cancha donde usaban colchones que lo liaban, lo daban vuelta, lo pasaban y después iban los corrieron afuera y es un bueno, absorbe bien el agua.
7: La esponja.
1: Claro, pero eran colchones. Eran colchones, me acuerdo alguna vez la cancha de Libertad, la vieja cancha de Libertad.
12: Federico, ¿te acordás? En cancha de Ameliano usaron los colchones.
1: En
12: Villeta.
1: Ah, en Villeta.
12: Sí, en Villeta usaron los colchones
1: sí,
12: para...
1: Sí, no. O sea, se sigue utilizando todavía.
12: Se sigue utilizando los escurridores que te hacen doler las espaldas, una cosa increíble. Humedad sí. Del 96%, Federico, 20 grados la
1: humedad
12: temperatura.
1: Humedad 96%.
12: 96% de humedad. Viento en calma en este preciso momento, según indica la Dirección de Meteorología. Pero para esta semana, por lo menos, se esperan lluvias hasta el día miércoles. Va a llover mañana lunes, martes, miércoles, jueves nublado, pero sin lluvia, según indica Meteorología. Ahí estamos viendo, por supuesto, la actualización de la página de Meteorología. Mínima de 17 para mañana lunes con tormentas eléctricas. Martes mínima de 17 con lluvias dispersas. Miércoles mínima también de 17, lluvias dispersas, luego mejorando. Y ya el jueves la máxima de 24, mínima de 17, mayormente nublado con vientos del sector sur.
1: Bueno, pasamos por agua. el inicio laboral de la semana también. Fuimos un solo hombre con escurridor. Pero repito que comparando cuando abrimos la transmisión que llovía a cántaro, esto deberá mejorar un poco, o al menos estar estacionario. Carlín, ¿qué señalás?
7: El agua de... Mirá el agua que saca del señor. Mirá, eso que vibra es todo agua. Agua con tierra. Mirá, mirá la cantidad de agua que saca. Que si llovía media hora más, se complicaba.
1: O si vuelve a llover, porque estamos todavía...
7: Y sí, tenemos...
1: 1:15.
13: Quiero preguntarle...
1: Del arranque del partido.
13: Quiero preguntarle a Iván. Iván, ¿hay pico gente en preferencia?
6: Sí, Bruno, en el sector preferencial.
13: Hablar un poco con la gente, ¿cómo ven esto? Si se...
6: Me voy a acercar aquí a unos señores. Esto. Tienen sí, ¿cómo historia ves, con Rubio y se nota. Caballero, ¿cómo está? Estamos en vivo para la Rock and Pop, Grupo Ñanduti. Bueno, duro momento el de Rubio Ñu, pero alentando al equipo hoy ante el puntero del campeonato. Misión difícil se podría decir.
14: Claro que sí, estamos en una etapa en que tenemos que levantar y vamos a levantar. Tenemos confianza en nuestro club.
6: ¿Qué opinión tiene del campo de juego? ¿Cómo lo ve desde aquí? Usted que seguramente tiene tantos años detrás de Rubio Ñu y tanta lluvia le tocó vivir en este estadio.
14: Y yo pienso que es uno de los mejores estadios actualmente, en el sentido del drenaje. No para la cantidad de público que Olimpia o Cerro va a traer acá, ¿verdad? Pero estamos conscientes que está lindo la cancha.
6: ¿Y del equipo de Rubio Ñu, qué me puede decir? El equipo de Torrente, que viene a conseguir una victoria importante dentro del plano doméstico. Bueno, está la pelea con Luqueño palmo a palmo para ver quién va a quedar en la primera división del fútbol paraguayo.
14: Estamos palmo a palmo con Luqueño, pero esta semana también Recoleta va a entrar en esta puja por los cheques. Vamos, no sé quién va a ser, pero uno de ellos va a ser. Y estamos en esto, vamos a ver qué pasa. Los muchachitos, la gente como Willy... Y como el otro, nuestro mediocampista también, no me viene el nombre, están bien. Y vamos a ver qué pasa.
6: ¿De qué parte de Trinidad usted, señor?
14: Acá de Carmelita Center.
6: De Carmelita 7, ¿siempre vivió en Trinidad?
14: Siempre de Trinidad, trinidense siempre. 100% de Rubio Ñu.
6: Siempre trinidense, pero de Rubio Ñu en este caso.
14: Claro, de Rubio Ñu, hermano. Soy ñuense de cepa.
6: ¿Recuerda algún partido aquí en este estadio ante Olimpia, alguna victoria de Rubio Ñu sobre Olimpia?
14: Un partido en sí, no. Todos los partidos fueron buenos para nosotros, ¿verdad? Pero recuerdo los muchachos que jugaban ya por la década del 70, 80 con Omar Mendoza, Virgilio Cantero, Federico Ayala, Gumercindo Fernández, Arnaldo Vera, Faustino Díaz, Pedro Faría, Ernesto Rafael Román y Ricardo Balinotti. Equipazo.
6: Gracias, caballero.
14: A usted, señor.
6: Ahí está, los aficionados de Rubio Ñu, 70 personas aproximadamente aquí en este sector preferencial debajo del techito, Bruno.
12: Perfecto. Néstor, ¿qué tenés por tu sector?
15: Sí, contarte, Nico, que ya está confirmado Olimpia.
12: ¿Cómo arranca Olimpia? En la voz de Néstor Beltrán, confirmado el tricampeón de América. Así arranca el equipo de...

0: 22, Juan Vera.
1: Adelante, Olimpia.
0: 15, Mateo Gamarra.
1: Siempre combatido y siempre campeón.
0: 23, Esteban Matus. Medio sector 7, Fernando Cardoso. 5, Juan Fernando Alfaro. 6 y capitán Richard Ortiz. 20, Eduardo Del Mas. 11 para Carlos Sebastián Ferreira. Y casaca 9 para Gabriel Ábalos. El 11 de Olimpia, los suplentes: Ventinelli, Tim Payne, Gustavo Vargas, Javier Domínguez, Rodney Redes, Víctor Quintana, Thiago Caballero, Richard Cachorro Sánchez, Iván El Rayo Leguizamón, Coyote Rodríguez, Pedro Zarza y Franco Alfonso.
1: Y siempre campeón.
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3: Cuando vemos a través de las imágenes que estamos generando, a través del YouTube de La Gran Jugada en Vivo, también a través de Ñandutí TV, en el Facebook, en las aplicaciones, ya va creciendo el movimiento. Iván, por tu sector, que tenemos?
4: Gracias, Nico. Y justamente lo veo pasar aquí al canchero del estadio de Rubiñú. Está pasando frente a mí, está pintando las líneas justamente del campo de juego mientras seguimos esperando la confirmación del equipo de Javier Torrente. Me voy a acercar a otro aficionado aquí en este sector con su bandera, ya con el teléfono también correspondiente. Caballero, ¿cómo está? Buenas tardes, estamos en vivo para la Rock and Pop, Grupo Ñandutí. Bueno, esperando lo que va a ser el inicio del partido, hoy recibiendo a un duro equipo como lo es Olimpia.
5: Así mismo, estamos expectantes con el resultado del Luqueño, tenemos expectativas. Y si hacemos un buen papel hoy, tal vez mínimamente un empate. Ese sería un resultado satisfactorio ya.
4: Da la sensación que desde que asumió Javier Torrente el equipo mejoró futbolísticamente, muestra algo como un signo vital para quedarse en la primera división del fútbol paraguayo. Y bueno, aferrándose a eso, Rubiñú sigue jugando sus partidos en primera.
5: Mira, está peleada la cuestión, muy peleada está, porque tenemos que ganar de 10 partidos 6. Y no lo hicimos en el campeonato, o sea, en la primera rueda. Está muy difícil, pero la esperanza lo único que se mantiene. Dos últimos partidos parece que encontró un equipo que pretende hacer algo dentro del campo de juego.
4: Y me imagino que usted, con tantos años de viveza detrás de Rubiñú, le quiero consultar cómo ve el campo de juego en esta tarde lluviosa de domingo.
5: Va a soportar el embate de los jugadores. Yo creo que va a soportar, ¿no? No hay charcos, la pelota se va a deslizar, pero no creo que bote demasiado.
4: ¿De qué parte de Trinidad usted, señor?
5: De aquí mismo, no soy trinidense, soy de Santísima Trinidad, porque decir trinidense es mencionarle al equipo adversario del barrio. Entonces yo soy hijo de un expresidente, el polideportivo lleva el nombre de mi padre, Eduardo Acosta Caballero.
4: Usted es trinidense, pero de Rubiñú, del lado correcto de la historia.
5: De Santísima Trinidad y de Rubiñú.
4: ¿El más grande de Trinidad, Rubiñú?
5: Así mismo, como usted lo dice.
4: Ahí está. Muchas gracias, caballero. El hincha de Rubiñú en este sector, Nico. Seguimos esperando la confirmación del equipo de Javier Torrente.
3: Sí, señor. Sebastián Ferreira, Gabriel Ábalos en el ataque, Federico Carlín.
6: Exactamente. Sebastián Ferreira decía la otra una fecha, Néstor. El último partido que había sido titular contra 2 de mayo, creo.
7: Pero Juan, el debut de Matus.
0: Contra 2 de mayo por Liga.
6: Sí.
0: Y por Copa Paraguay también contra Cristóbal Colón.
6: Sí, pero 2 de mayo más válido, creo, el tema de la Liga. Y Sandoval, que no se lesiona casi nunca, ahora justo se lesionó, Néstor.
0: Sí, vos sabés que sí, Federico, es rara la situación. O sea, es la primera vez que yo, desde que estoy acá al menos con Olimpia, que está afuera por un problema muscular. Y es raro, así que no hay reporte oficial. No queda más que otra que esperar la voz oficial de Pablo Vitamino Sánchez en conferencia y hacerle la consulta puntual sobre eso.

0: Bueno, la contracara, ¿no? Se va a Ferreira después de mucho tiempo jugando porque Sandoval no llega. Y Sandoval ahora ratifica mi pensamiento previo, Néstor, que no tenía lesiones. Como dice, el botón de urgencia, que tiene vitamina para cada partido, no estará hoy, y más ahora que estaba aún planteado que arranque el partido junto a Gabriel Ábalos.
1: Sí, lo de Thiago Caballero también es raro, ¿verdad? Porque Seba Ferreira, Thiago Caballero llegó a ser el 9 titular hasta antes que llegue Ábalos. Y hoy no tiene chances. Uno podría pensar que por características, por la forma de... Tiene más juego aéreo que Seba Ferreira, pero igual Vitamina opta por poner a Seba Ferreira junto a Gabriel Ábalos. Mirá que Thiago le podía bajar alguna que otra pelota a Gabriel.
0: Pero tuvo sus posibilidades, ¿no?
1: También.
0: ¿Te acuerdas que ya el partido en Itagua que tuvo 3 o 4 que Vitamina dijo, estoy conforme con él, pero le falta algo muy importante en el gol? Tuvo clara y no definió. Me acuerdo un cabezazo casi sin saltar que pifió con la cabeza, cuando es uno de sus fuertes.
1: Sí, es cierto. Hace todo bien, pero le falta gol. Y eso lo condenó. Seba Ferreira tiene mejor pegada, mejor capacidad de definición, pero entró en una racha que cuando parecía que iba a marcar, siempre aparecía una pierna rival para trabarlo. Una cosa tremenda lo de Seba Ferreira, que vamos a verlo después de mucho tiempo en lo que tiene que ver con el torneo casero, fuera de lo que fue aquel partido al que recordó Néstor por Copa Paraguay, que Olimpia, de esos rivales que Olimpia iba a ganar nomás luego, ¿verdad? Los goles que le hicieron a Lentinelli fueron un poco la nota de la noche. Dos golazos, no me acuerdo el nombre de Cristóbal Colón, de J. Augusto Saldívar, que le pegaba también.
0: ¿El partido en Capiatá?
1: El partido en Capiatá.
0: No.
1: Pero de que iba a ganar. Después entró Derli y coronó la noche.
0: Bueno, está confirmado Rubio Ñu, Iván.
2: Es correcto, Federico, está plenamente confirmado el equipo de Javier Torrente. Cuando quieras indiques, tenemos el onceno de los 11 titanes.
0: Adelante, vamos tomando copia.
2: Camiseta 25 en el pórtico, Franco Frágueda. Sector defensivo 2, Rodi Ferreira. Dorsal 3 y capitán de equipo, Javier Vallejos. 5, Pedro Álvarez. 13, Víctor Cabañas. En el medio sector, dorsal 15 para Cristian Núñez. 29, Octavio Alfonso. 35, Lucas Montiel. Sector ofensivo, dorsal 23, Tobías Leiva. 26, Sergio Fretes. Y en punta, camiseta 9, Rodrigo Ruiz Díaz. Está plenamente confirmado, Rubio Ñu.
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0: Bueno, vos tenés los suplentes de Rubio Ñu, Iván.
2: Sí, Federico. Haciendo alusión a los convocados respecto al partido frente al Sportivo Ameliano, en la lista de convocados hubo solo un cambio. En este caso, Alan Ledesma, que pertenece a los registros del Olimpia, no está disponible. Entra en su lugar William Gabriel Mendieta. La banca de expectativa la conforman Lautaro Maldonado, Elías Alfonso, Juan Rodrigo Rojas, William Mendieta, Mauricio Roldán, Mariano Ramos, Jorge González, Kevin Paredes, Marcelo Acosta y Maximiliano Garrone, Carlos Jiménez y Steven Pérez, los que están en la banca de expectativa del conjunto de Rubio Ñu. El mismo equipo que le ganó a Meliano la fecha pasada es el que va a jugar hoy ante el Olimpia.
0: Farmolida. Bueno, perfecto, repite equipo entonces, adelante, disculpame.
3: 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Federico.
0: Bueno, la gente de Olimpia va llegando, digamos en forma lenta, pero va llegando, sí, a la zona de platea, preferencia para Rubio Ñu, en su gran mayoría. De la galería de Rubio Ñu, muy poca gente. Y la galería de Olimpia todavía nadie. Seguramente muchos especulando a ver si seguía lloviendo, como paró. Va viniendo la gente tímidamente, pero viniendo a la zona de platea, especialmente donde está el público Olimpia, aquí en la zona, frente al sector cabina.
1: Hay que traer el trapito, porque sí, el agua se junta en esa silla de plástico que tiene como un plato hondo. La silla, la butaca de plástico, para principalmente las damas y los niños, ¿verdad? Los muchachos se sientan nomás en cualquier parte.
0: Este es un sector que no tiene silla, raro, hacia norte.
1: Como, claro, como que no se terminaron de colocar.
0: Claro, es como la gradería normal. Hacia norte, después el sector, como dice Carlín, con silla, mucha gente parada, pero la tarde bien oscura, ¿eh? Oscura está. Yo miro cada rato a ver si está lloviendo o no, pero no, todavía sigue calmo el tiempo. ¿Qué tal? Se empañó un poco en otro vídeo acá, que cuando arrancamos la transmisión teníamos medio empañado por la lluvia y la humedad.
1: Sí, realmente. Y me dicen que desde el aeropuerto que va a ir mejorando ya esto, y que mañana la inestabilidad va a ir en torno al mediodía. Otra vez vamos a tener lluvias. Es el lapso, en pleno programa. Es el lapso de tiempo, es lo que ven en el aeropuerto de meteorología en estos momentos.
0: ¿Eso te dijeron del aeropuerto?
1: Sí, que ahora ya va a...
0: Bien,
1: paró y que no va a venir una lluvia como la noche.
0: Claro, porque no, la noche fue... Vos cuando venías por la ruta veías los rayos antes de la lluvia. Era un paisaje complicado. Cuanto menos, porque recordemos que después de este partido está Guaraní visitando a Libertad. Lo importante es lo que decía en cuanto a la lluvia, digo.
1: Sí, el otro día me pasaron. Y Libertad, que es cierto, su césped es muy bueno, pero la zona tampoco ayuda. La zona de la famosa Tuyucuá, es Tuyucuá. Evidentemente el pasto cambió, es otro piso, pero es una zona en donde la humedad se siente mucho también.
0: Sí, fangosa. Néstor, vos estás mirando cómo viene la gente, si viene lentamente, están los pilotines. Allí la cantidad de pilotines que se habrán vendido, porque yo cuando pasé por el sitio de allá, la salida de la gente de... Todo con pilotines en el show que se suspendió tan biónica, pero...
4: Federico. Gente,
0: sí, señor.
4: A 10.000 estaba en el arranque, 50.000 después cuando empezó la lluvia,
0: ¿eh? Y vos sabés que aquella vez de Recoleta Boca también, en preferencia, 50.000 cobraban.
4: Eran esos pilotines.
0: Aprovecharon la desesperación, pero un pilotín un poco más... Digamos, que cubría más que el de 10.000.
4: Pero era un pilotín horrible, Federico. Se rompía todo. Una estafa era.
0: ¿Y realmente ustedes compraron pilotines, Nico?
4: No.
1: No, evidentemente no vas a lo comprar, Nico, no alzan el precio por la calidad del...
4: No, pero...
1: Se aprovechan de la gente.
4: Nosotros nos resguardamos en un techito y después corriendo hasta el vehículo. Nos mojamos todo.
5: ¿Cómo le pone ese pilotines de Dolce y Gabbana a Nico, verdad?
0: No, tranquilo. Yo sé que el sándwich de César era... ¿Qué tal tuvo el sándwich? ¿Tuvo rico?
5: Entró ya en el chetán. ¿Qué pilotín o de pilotiza?
0: No, pero déjale crecer, crecer, hermano.
5: Pero no se merece.
0: ¿Alguna vez en una cancha, bueno, habrá pedido un delivery de cómo se llama tu la huerta?
4: Ojalá ese sándwich te caiga pesado.
0: Y bueno, pero
5: sale. Tiene que bancarse.
0: Mira a Wilson, ¿de dónde salió?
5: Y de Maca.
0: Y bueno, y ahora ya está en otro nivel.
5: No,
0: el mismo dice.
5: Siempre
0: perfume árabe, no otra cosa.
5: Pero igual vos le raspás y vas a encontrar Macaí. Igual que Nico, ya amigo. Qué pico esto de 10.000 años, un pilotín, un húlego. Qué pico quiere que le haga todo texturado con...
4: No, pero una vergüenza era, una vergüenza.
5: No, Nico, vos...
4: Estos son estafadores, amigo, estafadores.
5: No, vos sos del barrio Palomar, bancátela. Ahora, si vos sos de Carmelita, qué sé yo, el hijo de Guamón, sin...
4: No, por favor.
5: Pero si no, pues... póngale pecho a la bala, compañero.
4: Pero por supuesto.
5: Ojalá generación de cristal, hermano querido.
4: Espero que tu sangre no te haga mal, será. Espero no.
5: ¿Por qué? Me sonó a deseo.
0: Ahí
5: eso
0: te tiró, fofo.
5: Me sonó a deseo.
0: Sí, señor.
5: No. Acaba, atención, señores. Nico.
4: El que quiere guerra conmigo, guerra va a tener.
5: Acaba de lanzarme una maldición. La maldición del sándwich, que yo me di cuenta, personaje de Cristian Rivarola. Cada vez que yo mordía el sándwich, ponía un efecto. Ahí está, escuchamos. Mira qué hijo de puta. ¿Te das cuenta, Carlín? ¿Te das cuenta, Federico?
0: Lo conozco, lo conozco. Y lo voy conociendo cada vez más, ¿verdad? Sí.
5: Bueno, vamos. ¿Cómo estamos en YouTube, mi querido Nico?
4: Más de 850 personas liderando también YouTube en esta previa. La gente que sigue participando, se sigue anotando. 235 likes tenemos. Hay que llegar a 500 para que se vayan los primeros 5 packs de Múnich, para que se vaya la camiseta. Dijiste, 500 pulgares.
5: 235 tenés ahora.
4: Sí, 235.
5: Llegamos a 250 y Fede muestra su frente, hermano.
4: Epa.
5: Se autoaccidentó. ¿Cómo sería?
0: No, vos cuando te accidentás... O sea, no hay ese auto accidentó.
5: No, claro. Pero si vos mismo abriste la puerta por tu cara, Federico, pues es un atentado contra vos mismo.
0: No, pero un accidente, no se dice...
5: Una autoflagelación sería, no sé.
0: No, autoflagelación es cortarte a propósito, no. Y aparte me niego a mostrar esa parte, no.
5: Pepe, yo nunca escuché esto, ¿en serio?
0: Yo sí escuché, ¿eh?
5: ¿En serio? Carlín, ¿vos ya escuchaste?
0: Sí, no, yo sí escuché el tema de la puerta. Cada cosa, la otra es un... Un amigo se rompió la cabeza con el aire de...
5: Sí.
0: Y más fuerte. De Itagua.
5: Ese fue peor, ¿eh?
0: Sí, claro.
5: Es con el compresor del aire.
0: Sí, no, pero agarró la punta también.
5: Sí.
0: ¿Vos nunca agarraste una canilla, por ejemplo?
5: Lavar el pelo.
0: Cuando éramos chicos, claro, nos mojamos la cabeza y de repente levantamos y la canilla.
5: La canilla
0: del lavadero, hermano. No, la más gruesa, la más fuerte.
5: Ese duele, hermano.
0: Duele.
5: Nos vamos partidos hoy.
0: Claro, vos te vas y te mojas todo y de repente te agarras. No.
5: Fuerte. Recorrido con los móviles. Iván, ¿por dónde estás?
6: Gracias, Bruno. Sector preferencial, siempre. Aquí me voy a acercar a una dama también. Vamos a escuchar una opinión de una dama. Señora, ¿cómo está? Buenas tardes. Cortito nada más. ¿Sos vecina o la madre de algún jugador?
7: No, fanática del club.
6: Fanática, siempre te veo en todos los partidos, por eso me acerco a vos. No te perdiste ningún partido. ¿Quién es tu marido?
7: Jorge Cubilla.
6: Ah, es directivo de Rubio Ñu. ¿Y él como directivo, cómo ve la situación del equipo? ¿Está tratando de dar el sí al máximo el equipo hoy para mantener la división?
7: Con todas las ganas, esperando que buenos resultados.
6: Desde la directiva, ese es el pensamiento, ¿verdad?
7: Ese es el pensamiento.
6: ¿Y al equipo, cómo lo ven? Con Javier Torrente ha mejorado bastante también el nivel futbolístico.
7: Y en los últimos partidos se nota en el cambio, se notó bien el cambio.
6: Esperando que Luqueño pierda los puntos y Rubio Ñu empiece a sumar también. Ese es el pensamiento que tiene hoy el hincha.
7: Sí, ojalá que sea así.
6: ¿Qué parte de Trinidad vive usted, señora?
7: A 2 cuadras de la cancha.
6: ¿Acá de la zona?
7: Acá de la zona de Trinidad.
6: ¿Y si salva la categoría, va a haber premio para los jugadores? ¿Cuál es la cuestión ahí?
7: Seguro que sí, como el año pasado, sí.
6: ¿Y si toca descender? Bueno, tratar de que sea un trampolín, bajar y subir de vuelta.
7: ¿Y qué vamos a hacer? A seguir remando.
6: Gracias, señora.
7: Dale.
6: Ahí está la aficionada de Rubio Ñu y esposa de un directivo del club.
5: Nico, ahí ya te estoy enviando 200.000 para la merienda de los muchachos, ¿sí?
4: Epa, bien. Festeja Edgar González, festeja Cristian Rivarola. Bien. Gracias.
5: Agreguen ustedes también, muchachos. Sí, 25.000 cada uno y...
4: ¿Cómo no?
5: Llegan a 300, ¿verdad?
4: Sí, llegamos.
5: A ver, ¿dónde está Néstor?
8: Sí, gracias, Bruno. Aquí va llegando los aficionados del Olimpia, el sector de lo que es la platea, pero con precio de preferencia. Vamos a hablar aquí, viene un señor. Vamos a abordarlo. Hola, señora. ¿Cómo estás?
9: ¿Qué tal, amigo?
8: Estamos en la Roca, Ñelotito, ¿bien?
9: Todo bien, espectacular.
8: ¿Cómo estás viendo el Olimpia para hoy, la cancha, arriba? ¿Qué me decís este partido?
9: La verdad es, va a ser difícil porque ayer perdió Luque. Hoy sí o sí, Rubio, no, a muerte no va a jugar.
8: A muerte, ¿verdad? Sí. Aparte, la cancha complicada, llovió todo el día.
9: Sí, visitante, va a ser un partido difícil, ¿verdad?
8: Uy, llueve en la cancha.
9: En duda.
8: ¿El equipo, cómo está viendo? Gabriel Ábalos, se va a jugar Sebastián Ferreira con él.
9: Y ojalá que se le dé ya el primer gol a...
8: Segundo, ¿ya metía de penal?
9: Sí, pero en la cancha ya jugando.
8: Un gol de jugada.
9: Exactamente.
8: Esperan más cosas de Ábalos hasta el momento,
9: Lincha. Sí, gol. Lo que esperamos.
8: Para
9: sí,
8: que se le trajo, ¿no? Para hacerle gol.
9: Sí, para eso él está.
8: ¿Usted, señor, acá en la zona nomás?
9: No, de Luque.
8: De Luque nomás. Gracias, señor.
9: Dale, está.
8: Ahí está. A ver, vamos a seguir. Señor, ¿cómo estás? ¿Todo bien?
10: ¿Qué tal? ¿Cómo estás? ¿Todo bien?
8: Estamos por la Roca en los 10. Dime, ¿sensaciones para hoy?
10: Ganamos. Sí o sí, 2-0.
8: El rival te hace tu grado de respeto, preocupación por la cancha, el gramado de juego.
10: La preocupación es por la cancha, más que nada.
8: Y también a que me decís, muchos hinchas ya están de por ahí con poca paciencia para él, vos cómo sos.
10: No, hay que aguantarlo todavía, vitamina. Hay que aguantarlo.
11: Y Ábalos también ya le ya un estirón de oreja de por ahí.
10: Le falta ya un estirón de oreja de lo bueno.
11: Que queda los goles, ¿verdad?
10: Y que claro, que queda los goles.
11: ¿Su nombre, señor?
10: Juan González.
11: Gracias, señor Juan.
10: Dale, dale.
11: Ahí está Juan González, hincha limpio por aquí, llegando a Rubio Ñu.
12: Bueno, a ver, Nico YouTube.
4: La gran jugada en vivo, Bruno. 900 personas que se conectan al chat de YouTube.
12: Me está cayendo tu maldición, Nico. Vos sabés que me estoy atragantando con el pollo que ya comí hace media hora, ¿eh? No puede ser esto. No sé si voy a poder relatar, hermano. La maldición de Nico. ¿En serio?
0: No, no, mirá la cara. Epa, epa. Por favor.
4: Tome agua. Mientras yo voy con el chat de YouTube, saludos para Lucho, para Ana Wilda Benítez, para Dimensión también que está allí, a full. Saludos para Guillermo Navarro. Todos los amigos que van dejando sus nombres. Miguel Iglesias también, que se anota Olimpia campeón, dice Miguel Iglesias. Vayan sumándose al YouTube de La Gran Jugada en Vivo. 900 personas que se van conectando, liderando también YouTube en esta previa. 250 pulgares. Faltan 250 y lo vemos a Iván Bogado en la televisión también.
12: Hola. A ver,
4: probando.
12: 1, 2, 3. Maldición de Nico. Hola. Hola, Rock and Pop Ñanduti. Hola, buenas tardes. Señores, vemos a los arqueros. ¿Quiénes son, muchachos, de Olimpia?
1: Olimpia, Olveira y Lentinelli.
12: ¿Escuchaste el gallo que puso?
1: Sí.
12: La rapidez que
1: está
12: tiene.
1: Con todo.
12: Complotado con Cachetina y Cachetín y Rumba. Sí. La dupla Cachetín y Rumba.
0: No, vos le pagas la merienda. ¿Vos le pagas la merienda?
12: Yo le pago la merienda, así me tratan.
4: Cristian se está frotando la mano, vibrando. Riéndose.
12: No, y claro, y si disfruta el compañero.
4: ¿Vos sabés que me llegó un dato de Cristian Rivarola? Parece que está enamorado.
12: ¿Qué? No.
4: Anda publicando canciones de amor en su Instagram.
12: No, pero sí, para su esposa. Claro.
4: No sé si es esposa.
12: No, esposo. Ah, Nico. Pará que el hombre está casado, hombre.
4: No está casado, me dice, está negando.
12: ¿Eh?
4: Pero tenés novia, Cristian. Tiene novia, dice.
12: Yo nada, una veterana, entiendo que ya, ¿verdad?
4: No.
12: Adelante, Olimpia. No, me dijeron que cobra la tercera edad, algo así.
1: Le gusta.
12: ¿Eh?
1: Los oyentes suelen decir así en.
12: No, y ¿cómo se llama? Ese tibón, ¿cómo? Me sigue poniendo el gallo. Me va a recuperar CR7, ¿verdad? La maldición, el
1: la
12: pollo.
1: Pensión,
12: o sea, que...
1: La pensión a la tercera edad.
12: Sí, ¿cómo se llama ese?
1: ¿Y ese y la pensión?
12: No, Putinó, creo que se llama.
1: No, Putinó no, era en la pandemia.
12: Te copo. Viste bien, Juan Carlos Mercado.
1: Te copo una.
12: Vos sabés que te vamos a reemplazar, Bocalín, en cualquier momento por Juan Carlos Mercado.
1: No, pero vos dijiste Putinó, nada que ver también.
12: No, pero por lo menos más cercano.
1: Hace 6 años era lo tuyo.
12: Vos pensión, vos de la Argentina, hermano.
1: Es una pensión para lo de la tercera edad.
12: Sí.
1: Denominada, sí. Te copo una. Y vos decís que Cristian Rivarola quiere cobrar ese.
12: ¿Y sí?
1: Por eso metiste el tema, ¿verdad?
12: Cortala.
1: Se acerca a las damas de edad avanzada para cobrarle, chuparle su tecoponavio.
12: ¿Y vos no te acordás de este caso, de este caso de el que le enamoraba a las empleadas domésticas? Tenía su nombre. ¿Cómo era? El enamorador de las empleadas, algo así le pusieron.
1: El seductor,
12: buscando Galín. Que se iba le engatusaba a las empleadas domésticas. Para después...
1: Entrar a la casa.
12: Entrar a la casa.
1: El encantador de domésticas.
12: Federico, pobre, Cristian, es cierto que... con lo que te estoy diciendo, hermano.
0: Me estoy imaginando a CR7 haciendo eso, no. Taburante, viene en su moto.
12: Con la señora...
0: Todo día, hermano.
1: Dame tu tarjeta, le dice.
0: Sí. Con su barbita.
12: Sexagenaria.
0: Su corte de pelo nuevo. Lleno al cajero ahí.
12: Lo único que le pido a Cristian es que no lo involucre. Que nos diga que trabaja en la otra campaña de usted, hermano. Porque fue así como cayó este encantador de empleada doméstica. ¿Qué pasa si cae Cristian Rivarola? Va así, funcionario de Rock and Poña en Dutí.
1: Trabaja con Bruno Pom, primero que
12: no, yo le voy a negar. No, yo le voy a negar.
1: El encantador de damas de la tercera edad.
12: ¿Cómo? Encantador.
1: El encantador de damas de la tercera edad.
12: Está tratando de defenderse con sus efectos. Pero no sirve.
1: No tiene
12: la voz es más fuerte.
1: Claro.
12: ¿Verdad?
1: Cierto.
12: Pero me cortaron el micrófono, atención. No, esto ya es Nico. Pongamos hora, hermano. CR7 no está cortando. Micrófono. Hola. No. Acá me pasan el dato que no es sexagenaria. Hay algunas.
4: octogenaria.
12: Si alcanza, no, Cacán no. En los 70, ¿eh? No. 7-0 para arriba también entra, dice.
1: Primero le invita un remedio así. Tiene por eso.
12: Nico, buscan ambos este informe del seductor de las empleadas domésticas.
4: Sí, ya tengo. El hombre.
12: Leen un poco la crónica. ¿Sabes lo que es la crónica, verdad?
4: Claro, por supuesto.
12: Por eso se le dice cronista a que produce crónica. ¿Qué es la crónica? Es la relación de hechos que pueden ser sociales, deportivas, culturales. Muy bonaba.
4: Dice,
12: a ver,
4: el encantador de empleadas, cuyo nombre real es Aldo René Ibarra Cubilla.
12: Epa.
4: Este delincuente.
12: Él sabe que Nico.
4: Sí.
12: Dice que le mentía a la empleada, siempre cambiaba el nombre.
4: Exactamente.
12: Un día aparecía en el nombre Alfredo, otro día se llamaba Juan Pablo.
4: Este delincuente opera principalmente en Asunción, su modus operandi.
12: Creo que CR7 opera por.
1: Para Caraí alrededor. A mí bien sola la señora. Los hijos están todos por acá trabajando.
4: Espectacular.
1: Son al Pirayú.
12: Se aprovecha mientras sale los hijos a la buga.
1: Claro, no, ahí viene nomás.
12: Ahí
1: entra. Por acá, alquilan por acá los hijos.
12: Tipo, tipo Caperucita Roja, entra el lobo. O sea, qué bárbaro. Seguimos, Nico.
4: Su modus operandi consiste en ganarse la confianza de las trabajadoras domésticas, engañándolas con falsas historias de romance o haciéndose pasar por un allegado de los dueños de casa.
12: No.
4: Una vez que logra convencerlas de que los propietarios lo enviaron a retirar pertenencias, aprovecha para ingresar a las viviendas y robar grandes sumas de dinero. O también objetos de valor sin necesidad de usar armas ni violencia. Recientemente, en septiembre de este año 2026, volvió a ser noticia tras ser identificado a través de las cámaras de seguridad por dos hurtos en los barrios Sajonia y Obrero, llevándose, atención a la cima que llevó, 100 millones de guaraníes. Este entonces encantador de empleadas, Aldo René Cubilla. 100 millones recientemente.
12: No. Hasta donde yo sé, CR7 no roba cosas en la casa.
1: No,
12: pero le engatusa a la señora, eso sí.
0: Le preguntamos cuánto costaba la rumba, dijo 8.000 guaraníes. No. Si está en esta, se va a dar gusto más importante, creo, a la
12: tienda.
0: No,
12: ¿crees
0: lo veo?
12: Que habla duría nomás de gente mala.
0: De gente mala, exactamente.
12: Todo tu apoyo para el CR7.
0: Todo mi apoyo,
12: o
0: todo.
12: Sea que no
0: recién lo cruzó a Néstor también ahí en la gran jugada también. No. Demasiado malas la gente, decía una señora así.
12: Vos sabés que yo y Carlín estamos que este es culpable.
1: ¿De dónde surgió todo esto?
12: Y
0: de la nada, porque Bruno se incomodó porque estaba haciendo efecto de la maldición de Nico y ahí le salpicó al pobre.
1: No, pero esta historia de CR7, los oyentes ya le
0: dicen. Esa yo no sé.
12: No, y ese nació.
0: Esa yo no sé porque yo.
12: Enviaban a la señora mensaje, ¿verdad?
0: Yo conozco a CR7 de 11 a 14 y los partidos. Y es como lo que
12: vos estás hablando. Espera, sí. Te voy a preguntar algo. Vos de 11 a 14 le conocés a él.
0: Sí.
12: Y en la transmisión.
0: Sí.
12: ¿Vos no ponés la mano en el fuego por él o sí?
0: Por nadie.
12: ¿Eh?
0: Por nadie. Nosotros nos conocemos de 11 a 14 y en la transmisión. Bueno. Después, hermano, no.
12: Carlín,
0: no.
12: Vos lo ves a él engatusándole. Yo le veo recostado, o sea, pegado así, por ejemplo, a la reja. Y le habla a la señora. Pues la señora ya toma confianza para sana.
1: Sí, pues la gente de esa edad es muy confianzuda.
12: No, y aparte,
1: cuando vos sos una persona educada, ya te hace pasar.
12: Claro.
4: ¿Quiere tomar una tacita de café?
12: No, espera.
4: Pasa.
12: Aparte, se resiente un muchachito así, bien alimentado como yo, simpaticón.
1: Sí.
0: Entrador, sí.
12: Por eso,
0: sí.
12: Habla bien.
0: Agradable.
12: Habla bien. Aparte, maneja temas religiosos. Le puede entrar por donde sea a una mujer.
1: No, anda a la canilla, se va a ir la regla.
12: Claro, arregla. Ese equipo, ¿cómo?
4: Reza el rosario juntos.
1: Claro. La señora le dice, vos sabés que mi canilla me está, yo te voy a ayudar. Y él la arregla ahí, queda como un rey. ¿No querés pasar acá a tomar un matecito? Tengo una galletita, esta tipi. Y ahí empieza, hermano querido.
0: ¿Qué hace usted? Yo trabajo con Bruno Pon.
1: No, ya.
0: Con Bruno Pon. Ahí dice, Mirano, y encima se le nombra siempre.
1: No,
0: operador.
12: No, a mí
0: presente,
12: no me meta, Fede.
0: Claro. Se le nombra siempre.
1: No, pues sí. te va a nombrar.
12: No,
1: es más, obvio, así, por poner YouTube, obvio, le va a decir la señora, ¿eso qué? Ahí va a cambiar de tema porque se está yendo por otro lado. YouTube, no.
12: Y ahí le entra por el Facebook.
1: Claro.
12: Vos tenés Facebook. corazón así. O mamita, viste que te presiona así.
1: Es una señora muy elegante, le dice.
12: Mi reina.
1: Una señora muy elegante.
12: Sí,
1: usted.
12: No. No, no, pero acá también tengo datos que él no. Es que Tipi no más acepta. De alta alcurnia en otro.
1: Rumba. No, pero la primera cita, pues vos tenés que aceptar lo que te ofrece. No, después vas calando.
12: Pero él se va, por. Si sí, no, Carlín dijo.
0: A todos los sigo recordando la mezcla de Dani Troche. Jugo naranja con.
12: No. Él se va a un barrio y ve la casa más linda, ¿no? Que se va y ataca esos ranchitos. No, y ahí la señora le invita.
1: Le lava su silla de rueda, le.
12: No,
1: le aceita la ruedita del andador.
12: No. Claro. No, se te fue. Vamos, Galvez. Cambia el pañal.
3: 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Nicolás.
4: Vaya el saludo, Bruno, para la familia Lescano presente con la gran jugada. Me envía la foto, la familia Lescano, el televisor, la mesa larga. Veo allí unos vinitos, comida, gaseosa y el YouTube, la gran jugada. Así que vaya el saludo para la familia Lescano en la sintonía, apoyando a Rubio Ñu por los emojis que envía.
12: Bueno, vamos recorrido con los móviles. Después te voy a dar un sano consejo, mi querido Nico. Un sano consejo.
4: Sí.
12: De una persona más adulta que ya recorrió la vida. Te voy a dar un sano consejo. A ver, vamos, muchachos. Iván Rubio Ñu.
2: Gracias, Bruno. Me voy a acercar aquí a los aficionados del conjunto de Rubio Ñu. Me voy a quitar aquí el parlante que está sonando la polca de Rubio Ñu, la música del conjunto Albiverde. Me voy a acercar aquí a este caballero. Caballero, ¿cómo está? Buenas tardes, estamos en vivo para la Rock and Pop, preocupando a ti. Bueno, esperando lo que va a ser el inicio del partido.
13: Sí, estamos expectantes por el partido. Más que nada sabemos nosotros que con este partido, sacando el resultado a favor, ya estamos fuera de lo que es la zona de descenso, ¿verdad? Entonces, un partido lindo a disputar, ya depende de los muchachos.
2: La buena noticia que Luque sigue perdiendo puntos, Rubio Ñu ganó la fecha pasada, tiene que seguir sumando para quedarse en la primera división.
13: Claro. Como te dije, un partido importante para sumar por lo menos de a uno, si no es de a tres, ¿verdad? Para poder salir de esa zona de abajo.
2: ¿Mejoró un poco, según tu criterio, el equipo con la llegada de Javier Torrente?
13: Sí, la verdad que sí. Ya tenemos idea de juego por lo menos. Proponemos en cada partido, que eso es lo importante, ¿verdad? Antes no teníamos una identidad de juego, como te dije, y con la llegada de este técnico. Ya los muchachos se ven más confiados dentro de la cancha.
2: Bueno, hoy recibiendo al puntero del campeonato, Olimpia, uno de los equipos importantes, con la dura misión de dar el golpe sobre la mesa. Imagínate, Rubio Ñu, zona de descenso, le gana al puntero del campeonato. Sería un partido de 6 puntos eso.
13: Claro, sí. Más que nada por lo que es Olimpia, ¿verdad? Que un equipo que siempre pelea, que siempre está arriba. Y nosotros que estamos acostumbrados a esto, ¿verdad? O sea, no es un partido más para nosotros, es un partido muy importante. La verdad que, como siempre, fuimos protagonistas en cada torneo por ganarle a los equipos de arriba, ¿verdad?
2: ¿De qué parte de Trinidad venís?
13: De acá a una cuadra.
2: ¿A una cuadra, vecino?
13: Claro.
2: ¿De Trinidad, pero de Rubio Ñu?
13: Siempre, toda la vida. Nací, viví, me voy a morir acá en Trinidad, siendo de Rubio Ñu.
2: Gracias, caballero.
13: Cuando quiera, a las órdenes.
2: Ahí está, el hincha de Rubio Ñu en este sector, Bruno.
12: Néstor, va llegando la gente Olimpia en plateas, ¿verdad?
14: Sí, señor, va llegando. ¿Cómo estás, caballero? ¿Todo bien? Bien. Estamos por la Roca en Yanutí.
15: ¿Cómo estás? Bien.
14: Decime, ¿qué esperas para hoy, por el partido Olimpia?
15: Y lo normal, tendríamos que estar ganando, recuperar la punta, afianzar el equipo y ahí andamos, por la buena zona.
14: ¿Ya viste lo que los jugadores que ponen vitamina, Sebastián Ferreira, con Ábalos, qué te parece el doble 9?
15: Me parece bien, hay que arriesgar en este tipo de partido, hay que asegurar, hacerle ganar confianza también a Seba. Que
14: hay que recuperarle a Sebastián Ferreira,
15: hay que recuperarle al jugador del club, siente la camiseta y le va a venir bien este tipo de partido.
14: La canchita también complicada, de por ahí las dimensiones pueden servir, para que.
15: Y me hace acordar los dos partidos con Rubio Ñu, el primero que se le expulsó, el otro en Ciudad del Este, el penal este que le tiramos por la cara, así que yo creo que se va a mojar hoy, vamos.
14: Le va bien siempre con Rubio Ñu, o sea, pasa algo pasa,
15: esperemos que salga bien hoy, así es.
14: ¿Y vos me querés decir, campeón? ¿Cómo estás?
16: Bien.
14: ¿Qué te parece Olimpia?
16: ¿Eh?
14: ¿Qué te parece Olimpia?
16: Que es un club muy grande, que no podemos perder contra Río Ñu, que es un club medianamente...
14: ¿Por la parte de la Academia de Olimpia?
16: Sí.
14: ¿En fútbol, básquet, en qué deporte?
16: Campo.
14: ¿En qué posición?
16: Extremo y delantero.
14: ¿Tu ídolo del más seguro, verdad? ¿Del más de tu ídolo, verdad? ¿O quién es tu ídolo?
16: Olveira.
14: Olveira es tu ídolo. Gracias, campeón. Ahí están los aficionados de Olimpia llegando aquí al sector de plateas, Bruno.
5: Nico, ¿cuántos likes tenés?
4: YouTube, la gran jugada en vivo. A ver, vamos a pulsar F5. Ahora con la nueva actualización también de YouTube. ¿Cómo tocan estos tipos también? 289 pulgares.
5: Bueno, llegamos a 300 y vamos a ver el accidente que sufrió Federico. Lastimosamente, pero no es de gravedad, muchachos, no. Que nos estén escuchando allá.
4: Aquel sindicato de periodistas.
5: No, por favor. Sacan un comunicado. Te doy un sano consejo, Nico.
4: Sí.
5: Cuando vos seas padre y si tenés una hija, sí, y el yerno viene y es muy meloso y quiere estar siempre bien y todo eso, y es demasiado bueno y que te invita a todo y se tropieza todo de amabilidad. Saluda a Julio Romero. Mira, Oche, está con nuestro amigo Cristian Franco compartiendo en la ciudad de Paraguarí. Cristian, hermano, un fuerte abrazo. Julio, hacerle llegar un fuerte abrazo al querido Cristian. Gracias, Julio Romero. Julio César Romero, luqueño fanático. Es homónimo nomás de Julio César Romero. Él es Julio Romero, Paraguarí, con Cristian Franco. Bueno, entonces, llegamos a 300. Atención, señores. El yerno, que es muy así salamero, Nico.
4: Sí.
5: La frase es: perro que lame, perro que mucho lame, sangre quiere tomar. Entonces aplica eso con tu yerno, si tenés alguna hija, Nico.
4: Sí, totalmente, vamos a aplicar eso.
5: ¿Escuchaste la frase?
4: Sí.
5: Perro que mucho lame, sangre quiere tomar. Carlín, vos le tenés la toxiquita.
17: Sí, hay que...
5: Que cuando venga el yerno...
17: Tomar los recaudos con el
5: pendiente. Sí, demasiado amable, guau.
17: De aquí a 10 años más.
5: Carlín, yo te escuchaba, cuando era mi... Bola y nada.
17: Bola.
5: Cepillero, si es cepillero.
17: Y vamos a hacerle trabajar
5: cortito, el cepillero. Cortito, por el fuego. Cortito tenerle.
17: La cena por el fuego.
5: Sí, y vos sentate, Carlín. Y después te va a dar la mejor porción y darle a él el más feo.
17: Si sobra, nomás va a comer
5: exacto, él. Exacto.
17: Vamos a comprar justito, luego.
5: Bueno, tenemos otro caso también, Nico.
4: ¿Mm?
5: Pero le estamos estigmatizando al pobre Cristian Rivarola.
4: Sí.
5: El caso de un tipo que se hizo pasar por militar, lejos de eso, y le quiso comer todo su negocio a la señora. Pero la señora se enamoró de él. Carlín, Federico.
17: Cada persona.
5: Federico se presentó como militar, pero él bola, no era militar.
17: El supuesto militar.
5: Era un cualquier Juan Carlos Mercado, bola, no era militar.
17: Usurpó la identidad de un militar.
5: ¿Eh?
17: Usurpó la identidad de un militar para engañar a una señora.
5: No, ahí te va a leer la historia, Nico. Ya que estamos con estas cosas de usurpaciones y todo eso.
17: Estas cuestiones raras.
5: Esto de estafar a gente adulta. ¿Cómo se llama? El encantador de la... De la empleada doméstica.
17: El encantador de la señora de la tercera edad.
4: Militar Mau fue detenido por estafar a varias mujeres.
5: Viste, mira.
4: El titular, el detenido.
5: No, espera, poneme picante ese R7. Escuchen.
4: El detenido Miguel Ángel Peña, quien inclusive tenía una presilla de coronel de artillería, se casó con una comerciante para supuestamente adueñarse de su negocio y el dinero que entraba por las ventas. Una de las víctimas del supuesto estafador inclusive llegó a casarse. Su nombre es Estelvina Morel. La señora menciona que su historia comenzó hace poco tiempo. En el mes de febrero, el hombre llegó por primera vez a su negocio en el Copetín Marbella, local muy concurrido sobre la Ruta 2.
5: Claro, y nuestro coronel vio que había efectivo movimiento en el Copetín.
4: Exactamente. Desde el primer día, el supuesto militar empezó a entablar conversación con Estelvina,
12: Ah, no, igualita CR7, sí.
4: Empezó a irse al local casi a diario y al poco tiempo ya fueron novios.
12: Ah, viste, ya le engatusó.
4: El hombre se presentó como un respetable militar.
12: No.
4: Inclusive siempre andaba con su uniforme.
12: Feroz bandido.
4: Peña le propuso matrimonio a Estelvina, quien aceptó, ya que quería un hombre a su lado que le ayudara en su negocio.
12: No.
4: Pero más con quien compartir y que le dé una vida segura económicamente.
12: ¿Sabes qué? El que redactó este es un hijo de puta, porque parece un poema.
4: Exacto.
12: De amor, no. Le felicito a este periodista. ¿De qué medio es?
4: Última hora.
12: Le felicito, será. Seguí porque es una novela que me encanta. Seguí.
4: Así se casaron el 26 de abril de este año en lo civil.
12: Al día del periodista luego se casó.
4: Pero ya antes la mujer llevó al hombre a vivir a su casa.
12: Ah, no. Craso error, hermano.
4: Según manifiesta Estelvina, el coronel, entre comillas, llegó a la casa solo con una radio a pilas. Y su uniforme.
17: Escuchando la gran jugada.
12: Mira, ¿y cómo Estelvina, mi vida, caíste en esto? Si el pobre infeliz llega con un uniforme nomás y con una radio.
4: Acá empieza
12: lo
4: lindo.
12: No tenía auto, nada, pico, serio.
4: Según manifiesta Estelvina, le había dicho que su automóvil tuvo que vender ya que estaba descompuesto.
12: No.
4: Al poco tiempo de casados, la mujer ya le pedía plata para los gastos de la casa. A lo que el militar Mau se negaba.
12: Militar Mau.
4: Es más, Bruno, el hombre le quitaba dinero a su pareja. Menciona Estelvina que su amiga Joaquina Ramírez le dio 6 millones de guaraníes al supuesto militar.
12: No.
4: Con la promesa de acceder a una casa de Cenavitat.
12: Ah, no, completito el muñeco ofrecía también casa de Cenavitat. No.
4: Espectacular. Finalmente, con la ayuda de su hermano, líder Morel, la mujer supo que el militar con quien se había casado era en realidad un estafador que tenía orden de captura y decidió ir a denunciar el hecho ante la comisaría local. El hombre, supuestamente, con varios antecedentes desde el año 2000 por dichos casos, fue detenido en Itagua. Atención.
12: No.
4: Ya que pesaba sobre él una orden de captura. Y ahí termina la historia,
12: Ah, nuestro bravo militar.
4: Nuestro bravo militar. Oye,
12: Mañande. Sí, señor. Esto es para llevar al cine. Estelvina, pobrecita.
17: La serie, ¿verdad?
12: Mira, por trabajador.
17: Ocho capítulos.
12: Opetín.
0: Joaquín es la que... con 6 millones de guaraníes.
12: Extraño
0: por una por casa
12: qué,
0: encima.
12: ¿Sabe por qué pasó eso, Federico?
0: Sí, porque era por...
12: No, te voy a decir.
0: No, yo te estoy reponiendo.
12: ¿Por qué?
0: Y por andar por debajo del cajón, por... Claro. Eso no es ilegal, ir a ocupar una casa de Cenavitat por 6 millones.
12: Claro.
0: Es la ambición de decir, mira qué vivo, mira, me consigo. Por 6 millones, amor.
17: Exactamente.
12: ¿Qué casa claro. Es lo que cuesta 6 millones, ¿verdad?
0: No,
12: hay una casa que cuesta 6
0: millones.
17: Ni una pieza te hace con 6 millones ahora.
12: No, ¿sabes qué pasó ahí? Estelvina, pobrecita, ella le habló de nuestro coronel a su amiga, y le decía, tan bueno es fulano de tales. Vos sabés que...
0: mismo. No.
12: Joaquín es una rubia 90, 60, 90. Y te dice,
17: pero Candim, nuestro muñeco no era tan churro que digamos, ¿eh? Está la foto ahí, mirando en el grupo. Un bien comido, peor que yo. No, era un
12: gordito. Y era...
17: No, pero... Un militar, pues, generalmente no tiene... No. Tanta
12: claro, mancita. ¿Cómo no se dio cuenta por eso?
17: Claro,
12: ¿verdad?
17: Bien comido. Igual le engañó.
12: Pero trabajó este militar.
17: Claro.
12: Porque se iba todos los días al copetín.
17: Con su uniforme.
12: Con su uniforme, claro. Y compraba esa grande cosa, ¿verdad?
17: Claro. Es la inversión que hizo.
12: Reina, tráeme un guiso que es tan rico de tu guiso, mi vida. Y así me empezó.
17: Totalmente. Guau, que fue conquistado por el estómago. Y así se dice, no. Que las mujeres te conquistan por el estómago.
12: No, y los hombres,
0: y los hombres con el barrio tenía manos y quedó con una radio, imagínate. Era un hombre, nuestro coronel. Y encima bueno, un negocio, el sueño del pibe. Un negocio de una despensa que tenía.
17: Copetín.
12: Copetín.
17: Sobre la ruta 2.
0: Peor, traía un copetín.
12: Con mucha gente.
0: El vago desayunaba, mandió el CD. Mi cobá, después del almuerzo, un tallarina.
1: Empanada con mandioca.
12: Se acostaba a dormir la siesta.
0: Claro.
12: Y no le preguntaba, vio, que era lo que se iba a hacer su servicio militar. O que ya era retirado o a Jupionico, según el informe.
4: No.

0: No, trabajaba todavía como
1: militar. ¿Y dónde Guaú salía? ¿Dónde? Estelvina, pobrecita. Qué pena por Estelvina.
0: Sí, qué pena.
1: Vamos, Edgar, CR7, toma conciencia de estas cosas, por favor.
2: 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No,
0: 1.100 personas en YouTube, Bruno, liderando también YouTube, 330 pulgares.
1: Lo que acabamos de recibir, hermano, esto ya es el colmo. Un lince, se hizo pasar por un lince.
3: Nico lo alzó en el grupo.
1: No.
3: Nueva historia de nuestra novela diaria.
1: Nueva historia de estafadores seriales. A ver, Nico, poneme picante, hermano, y después nos metemos al partido.
0: Se hizo pasar por lince y entró a una escuela para dar una charla sobre el uso del condón, dice el título.
1: Y está él con el uniforme del lince.
0: Exactamente, está con el uniforme del lince. Cristian David Riveros Cáceres, de 22 años. Cristian David encima se llama también, ¿eh?
1: Ah, epa, no. Epa. Cuidado. 22 años, joven.
3: Y su apellido empieza con R también.
0: Riveros.
3: Es un CR7 también, es de
0: CR7I. 22 años fue aprendido tras ingresar a una escuela de Areguá vestido con un uniforme de la policía, dice.
1: ¿Y qué tenés que tener en tu cabeza para dar una charla? Porque fraguó todo esto para... Espera que siga, porque parece una novela turca ya.
3: Nuestro amigo militar quería bienestar, quería plata, tenía un objetivo.
1: No, y comerle copetín a la señora.
3: Claro, pero ¿y este muñeco qué?
1: A veces, invocó, Nico.
0: Dice, la presencia del muchacho llamó la atención de la directora Juana Paola Espínola de Molinas, quien no se quedó con la duda y avisó a los agentes, de la comisaría 66 Central de Areguá. Los policías llegaron hasta el lugar y encontraron al joven dentro de un aula, interactuando con los alumnos.
1: No.
0: Le llamó para que pidiera o para que salga del salón. Y posteriormente fue aprendido. Algo no cerraba con el uniforme, dice otro título. Durante la verificación, los agentes encontraron varias irregularidades en la vestimenta. Entre los detalles que levantaron sospechas estaba el uniforme, las botas y las insignias. La graduación que portaba tampoco coincidía. El joven habría manifestado que otra persona lo llevó en una motocicleta hasta la escuela y le pidió que ingresara para hablar con la directora y ofrecer una charla relacionada con educación sexual.
1: No.
0: Dice, ya tenía un antecedente. De acuerdo con el informe policial, Riveros Cáceres cuenta además con un antecedente registrado este año por producción indebida de certificados de salud. La directora realizó la denuncia y el caso fue comunicado al asistente fiscal Orlando Paiva. Dice que cobró incluso este muchacho por dar la charla 1.000.000 de guaraníes.
1: No, pero ahí está el objetivo.
3: Ahí entiendo.
1: Ahí entró.
3: Claro. Ahora, no cuadra un lince sobre el uso del preservativo, no tiene nada que ver.
0: Nada que ver.
3: El lince después te puede hablar de la droga, del crack, de la delincuencia, ¿verdad? Los chicos. Pero el uso preservativo, un lince, nada que ver, ni pie ni cabeza tiene esto. Igual le pagaron.
1: Y le pagaron 1.000.000.
3: Nico.
4: Ahí donde la quieren, pagó la escuela.
0: Le pagó 1.000.000 la directora de la
4: escuela. Una burrada esa directora, hay que echarle, no, claro. Compre un lince, va a ir a... ¿Cómo le haces a poner a tu alumno así? No.
1: Un saludo para Basilio y Micaela. Están escuchando la radio acá, en la preferencia de Rubio Ñu. Micaela y Basilio Arévalos. Vine con mi hija, dice. Está escuchando la gran jugada. Gracias, Juan Carlos, muy amable. Bueno, señores, en la voz de Néstor Beltrán, así arranca Olimpia a las 5 de la tarde para enfrentar a Rubio Ñu.
5: En el arco, 1... para Gastón Olveira, 27 Raúl Cáceres, 22 Juan Vera, 15 Mateo Gamarra, 23 Esteban Matus. 7 para Fernando Cardoso, 5 Juanfer Alfaro, 6 Richard Ortiz, 20 para Eduardo Delmas, 11 para Sebastián Ferreira y 9 Gabriel Ábalos, el 11 de Vitamina Sánchez.
1: ¿Quiénes son los suplentes en el conjunto de Olimpia?
5: Sebastián Lentinelli, Tim Payne, Gustavo El Tutu Vargas, Javier Domínguez, Rodney Redes, Víctor Sebastián Quintana, Tiago Caballero, Richard Cachorro Sánchez, Iván Leguizamón El Rayo, Alan Rodríguez Coyote, Pedro Zarza y Franco Alfonso.
1: Está trabajando Derlis Benítez, el árbitro central del partido, con sus asistentes. Ahí está nuestro, mirá, nuestro comisario del partido ya trajeado.
4: Ahí está con el traje. Después de la lluvia, la campera que le cubrió, ahora repartiendo los conos para los pasapelotas.
1: No, las pelotas.
4: Las pelotas, estamos hablando de Villasboa, Fernando Villasboa, que había hablado bien temprano. Y cuando el tema estaba crítico en cuanto a la lluvia, que por suerte paró y el partido se va a jugar normalmente. Tendrá algún problema, algún sector de la cancha, especialmente los costados, pero esto se juega, no se pospone para la gente que está cerca y dudando todavía, porque ahora sí, ya está la barra de Olimpia, Rubio Ñu, que está con su público en gradería y en preferencia. Y también un número para el tiempo bastante importante en el sector de platea. Recordemos que después juega Libertad, que hay una cercanía en cuanto a lo que es la parte más alta de la punta. Y después decir que los arqueros trabajaron muy poco en las áreas, trabajaron más que nada acostado en las áreas, más que nada pelota por arriba. Los equipos no trabajaron dentro del campo de juego. Hicieron allí en el campo auxiliar que tiene detrás de la justamente zona de platea Olimpia. Hay que ver donde hizo el trabajo previo Rubio Ñu, pero cuidando todos esos aspectos como para no malograr aún más el campo de juego los equipos en la previa a este partido.
1: Ahí Nico ya envié a apoyo de cobertura de la gran jugada, las pelotas, los conos, el comisario deportivo. Le está llamando uno de los chicos que vino y recogió la pelota, sacó del cono y al comisario le dice, trae la pelota acá, le está diciendo, acá tenés que traer, le dice. Bueno, están ya los pasapelotas distribuyéndose. Sí, Carlín.
3: Ya cambió el look nuestro Fernando Villa. No,
1: impecablemente traqueado.
3: Corbata y saco ya.
1: Sí, señor. Iván, por tu sector. ¿Está lloviendo o no, Iván?
6: No, Bruno, por suerte ya paró la copiosa garúa. Estoy aquí en el sector preferencial, sector del conjunto de Rubio Ñu. Bruno, hay que decir, esto ha crecido numerosamente en un 70% la preferencia del conjunto de Rubio Ñu. Aquí está un aficionado de Rubio Ñu. ¿Cómo estás, amigo? Estamos en vivo para la Rock and Pop, Grupo Ñanduti. Bueno, expectante lo que va a hacer este lindo partido ante el puntero del campeonato.
7: Sí. Yo personalmente vengo más por un amigo, pero ojalá sea el resultado.
6: No, vos no sos de Rubio Ñu.
7: No.
6: ¿De qué club sos?
7: No te puedo decir porque se me va a complicar acá.
6: Ah, sos de Cerro, se puede decir.
7: Sí, soy de Cerro.
6: Entonces más que nunca querés que gane Rubio Ñu, que sume.
7: Ah, sí. Más que nunca. O sea, no más que nunca, siempre que fue Octavio ya creo que le vaya bien.
6: Octavio Alfonso, tu amigo.
7: Sí.
6: Hoy defendiendo los colores de Rubio Ñu.
7: Sí. Estuvimos hablando la semana y le dije que hoy es, ya que me enteré por ahí que en la Copa Paraguay la mandó atrás de año a nosotros. Y le dije que hoy tiene que entrar esa.
6: ¿Pero él hizo inferiores en Olimpia? ¿O no?
7: No, te va a deber eso, acá está la familia, te va a deber eso.
6: ¿Y tiró por el travesaño frente a Cerro y le cargaste?
7: No, sí, después le eché en cara, le dije, ¿qué onda eso? No quedamos en eso, le dije.
6: ¿Cómo lo ves el equipo de Rubio Ñu? ¿Complicado en el promedio, tratando de sumar los puntos que pueden?
7: Y yo creo que Rubio Ñu tiene la ventaja que aún tiene Luque, que Rubio Ñu puede hacer el local en su estadio. Y en la Arboleda, Rubio Ñu es alguien que sabe, es un equipo que saca buenos resultados, ¿verdad? Y además, vi el partido del martes y también para mí jugó mucho mejor que Ameliano y que por, ¿cómo podríamos decir? Por cosas de juego no fue un resultado más abultado.
6: Pero no soy de Trinidad, ¿o sí?
7: No, soy de Barrio Jara.
6: ¿De Barrio Jara? ¿Cerquita?
7: Sí, cerquita.
6: Gracias, caballero.
7: Gracias. ¿Cómo?
6: Gracias.
7: Gracias.
6: Ahí está. El hincha de Cerro Porteño que está aquí apoyando a Rubio Ñu por Octavio y Alfonso.
1: Bueno, ¿se quedó engatusado por tu nota también? Bueno, ¿será pagó un... ¿Cómo se llama el estafador, el cronista estafador de... encantador de... No, paren, muchachos. Paren con esto. Vamos a ver cómo arranca el equipo de Rubio Ñu, Ivana.
8: Camiseta 25 en el pórtico, Franco Fraga. El sector defensivo, 2 Rodi Ferreira, 3 Javier Vallejo, 5 Pedro Álvarez, 13 Víctor Cabañas en el medio sector, 15 Cristian Núñez, 29 Octavio Alfonso, 35 Lucas Montiel. Sector ofensivo 23, Tobías Leiva, 26 Sergio Fretes y 9 en punta, Rodrigo Ruiz Díaz, el equipo de Rubioñu.
1: Muy bien, señores. A las 5 de la tarde, Rubioñu en Tolimpia. Decime, Nico, ¿cómo están los números, las estadísticas, Edgar?
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0: La clasificación del campeonato indica que Olimpia y Libertad son los líderes antes del inicio de ambos partidos. De ganar Olimpia va a sumar 29 puntos, a la espera de lo que pase un poquito más tarde, 19-20, con el conjunto de Libertad ante Guaraní. Con la dupla Wilson-Fabio estaremos para ese compromiso. 26, reitero, Olimpia-Libertad, 25 para el 2 de mayo que juega el día de mañana. En su cancha, Deportivo Ameliano, 24 puntos para Trinidense en las principales posiciones.
1: ¿A qué hora arranca Libertad Guaraní?
0: 19:20 en la Huerta. Con Wilson Fabio estaremos para la transmisión del fútbol.
1: Perfecto, perfecto. El clásico moderno que le llaman ahora. Vos sabés que, Nico, estoy mirando porque vi hasta el 1-0. Manchester City en Anfield. O sea, Liverpool de local. Manchester le ganó 3-0, Nico. ¿Viste?
0: Sí, señor. Vimos, por supuesto, aquí con Edgar, de visitante, 3-0 al Liverpool. En otro compromiso hay que mencionar el empate 2-2 del Everton también contra el Hull. Crystal Palace le ganó al Nottingham Forest por 3-1. En lo que respecta a la Premier de Inglaterra, hay que mencionar que en esa liga el City es el líder con 18 puntos. Arsenal segundo con 15. Brighton de Diego Gómez en el tercer lugar con 13 puntos.
1: Y ayer River le ganó a un equipo que se llama Estudiantes de Río Cuarto, que descendió.
4: El peor equipo de los 30 Argentina, Estudiantes de Río Cuarto.
1: ¿De qué ciudad es, Federico?
4: Río Cuarto es una ciudad del interior de Córdoba.
1: ¿De Córdoba, de verdad?
4: Del interior de Córdoba, no. O sea, no es Córdoba capital. Es una ciudad del interior, debe ser la segunda ciudad en importancia. De Córdoba
1: sería,
4: fue un
1: sería
4: equipo...
1: como nuestro Ciudad del Este, ¿verdad? Asunción, Ciudad del Este. Buenos Aires, Córdoba.
3: El interior.
4: ¿Eh? Claro, no, es del interior de Córdoba. Es lo mismo que sea de Minga Guazú, por ejemplo. Claro. El equipo.
3: Hernandaria.
4: Exactamente. De por ahí, un equipo que no estaba preparado y como decís, descendió ayer. Venía escuchando el tema, es realmente un equipo que no está preparado. Y la otra vez están hablando justamente de lo que comentaba en la mesa del TT. 30 equipos no va a bajar de ahí porque están todos los votos. Son 5 disidentes. River se convirtió en disidente también. Estudiante el más fuerte. Hay otros, pero la mayoría todos votan por... El Chiquita aflojó. Ah. Medio que cambió ya. Fácil aquello que había sido tan crítico en un momento contra Tapia.
1: Sí, señor. Vamos, última vuelta previo al arranque del fútbol. Ya se preparan los comentaristas. Antes, decime qué premio tenemos hoy. YouTube, la gran jugada en vivo, Nico.
0: 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Cuando en este preciso momento, Bruno, te cuento, acá Avenida Eusebio Ayala, esquina R6 Boquerón, está bajando una neblina, una niebla. Epa. Que está cubriendo parte de la Avenida Eusebio Ayala. Así que a estar atentos.
1: Bueno, acá dejó de llover.
4: Una niebla hasta ahora. Nunca, Nico, en niebla acá tenemos...
3: La mañana.
4: A la mañanita o a la noche.
0: Sí.
4: En Vero Juan sí, pero acá no.
0: ¿Qué está bajando?
4: El comportamiento del niño aquí, ¿eh?
0: Sí.
4: Niebla a las 4:30 de la tarde.
1: Néstor, último contacto previo al arranque del fútbol.
9: Perfecto, Bruno. Aquí ya para la gente que está llegando, vamos a... Señor, ¿cómo estás? ¿Todo bien?
10: Bien, bien.
9: ¿Qué esperabas de hoy del partido? ¿Qué tipo de partido te imaginas?
10: Partido trabado por el campo de juego, pero esperamos que lleguen los goles a Ábalos.
9: La cancha puede ser complicada, pensada, un factor aparte.
10: Sí, va a estar un poco trabado. No sé si la pelota va a correr bien, pero igual hay que...
9: ¿Y el equipo, el doble 9, qué opinas? ¿Está enferrado?

0: y ya hay pocas para lo que va a ser la jornada de hoy.
1: Bueno, ya se vienen los comentaristas, Iván.
2: Gracias, Bruno. Sí, siguen llegando aquí los aficionados del conjunto de Rubio Ñu. Lo acabo de ver a Ever Caballero, ex portero de Luqueño, de otros equipos de la primera división del fútbol paraguayo, también aquí entrando en la preferencia del conjunto de Rubio Ñu. Me voy a acercar aquí a este caballero. Caballero, ¿cómo está? Buenas tardes, estamos en vivo para la Rock and Pop, Grupo Ñanduti. Bueno, expectante a lo que va a ser este compromiso, recibir al puntero del campeonato. Hoy Rubio Ñu, necesitado de puntuar como sea.
3: Así es, buenas tardes para todos. Rubio Ñu más que nada tiene que jugar su partido. Rubio Ñu no necesita más que el triunfo y estamos expectantes a eso. Por lo menos ya tenemos por lo menos índice de que vamos camino a eso de vuelta.
2: Tratar de puntuar todo lo que se pueda en esta recta final y esperar que Luqueño no sume ningún punto también.
3: Totalmente, totalmente. La más cantidad de puntos que se necesite, Rubio Ñu lo tiene que conseguir.
2: Gracias, caballero.
3: Cuando guste.
2: Ahí está el hincha de Rubio Ñu.
1: Señores, vienen los suplentes del Olimpia. Ya tenemos el ambiente, la bulla que van metiendo, el ruido que meten los hinchas. Saludamos a todos los paraguayos y paraguayas que en las distintas plataformas, YouTube, La Gran Jugada en Vivo, Facebook, fanpage de Bruno Pona, aplicación de La Roca, aplicación de Ñanduti, nos siguen a través también, por supuesto, de todas las plataformas, la gran cadena nacional de deportes.
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1: Cuando pasa frente a la cabina, Vitamina Sánchez tomando un café, señores, vienen con los suplentes, Leguizamón, novedad en la banca, la expectativa del conjunto del Olimpia, que arranca con Sebastián Ferreira y Gabriel Ábalos. 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
7: Bueno, felizmente la tarde se comportó de alguna manera, no siguió la lluvia y el partido se va a jugar normalmente. Habrá alguna dificultad en los costados, en algún sector, pero está como para que se juegue con mucho interés, ¿no? Lo de Olimpia, que está llenando su cabecera, gente en la platea también. Y el tema de la punta, lo que había sido el empate frente a Nacional, que otra vez hizo que mucha gente se tire contra Vitamina, contra determinados jugadores. El cambio de sistema para esta tarde, que ya estaba contemplado con circunstancias normales del campo de juego, con dos delanteros, como no lo hace bastante tiempo Vitamina, el retorno de Olveira, los cuatro en el fondo con Raúl Cáceres, Vera Gamarra, que tiene buen rendimiento, Matos, que no levanta, pero que a pesar de estar en el banco Coyote, se mantiene el chileno dentro del equipo titular. Richard Ortiz retorna, es una buena noticia para Olimpia. El orden que le pone Richard no se lo pone nadie en el medio campo, más en una cancha que no tiene, o parece que no va a tener muchos espacios amplios como para que Richard se quede en evidencia en esa zona. Fernando Cardoso vuelve al puesto de extremo a la derecha. Del Más va a jugar seguramente tirado a la izquierda. Juanfer Alfado junto a Richard Ortiz. Y adelante Sebastián Ferreira, que vuelve después de mucho tiempo, junto a Gabriel Ábalos, que va a buscar seguramente ir saldando de a poco la pequeña deuda que se va acumulando, porque no es una deuda como han tenido otros, Brian Romero, o cuando llegó ni hablar Benedetto, o el Oso Prato en su última etapa en Olimpia, pero sí una deuda importante en cuanto a un goleador que costó mucho dinero, que vino de un grande, de una liga importante como es Independiente de Argentina, que hizo muchos goles allí, vino en plena vigencia goleador. Entonces se espera el segundo gol de Gabriel Ábalos con la camiseta Olimpia, que no sea de penal como había sido aquel. Vamos a ver, porque Olimpia siempre tiene la misma propuesta, tenencia de pelota, hoy quizás sea un poco más vertical. Del Más, hay que ver cómo se junta con Matus. Cardoso, el picante a la derecha, ante un Rubio Ñu que parece creer todavía un poco, más allá de los pocos puntos que tiene, con la derrota de Luqueño ayer. Un Luqueño que parece que va a perder más de lo que va a ganar en lo que resta del torneo clausura. Con Fraga en el arco, Rodi Ferreira nacido en la cuna franjeada. Vallejos y Álvarez, es Cerro este último, igual que Víctor Cabañas, que juega como lateral.

0: izquierdo. En el medio, Alfonso, Cristian Núñez, Lucas Montiel, nombres nuevos. Núñez no, que ya hace bastante tiempo está en la primera. Tobías Leiva, Sergio Fretes y Rodrigo Ruiz Díaz, con bastante fuerza, polenta, como se dice, para encarar en la ofensiva del equipo de Torrente, que dijimos le gusta jugar por los costados, fútbol dinámico. Creo que los costados, especialmente hacia Platea, están un poco dañados por el agua, pero vamos a ver cómo se da el tema, quién se pare mejor, quién asimile mejor el campo de juego. Tendrá una gran ventaja, porque como decíamos, Vitamina privilegia la posesión, pero hoy será un equipo más directo al jugar con Ferreira y Ábalos en la zona ofensiva.
1: Ante un Rubén Ñu que va a querer jugar por bajo, vamos a ver si el campo lo deja. Hemos visto varios charcos que no son muy visibles desde arriba, pero gente que camina en la cancha es salpicada por el agua, ¿sí?
2: Saludo efusivo entre Javier Torrente y Vitamina Sánchez.
1: Sí, se ven conocer del fútbol chileno, porque Torrente no tiene antecedentes como jugador profesional. Son argentinos los dos, Torrente hombre de fútbol, Vitamina ni hablar.
0: Más tirando a la onda Ñuls que central, Vitamina es ídolo de central.
1: Sí, señor.
0: Pero capaz se conoce hasta de Rosario, te diría, ¿eh? La gente de fútbol.
1: Es probable, sí. Y en Chile, por allí se habrán cruzado, porque Torrente estuvo por Chile. Por eso el conocimiento. Y Rubio Ñu que tiene jugadores como Sergio Fretes, de esos que lo ves en la nómina y decís, mira que este es peligroso, y de repente no aparece, o de repente se convierte en aquel Fretes que apareció en Nacional en algún momento como una promesa. Rodrigo Ruiz Díaz, peligroso, con una cancha falsa, con una pelota que no va a ser muy fácil de controlar para los arqueros, cuando lo vemos a Willy Mendieta, un ex Olimpia. Lo están aplaudiendo a Rodrigo Rojas también, que va a la banca. Rodrigo Rojas saludando a la gente de Rubio Ñu. Willy Mendieta también va a la banca del conjunto albiverde. Con Ruiz Díaz, con Leiva, con Fretes, jugadores rápidos, metedores. Con un mediocampo liderado por Cristian Núñez, que es el hombre más cerca de la línea de cuatro, que se va a parar allí con Lucas Montiel, Octavio Alfonso. Octavio Alfonso había entrado muy bien en el partido ante Cerro, probando al arco, poniendo a prueba a Rofo, me acuerdo, en ese partido en donde Cerro pasó. No digo pidiendo ahora, hablo del partido por el campeonato, no por la Copa Paraguay. Y había hecho un muy buen trabajo ofensivo Octavio Alfonso, que tengo entendido que su pase pertenece a Guaraní y que estuvo en la selección sub-20 no hace mucho. Jugadores con ímpetu, con hambre, con ganas, que están peleando algo que hasta hace algunas fechas parecía insalvable, que es la categoría, pero con las derrotas continuas de Luqueño ante Trinidense, ante Cerro. Rubio Ñu, como bien decía Federico, tiene la esperanza de poder pegar el batacazo y que sea el equipo que se salve y no Luqueño, por ejemplo. Olimpia pelea por el campeonato, después juega Libertad con el cambio de sistema, con aquella historia de que del más por afuera no rinde igual. Seguramente le va a bajar la banda a Matu y él va a hacer diagonales para tratar de tener la posibilidad de habilitar a los dos puntas, a Seba Ferreira y a Gabriel Ábalos. Y a mí no me extrañaría que Ferreira haga el trabajo sucio también cuando Lipe tenga que retornar y de pase meta más al medio, que no digo que alternen permanentemente, pero Seba tiene esa virtud de volver, de hacer el trabajo sucio cuando del más quede enganchado muy cerca de Ábalos y tenga Olimpia que retornar y colaborar con Matus en la marca ante alguna contra Ñuense. Un partido en donde las condiciones no son las esperadas en cuanto al campo de juego, digo. De hecho, Néstor ya nos informaba que iba a jugar con doble 9 por las dimensiones del campo, que son las mismas, pero da la impresión que cuando la cartelería está tan cerca, los jugadores no abren mucho la cancha. Por eso se tiene todavía esa imagen de que podía ser un poco más chica, ¿verdad? Por eso el doble 9, el piso no está bien por la lluvia, no está óptimo, y todo eso juega en un partido aparte con respecto a lo que habíamos pensado que se podía dar cuando este partido se programaba hace un par de semanas para esta cancha, Federico, y lo que hemos visto, que hemos estado de muy temprano, vemos que la cancha está un poco falsa.
0: Claro, lo que los protagonistas deben agradecer es el calor. Porque cuando hablamos a las 5, el propio Torrente nos dijo el viernes cuando hablamos que había que ver ya para poner los horarios, adecuarlo al calor que hace, que aquí no hace calor. Está la cancha mojada, como decir, pero ese calor de otro momento a las 5 de la tarde, ¿no? Cuando viene Seba Ferreira a saludar a Torrente, seguramente Libertad lo ha tenido, o en algún lugar de afuera. No, Libertad no.
1: Que en...
0: ¿Verdad? Lo tuvo Ramón Díaz, creo, así va a carrera.
1: En México no habrán coincidido.
0: Puede ser, pero conocido del fútbol. Recordemos que Olimpia le había ganado a Rubiñú 4-0 el día del gol de Tim Ben. Golazo de Tim Ben, que fue el cuarto.
1: En su debut.
0: En su debut, en aquel partido de la primera rueda. Un Rubiñú que salió a atacar a Olimpia y que se comió cuatro.
1: Con Felipe Jiménez en aquel momento.
0: Felipe Jiménez como técnico. Exactamente. Vamos a ver acá, Richard, con el otro capitán de Rubiñú. Estamos hablando de Javier Vallejo, que el último partido que hicimos con Cerro me gustó. Sacó varias pelotas, primer central junto a Pedro Álvarez, que también pertenecía a Cerro Porteño. El equipo, ya ahí vemos la declaración de principio, porque van a sacar del medio los dos nueves. Hablamos de Ábalos, el que tiene nueve en la camiseta, en el dorsal, y el que tiene la posición también, Seba Ferreira, que bien puede jugar por afuera o un poquito más atrás con la número 11. El resto del parado, como estábamos hablando, Richard allí haciendo una indicación a Olveira, que está hablando con Mateo Gamarra sobre algunos sectores de su área. Todo estudiado. Arranca en menos de un minuto aquí Olimpia visitando a Rubiñú en la Arboleda.
2: Comentario previo al fútbol de Federico Arias. Carlín Correa lo presentó.
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2: Todo listo, mueve Olimpia, señores. Retrocedió Sebastián Ferreira para Richard Ortiz. Aquí en Trinidad, campo de Rubiñú. Arrancó Rubiñú Olimpia. 14ª fecha del torneo clausura.
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2: Ábalos disputa por arriba, atención con Javier Vallejo, el zaguero central y capitana del conjunto de Rubiñú, que termina ganando el balonazo, la corrida ahora. Atención, va con todo Ruiz Díaz, el número 9. Gran corte de Gamarra. Recupera para Olimpia.
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2: Ataca Olimpia, Cardoso, qué lindo pase para Gabriel Ábalos, cabecera del área. Puntín, señores. Esa apertura no para Raúl Cáceres. Primer error de Gabriel Ábalos, Carlín.
1: Sí, le quiso dar la pelota adelantada cuando el hombre de Rubiñú era el más cercano a esa posición y terminó perdiendo. Hablo de Víctor Cabañas. Le ganó a Raúl Cáceres un lateral.
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2: Lateral fallido, Rubiñú recupera Cardoso. De cabeza para Gabriel Ábalos. Intenta el giro, vuelve, colabora Cardoso, a ver, lo empujan, falta, infracción, señores, nada que discutir, empujón de Cristian Núñez, tiro libre para Olimpia.
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2: Fernando Cardoso ya totalmente embarrado, señores, se ve apenas el dorsal, el número, la camiseta, tiro libre para Olimpia.
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2: Del más o Fernando Cardoso, creo que va a ser del más. Le va a entrar con la zurda, peligroso, tiro libre. El centro que va, la pelota que rescata, va sacando muy bien Ruiz Díaz para Rubiñú.
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2: Lo estamos viendo, lo estamos mostrando, ¿verdad, mi querido Nico? 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
4: Sí, señor. Mostrando, por supuesto, los premios.
2: Claro que sí. Cuando va, ataca con todo. Intenta zafarse. No puede. Lo empujaron Alfonso. Falta contra Octavio Alfonso. No, deja seguir el árbitro del partido. Alfonso insiste. Del más roba. Vuelve a caer. Protesta la gente ñuense. Federico.
0: Sí, para mí la primera fue falta. La segunda no, cuando perdió Alfonso.
2: Aguantame. Ferreira. Lindo pase. Extiende para Matus. No pica bien la pelota. No se desliza bien. Matus engancha. Va. Gana la posición. Empuja. Va contra el área y termina sacando como puede Núñez para Montiel. Toca, va saliendo Rubiñú.
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2: Pretes con Ruiz Díaz. Se quedó en el charco en la pelota. Insiste Ruiz Díaz. Atención, el centro que va. Marca sacando Mateo Gamarra. Ojo, la pelota no se desliza bien, Carlino.
1: No, hay lugares en donde vos esperás el balón y se frena, porque hay charcos y eso juega también su partido aparte, confundiendo a los jugadores.
2: Epa, se tiró Rodi Ferreira.
0: Pidió cambio.
2: A ver, no, pidió, no puede ser.
0: Sí, pidió cambio.
2: Qué locura, pero apenas arrancado el partido.
0: Apenas arrancó, pidió cambio y ahí se dejó caer al piso. Tres minutos. Lateral derecho que ahora está a la izquierda.
1: Tres minutos de partido.
2: Insólito, ¿eh? Cuando hablamos del cuidado de esta historia, bueno, Rodi tiene ya antecedentes, ¿no?
1: Tiene varios bailes encima.
5: Bruno.
2: ¿Sí?
5: Llamado Maximiliano Garrone, camiseta 19 para él, pertenece a los registros de Nacional, no va a continuar Rodi Ferreira.
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2: Sale caminando, evidentemente lo de Rodi Ferreira es muscular. Hablando de cuestiones musculares, Sandoval baja ni siquiera en la banca por un problema muscular. Atención, porque en Singapur Max Verstappen ganó hoy en la Fórmula 1. Seedorf es el nuevo técnico del conjunto del Corinthians. Qué sorpresa, cada fichaje raro, estrafalario que hace el equipo del Corinthians. Y Manchester City goleó al Liverpool por 3-0. Cuando avanza del más, la tiene para el conjunto de Olimpia. Del más abre, marca, va sacando Vallejos, el capitán de Rugueño.
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2: Pelotazo para Garrone, pica con toda, avanza el lateral del conjunto de Rubio Ñu, se pierde un costado, habrá saque lateral Onofre que va a corresponder a Olimpia.
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2: Ataca Rubio Ñu, Richard Ortiz lo persigue con todos, señores, a Tobías Leiva, Fretes la manda ahora, Ruiz Díaz está pidiendo avance, Rubio Ñu, atención, busca el túnel, va Alfonso, buen comienzo de Rubio Ñu, créanme, va entregando sobre la punta derecha, la salida ahora con el número 13, la tiene Víctor Cabañas, es el lateral por la zona derecha en el conjunto de Rubio Ñu, pelota que va embarrada a las manos de Olveira Carolina.
1: Sí, probó Leiva, está como para eso el partido, como para si tenés alguna, probar.
2: Atención a Guantánamo, otro jugador caído de Rubio Ñu, sí, adelante Iván.
5: Sí, es Leiva, justamente acusa un pisotón del futbolista del Olimpia, no se repone el jugador de Rubio Ñu.
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2: Más con Ferreira, linda pelota para Cardoso, este desliza para Raúl Cáceres, levanta centro para Ábalos, no alcanza Ábalos tampoco, se metió con todo Sebastián Ferreira, ahí está la salida, Garrone con la pierna derecha, sale mal, le queda Ortiz, prueba de zurda. ¡Qué balazo, señores, que se abre entre el palo izquierdo y el arquero Fraguera de Rubio Ñu, Federico!
0: Sí, como decía Carlin, está para probar la media distancia, más y pica antes, ¿no? Ese tiro que pica antes puede ser etapa para los arqueros. Le pega a Richard de buena pegada, sale cerca del poste izquierdo.
2: Saque de meta para Rubio Ñu.
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2: Ganando Olimpia será el único puntero del campeonato. Ya descendió oficialmente San Lorenzo. Más tarde estaremos de 19-20. La transmisión del fútbol Libertad Guaraní con Wilson González, con Fabio Martín. Ataca Olimpia, va con todo. Buscando Sebastián Ferreira, lo agarraron. Foul, falta en campo de Rubio Ñu. Tiro libre para Olimpia.
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2: Vamos con los 60 likes, con los 60 gorditos, con los pulgares. Pelotazo para Delmas que no alcanza. Corta por ahora, va recuperando. Va a salir Cabañas para el conjunto de Rubio Ñu. Vuelve Ortiz, golpe de cabeza, adelanta bien. Se mete, presión Olimpia, abajo. Juan Fer Alfaro, punté y va un costado lateral de salida para Rubio Ñu.
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2: Ataca Rubio Ñu, que bien se mete, túnel. Impresionante lo de Alfonso. La manda, pero no puede progresar. Vuelve a cortar Mateo Gamarra. Retrocede con Olveira, que está jugando. jugando totalmente de lila. Impulsa con la pierna derecha. Fernando Cardoso gana de cabeza. Qué linda pelota. Se deslizó. Ya no alcanzó. Buscó Raúl Cáceres como se para Rubio Ñu. A propósito, porque ya estamos mirando los jugadores dispuestos, cada uno en su posición. 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
1: En el arco Frágueda, los cuatro del fondo, con la salida de Rodi Ferreira, el lateral derecho es Víctor Cabañas. Los centrales son Vallejos y Álvarez. Por izquierda está Garrone. Delante de ellos, Cristian Núñez. A su derecha aparece Tobias Leiva. A su izquierda, Octavio Alfonso. Como extremo por la izquierda está Lucas Montiel. Extremo a la derecha, Sergio Fretes. Y el punta a punta, Rodrigo Ruiz Díaz.
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2: Gabriel Ábalos quiso recibir la pelota de espaldas. El arco cayó. El rebote le queda a Mateo Gamarra. Centro para Sebastián Ferreira. A ver, quiere bajar. Puso la pierna con todo. Va Álvarez, Pedro Álvarez. Va la contra ahora. Se mete Alfonso. Alfaro le roba lícitamente la pelota y va a encarar. Alfaro con Delmas. Engancha bien, lodoso el terreno. Ahí no puede deslizarse bien. Igual Richard le pega de zurda. ¿Cómo se para Olimpia? Ya me cuenta Federico. Alfaro que avanza. Hay muchísimo barro, ¿eh? Se está estropeando muy rápidamente la cancha. Alfaro ataca para Olimpia. Centro peligroso para Ábalos. Y marca va sacando Garrone para Rubio Ñu.
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2: Mucho ojo, describimos esto. La pelota, cuando hay un pase, no llega a destino. Se queda por el camino por el tema agua, Federico.
7: Alfonso la tiró larga para él y se le quedó acá en el medio. Y cuando decía que Alfaro recuperó, Alfaro agarró la pelota, pero se le quedó a Alfonso, que la quiso jugar para él.
2: Pero es muy peligroso para los defensas principalmente, porque la pelota se queda por el camino y no tienen que medir esa situación, ¿no?
7: Claro, porque si el delantero falla no pasa nada, pero si el defensa quiere sacar y se le queda por el camino, ahí sí se complica la cosa.
2: Herreira Sebastiana con Juan Vera, trabaja Vera por derecha con Raúl Cáceres, se viene el conjunto de Olimpia, atención con Fernando Cardoso, levanta el centro para Gabriel y no alcanza, le queda Cabañas presionado por Delmas, termina sacando, entrega sobre la punta derecha, va a presionar con todo Núñez, se muestra Sergio Fretes, baja hasta ahí Fretes, cómo se para Olimpia. Comenta, opina, Federico Arias lo presenta.
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2: A esta altura, créanme, parece un partido de barrio, ¿eh? Hay lodo en el campo de fútbol, no se desliza bien la pelota, centro, el famoso barro, va Gabriel Ábalos, pelota para Ferreira, el rebote, está Cardoso, el arquero Frágueda, en dos instancias se lanza al piso, Federico.
7: Espectacular Frágueda, primero arriesgó todo contra Ferreira, una pelota muy bien bajada por Ábalos, hay que decirlo. Ferreira fue a patear con todo, puso las manos, le quedó a Cardoso, tapó de vuelta enviando al córner, y aprovechamos lo de Olimpia. Cáceres con Vera, Gamarra y Mato en la misma defensa que el partido anterior. En el medio Richard retorna para estar junto a Juan Ferrafaro, que tiene más despliegue ofensivo. Cardoso volvió como extremo a la derecha, Delmas como extremo a la izquierda, y en la misma línea adelante Ábalos junto al Seba Ferreira.
2: En el piso Frágueda después del choque contra Sebastián Ferreira. Fútbol interrumpido, señores. 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
2: Modo pausa el encuentro, señores. A ver, habrá saque lateral para Olimpia cuando se recupere. Sigue en el piso Frágueda. YouTube, la gran jugada, amigo Nico.
4: 2.200 personas liderando también YouTube, la gran jugada en vivo. Bruno, saludos para Richard, para Dardo Javier. Vamos, Rubén Udis, Alberto también, Ever Barreto. Todos se anotan al llegar a los 500 pulgares. Se van los primeros 5 packs de munición. Se va la camiseta del Olimpia. Faltan dos gorditos. Pues di, pues los gorditos, Carlin.
2: Nico, no te olvides de la fanpage Facebook, Bruno Pon, no te olvides de los amigos y las amigas del WhatsApp, 098-495-000, no te olvides que estamos transmitiendo en X de Ñanduti, el Twitter X también de La Roca.
4: Sí, señor, en el X de Ñanduti, 321 personas, en el X también de La Roca, más de 100 personas conectadas. Vaya el saludo para todos los que están en la transmisión del fútbol.
2: Raúl, pelota que va para Fernando Cardoso en el rebote, le vuelve a quedar a Raúl Cáceres tras el saque lateral, marca por ahora Garrones sacando, y Barros Díaz agarrón a ver de Juan Vera, esto puede ser tarjeta amarilla, sí, ya le muestro la amarilla, Carmen.
1: Sí, porque Vera fue muy alevoso con el agarrón, Rodrigo Ruiz Díaz se le escapaba, no es un buen comienzo de partido de Vera, ¿eh? Que ya tiró una pelota lateral cuando quiso eludir a Ruiz Díaz, regaló un lateral en ofensiva, en esta lo tomó alevosamente a Ruiz Díaz.
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2: Las estadísticas, más tarde juega en Libertad Guaraní, 19-20.
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2: Álvarez, pelotazo de zurda, pica el balón y le vuelve a quedar a Sergio Fretes. Increíble el pique. Es que el terreno está realmente muy golpeado. Centro para Ruiz Díaz y se queda Olveira con la pelota. ¿Cómo puedo describir? ¿Qué otra raleada, golpeada la cancha, Césped, Federico?
7: Golpeada, sí, golpeada. Y traicionera. Porque si vos querés hacer un pase largo, la pelota se te queda por el camino. Hay un jugador de Rubeñón que hizo un túnel. La pelota pasó por entre las piernas del hombre de Olimpia, pero no pasó más. Y ahí el hombre de Olimpia recuperó. Realmente no va con las intenciones de los jugadores del campo de juego.
2: Ruiz Díaz con Fretes. Barroso, ¿se puede decir, Carlín?
1: Sí, Barroso se va a volver lodoso después, porque van a hacer mucho daño a la cancha. En el segundo tiempo va a estar peor.
2: Fretes sobre la punta derecha, buscando para Rubio Ñu. Zafa por ahora de la marca de Juanfer Alfaro. Y va saliendo Rubio Ñu, pelota abierta. Esto es peligroso para Álvarez. Tiene que cortar ya no más. Está cerca Cardoso, va aproximándose ahora Sebastián Ferreira, saca la pelota, descargana de Petrosur.
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2: Atención, golpe de cabeza Matus, línea de fondo, peligrosísimo. Es que realmente no se sabe dónde va a picar el balón y hacia dónde va a ir, esa es la realidad. Tiro libre de esquina para Rubio Ñón.
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2: Le va a entrar Octavio Alfonso. Peligroso remate, el sabor es de Mickey.
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2: Tiro libre de esquina, córner para Rubio Ñu. Ya acomodó, señores, Alfonso. Va Octavio, nombre de emperador romano. Octavio, tiro libre. Atenciones para el conjunto de Rubio Ñu. Va a entrar con la zurda, se vuelve a acomodar. Esto es peligrosísimo. Tiro libre para Rubio Ñu. Ahora sí, va a partir, Octavio va a rematar, va bajando Gabriel Ábalos también para defender, justamente saca Ábalos para Olimpia.
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2: A ver, vamos con más títulos a nivel internacional. Seedorf, nuevo técnico del Corinthians. Ramón Díaz no aceptó dirigir al Corinthians. Cardoso bajando bien, atención, ataca Juanfer Alfaro, se mete decidido, va contra el área, levanta centro, está el gol, la pelota afuera, ni Ferreira ni Ábalos, Federico.
7: No, si era un poco más suave el toque, era Ferreira y Ábalos, que estaba primero, Ferreira segundo palo, pero Alfaro me parece que iba con tanto envión que le pega muy fuerte, ni uno ni otro, pero se anima bien el volante de Olimpia.
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2: Va sacando la pelota Fraguera en lo alto, señores, en este partido con barro después de la lluvia. Ojalá no vuelva a llover, porque eso sí va a
7: complicar mucho más.
2: Sí, mucho más va a complicar el panorama, porque ya ahora hay vestigios de un terreno golpeado. Ábalos se posiciona adelantada. Están las huellas de los jugadores, ¿verdad, Federico, Carlín?
7: Y los rebalones también, ahí en el medio, el rebalón de Alfonso fue muy notorio, estuvimos lesionados, ¿eh? Yo no sé si fue por el campo de juego, pero Rodi salió los 3 minutos lesionado, Rodi Ferreira. Entonces, y acá también está el tema de los miedos a las lesiones, porque si vos te tirás a recuperar como en la normalidad, te va mucho más rápido y puedes llegar mal al rival. Siempre los técnicos dicen que este campo de juego hay mucho miedo a las lesiones de los jugadores.
1: Y esa jugada de Alfonso Federico, él pudo haber, se puede haber doblado la rodilla.
7: Claro, porque se le va la pierna sin que pueda controlarlo.
2: Ahora, Rodi creo que salió por una cuestión muscular, ¿eh?
7: Sí. Pero igual, no sé si algún mal movimiento ahí. Pero como dice Carlín, no, mirá por la articulación y se te puede la rodilla, tobillo.
2: Va el partido, continúa, señores, con Frete presionando. Levanta el esférico sobre el costado derecho en esa orilla. Se va la marca Matus. Saca, despeja bien un costado. Lateral para Rubiño.
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2: El famoso, el partido de barrio, partido postrero. El que estamos viendo acá, señores, ¿eh? Es así tal cual, ¿eh? Torrente baja la cabeza lateral porque se equivoca Fretes en el intento de atacar. Ortiz saca con la zurda, no quiere complicarse en lo alto. Claro, esa es la jugada. Ahora ataca metiendo presión en 25 Núñez para el equipo de Rubio Ñu. Y va ahora, le cuesta mucho la salida a los jugadores. Se pierde Mateo, quedó trancado otra vez la pelota en medio del lodazal de esta altura. Increíble. ¿Será que puede continuar así el partido?
7: Yo digo que si viene una lluvia se sorprende, pero sí, así no creo. Antes la perdió el capitán de Rubio, yo después Mateo, a los dos se le trancó la pelota.
2: Sí, no, yo creo que llueve un poquito más y esto puede suspenderse, ¿eh? Richard saca como puede. Alfaro, típico partido de barrio. Desde atrás, patada tremenda de Álvarez contra Gabriel Ábalos, tiro libre en su campo para Olimpia.
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4: A partir de las 17:30 en el Brasileirão, Palmeiras contra Corinthians, de titular Gustavo Gómez, en la banca de suplentes Mauricio y Ramón Sosa.
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2: Largo, Olimpia, aguantame, va Ferreira, le pega de derecha, se abrió demasiado. Olimpia intenta ahora, ya busca los pelotazos. Acá hay que jugar largo, ¿eh? Por el campo del fútbol hay que jugar largo, Federico.
7: La jugaron para Delmar, que tuvo dominio. Tuvo dominio para correr, para llegar, enviar el centro, que Ferreira no pudo dominar, pero es así. Larga la pelota o por arriba.
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7: Totalmente. Toca la pelota, pero le va contra la pierna.
1: Sí, porque va. Vos sabés que mete los tapones hacia adelante.
7: Es una falta fuerte.
1: Y hay que ver si le agarró del pleno para echarlo. No,
2: yo creo que el VAR le va a llamar, ¿eh?
1: Y vamos a ver.
7: Pero ni falta con los dos niveles.
1: No.
7: Porque se vio bien, toca la pelota, pero VAR con todos los tapones contra...
2: No, lo revienta Alfaro, ¿eh?
7: Sí.
1: No tiene por qué simular Alfaro de esta manera.
7: Ahí muestra Alfaro, va a mostrar la evidencia.
2: Va a mostrar, ¿no?
7: No, fuerte, no,
2: tremendo
7: fuerte.
2: Patadón con los dos botines arriba, ¿no?
1: Le hizo la tenaza, lo atenazó.
7: Exactamente.
1: Jugada amarilla, tiro libre para Olimpia, de Liberita dejó seguir.
2: No, mirá, el famoso Yacaré Yurú, algo así le llaman, claro, en la campaña, ¿verdad?
1: Te agarra y lo tira.
7: Sí, la tenaza hacía... A Rallo Vera le decían tenaza Vera porque era muy... Él hacía siempre esa jugada con las dos piernas. Lo agarra con la izquierda, lo remata con la derecha.
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2: Vitamina preocupado detrás todo de suyo, Franco Alfonso. No se recuperó aún. Alfaro sigue en el piso, fútbol interrumpido, Rubio Ñu Olimpia. Es que por las condiciones del terreno, todavía se hace más propicio esto que de un jugador que llegue totalmente fuera de medida. Está, a ver, marca qué el árbitro del partido, Carlín.
1: Hasta ahora no marcó nada, ¿no?
2: Sale Willy Mendieta a dar indicaciones. No, creo que marcó lateral, ¿eh?
1: O sea, no, la falta no. No existió.
2: No, Deli no.
7: El asistente de Olimpia habla,
1: claro,
7: con el cuadro.
1: Es que fue muy clara la falta.
7: Muy claro. Clara. Muy
2: no,
7: clara.
2: Pero Deli no pitó en ningún momento, muchachos.
1: No, porque Deli no vio.
2: Mirá cómo sale ahora Alfaro.
4: Tiene una
2: con
4: marca.
2: La media abajo y está mostrando. Ah, no, sangra, ¿eh?
7: Claro.
2: A ver, Iván, si podemos tener esa imagen, por favor.
7: Ya acá vemos la sangre, bueno, ¿eh?
2: Mirá, le está mostrando al cuarto árbitro también.
7: Canilla izquierda, la parte baja de la canilla izquierda.
2: Mirá. No, mirá la sangre, tiene un corte.
7: ¿Cómo no vas a ver eso? Impresionante. ¿Cómo no va a ver eso? Y no es por la sangre, la vimos de acá.
1: La falta
7: estaba muy cerca.
1: ¿Y sabes qué, Federico?
7: Sí.
1: Berli pudo no haberla visto porque rechaza la pelota, ¿verdad?
7: Vos tenés que seguir a anticipar ya, a mirar. ¿Y el asistente?
8: Y el asistente, su nariz.
7: Estaba más cerca.
2: Viene para chequeo. Viene para chequeo. Claro, es lo que yo dije desde un principio, muchachos. Discúlpenme, por favor.
9: No, está con problemas.
1: El retorno suyo no funcionó. Problema de retorno, la lluvia. Está aruando, dice Néstor.
2: No, pero el VAR no lo puede llamar para una amarilla.
7: No, para roja.
2: Solamente para revertir una roja o una amarilla, ¿verdad?
7: O para imponer una roja, para decirle esto para roja.
2: Claro, si le marca la amarilla no. Y considera que es para roja, le llama al VAR, pero Neto no.
1: La segunda amarilla también puede llamarlo para decir que no es para expulsión.
2: Bueno, pero qué lástima que no cambien este reglamento, porque el VAR le puede llamar a decirle, mostrarle la amarilla, mira, es...
7: Bueno, y yo soy Torrente, le digo a Álvarez que se calme, porque acá lo enchufó a Ábalos. Y después la jugada siguiente a Alfaro.
1: Se salvó.
2: Sigue Alfaro a un costado. Va a sacar la pelota Fraguera. El partido, señores, está empatado.

0: Lo será hacer Rubio Ñu Olimpia. YouTube, la gran buena, amigo Nico.
1: 2.800 personas liderando ampliamente el mejor equipo deportivo del país. También en YouTube, Bruno. Ya superamos los 500 pulgares. Diego Alfonso, terminación 6.93. El primer ganador de los 5 packs de Múnich. Vamos rumbo a 900 pulgares ahora para otros 5 packs. Y al llegar a 1.300 se va la camiseta de Olimpia.
0: Muy bien, gracias a la audiencia por hacernos líder en la transmisión del fútbol. Número frío, señores. Ahí están, lo pueden ver en YouTube, la gran jugada en vivo. Denle like, denle me gusta. Pelotazo de Fraguera. Marca Mateo Gamarra. Golpe de cabeza. Corre Fernando Cardoso. Ahí extiende. Ahora va agarrón el ataque de Rubio Ñu. Pelota abierta, media altura de cabeza. Saca Fretes. Ahí está. Sacó el hombre de Olimpia. Como tirándose a la piscina, que casi es una piscina lo de Juan Vera. Ahí se queda otra vez. Atrapallada, dicen los brasileños.
2: Sí, atrapallar. Atrapallar.
0: Sí.
2: Vos sabés que Vera no confió en su pie porque la pelota le iba a picar. Entonces solucionó de cabeza, se tiró la palomita abajo al piso.
3: Pero no era para jugar de cabeza.
2: No, no, no, pero sí, no confió en su pie, no confió. No,
4: y no, no está seguro, no arrancó el primer partido.
0: No, está muy inseguro Vera y creo que el terreno le está pasando factura, En lo mental, vuelve al faro. Está retornando el faro, señores. Atención, prosigue el fútbol. 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
5: 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En esta primera etapa y el marcador Energy. 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
6: pare. El fútbol no pare. 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
0: Más pelotazo para que corra Gabriel Ábalos. Insólito lo que acaba de hacer. Salía el defensor. Gabriel podía ganar la posición. Le quedó el balón porque salió mal el hombre de Rubio Ñu. Y él la tira larga y a un costado. Por eso ahora saque lateral para el conjunto de Rubio Ñu. Lateral Onofre. Ruiz Díaz busca. Marca. Gamarra. Ortiz ahora. El que menos se complica es Ortiz. Ortiz juega larga rápidamente cuando tiene el balón. Y sube Raúl Cáceres. El centro que va para Gabriel Ábalos. Atención. Busca por arriba, marca bien Álvarez, el corpulento y larguirucho zaguero central que tiene Rubio Ñu. Federico,
2: exactamente, no está bien Álvarez porque de cabeza lo dominó Ábalos cuando tiró un centro bastante aceptable Raúl Cáceres.
0: Mira, ya todos los jugadores en Olimpia se nota más porque el color es blanco, ¿verdad? Pero los de Rubio Ñu no se nota, pero totalmente embarradas las indumentarias, tanto de Rubio Ñu como los del Olimpia. Habrá salida que va a corresponder a Fraguera de Rubio Ñu. Carlin,
4: sí, qué mal le pegó a Raúl Cáceres, para volver a aquello de pegarle media distancia por la pelota mojada, el mal estado del campo de juego, pero pateó muy mal.
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0: Pelotazo le va a quedar al 29 Alfonso. Peligroso el remate de zurda. El tanteo es libre, como se suele decir. Están probando los jugadores. Remate fuera del área. Saque de meta para limpiar.
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0: Para sacar Olveira, Ferreira, Sebastián baja sobre círculo central. Bien arriba y solo está quedando Gabriel Ábalos. Baja muy bien para Sebastián Ferreira. Distribuye por derecha para Fernando Cardoso. Y ataca el equipo de Olimpia. Cardoso que aguanta. Engancha bien. Lo está persiguiendo Montiel con un sabueso. Retrocede ahora con Vera. La tiene Vera. Le da una pelota que manda Mateo. Que sale bien. Dispone para Matus. Ataca, va en territorio de Rubio Ñu. Se mete Matus. Levanta en el centro. Juega con Delmas ahora. Ataca el equipo de Olimpia. Delmas engancha por adentro. Se complica. Va. Ahí se tiran los dos. El barro que parece ralístico este partido, señores. Un partido de rally, Carlín.
4: Sí, realmente mucho barro. Jugador Olimpia, todos sucios ya.
0: Ataca sobre Costa de Giego Montiel. Mete filtro a la pelota. Marco Olimpia sacando Fernando Cardoso. Le queda a Juan Fer Alfaro. Tocando el balón. Era Delmas que bajó unos metros. Ahora con Matus. La tiene el conjunto del Olimpia. Vamos, vamos, vamos. YouTube era güera, mi bonito.
1: Sí, señor. 2.900 personas que se conectan al YouTube de la gran jugada en vivo. Saludos para Mario, para Mariana, para Roberto Osorio también, para Alexander Agustín, liderando, dice Alexander Agustín. Sí, señor, liderando también YouTube, Bruno.
0: Ataca Olimpia, Vera, exigido para Raúl Cáceres. Pelota al vacío, costado derecho, va sobre la orilla, gana Fernando Cardoso. Atención, desborda bien, el ras del piso lo juega. ¿Quién remata? Va del más. Y el arquero Fraguera, Federico.
2: Este remate, sí. Porque va la pelota no deslizándose por el césped donde se frena, sino a media altura, pega un hombre de Rubio Ñu, pero fue al medio. Por eso Fraguera, que está haciendo un buen partido. capturó el balón sin dar rebote.
0: Atención, por ahora, con este empate, ¿cómo están los números, las estadísticas?
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1: Olimpia, 27 puntos en lo más alto de la clasificación del campeonato. Libertad con 26, 2 de mayo con 25. Más tarde juega Libertad. Todavía resta partido también en la Arboleda, Bruno.
0: Sí, señor. Cardoso comete falta, señores. Infracción. A ver, el barro por el rostro del jugador de Rubio Ñu, que va recuperando lentamente Montiel.
3: Un pedazo de su canillera.
0: Hasta su canillera voló,
4: Es porque usa abajo las medias, Garrone. Hay un duelo especial allí con Fernando Cardoso. Es que el partido está para eso, mucho para lo físico.
0: Pelotazo contra el área, Ruiz Díaz, que busca atención. Va, sale primero Olveira. Momentito, dice Olveira. Hasta acá llegaste, salida para Olimpia.
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0: Vuela el balón, señores, aquí en la Arboleda. Y no en la arbolada, pero sí voló esa pelota y se fue volando, como diría el borracho de la Arboleda. Ataque Olimpia, va sobre el costado izquierdo, del más que recibe, tiene peligrosa acción el equipo de Olimpia sobre la izquierda, levanta el centro, saca prácticamente desde el segundo palo, va Ábalos, no alcanza Fernando Cardoso, tampoco para Cardoso, Carlín.
4: Increíble lo de Garrón, es un gesto poco ortodoxo para sacar esa pelota, casi la termina metiendo tras el centro del más por el sector izquierdo. Olimpia, dentro de todo este desorden con la cancha en mal estado, es más que Rubio Ñu.
0: Corner, tiro libre de esquina, Apostala para Olimpia.
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0: Tiro libre de esquina, atención Cardoso. Remate para Olimpia. ¿Será que llega el gol de Ábalos de cabeza? Lo espera el hincha. Ya marcó de penal, pero quieren de una jugada quieta. Avanza centro, se mete Ábalos, intenta cabecear, pero tremendo físico de Vallejos, el capitán Javier Vallejos de Rubio Ñu, Carlín.
4: Terminó imponiendo el físico para sacar esa pelota. Ahora le cobraron falta a Richard Ortiz cuando iniciaba una contra de Rubio Ñu.
2: Federico. No, lo que le dijo Raúl Cáceres a Vitamina, ojo con Delmas. Habló con Delmas, habló Richard también.
1: Federico.
2: Raúl Cáceres miró al banco a Vitamina y le dijo, ojo con Delmas.
1: Richard Ortiz le dijo a Delmas para que patee el corner y él le dijo, espera, no puedo. Le dijo, y ahí le dijeron, ojo con Delmas.
0: No, está probando ahora, probó, pisó Delmas, señores. Cuando ataca, va con todo. Garrone para Rubio Ñu, el partido que está empatado 0-0. Vamos recorriendo los 31 minutos y medio. 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
0: Atención, tiro libre de esquina para Rubio Ñu. Montiel va a impulsar. Está subiendo el capitán Vallejos. Va Álvarez también. Los centrales se empujan frente a Olveira para taparle la visión. Tiro libre de esquina. Segundo palo. Segurísimo Olveira con la pelota.
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0: Nico.
1: Sí.
0: Hoy tendremos la opinión del hincha.
1: Tendremos la opinión del hincha junto a Brana Costa, Lucho Paredes, quien les habla hasta la medianoche.
0: Garrone con la zurda, pelota que va, baja frente a Richard Ortiz, que físico tremendo lo de Montiel para girar y ganar. Hasta Cali Severa, vuelve a recuperar para Olimpia, le pasa por debajo de la botina a Fernando Cardoso y ataca, va atención con todo, pica, ataca el conjunto de Rubio Ñu sobre la derecha, frente se está, levanta el centro, pelota que va afuera, mal, mal el tiro, salida, saque de meta para Olimpia.
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1: Sí, señor, porque en la división intermedia hoy General Caballero le ganó 2-1 a Santaní. General Caballero es el nuevo líder, 56 puntos. Santaní con 54, 12 de junio de Villalles con 51. Restan dos fechas para la culminación de la intermedia.
0: Qué caliente está la definición. General Caballero, Juan León Mallorquín, ¿verdad?
1: Sí, señor, de Mallorquín, el líder, 56 puntos.
0: Frente, Sergio, pelotazo para Ruiz Díaz, pero muy largo ese balón. Atrapa con la pierna derecha y ya va saliendo. Olveira deja para ver. Atención, sale el conjunto del Olimpia, el sabor es de Miguel.
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0: Del Más baja bien, puertas del área. Del Más se lleva con la zurda. Entrega para Fernando Cardoso, va por derecha. Gana la posición Cardoso, al ras del piso. Vivoreante, disparo, vamos. Alfaro va en el rebote, comete infracción. Foul, falta, señores. Punta Alfonso, tiro libre para Rubio Ñu.
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3: Sí, ahora parece recuperado y por las dudas igual ya trabajan Franco Alfonso, Ronnie Reyes, Pedro Zarza, Thiago Caballero.
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0: Alfaro en este campo, señores, totalmente mojado, golpeado, lodoso, hasta si se quiere, parece un partido de barrio. Sí, ese, donde vos jugás en tu barrio y la cancha está totalmente mojada. Y ahí entra la patada, ahí entra de todo, empujones, tiro libre para Olimpia. La pelota que no se desliza con normalidad, Olveira para sacar.
5: Ñandotí y Rock and Pop, el tiempo de juego, 35 minutos. De esta primera toma y el marcador Energy, combustible de calidad al precio justo indica. Bruno.
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0: 0-0, se resbaló Ortiz. Se resbaló Ortiz cuando levantó con la zurda. El rebote va Mateo, pone el pecho a Fernando Cardoso para Gabriel Ávalos. Gira Cardoso otra vez, insiste con todo. Lo busca Raúl Cáceres, gana de cabeza para Alfaro. Levanta con Cardoso, pero no va a alcanzar. A los pelotazos ahora, todos juegan por arriba. Inclusive me animo a decir que Rubio Ñu está jugando más por abajo, Federico.
2: Sí, juega más por abajo porque tiene hombres más aptos, los dos chicos, Montiel y especialmente Gustavo Alfonso. Cuando se va, pero recién viste la muestra, ¿no? El que estaba entendiendo bien el campo de juego también fue víctima porque Richter sobre la izquierda metió un pase, se rebaló y casi salió la contra rival.
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0: Saca Raúl Cáceres, pero se desvía el balón en Montiel. Habrá saque lateral que va a corresponder. Es Onofre para Olimpia.
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0: Cáceres lo busca Gabriel A. Ábalos, aguanta Sebastián Ferreira para Ábalos. Centro, segundo palo para Del Más. Está el primero, atención, le pasó. Corre otra vez Del Más, insiste. Levanta el centro, rebote, le vuelve a quedar. No le queda con la zurda, sino con la derecha. Y Richard dispara tras el pase que le da Del Más. Arriba y afuera, Carlin.
4: Le pegó mal Richard. La intención era buena, tratar de sorprender a Frágueda, que ha estado impecable hasta el momento, pero le pegó muy mal, muy por encima de atravesar.
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1: Te cuento, Bruno, más de 500 personas en el Facebook, en la fanpage de Bruno Pons. Saludos a Fernando Chaparro y Noledesma, Héctor Ariel González. Todos están apoyando a la Olimpia en el Facebook.
0: Bueno, tremendo lo que genera la gran jugada. Del Más va, señores, liderando en YouTube, liderando Facebook. Ataca con todo, va. Del Más lo empuja, no, lo agarró del brazo. A ver, se tira Raúl Cáceres. A ver, o chocó con el jugador de...
2: No, chocó.
0: Qué loco.
2: Pelota y lejos de la pelota.
0: No, no, la pelota está a la izquierda, sí, y ellos a la derecha chocan, no sé. Un blooper, ¿no?
2: Sí, un blooper, sí.
3: Bruno, ¿sí? La indicación de los compañeros para Del Más, quédate arriba. Seba va a jugar de cuarto volante mientras él se recupera porque está ahogado el juvenil de Olimpia.
0: 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Del Más ahogado, dice Néstor. Le falta respiración, le falta aire, ¿no?
4: ¿Cómo es pierna esta cancha?
2: No, pasa el doble. Pero ¿cómo lo cuidan los compañeros Del Más? Sí. Porque recibe Richard Ortiz, Alfaro y ahora Raúl Cáceres.
3: Franco Alfonso va a ingresar 35 para él.
4: Se va a Ferreira, bajó a volantear, Néstor.
0: Sí, no, y se va a ir Del Más. Ahora ya con los dos brazos en la rodilla, no, no, ya no puede Federico.
2: No, no, no.
0: Todo este comenzó... es un signo claro, ¿eh?
2: Sí, sí, sí. Todo comenzó con aquel tobillo, porque yo creo que se dobló el tobillo porque estaba pisando fuerte para ver si podía seguir. Y ahora con las dos corridas que le metió, entra Alfonso. Segundo cambio, ¿eh? En el primer tiempo. Forzado, estamos hablando.
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0: Intento de Olimpia, lo buscaba Nadelmas, que ya está caminando. Quedó como centro delantero, esperando que ingrese Franco Alfonso, que tiene que calentar rápidamente. Ahí se viene Franco Alfonso, señores. Va a sacar Frágueda. ¿Cómo están los amigos y las amigas del WhatsApp, Nico?
1: En el 0984-955-3000. El borracho de la arboleda, Acelo CR7, Acelo dice la terminación 781. Saludos para Adam Ferreira, Iván Verón también que participa. Saludos, Bruno. Ana Wilda, escuchando la radio. Nos escribe también al WhatsApp.
0: Pero yo lo dije adrede, mi querido Nico.
1: Y el oyente ve.
0: Ataca Rubio Ñu, disparo fuera del área. Alfonso, Octavio Alfonso, Camil.
4: Sí, Olveira se dio cuenta que la pelota lo atentaba contra su arco y la dejó correr, pero están en esas, en aquello de intentar sorprender a los porteros.
0: Se va Delmas.
3: Se va al 20, Eduardo Delmas, ingresa al 35, Franco Alfonso en Olimpia. Primer cambio, primera ventana.
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0: Sacando Olveira, avanzamos con Quinton.
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0: Raúl para cubrir Ceres Vías Montiel. Nico.
1: Sí.
0: ¿Ya pediste la merienda?
1: Estamos deliberando acá con los muchachos qué vamos a merendar.
0: Oh.
1: En breve pedido.
0: Ah, bueno. Ahí está Ábalos. Franco Alfonso para Ábalos. Dispara de zurda. Al alambrado. Mal arriba y afuera, Federico.
2: Sí, Ábalos, que apareció bastante hoy, ¿eh? Alfonso parece de otro equipo. Blanquito allí. El resto color barro, la mayoría de sus compañeros, pero se ubica en el mismo lugar de Delmas.
0: Sacar a Frágueda, no entiendo esto de liberar a Calixto. Va a hablar de discutir.
4: La primera pregunta que se hace es, ¿dulce o salado?
0: No, salado.
4: Ahí son todos salados.
0: Salado, es en equipo salado.
4: No, pero estamos hablando en general.
0: No, pero CR7 que te va a pegar.
4: ¿Y si le está bajando la rumba?
2: No, pero no, no tiene ni un mango. No tiene ni un mango. Ahora tiene, hermano, 200.000 a favor. Pero no pedí un bocadito dulce leche. No.
0: Aclaremos que nuestro CR7... comió la rumbita después de una milanesa con puré, muñeco.
4: Claro.
0: Le parece a mi mamá, come todo salado y ya pide algo dulce. ¿Qué vamos a postrear, Geila Cecil, mamá? Increíble. Lateral, todavía no comió todo. El último que dice, ¿qué vamos a postrear, Geila? Va lateral para Olimpia. Lo va a ejecutar Raúl Cáceres. Saludos, mamá, no te enojes. Raúl Cáceres, lateral para Olimpia.
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0: Buscábalo por arriba, tenazmente, señores. No le pueden recriminar actitud a Ábalos, está buscando todo. Franco Alfonso se abre por izquierda, recibe la pelota, ingresó por demás lesionado, es decir, cansado, seguramente con alguna lesión también. Centro para Ábalos, no alcanza Ferreira, rebote para Raúl, impulsa, pelotazo arriba, va al ángulo, rebota en el travesaño, está Ábalos para definir, Ferreira se cayó, increíble, Carlina.
4: Increíble, Raúl Cáceres le quiso pegar, le pegó tan mal, pero esa pelota después, que era un globo anunciado, cayó, pegó en el travesaño y se va Ferreira, no esperaba, atropella, se resbala, se cae, se va Ferreira en busca del rebote.
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0: Atención, Montiel va, carga Rubio en un contragolpe, cierra el paso Cáceres, cierra el grifo, le queda Fernando Cardoso, retrocedió bastante con la zurda, pelota abierta, Fretes lucha, a ver si sale airoso, Vera, le queda Richard, levanta con la zurda, qué complicado está este partido, Federico.
2: Está muy duro el partido, hay falta que no se cobran, para mí falta contra Montiel de Rubio Ñu en la última.
0: Desde atrás acá, a ver el de Olimpia. Es Alfaro, ¿verdad?
3: Juanfer.
0: Alfaro acá le metió una patada de atrás al jugador de Rubio Ñu, muchachos.
2: ¿Aquí en la frente?
0: Sí, no, el hecho de que haya barro no significa que los muchachos tengan que entrar a jugar tipo rugby.
2: A Leiva. Fuerte, otra vez el asistente cerca y nada, ¿verdad?
4: No se involucran los asistentes. Los están asistentes ahí, cada vez están mal pedo.
2: Sí, totalmente.
4: Alfaro está con la sangre en los ojos, le cortaron la pierna y no le cobraron. Él va a la idea con toda, como en esta ocasión ante Montiel.
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0: El Leival que está caído, ¿verdad, Iván Bogado?
7: Es correcto, Bruno, está muy sentido. Ya la sanidad está ingresando para asistirlo al futbolista del Olimpia. Pide tarjeta Javier Torrente en estos momentos desde la banca de expectativa.
0: La verdad que le entró muy fuerte y desde atrás Alfaro. 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
0: Leiva sigue en el piso, señores. Fútbol interrumpido. Más tarde, 19:20 para Libertad Guaraní Cinico.
1: Sí, señor, con la dupla Wilson González, Fabio Martín en la huerta. Para seguir con la fecha número 13. Más de 3.000 personas, Bruno, liderando YouTube La Gran Jugada en Vivo. 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Hay que llegar a 1.300 para que se vaya la camiseta del Olimpia. 3.180 personas en el YouTube, Bruno.
0: Corner, tiro libre de esquina. Atenciones para Rubio Ñu. Tiro libre de esquina. Alfonso va a levantar. Esto es peligrosísimo, créanme. Jugada peligrosa. Demasiados hombres en el área chica. ¿Dónde está Oliveira? Centro. Combado en el techo. En el techo de la red. Se levantaron aquí algunos hinchas de Rubio Ñu en la zona preferencial. Saca largo. Oliveira va para Franco Alfonso. Marca desde el fondo. Montiel. 4 de adición. Y se va el primer tiempo.
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0: Amarilla para Cabañas.
7: Es correcto, para Víctor Cabañas, el primero en Rubio Ñu.
0: ¿Por qué?
7: Por tirar la pelota lejos cuando quería jugar rápido Olimpia.
0: Oliveira para el tiro libre, son los móviles nuevo Amaro V6.
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0: Ortiz, Richard de cabeza, Ábalos para buscarla, Ábalos. No se le da a Gabriel Ábalos, increíble pelotazo largo para contraparar Rubio Ñu, metiendo presión Montiel, alcanza primero Mateo, no se complica, la manda a un costado a esta altura, trámite del partido, comenta Pina, Federico Arias lo presenta.
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2: Después de aquel remate en el travesaño de Cáceres, Rubio Ñu salió, está ahí con Alfonso, con Leiva, con Montiel, tratando de jugar, acercarse al arco de Oliveira.
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0: Bien Octavio Alfonso para ganar la raya izquierda. En ataque el conjunto de Rubio Ñu. Saca como puede la defensa lateral que se ejecuta. Pelota contra el área. Rápidamente va a marcar Franco Alfonso. Alfonso para recuperar Rastrilla. El hombre de Rubio Ñu. Ulequera, atención. Avanza Montiel, centro. Oliveira firme en su segundo palo. Se queda con el esférico.
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0: Y vuela el pelotazo de Álvarez, señores, para sacar. Se ejecuta rápidamente el saque lateral. Aguanta bien Alfaro. Toca con Ferreira, devolución para Alfaro. Se lanza al piso, gana la posición. Está cerca del área, busca Alfonso. El rebote le queda otra vez. Este deja para Cardoso. Dispara al ras del piso, no. No pasó nada, Carlín.
4: No, porque le dio muy despacio. Fraya está muy sólido, el arquero de Rubio Ñu. Se quedó con esa masita de Fernando Cardoso que después de pegar a ese balón o pegarle a esa pelota, terminó chocando con el hombre de Rubio Ñu. Cuestiones ya que tienen que ver más por el deslizamiento de los hombres por el campo de juego. Se va el primer tiempo de a poco.
0: Fernando Cardoso caído. ¿Quién en Rubio Ñu, muchachos?
7: Sí, estamos hablando de Maximiliano Garrón en estos momentos y ya se repone.
0: Por ahora interrumpido, suelta favorable a Rubio Ñu. Le queda el arquero Frágueda. Los números, las estadísticas, ¿cómo está la cuestión con este empate?
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1: Con este empate, Olimpia está sumando un puntito. Primero en la clasificación del campeonato, 27 para Olimpia. Más tarde juega Libertad, que suma 26. 2 de mayo, que juega mañana con 25 los principales.
0: Sacó Frágueda, le va a quedar a Montiel. Metiendo presión ahora, ataca con peligro, se mete. Atención, Rubio Ñu, raya de fondo. respiración. Le queda Ruiz Díaz, retrocede. Rubio Ñu está en el área. Se defiende Olimpia con demasiados hombres. Pelotazo abierto a cualquier parte, señores. Intentaba sorprender. Levanta Alfonso. Octavio Alfonso se va al primer tiempo.
5: 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Para

0: Colombia News para el local 0-0 para Olimpia.
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3: Señor. Pues un ratito. ¿Qué te parece el primer tiempo, señor?
4: Buenísimo. Empezamos bien. Mucho espíritu.
3: La cancha complica un poco el juego, ¿verdad?
4: Y la lluvia, el barro. Pero estamos. Del más está bien.
3: Pensá que si por ahí no el tiempo ayudaba, iba a ser otro el partido, otro panorama.
4: Más rápido.
3: Perjudica definitivamente.
4: Totalmente. Mirá lo del campo. No lo ayuda para nada.
3: Parecía rally.
4: Onda, puro barro.
5: Tu churro.
3: Ahí está. El hincha de Olimpia por este sector, mientras Olimpia se va retirando los suplentes del franjeado: Nico Lentinelli, Tim Payne, Tutu Vargas, Javier Domínguez, Rodney Redes, Víctor Sebastián Quintana, también está Tiago Caballero, Richard Sánchez, Iván Leizamón, Coyote Rodríguez, Pedro Zarza y Franco Alfonso. El único amonestado, Juan Vera.
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6: Gracias, Tobias Nicolás. Lo estoy viendo aquí a Ever Caballero, ex arquero. Me voy a acercar a él, vamos a preguntarle cuál es su función cuando los futbolistas de Rubio Ñu se van retirando lentamente del campo de juego a vestuarios. En este caso me voy a acercar, aquí está Ever. Ever, ¿cómo estás? ¿Todo bien? Estamos en vivo para la Rock and Pop, Grupo Ñanduti. Bueno, lindo partido, lindo primer tiempo. Jugaste mucho tiempo en la primera división del fútbol paraguayo. Me imagino que vos sabrás lo que es jugar en este tipo de campo de juego.
7: Sí, la verdad estaba hablando con mi compañero acá sobre el tema de la cancha. Rubio Ñu está teniendo un sistema, verdad, muy bueno, en el cual está teniendo súper poblado el tema del medio, pero no está pudiendo resaltar el juego de ellos porque la cancha no se está prestando como para poder tener un buen juego. Obviamente de que se están dividiendo mucho las pelotas, así como Olimpia, también Rubio Ñu, y bueno, hay que tratar de tener la paciencia suficiente en este tipo de cancha, ¿verdad? Como para poder generar y buscar algún tipo de pelota parada, como para poder hacer los goles.
6: Bueno, tu presencia en este partido, ¿a qué atribuye, Ever?
7: Y por dos cosas. Primeramente, ¿verdad? Porque obviamente yo vengo mi crecimiento fue todo el tiempo fue en Olimpia, y también por el tiempo que pasé acá en Rubio Ñu, tengo mucha gente amiga acá, dirigentes, jugadores, así que tengo sentimientos encontrados en este partido y vengo a mirar, observar un poco y también generar un poco experiencia, ¿verdad? En base a lo que ya va a ser nuestro lanzamiento como técnico, ¿verdad? Estamos apuntando a eso. Obviamente esto nos ayuda muchísimo para poder tener lectura de cierto partido, ¿verdad? Lo tenemos así, lo practicamos así, en caso que de repente estemos adentro, pensamos un poco para ver qué ideas podemos tomar en caso que se den las cosas, ¿verdad?
6: Ah, mira, Ever Caballero va a ser director técnico en un futuro, a corto plazo, se puede decir.
7: Sí, es más, nosotros hace poco armamos un cuerpo técnico junto con Librado Ascona, también el profe José Álvarez, que me está acompañando, también es parte de mi cuerpo técnico. Lo tenemos también de PF al profe Manuel Hashimoto, el hijo del papá, ¿verdad? Es junior. Y armamos un cuerpo técnico excelente, gracias a Dios, joven, con pensamientos, ¿verdad? Que verdaderamente queremos generar una diferencia como cuerpo técnico, ¿verdad? Pensando siempre con el objetivo, ¿verdad? De que apuntemos siempre lo que es la base, el vestuario, el grupo. Apuntamos a eso, ¿verdad? Tuvimos mucha experiencia con gente de la vieja escuela y así como también la gente de la nueva escuela, en el cual sabemos cómo tratar con los chicos hoy día, sabemos cómo entrar en la cabeza y, bueno, tenemos mucha confianza y creemos que podemos sacar una buena diferencia en el tiempo que nos toca dirigir.
6: Gracias, Ever, y que sea con éxito.
7: No quiero, un gusto.
6: Ever Caballero, ex portero de Luqueño, entre otros equipos también. Estuvo en Rubio Ñu, estuvo en Olimpia también, mirando aquí el compromiso, mi querido Nico. Va a ser director técnico con Librado Ascona, te digo, la banca de expectativa del conjunto de Rubio Ñu: Raúl Maldonado, Elías Alfonso, Rodrigo Rojas, William Mendieta, Mauricio Roldán, Mariano Ramos, Jorge González, Kevin Paredes, Marcelo Acosta, Carlos Casali, Steven Pérez, los que están en la banca de expectativa del conjunto de Rubio Ñu. Toby.
2: Perfecto, gracias. Iván Bogado o Carulo, mitad. Ahí estamos viendo los bocaditos correspondientes, sí señor. Gracias a, imagino que la gente de prensa de Rubio Ñu, que está allí alimentando a los compañeros. Carlín Correa allí antes del comentario previo.
8: Juanca compró, dice. ¿Vos compraste Juanca?
2: No, ¿qué va a comprar? Bien. ¿Qué va a comprar Juanca? Por favor. Vamos con la clasificación del campeonato. Parcialmente, Olimpia suma un puntito, resta todo el segundo tiempo. Suma 27. Libertad más tarde juega con Guaraní, suma 26. 2 de mayo que juega mañana con 25 en las principales posiciones. 19-20, el clásico moderno que le llaman ahora, entre Libertad Guaraní en la huerta. Con los relatos de Wilson González, los comentarios de Fabio Martín. En esta fecha número 13 del campeonato clausura 2026. Sigan participando a través del YouTube de La Gran Jugada en Vivo.

0: 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Más de 3.200 personas conectadas en este primer tiempo, por supuesto, en lo que respecta al streaming, liderando el mejor equipo deportivo del país. También hay que mencionar lo de la división intermedia. Hoy victoria de General Caballero 2-1 sobre Santaní. Es el nuevo líder, el rojo mallorquino, en la división intermedia. 56 puntos para General Caballero, 54 para Santaní, 51 para el 12 de junio de Villa Hayes. Retornamos hasta la Arboleda. Por ahora empate sin goles entre Rubio Ñu y Olimpia. Y ya van a explicar mucho mejor el tema del terreno de juego y cómo se está disputando el compromiso. 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
2: Bueno, gracias a la gente de Rubio Ñu, un mix aquí de empanadita, milanesita, croquetita. ¿Ustedes ya decidieron la merienda, Nico?
0: Sí, señor, vamos por lo salado.
2: Muy bien, como debe ser. Por supuesto, entrada a la tarde ya. 17:55, por lo salado, obviamente. Acá el campo de juego se ve bien, totalmente. Es como que entraron a galopar unos caballos de repente. La gente sigue trabajando con los tridentes. Pero fue un campo de juego que realmente puso en peligro la condición física de los jugadores, ¿cierto? Rodri se va a los 3 minutos, Rodri Ferreira, por una cuestión muscular. Pero lo del macho lo seguí porque antes del pique o los dos piques que tuvo, bien cuando Alfaro le dijo, o Raúl Cáceres, ojo, con los dos ojos a Vitamina Sánchez por demás. Porque después vi que salió con, para mí, una torcedura en el tobillo, porque cuando todavía buscaba hacer el autotest o la autoprueba, pisaba fuerte, y uno pisa fuerte cuando es tobillo, o quizá rodilla, pero acá el tobillo, me parece incluso el tobillo izquierdo, para además si es muscular no va a pisar fuerte. Para restablecer justamente eso, que no aguantó. Antes de los 40 ya salió del MAS, que había tenido un par de piques interesantes. Del MAS, por ejemplo, hoy fue más desbordante que Cardoso. Que Fernando Cardoso, que tuvo un duelo importante con Garrone, el hombre que estaba viendo de dónde vino y salió de las inferiores de Talleres de Córdoba. Tuvo un paso por Nacional y ahora está aquí en Rubio Ñu. Álvarez y Vallejos rechazaron mucho. Ábalos puso hoy bastante, más que Ferreira incluso apareció. No digo porque Ferreira no haya puesto, sino que Ábalos salió un poco más adelante, bajó pelotas. Hay una muy buena que le baja a el propio Seba Ferreira, que remata, y hoy estuvo con muy buenas apariciones. Fueron 3, pero muy buenas. El arquero Frágueda, hay una doble tapada, esa que le baja a Ábalos a Ferreira va a pelear, remata, Frágueda le pone las manos, inmediatamente Cardoso remata y Frágueda tapa de vuelta. 2 ocasiones, después tuvo más tapadas ante remate de media distancia de Olimpia. Aquí buscó más eso. Rubén Ñu solamente un remate que salió cerca del poste derecho de Olveira por lo bajo, pateado por Alfonso, el zurdo que fue quizá el de más movilidad, junto a Montiel, en la zona de volante ofensivo de Rubio Ñu. Después faltó Ruiz Díaz, tomado por Vera, que tuvo un partido con muchas dudas, y Mateo Gamarra, que otra vez fue bastante solvente. Richard Ortiz al principio parecía el de entender un poco el tema del campo de juego, jugando pelotas altas, a media altura, nunca al ras del piso. Después terminó resbalando, perdiendo un balón también. Está realmente complicado el tema. Como decimos, si vos calculás un pase al ras del piso y la pelota se queda antes de la mitad de camino, es complicado. Por eso las defensas salieron siempre por arriba. Sí, los laterales intentaron. Matus, en el caso de Garrone también, los dos laterales izquierdos intentaron alguna salida, pero se le trabó la pelota y hay que jugar a otra cosa. En la media cancha también, alguna gambeta larga, la pelota se quedaba. Inmediatamente el que perdía la posición terminaba recuperando. Por eso en un momento decíamos con los compañeros acá, llueve 5 minutos, el manejo no sigue, porque una nueva lluvia le traería una complicación. Por suerte no se da el tema del agua, no cae el agua, porque ahí sí complicaría demasiado. Ahora, por ejemplo, el gran raspón que dejó en el círculo central el mediocampista Alfonso, que intentó una gambeta larga y terminó resbalando y resbalando, pero mal, porque él se deslizó. Si no tenía bien puestas las piernas, hasta podía sufrir alguna lesión por estirar mucho las piernas en forma indebida. Se le quedó la pelota y la recuperó Alfaro, que fue víctima de una falta en el único error grave de Derly Benítez, que no vio el árbitro, ni siquiera cobró falta, y fue una falta muy fuerte de Álvarez, que hasta le dejó secuelas, le rayó, hablando de rayar, la parte baja del tobillo izquierdo. Se lo mostró algo de Alfaro con bronca al cuarto árbitro, pero esas son cosas que si no llama al VAR son irreversibles. No se hecho una falta, el VAR no lo llamó porque no consideró que era para roja, pero sí le dejó un raspón bastante grande al Alfaro, que después se vengó contra Fretes. Tuvo su revancha porque le fue de atrás con todo también. Un partido en el que la brusquedad está permitida, y está mal que así sea, pero la brusquedad está permitida porque los jugadores pueden decir: no, no quise ir así y me deslicé por el barro, por lo rebaloso que está el campo de juego. Por eso mucho ojo para la segunda etapa. Del más, para mí tobillo, sin falta mediante, no lo sacó un rival. Ferreira solo, muscular, los dos cambios, las dos sustituciones que tuvimos. Entraba Garrone por Rodri Ferreira, entraba Alfonso, que participó poco, por Del Mas. Camisetas de Olimpia totalmente embarradas. Alfonso, el único que terminó bien de blanco, diferenciando con el resto. Pero un partido anormal, donde realmente el que meta el gol va a estar cerca de ganarlo, porque es difícil generar situaciones limpias. Tal es así que el remate de Raúl Cáceres, que parecía si iba arriba, si iba afuera, bajó de repente, pegó en el travesaño, y Seba Ferreira no pudo aprovechar en las dos jugadas más importantes que ha tenido Olimpia. La de Ábalos para Ferreira, doble tapada del arquero Frágueda, y la de Raúl Cáceres, que pegó en el travesaño y Ferreira no pudo empujar a pesar de llegar a la pelota, el balón dentro del arco de Rubio Ñu. Las dos más claras en un partido con muchas dificultades por el campo de juego barroso en cada uno de sus lugares.
3: Y este partido, con este trámite y esta cancha rota en algunos sectores, le conviene más a Rubio Ñu. Por más que Olimpia haya sido el que más situaciones generó, el que destruye para tratar de salir de contra es Rubio Ñu, y el que trata de construir es Olimpia. A pesar del mal estado del campo, es mucho más difícil dominar la pelota, hilvanar alguna jugada. Por eso Richard Ortiz rápidamente entendió todo y empezó a meter balones aéreos, porque la pelota se quedaba en algún que otro charco. Y Rubio Ñu se defendió, trató de salir con Fretes, con Montiel. Alfonso se aventuró a alguna individual. Rodrigo Ruiz Díaz hizo correr a los centrales de Olimpia. No ganó nunca, pero de aquellos que metía un pique para apurar al central, para que no tenga la comodidad de salir jugando desde el fondo. A eso se dedicó Rodrigo Ruiz Díaz, a hacerle difícil la salida a los centrales Gamarra y Vera. Vera en una lo comprometió a Gamarra, y Ruiz Díaz casi le escamoteó la pelota, pero no pasó a mayores. Mientras que Olimpia, con Del Mas en cancha, metió algún que otro balón. Matus también. Gabriel Ábalos, como bien explicaba Federico, peleó bastante, luchó, intentó a bajar algún balón a Seba Ferreira o al que llegue por esa posición. Fernando Cardoso y Raúl Cáceres no estuvieron tan precisos como suelen hacer cuando se juntan bien por el tándem derecho, pero también la cancha tuvo mucho que ver. Vamos a ver en este segundo tiempo, que seguramente va a encontrar a una cancha más golpeada que del primero, porque ya hay barro en varios sectores de la misma, y por más que no llueva, ya se rompió la cancha. La cancha estaba rosa, y esto no se va a secar ahora. Es decir, el trámite y los riesgos de brusquedades van a continuar. El buen fútbol que de repente Olimpia quiere mostrar, no creo que aparezca. Acaba a ganar el más guapo, el que acierte una y después anda a empatar el partido. Meter un gol acá y después va a ser muy difícil de contra poder liquidarlo con un segundo gol, pero empatar el partido para aquel que reciba el tanto va a ser muy complicado. Por las características del suelo, eso hace que cambie todo en cuanto a lo que se armó y se programó en la semana, porque los equipos de Torrente, lo habíamos dicho en la previa, quieren jugar por bajo, pero es muy difícil con estos acontecimientos.
2: ¿Algunos cambiaron de equipo, Carlos?
3: Sí.
2: De indumentaria. Viene Blanco de vuelta, otros dijeron en el caso de Richard, de Alfaro.
3: Alfaro no.
2: Ábalos. Ábalos no cambió la media, pero sí el equipo.
4: Vera no cambió.
2: Vera. Confirmando lo de Del Mas. Recién se le acercó a alguien, de Rubio Ñu, le preguntó qué le pasó. El más salió ahora en el banco, se fue con Champions y media. Y ahí levantó su pie izquierdo y le mostró la parte baja. Lo que decíamos, algo del tobillo, alguna pisada mal fue la que lo marginó del partido.
3: Sin medias para ponerse el hielo correspondiente en esa zona afectada.
2: Seguramente.
3: Ya están los equipos en la cancha, modificaciones no se avizoran por lo que se ve, Bruno.
4: Comentario entre tiempo de Federico Arias. 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
4: Sin cambios, Olimpia, sin cambios, Rubio Ñu. Va a mover la pelota Ruiz Díaz, arrancará el fútbol, aprendete. La gran jugada, amigos, señores, se viene el segundo tiempo. Olimpia tiene que ganar para seguir siendo líder absoluto del campeonato. Más tarde juega Libertad, movió el conjunto de Rubio Ñu arriba al telón. Campanada, alargaron segundo tiempo en Trinidad. Rubio Ñu 0, Olimpia 0.
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4: Centro está el primero, Ferreira, palo, el rebote, Cardoso, sigue el peligro, el remate que va a ser desviado en el palo, primera acción peligrosísima y me parece que de todo el partido, Federico.
2: La más clara, no, ninguna duda. Qué bueno el centro de Matus, pasó Ábalos por el segundo palo, llegó muy limpio Ferreira, que aplicó un gran cabezazo. Él cambió el palo, la pelota reventó la base del poste derecho, lo más claro de movida, nada más Olimpia.
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4: Qué remate, señores, sigue vibrando ese palo, Ábalos baja bien con Ferreira, engancha hasta el primero, atención, intenta el pase con Fernando Cardoso, pero le queda largo. Ahí está sacando ya rápidamente, Garrone está marcando sobre la zona de lateral en el conjunto de Rubio Ñu, le queda sobre mitad de terreno ahora Alfonso, traslada Alfonso, sigue bien Alfonso, lo gana a presión contra Alfaro, pero manda mal el pase. Vamos a ver, Olimpia en la salida, 0-0 el fútbol.
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4: A ver, va a haber salida, ahora se volvió a embarrar totalmente el jugador Juan Vera, el zaguero central del conjunto de Olimpia. Pelota para el conjunto de Cano. Pitó falta el árbitro del partido. Tiro libre. Ferreira trayó un remate al palo. Después en el rebote casi termina convirtiendo Fernando Cardoso. De lo más peligroso en el arranque del segundo tiempo y de todo el primer tiempo también. Está sacando de cabeza ahora. Viene Álvarez para defender en el conjunto de Rubio Ñu. Tiene la pelota Olimpia.
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4: Ruiz Díaz pica, avanza sobre la izquierda para Rubio Ñu. Bien Vera para anticiparse, saca con la pierna derecha. No se complicó, señores. Esto no da para botes ni tenerse confianza en la pelota en esta embarrada cancha de Rubio Ñu por la lluvia. Lateral para Rubio Ñu.
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4: Ataca Rubio Ñu con peligro, se mete Cabaña, autopase espectacular, se mete, levanta el centro, le pasó a Matu, pero como una Ferrari, Carrina.
3: Sí, realmente, y Gamara le dio una indicación allí a Matus, por lo fácil que fue para Cabaña pasarlo.
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4: Cabañas insiste, marca Franco Alfonso. La pelota va a un costado lateral, Onofre para Rubio Ñu.
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4: Pelota en el aire, le queda atención. Alfonso puede disparar de sur del remate. Tranca con Alfaro. Y en el rebote le queda a Oliveira. YouTube, la gran jugada en vivo, Nico.
5: La gente que se prende al YouTube de la gran jugada en vivo, Bruno. Liderando también YouTube, más de 2.500 personas.
4: Alfonso, aguantame, Ábalos, cortina espectacular. Alfonso, línea de fondo está. Y marca Álvarez. El pase iba con destino a Gabriel Ábalos, Federico.
2: Qué bien, Ábalos. Pelotazo de Olveira, siempre importante. Ábalos hace la cortina. Alfonso pasa, rechaza la defensa de Rubio Ñu, pero está mucho más fluido Olimpia en este segundo tiempo.
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4: Hay córner. Hay tiro libre de esquina. buena atención para Olimpia, será sobre el costado izquierdo. Está todo listo, señores. Va el remate de Franco Alfonso, pelota con los puños, despeja muy bien por ahora, sacando la fráguera. El rebote para Raúl Cáceres, este tocando la cortita con Matu, muy atrás, va dejando para Oliveira.
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4: Le queda Sergio Fretes. Impulsa el derechazo. Pelota que va al área de Olveira. A los pelotazos. El arranque del segundo tiempo, Carlin.
3: Y Rubioño principalmente, que le mete bochazos a Rodrigo Ruiz Díaz, que no puede agarrar ni una sola. Viene Olveira en esta para leer la jugada.
0: Libertad con Rodrigo Morínigo, Alan Benítez, Robert Rojas, Gilberto Flores, Néstor Jiménez, Hugo Fernández, Pachi Carrizo, Lucas Sanabria, Iván Franco, Elvio Vera y Gustavo Aguilar, 19-20, Libertad Guaraní en la huerta.
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4: Cardoso, Fernando, intenta, gira, levanta con la derecha, se le fue el balón, pelota para Rubioño.
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4: Va con la derecha, sacará el arquero Fraguera de Rubioño. 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
4: Bien Ferreira para bajar la pelota, traslada sobre la punta derecha, va con Raúl Cáceres. Cardoso el que toca, Cardoso ahora para Franco Alfonso, remate de derecha, no, así no, otra vez intenta fuera del área, disparo de Franco Alfonso. Federico,
2: y eso comenzó con un lindo centro, Mato primero, después se le ve tirado un buen centro, que rechazó la gente de Rubioño, pero esta vez malísimo remate, lo mira de reojo Gabriel Ábalos.
1: Ñandotí y Rock and Pop Apple, tiempo de juego 6 minutos de esta segunda etapa y el marcador. 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
4: 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Sigue el 0-0, señores, 0 para Olimpia, 0 para Rubioño. Ataca Olimpia presionando Sebastián Ferreira, pone físico Franco Alfonso. Franco Alfonso para Ferreira, que bien Ferreira quiere ganar. Marca muy bien Vallejo para sacar. En el rebote le queda Juanfer Alfaro. Javier lo viene estironeando, esto para mí es falta de Tobías Leiva. Deja seguir el árbitro del partido. La pelota va sobre línea de fondo. Saque de meta será para Rubioño.
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4: Saque de meta para el conjunto ñuense.
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4: Defiendo limpio ahora. Con la derecha Vera para sacar. Ferreira pone físico. Está cerca Gabriel Ábalos. Va Franco Alfonso, se lanza al piso. Y el balón extendido ahora para Sebastián Ferreira. Logra ganar. Impresionante. Cómo ataca Olimpia ahora. En medio del barro esto, señores. Cardoso con el balón para Ábalos. Baja de cabeza. Va Olimpia a ver. Le quiere quedar a Franco Alfonso ese balón. Matu remata de zurda. El disparo que se va abriendo, Federico.
2: Le pega bien Matu esta vez, ¿eh? Le pega bien, el aplauso a Alfonso. Mejor Olimpia en el segundo tiempo. Hay que decir una cosa, lo criticamos muchas veces, pero el partido se va a Ferreira. En este segundo tiempo es bueno, se retrasa, participa constantemente y cierra otra buena llegada al equipo de Vitamina.
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4: Intento de frente, pero saca la defensa para Oro rápidamente en el aire. Ahí está luchando Sebastián Ferreira. Va con todo Franco Alfonso, pelota a un costado. Desvía y va sacando rápidamente. Responde Tobías Leiva. Habrá balón ahora. Saque lateral Onofre para Olimpia.
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4: Fernando Cardoso quiso el pase con su compañero tirado por derecha, Raúl Cáceres. Justamente él recupera el balón cuando iba Férico para Tobías Leiva. Ataque Olimpia, pelota. Ahí en medio del barro se queda. Alfaro lucha de nuevo, vuelve a sacar. Está luchando Ábalos, pase por derecha. Está el primero. Atención, el centro va. Ábalos de cabeza. Afuera, Carlín Correa.
3: Midió mal Ábalos, ¿eh? El buen centro de Raúl Cáceres.
4: Se viene la lluvia. Aguantame, comienza a llover fuerte. Comienza a llover fuerte, Iván.
7: Y la gente del sector preferencial está buscando el techo. Bruno, fíjate, se largó con toda la lluvia. Salen a flote los pilotines.
4: Por favor, imágenes para ya levantar a la gente de YouTube para tener las referencias. A ver, Néstor, por tu sector.
8: La gente también aquí en plateas no hay donde cubrirse, pero sí todo con pilotines, kepi, lo que sea para cubrirse la lluvia.
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4: Bueno, se largó la lluvia con todo, señores. Miramos el reloj, el cronómetro, marcamos el tiempo de juego.
0: Noti y Rock and Bob, el tiempo de juego, 10 minutos de esta segunda etapa. 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
4: Está empatado el fútbol 0-0-0 para Rubio Ñu, 0 para Olimpia. 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
4: Atención, peligroso tiro libre, lo tironearon, falta. Infracción de Cristian Núñez contra Ferreira. Se lanza al centro, pelota que va, Ábalos por arriba y afuera otra vez. Buen intento de Olimpia, subiendo con todo, pelotas aéreas. Fue Alfaro, sí, fue Juanfer Alfaro, Federico.
2: Qué partido ahora, aparte con la lluvia, ahora ya va a ser otro Cari, pero qué partido de entrega, porque como dice Bruno, era Alfaro el que saltó entre Ferreira, Ábalos ganando bien. Pelota por arriba del travesaño, lo cambio a Rubio Ñu para ver si mejora porque Olimpia es superior en esta complementaria.
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4: Y va Alfaro, Alfaro, centro para Gabriel Ábalos. Resta de cabeza sacando Álvarez. Le queda en el rebote Richard Ortiz en su campo sobre costado izquierdo para Matus. Ortiz aguanta, tironeado. Atención, pelotazo que va para Gabriel Ábalos. Baja la pelota, se mete para el primero, tiró. Y marca el arquero Frager a Carlín.
3: Bien Álvarez también, en poner el cuerpo, meterle el brazo, deliberita es permisivo, entonces hay que aprovechar. Cayó Ábalos, punteó la pelota, quedó en las manos de Fraga, que también ha mostrado mucha seguridad.
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4: Baja Rodrigo Rojas, ataca Rubio Ñu sobre perfil izquierdo. Y va con todo, sube, atención señores. Está pidiendo la pelota, Garrones, va a un costado. Lateral que va a corresponder, o no. El conjunto de Rubio Ñu.
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4: Pelotazo con Ruiz Díaz de cabeza para ganar. Saca Olimpia como puede con Alfaro, le va a quedar ahora. Gabriel Ábalos estironeado, falta. Falta, señores, en campo de Olimpia, cerca del círculo central. Tiro libre para Olimpia.
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4: Busca Rodrigo Rojas, no alcanza. Ferreira distribuye por izquierda. Va Matus para subir. Marca bien, sacando por ahora, Garrones, saque lateral para Rubio Ñu, se efectúa rápidamente, va a la salida, no, le queda larga esa pelota, lateral para Olimpia, mal, se equivoca señores, el hombre de Rubio Ñu que intentaba la salida con Cristian Núñez, sobre la punta derecha, ahora el saque lateral, baja Ábalos en el área, quiere tocar Ábalos, no, no, así no es para resolver esto, la cancha no permite esto, Federico.
2: No, simplemente lo que le hace Patrick Amarra, Ruiz Díaz, el estirón, Ábalos dando una lesión de técnica, pero sí, no es la tarde indicada para eso, hay que ser un poquito más directo, más conciso.
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4: corrida
1: país.
4: Corrida de Fretes, cerca de Olveira, pica el balón, se eleva Fretes, saque de meta, saca hasta CR7, saque de meta. ¿Qué va a corresponder a Olveira? ¿Cómo vamos en YouTube, Nico?
5: 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Hay que llegar a 900 y se van otros 5 packs de Muni. También está la camiseta de Olimpia.
4: Mateo Ferreira peina. Va Franco Alfonso para el gol. Está disparo y no sé cómo Fraguera se alargó literalmente del 1.80 y algo que tiene. Fue a 2 metros, Carlina.
3: Bien allí Ábalos, Ferreira amagó. Se durmió la defensa de Rubeñú y apareció Alfonso por detrás de todos. Pateó costado derecho, Fraga estaba bien ubicado, bien adelantado, se quedó con la pelota.
4: Ruiz Díaz ya recibe, punta derecha cerca del área, otra vez grande, avanza con todo. Rubio Ñu con Fretes, levanta el centro, marca Matus, lateral, se ejecuta rápidamente y ataca el equipo de Rubio Ñu, sube Tobías Leiva, roba Richard Ortiz. Ortiz ahora trabajando muy bien con Franco Alfonso, retrocede, tiene que sacarla de ahí Olimpia, despeja el balón, va levantando con todo Mateo Gamarra. Salida, otra vez le queda Rubio Ñu. A ver, ¿paró de llover o sigue lloviendo, muchachos? Iván.
7: Paró de llover, Bruno, es por eso que la gente vuelve a salir aquí del techito. Paró Garúa en estos momentos.
4: Atención, va, ataca con todo. Cabañas saca el faro, va para Olimpia, recorre círculo central. Ahí está, despojándose de la pelota. Entrega bien con Raúl Cáceres. Ya va corriendo Fernando Cardoso. A ver, Raúl, si manda al centro. Pelota que va, pica media altura, marca sacando Álvarez.
1: Ñandotí y Rock and Pop, el tiempo de juego. 16 minutos de esta segunda etapa y el marcador Energy. 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
4: Empatado el partido, señores, 0-0. Más tarde juega Libertad. Con este resultado, si gana Libertad, será el puntero del campeonato. Carga Rubio Ñu. Atención, pase que va. Sale Olveira. Quiso sorprender Ruiz Díaz, Federico.
2: Y no lo entendió Jiménez. Pues lo de Ruiz Díaz fue muy bueno. Amagó el remate, quedaron todos parados y metió el pase corto para Jiménez, que no picó a tiempo.
4: Le queda Mateo Ruiz Díaz rastrilla. Mateo desesperadamente saca el balón. Ortiz no puede alcanzar y va a la contra para Rubio Ñu. Atención, se mete con peligro. Avance con todo Fretes. Fretes para Ruiz Díaz en el área. Disparo. Se le abrió demasiado. Saque de meta para Olimpia.
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4: Balón sacado por Olveira, Ábalos baja, desembarcó bien el balón, toca sobre el costado izquierdo, va con todo Franco Alfonso, pone el físico Gabriel y gana, espectacular corrida, va, cayó, no hay falta, dice el árbitro, y ya va saliendo rápidamente, Frague del arquero de Rubio Ñu. A ver qué le espera Olimpia en la próxima fecha. Libertad juega más tarde. Panorama numérico también, Chirico.
5: Sí, señor, la próxima fecha Olimpia jugará el día sábado ante el Sportivo 2 de mayo, 19-20, Estadio Defensores del Chaco. Con este resultado, con este empate, Olimpia suma un punto, 27. Libertad, que juega más tarde, con 26. En las principales posiciones también se ubica 2 de mayo con 25.
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4: Recoge Frente, se ataca para Rubio Ñu, se mete por la zona derecha. Rastrilla, se lanza al piso, Richard Ortiz no alcanza, colabora con el Mateo Gamarra. En el rebote le va quedando Raúl Cáceres y corre nomás Raúl. La manda muy atrás con Mateo Sigido. Atrás para Olveira, tiene que reventarla, corre Ruiz Díaz, va para presionar, salida para el conjunto de Olimpia.
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4: Mateo con Vera va sobre Círculo Central. Mira, Ruiz Díaz quedó solo arriba, el hombre de Rubio Ñu. Aunque Rubio Ñu cuando ataca suma varias figuras, varios jugadores. Richard Ortiz buscando. Ahora va Matus, aguanta Matus cerca del área. Matus, buen balón para Franco Alfonso, vuelve para Matus. Tiene que levantar el centro de la pelota que va al segundo palo. Nadie de Olimpia saca muy bien. Garrone, Carlín.
3: Sí, bien Garrone. No había nadie de Olimpia, pero no había que correr riesgos. Por eso Garrone la sacó al córner.
0: Fútbol de Brasil, Palmeiras. Entre tiempo le está ganando 2-0 al Corinthians. De titular, Gustavo Gómez en la banca, Mauricio y Ramón Sosa.
4: Ayer San Paulo le ganó al equipo de Bahía, creo que con victoria, uno de estos dos equipos, pero Caleri marcó los dos goles para el equipo de San Paulo. Centro que va, pelotazo. Hoy ganó el Manchester City 3-0 de visitante frente al Liverpool. Max Verstappen ganó el Gran Premio de Singapur. Y Sandovales baja, recordemos, por una lesión. También está lesionado. Recordando, salió del más el jugador de Olimpia, Federico.
2: Justo te iba a decir eso. Vitamina de mirar al banco y no está Sandoval. Su emergencia, porque ya pasamos los 15 del segundo tiempo. Yo no sé si sería buena idea Tim Payne. Toda la cancha está mal, pero con los centros está tirando Olimpia, me gustaría. No está tirando el centro Raúl Cáceres, por ejemplo. Y Tim Payne podría aprovechar este estado para tirar los centros.
4: Y va sacando Fraguera. Balón que busca la presencia de Fretes. Lo cuerpea, gana bien por ahora. Sacando Matus. Lateral que va a corresponder al conjunto de Rubio Ñu. ¿Cómo vamos en YouTube, Nico?
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4: Ábalos. Pivota, señores. Lo encima, Vallejo. Saca los empujones. Esto parece rugby, Carlin, por momentos.
3: Sí. Porque la cancha no da y es todo muy físico. Demasiado físico el partido.
1: 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Bruno.
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4: Que lo está empatando Olimpia, señores de visitantes. Gracias, Nico. Liderando plenamente en YouTube. Gracias a la audiencia. Con todos prendidos al YouTube. La Gran Jugada en vivo. Saque lateral. Raúl Cáceres lo ejecuta rápidamente. Más tarde tenemos con Libertad Guaraní. 19-20 junto a Wilson González, junto a Fabio Martín. El pelotazo. Después se vendrá la opinión del hincha. Con la conducción de Nico Sosa y toda su banda. Justamente con Rumbita y compañía. Lateral que va a corresponder al conjunto de Olimpia. Continúa 0-0.
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4: Lateral Onofre para Olimpia. ¿Pero en qué posición, en qué lado? ¿Sobre la izquierda, sí? ¿Va Mateo o lo va a ejecutar quién? Va finalmente, atención, saque lateral. Redes se preparan Olimpia. Atención. Otra variante también, veo que se está moviendo otro jugador, Rodrigo Rojas, lucha con Ortiz, gana el jugador de Olimpia, Ortiz con Raúl Cáceres, centro contra el área, despeja de cabeza, va sacando Álvarez, tiro libre de esquina, corner para Olimpia.
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4: ¿Quién más se prepara en Olimpia? 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
8: 24, Thiago Caballero, 17, Rodney Redes.
4: Muy bien, Thiago Caballero y Redes. Fernando Cardoso se va a encargar. Tiro libre de esquina, córner peligroso para Olimpia. Sebastián Ferreira sube con todo. Va también Gabriel Ávaro. Llega el gol de cabeza. A ver, lo espera el hincha de Olimpia. El pelotazo que va Richard de cabeza. Salta Gabriel. Insiste Olimpia. Ese balón que no sale del área. Ahora sí despeja. Va sacando la pelota Garrone.
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4: A ver, falta desde atrás contra el hombre de Olimpia, quiero confirmar.
8: Sobrevera.
4: Qué patadón otra vez, muchachos, qué bárbaro, Carlín.
3: Sí, y Raúl Cáceres se fue con todo al árbitro a pedirle amarilla para Fretes. No le hizo caso de Luis Benítez.
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4: La tiene sobre la izquierda, avanza con todo Matus para Fernando Cardoso, recostado por izquierda ahora Cardoso, engancha bien por adentro, va, lindo pase para Matus, para levantar el centro, pero de que va, pero hay marca primero de Vallejos, despeja el hombre de Rubio Ñu, lateral Onofre para Olimpia.
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4: Lateral para Olimpia, pelota en lo alto de nuevo. Gabriel Bonospina. Pica el balón, le pega Cardoso. El remate vivoreante, hombres caídos. Qué partido particular el que estamos teniendo aquí en Trinidad, Federico.
2: ¿Qué te parecía rugby? Vos hablaste de rally, después de otro deporte. Esta rugby. Era 5 contra 5, cayó Ábalos, después cae Cardoso, el remate desviado, tobillo malo para Cardoso.
8: Se suma la lista de cambios, perdón Federico, lo decías vos, el 4, Tim Payne hizo sentido, Fernando Cardoso.
2: Bien, Tim Payne ahí.
3: Que llega Rodrigo Rojas, mirá, ¿eh? Le patea la pelota y un poco el pie de Rodrigo Rojas.
2: Sí.
3: Por eso le dolió.
2: Por eso el tobillo le dolió a Fernando.
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4: A ver, Nico, chat de YouTube, ¿cómo está la tropa del YouTube?
5: La tropa que comenta full, dale, pues vitamina, que se llegue ya en los cambios, dice otro oyente también. Vayan saludos para Gabriel, para Víctor Raúl, aguanto Olimpia. Dale, 1.5 me falta, dice Dani Gamecho también en el YouTube de La Gran Jugada en Vivo, Bruno. Más de 3.500 personas conectadas.
4: Thiago Caballero, redes y Tim Payne para ingresar en Olimpia. En este enlodado, barroso partido, referencia, comenta, opina, Carlin Correa lo presenta.
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3: Olimpia levantando mucho la pelota. Cada vez lo tiene más atrás a Rubio Ñu y Thiago Caballero, que también está entre los cambios, ¿eh? Y Tim Payne, que es un buen centreador. ¿Será que va a jugar vitamina con los 3-9 en lo que resta del partido? Mirá que no sería raro que lo haga.
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4: Estoy pensando nomás en Tim Payne, Federico. Una cancha como esta en su vida ahora mismo. En Nueva Zelanda.
3: ¿En rugby?
2: No, claro. Pero no, igual la de rugby. No tienen otro. Ni hablar.
4: Pero de fútbol no creo. En el fútbol no habrá visto.
2: No, que el rugby en Nueva Zelanda es más por el que fútbol.
4: Sí, señores. Por eso. Ataca el equipo. Atención, pelotazo de Cabaña sobre la izquierda. Rubio Ñu en función ofensiva. Frete que sube. Ruiz Díaz lo bajaron sin infracción. Epa, lo tocan. Infracción, señores. ¿Era Fernando Cardoso?
8: Mateo Gamarra.
4: ¿Los cambios en Olimpia, muchachos?
8: Sí, ahí están los tres que decíamos. 4, Tim Payne, 24. Thiago Caballero, 17. Ronnie Redes, uno a lo que se va. Raúl Cáceres, casaca 27. El otro, el 5. Juan Fernando Alfaro. Y la tercera modificación, al parecer, es el 9. Gabriel Ábalos, los cambios en Olimpia.
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3: Mantiene 4-4-2. Oxigena con el ingreso de Thiago Caballero. Sale Ábalos. Cardoso va a pasar a jugar al medio. Junto a Richard Ortiz y Redes abría a la derecha. Tim Payne por Raúl, hombre por hombre.
4: Thiago con Franco Alfonso sobre la izquierda. Avance raya de fondo, última parte del terreno. Lo está encimando, va con todo para marcar Cabaña. Centro mal efectuado por Franco, tiro de
2: meta. Corrigieron,
4: de corner.
2: Le corrigieron. El árbitro dio meta y fue claro corner.
4: Claro, porque debió. Cabaña debió. El remate de Franco Alfonso, tiro libre de esquina, córner será para Olimpia.
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4: Centro contra el área, afuera, a ver Redes. No puede amortiguar esa pelota. Desvía sacando la pelota. Rodrigo Rojas para Rubio Ñu. Insiste en el rebote. Le queda otra vez a Fernando Cardoso. Va Cardoso, centro de zurda. Pelota que va Thiago. Caballero de cabeza arriba y afuera, Carlín.
3: En su fuerte, Caballero, ¿eh? En la primera ya gana, pero muy arriba, muy por encima del travesaño, el cabezazo de Caballero, en su primera incursión en el partido.
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4: Baja Sebastián Ferreira, pelota que va hasta el primero para limpiar redes, corre redes. Y lo anticipa muy bien Álvarez. Tremendo partido de la saga central de Vallejos y Álvarez. Cae un hombre de Rubio Ñuto, es peligroso. A ver, se quiere inmovilizarlo, Federico.
2: Y porque está Richard Ortiz activa, ¿eh? Para que lo entren a atenderlo. Cuidado.
7: Está cortado, hay sangre en la cara, sí, de en Álvarez.
3: Rostro. Caballero, sí, le ganó uno. Y pero con el brazo lo golpea en el rostro sin, sí, sin intención.
4: Pero, perdón, creo que es en la zona del pómulo, ¿verdad?
7: Es correcto, en el pómulo tiene mucha sangre. Álvarez, la sanidad ya lo está asistiendo.
2: No, lo van a llamar ahora al árbitro, ¿no? Porque la gente de Rubio Ñu, Rodrigo Rojas, le pide que vaya a ver el VAR.
3: Claro, hay que ver cómo fue y cómo se dio el golpe, ¿verdad? No, no todo golpe falta. Impresiona la sangre, todo lo que quiera, pero hay que ver, porque Teo Caballero le gana limpia, ahí está la jugada uno.
4: Es Vallejos. Es Vallejos, a ver la repetición.
3: Hay que ver si lanza el brazo, Thiago.
4: El salto de Thiago.
2: Cuidado.
4: La otra vez lo expulsaron
2: lo de Campuzano.
4: Claro, Campuzano, Burco. Y este es un.
2: Por eso, por
4: esto
2: eso.
4: Es muy parecido, ¿eh?
2: Sí, arriba. Arriba en el aire, los dos.
4: Yo creo que lo va a llamar el VAR, ¿eh?
3: A mí no me convence, ¿eh? A mí no me convence la
4: toma. ¿Qué no te convence?
3: Y no, la toma no.
4: O sea, no es para expulsión.
0: Para mí el hombro.
3: La de Campuzano fue muy clara la.
4: No, pero esta es una toma, la primera que pasaron. Esperá. Tiene que pasar de otro más cercano, de frente, ¿no? Por ejemplo. Porque esta es de espaldas, porque ahí sí, casi no se nota.
3: Si el VAR. A ver, Olveira se va.
4: A ver, ¿qué pasó?
3: Y se fue.
4: ¿Pero dónde se fue Olveira?
3: Se fue a Ñova.
8: Olveira está en zona de vestuarios. Se bajó ahora de los vestuarios.
3: Se fue a Ñova.
4: A ver, esto es rarísimo, ¿eh?
2: Aprovechó la.
3: Claro, le dijo al árbitro algo y se fue.
4: Pero con autorización,
8: ¿verdad? Acá vuelve.
3: No.
4: A ver.
3: Sí.
8: Se cambió a un lado los botines, parece.
3: Si es que lo iban a llamar, ya lo hubiesen llamado. Ahí va Olveira.
4: Es rarísimo esto.
3: Es raro, porque ya faltan 15 minutos para que termine el partido.
4: ¿No será que un ángel le liana en potencia? No sé.
3: Ah, no, ahí están haciendo los botines.
2: No, fue al water, no fue.
4: Yo pensé que se iba al Ñova,
3: Sí. Ahí volvió.
4: El número 2, como pero ángel.
2: Cambió botines.
4: Sí.
2: Bueno, no, de acuerdo que el VAR lo hubiera llamado ya, ¿eh?
3: Sí. Yo creo que fue un golpe casual, lamentablemente Vallejo se llevó la peor parte, ¿verdad? Y lo están suturando en cancha.
4: La falta fue de Ferreira, ¿verdad?
3: No, con Thiago Caballero. Ferreira le da a...
2: Y esa fue la gran acción de vuelta de Álvarez, que cortó cuando Red iba a rematar, Álvarez que de a poco se va haciendo figura, ¿eh?
4: Mirá. Vitamina Sánchez le dice a Fernando Cardoso, tirá los centros, hermano. Es muy claro lo que acabamos de ver en el monitor acá en la cancha de Rubio Ñu. Le dijo, tirá, y Tim Payne también tiene que lanzar los centros, supongo. Sí.
3: Es que no da la cancha para jugar por abajo. Nos dio desde el inicio, menos ahora. Por eso otro Thiago Caballero.
4: A ver, vamos con esta toma. Cabezazo de Richard Ortiz, salta Thiago Caballero. Y no.
3: No, se golpea, a Vallejo se golpea la cara con el cuerpo de Thiago.
0: Con el hombro.
4: Mirá que Vallejos.
2: Para mí no hay codo como Campuzano hay antebrazo. Y la otra vez delimitamos un poco cuál era la diferencia, ¿verdad?
3: Claro, y Thiago no lo ve a Vallejo, porque Vallejo viene de atrás.
4: Pero muchacho, ¿de dónde va a salir el corte?
3: Y del brazo
2: del choque con el antebrazo.
4: Entonces para revisar cuanto menos.
3: Pero si nos lanza el brazo no consideran falta a Bruno.
4: Pero levantó el brazo.
3: Para saltar.
4: No le dio con el codo, pero le da con el antebrazo.
3: Para mí no falta.
2: Para mí no es expulsión, qué diferente. Falta pudo haber cobrado, pero hoy Darly no está viendo algunas cosas. Ahí se levanta y va a seguir el fútbol, ¿eh? Ahí corren para Olimpia.
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4: Corner con barro y todo, Vallejo, señores. Barro y sangre, tiro libre de esquina. Qué partido el que tenemos. Atención sobre flanco derecho. Tiro libre de esquina para el conjunto de Olimpia. 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
4: Tiro libre de esquina, Tim Peng. Atención, Tim Peng, centro. Saca la defensa, despeja Álvarez para el conjunto de Rubio Ñu. Le queda Redes, este va retrocediendo. Solo Vera desde el fondo, Vera dejando para Tim Peng. Se vendrá al centro, a ver qué hace Tim Peng. Amaga Tim Peng, vuelve otra vez con Vera.
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4: Rumbo a los 80 minutos, tenemos 78 y 20 segundos. Vera sobre círculo central. Olimpia en campo de Rubio Ñu. Tim Peng recibe, Tim Peng ni siquiera se ensució hasta ahora, ¿eh? Levanta el centro, se desvía, va un costado, lateral para Olimpia.
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4: Se viene Steven Pérez, veo uno.
7: Steven Pérez, camiseta 40, y Mariano Ramos, dorsal 14 para el 2, cambios en Rubio Ñu.
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4: En centro, pelota que va. Saca el arquero, toca levemente, le queda Franco Alfonso, va para enganchar, busca con todo, limpia pelota que se pierde, línea de fondo, tiro libre de esquina, córner para Olimpia.
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4: Centro, segundo palo, cabezazo, mira, Redes cabeceo, sale Rubio Ñu, una estampida de los hombres de verde, del conjunto ñuense, pelotazo vacío, y va con todo, vamos a ver si cubre Vera, no, gana por ahora el hombre de Rubio Ñu, pelota para Ruiz Díaz, cubre bien, está para Fretes, está para el gol Fretes, y Vera, impecable Carlín.
3: Excelente Vera cómo le dio la jugada, Fretes ya estaba para el gol, bien Ruiz Díaz porque le da la pelota al compañero de una, sin pararla, solo Fretes le gana a Vera, le pone el cuerpo, puntea esa pelota y la saca al córner.
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4: Los cambios se escuchó.
7: Se retiran Sergio Fretes y Rodrigo Ruiz Díaz. Ingresa con la camiseta 14 Mariano Ramos y dorsal 40 Steven Pérez. Rubio Ñu ya no tiene cambios.
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4: Steven Pérez, este no estuvo en Guaraní en su momento.
3: Originario de Guaraní, sí.
4: Bueno, tiro libre de esquina. Qué peligroso córner. Atención, Rodrigo Rojas se va a encargar. Atención, tiro libre de esquina para Rubio Ñu. Rojas marca la defensa de Olimpia tras Travilla cayéndose. Marcó muy bien Sebastián Ferreira. Pelota un costado lateral para Olimpia.
10: 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Ñándote y Rock and Pop, el tiempo de juego 36 minutos. En esta segunda etapa y el marcador Energy, combustible de calidad al precio justo indica. Bruno.
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4: Pérez en cara, ataca Rubio Ñu, 0-0. 0-0, linda pelota abierta ahora. Va con todo, ataca Ramos que ingresó también en este segundo tiempo. Ramos choca con Vera, lo agarra del cuello. A ver, Ramos, a ver, esto ya es falta, muchachos. Levanta el banderín, el asistente, tiro libre para Olimpia.
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4: ¿Cómo vamos? En YouTube, la gran jugada en vivo, Nico.
5: 3.600 personas, Bruno, 917 pulgares y Marco Alcaraz con terminación 173 es otro de los ganadores de los packs de Múnich. Vamos por 1.300 pulgares y se va la camiseta de Olimpia.
4: Thiago Caballero pone físico, gana muy bien, roba la pelota, levanta el centro para Rodney Redes, marca de cabeza, va despejando Garrones, el rebote es para Olimpia, no, es para Rubio Ñu, le queda al jugador en mitad de terreno, toca bien el que ingresó ahora Ramos, vuelve Olimpia al ataque, no, está nadie para cubrir la zona de ataque, saca Vallejos, decime en 5 segundos Federico, Pérez le comete falta, a ver, infracción contra Mateo Gamarra,
2: no lo puede creer Torrente, mira,
4: mira,
2: lo salvó el árbitro porque si no cobraba falta se iba solo, era mano de Mateo Gamarra,
4: le van a amonestar ahora a Torrente,
2: sí.
4: No, fue falta, ¿eh?
2: Sí, fue falta realmente.
4: Steven Pérez se subió por encima de... Bueno, casi le hizo un caíno a Mateo Gamarra. Tiro libre para Olimpia.
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4: Camino a los 40, va Olimpia, Redes, está el gol, Redes, tiró. Fuera. Vallejo desvía el arquero, se queda creo que desmayado, pero del susto, Federico.
2: Qué barro Vallejo, ¿eh? Sí, el arquero veía gol. Por eso se queda, como decís ahí, del susto. Falló Álvarez, una de las primeras, se la llevaba a Redes cuando definía para el gol de la nada. Salió con un gran cruce Vallejos.
4: ¿Sabes qué, Federico Carlín? Se le cerró el ángulo a Redes.
3: Sí, igual le pegó a Zurda.
2: Igual iba.
3: Y apareció Vallejo para salvar a su arco.
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4: No, esto es bola. Yo, permítanme la presión, muchachos, pero esto es una triquiñuela, una trapisonda de Fraga para enfriar, porque Olimpia lo está atacando, Rubiñu. Lo atacó
3: todo el segundo tiempo. Rubiñu hasta ahora no metió ni una contra. Salvo aquella de frente que Vera salvó.
4: ¿Y dónde se golpeó el arquero? ¿En qué momento?
3: Claro, sí, él no intervino.
4: No, por eso dije en el relato, del susto se desmayó, dije.
3: Claro, está haciendo tiempo.
4: Es una metáfora, Carlín.
3: Claro, porque el arquero es el único que no sale. Inventó un dolor allí y para enfriar el trámite del partido.
2: Le cayó un rayo cerca, le cayó y ya se quedó nomás tirado. Nomás se levantó más. Es que es cierto, que te dan un gol con el partido de lucha a esta altura ya es.
4: Mira, Olveira viene y le está diciendo al cuarto árbitro, che, que se juegue y después le muestra el reloj también. Por el tema de la adición.
3: Tiene razón, quedan 6 minutos más la adición a este partido.
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4: Corner, pelota arriba. Dispara Diego Caballero, se desvía, le queda Timpey. Mira Timpey solo. En una cancha barrosa el neozelandés. Levanta el centro. Pelota que va para Thiago. Golpe de cabeza. Y sale el arquero Frágueda. ¡Qué bárbaro! ¡Qué locura! ¡Qué partido estamos teniendo, señor Pollo, don Juan!
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4: Tenemos 39 y medio del segundo tiempo. Recoge la pelota, va sobre mitad de terreno. Hasta ahí subió con todo el equipo de Rubiñu para adelantar la jugada. Leiva se muestra, va sobre la zona izquierda. Ataca, pide Pérez. Atención con esto, va Rubiñu. Puede ser gol, atención al disparo. El remate arriba y afuera, Carlín.
3: Quiero, digo Rojas, para manejar este ataque de Rubiñu era Garrone. Apareció el lateral izquierdo, fuerte por encima del travesaño. La primera importante de Rubiñu en el segundo tiempo.
4: Extraordinaria la pausa que hizo Rodrigo Rojas para después ceder el pase, señores. Lo que es la experiencia. Miramos el reloj, el cronómetro, marcamos el tiempo de juego.
10: Viendo ti y Rock and Bob, a ver el tiempo de juego. 40 minutos de esta segunda etapa y el marcador NRG. 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Bruno.
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4: Cardoso, pase que va para Vera, levantan en el área de Rubiñu, busca Ortiz en el rebote, sacó Vallejo para Rubiñu, va el pelotazo, atención, abandona Olveira. Olveira sale de su área, es que estaban viniendo dos jugadores de Rubiñu, estaba cerca Steven Pérez, ahora sale otra vez el equipo de Olimpia. En el fondo se está quedando Fernando Cardoso. Mira dónde está Fernando Cardoso, avanza para el equipo de Olimpia, se viene 19-20 Libertad Guaraní.
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4: Contragolpe para Rubiñu, va Steven Pérez, esto es peligroso, Pérez alcanza bien, se mete, va a proximidad del área, remata de derecha, se desvía, el Mateo Gamarra, lateral para Rubiñu.
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4: Cabañas, el encargado del saque lateral, ya va el pelotazo para Pérez. Mateo, con toda su experiencia, le punteó, levantó hacia arriba y de cabeza terminó sacando. Vuela otra vez el esférico y también saca Álvarez. Responde bien, a ver si aterriza ese balón complicado. Cabañas, le queda en el rebote, transporta a Leiva la pelota, descarga bien sobre Cristian Núñez, jugándola con Rodrigo Rojas, cambio por izquierda. Cabañas está esperando, sube, va con todo, Garrone, no termina la jugada, sale Vera para limpiar.
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4: Frenada de Olimpia por ahora. Juega más tarde Libertad. Ataca con todo. Thiago. Ay, ay, ay, Dios mío. Disparo arriba y afuera, casi hacia el tinglado, Carlín.
3: Qué mal le pegó Thiago Caballero. Una buena recuperación de pelota de Alfonso. Va solo Caballero. Lo perseguía Álvarez, pero pateó muy mal. Muy mal, pateó muy por encima del travesaño Thiago Caballero.
0: Actualizamos nuestro partido en Brasil. Minuto 59, Palmeiras golea al Corinthians por 4-0. En otro compromiso internacional, de visitante le gana 1-0 a Gremio.
4: Bueno, qué interesante esto. Inter a Gremio.
0: Sí, señor, 1-0, minuto 56 en Brasil.
4: El Grenal, el clásico gaúcho.
0: Sí, señor. Vitinho, el gol al minuto 33 en ese
4: ahora,
0: compromiso.
4: Qué malo de Corinthians. Sidorf es el nuevo técnico. No sé si ya está dirigiendo, porque creo que hoy recién lo nominaron como técnico.
0: Y hoy lo
4: Cardoso
0: anunciaron.
4: Avanza para el equipo de Olimpia. Calienta aquí el encuentro, señores. En cancha de Rubio Ñu tenemos 87 de fútbol. Fernando Cardoso irá marcando el minuto a minuto. Rulito. Gracias, Vallení. Edgar González. Ataca Vera. Levanta centro contra el área. Salta Richard Ortiz. Peina. Vamos a ver. Alcanza Franco Alfonso. Se queda con la pelota. Va esperando. Todos los jugadores están, señores, totalmente embarrados por la cancha. A ver. Tiro libre de esquina. Córnera para Olimpia.
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4: Muy bien. 43 de la segunda etapa. YouTube la gran buena, amigo Nico.
0: Sí, señor. 3.800 personas conectadas, liderando ampliamente el mejor equipo deportivo del país.
4: Tiro libre de esquina. Acomoda Franco Alfonso. Me parece que llega ahora, ¿eh? Me parece que llega ahora el gol de Olimpia. Sube Mateo. Lo veo también a Thiago Caballero. Sube Richard Ortiz. Va a levantar Franco Alfonso sobre costado izquierdo. Un pelotazo que va al cabezazo afuera. Cabezazo afuera increíble de Juan Vera, Carlino.
3: Vera le anticipa a Richard Ortiz, cabecea afuera. Pide córner la gente de Olimpia y Dani Benítez se lo da. Cuando había marcado saque de arco, Richard Ortiz cobró córner para Olimpia.
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4: Un saludo al querido Robinson, siguiendo la transmisión del fútbol a través de Itapirú, en Ciudad del Este. Tiro libre de esquina, corner para Olimpia, nuevo centro, cabezazo a verde, Mateo Gamarra, se desviene el hombre de Rubio Ñuba hacia el lateral, se ejecuta rápidamente Sonofre, ahí está Fernando Cardoso dejando con Franco, la tiene Alfonso de...

0: finalmente de manera deliberada. Mateo, centro de Matu. No, no, no, no. Fraguera, el arquero, Carlín.
1: Seguro Fraguera, seguro cuando vemos el cuarto árbitro que corriendo vino a buscar el cartel luminoso, porque
2: la cosa,
1: el minuto 45 exacto, ellos lo levantan y se olvidó. Álvaro Jiménez vino corriendo a buscar el cartel. Siete
0: minutos de adición. Va sacando la pelota limpia. Atención, señores, ¿qué puede pasar? En esta recta final marcamos el tiempo de juego.
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0: 0-0, saque lateral que va a corresponder al equipo de Olimpia. Puede pasar cualquier cosa, señores. Ortiz totalmente con la camiseta y el rostro embarrado. La tiene desde el fondo Mateo Gamarra. Esta solitaria presencia del zaguero central. Distribuye para Matus. Amaga Matus. Va, corre, se complica Matus. A ver si sale de esta. Qué bien para robar. Presiona con todo. Gana la posición. Tobías Leiva para Rubio Ñu. Vuelve a recogerla. Recupera, toca Matus con la zurda. Adelanta para Fernando Cardoso. Se viene Olimpia.
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0: Matus centro contra el área. Lo buscan a Richard Ortiz. Mirá, adelantado Richard Ortiz. Federico buscando un cabezazo. Salvador, 7 de edición. Steven Pérez. Pérez para Rubio Ñu. Impulsa el esférico. Marca Mateo Gamarra. Queda picando el balón. Tiago no puede. Ahí hay charco de agua, inclusive. Pelotazo para Steven Pérez. Lucha con Gamarra, gana de cabeza, deja para Fernando Cardoso, lo agarra Steven Pérez, falta, infracciona, al piso Cardoso, sí, Federico.
5: No, decía lo de Richard, si Richard hace un gol sobre la hora va a ser épico, como decía, tiene el rostro lleno de barro, es la muestra de lo que fue el partido, el capitán Olimpia.
0: Ya se queda arriba Richard Ortiz, sí señor, Fernando Cardoso, tiro libre, a ver, prefiere jugar por izquierda con Mateo, ahora sí se vendrá al centro, la pelota de Mateo, cabezazo afuera. Sebastián Ferreira, Carlín.
1: Sí, Sebastián Ferreira se equivocó, porque él estaba medio de costado, darle fuerza y dirección a esa pelota iba a ser muy difícil. Tuvo que haberle bajado al compañero y no lo hizo.
0: Marcame el minuto a minuto, por favor, Edgar. ¿Cuánto tenés ahora en tu cronómetro?
3: 47 con 20 segundos. 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
0: 7 minutos adiciona. Va sacando Fraguera. En lo alto, Richard Ortiz se impulsa bien. Le gana a Steven Pérez. Está por el medio. Redes pelea. Rodney para Olimpia. Logra sacar por ahora. Viene la salida. Garrone, qué linda pelota. Va Garrone. Garrone para Rubio Ñu. De contra. La pelota que está para el primero. Cal hombre de Rubio Ñu. Piden falta de Fernando Cardoso. Es tiro libre de esquina. A ver, lo rodean al árbitro los del Olimpia. ¿Qué pasó, Federico?
5: No fue muy claro el cruce de Cardoso. Que se tira, que llega justo cuando iba a rematar el hombre de Rubio Ñu, casi mano a mano con Olveira. Terrible cruce, ¿eh? Ahora se viene el córner para Rubio Ñu. Está recibiendo, sí. Vaya a tirar el córner, le dicen a Rojas.
0: Sí. Córner, tiro libre de esquina. Fernando Cardoso y un cierre extraordinario contra el hombre de Rubio. ¿Fue Jiménez?
1: Sí, lo que creo que protestó la gente de Olimpia es que no había sido córner. Porque pega en la espalda del jugador de Rubio Ñu cuando cae. Y sin embargo dio córner Benítez.
0: Jiménez que ingresó en este segundo tiempo, el autor, para que logre un tiro libre de esquina. Rubio Ñu centro, primer palo, pasado. Despeja Richard. Nuevo tiro libre de esquina para Rubio Ñu.
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0: Tiro libre de esquina. Corner acomoda Rodrigo Rojas. Le va a pegar enroscado ahora. Vamos a ver. Tiro libre de esquina. Tenemos 94 minutos de fútbol, señores. 7 de adición. Mateo y Vallejo. Se pelean, se empujan, centro que va, cabezazo arriba y afuera, saque de meta para Olimpia, sale Torrente, a ver, revienta Olveira, se calienta el partido, Carlín.
1: Sí, porque Olveira se apura, él quiere que lo molesten al jugador de Rubio Ñu, que no lo dejó sacar rápido, y Olveira a propósito le patea la pelota al hombre de Rubio Ñu, le advierte de Derli Benítez.
0: Pero está mal lo que hizo Olveira, ¿eh? Mirá que si él... Así como pateó y se desviaba la pelota y entraba al arco, iba a ser gol, ¿eh?
1: Sí, pudo haber sido.
0: Porque él ya jugó, a ver... Pelota para el equipo de Rubio Ñu. Dejó de llover hace rato, ¿verdad, muchachos?
6: Ahora volvió a llover, ¿no?
0: Sí, ahora.
6: Ahora, volvió ahora. Pero
0: es muy fina la lluvia en todo caso.

0: fina lluvia aquí, parte final del partido.
1: 50.
0: ¿Cuánto tenés en tu cronómetro de gana?
1: 50.
0: 50. Gracias, Lechu. Avanza con todo Steven Pérez. A ver, paró la pelota recostado. Leiva por derecha. Leiva para Rubio Ñule. Puntean bien. Va saliendo limpia. Gana Sebastián Ferreira. Lo cuerpea al hombre de Rubio Ñu. Pelotazo abierto. Y va Thiago Caballero a la corrida. Thiago Caballero insiste. Patadón. A ver, un patadón tremendo del 23 de Rubio Ñu, Federico.
2: Dos patadones, porque con los dos pies va. Terrible contra Thiago Caballero. Una de las últimas de Olimpia que va a jugar una pelota parada de aquellas que se tiene que calcular. No la puede rifar. Por eso habla Cardoso. Lo dejan claro a él. A Tim Payne.
3: Que indicación le de vitamina. Que patee Tim.
4: Que patee Tim, sí.
0: Leiva, señores, tremendo patadón contra Thiago. Timpey le va a pegar. Tiro libre, peligroso para Olimpia. Cabecera sobre el costado izquierdo. El centro que va el segundo palo. Saca la defensa, el rebote. Rey de la espera, mordido. Oh, vuelve a sacar Vallejos. Insiste Tim Payne. Toca ahora sobre el costado izquierdo con Franco Alfonso. A ver qué le pasa otra vez a Tim. Ahí va a levantar el centro. 96. Pelotazo que va ligero minuto. Que al hombro de Olimpia el rebote. Redes busca, no puede nadie. Increíble. Qué partido, qué final, Federico.
2: Qué partido emotivo. Hace mucho no veía algo así.
0: Va sobre mitad de campo. Olveira levanta centro contra el área. Y saca de cabeza. A ver, Rubio Ñu. 30 segundos lateral para Olimpia. 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
1: 51 con 38.
0: Se va el partido. Atención. Lateral para Olimpia. El pelotazo que va por lo alto. Otra vez presiona. Olimpia le va a quedar. Matu centro. Y va sacando garrones para Rubio Ñu. Sale Steven Pérez. Contragolpe para Rubio Ñu. Se lanza Rodrigo Rojas. Va al piso Cardoso también. Hay un hombre caído de Rubio Ñu y uno de Olimpia. Escucho. ¿En Olimpia?
2: Mateo.
3: Sí, Mateo Gamarra.
0: En Rubio Ñu, muchachos.
3: Rubio Ñu, te confirmamos enseguida, Bruno. Ibañez y Chopina.
0: Bueno, YouTube la gran jugada en vivo, Nico.
5: Sí, señor, la gente que se prende al YouTube de la gran jugada en vivo, Bruno. Más de 4.300 personas conectadas, liderando ampliamente el mejor equipo deportivo del país. 4.350, 985 likes.
0: A ver, creo que está esperando el llamado del VAR y lo termina, ¿eh?
2: Yo también, ¿eh? Por la seña que hizo.
4: Aparentemente sí. Porque Mateo no va a ponerse hace tiempo ahora.
3: Vallejos es el de Rubio Ñu. Final.
0: Fue de Franco Alfonso.
4: Choque de cabeza, fue.
0: No, pero fue casual. No va más. Final. Frenada de Olimpia, señores. Se frena Olimpia final. Aquí en Trinidad, Rubio Ñu 0, Olimpia 0.
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0: Néstor, reacciones móvil, nueva Amaro V6.
3: Sí, gracias, Bruno. Vamos a ver qué podemos sacar en nuestro sector. ¿Qué puede decir el partido, caballero?
7: Y sabor amargo porque atacó todo el partido. Olimpia no pudo entrar a la pelota.
3: Y la cancha también. ¿Cuánto se dificultó?
7: No ayudó nada para poder jugar un buen fútbol, ¿verdad? Pero igual, a pesar de eso, Olimpia mostró que fue el único equipo que quiso jugar dentro de la cancha, ¿verdad?
3: Y aparte de eso, ¿qué pensás que le pudo haber faltado un poco de suerte?
7: Y yo creo que faltó un poco de suerte para que entre, ¿verdad? Porque de que propuso Olimpia jugar el partido y lastimosamente este tipo de cancha no ayudan a jugar y menos en este tipo de día.
3: Espera que Libertad no sume a tres,
7: ¿verdad? Yo creo que no va a sumar, estoy seguro.
3: Y hincha de Olimpia por aquí, Iván está con más reacciones en otro sector.
0: Vamos.
8: Se acabó un buen resultado.
9: Mal.
8: Amigo, partido limpio.
9: Tenía que meter ya.
8: Ayer no pudimos meter. Señor, partido limpio.
10: Decepcionado. Nos fuimos. No estamos dando ventaja a los otros equipos.
8: Ahí está, seguimos escuchando a los hinchas del Olimpia. Se van enojados. Caballero, partido limpio.
11: Bien, Olimpia. La verdad que la cancha estaba mal, pero sacamos un punto. Está bien.
8: Seguimos escuchando aquí, nos vamos a acercar a los hinchas de Olimpia. Caballero, partido Olimpia. Señor, partido Olimpia. Señor, partido Olimpia.
12: Mal jugado.
8: Caballero, partido Olimpia.
12: Ya jugué ahí, Cacasa.
8: A ver, siguen saliendo aquí los hinchas del Olimpia. Nadie quiere hablar, todos enojados. Caballero.
7: Mal Olimpia, mal.
12: Toda vitamina.
8: Partido Olimpia.
12: Excepcionante.
9: Pues, ¿qué sabe a Lucia?
13: La próxima.
5: Habla Fernando Cardoso.
14: Del partido pasado que habíamos empatado. Nos vamos contentos porque dejamos todo. Obviamente faltó ganar. Estamos en deuda con eso, pero bueno, hay que dar vuelta a la página, tratar de pensar en el próximo partido.
15: Fue un partido muy luchado este, Fer.
14: Sí, obviamente el campo de juego no estaba en condiciones para jugar, jugamos a otro estilo. Obviamente buscamos en todo momento ganar, lastimosamente no se pudo el gol.
15: Tampoco tocó una para poder rematar al arco enfrente hoy.
14: No, siempre estaba uno o dos de Rubiñú, también hicieron un buen partido ellos. Sabemos que estaban necesitados de puntos y que hoy iba a ser un partido muy difícil para nosotros.
15: Hoy se puede decir que se pierde dos puntos, Fer.
14: Sí, totalmente, como el partido pasado, perdimos dos puntos. Creo que nos vamos conforme con eso, queríamos ganar, pero bueno, de esto se trata el fútbol, a veces no se puede ganar, pero bueno, lo importante es que sumamos un punto también.
5: Gracias. Reacciones, Iván Bogado, hablaba Fernando Cardoso.
8: Seguimos, Nico Caballero.
16: No. Hablo una mierda.
8: Ahí está, se van enojados los hinchas del Olimpia. Caballero, partido Olimpia.
17: Ya Ferreira, sos horrible, retirate del fútbol, horrible. Y
0: habla Vallejo de Rubio.
18: ¿Qué sabor tiene para vos, para tu equipo, este empate?
19: Primero que nada, nosotros vinimos para buscar la victoria. Lastimosamente, como decís, la cancha no daba mucho para jugar y estaba difícil. Así que había que meter hasta el final. Sabemos también lo que es Olimpia. Están peleando allá arriba por algo, ¿verdad? Y metimos con todo. También tuvimos alguna oportunidad que no pudimos convertir, pero lo importante es que mantuvimos nuestro arco en cero.
5: Ahí está Vallejo, futbolista de Rubiñú. Iván Bogado, seguimos reacciones.
17: No pudo ser, la próxima va a ser únicamente. Pero seguimos en la punta, dependemos de Guaraní ahora.
8: Seguimos escuchando a los hinchas del Olimpia, se van retirando de aquí. A ver, me voy a acercar aquí. Amigo, partido Olimpia. Caballero, el partido Olimpia. ¿Cómo lo veo, señor?
20: Tranquilo, vamos bien, vamos a ser campeones, tranquilo. Un saludo para Chipi.
21: Una mierda, Olimpia.
8: A ver, seguimos escuchando aquí a los aficionados del Olimpia. Están todos enojados, obviamente se entiende. Caballero, ¿el partido Olimpia?
20: Un partido malo, o sea, muy malo. Yo no soy hincha de resultados, pero hoy no jugó nada. Ese Ávalo, no sé de dónde se... ¿Cómo lo que Independiente tanto gol le metió? Y acá no puedes cabecear, uno no puede ganar, será impresionante.
22: Soy el papá de Juan Fer Alfaro, así que muy contento con el partido. Muy difícil la cancha.
8: Estaba muy difícil la condición del climática, la cancha. Le jugó en contra eso también un poco.
22: Sí, no se puede jugar. O sea, se complica mucho jugar bien en la cancha así. Y se empareja mucho el partido.
8: A ver, seguimos buscando aquí notas, obviamente, la gente que nos evita. Caballero, partido Olimpia.
20: Y la verdad que la cancha no ayudó nada realmente, pero aguanta Olimpia.
23: Hola.
8: Caballero. Señor, partido Olimpia.
17: Nos falta gol, papá, falta.
8: Ahí está, nos falta gol, dice también un aficionado. Seguimos esperando aquí, obviamente, por los aficionados del Olimpia que van saliendo. Caballero.
24: No va a aguantar Libertad la presión, igual vamos a salir campeón. Olimpia y Chupangui, campeón.
25: Olimpia siempre, 100%. Igual en las buenas y en las malas, vamos a estar con Olimpia hasta la muerte.
8: Ahí está el hincha del Olimpia también. Nos seguimos acercando aquí a los aficionados del conjunto franjeado. Señor.
17: La próxima tenemos un fútbol playa nomás ya. No podemos esta cancha ya, ni esta bucha. Que puta, los jugadores tenemos un nivel de vergüenza. Saluda a su mamá, porque le dio permiso.
23: ¡Aguanta, Olimpia, carajo!
18: Malísimo el partido. Malísimo.
8: A ver, seguimos escuchando aquí repercusiones de los hinchas. Caballero. A ver.
17: Aguanta Olimpia.
8: La cancha no da la cancha. Acusando el problema de la cancha también.
17: Bien, se jugó lo que se pudo, con la cancha que se pudo. Siempre mejor ganar, pero si no, mantener por lo menos un punto.
8: Ahí está, gracias. El aficionado del Olimpia también, señor.
17: Sí, vamos Olimpia, no se pudo llevar los tres puntos, pero estamos en la pelea todavía. Aguanta Olimpia.
23: Vamos Olimpia, carajo.
8: Ahí está. Se van retirando los hinchas del Olimpia, Bruno, Federico. Seguimos nosotros escuchando, obviamente, la repercusión de los aficionados del conjunto franjeado. Me voy a acercar aquí a este aficionado del Olimpia que se va retirando aquí. Caballero, ¿qué le pareció el partido Olimpia? Ahí está, sin comentarios también dice. ¿Quiere hablar la niña?
23: Aguanto, Olimpia.
8: Ahí está. Caballero, el partido Olimpia, ¿qué te pareció?
1: Y fue un partido duro. La cancha nos dio para ver un buen espectáculo, pero Olimpia jugó bien. Olimpia fue el que siempre propuso. El problema es que el Ruyoño salió a defenderse el árbitro. Deja mucho que desear. Pero
8: sentame vos. Hay que esperar que empaten Libertad y Guaraní ahora.
1: Yo creo que Guaraní nos va a dar una mano. Y Nacional creo que tampoco Recoleta no le va a dejar fácil, pero Olimpia, Olimpia. Ganando periodo igual nomás vamos a seguir alentando. Pero ahora le vamos a soportarte a Alo, porque sabemos que es clase A.
8: ¿Pero convence el nivel futbolístico del equipo de Vitamina?
1: Sí, convence. Hay unos pequeños errores cuando él hace los cambios, hace a destiempo y saca jugadores que no tiene que sacar. Hoy le sacó a Fanfer, que era el mejor mediocampista de Olimpia, y le metió a René Irez, que imagínate, hermano querido, es más malo que pegarle a tu mamá, sea. Pero vamos a seguir aguantándole al equipo de Olimpia. Mucha fuerza para Aolo, yo le voy a seguir bancando. Ahora que tengo la oportunidad, le pido disculpas a Sandoval, que yo fui uno de los primeros que le criticó y es el mejor centro delantero del fútbol para Valladolid.
8: Gracias, caballero, el hincha del Olimpia. Se van retirando aquí los aficionados del conjunto franjeado. Vamos a seguir recabando notas con los hinchas del Olimpia, que se van retirando lentamente aquí de este sector. Caballero, ¿cómo estás? Para la Roca de Ñanduti. ¿Convence el nivel futbolístico del equipo de Vitamina? Ahí está. Caballero, ¿qué te pasó?
2: La verdad que es una vergüenza. Vitamina no entiende que los tiempos son diferentes. No cambia equipo. Le sigue poniendo a este maleta de Ábalos. Lamentable, realmente. Muy, muy dolido. Pero ¿qué le vamos a hacer? Muy orgulloso de Vitamina. No se puede jugar así.
8: En especial lo futbolístico, lo de Ábalos, es lo que le reclama también el hincha del Olimpia a Vitamina.
2: Ábalos tiene que seguir jugando en la banca. Tiene que ponerle más a Caballero, realmente, tiado.
8: Me dijo un hincha, entró Caballero y hizo más que Ábalos en 50 minutos.
2: Hizo mucho más que Ábalos porque Ábalos seguía buscando la falda. Lamentable, una maleta.
8: Ahí está el hincha del Olimpia, sí, van retirando aquí los aficionados. Nosotros vamos a seguir buscando notas aquí de los hinchas del conjunto franjeado que ya lentamente están abandonando este sector. Federico, Carlín, Bruno, aquí me voy a acercar. Sí, efectiva.
0: Voy hasta Néstor, a ver.
3: Sí, Néstor. A ver, gracias, Bruno. Nosotros ya estamos aquí en zona de conferencia. En minutos más ya viene Pablo Vitamina Sánchez.
0: ¿Algo más, Iván?
8: Sí, Bruno. Aquí seguimos esperando por los hinchas del Olimpia. Seguimos buscando nota, obviamente, los hinchas que se van retirando aquí. Aquí queda un grupito, me voy a acercar a ellos. Caballero, ¿cómo está? ¿Qué le pareció el rendimiento del Olimpia hoy?
4: ¿Qué tal? ¿Cómo está? Y bastante bien, una cancha un poco difícil. Pero bueno, estamos todavía en la pelea, vamos a ver el partido de Libertad cómo salen y a lo mejor seguimos adelante.
8: Hay que esperar una manita de Guaraní ahora.
4: Y claro, hay que esperar que nos dé una manita, por lo menos un empate y seguimos adelante.
8: ¿Le gustó el rendimiento futbolístico del equipo de Vitamina?
4: Yo creo que sí, en línea general es bien, una cancha muy difícil, se luchó mucho, mucho desgaste de los jugadores, pero yo creo que vamos bien.
8: Ahí está, gracias caballero, se va retirando este hincha también, aquí también otro aficionado. Señorita, ¿el partido Olimpia qué le pareció?
6: Y muy, muy bueno, pero faltó un poco más de precisión en muchas cosas. Pero Richard muy bien.
8: Richard Ortiz.
6: Sí, me gustó mucho su jugada y es un muy buen capitán. Me gusta todo lo que hace en la cancha porque es maneja el juego y es muy tranquilo.
8: ¿Y lo de Ábalos qué te pareció?
6: Y lo de Ábalos, bueno, hay que ver un poco más su jugada en los próximos partidos.
8: Ahí está, gracias señorita. Aquí también se va retirando un pequeño grupo. Aquí viene otro aficionado con su campera del Olimpia, enojado, se nota eso. Hay que ver si quiere dejarnos algunas palabritas también. Caballero, el partido Olimpia, ¿qué le pareció?
2: Desastre. Falta hacer los goles, yo creo que puede gustar, puede no gustar, pero los goles son los que te hacen ganar los partidos y nos falta, estamos carentes de goleadores, nos falta un delantero que entre y que responda con goles. Hoy no tuvo Sandoval, se sintió bastante su ausencia. Lo pueden criticar, te puede gustar, te puede no gustar, pero es el que hace los goles y es el que te hace ganar los partidos. Así que no sé qué hay que hacer, hay que puerta adentro y también tiene que hacer algún trabajo para tratar de, no sé, video recreativo, algo, alguna didáctica para que los muchachos hagan goles, porque goles nos faltan, hermano.
7: Ahí está.
8: Muchas gracias, caballero. El hincha del Olimpia reclamando la falta de gol también, acusándolo de lo de Ábalos, lo de Thiago Caballero, los delanteros del Olimpia. A ver si podemos rescatar las palabras de este pequeño grupo también que va saliendo aquí del sector de platea del Olimpia. ¿Cómo le va, señorita, al partido Olimpia? Ahí está, comiendo. ¿El partido Olimpia, señora, qué le pareció? ¿El partido Olimpia? ¿Vos sos la mamá de Edu, además?
9: Yo soy la mamá de Edu. Y bueno, lastimosamente empatamos. Yo creo que tuvimos muchas chances, pero estaba difícil también jugar con la cancha y con todo. Y bueno, a seguir y al próximo.
8: A seguir apoyando. Y me imagino lo de Edu, que quedamos todos preocupados por el golpecito que salió, no terminó completando el partido también.
9: No, lo que pasa es que viene jugando mucho, ¿verdad? También con los juegos de Santa Fe.
3: Conferencia.
0: Arranca la conferencia, vamos.
3: Sí, gracias, Bruno.
10: Primera pregunta.
11: Pablo, aquí estamos en vivo, ABC, Cardenal Ariel Isfram. Lo que deja este resultado finalmente, ¿cómo lo viste? ¿Qué crees que se pudo haber hecho? ¿Crees que se pudo haber hecho algo más? Digo,
10: no, el gol. Hoy tendremos que haber hecho el gol como algo que nos faltó, como deuda pendiente, porque después el equipo fue muy valiente, nos tocó una cancha muy complicada, no podíamos hacer lo que nosotros habitualmente hacemos, que es una construcción más desde abajo, entonces había que hacer un juego más directo. Entiendo que fue un acierto el tema del doble 9 porque nos permitía en este saltar la zona media, poder estar más cerca del arco rival de manera más sencilla, ¿no es cierto? Lo hicieron bien, Sebastián hizo un gran partido Gabriel, incluso Thiago cuando entró. Y si nosotros revisamos jugador por jugador, en línea general hicieron un buen partido todos los muchachos. Entonces esto habla de que el equipo funcionó. Y sobre todo la entrega, porque era un partido donde se iba a dar de esta manera, iba a haber poco tránsito en el medio, iba a ser un partido de disputas aéreas, de muchos duelos, de segundas pelotas. Entonces no tengo ningún reproche hoy para lo que hizo el equipo, para la manera. Me parece que fue un equipo inteligente, que lamentablemente tuvimos mucha situación, el cabezazo de Sebastián, un cabezazo cruzado de Gabriel Ábalos, una de Eduardo en el primer tiempo que entra por el segundo palo. Un remate de Franquito Alfonso, situación de mano a mano, otra de Rodney, una de Thiago que se va por derecha y la tira por arriba al travesaño. En fin, hubo muchísimas situaciones, no se pudo, e incluso son estos partidos que uno teme hasta el final en quedar medio descompensado y que te hagan un gol, cosa que no pasó. Siempre quedamos con mucho equilibrio y con mucha conciencia de que también hay que cuidar nuestro arco, y lo hicimos muy bien.
15: Profe, si bien faltan partidos para que culmine la fecha, ¿preocupa no poder sostenerse, aferrarse un poco a la punta?
10: Más que preocupaciones, que no nos gusta vernos en lugares que no queremos estar. Queremos estar en la punta, entendemos que hacemos todo lo posible. Y bueno, veremos cómo culmina la fecha, cómo le va a los otros equipos que tienen posibilidad de superarnos. Y en el mientras tanto, nosotros tenemos que ser inteligentes, como digo siempre, cuando dejamos todo por lograr un triunfo y no se consigue, pero las cosas se hicieron bien, a ese punto hay que darle valor y tenemos que ser inteligentes en lo sucesivo para hacerlo.
12: Profe, ¿cómo le va? Erwin Velázquez para la tribu 650 y 1120. Con relación a Eduardo Del Mas, ¿qué le pasó, profe? ¿Dónde sintió el golpe justamente Eduardo?
10: Edu, se le sobrecarga la zona del gemelo. Mirá, la verdad va a ser un tema que ojalá que yo creo que no es grave, pero un tema que a Edu le es recurrente, ¿no es cierto? Tiene que ver con esa chuequera que tienen, vieron cómo camina, entonces se le carga esa parte del gemelo afuera, ¿no es cierto? Tiene un nombre, no me acuerdo el nombre, perdón. Sí, pero no es el gemelo, es un poquito el costado de la pierna. Y bueno, ya es la segunda vez en el año que se carga esa zona. Obviamente se van a hacer los estudios correspondientes, pero creemos que es solamente que se le sobrecargó la zona y él, de manera preventiva, eligió salir.
13: Profe, ¿cómo está Gustavo Gavilán para Deportes Total? Entendiendo el clima, el campo de juego también, ¿puede decir que Olimpia lleva un punto aquí o perdió dos puntos? No. De la manera que ve? ¿Y si cuánto afectó también en la idea inicial, tal vez, la situación de Sandoval, que ayer se te cae dentro de... ¿del entrenamiento?
10: Sí, se lesiona, Huguito se lesiona en la última práctica, encima de la práctica que menos intensidad tiene de la semana, lamentablemente. porque Huguito viene pasando por un buen momento. Pero más allá de eso, la verdad que hoy destacar a Seba Ferreira, que hizo un gran partido, junto con Gaby, se entendieron muy bien. Y sí, la cancha, yo creo que el clima fue el que más hizo determinante las condiciones en las que se jugaron el partido. Pero bueno, era para los dos. Lo que sí, a nosotros de alguna manera nos obliga a cambiar nuestra manera. Y en ese cambio de nuestra manera lo hicimos bien. Nos faltó la eficacia para poder meter la pelota dentro del arco.
13: Profe, ¿cómo estás? Aquí Néstor Beltrán, estamos por la Rocaña en Lotí. Gracias, profe. Profe, si el tema del doble 9 de hoy fue algo por el tema del rival, fue algo por la cancha, o fue más que nada porque no te venía convenciendo el esquema anterior en los partidos pasados.
10: No, el cambio lo hicimos, no contábamos con una cancha tan pesada. Cuando nosotros tomamos la decisión de cambiar el sistema, no lo hicimos por la cancha. Después nos cerró, nos quedó bien. La verdad que nos quedó bien porque íbamos a transitar poco por el medio con este clima. Pero es que vemos bien a los 9 y estamos, la verdad que estamos con una falta de gol que queremos solucionarla y bueno, entendíamos que con la posibilidad de jugar con 2-9. Y entendíamos también que podíamos llegar a construir menos, con un hombre menos en el medio, porque sacábamos uno en el medio para pasarlo arriba. Pero también encontramos y entrenamos armando una estructura que nos permita llegar a los lugares de definición con elaboración. Hoy, obviamente, eso no sucedió porque ya se tuvo que jugar de otra manera, porque era muy riesgoso hacer. Nosotros, cuando ustedes ven nuestra construcción.
5: Bueno, hasta aquí lo de Vitamina. El campeonato continúa. Gran partido de la Nacional, porque Libertad estuvo muy atento a este resultado, al igual que Nacional y 2 de mayo que juega mañana. Vamos después, seguramente, con más del técnico de Olimpia. Ahora mismo vamos a La Huerta, ahí donde se juega Guaraní, visitando a Libertad, Libertad Guaraní. Con ustedes, Wilson Fabio, buenas noches.
7: Hola, hola, ¿qué tal, Federico? ¿Cómo estás? Un saludo para vos, para todos los compañeros, para la gran audiencia de la Rock and Pop Viñanutí. Aquí estamos, en cancha de Libertad. Los equipos dentro del terreno de juego, indumentaria tradicional para el conjunto local. El cuadro repollero que va con esa clásica camiseta, con los colores negro y blanco. Indumentaria alternativa para el conjunto de Guaraní, una camiseta la cual predomina el color amarillo. Los mismos colores para los pantaloncitos y también las medias. El partido que arranca en menos de 5 minutos, en 3 para ser exactos. Estamos transmitiendo a través de todas las plataformas del grupo Ñanutí, a través de la 95.5 FM, a través de la 1020 AM, y este partido que cobra mayor importancia, porque si gana Libertad será el único puntero del torneo. Acaba de empatar Olimpia en la Arboleda, partido empatado 0-0. Estuvimos con Bruno Pons, con Federico Arias, con Carlín Correa, con todos los compañeros para lo que fue la transmisión del fútbol. Libertad que arranca con Rodrigo Morín con portería. En la zona defensiva, Alan Benítez, Robert Rojas, Gilberto Flores y Néstor Jiménez. En la mitad de la cancha, Iván Franco, Lucas Sanabria, el Pachi Carrizo y Hugo Fernández, dejando más adelantados a Elvio Vera en compañía de Gustavo Aguilar. La gente que sigue llegando, por ahora se van dedicando cánticos, los hinchas del conjunto liberteño, los hinchas del conjunto aborigen también, el cuadro de Francisco Arce. Guaraní arranca con Miguel Martínez en portería. En la zona defensiva, por derecha, Armando Mendes. Por izquierda, Cristian Allende. Los centrales serán Imanol Segovia y Diego Servín. En la mitad de la cancha, Víctor Céspedes, Giovanni Gómez, Luis Martínez, Martín Maldonado y Maximiliano Añasco, dejando como punta de lanza a Jorge El Pollo Recalde. Sorteo de vallas, capitán en el conjunto de Libertad, Rodrigo Morínigo, capitán en el conjunto de Guaraní, Luis Martínez. Fabio Martín, te doy la bienvenida y ya vamos también con el comentario previo al partido. Los saludo también a Lucho Paredes, ahí en zona de coordinación. Renovado saludo también para el querido Nico Sosa, en control de controles, Cristian Rivarola. Ya me van a confirmar en zona de switcher quién va a estar. Impresionante lo que se viene en este partido, la expectativa, la emoción, y vamos a ver qué nos depara este clásico moderno, como le denomina la APF y como también los hinchas de Libertad y Guaraní quieren denominar a este partido. Bienvenido a la cobertura del fútbol. Presentamos el comentario previo al fútbol de Fabio Martín.
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16: Y ya lo decía Wilson, cobraba trascendencia si Olimpia ganaba para que Libertad lo vuelva a alcanzar, más allá de la diferencia o los criterios para desempatar. Pero ahora es la gran oportunidad para el equipo de Nelson Aedo de ponerse otra vez arriba cuando se veía justamente ese saludo entre Chiqui Arce y Nelson Aedo, uno con tantas armas ya de por medio en cuanto a experiencia se refiere, el otro haciendo este recorrido de director técnico. Partidazo, la cancha en muy buenas condiciones, mojada sí, va a estar dinámico el campo, va a estar la pelota con una velocidad diferente, pero esto va a ayudar sinceramente a un espectáculo que puede ser de ida y vuelta. Eso es lo que esperábamos entre todos los que estamos aquí presentes. Algunos no tenían mucha fe, hinchas de Libertad y Guaraní, por eso no hay tanta convocatoria y el clima que no ha ayudado para que eso sea de mayor aforo.
7: Comentó Fabio Martín, lo presentó.
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7: Autorizó el árbitro, balón en movimiento, se proyectan los primeros segundos de esta película llamada Libertad Guaraní, torneo clausura.
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7: La pelota por la mitad de la cancha viene recuperando rápidamente Libertad. Avanza con todo sobre el costado izquierdo de Jiménez. En la marca estaba Maldonado. Aparece para el auxilio correspondiente Franco. Retrocede la pelota, la tiene Libertad. Y Rojas que avanza. Se espera sobre el costado derecho. Alan Benítez prefiere por el medio. Tiene Fernández, gira Fernández. Toca para atrás, tiene Rojas.
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7: Derlis López, árbitro principal del partido. En el VAR estará José Armoa, o está José Armoa. La pelota de Franco impulsa hacia el medio, aparece bien la marca del número 25 Gómez, tocando sobre el costado derecho para Guaraní, la tiene Méndez, Méndez para Martínez, levanta Martínez, no llega Añasco, si llega en sector defensivo, tiene Rojas, golpe de cabeza, el desvío en el Pollo Recalde, pelota por un costado lateral, Onofre para el Guma.
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7: Si gana Libertad, será el único puntero del torneo, y va en busca de eso. Pelota abierta sobre la derecha, va Alan Max, viene el centro por bajo, la pelota de Vera tocando por la derecha, aparece Sanabria tocando para Benítez, de primera descarga juega para Fernández, la marca oportuna de Allende, luego rechaza con todo Servín.
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7: Dani Troche nos reitera, los capitanes en ambos equipos, bienvenido a la cobertura del fútbol, móvil Amaro G6, buenas noches Dani Troche.
20: Buenas noches Wilson, ¿cómo estás? Un saludo para vos y para todos, por supuesto. Morínigo, capitán en Libertad, del portero Lucho, el perro Martínez en Guaraní.
7: Muy bien, justamente tiene el capitán Morínigo, tocando sobre costado izquierdo para Flores, adelantando para el Pachi Carrizo, pegado a la raya, de zurda la juega bien para Jiménez, amaga el pase largo, devolución para el Pachi, toca al medio, juega Libertad.
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7: Nico Sosa, renovado saludo, un gusto como siempre compartir contigo transmisión, ya me contás la tabla de posiciones, pero primeramente este ataque del Guma, iba con todo Vera, amaga el centro, espera compañía, gran golpe de taco, escapa de Segovia, va con todo Jiménez, un team por un costado, hay saque lateral en nombre para el Guma, rápidamente Jiménez, retrocede para Vera, viene el centro, pelota al segundo palo, para nadie, envío muy largo, Nico Sosa, buenas noches.
21: Buenas noches Wilson, el saludo cordial para vos, para Fabio, para todos los compañeros, 27 puntos para Olimpia, con este empate Libertad también 27, pero de ganar, va a ser el nuevo líder, gana Libertad, sumará 29, así está la clasificación. 2 de mayo, tercero con 25, y atención Wilson, que también tenemos regalo para la audiencia, 10 packs de Múnich, 5 packs para 2 ganadores, así que dejen ya su nombre, su apellido, el pulgar arriba, a pedir los likes correspondientes, YouTube en vivo.
7: Si te parece Nico, al cierre del primer tiempo, los primeros 5 packs, y cerca del final del partido, los otros 5, ¿te parece Nico?
21: Es correcto señor, ya quiero pulgares Wilson, quiero llegar ya nomás a 1100 likes, ya superamos 1000.
7: Vamos que los muchachos, a darle el pulgar arriba, la pelota sobre el costado derecho, tiene Libertad, el Guma que maneja la posesión de la pelota en el arranque del fútbol, atrás el espíritu de Sanabria, la tiene el capitán Morínigo, el portero que va saliendo, juega, conecta ahora con Franco, tiene la pelota Flores, es Flores el que va pidiendo que se le acerquen los compañeros, se posiciona Vera, tiene Vera, devolución para Flores, ahora sí con campo más abierto, avanza, toca, filtra para Franco, Franco por la izquierda, ubica bien, para Jiménez, va a soltar el balón, tiene Vera, interioriza bien, callejón interno, pelota sobre la derecha, se equivoca, pero aparece el Pache Carrizo para retomar, reconquistar la pelota, va jugando por la derecha para Alan Max, Benítez
21: que retrocede con Rojas.
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21: Va Flores, Flores, metido en campo adversario, tocando cortita rasantemente para Hugo Fernández. Fernández, devolución para Flores, Flores para Franco. Franco otra vez con Flores, Flores que transporta, atención, va jugando bien, permea para Franco, el pase por la izquierda, viene el centro a media altura y rechaza Servín. Fabio Martín
16: está juntando juego Libertad con el empuje de Flores desde su cancha para que salga el equipo y después la posibilidad de que Franco y Hugo Fernández asocien por izquierda.
21: Espérame, Fabio, porque va Fernández, se le engancha al medio, upa, falta y le sacan el botín inclusive a Martínez, el capitán aborigen. Hay falta, tiro libre para el aborigen.
14: 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Ñandu, Tirro, Campo, Papi, el tiempo de juego 5 minutos, primera etapa, el marcador Energy, combustible de calidad al precio justo, indica Wilson.
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21: Que por ahora, pero solamente por ahora, partido igualado 0-0 aquí en La Huerta. Por ahora también Libertad está alcanzando la línea de 27 puntos de Olimpia. Cuidado con 2 de mayo que juega mañana frente a Emiliano. Si es que triunfa, estará superando en cantidad de puntos al conjunto franqueado. A ver qué pasa en este clásico moderno. La pelota abierta de Fernández, jugando bien por la izquierda para Jiménez, que escapa de la marca de Maldonado. Toca al medio, Aguilar no puede controlar el esférico, le pasa por debajo de la suela y viene la contra. Atención, contesta y va con todo Guaraní, pase largo, pero corto. Finalmente queda el envío del Pollo Recalde, no llega para Añasco.
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21: Sobrecarga en el sóleo, nos comenta Néstor Beltrán, es la lesión o la molestia de Eduardo Delmas, el futbolista de Olimpia, que hoy tuvo que ser cambiado inclusive antes de que termine el primer tiempo. Ayer, goleada de Cerro Porteño, derrotó a Luqueño.
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21: Acá Fabio Martín, vos y yo tenemos que ponernos de acuerdo rápidamente. Más allá de la ironía muy correcta de Carlín Correa, ¿le decimos o no le decimos el clásico moderno a este partido?
16: No, yo estoy de acuerdo con Carlín. Estoy muy de acuerdo con él. Y él no es... Es la realidad, es un pacto prácticamente esto de decir que juegan desde 1900, desde el primer torneo paraguayo, juegan Libertad de Guaraní.
21: Bueno, mira que a mí no me desagradaba, pero ya lo dijo Fabio. Cuidado que roba bien Méndez, iba con todo Méndez, pelota por la derecha, escapa Méndez, falta. Lo durmió a Franco, pero luego con Flores no pudo. Se le tiró encima. Hay tiro libre en salida para el Duma.
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21: Dani Troche, con la mano en el corazón, ¿quién está haciendo más ruido? ¿Hinchas de Libertad o hinchas de Guaraní en este momento?
17: Bueno, hay que tener esta, tener en cuenta, mejor dicho, la diferencia. Los de Libertad tienen instrumentos, los de Guaraní no tienen, pero los de Guaraní están más cerca nuestro. Si vamos por ruido, la gente de Libertad.
21: Bueno, sí. Porque, igual no hay mucho público, Fabio.
16: No, pero si vamos a ir por cantidad de los que cantan, Guaraní tiene más...
17: En ese aspecto, sí, pero eso igual, sí, de acuerdo, Fabio.
16: Sí, con la batucada le da más fuerza a la hinchada de Libertad a ese aliento.
21: Sí, señor. O sea, los de la raza están en mayor cantidad que los de la escolta. Y después en plateas no hay prácticamente nadie, unas 50, 60 personas. Algo más cargado el sector de las preferencias, pero realmente muy poco. Cuidado que va Añasco, la pelota de Céspedes, mano. Ah, la pelota rebotó en el árbitro, Fabio.
16: Sí, cuando dominaba Céspedes, va a ser para Guaraní el bote a tierra.
21: Sí, señor, suelta, dirigida para Guaraní. La pelota sobre costado izquierdo, tiene el conjunto aborigen con Gómez. La pelota filtrada de Servín, pase muy, muy largo. Balón por línea final, saque de portería, le corresponde al local.
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21: Si sos de Libertad y querés que se venga el primero del partido, dale like o poneme aplausos en el chat de YouTube. También si sos de Guaraní, querés que pase arriba en este clásico, dale like a la transmisión en vivo de YouTube. Dejanos los aplausos en el chat y te saludo con nombre y apellido.
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21: Atrás la pelota, viene jugando Robert Rojas para Morínigo, dentro del área mayor, tocando cortita por abajo, se posiciona ahora Flores, transporta, levanta la cabeza, viene para pedir Vera, retrocede metro, se conecta con el fútbol, de primera se la rebota Flores, ahora el que se acerca es el Pachi Carrizo, mira, Pergeña, piensa qué hacer, filtra bien Gilberto, tocando para Vera, de primera descargando para Rojas, avanza Libertad, quiere ganar para volver a ser único líder del torneo.
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21: Y va Libertad, pase largo del Pachi, se mete Alan Benítez, va Benítez. No llega, pelota por línea final. ¿Qué hora tenés, Lucho? Marcamos el tiempo de juego.
14: Mianduti, Rock and Pop, el tiempo de juego, 10 minutos. Primera etapa, el marcador Energy, combustible de calidad al precio que usted indica. Wilson.
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21: 0-0 el fútbol. En el chat de YouTube nos saluda Fede Guma. Abrazo grande también para el querido Hugo Cabrera. Pone los aplausos correspondientes también Carlos Torres, Danilo Cabral. Abrazo grande para todos los oyentes que están haciendo el reporte de sintonía a través de YouTube de La Roca. Tenemos premios. Fabio Martín, ¿cómo se para Libertad? Comenta, opina, lo presenta.
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1: Con Mourinho en el arco, con Alan Benítez y Néstor Jiménez por los costados como laterales. Con Rojas jugando de primer central. Flores es el segundo en el medio, juegan Lucas Sanabria con Pachi Carrizo, a la derecha la presencia de Hugo Fernández, a la izquierda Iván Franco, arriba Elvio Vera junto a Gustavo Aguilar.
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21: Y obviamente Olimpia, que no pudo, se frenó hoy en duelo en primer turno frente a Rubio Ñu en una cancha complicada. Está hinchando por Guaraní. Le conviene la victoria del conjunto aborigen aquí en la huerta. Pero va Libertad. El balón filtrado para que vaya con todo. Franco cae al suelo. Cae al suelo dentro del área. Piden falta, penal de Segovia. Se vuelve loco Nelson Aedo, Fabio Martí.
1: Es que puede impresionar el físico de uno y otro, porque Segovia y Manol es grandote y fue al cuerpo de Iván Franco. Me parece que no hay una carga contundente para que esto se convierta en penal.
21: Cuidado con la réplica, ataca Guaraní. Va Allende, va al centro, pelota al segundo palo, atropella Maldonado. De cabeza, desagota, despeja Jiménez para Libertad. 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
19: Arriba la pelota, ataca dentro del área, Guaraní, golpe de cabeza, peinada, quiere Segovia, le queda al pollo, de cabeza, impulsa al segundo palo. La marca de Aguilar, él le rebota, aparece con todo Gómez, atención, Añasco le pega, afuera. Afuera el zurdazo del 10, Añasco, cerca de la cabecera del área, Fabio Martín.
1: Para eso se quedó a esperar el rebote el uruguayo, para esa posibilidad cercana que tuvo Guaraní, remate de media distancia de Maxi, cerca del palo izquierdo del arquero Mourinho. Esta primera oportunidad Añasco tuvo para el equipo aurinegro.
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21: Comento, opina, Fabio Martín, ¿cómo se para Guaraní?
1: Guaraní está jugando con la presencia de Martínez en el arco, los laterales Méndez y Allende, los centrales Segovia y Servín en el medio, se paran como volantes centrales, Luis Martínez y Gómez, a la derecha juega Maldonado, a la izquierda la presencia de, en este caso, Céspedes, y arriba el Pollo Recalde está siendo acompañado por Añasco, el uruguayo.
21: Y va Franco, tres cuartos de cancha, pelota por la derecha, la marca de Servín, y aparece Céspedes, va con todo, transporta el esférico, se arroja el Pachi, un tiende el Pachi, aparece nuevamente por la izquierda Allende, toca al medio, le sobra la pelota al Pollo, retrocede un poquito para Martínez, espera bien arriba Céspedes, transporta a Martínez, se complica, le van a robar, se arroja, tranca, él le rebota, aparece Franco, levanta Franco para Vera, golpe de cabeza, ufa, lo tira al suelo a Vera, y nuevamente la diferencia de estatura hace que se imponga Segovia, tendido Vera, fútbol en pausa.
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21: Hay balón que le corresponde al conjunto de Libertad porque no hubo falta. ¿Qué pasó? ¿Sí, Dani?
20: Sí, te cuento una particularidad de esta camiseta que está utilizando Guaraní. Lo utiliza por segunda vez, ya lo hizo una vez en el mes de febrero en Copa Sudamericana y lo hizo en homenaje a Kemil Yambay. Esta camiseta tiene la inscripción de Kemil Yambay, el homenaje a Kemil Yambay en la parte trasera de la camiseta. Así que por segunda vez en el año está utilizando esta camiseta amarilla.
21: Y ese primer partido, ¿recordás el resultado? ¿Cómo salió?
20: Había empatado. Vos sabés que voy a mirar mi anotación. Bueno, creo que había empatado.
21: Revisemos para saber si es o no un buen augurio. La pelota en la mitad de la cancha. Ya marcó el tiempo de juego. Porque el balón transporta a Gilberto Flores. Pisando patio vecino. Avanza Flores. A ver, espera compañía. Tocando bien para Sanabria. Escapa de la marca. ¡Zurdazo! Rebota el arquero. Está el gol. Le pega Aguilar. ¡Gol! ¡Gol! Puntero, decime líder, aparece Gustavo Aguilar, que no estaba teniendo buenos rendimientos en el Guma, pero no hablo solamente de este torneo, sino que me remonto inclusive a tiempo atrás, pero ahora en este segundo semestre está siendo un hombre importante en el Repollero. Y qué importancia, y trascendencia está teniendo ahora. Aparece tras el rebote de Martínez, tremendo zurdazo de Sanabria, y ahí pescando el río revuelto, donde tiene que estar un centro delantero. Ahí estuvo Aguilar de zurda adentro y pasa arriba, no solamente en el marcador, sino que también en la tabla de posiciones. Desde arriba el Repollero mirando a todos desde el hombro para abajo. Qué importancia de este triunfo en este clásico, imponiéndose de local Libertad con el tanto de Aguilar. Y para que lo supra Olimpia, para que lo supra Nacional, para que lo supra 2 de Mayo, también Cerro Porteño, si alguna ilusión todavía tienen, Aguilar pone Libertad 1, Guaraní 0.

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1: Fabio Martín.
2: Y estaba jugando muy por debajo de un nivel importante, Libertad siendo local, para tener la iniciativa del juego. El pecado de Guaraní dentro del orden que estaba teniendo fue dejar patear a un hombre que lo sabe hacer de buena forma. De media distancia, bombazo de Hugo Fernández que termina rebotando en las manos de Miguel Martínez, porque iba muy exigente ese disparo por abajo, pelota mojada, y en el rebote todos dormidos los hombres de Guaraní. Desde atrás llega Aguilar, muy criticado, no está haciendo goles para el equipo gumarelo, y aparece en este momento en que lo necesita el equipo para ser puntero del campeonato, con la primera llegada, primer remate al arco, rebote, y Gustavo Aguilar para decir presente en un partido fuerte, partido caliente, para que ahora el gumarelo vaya en punta en el clausura.
1: ¡El gol de Libertad!
3: A los 15 minutos, primera etapa Wilson.
4: Es el gol número 199 del campeonato clausura 2026. Gustavo Aguilar anota el segundo en esta competencia, noveno en liga con la camiseta gumarela.
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5: Que va a Vera, toma la pelota y va a Vera para Libertad, adelantando por la izquierda para Jiménez, espera compañía, toca al medio para Fernández, descargando, se equivoca, descarga mal, recupera y va con todo. Ahora Añasco se mete al medio, falta de Iván Franco. Nico Sosa, la tabla de posiciones, ¿cómo queda con esta victoria parcial del Guma, Nico?
4: Y con este resultado parcial, Libertad recupera la cima del campeonato. 29 puntos para Libertad, 27 para Olimpia, 25 para los de Mayo, que juega mañana. El Guma llega a la cima, Wilson.
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5: Y va la pelota de parte de Servín, filtrando bien, toca en la mitad de la cancha para Gómez, Gómez que retrocede con Martínez, Martínez que se acompaña ahora con Servín, devolución para Martínez, permea bien jugando para Céspedes, todavía muy poco de Céspedes, toca para Allende, levanta bien y va Céspedes, a ver, desperfilado, busca el resquicio para sacar el centro, viene el envío contra el área, está el Pollo, no, de cabeza, despega bien Flores, el rebote Añasco de zurda, está el Pollo, se mete dentro del área y rechaza la defensa. Ya había posición adelantada, Fabio Martín.
2: Sí, porque picaba ya en ese sector Pollo Recalde. Bueno el intento de Guaraní, Añasco que le pegaba otra vez al arco. Si no se filtraba entre las piernas, iba para complicar a Mourinho. Buena decisión de Añasco con el terreno mojado, lo que ya hizo su colega Fernández para complicar todo el arco y la defensa de Guaraní para el gol de Libertad. Aquí también trató de emular el Charrúa.
3: 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El tiempo de juego 20 minutos. Primera etapa, el marcador Energy. Combustible de calidad al precio justo, indica Wilson.
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5: Pulsamos F5, actualizamos el marcador con el tanto de Gustavo Aguilar. Libertad derrota 1-0 Guaraní y está liderando el torneo clausura.
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5: Se mete Guaraní, atención, está con todo Céspedes. Centro de zurda, está el empate, golpe de cabeza. Rebote, el arquero le pega. ¡Gol! Añasco, ¡gol! Maximiliano Añasco en segunda instancia, gran jugada por la izquierda, el centro de zurda de Céspedes, golpe de cabeza de Añasco, gran respuesta de Mourinho en el rebote, nadie para sacarla, Añasco para atropellar, le pegó mordido, increíble cómo se le metió esa pelota a Mourinho, que había respondido bien en el cabezazo, que se come el gol en el rebote y lo empata Guaraní para que se festeje. En para uno también está frenándose Libertad. ¿Qué partido estamos teniendo aquí en la huerta? Cuando era todo felicidad, aparece este flechazo de Añasco para poner la paridad. Y por Maximiliano Añasco, Guaraní y la paridad. Guaraní y el empate en Tuyucuá. Guaraní Libertad igualan 1-1.

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1: Fabio Martín
2: acusó el cachetazo guaraní. Por eso salió en busca del empate. Qué buena sociedad armaron Allende, el lateral izquierdo, y Céspedes, el extremo por esa zona, para que gane este último, para que dañe a espaldas del lateral Alan Benítez y el centro atrás como corresponde. A media altura para que Añasco pueda ir en palomita. Saca muy bien el arquero. Qué manotazo metió Mourinho. En el rebote no se rindió Añasco, el más peligroso de Guaraní. Y claro, tenía una flecha más guardada, no la más violenta, pero la reacción del arquero no ha sido de la mejor. Una floja actuación en el rebote de Mourinho le permite a Guaraní empatar el partido. Bienvenidos al partidazo en la huerta. Libertad y Guaraní empatan a uno.
1: El empate de Guaraní.
3: A los 21 minutos. Primera etapa, Wilson.
4: Es el gol número 200 del campeonato clausura 2026. Segunda anotación en la competencia de Maximiliano Añasco.
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5: Hablando de estadísticas, Nico, esto es para pulsar F5 a cada rato, con cada tanto. Y vamos a tener más goles aquí en Tuyucuá. ¿Cómo está la tabla de posiciones, Nico?
4: La clasificación del campeonato: Olimpia en el primer lugar con 27 puntos. Libertad también 27 puntos. En el segundo lugar de la clasificación del campeonato, 2 de mayo, tercero con 25. Mañana juega el Gallo Norteño ante Emiliano.
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5: Apretón de manos para todas las personas que se conectan con nosotros a través del Facebook, fanpage de Bruno Pong también, la gente a través de YouTube. Lo veo a Carlos Martínez, a Guillermo Barrios, a Juan Cabrera, la raza aborigen presente también, el Enfretes, mucha gente que va interactuando con nosotros, más de 1100 personas conectados en el YouTube de La Roca.
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5: Conectadas las personas en el YouTube de La Roca. Cuando va avanzando el Pollo Recalde, espera compañía, bien abierto por la izquierda, está Céspedes, lo divisa bien y va Céspedes, le pasa por atrás a Allende, va Céspedes, media bicicleta, se quedó sin cadena, falta. Uy, qué fuerte le entró, qué fuerte le entró a Sanabria, sentido amonestado Céspedes. Fabio Martínez,
2: sí, llega tarde el hombre de Guaraní, pero me parece que no mide Derlis López este tipo de situaciones. Es cierto, llega tarde, pero me parece que la falta existió. No sé si para amarilla era demasiado, fue un golpe que no llegó a más, porque no es que expuso los tapones, sino que llega tarde. En realidad llega tarde, sí, no era para amarilla, la jugada no es para amarilla. La vara muy baja en esta ocasión para Derlis López y la primera tarjeta del partido.
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5: Abrazo grande para Hermes Gómez, como siempre también siguiéndonos a través de YouTube de La Roca. ¿Qué hora tenés, Lucho? Marcamos el tiempo de juego.
3: 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Tiempo de juego 25 minutos. Primera etapa, el marcador Energy. Combustible de calidad al precio justo indica. Wilson.
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5: Que lo empató Guaraní. Encuentro igualado 1-1. Y va por darle vuelta. Ataca por la derecha Añasco. Va a encarar la marca de Flores. Se mete contra el área. Va Añasco. Puntino oportuno de Flores. Balón por línea final. Eso. Hay tiro de esquina. Córner a Postala.
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5: Dani Troche.
6: Con respecto a la camiseta. Febrero 2026. Ante Juventud de las Piedras en Uruguay. Ese partido Guaraní empató.
5: Bueno, y aquí también empate. Hay tiro de esquina, hay córner. Céspedes para entrarle con pierna derecha.
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5: Vendrá el centro contra el área. Ya toma carrera Céspedes. Ya sube la fuerza aérea del conjunto aborigen. Va a venir el envío. Autoriza el árbitro. La juega cortita para Maldonado. Espera compañía. Amaga Maldonado. Viene el centro. Se desvía en Franco. Pelota por línea final. Y habrá otro tiro de esquina. Córner a Postala.
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5: Ahora sí. Y vendrá el centro, se prepara Maldonado, centro cerrado, viene el envío, el segundo palo está Segovia, atención, sale el arquero, golpe de puño, rebote para Añasco, le pega Desviado afuera, Fabio Martín.
2: Sí, buena la intención otra vez de Añasco. Repito, es el más peligroso, el que intenta siempre un remate de media distancia. Es el autor del gol para el 1-1 del partido. Guaraní que va mejorando y parece adelantar metros en su forma de jugar. Estaba esperando un poco más lo que hacía Libertad. Ahora como que tomó confianza el equipo de Chiqui Arce y empieza a manejar el medio campo.
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5: Cuando va Guaraní, pase largo para Añasco, se mete contra el área. ¡Va Guaraní! En bolsa viene Morínigo. Pelotazo largo arriba. Vuela por cielo de Tuyucuá. Pelea a ver si le gana Servín. Gana Servín finalmente. Falta. Lo empuja desde atrás Vera. Queda sentido el central aborigen. Falta, tiro libre para la visita.
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5: Prendete al YouTube de La Roca. Estamos generando imágenes en estos instantes, preferiblemente videos, para observar a los hinchas, tanto de Guaraní como del conjunto de Libertad. Para el amigo en la zona de Switcher, la pelota sobre el costado izquierdo, tiene el balón Guaraní en la mitad de la cancha, intentaba Gómez, pierde, bien, atención, iba Aguilar, solito Aguilar, el puntín de Aguilar, la fuera. Afuera el puntín, ya había posición adelantada. Dice en línea cómo se durmió en la salida el aborigen Fabio Martín.
2: Sí, increíble, porque estábamos hablando de un equipo que estaba muy concentrado en lo que estaba pasando en cancha. Pelota otra vez de gol para Aguilar. Y en esta ya no define bien. Se pierde una buena chance. Libertad ya está apagado a estas alturas, pero tuvo este regalo en la defensa aurinegra.
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5: Abrazo grande para el querido Víctor Salinas en zona de Switcher. Falta, falta, falta, dice el árbitro. Hay falta, un caballito de parte del Pachi Carrizo. Sentido Gómez, tiro libre en ofensiva. Tiro libre para Guaraní.
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5: Muy bien, excelente Nico. Cuando hay tiro libre, ya toma carrera Añasco. Va a enviar el balón contra el área. No quiere dar vuelta al aborigen. Atento Limpia. Viene el centro. Golpe de cabeza. Con cierta dificultad de Segovia, balón afuera, Fabio Martín.
2: Llegando Guaraní con la pelota quieta y esta posibilidad tiene realmente una torre. Y a él le llegó el cabezazo, pero ya no estaba cómodo a la hora de hacerlo al arco de Morínigo.
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5: Apertura sobre costado derecho para Maldonado. Encara la marca. Amaga, P, mete pase para Méndez. El envío al segundo poste. Benítez levanta la pelota, atención, va a ser córner. Benítez nuevamente para impulsar a un costado, ya se había ido. La pelota ya se fue, dice el árbitro.

0: campeón en los Juegos del Sur con la selección paraguaya. Va a levantar el esférico, el volante del conjunto indio. Arriba Segovia, arriba Servín. Espera el pollo también. Martínez y Añasco para algún rebote. El árbitro le pide a Aguilar que no se tome. Ahí la marca es férrea. Se arman las parejitas. Va a venir el centro sobre la punta izquierda. Está Bogado. Va a venir el centro de parte de Gómez. Gómez para el envío. Viene el centro. Pelota muy pasada. Qué mal le pegó Gómez. Balón afuera, saque de meta para Libertad.
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0: Falta en contra de Elvio Vera. En el suelo, el número 11 liberteño. Hay tiro libre para local. 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
0: Y va Libertad, le pega Iván Franco. Rebote del arquero, va Martínez. Y se queda con el esférico. En dos tiempos estaba atento Aguilar. Casi llega el delantero. Tremendo disparo de Franco Fabio Martín.
2: Se dio una sucesión de toques en el ataque de Libertad. Hace rato no aparece una jugada así para que termine rematando Franco. Bajó muy bien Aguilar. La jugada con el Elvio Vera y el remate.
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0: Lo que sería el fútbol paraguayo, Fabio Martín, si todos los encuentros se jugaran con esta intensidad. Imagínate, el balón en mitad de campo tiene Gómez, apertura por la izquierda, no llega el pase, corta bien Fernández y va transportando, filtra para Vera. Corta oportunamente Servín, el pase largo de Servín, golpe a golpe, ida y vuelta, va Allende a ver si llega, no. Pelota por un costado lateral, Onofre para el Guma.
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0: Gran aborigen Miguel Vera en el YouTube, como siempre interactuando con nosotros. Mala salida de Robert Rojas, el balón recuperado del pollo. Tócalo para Maldonado, apertura por la derecha para Méndez. En tres cuartos de cancha espera compañía. Tocando para Maldonado, gira bien, va Maldonado, juega para Martínez, la suelta con Méndez, por la derecha va Méndez, el globito de Méndez espera un resquicio para sacar el centro, también compañía, retrocede para Martínez, el balón para Añasco, golpe de cabeza. ¡Ay, el arquero! Sin fuerza el testazo, Fabio Martín.
2: Fue un pase, realmente fue un pase de Añasco para el arquero rival, para Mourinho, que se queda tranquilamente con la pelota. Llegó Guaraní con mucha gente. ¿Cómo pierde el equipo de Libertad en plena salida? Desconcentración del equipo de Laredo.
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0: 0984-955-000 para el reporte de sintonía. A través del WhatsApp de La Roca. Abrazo grande para la gente del Facebook. Fanpage de Bruno Pon. El balón sobre costado izquierdo. Avanza Guaraní. Intentaba Céspedes. Se equivoca. Corta bien. Va Roja tocando por la derecha. Se manda Benítez. Corta. Muy bien en mitad de terreno. La va sacando Gómez. Lateral. Onofre para local.
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0: 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Estamos cerca de 1100 me gustas en el YouTube de La Roca, cerquita, cerquita. Levanta tu pulgar arriba, balón por un costado, otro lateral, le corresponde en ofensiva local.
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0: La pelota por la mitad de la cancha tiene, descargando, Sanabria se equivoca, roba bien, anticipa Iván Méndez. Méndez bien armadito, avanza por diestra, el pase para Maldonado, no llega, era para Añasco, toca y gana bien ahora Gilberto Flores, avanzando por la izquierda, hombre sentido, estaba y pide falta Aguilar, porque Vera cayó al suelo, pedía que lo habían tocado Aguilar, mira cómo le bracea al árbitro Fabio Martín.
2: Sí, hubo una pierna de Segovia, fue como una especie de zancadilla que le estaba haciendo, para que no pase, y cayó en eso, debió ser falta, inclusive sin pelota, no observó de Rey López.
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0: ¿Qué hora tenés, Lucho? Marcamos el tiempo de juego.
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0: Uy, me esperás. Gran jugada del pollo. Iba con todo Añasco dentro del área. Está para el segundo, se mete al medio. El pase para el pollo, le pega. ¡Afuera! ¡Afuera el derechazo del pollo!

0: Recalde. Tuvo el segundo Guaraní, Fabio Martín.
1: Qué bien el Pollo para comandar esta contra de Guaraní. Descargó sobre la derecha para Añasco, que está imparable. Está intratable porque, claro, con el gol que hizo, ha ganado mucha confianza. Le metió el pase atrás al mismo Pollo, que apuntó al arco de Morínigo. Cerca del ángulo izquierdo, Guaraní creció bastante y está muy cerca, rondando la posibilidad del segundo.
2: Ñandu Tirro con Pompa Piel, tiempo de juego. Ahora 36 minutos. 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
4: Partidazo en la huerta. Uno para Libertad, uno para Guaraní. Encuentro empatado. Iba saliendo con Alan Merites, tocando al medio. Intentaba la conexión con Fernández. ¿Cómo se enoja Nelson Aedo? El pase no fue preciso. Y avanza ahora Guaraní. Tiene Añasco adelantando verticalmente para Céspedes. Se mete al medio, dibuja la diagonal. Toca bien cortita para el Pollo. A ver si le pega. Engancha el Pollo. La va jugando el Pollo. El Pollo de taco. Jugando para la izquierda. Espera a Allende. El balón para él. Va a venir el centro. Allende, el envío rasante. De zurda, refuta con todo Gilberto para Guaraní.
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4: Espérame porque va Guaraní. Atención, este partido que no da tregua, no da descanso. Atacando con Allende Guaraní. El pase al medio, se equivoca. Aparece el anticipo de Vera, se la lleva para Libertad.
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4: Es impresión mía, Fabio Martín, o Libertad en el medio campo no puede hacer tres pases seguidos.
1: No, no está aguantando las pelotas, la pierde inmediatamente. Guaraní gana los rebotes, Guaraní está muy atento a lo que pasa con esas segundas pelotas y es toda del aurinegro ahora en este momento del partido.
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4: Y va Méndez, Méndez que pisa, Méndez que juega. Toca para Maldonado, atención, gran jugada. Caño incluido, el puntín se repone finalmente. Flores, puntín por un costado lateral. Onofre para Guaraní.
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4: Arriba el esférico, dentro del área, quiere el Pollo. De cabeza, de esa gota de buena forma, Sanabria. En el rebote aparece Servín. De cabeza, toca bien para Segovia. Transporta a Segovia, la marca de Aguilar. Lo incomoda, se le escapa el esférico. Balón por un costado lateral, en orden, en la mitad de la cancha para el local.
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4: Hoy en primer turno estuvimos con Bruno Pont, con Federico Arias, con Carlín Correa, con todos los compañeros en la Arboleda. Olimpia no pudo, se frenó ante Rubio Ñu, partido empatado sin goles.
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4: Y por ahora en este clásico también Libertad se está frenando, el balón en el círculo central, intenta Franco, falta, lo tocan al Pollo Recalde, tiro libre para la visita.
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4: Abrazo grande para el querido Alexis Bazán. Está atendiendo en la carnicería de un conocido local, bien chuchi, y escuchando la transmisión de la gran jugada. Abrazo grande para Alexis Bazán y también para el querido Dani Maciel. La pelota para punta zurda, se mete con todo a Vera. Está el segundo, no, va a ver, adentro del área el disparo. ¡Qué mal le pegó! Balón hacia Avenida Artigas, Fabio Martín.
1: Y es porque no salen las cosas en Libertad. Esto muestra las claras que cada uno ya va resolviendo las situaciones que tiene a favor a su manera. Y es lo que hizo Vera. Le pegó horrible a la pelota. Guaraní superior en el manejo de la pelota. Es cierto que quizás le falta un poco de fuerza arriba. Está llegando, está rondando, pero no está atendiendo ese peso en ataque que le está faltando.
4: ¡Qué hora tenés, Lucho! ¡Marcamos el tiempo de juego!
2: ¡Miando! Tirro, Campo Papi, el tiempo de juego, 40 minutos. 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
4: Partido igualado 1-1. Muchos olimpistas también atentos a este juego. Les conviene el empate de este resultado. Pero va Jiménez, se mete al área. El rebote para Franco. Va Franco, levanta la cabeza. Coloca para Aguilar. Aguilar que la baja, está el segundo. Va a ver el puntín. ¡Afuera! ¡Oh!
0: para el puntín dentro del área. ¡Qué bien descargó Aguilar Fabio Martín!
1: Es que Aguilar tuvo a su favor el resbalón de Allende, porque él resbala y no puede controlar su marca, por eso puede bajar Aguilar. Un poco larga la pelota le queda a Elvio Vera, que define como puede, pero ya le queda el balón muy exigente, por eso ante la salida de Martínez pone por arriba, pero encima del arco, sobreponiendo inclusive toda la posibilidad de gol para Libertad.
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4: El querido Richard, por ejemplo, olimpista fanático, atento a la transmisión del fútbol, festejando seguramente este empate por el que le conviene a Olimpia. Más festejaría si se viene otro gol del conjunto Aborigen. Cuando maneja Robert Rojas, soltando para el Pachi Carrizo, adelanta verticalmente con Fernández, el control para atrás, va Fernández, filtra. Atención, a ver si le roban a Sanabria acá al suelo. No, esto no me pareció falta, Fabio, no sé.
1: Bueno, termina cobrando Derlis López. Es que a nuestros árbitros también muchas veces este tipo de partidos con dinámica les sorprende. Hay un brazo de Martínez Leve, que es lo que le termina condenando al hombre de Guaraní cuando Libertad otra vez iba a perder una pelota comprometedora en ese sector.
4: Y va Libertad, el balón por siniestra, atacando con Jiménez, se posiciona Sanabria, espérico para él, apertura por la izquierda nuevamente, pegado a la raya hasta Franco, espera compañía, atención, la pone a correr, gana Franco, iba Franco cerca del banderín, va Franco con fin del terreno, el pase al medio, está, vea con todo Jiménez, la marca de Maldonado, es chiquitito, aprovechó eso, se le metió por enfrente, le robó, le escametó de la pelota al hombre liberteño.
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4: Y va Libertad, el balonazo del Pachi, cambio de frente, orienta por la derecha para Alan Benítez cerca del vértice, le pasa para atrás Fernández, se mete al medio, Benítez que toca en interioriza, va con todo, Libertad tiene el Pachi, otra vez devolución por la derecha y va con todo Sanabria, a ver si le pega, zurdazo, el bloqueo en el camino, estaba Martínez en el rebote, Robert Rojas, recaptura para el Guma.
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4: Con Víctor Valenzuela, con Luis Alberto Domínguez, trabajando en la parte técnica aquí en La Huerta, el mejor equipo deportivo del país, liderando en todas las plataformas, apretones de manos para todos los que se van conectando con nosotros, el balón en la mitad de la cancha tiene, con todo Libertad, va jugando la pelota para Sanabria, conéctense al YouTube de La Roca, este es el momento, se 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Este es el momento de conectarse y de participar. Cuidado que roba y va con todo. Atención, la pelota de Martínez. Jugando para el Pollo. De zurda, descarga. Se mete Añasco. Gana Añasco. Va a sacar el centro o no. Pelota retrocedida. Tiene Méndez. Espera compañía. Suelta bien para Maldonado. De primera con Martínez. Va Martínez. Martínez que filtra para Maldonado. Devolución para Martínez. Apertura por la derecha. Va con todo Méndez. Va Méndez. Méndez. Méndez. Jugando en la cabecera del área para Martínez, el centro, golpe de cabeza, fuera. Giovanni Gómez de cabeza fuera, Fabio Martín.
1: Qué buen centro de Luis Martínez a la cabeza de Gómez, que tal vez no ve la trayectoria del balón para llegar a conectar. Cierra los ojos y lo hace por encima del arco de Morínigo. Buena posibilidad para Guaraní, que se está lamentando no rematar en este momento del partido las posibilidades que puede tener.
4: 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Estamos hablando del chat de YouTube. 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El balón sobre costado derecho. Gran partido en este primer tiempo aquí en La Huerta. Va tocando de buena forma Sanabria por la izquierda. Aparece ahora Gilberto Flores. Transporta a la mitad de la cancha. Marcamos el tiempo de juego, Lucho.
2: 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Primera etapa. 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
4: Que en esta noche de domingo la conservadora está cargada, tiene dos goles adentro, uno para Libertad, uno para Guaraní. Encuentro empatado, cuando va con todo el Pachi, filtra balón. La marca de Gómez, pelota por un costado, saque lateral Onofre, jugando de buena forma por la derecha para el Pachi. El Pachi que toca para Sanabria, es Fernández. Fernández el puntín para Alan Benítez, a ver si lo gana cerca del final. Viene el centro, el desvío, le queda Fernández, levanta Fernández. Por arriba la marca, en el rebote aparece Sanabria. Sanabria para el Pachi, el Pachi que toca, el Pachi que juega, jugando bien, tocando, cediendo balón ahora para Sanabria. Apertura por la izquierda. 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Si estás conectado a través del dial, mandate directamente al YouTube. Participó por los 5 packs de Múnich. Final. Final del primer tiempo, dice el árbitro del partido. Encuentro recontra entretenido. Y por ahora está igualado aquí en la huerta. Libertad y Guaraní en este clásico igualan 1-1.
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5: Dani Troche en el móvil Amaro V6.
6: Gracias, Nico. Nico Llano, tu tocayo, por aquí. Presidente de las formativas. Nico, ¿cómo estás? Buenas noches.
7: Hola, Nico, ¿cómo andás? Buenas noches.
6: Bien, bien, tranquilo. Bueno, viendo este partido, no tranquilo porque es intenso este primer tiempo. Fue intenso este primer tiempo.
7: Sí, muy lindo partido. Creo que estamos jugando bien. Tuvimos la nuestra y bueno, ojalá que podamos ganar hoy.
6: Incluso tuvo mejores y más chances Guaraní en este primer.
7: Sí. Me gustó el equipo, me gustó, tuvo más chance y ojalá que podamos aprovechar su tiempo.
6: Háblame de Martín Maldonado, Giovanni Gómez, lo tuviste hasta hace muy poco allí en formativa, hoy ya brillando en primera división, Nico.
7: Sí, estoy muy contento por ello porque me conozco a los dos chicos y son, primero, personas brillantes. Son chicos que se esforzaron mucho para estar acá. Martín está desde los 8 años en el club, capitán de todas las categorías del club. Y Gio lo mismo, un chico muy sacrificado, muy voluntarioso, una persona 10. Y bueno, y hoy le están saliendo las cosas y espero que pueda mostrar todo su potencial, que creo que todavía no mostraron todo lo que pueden dar.
6: Háblame también de Lucas Romaña, ¿puede debutar hoy en primera división? ¿Está en el banco?
7: Sí, Luquita, otra joya que tenemos en el club. Y bueno, ojalá que tenga la oportunidad de debutar hoy y que pueda mostrar también su potencial.
6: ¿Volante ofensivo?
7: ¿Qué pasa?
6: ¿Volante ofensivo?
7: Sí, es un volante ofensivo, un volante creativo y un chico que tiene una capacidad intelectual altísima y confío mucho en él y que nos pueda dar grande alegría al club Guaraní y a la selección paraguaya.
6: Por último, el Guaraní está en Copa Oro en formativa y está peleando la punta en reserva.
7: Así mismo, estamos tratando de pelear todos los frentes, que es lo que exige el club, que seamos un competitivo donde nos toque estar. Un abrazo, Dani.
6: Está Nicolás Liano, él es directivo de Guaraní, presidente de la formativa. Hoy tenemos a tres jóvenes, dos dentro de la cancha, uno sub-19, hablamos de sub-19, en el banco, como Lucas Romaña ya nos hablaba de él, Nico Llano. Hablando un poquito del banco que hoy están presentando los equipos, hablemos primeramente de local, evidentemente, como es Libertad, y tiene a estos hombres: Rojas como portero de emergencia, Diego Fernández, Estigarribia, Martínez, Mansur, hablamos de Agustín Mansur, Joaquín Bogarín, Villalba, Fernández, hablamos de Marcelo, Pedro Villalba, el otro Villalba que tenemos en banco, Rodrigo Vera Acuña, Ramírez y Nequesor. Y Guaraní tiene a estos hombres en el banco de suplentes: Chiqui Arce. Ya empezaron a trabajar, dicho sea de paso, todos los suplentes por esta zona. Gustavo Dionisi, el portero de emergencia, Juan Manuel García, René Rodríguez, Lucas Romañach, lo que decíamos, Thiago Romero, Carlitos Arrúa, Javier Velázquez, Miguel Jaquet, Diego Fernández, Jesús Llano, Carlos Rolón y Fernando Fabián Fernández. Hoy muchos de los que eran habitualmente, o los que son habitualmente titulares, están en el banco, ya se habrán dado cuenta de los nombres que acabamos de citar en el banco aurinegro.
5: 1-1 está el compromiso. Gustavo Aguilar abría la cuenta para Libertad, lo empató Maximiliano Añasco, 27 puntos. Alcanza la línea de Olimpia el cuadro gumarelo, ambos líderes del campeonato clausura. 2 de mayo con 25. Juega mañana el Gallo Norteño ante el Sportivo Ameliano. Sigan participando. 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Mañana vamos a tener 2 compromisos que van a estar cerrando la fecha número 14 del campeonato clausura 2026. 5 de la tarde, decíamos, Sportivo 2 de mayo ante Sportivo Ameliano en el Río Parapití de Pedro Juan Caballero, y 19:20 el día de mañana, Nacional ante Deportivo Recoleta en el estadio Arsenio Erico. En primer turno se dio el empate sin goles entre Rubio Ñu y Olimpia. Un partido realmente que tuvo un escenario, un campo de juego no apto para el fútbol. Y ahora en la huerta, Libertad y Guaraní están empatando 1-1. Hay que mencionar, con lo que respecta a la división intermedia, o lo que respecta a la división intermedia, porque tenemos nuevo líder tras su victoria hoy en el Carendú. General Caballero, que le ganó por 2-1 a Santaní, alcanzó la cima de la división intermedia. Fecha 28. Restan 2 fechas por disputar para conocer a los ascendidos. 56 puntos para General Caballero, 54 para Santaní, que son los que están luchando por ascender. 12 de junio de Villa Hayes con 51 puntos en las principales posiciones de la división intermedia. Volvemos hasta la huerta, porque hay que comentar este primer tiempo. Minuto 15, el gol de Aguilar. Minuto 21, el gol de Añasco para Libertad y para Guaraní. Comenta, opina Fabio Martín en una presentación de
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1: Hemos presenciado un primer tiempo muy bueno, con dinámica, corridas, quizás un equipo que terminó siendo superior en cancha, no por ocasiones de gol, sino que por el manejo del partido y por la transformación que tuvo que sufrir en el desarrollo del mismo encuentro. Porque Guaraní fue de menos a más en un partido en donde Libertad empezó a tomar el protagonismo, quizás también con una intención previa dentro de la planificación del equipo de Chiqui Arce para cederle la pelota, para ver dónde apretaban, cómo iban distribuyendo su juego. Y eso coincidió hasta la llegada del gol del equipo Gumarelo, porque en ese entonces tenía la pelota Libertad, la manejaba a través de Pachi, de Lucas Sanabria, la distribución por los costados, la subida principalmente de Alan Benítez a la derecha, un Guaraní que esperaba y trataba de salir de contra sin ejecutar alguna acción importante hasta ese momento. Y a pesar de todo eso que estábamos viendo hasta ese minuto del partido, Guaraní estaba previendo todo tipo de detalles, los duelos o las batallas individuales por los costados. Allende iba bien sobre la marca principalmente de Hugo Fernández, que jugaba sobre ese sector. Por el otro lado se movía Iván Franco, también marcado por Méndez, el lateral aurinegro. Y no le quedaban muchos espacios a Libertad. Arriba tenía Gustavo Aguilar muy solo, porque ahí se imponían siempre Imanol Segovia y Thiago Servín, los defensores del equipo aurinegro. Pero hubo un pecado en ese momento del partido. Se suelta Hugo Fernández, pasa de la derecha al medio, se posiciona de enganche, ahí se junta con Lucas Sanabria y Fernández tiene un espacio importante, porque nadie le toma la marca, no salen los centrales tampoco a bloquear el disparo y viene el tiro envenenado, porque Fernández tiene esa buena pegada. Hay que sumarle el estado del campo, pelota mojada y la pelota que iba en una esquina. Ahí fue Martínez, de buena forma reacciona, pero la pelota iba con una trayectoria bastante engañosa. Logra desviar a medias el arquero, pero la defensa quedó atornillada. Y el que aprovechó bien fue Gustavo Aguilar. Totalmente habilitado, del rebote se aprovecha, pone a un costado del arco de Martínez esa pelota para que Libertad comience a ganar el partido. En casa, con una fiesta importante de sus hinchas, si bien no es el marco que estábamos esperando, pero ese hincha que vino con todo a rabiar, gritó ese gol sobre Guaraní, y así relataba ese momento Wilson González.
9: Escapa de la marca, zurdazo, rebota el arquero, está el gol, le pega Aguilar, gol, gol, gol, de líder. Aparece Gustavo Aguilar, que no estaba teniendo buenos rendimientos en el Guma, pero no hablo solamente de este torneo, sino que me remonto inclusive a tiempo atrás, pero ahora en este segundo semestre está siendo un hombre importante en el Repollero. Y qué importancia y trascendencia está teniendo ahora. Aparece tras el rebote de Martínez y ahí pescando el río revuelto, donde tiene que estar un centro delantero. Ahí estuvo Aguilar de zurda adentro y pasa arriba, no solamente en el marcador, sino que también en la tabla de posiciones. Desde arriba el Repollero mirando a todos desde el hombro para abajo. Qué importancia de este triunfo en este clásico, imponiéndose de local Libertad con el tanto de Aguilar. Y para que lo sufra Olimpia, para que lo sufra Nacional, para que lo sufra 2 de Mayo, también Cerro Porteño, si alguna ilusión todavía tienen, Aguilar pone Libertad 1, Guaraní 0.

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1: Por supuesto, el hincha de Guaraní acusó el golpe del gol. Y los jugadores en cancha también como que empezaron a despertar y entender que el partido no era negocio jugando así. Y que el castigo llegaba porque no se probó algo diferente. Y había que salir. Y había que empezar a sacudirse de un partido en donde se planeó que el rival no tenga muchos espacios de mitad de cancha para arriba. Salir rápido, la velocidad de Céspedes, del mismo Maldonado, la visión del Pollo Recalde y sobre todo él atropellando desde atrás para alguna llegada importante del Indio. Y a partir de los 15 minutos Guaraní comandó, empezó a mover la pelota, ya los laterales se soltaron de otra manera y Allende fue el que cabezó la jugada que terminaría en el gol del empate. Allende, un pase profundo sobre la izquierda para Céspedes, que gana esa línea final, levanta la cabeza y pone el centro atrás a media altura para que Maximiliano Añasco, el uruguayo que ya había avisado con un remate de media distancia estando el partido 0-0, cabecea a gol, gran tapada de Mourinho que desvía la trayectoria de la pelota y esta vez ese mal que tuvo Guaraní en defensa, que había quedado en una situación de quietud absoluta, también lo vivió Libertad en su propio sector defensivo para que reaccione nuevamente Añasco, saque ese remate que iba al medio. Y como Mourinho se estaba reponiendo de la primera salvada espectacular que tuvo, quiere sacar con la pierna y falla el balón y la pelota adentro. 21 minutos de partido y con este ritmo frenético que teníamos, ya veíamos el partido 1-1. Gol de Añasco, el charrúa, así relataba ese momento el gol del empate aurinegro, Wilson González.
2: Atención, está con todo Céspedes, centro de zurda, está el empate, golpe de cabeza, rebote, el arquero le pega, gol, Añasco, gol, gol, de Guaraní, Maximiliano Añasco. Segunda instancia, gran jugada por la izquierda, el centro de zurda de Céspedes, golpe de cabeza de Añasco, gran respuesta de Mourinho en el rebote, nadie para sacarla, Añasco para atropellar, le pegó mordido, increíble cómo se le metió esa pelota a Mourinho, que había respondido bien en el cabezazo, que se come el gol en el rebote y lo empata Guaraní para que se festeje, en para uno también, está frenándose Libertad. ¿Qué partido estamos teniendo aquí en la huerta? Cuando era todo felicidad, aparece este flechazo de Añasco para poner la paridad. Y por Maximiliano Añasco, Guaraní y la paridad, Guaraní y el empate en Tuyucuá, Guaraní Libertad, igualan 1-1.

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1: Y el envión anímico terminó siendo a favor de Guaraní con ese gol del empate en el minuto 21. Los rebotes, las divididas eran ganadas por los hombres del equipo de Chiqui Arce y asomaban otra vez peligro. Es cierto, faltó ese remate al arco, volver a probar a Morínigo, pero siempre desbordó a la derecha con Méndez, con Maldonado, con el Pollo descargando cuando lo hacía a la izquierda, con Allende sumado al ataque, con Céspedes y esa posibilidad de volverse picante, explosivo por ese costado izquierdo. Martínez y Gómez ganaron todos los rebotes y Libertad no encontraba su fútbol habitual de muchos toques, de sintonía, de proyección sorpresa con Alan Benítez, principalmente a la derecha. Eso no se vio en el equipo de Libertad. Y a Guaraní le faltó tal vez la convicción de entender que el partido era favorable desde esos aspectos que eran buenos: el ganar los rebotes, el tomar la iniciativa, el tomar el control del partido, que no es cosa fácil cuando un equipo baja y juega aquí en la huerta. Y Guaraní lo consiguió, pero no lo pudo reflejar en el marcador, y ya se viene a continuación del segundo tiempo que nos imaginamos va a seguir con ese ritmo impresionante cuando ya se vienen cambios en los dos equipos para el arranque de la complementaria.
2: Comentario entre tiempo de Fabio Martín en una presentación de
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2: A ver, Dani Troche.
4: Sí, señor, en Libertad primeramente. No regresó para el segundo tiempo Robert Rojas, e ingresó el 31 Thiago Fernández, y en Guaraní el 26 a la cancha Diego Fernández. No regresó Martín Maldonado.
2: Muy bien, autoriza el árbitro. Balón en movimiento, se proyecta en los segundos 45 minutos de esta película llamada Libertad 1, Guaraní 1, aquí en Tuyucuá.
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2: La pelota por un costado, intentaba llevársela sobre ese flanco Méndez, el puntín, le vuelve a quedar a Guaraní. Hay saque de manos lateral Onofre. Son los primeros segundos del segundo tiempo. A conectarse al YouTube de La Roca, porque hay una sorpresa que les tengo. Bueno, va Fernández en la cabecera del área, el pase para Ñasco, no llega, va rechazando Benítez, en los aires, va ganando de buena forma Vera, Vera que toca para Aguilar, Aguilar y el puntín para Franco. Se exige, recaptura la pelota, la deja para el Pachi, el pase largo, corre Vera, Vera que corre la marca de Segovia y falta. Lo estira del cuello, del hombro más bien, al suelo el central de Guaraní. Hay tiro libre en salida, tiro libre para el aborigen.
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2: La pelota larga vuela por cielo de Tuyucuá de parte del arquero Martínez. De espaldas a largo intenta el Pollo, ganando de buena forma Fernández, recientemente ingresado. En mitad de campo quiere el otro Fernández, Huguito, tocando para Vera, el hombre que descarga hacia la mitad de la cancha y se equivoca. Aparece Diego Fernández, muchos Fernández en el terreno de juego. Atrás la pelota para el Pachi, tiene el Pachi, reorganiza todo, reinicia para Libertad, filtra para que la tenga Franco de primera con Jiménez. Tras Travilla cae, regala, iba con todo Martínez, Martínez para Añasco, se mete, va Martínez, Añasco intentaba llevarse el esférico, mala salida de Fernández, en el rebote aparece Allende, el pase por bajo, revienta Thiago para Libertad.
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2: Uy, cuidado que se mete Vera, va para Libertad, va Vera, va Vera, va Vera, le pega. Remate alto, afuera. Mirá cómo le mira, le reclama Aguilar, estaba solo dentro del área, Fabio.
1: Pero era difícil la situación, tenía que aguantar Vera, porque si metía al centro le iba a anticipar el hombre de Guaraní. Aguilar, que sabemos que no tiene movimientos bruscos para cambiar de dirección, encontró una pelota Vera. El dominio de Guaraní nuevamente se prolonga en el inicio de esta etapa.
2: Anuncio, anuncio, anuncio. Casi me olvidaba de esto que tengo en la mano. Conéctense al YouTube de La Rock and Pop en estos momentos, en el preciso instante en el cual lleguemos a 1,000 personas conectadas en el YouTube de La Roca, que seguramente va a acontecer en minutos. Cuando lleguemos a 1,000 conectados en el YouTube en esta transmisión, se va directamente esta remera. Gracias a la gente de Diesa, edición hincha de la selección paraguaya. Es una remera de color azul muy linda que la tengo acá en la mano, envuelta. Así que participan solamente las personas que se conectan en el YouTube de La Roca llegamos a 1000 personas y se va directamente esta camiseta, recordando que también tenemos 5 packs de Múnich que vamos a regalar al término de la Transmi.
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2: Arriba la pelota para Fernández, el pase que le queda largo, viene recogiendo entonces sobre el costado izquierdo Franco, retrocediendo un poquito para Fernández, va saliendo el conjunto Gumarelo con Jiménez, Jiménez al medio, dentro del área, tiene Benítez.
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2: 1-1 el partido aquí en la Huerta. Esto lo festeja, por lo menos respira Olimpia, que no pudo contra Rubio Ñu en la Huerta. Atención en la Huerta, estamos, va con todo para el segundo. Y va Benítez, se mete al área y le pega. ¡Ay, el arquero! El arquero Martínez, ¿de dónde sacó ese brazo izquierdo? La pelota se metía en su palo, Fabio Martínez.
1: Y se la jugó Martínez, el arquero de Guaraní, para una gran tapada. Porque Alan entendió bien lo que iba a pasar. Que tratando de leer la jugada, Martínez iba a buscar que la pelota vaya para un centro. Fue directo al arco, se metía. Gran manotazo del arquero de Guaraní para evitar el gol del Gumarelo, que arrancó con esta forma de jugar a la contra. Aquí apareció Alan Benítez solo.
2: Y va nuevamente Libertad. El balón para Jiménez, adelantando verticalmente con Vera. ¿Va a venir el centro o no? Amaga el centro. Primeramente lo deja en el camino Martínez. Va a venir la pelota al área. Viene el centro. Aguilar que no puede y rechaza Allende.
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2: La pelota sobre costado derecho, avanza por ese flanco Guaraní con Méndez. Recibió el pase de Fernández, pelota por un costado. El saque lateral le corresponde a quién, a Libertad o a Guaraní. A Guaraní reclaman todos, pero a ver qué cobra el árbitro. Me parece que se la da a Libertad, Fabio.
1: Bueno, la presión de Nelson Aedo fue lo que terminó dándole esta posibilidad. Para mí era lateral de Guaraní, pero estaba ahí Aedo y reclamó la acción y le terminan dando lateral al equipo local.
2: 900 personas conectadas en el YouTube de La Roca. Cuando llegamos a 1000, cuando lleguemos a 1000 conectados, se va esta remera totalmente azul. Una remera edición fan del hincha de la Albirroja, gracias a Diesa. 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Por supuesto, que ahora tenés Lucho Paredes, marcamos el tiempo de juego.
3: Miando Tirro Campo Papi, el tiempo de juego ahora 6 minutos, segunda etapa, el marcador Energy, combustible de calidad al precio justo, indica Wilson.
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2: 1-1 el partido. Ya me reitera la tabla de posiciones, Nico Sosa. Atentos todos los que vienen atrás con relación a la posición de este segundo torneo del año. Cuando va jugando Franco, toca para Jiménez, balón al medio, transporta al Pachi, levanta la cabeza, espera compañía, filtrando de buena forma. Intentaba el taco Fernández, en la marca estaba Allende, por arriba gana el Pollo. El golpe de cabeza muy largo termina posesión del arquero Morínigo.
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2: El balón sobre el costado izquierdo tiene Jiménez. Jiménez que toca al medio para Franco. Adelanta para Vera de primera con Jiménez. Centro a media altura. Rechaza Servine. Balón por un costado lateral. Onofre para local.
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2: Y va Libertad con Franco, gana bien, centro al área por bajo, le pega o no. Gi Aguilar, está el rebote para Vera, le pega. El bloqueo de parte de Martínez, aparece Fernández, adelantando para el Pollo, amaga el taco, va el Pollo que se frena, toca bien, limpia al medio, jugando para Fernández, retrocede con Méndez.
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2: Y va Céspedes, el picante, gran jugada, dos hombres en el camino, el pase atrás le pega, el arquero afuera, Martínez y el derechazo en la cabecera del área. Gómez, increíble, tremenda respuesta de Morínigo, Fabio Martín.
1: Aquí estuvo muy bien el arquero de Libertad evitando el segundo gol. Qué jugada se mandó Céspedes y Giovanni que le pega al arco. casi se le filtra al arquero, pero lo desvía oportunamente al córner para las pretensiones de Libertad, que otra vez entra muy mal en este segundo tiempo en el partido.
2: Hay tiro de esquina, córner a Postala, ya toma el balón Añasco, se va a adelantar el número 10 de Guaraní, no quiere dar vuelta, a ver si se viene el segundo, pelota al segundo palo, golpe de cabeza al medio, está el Pollo, rebote, disparo, al travesaño, Segovia. Segovia, el disparo al travesaño, se toman de la cabeza todos en Guaraní. Estaba el segundo Fabio Martí.
1: Y está al caer, parece, ese gol, porque son situaciones muy claras. En este segundo tiempo, sí, Guaraní tiene otro peso. En ataque sigue dominando, pero ahora sí, ya patean al arco de Morínigo. Primero Gómez, de esa jugada viene este córner para que Imanol Segovia, después que baja la pelota Recalde, tenga todo para definir. El travesaño le niega el gol a Guaraní.
5: Y con este empate suma 27 puntos el equipo gumarero en la línea de Olimpia. Olimpia primero, Libertad segundo, ambos con 27. Mañana juega el Gallo Norteño, que está con 25.
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2: 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Bueno, avanza con todo Céspedes. Cabecera del área, está el segundo. Va Céspedes, que le pegue. El pase al medio, está el Pollo. Y el puntín defensivo, Servín, que aparece. Impresionante cómo tranca, gana Segovia. Lo deja en el suelo al rival. Y va Guaraní, va Martilla Guaraní. La pelota abierta por costado derecho para Méndez. Adelantando con Añasco. Va Añasco, el paso al medio. Corta de buena forma al Pachi. Le queda Añasco. Dentro del área está el segundo. Viene el centro. Y Flores con la rodilla, Fabio Martí.
1: Tambalea la defensa de Libertad. Guaraní debe aprovechar este momento si lo quiere ganar. Es un momento ideal. Añasco, gran jugada por derecha al centro. Y cómo puede, Flores la saca, porque estaba otra vez atropellando el Pollo.
2: Aguantame, Lucho, con el tiempo de juego, porque va Guaraní, el centro al área, rebote para Añasco, pasa al medio, va descargando atrás, el esférico tiene el conjunto de Guaraní. Servín, el centro, rechaza la defensa, en el rebote aparece bien Gómez, tócalo para Martínez, a ver si levanta el cambio, de frente orienta por la izquierda para Céspedes, la baja con calidad, toca bien y va con todo Guaraní, centro de Allende, desvío, afuera. ¡Afuera al centro! El desvío de Flores. Hay tiro de esquina. ¡Corre la Postala!
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2: El Pollo, Recalde para el tiro de esquina.
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2: ¡Viene el centro! ¡Desvío en el camino! ¡Gol! ¡Gol! ¡Gol! ¡Lo da vuelta Guaraní! ¡Gol! ¡De Guaraní! ¡Gol en contra! ¡Centro lacerante! De la punta zurda, de parte del Pollo Recalde, el desvío en el primer palo del Pachi, quiso sacarla, no hizo otra cosa que mandarla adentro, sorprende a su propio arquero, gol en contra en Tuyucuá, qué importa, dice el hincha aborigen, festeja en este clásico, festeja otro flechazo, en este caso en contra, se está frenando Libertad, lo festeja Olimpia. Por ahora, el conjunto de Cano en solitario, bien arriba en la tabla de posiciones, lo deja atrás a Libertad y está haciendo Olimpia que valga el empate en un reducto complicado como la Arboleda, sacando ese puntito. Y ahora, para sostener Olimpia, ese liderato está recibiendo la ayuda de Guaraní y también la ayuda del Pachi con este gol en contra. Increíble lo que le pasa al Guma, increíble lo que le acaba de pasar al Pachi Carrizo, y con el tanto en contra del número 8, Gumarelo, lo da vuelta a Guaraní. Festeja acá en cancha, en casa de su archirrival, con el tanto en contra del Pachi, pasa arriba el aborigen. Guaraní derrota 2-1.

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1: Fabio Martín.
2: Y es justicia en el partido. El gol de Guaraní. Es cierto que quizás uno esperaba de otra manera el gol aurinegro porque estaba acechando. Estaba ahí nomás con la posibilidad del gol porque sinceramente Libertad se desmorona. Libertad se cae a pedazos, sobre todo en defensa, para que Guaraní lo aproveche. Corner desde el costado izquierdo del Pollo Recalde, pelota que se podía haber cerrado más. Bachi que va para el cabezazo, pero no hace otra cosa más que hacerlo desviando hacia adentro, hacia su arco, para que sorprenda a Morínigo, para que llegue el segundo. Pero es merecido el gol de Guaraní, está jugando mejor, verdaderamente asume que es un clásico, lo juega con determinación, y aquí el segundo para transformarse de perdedor a ganador en este partido. Libertad no encuentra los caminos, Guaraní celebra en la huerta.
1: El segundo de Guaraní.
3: A los 11 minutos, segunda etapa Wilson.
4: Gol número 201 del campeonato clausura 2026. Primer autogol del Pachi Carrizo en este presente torneo.
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1: Nico Sosa, ya me actualiza la tabla de posiciones porque va respondiendo ahora Libertad. Impresionante este partido que no da tregua. Tiene Fernández, retrocede un poquito para Flores, la toca al medio, va jugando de buena forma Libertad. Ahora retroceden, reinician todo con el arquero y capitán Morínigo. Lo dio vuelta a Guaraní. La tabla de posiciones, Nico Sosa.
4: Olimpia líder del campeonato clausura, 27 puntos para Olimpia, 26 para Libertad, 25 para 2 de mayo, 24 para Guaraní.
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1: ¿Qué hora tenés, Lucho? Marcamos el tiempo de juego.
3: Miando tiro con Pompopi, el tiempo de juego, 15 minutos. Segunda etapa, el marcador Energy, combustible de calidad al precio justo, indica Wilson.
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1: Que va Jiménez dentro del área para Libertad, le pega de zurda. Remate ancho afuera. Estuvo el empate. No dio vuelta a Guaraní. Pulsamos F5. Actualizamos el marcador con el gol en contra del Pachi Carrizo. Guaraní aquí en la huerta y en el clásico derrota 2-1 a Libertad.
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1: A ver, Dani Troy. Los cambios en Libertad.
6: Tres cambios en esta parte del partido. El segundo, tercero y cuarto respectivamente. A la cancha, Agustín Mansur, camiseta 7, se retiró Hugo Fernández. 24, Rodrigo Villalba, se retiró Federico Carrizo. Y el 26, Iván Ramírez, se retiró Iván Franco. Son los tres cambios. Dos ex Guaraní hasta hace meses a la cancha.
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1: La pelota sobre el costado derecho, avanza Méndez, se le escapa. Impresionante, si ustedes recuerdan cómo se le escapó la pelota a Jorge Morel en el partido contra el 2 de mayo. Bueno, así mismo, regala un lateral. El saque de manos que rápidamente se ejecuta. Va tocando bien Jiménez, retrocediendo para Mansur. Mansur para Jiménez, Jiménez que levanta y va con todo, se mete contra el área, va Villalba. El pase largo termina las manos del arquero Martínez.
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1: Nico Sosa, ¿cómo estamos en el YouTube de la Rock and Pop?
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1: Muy bien, muchas gracias, Nico. En zona de coordinación, cuando van peleando por la pelota a la mitad de la cancha, al suelo Jiménez, falta. Falta del Pollo Recalde, dice el árbitro. Hay tiro libre para el Guma.
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1: Arriba la pelota por la derecha, ataca con todo Libertad. El paso al medio de Benítez, la deja pasar Aguilar, le pega a Vera. ¡Ay, el arquero! ¡El arquero Martínez! ¡Qué tapada, por favor, Fabio Martín! ¿De dónde sacó nuevamente ese brazo izquierdo? Gran jugada del Guma, Fabio Martín.
2: Aparece Alan Benítez. Quizás el hombre que puede sorprender a la defensa de Guaraní, que está preparada para diferentes desafíos, pero que hasta ahora no pudo descifrar las subidas del lateral derecho de Libertad. gran jugada, después a la derecha, al centro, dejó pasar con mucha inteligencia Gustavo Aguilar, y como viene le pega Elvio Vera apuntando a la esquina, al palo izquierdo de Martínez, era gol de Libertad, era el empate, pero sacó Martínez Miguel, el arquero de Guaraní, la posibilidad de gol, era el empate del Repollero y lo evitó el arquero del Indio.
1: Cerca del final del partido elegiremos a la figura Bristol.
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1: Apretón de manos para todas las personas en el Facebook, fanpage de Bruno Pont también, el reporte de sintonía a través del WhatsApp de La Roca, 0984-955-000, sentido y siendo atendido Martínez, fútbol en pausa.
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1: Nico.
7: Sí, escucho.
1: Nos tuvo un poquito regalón al pedir solamente 1000 personas en el YouTube para que se vaya esta hermosa remera de Dieza, una camiseta azul, Nico.
7: Estuviste regalón, yo hubiese pedido 1500 personas.
1: Me parece que estás pidiendo.
7: No, pero mucho, la audiencia de la gran jugada fiel, mi querido Wilson.
1: ¿Te parece, Nico, 1500? Sí.
7: Igual, si querés hacer una rebaja, te dejo hasta 1300, diría vendedor.
1: Muy bien, 1300. 1300 personas conectadas en el YouTube de La Roca, o cuando pase eso, que falta muy poco para que acontezca, se va el regalo de Dieza con esta camiseta. Viene el centro de Mansur. Rechazo en la primera zona de Guaraní. Le queda nuevamente a Mansur. El balón al segundo palo está a ver a Croacia y le pega. ¡Ay, el arquero! El arquero Martínez la saca al córner. ¡Qué acrobacia de Vera, Fabio Martín!
2: ¡Qué buen centro de Mansur! Y era para pegarle de esa manera. Bien Vera para esta acrobática acción. Y otra vez Martínez, que está pasando a ser la figura de Guaraní cuando se reforzó en defensa el equipo del Chiqui.
1: Y va Mansur, Mansur para Villalba. Viene el centro, desvío. ¡Y el arquero! El desvío de cabeza de Gómez. Y el arquero Miguel Martínez, atento. Cambio en Guaraní, Dani Troche.
6: Sí, señor, el segundo en Guaraní, Miguel Yaquet, camiseta número 23 a la cancha, se retiró el autor del primer gol, Añasco.
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1: Quiero esos pulgares arriba, quiero esos deditos arriba. A darle like a la transmisión en vivo, a darle el me gusta correspondiente. ¿Qué hora tenés, Lucho? Marcamos el tiempo de juego.
3: Miando Tirro con Popa y el tiempo de juego. Ahora 21 minutos. Segunda etapa, el marcador Energy, combustible de calidad al precio. Si justo indica Wilson.
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1: Lo gana Guaraní por 2-1, pero va para el empate de Libertad, va para el empate. Le queda Jiménez dentro del área, no puede controlar. A ver, ¿qué pasó, Fabio? ¿Cobró falta en ataque?
2: Sí, falta sobre Segovia. Lo cargó Aguilar, lo detectó el árbitro, pero aplicó el delay hasta que culminó la acción.
1: Hoy en primer turno con Bruno Pont, con Federico Arias, con Carlín Correa, estuvimos en la huerta. Empate 0-0 entre Rubio y Olimpia. Y por ahora, con esta derrota liberteña, Olimpia es el único líder del torneo.
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1: La pelota por la mitad de la cancha, le queda a Aguilar, falta. O mano, dice el árbitro. Mano
6: de Thiago.
1: Mano de Thiago Fernández. Se queja Aguilar, tiene la pelota consigo. Hay tiro libre, una ofensiva le corresponde al aborigen.
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1: 10 personas más que se conectan a YouTube de La Roca y vamos a estar con 1200 personas conectadas en la transmisión en vivo. Todos atentos a lo que pueda pasar en este partido. Queda un mundo en este segundo tiempo. Por ahora lo festeja Olimpia. Está ganando Guaraní por 2-1. Hay tiro libre, le pegará el pollo.
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1: Viene el centro. Gana Ramírez. De cabeza despeja. En el rebote aparece Méndez. Méndez que adelanta para Martínez. Martínez que la pone bien arriba. A ver si en las alturas gana Jaquet. De cabeza impulsa. Aparece la marca de Flores. En el rebote va con todo Villalba. Transporta para Libertad. Pisando patio vecino. Dos hombres en la marca. Apoya el pollo Puntín. Por un costado lateral. Onofre para el local.
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1: Y acá lo pedimos y lo tenemos. Ya más de 1.200 personas conectadas en el YouTube de La Roca. Vamos por las 1.300 y se va la camiseta azul del grupo 10, a una camiseta para los hinchas. Atrás la pelota, viene descargando de buena forma Sanabria, tocando para Flores, pide el esférico Fernández, viene abierto por la izquierda hasta Jiménez, prefiere al medio con Flores, toca y toca, en la superficie del círculo central está Flores, adelantando para Mansur, devolución para Flores.
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1: Créanme que un gol más vamos a tener en este partido. Veremos si es de Libertad para el empate. Veremos si será el tercero de Guaraní. Por ahora gana el aborigen por 2-1. Y va el conjunto Gumarelo por empatarlo. La tiene Sanabria. Filtra bien para Mansur. Escapa con un toque de lujo. Jugando bien para Jiménez. Está el empate. Va Jiménez. Le pega. ¡Afuera! ¡Afuera el disparo de Jiménez! Le pegó mordido afuera Fabio Martín.
2: Era una buena posibilidad, pero realmente no le pegó bien. Es un zurdo que suele tener un remate importante, Jiménez, el lateral izquierdo, pero no tuvo la convicción suficiente para rematar de buena forma al arco de Martínez. A estas alturas Guaraní no defiende con línea de tres. Hay que decir que Servín juega de lateral izquierdo con el ingreso de Jaquet, que pasa a ser la pareja con Segovia entre los centrales de Guaraní. Y Allende pasó a jugar de volante por izquierda de Rauinero.
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1: Roba y va Villalba, centro al segundo palo, está el empate, le pega a Ramírez. Y el desvío de Jaqueta al tiro de esquina. Cuando atropellaba a Vera, ahí corre la postal a tiro de esquina por la derecha para el local.
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1: Para pegarle Mansur, atención con este tiro de esquina. Ya sube la fuerza aérea del conjunto liberteño. Quiere el empate en el partido. Y va Mansur para levantar. Se adelanta Mansur. Viene el centro. Golpe de cabeza y Jaquet que rechaza con la derecha.
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1: Y va Villalba. Villalba se mete al medio. Atención, a ver si le pega. Bloquea de buena forma a Martínez. El balón que le queda a Fernández. Avanza Dieguito. Dieguito que pica largo. Recupera Libertad. Ya marcaremos el tiempo de juego. Primeramente tiene Mansur. Retrocede Mansur. Jugando para Flores. De primera con Sanabria. La pelota para Mansur. Levanta la cabeza. Filtra bien. Tiene Aguilar. Va Aguilar. Atrás para Flores. ¿Qué hora tenés, Lucho? Marcamos el tiempo de juego.
3: Miando Tirro Campo Papi. El tiempo de juego. Ahora 26 minutos. Segunda etapa, el marcador. Energy, combustible de calidad al precio justo, indica Wilson.
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1: Que gana Guaraní por 2-1, pero va a Libertad por el empate. La tiene Villalba, amaga el centro, retrocede para Mansur, levanta Mansur, intenta la conexión con Benítez. La marca de Allende, complementa bien Servín. En el rebote aparece el Pollo, escapa de la marca de Mansur, y va el Pollo esperando compañía, suelta bien por la derecha, avanza con todo ahora Céspedes, el picante que se va interiorizando, internalizando en territorio adversario, tocando al medio para el Pollo, devolución para Céspedes, adelanta para Méndez, le pasa para atrás Méndez, el balón para Céspedes, tiene Céspedes, cubre el esférico, cae al suelo, pide falta, no pasa nada, cuidado con la réplica, y va con todo Vera, ataca para Libertad, avanza Vera, la marca de Martínez, gira Vera, siempre Vera, balón al medio para Ramírez, va Ramírez, filtra Ramírez, el rebote le queda a Benítez, la marca oportuna de Bogado, y va saliendo Guaraní.
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1: Y va con todo ahora el conjunto aborigen respondiendo sobre el costado izquierdo. Tiene Fernández, le pasaba por adelante, pero nos anima para el pase con Allende. Tiene atrás Jaquet, retrocediendo en la lengua del área grande para el portero Martínez. Pelotazo frontal largo, arriba, intenta de cabeza, no puede ganar Fernández. Si lo hace el otro Fernández, Thiago, en el rebote Dieguito, adelantando Dieguito, juega Diego Fernández por la punta zurda. Y va con todo el aborigen, atención, Allende el centro, se desvía en Benítez, balón por un costado lateral, honor de la ofensiva para la visita.
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1: Uy, cuidado, lo llaman al VAR, al árbitro. ¿Puede haber un expulsado en libertad, Fabio Martín, en la jugada con Méndez o qué pasó?
2: Bueno, hay que ver, porque los que miran sorprendidos son los de Guaraní. Me parece que es en contra de Guaraní, por eso Luis Martínez va con todo. A ver qué es lo que está pasando, qué es lo que se va a revisar en la acción. Para mí es quizás un posible penal porque apuntan al área rival.
1: ¡Epa! ¿Posible penal?
2: Sí, posible penal para Libertad, a favor de Libertad.
1: Posible penal para Libertad, cuidado. Hay una mano dentro del área, Fabio.
2: No, un agarrón es lo que se quiere cobrar. Es un agarrón.
1: ¿De Céspedes contra Vera, puede ser?
2: Creo que es... No sé si es Gómez, Giovanni Gómez.
1: Hay un estirón, ¿eh?
2: Le está agarrando, le está sujetando.
1: Cuidado con esta acción, ¿eh? En el primer semestre se cobraba siempre. Tiene la decisión el árbitro. Cuidado, puede ser penal. Puede ser penal. Hay penal para Libertad. Hay penal para Libertad. Ha amonestado el pollo por reclamar. Hay penal para Libertad, Fabio Martí.
2: Bueno, el agarrón existe. En tiempos de VAR, esto no se tolera. Generalmente, agarrones se han cobrado en nuestro fútbol, apertura y clausura. Hay un agarrón visible que se ve claramente por televisión. No lo pueden...

0: dos amonestados por esta jugada. Claro, es un clásico y se juega de esta manera, la temperatura es diferente. Lo que le dicen al árbitro es que, bueno, para ellos el agarrón no es tan contundente, pero la jugada en sí lo viene agarrando. En esta toma, vos sabés que no sé si es para tanto. Pues, ahí va a volver este jugador ahí.
1: Pero qué malas las imágenes, Fabio. No, malas.
0: Con esto no podés cobrar penal, digo. Esta, a Allende el que le cobra. A Allende le cobran el penal. Un agarrón sobre Elvio Vera o Thiago Fernández.
1: Parece que fue Thiago Fernández finalmente, sí.
0: No sé.
1: Agarrón de Allende.
0: Lo venía. No es una sujeción tan grosera, pero puso los brazos a la altura del cuello. Es como que tampoco le quiere sujetar del todo. Se va cayendo el jugador de Libertad. Genera polémica, realmente genera polémica. La última imagen me dejó muchas dudas. El agarrón tiene que ser pleno, tiene que evitar que el jugador vaya a buscar la pelota. Y Chiqui Arce está bastante molesto, no puede creer lo que se cobró. Todo Guaraní sigue protestando.
1: Le pega Elvio Vera, un especialista en la materia. Vamos a ver si puede extender su racha positiva. Viene convirtiendo seguido. Atención Olimpia. Cuidado que lo puede empatar el Guma. Cuidado que lo puede empatar Libertad. Cuidado que lo puede empatar Elvio Vera. Autoriza al árbitro. Va Vera. Le pega Vera.

tiro penal. Les decía, Elvio Vera, un especialista, no se pone nervioso nunca. El remate, furibundo, con fuerza, pelota por bajo al medio, nada de complicarse. El arquero al poste derecho y Elvio Vera pone el empate en el partido. En este clásico, que realmente es un partidazo, empata Libertad. Ruge el León Guaraní en un costado, porque no claudica su equipo, porque sigue bien arriba en la tabla de posiciones, porque no lo quiere dejar escapar a Olimpia. Y de tiro penal, Elvio Vera pone aquí en la huerta, Libertad 2, Guaraní 2.

0: Cambiando Team.
1: Fabio Martín.
2: Demasiado premio para Libertad, sí, muchos premios. Porque no estaba jugando a un nivel importante para merecer el empate del partido. Lo controlaba Guaraní a su manera, sin tener mucho tiempo la pelota, el visitante. Pero llegó la jugada, que es discutible. Para este tipo de partidos la vara tiene que ser alta, alta, alta. El agarrón tiene que ser bastante fuerte, muy visible y que claramente sea indiscutible. Para mí es discutible este agarrón o esta forma de poner el brazo de Allende cuando va a buscar la pelota Thiago Fernández, pero no va la pelota al sector de Fernández, uno. Y no es suficiente para mí la sujeción del hombre de Guaraní. Genera polémica esta acción, lo cierto es que empató Libertad sin jugar un gran fútbol. Chiqui Arce lo sufre, la impotencia de los jugadores de Guaraní, que siguen discutiendo la acción del árbitro del partido a través del VAR que lo cobró. El remate al medio de Vera, a punto estuvo de desviarla con el pie Martínez, pero llegó el empate Gumarelo con sufrimiento en un partido que está teniendo de todo.
1: El empate de Libertad.
3: A los 31 minutos, segunda etapa Wilson.
4: Es el gol número 212 del campeonato clausura 2026, séptimo en la competencia de Elvio Vera, su tercer tanto de tiro penal.
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1: Libertad para el tercero, va Libertad, el balón sobre el costado derecho, quiere Benítez, se rechaza la defensa y viene la réplica, atención con esta contra, avanza con todo Guaraní, la pelota de Dieguito Fernández, apertura por la punta zurda, a ver si llega o no Allende, corre con todo, va Allende, el puntín oportuno de Mansur, apoyando en defensa, balón por un costado, la

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0: Otro agarrón de Méndez que se revisa. Otro agarrón dentro del área. Posible penal para Libertad, Fabio Martín.
2: Lo que se revisa si hubo codo de Luis Martínez sobre Jiménez. Martínez le reclama ahora a Néstor Jiménez la acción. Para mí hay un choque. En la jugada sigue, sigue. No pasó nada porque sí, fue un choque. Fíjate, no soltó el codo hacia el hombre de Libertad, el hombre de Guaraní.
0: Qué polémica aquí en la huerta. El penal que le dieron a Libertad. ¿Cómo se va a quejar la gente de Guaraní? ¿Cómo se va a quejar la gente de Olimpia? Polémica que se va a analizar después. La pelota en el círculo central, básicamente. Viene ganando de buena forma ahora por la izquierda Villalba. Adelantando verticalmente para ver offside. Posición adelantada, dice línea. Hay salida para Guaraní.
1: Miando tierra con poco y el tiempo de juego. Ahora 36 minutos. Segunda etapa, el marcador Energy. 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
0: Pulsamos F5, actualizamos el marcador con el tanto de penal de Elvio Vera, lo iguala Libertad. Aquí en la huerta, partido empatado 2-2, móvil Amarok 6. Adelante Dani Troche.
4: Sí, señor, dos cambios en esta parte del partido de la cancha. El 18, Thiago Romero, el argentino, y el 40, Fernando Fernández. Se retiraron Céspedes y el Pollo.
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0: Ni me imagino cómo estará el chat de YouTube. Ni me imagino cómo estará el WhatsApp de La Roca, hablando todos de este penal que le dieron a Libertad. Recontra polémico, ¿eh? Para Fabio Martín, no reúne los condimentos para haberse cobrado, Fabio.
2: No, a mí me parece que es muy exagerado lo que se cobra. Se asustan los árbitros. Los árbitros ven una especie de agarrón, sujeción, pero tiene que ser muy completo. Que no le deje jugar al adversario, que no le deje mover. Para mí se deja caer también Fernández, si es Thiago, creo que es el 31 al final, pero el que hace la falta supuestamente es Allende. A mí no me convence el penal que le cobran. Me parece que se cobra porque es Libertad y en la huerta. Sinceramente me parece que eso es lo que pesó a la hora de determinar este penal a favor del equipo Gumarelo.
0: Dani Troche.
4: Último cambio en el Gumarelo a la cancha, el 28 Fernández. Hablamos de Marcelo, se retira Aguilar.
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0: Más de 1.400 personas conectadas en el YouTube de La Roca. Partido igualado 2-2. Ya reiteramos la tabla de posiciones. Arriba Olimpia, arriba Libertad. El balón en mitad de campo. Viene ganando de buena forma Martínez. Martínez para que la tenga Gómez. Adelantando Gómez, el pase por arriba a media altura. De espaldas al arco, quiere, iba con todo el conjunto aborigen, atención, Romero recientemente ingresado, el balón retrocedido para Allende, va transportando y va Guaraní, pelota para Ferfer, el queso tiene, apertura por la derecha, limpia bien y va Guaraní, viene el centro de Fernández, golpe de cabeza al arquero. Y Morínigo se queda con el esférico, el balón y el golpe de cabeza de Gómez, Fabio Martín.
2: Sí, era buena posibilidad, era gol para Guaraní, un cabezazo, siguió armando juego, pero hay que decir, hay una nueva toma, más cercana, y le está agarrando del cuello. La agarra del cuello Allende al hombre de Guaraní. Esta sí es una toma que clarifica, pero había que buscar demasiado. Se acercó mucho más la cámara, pero hay un agarrón a la altura del cuello. Es como que le hace el... Vos que jugás al MMA, o que te gusta competir en eso, que conocés mucho.
0: Una especie de llave, ¿eh?
2: Sí, una especie de llave, sí, sí existe. Existe la llave, no, para mí ya no genera polémica a estas alturas.
0: Bueno, para ser claros, penal claro entonces, valga la redundancia a favor del conjunto liberteño. No más polémicas, por lo menos desde acá. Bueno, va por la derecha con todo el conjunto. Aborigen ataca bien y va con todo. Méndez adelanta, atención, falta. No, no cobra el árbitro, Fabio. Me pareció falta, piden penal inclusive. La falta en contra de Fernández, cerca de la línea. Cerca de la línea mayor, Fabio Martín.
2: Si es que es pisando la línea, se revisa la decisión. No, dice ya el árbitro que se juegue, porque fue fuera del área.
0: Y va con todo Fernández. La pelota para Dieguito. Tocando para Ferfer. Ferfer que filtra. La viene descargando de buena forma Romero. El balón para atrás. Y la marca de Mansur pone el físico. Se queda con el esférico.
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